0: a lo largo del cartel, porque ahorita en unos minutos viene un astrónomo invitado, un amigo de la casa que tiene un observatorio en la Tatacoa espectacular que se llama Victoria Stars, y va a traer su telescopio y lo va a poner afuera de RCN Radio. Si usted está en la ciclovía nocturna, y ciclovía nocturna en Bogotá,
1: además,
0: lo esperamos aquí en RCN Radio. Va a haber un telescopio afuera para que puedan observar el eclipse de luna. Obviamente, el eclipse total está planillado más o menos para las 11 y de la noche pasadas, pero obviamente eso es una sombra que se empieza a hacer encima de la luna, para que me entiendan, porque ¿qué es el eclipse de luna? Es cuando la Tierra se mete entre el sol y la luna. ¿Qué, por qué se empieza a ver roja? Porque la luz del sol pega en una capa de la Tierra, como la atmósfera, y eso hace que sus colores se transformen, cosa que la luna se vea roja. Pero muchos aleluyas, como digo yo, creen que no, que eso no es así, que eso es porque Jesús está por venir y que hoy esa luna inicia el fin de los tiempos. Vamos a verla. Ustedes, los invito en Bogotá, si quieren venir a la 37.13 a ver el eclipse en un telescopio, están invitadísimos, porque hay eclipse de luna. Señor Pulpo, señor Andy, buenas noches.
2: Dani, Nicolás, buenas noches.
0: ¿Qué ha pasado, Danielito? Todo bien aquí, hablando del eclipse y de todo esto.
2: Va a estar bien interesante el tema hoy, Dani, con nuestro amigo invitado. De verdad, vamos a estar acá en la sede de RCN en Bogotá. Calle 37 con carrera 13A. Usted viene de pronto, si está caminando por la ciclovía, puede ser, y quiere de pronto aprovechar para en un ratico pasar a ver el eclipse, pues bien pueda, desvía ahí como por el Parque Nacional y baja, busca la 37 y ahí estamos en la esquina.
0: Ahí vamos a instalar un telescopio, tranquilos que eso empieza más tarde, la sombra puede estar empezando después de las 8:30, 9:00, pero ya el eclipse en su furor, y esta noche, si se quieren despertar, poner una alarma pasada las 11 de la noche.
2: Correcto.
0: Esa luna estará roja.
3: ¿Qué se supone? Ah, bueno, ya eso le iba a preguntar, ¿qué se supone que va a pasar con el eclipse? O sea, ¿se pone roja la luna? Ya me respondió.
0: Roja, siempre se pone la luna roja, porque expliqué ahorita exactamente, pero como no me pone atención, me mamé 10 minutos explicando el eclipse y ya no lo volveré a explicar.
3: Daniel, estaba tratando de ordenar la cabina por un desorden que hicieron en la tarde los del programa ese.
0: No me importa, pero bueno, ahí ya les expliqué por qué el tono de la luna y todo, pero, oiga, hablando de la luna,
2: señor,
0: luna llena, eclipse, y voy a hacer voy a adelantarme un poquito al cartel paranormal, y es, ¿qué tal que la mente de ustedes fuera como el lugar más peligroso para quedar atrapados, no? Una vez se pregunta eso y empieza a pensar, jue madre, la mente, el poder de la mente, ¿será que todo lo que pasa por nuestra mente será imaginación o ahí entra el fenómeno paranormal? Seguramente todos hemos vivido algo así, pero muy pocas veces nos detenemos a pensar en que todos le tenemos miedo a algo. Muchas veces, usted que me está viendo, me está oyendo, de pronto usted dice, oiga, sí, seguramente todos le tenemos miedo a algo. Hay quienes le temen a la oscuridad, por ejemplo. Hay quienes le temen a lo paranormal, a los fantasmas, a escuchar un ruido extraño, ¿no? En medio de la noche, cerca de las 3 de la mañana puede ser, y más cuando están solos en casa. Pero lo más inquietante de esto es que muchas veces el peor miedo no está afuera, está dentro. ¿A qué me refiero? Vamos a pensarlo. Cuando tenemos una pesadilla, por ejemplo, Pulpo Andy, nuestro cerebro sabe exactamente qué nos asusta, sabe que mostrar dónde llevarnos y cómo hacernos sentir vulnerable. La pesadilla busca asustarnos, como que sabe cuáles son nuestros propios miedos, y por eso tenemos pesadillas. Y ahí es donde nace una pregunta que le quiero hacer a todos los de TikTok, YouTube, a los que nos oyen en el radio, en la mega, y es, ¿qué pasaría si no pudieran despertar de una pesadilla? ¿Qué pasaría, oyentes del cartel, si usted no pudiera despertar de una pesadilla? No hablo de un mal sueño, ojo con eso, porque un mal sueño, pues cualquiera. Hablo de esos sueños tan reales, que uno abre los ojos, mejor dicho, y ese corazón va a 1000 por hora. Mira a todos los lados, como que necesita uno varios segundos para entender si ya está de vuelta en la realidad, ¿no? Como que uno se levanta y dice, ¿será que yo estoy ya real? O peor, ¿a ustedes les ha pasado que sueñan que ya se despertaron?
2: Uy, sí. A mí me ha pasado varias veces, pero se levanta uno o se sueña uno que ya se levantó, que ya se despertó, pero como que reacciona y ve las personas de la pesadilla o del sueño y dice, no, un momento, aquí hay algo raro.
0: Y es que eso es raro porque usted cree, se levantó de la cama, da vueltas y todo, hace su rutina normal, dice, ay, ya, salí de esa pesadilla, ya, estoy en mi habitación, lo que sea. Y después se da cuenta que sigue estando dentro de la pesadilla.
2: Es cierto, y eso es lo más aterrador e impactante de todo el tema. Y siente uno ese afán, teniendo uno, en muchas ocasiones uno piensa y dice, estoy consciente que es una pesadilla, y uno lo piensa.
3: El tema es cuando usted, a pesar de que es consciente, intenta despertarse, vuelve y se acomoda, y eso queda como en un bucle infinito de desesperación,
2: como porque si usted sabe que no puede salir en ahí, el mismo lugar.
3: Claro, de usted, y además la impotencia de no poderse mover del sitio donde usted pretende salir por ese desespero y ese terror que está sintiendo.
0: Aprovecho a preguntarle a todos, ya ahorita viene el cartel paranormal de la Mega, pero aquí iniciando esta noche, ¿cuál ha sido la pesadilla más aterradora de sus vidas? Piénselo usted que me está oyendo, me está viendo. ¿Cuál ha sido la peor? Por ejemplo, ¿han sentido alguna vez que no puedan despertar? Eso puede estar muy relacionado a la parálisis del sueño que aquí hemos hablado tanto. ¿Han visto personas que ya no están? ¿Seres queridos? ¿Han sentido una presencia observándolos mientras dormían? Que usted dice, yo sé que estoy dormido, pero hay algo ahí que me está observando. ¿O han vivido algo tan extraño que hasta hoy no saben ustedes si fue un sueño o algo que realmente ocurrió? Hay una teoría muy inquietante de Pulpo, Andy y todos, y es que el verdadero terror no aparece cuando algo sale de la oscuridad. Que muchas veces le tenemos miedo a la oscuridad, pero muchos dicen que ahí no está el verdadero terror. Que el verdadero terror comienza cuando la oscuridad empieza a existir, Andy o Pulpo, es en su mente. Que ese es el verdadero terror, dicen muchos expertos. Y cuando eso ocurre, el más allá ya no está lejos, o no está tan lejos, sino está en su cabeza. Es un tema interesante, ¿no? El tema de la mente, de los sueños, de las pesadillas, del terror.
3: Infinito.
2: La mente es demasiado poderosa, Daniel. Puedes llegar a crear y a materializar muchísimas cosas y también a atraer energías que uno nunca va a poder explicar.
3: Ahí sumado a lo de la creación de escenarios que la mente puede hacer, realmente usted puede llegar a materializar o a convertirse en una persona incluso en la que usted temería convertirse a raíz de un mal pensamiento. O sea, la mente es una vaina demasiado infinita e inquietante.
0: 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Entonces hay que verla. 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Ya está en cines y ahí podrán ver todo esto que les acabo de contar. Ahí les dejo, para que vayan pensando mientras llega el cartel paranormal de la Mega. Y ojalá con todo lo que hablamos, pues ahí ustedes vayan sacando sus propias conclusiones. 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Numeral La Noche del Demonio. Recuerden, están entre nosotros. Bienvenidos.

0: uno, ya vendrá el cartel paranormal de la Mega. Por ahora sí, abrimos el telón del circo y sale Andy y el Pulpo, señoras y señores.
1: ¿Cómo están? Bienvenida.
0: Esa risa no sé si es de circo o es paranormal.
1: Paranormal. Ay, Daniel.
0: O de gemido
1: hablando de actor
0: para adulto.
1: Hablando de eso, ¿sí supo que se murió el Premier League?
0: Sí. Claro, eso fue ayer. Sí. Para mí el mejor Pennywise que... Bueno.
1: Oh, ¡Ay, tan garocito! ¡Garocito!
2: Para mí el mejor Pennywise.
1: Disculpe, en todo caso.
0: Pero mire
1: don
0: que...
1: hambriento.
0: Pero mire que ese muñeco sí tiene como cabeza y pene, ¿no?
1: Y luego el de los rollos cabezón, Daniel, sí.
0: Y calvito, y sí.
1: Y calvito, sí, y como pelito a los lados.
0: Se llama Pennywise, el payaso ese de...
1: Pennywise.
2: El que tiene hambre en pan piensa.
1: Sí, señor, eso es correcto.
0: Pero sí, señor. Esa película tuvo como un remake, ¿no? A mí me gustó mucho, fue la clásica.
1: Uy, la clásica, era brutal.
0: Me traumatizó la escena del payaso, ese cuando al niño se le va el barquito por una alcantarilla.
1: Uy, sí, de las primeras.
0: Y el niño va a meter la mano en la alcantarilla.
1: El jalonazo tan...
0: El mordisco por los dientes del colmillo. Sí. O la escena de las sábanas, cuando alguien está extendiendo como sábanas.
1: Sí.
0: Que hay una medio copia, porque hay una escena parecida en El Conjuro. Pero
1: sí, señor,
0: están
1: sí,
0: extendiendo
1: señor.
0: Las sábanas y el payaso aparece detrás de las sábanas y desaparece.
1: Sí, sí.
0: En El Conjuro hay una escena con sábanas que la investigadora está extendiendo sábanas y sale la sábana volando.
2: Se le suelta una sábana por el viento.
0: Pero esa escena del Conjuro es muy bien hecha porque Andy está extendiendo las sábanas.
1: Sí.
0: La extiende y es como si hubiera... se le hubiera puesto encima a una persona.
1: Como cuando usted va que le cae,
2: como cuando usted va a tender la cama,
0: frun, y queda.
2: En vez de caer.
0: Y sale volando la sábana y se mete a una ventana y en la ventana se le asoma a alguien.
1: Sí. Uy, es muy buena esa escena.
2: Esa es la de El Conjuro.
0: El Conjuro.
2: Sí. No, la de Pennywise.
0: Pero la de Pennywise, yo creo que la escena más famosa fue el barco yéndose por una alcantarilla.
2: O sea, el Pennywise.
0: Y ahí y el payaso aparece. Pero para mí, el actor que falleció ayer,
1: sí,
0: para mí ha sido el mejor payaso.
1: Sí.
0: Y es una de las películas icono del terror que está, eso pasó en un libro, ¿no? De Steven Spielberg.
1: Sí, sí, señor.
0: Que dicen que se llama La Cosa, Id La Cosa. Dicen los lectores del libro que dicen que es de los mejor, que es mejor el libro que la película. A mí me gustó más la clásica. No sé si ustedes vieron la más reciente. Yo no sé si la clásica está en alguna plataforma, ¿sabe? Esa película, ¿de qué año puede ser? Pulpo, ochentas.
1: Esas ochentas, Daniel, finales de los ochentas.
0: O inicios, o finales de ochentas.
1: Finales de ochentas, Daniel.
2: Mírale,
0: de Stephen King. ¿Dije Steven Spielberg? Perdón, Stephen King.
1: Stephen King.
0: Me confundí, Stephen King, no Steven Spielberg, que es el de E.T. Discúlpenme, pero bueno, Stephen King, sí, el maestro del terror, mil disculpas. De Stephen King, sí, tienen toda la razón. Gracias, chat, porque Steven Spielberg es el otro, es el de E.T.
1: Sí.
0: Pero...
2: vea, dice acá, la película original de E.T., la miniserie de 90, se puede ver en Prime Video. Las adaptaciones de 2017 y 2019...
0: Ah, pero hicieron serie.
2: En HBO y esto.
0: Pero la película... como tal, ¿está en plataformas?
2: Stephen King's It, eso con el... sí, aquí lo estoy viendo en... me aparece en la edición, Prime Video.
0: ¿En Prime?
2: Sí.
0: Ah, está en Prime.
2: Ahora, no sé si es de esas películas que la vez pasada lo hablábamos, que se alquilan y que no están como tal en la plataforma, sino que usted paga una adicional.
0: Oiga, quiero decir algo sobre eso.
1: ¿Qué pasó?
0: ¿Qué mamera eso? O sea, ahora, por ejemplo, hay unas aplicaciones que uno... donde uno ve películas.
1: Sí.
0: Pero uno se mete y ahora todo es alquilar o vender. O sea, aparte que uno paga una suscripción.
1: Sí, señor, que no es barata.
0: Bueno, hay que decirlo. En Netflix no pasa eso.
1: Sí, Netflix es hágale.
0: Pero en cambio en Prime, paute acá. Uno sí se mete y aparecen las cajitas donde aparece el afiche con un coso amarillo y es paga o alquila.
1: Un adicional.
0: Y uno dice, oiga, pero venga, ya estoy pagando una mensualidad. Y aparte entro y me cobran más.
2: Ahora, ¿qué me opina de Disney que le mete comerciales en ciertos planes?
0: ¿Disney está metiendo comerciales?
1: Hace rato.
2: Usted en Disney puede pagar varios planes.
0: Es que Disney lo tiene mi hermana y mi papá, yo no. Entonces, le gorreaba a mi hermana hasta que... es una mamera gorrear porque le mandan una cosa al correo. Sí. Entonces, pero no sabía que salen comerciales.
2: Vea, usted tiene la posibilidad de pagar varios planes con Disney. El más económico, y creo que los dos más económicos... usted tiene que acceder a anuncios con todo y eso.
1: Uh-huh.
2: O sea, usted paga, pero aún así va a acceder a anuncios por pagar una tarifa inferior. Sí, sí. Si usted paga el Plus Pro Max 17
0: ahí sí ya
2: HD
0: no.
2: 4K con Luminers limitados,
0: no.
2: Usted ahí sí ya no va a haber anuncios. Pero si paga los más económicos, le salen.
0: Yo creo que esa gente debería cójala gratis. Y gratis lleva comerciales,
1: uh-huh,
0: como pasa con Spotify.
1: Sí, o como YouTube o algo así.
0: Que uno dice, uy, qué mamera. Ah, pero está gratis,
1: sí.
0: Entonces me aguanto. Pero... tener el descaro de cobrar muchas veces Y encima, es como si YouTube le dijera, bueno, pague 10 mil pesos, pero aguante comerciales. Déjelo gratis y me le aguanto un minuto de comerciales.
3: Sí, sí, sí.
0: Pero si ya pago es porque al gratín, pero sí, eso está pasando en plataformas. Que
2: ahora, YouTube...
0: Uno ve que chivas está... película y uno pagando alquiler.
2: A usted YouTube gratis le está zampando usted ya casi 3-4 comerciales seguidos.
3: Sí, eso es cierto.
2: Pero bueno, YouTube ya no le está zampando pero, usted un, pero, hay un minutico.
0: Pero digamos, Andy, que es gratis.
2: Sí, uno se lo aguanta por eso.
0: Es como si usted... no sé si han visto ese TikTok que mucha gente graba que cuando tiene Spotify gratis y están ahí haciendo una meditación
3: sí,
0: y entran
3: una, entra la comercial.
0: Y entra un comercial todo
2: con Spotify Premium.
0: Ay, y se le daña la meditación.
2: Ahora, eso en meditación, imagínenselo usted en mitad del acto.
0: Uy, sí.
2: Usted está escuchando ya The Weeknd, I feel it coming, con Spotify Premium. Usted, uy, no.
0: Parce, no, con Spotify lo metes mejor.
3: Sí, algo así.
2: No te interrumpimos. El coito mientras estás con Spotify
3: Premium.
2: Oiga,
3: pero porque tiene que...
0: Pero no sabía lo de Disney.
2: Oiga, sí,
0: Disney
2: venga,
3: comerciales.
0: Esto no es por alcahuetear piratería.
3: ¿Qué pasó?
0: Y yo de verdad yo no soy pirata, la verdad. Yo pues pago esas vainas. Yo pago en este momento Netflix.
3: Sí.
0: Que cómo está de costoso, diría uno, ¿no?
3: Caray.
0: Ya está como en 60 y pico.
2: Uy, Daniel.
3: Pero, Daniel, ¿usted qué Netflix está pagando?
0: El de mi papá y el de mi hermana.
3: No,
0: y el
3: sea
0: mío.
3: Loco.
2: Con razón le está saliendo como en eso, porque no, está pagando tres planes, Daniel.
0: Sí. ¿YouTube en cuánto está? ¿Como en 15 lucas?
3: No, ¿20? 25. 22.
0: Yo pago más. Spotify, pago, pero como eso le llega uno a la tarjeta, un mamón,
3: sí, ya ni hace hoy.
0: Pero es YouTube.
2: Dramas de la
0: gente. Spotify, pago Netflix, pago
3: sí,
0: esas.
3: Sí.
0: Mi hermana me gasta Prime.
3: Sí.
0: Ella paga Prime.
3: Sí.
0: Y, pero ella intentó gastarme Disney y no lo logramos. O sea, en mi, no sé, como que Disney detecta que tiene que estar como en la misma casa, una vaina así, es una mamera.
3: Como vaina familiar.
0: Entonces,
3: o algo
0: no pude
3: así.
0: Gorrear Disney. Pero hablando de eso, se me olvidó lo que iba a decir.
3: Que estaba muy caro, que estaba el Netflix, estaba muy caro y estaba haciendo usted la cuenta.
0: No, estaba yo hablando de eso.
3: Yo por eso utilizo otras aplicaciones donde tiene
0: no,
3: todo eso.
0: Ah, no, está hablando de la piratería, perdón, ya, es que ya la vejez se me va la paloma.
3: ¿No se tomó la pastilla antes de salir?
0: No, se me quedó.
2: ¿Se tomó solo la azul?
3: No, pero la azul es para las 12 de la noche. Pajita y a Mimir.
2: Uy, para echarse la de Vladimir. Pero con
0: NASA, ¿puedo no continuar?
2: Sí, o... señor, bien, puede, Danielito.
0: La otra vez interrumpió la información de GTA 6 y que
3: sí,
0: iba a regalar,
3: estaban rabón, sí.
0: Iba a regalar 65 juegos de Grand Theft Auto 6.
3: Y ya le subió.
0: Y por culpa de Andy Paul no los regalé. No,
3: bien, puede, Danielito.
0: Entonces, si interrumpe, no les voy a decir qué regalos se perdieron.
3: No,
0: mire, me interrumpió. Ay, iba a regalar 275 suscripciones a una plataforma por 10 años, pero ya no.
2: Era el YouTube Naranja.
3: Uy, qué rico.
2: Era para YouTube Naranja.
0: No, estaba hablando y acá. Claro, esto no es por promocionar la piratería, pero venga, cuando uno va por ahí, por esas ferias de centros comerciales,
3: sí,
0: o en la calle, me han ofrecido una vaina que se llama, es que no quiero, no, ¿qué tal que la embarre?
3: ¿Cuál?
0: Bueno, tiene un nombre.
3: Sí.
0: Y es una vaina que dicen que usted conecta al dispositivo.
3: Sí, señor.
0: Y ve Netflix, ve sí, Prime, ve todo.
3: Yo la tengo.
0: Y que eso le vale como 150 mil, pues por decir algo.
3: Yo la tengo.
0: Pero entra todo.
3: Sí, señor.
0: ¿Y usted no volvió a pagar nada?
3: Sí, señor, es verdad.
0: ¿Cómo es esa vaina? O sea,
3: Daniel, eso,
0: porque una vez me lo ofrecieron en un centro, y me dijeron, mire, el tipo me dijo, tripas, venga, usted paga, y le dije, sí, pago. Mío, si usted paga este aparatico,
3: sí,
0: que se llama Chuchuchu TV,
3: sí,
0: no vuelve a... Y yo dije, pero tiene que ser muy pirata, ¿será que le roban cuentas a la gente y después?
3: ¿Cómo funciona esa vaina? Ese es un conector, Dani, que se conecta al Wi-Fi de su casa, ¿listo? Y eso es, tiene que tener Google y tiene que ser en 4K. Preferiblemente, para mejor definición.
0: Pero eso lo venga, ¿eso es un aparato o eso lo conecto al televisor?
3: Eso es un aparatico, un cuadrado.
0: ¿Y eso dónde lo enchufo?
3: Al HDMI.
0: ¿O okay. Cable HDMI?
3: Sí.
2: ¿Y eso funciona como una interfaz de un computador?
3: Sí, como una HDMI.
0: Y yo entro al televisor y es como entrar a una aplicación.
3: Exacto, a la casita del televisor. Es exactamente igual.
0: Sí.
3: La diferencia es que ya estos aparaticos ya vienen con una aplicación. ¿Ya? Y usted entra a
0: la aplicación. ¿Y qué?
3: Y en esa aplicación le da a usted la opción: películas, series, televisión.
0: Ok, y me meto a películas. ¿Y qué sale?
3: Se mete a películas.
0: Y sale
3: él
0: Netflix.
3: Tiene clasificado. Películas de Netflix,
0: okay,
3: películas
0: por eso.
3: De estreno.
0: O sea, al entrar sale dividido: Netflix, Prime, Disney.
3: Todo. Hulu, Apple TV.
0: Por eso.
3: Todo.
0: Pero listo, entonces me meto a Netflix.
3: Ajá.
0: Listo. Y uno en Netflix tiene que tener una cuenta que se llama, digamos, Dani.
3: No, señor.
0: Muñequito.
3: No, señor.
0: Eso no tiene...
3: No, señor.
0: ¿Sale todas las películas?
3: Sí, señor.
0: Pero, ¿y eso se actualiza todo el tiempo?
3: Sí, señor. Como cada 15 días, cada 20 días
0: se actualiza. O sea,
2: ¿qué voltaje esa vaina?
0: O sea, hoy estrenó una película en Netflix y a mí se demoraba por ahí 15 días.
3: Por ahí, sí, por ahí una semanita más o menos.
0: Pero mi pregunta es esa.
3: Uh-huh.
0: O sea, eso es ilegal, obviamente. ¿Cómo funciona esa vaina? Porque yo pensé, porque yo sí estoy gente y dice, vendo cuenta de Netflix. Entonces, alguien que compra Netflix tiene cuatro usuarios y lo doy uno a Andy, uno a Paul, uno a mí. Sí.
2: A mí me estafaron con eso, pero bueno.
0: Y le cobro a Cono 10 lucas.
2: Sí. Yo intenté hacer eso y me estafaron.
0: Pero eso de ese aparatico que se conecta al televisor, eso, ¿cómo funciona? O sea, eso... Es que yo me cuido mucho en eso. Eso no le trae usted un virus, no le roba una información, no le empiezan a espiar. Pero,
3: no, eso no tiene nada que ver. No, eso no. Eso no. Y si usted se entra y entra a la aplicación y entra y mira, sin problema.
0: Uy, le tengo una noticia tecnológica que le pasó a mi hermana, pero ya les cuento.
3: Ahora.
0: Pero dicen acá, no trae virus. Entonces yo pregunto.
3: ¿No trae qué?
0: Repito, la Mega no alcahuetea la piratería.
3: Eso es cierto. Pero estamos hablando de algo que
0: estoy
3: existe.
0: Preguntando y es. Eso es. Muy legal, o sea... Y
2: claro, Dani.
0: Claro, eso no lo venden en tiendas oficiales como...
3: Obviamente.
0: Voy a ir a Mac... Buenas, para el aparato ilegal,
2: sí,
0: no.
2: Sí, al de la agosto.
0: No, eso, o sea, a mí me lo ofreció una cajita en esos puesticos de ferias de centro comercial que la gente alquila islitas, entonces venden lamparitas, maletas, y ahí estaba esa que te man me dijo, tripas, venga. Y yo le y a mí me ocurrió decirle, ¿y eso cómo funciona? Yo pensé que traía cierta cantidad de películas grabadas.
3: No, eso no es grabado, eso es en línea.
0: Me dijo, esto es en línea. Pues yo le dije, pero venga, uno seguramente le está tumbando cuentas a la gente. Y me dijo, no, el mami dijo, no. Y yo tengo esa duda, ¿cómo funciona eso?
3: Eso funciona así, Dani, como le digo.
2: Gracias, Paul.
0: Pero eso tiene un hacker en el mundo y él mantiene un servidor y va metiendo las películas.
2: Usted le está respondiendo a Daniel cómo funciona para el usuario.
0: Para el usuario, pero ¿cómo carga
2: internamente?
0: Eso? ¿Cómo cargarán las películas?
2: El servidor, ¿cómo será?
3: Vea, le voy a decir, Daniel, acá en el mundo... ¿Se acuerda que hace creo que fue un año, si no estoy mal, o año y medio, dijeron que había una plataforma que robaba información, ¿se acuerda? Y que la vetaron.
0: Es que eso es lo que a uno le da miedo.
3: Escúchame lo que le voy a decir. Estas cuentas, ellos crearon otra plataforma, Daniel, que hace exactamente lo mismo de esa que cancelaron.
0: Ok, pero esto no me pide tarjeta de crédito,
3: no señor.
0: Me pide nada.
3: Estas cuentas en este aparatico que le mostré ahorita ya viene con esa aplicación y esa aplicación viene ya con un correo metido. ¿Sí me entiende?
0: Pues pucho, eso
3: usted entra y ya la puede usar sin problema. Eso es plug and play, para que me entienda.
0: Usted, yo sé que usted sí es pirata y usted tiene
3: sí,
0: eso.
3: Sí, señor.
0: ¿Hace cuánto lo tiene?
3: Hace 3 meses, Dani.
0: ¿Y no falla? No ha pasado nada que uno lo prende y diga, se dañó y uno, ay, boté 100, no sé cuánto al trae eso.
3: Ahí le piden a uno, en cierto momento le dicen a uno, cuando uno la compra, le dicen, si usted quiere, puede ponerle un correo suyo, fresco, cuando le pida, si usted quiere. Pero uno puede inventarse un correo y se lo pone, y ya, y el sigue correo andando.
0: Y no se le daña, y en estos 3 meses no le aprendió un error que usted lo prende y diga, no está configurado, se borró todo, nada.
3: No, señor, no he tenido
2: problema. Oiga, y el tema de la calidad de la imagen, ¿qué
3: HD,
2: tal?
3: HD, en 4K, por eso lo piden que el aparatico sea 4K.
0: O sea, en 4K.
2: O sea, se ve perfecto.
3: Y que sea Google Android.
2: Porque usualmente cuando usted conecta, Dani, alguna vaina así Morgan Freeman.
0: Sí, pues que salga.
2: O grabación de cine. Y aparece... Pulpo TV.
3: Exacto.
2: Y le sale así una vaina. O sea,
3: le sale, juegue aquí en nuestro casino, no sé qué.
2: Y las risas de la señora de al lado.
0: Nuestro público es bien piratín, ¿no? Ahí está diciendo todo el mundo, yo tengo ese, yo tengo otro.
3: Sí,
2: yo
3: claro.
2: Tengo dos, dice un perro.
3: Sí, es cierto.
0: Ah, claro, porque eso es para un televisor.
3: Exacto.
0: ¿Tendría usted que tiene dos televisores? O lo desconecta y lo conectan. O sea,
3: sí, usted es portable, usted lo puede desconectar y conectar donde quiera.
0: Y llevárselo de viaje.
3: Claro, porque usted es conexión HDMI.
0: Oiga, antes de ir, ay, yo no he conectado a Xavier, qué vergüenza.
2: Igual estamos vergüenza. Quería trabajar hoy.
3: Qué vergüenza. Y a mí me escribió temprano que tenía pereza de trabajar hoy.
2: Oiga, desgraciados, ustedes ayer revelaron mi enfermedad.
3: ¿Usted sabe?
0: Hoy está sentado en un flotador.
2: Sí, hoy traje una dona.
0: Pero...
3: ¿Me da un pedacito?
2: Pero me senté encima, por eso es que la quiere.
0: Oiga, ¿sabe qué le pasó a mi hermana?
3: ¿Qué le pasó? Cuente.
0: Y fue muy curioso. Un día mi hermana, pues que sabe que yo me monto esto paranormal... Una noche, mi hermana vive sola. Y ella tiene unas cámaras de seguridad en su apartamento... Para el gato de ella, para cuidar al gatico cuando viaja o alguna cosa. No por los fantasmas ni nada de esas vainas, porque mi hermana como que tampoco cree en esas vainas.
3: Sí.
0: Pero el caso fue que, con las buenas noches para don Xavier, pero mi hermana se levantó asustadísima una noche.
3: ¿Qué pasó?
0: Porque dijo, se metió alguien a la casa.
3: ¡Ay, marica!
0: Ella dijo, en medio del sueño yo oí unas voces, unas risas. Y mi hermana se paró en su apartamento todo. Voy a poner música de terror.
3: Ponga.
0: Y mi hermana se paró al apartamento y dijo, no hay nadie.
2: No hay nadie.
0: No hay nadie y estaba todo cerrado y ella dijo, me están asustando. Sí, claro. Ustedes pueden ver que no hay un ladrón y dice,
3: claro,
0: ¿qué es?
3: Algo pasa.
0: Y volvió y se acostó, pero se quedó despierta, digámoslo así, se recostó.
3: Como pendiente.
0: Y otra vez, ja, ja, ja. Y decían, pero Pulpo decían a la cuenta, ay, se fue yo, ja, ja, ja. No se entendía. Uh-huh. Mi hermana muerta del susto.
3: Uy, yo le voy a decir qué es.
0: Cuando al otro día... Ah, no, siguió la vaina y mi hermana dijo...
3: Aquí pues, pasa algo.
0: Voy a... No, me voy a ser fuerte, voy a salir. ¿Qué es? Pues en un apartamento, un edificio, no es una casa de campo que uno diga, habrá alguien allá afuera y me van a... Bueno, pues nadie se ha metido. Se levantó y fue a seguir el ruido.
3: Sí.
0: ¿Y sabe de dónde venían las voces?
3: Yo le puedo decir de dónde.
0: De la cámara de seguridad.
3: Ay, sí, señor.
2: ¿Cómo así?
0: De la cámara de seguridad.
3: Eso pasa cuando se la clonan.
0: Porque en estas cámaras, cuando uno habla, uno le puede hablar a la cámara, ¿no?
3: Sí.
0: Uno, si usted está de acá, yo tengo las cámaras de mi apartamento que yo en esto imprimo un botoncito de la aplicación, uh-huh, y puedo hablar y mis gatos oirían.
3: Sí.
0: O el que está, o si hasta alguien le podría asustar. ¡Ah! Uh-huh. La gente maldita está ahí en la cámara.
3: Sí.
0: Y mi hermana dijo, las voces venían de la cámara. Uh-huh. Y pero Andy, eso no sé, mi hermana me dijo, eso tiene se puede a China. Uh-huh. Porque se no vean personas de claro, y seguramente ya estaban de día, acá en la madrugada. Pero, y mi hermana me dijo, me dijo, Dani, ¿qué es esta vaina? Y yo le dije, desconecte esa cámara. Uh-huh. Porque a mí son personas que están...
2: ¿Viéndola?
0: No sé si viéndola, chuzaron la cámara, o hay una interferencia, pero eso no es de un vecino suyo, ni es ni es el boguito, aquí el celador. Eso es otro país.
2: Eso, Daniel, ¿qué tal que eso fuera una cámara sin mamar gallo y sin ánimo de hacer
0: claro,
2: drama ni la vaina? Un boyerista, hermano, grabándola no, mientras
3: se cambia. ¿Qué es lo que pasa? Vea,
0: ah, claro, pero entonces mi hermana, es más, esa cámara yo la guardé. Si la traemos y la conectamos, de pronto la podemos prender y oír.
3: Puede pasar, sí,
0: porque debe seguir chuzada. Porque yo le dije a mi hermana, venga, mi hermana las conectó anoche, yo un día fui al apartamento y se lo juro, la conecté, Andy, no me demoré más de 5 minutos en oír las voces. Pero yo dije, listo, conectémosla. Uh-huh. Cuando, y yo la quité, yo dije, uy, no sé si es alguien que chuzó las cámaras o algo.
2: Y por allá Robles Acta.
0: Pero qué susto, porque yo le dije a mi hermana, sí, no se entienden a esos... Ahí sí, como cuando uno dice eso, pues, un chino.
3: Sí.
0: No se vea nada, y esa cámara, yo dije, se la hackearon.
3: Es que
0: desde el...
3: Eso lo hacen, Dani, vea, ahí eso se meten a través de una IP. Toda camarita es una IP, tiene una identificación.
0: Sí, correcto, sí.
3: Entonces lo que hacen los hackers y muchas personas de la Deep Web es meterse a la red y cogen la IP y empiezan a mirar a ver qué hay. ¿Para qué? No es tanto extorsionar, Daniel. Ojo con eso, que eso sí puede ser muy peligroso y eso está registrado y está por
0: en
3: investigaciones. Tampoco para robar, para irle bolas. La gente se mete...
0: ¡Pero Daniel, diga que tengo miedo!
3: Es que para eso se trata la atención, Daniel, entienda.
2: ¡Que hable vida, hijo de...!
3: La gente lo hace y la gente, sobre todo de la Deep Web, lo que hace es... Vea, esta persona vive sola. El horario es entre tal hora y tal hora. Y empiezan a apostar para que personas vayan y se metan al apartamento y le hagan cosas a las personas.
0: Dicen, el que la instaló el QR. No, yo fui el que instaló la cámara de mi hermana porque era solo conectarla. Claro.
3: Y van y le hacen, Daniel, le dicen, listo, tiene que... A la gente empieza como una apuesta, es como una casa de apuestas, pero
0: En el Deep Web.
3: ¿Cómo se llama eso? ¿Los coins? ¿Cómo se llaman? La moneda esa, los bitcoins.
0: Los bitcoins.
3: Como ya se comercializa con bitcoins, lo que dicen, listo, le voy 2 bitcoins, tiene que hacerle tal cosa a la persona.
0: Ok.
3: Y va y le hace, tiene que hacerle eso, y eso le pagan a la persona que se mete a las casas a hacer eso.
2: No, mano, que
0: acuérdeme, traigo la camarita pulpo la otra semana.
3: Hágale.
0: La conectamos porque ni siquiera era en la app que se oyera. La cámara tiene un parlantico.
3: Ah, caray.
0: Y al conectarla se oyes en la cámara. Por eso sí, mi hermana oía las voces como en la sala. No en la app, sino lejos. Y cuando dijo, Dani, la cámara, desconecte esa vaina. Y yo ahora que me acuerdo, yo sacaba la desconectada, guardada en un cajón de mi casa.
2: No, pero
0: la conectamos.
3: Hágale, no, yo la acuerdo el lunes.
0: Y la conectamos a ver si de pronto, a lo largo del programa, la dejamos conectadita a ver si se oye alguna vaina. Pero tengan mucho cuidado con esas cámaras,
3: sí,
0: porque sé que muchos están instalando cámaras, bien sea para vigilar su apartamento o su mascota.
3: Mm.
0: Pero preciso la tienen en el cuarto... La tienen en la sala porque dirán, yo la tengo en el cuarto, pues para mis gaticos. O sea, uh-huh, no es para grabarme ahí yo haciendo cosas ni nada. Pero no falta el que la tenga ahí hackeada.
3: Claro.
0: Entonces ahí quería darles, ya que estamos hablando ahí como medio tecnología, uh-huh, ese datico que las cámaras se han puesto muy de moda, uh-huh, ya no son costosas.
2: No, ahorita se consigue cámaras desde 30 mil pesos.
0: Y la gente la tiene más que todo para la mascota.
3: Sí, es cierto.
0: Porque dejan al perrito en el día o algo. Yo, digamos, tengo hacia la comida de mis gatos. Yo viajo mucho, entonces ahí veo cómo está la comida, la agüita, y en caso extremo que yo diga, voltearon la comida o voltearon algo y se les acabó, pues llamo a mi hermana que tiene llaves de la casa.
3: Claro.
0: Pero para eso, pero ¿cuánta gente de pronto lo puede estar viendo usted en la cámara?
3: Sí, es cierto.
0: Bueno, muy
2: los
0: bien.
2: Los servidores de esas cámaras, pucha, no, oiga, usted le mete terror a uno hasta en lo real.
3: No, eso es verdad.
2: No solo en lo paranormal.
3: Eso es cierto.
0: Ah, exactamente.
2: Es que es terror real, Daniel, usted no sabe quién lo esté viendo.
0: Ahora, y lo que usted dice.
2: Enfermo lo esté viendo usted.
0: Y ahora, y estas cámaras son, son empresas a los que usted les puede pagar la nube de ellos. Entonces, todo lo que usted registra va a la nube de ellos.
2: Si usted tiene hijos, Daniel, alguien que tenga niños,
0: cualquier cosa.
2: ¿A qué hora va, llega la ruta del colegio? ¿A qué hora se va?
3: Todo.
2: Daniel, eso es un peligro. Es darle acceso a su vida.
0: Todo lo sabe. ¿A
2: qué hora entra al baño? Todo.
0: Todo. ¿Cuánta gente lo puede estar a usted mirando en esa cámara?
3: Oiga, pero Daniel, avíseme si necesita el aparatico y se le consigue para que lo tenga.
0: No, señor, yo voy a seguir pagando legal mis suscripciones.
3: Nadie está diciendo que es ilegal.
0: Eso lo digo porque estamos al aire.
2: Fuera del aire hablamos.
3: Ahorita a las 12 hablamos.
0: Muy bien. Bueno, muy bien. Oiga, hoy es noche de eclipse.
3: Correcto.
0: Hoy es noche de eclipse.
2: Daniel, ¿usted grabó la versión original de Romeo Santos? Sonó igualito.
3: No, es que él hizo, él mire, a él lo contrataron primero para el himno de la Champions.
0: Además, eso era Wisin y Yandel, los de Noche de Cero.
2: Claro, con Romeo Santos.
3: Con Romeo Santos, sí.
0: Claro. Vamos a eso.
2: Oiga, y el de la Champions también, que ya casi vuelve la Champions, ¿no? Hoy hubo grupos de Champions.
0: Soy el chico de la droguería, tu fiel admirador. Hoy es noche de eclipse, hay eclipse de luna, señoras y señores. La luna se pondrá roja como le gusta. Estará roja y cabezona la luna la noche de hoy.
2: Como le gusta a Paul.
0: Como le gusta a Xavier Piñero, roja y cabezona.
3: Excelente.
0: Xavier Piñero.
4: Excelente, señor. Oiga, hablando de las cámaras, mira que me pasó lo mismo que
0: a mí no me importa. Mire que...
3: Uy, es que es una garbimba lo bien. No,
2: pero con babuchas y todo. No, con ojos y todo.
0: No, mentira. ¿En el estudio o en su casa le pasó?
4: Sí, tenía una para la parte de atrás donde saca Tico.
0: Mire, ay, para la parte de atrás.
2: Ay, eso ni yo que estaba con
4: demonios. En serio, mira que se metían voces, se detecta movimiento. Bueno, todo ese tema que animal, todo ese tema, y estábamos y se interferían voces. Me tocó esto desconectarlo literalmente.
2: ¿Y a cómo la tienes, la Javier?
0: Vio, la desconectó también, don Xavier, le pasó lo mismo.
4: También me tocó. Ajá. Oiga, hablando de eso, oiga, justamente.
0: Oiga, Xavi, hoy hay eclipse de luna. Para los que de verdad quieran ver y tengan la posibilidad, la luna. Para el eclipse total, cuando la Tierra ya está tapando totalmente el sol de la lunita, que ese es el eclipse, eso va a ser pasada a las 11 de la noche. Como desde las 9 ya se empieza a ver ahí que empieza a tomar su color y todo, pero sobre las 11. Los invito en Bogotá, RCN Radio, vamos a tener un astrónomo afuera con un telescopio, por si nunca han visto a través de un telescopio la luna, pues ojalá se vea, ojalá no esté nublado Bogotá y ahorita un aguacero.
3: Sí.
0: Pero hay eclipse de luna. Ahora, don Xavi Piñeros, usted que se mueve en el mundo espiritual, voy a volver a poner música de miedo.
3: Eso.
0: Usted que se mueve en lo espiritual y todo eso que usted hace con sus dones, usted ve fantasmas.
2: ¿Para ir al concierto de Maroon 5?
3: Usted es un idiota, Daniel.
0: Venga, Andy.
2: Ahí le dio risa a Daniel. Los que se ven en TikTok lo ven riéndose,
0: no,
2: Daniel.
0: Es un filtro, yo no me estoy riendo. Es un filtro que me hace poner jeta de risueño, pero es un filtro.
2: Es que a usted que le gusta lo paranormal y tiene poder, ¿va a ir a Maroon 5?
0: Yo estoy serio. Yo estoy serio, señoras y señores.
2: No te ríes.
0: Hoy es eclipse de luna. Yo ya estoy versión... Uy, pero estoy luna fumada. Mírele los ojos a esa luna. Uy, esa luna del TikTok está pero fumada. Pero... Uy, perrito, la buena. Bueno, el eclipse ya empezó en TikTok. Pero, Xavi, venga, volviendo a la parte seria.
4: Sí, señor.
0: Ya que usted es vidente, clarividente, hace sanaciones, todo ese tipo de cosas, ¿me puede dar los grupos de la Champions? No, mentiras. No, mentiras, Xavi. ¿Usted hoy es un día normal o de verdad usted un día de eclipse hace alguna vaina rara, extraña? ¿O cómo ve usted, qué hace usted una noche de eclipse?
4: Pues Dani, es como todo ese efecto, cambio de luna también afecta en nosotros también, tanto energéticamente como espiritualmente y físico. Es decir, el efecto cambio tema de luna también afecta a los seres humanos, como el cambio del carácter, la salud. Energéticamente hace que tenga una alteración como la geopatía, la enfermedad de la Tierra o electromagnetismo, una conjunción de diferentes aspectos como de lo lógico a lo energético, sí afecta. Algunos dicen, cortémonos el pelo que porque es bueno, otros como que podemos las plantas. Sí, hay un efecto energéticamente que sí hace que tengamos algún tipo de comportamiento o causa o comportamiento. Algunos recurren a hacer algún tipo de rituales. Principalmente lo que yo puse acá en las instalaciones es poner vasitos con agua en las esquinas y un fruto para ofrendar a la Madre Tierra en este trance cambio de luna a nivel energético. Hay muchos rituales, pero sí logra afectar. Por eso nos volvemos más irascibles, susceptibles, sensibles. Sí afecta el cambio, obviamente, de luna en todos sus estados. En especial este, pero sí da.
0: ¿Usted qué opina? Que mucha gente, y Andy también, que Andy no participa en lo paranormal, pero le pregunto a los dos. Mucha gente dice que con esto de la avalancha de Nepal, con lo de los terremotos, que mejor dicho, y más la luna hoy, que todo eso es como señales, que mejor dicho ya estamos cerca al fin. ¿Ustedes qué opinan de eso?
2: Nada, Daniel, históricamente toda la vida el planeta ha tenido movimiento de placas tectónicas, ha tenido... Lo que pasa es que hoy tenemos mucha más forma de documentarlo, hoy tenemos mucha más forma de hablar de ello, hoy tenemos mucha más forma de llevar en tiempo real la cantidad de víctimas. Como cada vez construimos más y somos más seres humanos, cada vez el impacto en vidas y en destruir... casas destruidas y en sociedades es mayor, claro, pero yo opino que eso, o sea, históricamente cuando hubo la cuando se congeló pues todo el planeta, cuando se recalentó, cuando se inundó, eso ha pasado y seguirá pasando toda la vida. Si usted se acuerda, la historia del planeta empezó que todo era agua y todos los continentes estaban juntos, y precisamente por esa reubicación de las placas fue que se formaron los continentes después de miles de años. Entonces yo creo que en ese momento estamos en un periodo de readaptación de ese tipo de cosas que no podemos controlar ni prevenir. Bueno, de prever es la palabra, pero más allá de que sea el fin de los tiempos, no, sencillamente es algo natural.
0: ¿Y don Xavi qué opina?
4: Claro, pues en este caso sí, infortunadamente va a sonar un poco feo, ¿no? Pero nosotros como seres humanos estamos, aparte de invadir, somos como ese gusanito, ese microbio, que infortunadamente y la Madre Tierra va sí o sí a recuperar lo que le pertenece. Eso es como, vuelvo a decir, enferma geopáticamente y nosotros seguimos afectando, es como la causa lógica. Pero del punto de vista energético, sí. Bueno, respetando lo de Andy, ¿no? Pero sí hay una causa en donde la Tierra... en diferentes aspectos también, y los cambios climáticos, la luna, todo ese tema, movimientos y demás, también tienen que ver con el tema de energías. Pero infortunadamente nosotros no aprendemos, ¿no? Y ahí sí nos acordamos, Dios mío, ¿por qué? No sé qué, Dios mío, ayúdanos. Pues si creemos tanto en la espiritualidad, en la religión, ¿por qué cuando pasan este tipo de acontecimientos, ahí sí nos acercamos? Mira nomás cómo... perdón la expresión, como lo pobres de mente que somos, cuando estamos hasta aquí buscamos la ayuda. Es como el que dice, bueno, lo material se recupera, pero sí, pero porque no te ha pasado. Y la condición humana de la aceptación y la espiritualidad y ese lado de como de la esencia, su amor se ha perdido. Y si lo hablamos de la parte energética de la Tierra, también está retomando y recuperando lo suyo. Y si lo hablamos teóricamente o lógicamente, nosotros somos ese gusanito que no respetamos. Y sí o sí, ante la Madre Tierra, no hay poder humano que valga en recuperar lo que le pertenece. Pues con todo respeto, para que no vayan a fonearlo.
0: Muy bien, bueno, les cuento que el astrónomo invitado ya llegó. Obviamente va a estar conectando su telescopio. Ahorita lo vamos a conectar ahí por el TikTok para que nos charle del eclipse de luna. Es el astrónomo que es bien interesante, que del Observatorio Victoria Stars ha traído un telescopio hasta RCN Radio en Bogotá. Si ustedes están cerca de RCN Radio, hay ciclo de nocturna más, pásense acá y dice, ay, yo quiero ver por el telescopio. Y el hombre ahí, y además ahorita le prestamos mucha atención a esto porque el hombre sabe, pues es un astrónomo y no es paranormal, sino habla de lo real. Y nos puede explicar todo eso, nos puede explicar si a través de un eclipse uno puede confirmar que la Tierra no es plana, todo eso. Eso va a estar bien interesante. Pero mientras eso se instala, y obviamente el pulpo ya está ayudándole allá al hombre allá afuera y todo, porque es que el pulpo es tan bestia, Andy, que llega y me dice, ¿y por qué el invitado en la calle? Y le dije, huevón, entonces pone el telescopio dentro de la mega.
2: y que vea la pared, por favor, ojalá el televisor de los monstruos de Daniel.
0: El pulpo me preguntó, ¿y por qué el invitado lo va a dejar en la calle? Y le dije, no, pues metámoslo a la cabina con el telescopio, pendejo.
2: Pero si usted ya sabe cómo es el pulpo, Daniel, ¿para qué lo...
0: ¿Por qué le sorprende, Daniel,
2: sí,
0: a usted?
2: No, yo pensé que me estaba mamando gallo.
0: ¿En serio?
2: Sí, yo me quedé como pensando 3 segundos.
0: Sí.
2: Y le dije, pulpo... es el telescopio.
5: Ay, ¿verdad?
0: Ay, sí, era un chiste, Dani. Y yo, sí, ¿cómo así? Chistoso.
5: Era, me parece, estaba pilo.
0: Pero bueno, entonces, ojalá la luna esté despejadito el cielo en Bogotá para usar el telescopio. Alguien me hacía una pregunta que de pronto no es una pregunta, me decía, Dani, si ahí no es un telescopio, ¿igual ve la luna? No, Baila. Tapa la visión, no es que atraviese la luna el telescopio.
2: Es que pues no es mágico, ni va con ondas, ni nada.
0: Tiene que tener visión, por eso buscan, por eso los telescopios normalmente están ubicados en desiertos, en partes donde llueve muy pocas veces en el año, donde, mejor dicho, siempre tienen cielo despejado, y sobre todo alejados de la contaminación lumínica. Por eso de los lugares que podemos tener en Colombia, bueno, hay muchos, el campo, pero muchos se trasladan al desierto de la Tatacoa, pero cuando ustedes estén en el campo, de verdad, en plena oscuridad y no haya ningún bombillo a la distancia, vean el cielo y se van a sorprender. Esas fotos que uno a veces ve de la Vía Láctea y lleno de estrellita y todo, dice, ay, eso es pura ahí, eso es montaje. No, eso lo pueden ver ustedes. Lo que pasa es que en la ciudad no vemos porque hay mucha luz.
2: Mucho estímulo visual que la opaca, claro.
0: Y ojalá lo hagan cuando no haya luna. O sea, en luna nueva, que el cielo muestra obviamente más las estrellas, porque la luna también afecta la visión porque es como una linterna. Cuando no hay luna, el cielo es espectacular. Y de verdad, ustedes ven la Vía Láctea. Yo he estado en muchos desiertos y lo he visto con mis propios ojos. Y uno dice... Porque hay gente que dice, ay, las estrellas se están acabando. No, eso es mentira. Estamos llenos. Millones, millones, millones.
2: Lo que pasa es que cada vez tenemos lugares más iluminados y entonces no podemos verlas.
0: Exactamente.
2: No es que esté acabando.
0: Pero usted, si va en carretera algún día, esas carreteras que no hay ni un poste de luna, parquece, cuídate con cuidado. Sí, y mire
2: en la recta de Neiva.
0: Y mire el cielo. Pero no es solo mirar una vez y bajar la cabeza. Ustedes saben que la vista se va acostumbrando y cada vez ve más. Ese efecto lo pueden ver ustedes en el cine. Cuando usted entra a una sala de cine, no ve nada. Cuando usted se sienta, ya ve las sillas, dice, hay poquitica gente, hay dos personas allá, cambiémonos de silla. Lo mismo pasa cuando uno observa el cielo. Usted por eso acuéstese y empiece a ver, y cada vez ve más, más, más, más, hasta el punto que ve eso lleno, de verdad, de estrellas. Otra cosa es que muchas de esas luces que vemos ya no existen, pero es otro tema físico, y es que hasta ahorita está llegando la luz de esas estrellas que ya fallecieron, que ya murieron. Pero como la distancia es tan larga y esa luz viaja, entonces nos demoramos en ver la luz, y de tal vez cuando nos llegue ya esa estrella no existe.
2: En Colombia, ¿dónde recomienda usted, Daniel, ver ese tipo de estrellas, de espacios?
0: En cualquier lugar del campo, Andy, desde que esté despejado y usted no tenga ni un solo bombillo cerca.
2: Pero digamos, ¿usted dónde se ha parado y lo ha visto? ¿En la Tatacoa?
0: La Tatacoa. La Tatacoa es una vaina espectacular.
2: Claro, porque uno puede decir, no, yo tengo un tío que vive en el campo por allá en tal, pero de pronto vive en un punto en que no está tan alejado pues de la sociedad, entonces no se
0: alcanza a ver. El desierto de Villa de Leyva, también, que ahí hay desierto.
2: ¿Ah, sí? ¿En Villa de Leyva hay desierto?
0: Todo eso es desierto, claro.
2: No sabía.
0: Y al lado de Villa de Leyva, en 10 minutos,
2: el desierto de la Candelaria, ¿eso queda por ahí?
0: ¿Usted ha visto dónde están?
2: En Ráquira.
0: ¿Usted ha visto dónde están los pozos azules y todo eso?
2: Sí.
0: Listo, todo eso ya empieza a ser desierto.
2: De ahí para allá.
0: Todo eso es desierto. Pero entonces, no, en cualquier lugar despejado. Y si esta noche pueden ver el eclipse, bacano, véanlo. Esta noche hay eclipse de luna. Si empiezan a ver la lunita un poco extraña, puede ser que... Mire, acá le tengo los datos, Andy.
2: A ver.
0: Mire, a las 8:23, o sea, como en media hora,
2: aprox,
0: va a iniciar la fase penumbral. O sea, hay unos cambios sutiles en la luz.
2: O sea, no va a pasar mayor cosa al ojo, pues...
0: A las 9:30, ojo, en 2 horas, es el inicio de la fase parcial, cuando empieza a oscurecerse la luna un poquito.
2: Ok.
0: A las 11:10, 12 minutos exactamente, estaremos en el punto máximo del eclipse, con cerca del 93% del diámetro lunar cubierto y el posible tono rojizo, Andy, a las 11:12 de hoy.
2: 11:12 de la noche, ya la gente se puede empezar a planillar. Y en Bogotá dicen que se va a poder ver fuera de, digamos, del telescopio. En RCN Radio,
0: claro,
2: estará un astrólogo que tiene un telescopio. Que
0: astrónomo.
2: Sí, astrólogo es el otro, es el DASA.
0: Exacto.
2: Astrónomo, sí, tienes la razón, que es el que analiza los planetas y las estrellas.
0: Sí,
2: astrónomo va a estar ahí con un telescopio para que usted se acerque, si está en ciclovía nocturna y en Bogotá, cáigale.
0: Andreita, un abrazo, que me pregunta, ¿se puede ver el eclipse? Claro, se puede ver.
2: Pero con los ojos mortales yo puedo salir a mi ventana verlo.
0: Y va a ver la luna roja divina a las 11:10 de la noche. Véanlo, pongan el despertador a las 11 de la noche.
2: A esa hora voy a estar llegando a mi casa con esa ciclovía.
0: Pero si quieren ver toda la transición, desde las 9:30. Empieza a taparse la luna y a tomar su color rojizo. Y a las 11:10 aproximadamente está toda roja la luna. lo van a poder ver con sus ojitos.
2: Bacano.
0: No hay problema de verlo con los ojos.
2: Esa era mi siguiente pregunta, porque a usted siempre le dicen...
0: Ese es para el del sol.
2: Póngase una gafa con UV certificada.
0: Ese es para el del sol.
2: Ok.
0: Ese es para el del sol. El de la luna no tiene ningún problema. No tiene ningún problema en observar. Catalina en TikTok dice, ya inicié en el Casa Infiel. Cálmese, ay, Catalina, que estamos hablando de algo que ocurre muy poco.
2: ¿Cada cuánto hay eclipse, pues?
0: Vaya, persiga a su marido y no nos friega a nosotros. Déjenos hablar de la luna.
2: Fecha de nacimiento suya y de su pareja.
0: Sí, yo creo que tiene muchas ganas. Venga, subámosla a ver. Ah, no, es que además tiene la cuenta privada.
2: Ah,
0: no.
2: Pero así cualquiera.
0: Sí, no. Estamos hablando de... del eclipse de la luna, que muchos...
2: Le escribís que Sebastián 999, vaya, metas el dedo.
0: No.
2: No, pero lo escribieron en TikTok, Daniel.
0: No. Calmados.
2: Pero es que se lo dijeron, fue a Javier.
0: Calmados, pero el eclipse...
4: Para ay, pero parece un monta, no joda. Aquí los... atento, respetando a Daniel, escuchando.
0: Este para los que dicen, de verdad, si se puede ver, claro, con sus ojitos, que esté despejado. Y ahorita, por ahí a las 9, cuando empiece el cartel paranormal, pueden ir viendo la luna y me van contando cómo la ven. ¿Listo? Entonces ahí está la noticia del eclipse de la luna. Ahorita tendremos un astrónomo conectado que lo van a poder ver en YouTube, en TikTok. Lo van a oír en el radio para que nos cuente más del eclipse. ¿Cada cuánto se da esto?

0: y hablar.
1: Mirándolo, sí. Le presento al protagonista de esta noche.
0: Uy, está grande. El telescopio que tenemos.
1: ¿Cómo te gusta?
0: Y negro, grande y grone. ¿Qué dice Guillo, bien o no?
2: Bien, Dani, ¿cómo vas, mi hermano?
0: Todo bien, Guillo, muchas gracias por asistir hoy al cartel con su telescopio. Qué bacano, Guillo, del Observatorio Victoria Stars. Qué chévere que esté esta noche con nosotros. ¿Y qué telescopio se trajo hoy?
2: Hoy me traje a Gedeón. Quería traer a Goliat, pero no. Goliat es medio tonelado y traje a Gedeón. Y bueno, estamos listos acá ya para el eclipse. Ya Paul ya lo vio, ya vio la luna. Y bueno, esperemos que lleguen personas aquí a ver la luna, a disfrutar del eclipse, que va a ser una maravilla. Sí, va a ser una maravilla.
0: ¿Sí tenemos la luna ahí a la vista?
2: Sí, sí.
0: ¿Cómo es que se llama el telescopio?
1: Ahí lo vamos a mostrar, Daniel, Dios mío.
0: Métanse al TikTok de la Mega, a YouTube de la Mega, estamos viendo la luna. ¡Ay, mírela!
3: Uy, véala. Uy, pere, me
0: encanta. Aleje un poquito el celular.
3: Pere, que no se ve tan bien.
0: Aléjelo un poquito. Bueno, pero ahí está. Ahí lo que ven es la luna a través del telescopio. Grande. Claro, miren el zoom.
3: Vea, está bacano cómo se ve, Daniel. Sí.
0: Ahí se ve.
3: Ahí, papá.
0: Uy, vamos a tener una transmisión única a través del TikTok.
3: Es más, deje el celular ahí, no se vaya.
0: De la Mega y a través de YouTube de la Mega para los que quieran ver el eclipse. Entren ya y van a ver la luna a través de un telescopio. No, eso no es IA, no sean perros, es el cartel usando IA. No, y además el crédito no es para nosotros, de verdad es para nuestro amigo Guillo, que allá hicimos un programa en el desierto de la Tatacoa.
3: Sí, señor, hace un par de meses.
0: Hace un par de meses y ahora estamos acá con uno de los telescopios de él, que lo ha traído y vamos a observar la luna ahí. Listo, eso va a estar bien chévere.
1: Estamos acá, Dani, estamos acá, vea, en toda la esquina de la... Allá está la 13... Aquí las tengo, y acá está la 13A con 37. Entonces estamos acá, toda la esquina de RCN, Dani, los que quieran venir acá a pillar tranquilamente, péguese la rimadita.
0: Oiga, chévere. Oiga, Guillo, preguntan cuánto puede valer un telescopio. No, mejor no el precio porque no llegan ahí, pero eso vale un billete, ese telescopio, ¿no?
2: Sí, los telescopios profesionales ya tienen un costo alto, ¿no? Ya, y además que la portabilidad es un telescopio de 120 kilos, que no es para aficionados, o sea, un aficionado busca portabilidad, busca muchísimas cosas, facilidad, y ahorita pues la tecnología, ahorita que estaba hablando de tecnología, ahorita hay unos telescopios inteligentes que nos sorprenden, es una cosa pequeñita de un kilo, se coloca en el piso donde usted quiera colocarlo y le hace fotografía solo con el celular, pero esto ya es... ya son para otro tipo de cosas que pues ya son bastante, bastante pesados y bastante caros por la óptica, por el sistema. Este telescopio que tenemos aquí, Gedeón, al igual que Goliat y David, son telescopios GPS. Entonces son telescopios que tienen su geoposicionamiento, hacen todo su proceso de ubicación y nos ayudan cuando estamos haciendo observación de cuerpos de espacio profundo. Esto más que todo es para espacio profundo, no para tanto que el planeta, que la luna, no, estos ya son para espacio profundo. Ya estamos hablando de magnitudes de más 14 a más 17, estamos hablando de 75, 125 o 300 millones de años luz que pueden ver estos telescopios, que captan esa luz. Ya pues se utilizan para eso. Ya digamos que para nivel aficionado, pues como le decía, hay unos telescopios mucho más económicos, hay telescopios inteligentes que son bien interesantes, muy interesantes, están sorprendiéndonos ahora por la portabilidad.
3: Oiga, ¿el nombre Gedeón tiene alguna razón de ser o por qué se llama el telescopio así?
2: De hecho, los tres telescopios, David, Gedeón y Goliat, ellos tienen nombres compuestos. Por ejemplo, Gedeón es un gran explorador de etcétera, etcétera, etcétera. Tiene sus nombres compuestos, al igual que, por ejemplo, en el BLT en Chile, que hay uno que se llama Macho. Entonces ahí tienen unos nombres compuestos, pero sí tienen unas razones personales también.
3: Ok, chévere.
0: Volvamos a mostrar la luna, por favor, a través del telescopio.
2: Está nublada.
1: Espere que está nubladita.
2: Se está moviendo las nubecitas.
1: Ahí, bueno,
2: muy buena cámara. Estamos viendo cómo se están moviendo las nubes. En este momento estamos moviéndonos hacia el oriente. Voy a ir por mi láser, regálemos el tubo.
1: Hágale, van a traer láser y todo para darnos aquí, Daniel, la guía de lo que está pasando en el cielo en este momento, bueno, en la ciudad de Bogotá, papá.
0: Le propongo algo, Pulpo, sígame hablando allá a mis amigos de TikTok, explicándoles todo. Yo voy a ir a una pausa en radio. Siga usted charlando ahí, por favor, con mis amigos de TikTok. Y nosotros,
1: hágale,
0: ya regresamos. Ahí les dejo al Pulpo hablándoles a ustedes, de verdad, para que esto va a ser muy interesante, el eclipse de luna hoy, a través del cartel de Amiga. Ahí lo dejo, Pulpo.

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11: Aquí estamos en el cartel de la Mega. Bueno, noche de eclipse de luna y el pulpo. Junto a nuestro astrónomo muy querido e invitado esta noche, el viejo Guillo de Victoria Star, están con un telescopio afuera de RCN Radio en Bogotá. Ya llegan personas a mirar por el huequito del telescopio a ver la luna, porque hoy hay eclipse de luna. Además, lo estamos transmitiendo en el TikTok de La Mega. Entren al canal de YouTube de La Mega. Ahí, ahí están hablando, ahí están mostrando la luna. Entren ya, esa toma es real, es de la luna en vivo y en directo. Oiga, Pulpo, ¿ahí me está oyendo? Sí.
12: Sí, señor, fuerte y claro.
11: Voy a hacer una pregunta boba al viejo Guillo. Si en este momento una nave espacial pasara por ahí cerca de la luna, lo que llamamos ovni, ¿se podría ver o un telescopio no logra ver un ovni?
12: Bueno, no, bueno, realmente todo objeto que esté en el aire no identifiquemos es un ovni, objeto volador no identificado. Pero lo que sí se puede hacer es ver el paso de la Estación Espacial Internacional frente a la luna. Frente a la luna, o la Estación Espacial China, la Tiangong, también frente a la luna, inclusive aeronaves, aviones que pasan frente a la luna, y sí, se han hecho imágenes muy bonitas, muy interesantes, sobre el paso de la Estación Espacial Internacional, pues frente a la luna, ¿no? Entre la luna y nosotros, ahí pasan y precisamente se toman los fotogramas y se extraen los fotogramas y se ve la fotico de cuando pasa la Estación Espacial frente a la luna.
11: Viejo Guillo, le hago una pregunta que ya empiezan a hacer muchas preguntas y es... se dice que 12 astronautas pisaron la luna, 12 astronautas caminaron en la luna, y hay objetos en la luna, como carros, máquinas, hasta pelotas de golf han dejado fotografías. Me preguntaba entre ellos, Andy, que si a través de un telescopio se logran ver esos objetos, y si no se puede, ¿cuál es la explicación?
12: Bueno, no se van a poder ver, porque son objetos muy pequeños frente al diámetro lunar. Realmente, para poder observar con un telescopio terrestre, pues es bastante imposible hacerlo. De hecho, el doctor Michio Kaku, que pues tú muy bien sabes que fue el físico teórico que fue el que inauguró el Observatorio Victoria Star en el 2003, él hizo un ejercicio de la física de lo imposible, y está dentro de su libro de la física de lo imposible. Para hacer la observación, para poder observar los objetos que dejaron las misiones Apolo en la Luna, tendríamos que hacer un HDR, un rango dinámico de imagen. Y para hacer ese rango dinámico de imagen necesitaríamos un telescopio de 63 metros de diámetro. de 6 kilómetros de diámetro, perdón. Imagínense un lente de 6 kilómetros de diámetro, es imposible, para poder hacer un HDR. Pero, por ejemplo, sondas que han sobrevolado, que han pasado, que han hecho su órbita sobre la Luna, pues han podido fotografiar los sitios de los alunizajes donde pues están, pues Rover, que es el primer vehículo que llegó de la Tierra a la Luna, que es de la marca que ya sabemos, Rover. Están los espejos de refracción, están las piezas están ahí, de hecho. Y cuando pasan, hacen el survey, que se llama el survey, la vigilancia, el sobrevuelo, digámoslo así, pues sacan las imágenes y se puede ver el espacio, pero es chiquitico, es supremamente pequeño.
11: En todo Colombia se verá el eclipse de luna. Guillo, ¿podríamos explicar de verdad qué es un eclipse de luna? O sea, ¿por qué sea un eclipse de luna? Y si esto de paso... Bueno, no, voy a bajar la otra pregunta para después. ¿Qué es un eclipse de luna? Expliquémosle a la gente.
12: Bueno, básicamente es cuando la Tierra se interpone entre la Luna y el Sol, como tú bien lo dijiste en las primeras horas cuando iniciaste el cartel. Entonces, la Tierra se interpone entre el Sol y la Luna, ¿sí? Se da en el plenilunio, se da en la Luna llena, se genera la Luna llena. Entonces, cuando la Tierra pasa por enfrente del Sol y la Luna, va a generar esa sombra, ¿no? Y podemos verla. Ahora, una buena aclaración lo que tú dijiste. La Luna se ve roja para nosotros en el planeta Tierra. Lo único que pasa son las capas de luz del sol muy pequeñitas, que son las rojas, y lo vemos a ver rojo en la Tierra. En el espacio, si estuviéramos viendo un eclipse en el espacio, el eclipse lunar en el espacio, no veríamos que la Luna se coloca roja, sino que se pone oscura.
11: Ah, mire, ahí está la explicación de qué es un eclipse. Nuestro telescopio está en Bogotá, afuera de RCN Radio. Si ustedes están en la ciclovía nocturna, amigos taxíbiris, alguien quiere pasar y ver la Luna por primera vez en un telescopio, usted dice, oiga, yo nunca he visto eso, pues se pueden acercar a ver. Mire, por ejemplo, ahí llegó alguien, y ahorita lo va a preguntar al viejo Guillo, si para ver la Luna en un telescopio o ver un eclipse es necesario usar gafas oscuras, algún protector, o no, o podemos quedarnos ciegos, o eso es con el eclipse de sol. Ahorita le vamos a preguntar a Guillo. Mire, ustedes ven ahí a un usuario o un oyente de la Mega, viendo por el telescopio, observando la Luna.
12: Vamos a ver cómo se va poniendo rojo.
11: Ahí.
12: Bueno, para ver un eclipse de luna no necesitamos absolutamente nada, nuestros propios ojos. Sigue, por favor, para que vea la luna.
7: ¿Dónde la ves?
12: Aquí.
7: ¿Acá?
12: Entonces, si quieres verla por binoculares, si puedes verla con telescopio, la puedes ver tranquilamente, no tienes ninguna afectación, no vas a tener ninguna afectación. Pero en el eclipse de sol, sí. Para eso necesitamos los lentes certificados, que son filtros de sol especiales, para poder ver, porque lo que va a pasar es mucha radiación solar y puede quemar nuestras pupilas. Ojo, aclaración, para los que están en casa, si hay niños en este momento en la audiencia, no es que mañana, si tienen el telescopio en la casa, se lo pongan al sol, no lo vayan a hacer si no tienen telescopios certificados, que son telescopios especiales para observar el sol, o lentes solares. ¿Qué son los lentes solares? No es el que se compra el lente para ir de vacaciones, no, son filtros, gafas con filtros, que de hecho pues son muy populares y muy comunes en los eclipses, ¿no? Pero hay algunos stocks de eso, yo también tengo por ahí un pequeño stock de filtros de esos de sol para que puedan ver el sol. De hecho, hay un ejercicio muy interesante.
7: Sigue para que lo vean.
12: De hecho, hay un ejercicio muy interesante donde se coloca una de estas gafas frente al lente del celular y se puede captar el sol. Se puede ver el sol en rojo o en amarillo, depende del filtro que tenga.
11: Oiga, qué chévere contar esta noche con Guillo, un gran astrónomo de Colombia, tiene un observatorio espectacular en la Tatacoa. Y bueno, y con sus telescopios también se mueve por todo el país. Cada vez que hay ferias o cosas, el hombre lleva su telescopio. Ahí, mira, ahí estamos viendo la Luna en vivo y en directo. La Luna, esto es real, a través de un telescopio, el poderosísimo telescopio de Guillo. Ahí el pulpo trata de enfocarnos bien la Luna a través del celular para que la observen. Y vamos a ver esta noche el eclipse aquí en vivo en directo. Sobre las 11:10 estará Andy esa Luna con ese color rojizo en su mayor esplendor, sobre las 11:10, pero ahorita desde las 9:30 aproximadamente ya empieza a coger como un tono, un color.
8: Qué impresión esa vaina, ¿no? Como ver como algo tan habitual que se vuelve tan natural para todos, levantar la vista y ver la luna ahí, pues va a tomar otro color. Hoy cómo la podemos ver de cerca a través de la transmisión en TikTok. Si usted no está, entre ya mismo, @lamegacolombia, @Dani3Palacios. Ahí en este momento el pulpo está tratando de acomodar la cámara con respecto al telescopio para que ustedes también puedan ver la luna así en primerísimo plano.
11: Está tratando... No, es difícil, por eso...
8: No, debe serlo.
11: Paciencia. Ahí estamos con el telescopio tratando de ponchar bien a la luna.
8: Nosotros le decimos, ahí, papá, ahí.
11: Exactamente, llega la gente a mirar la luna, estamos afuera.
13: Va llegando los oyentes, Daniel, vea.
11: Eso, como no tenemos regalos, podemos mirar la luna. Te regalo la luna, el cartel esta noche regala la luna.
8: Es más, pulpo cobre, una luca para ver eso. Y al final miramos cómo es.
13: Hábleme al Neki.
8: Papi, de a luca.
13: Hábleme al Neki.
8: Asomarse ahí, a Luquita, breve.
11: Muy bien, ahí estamos. Si tienen alguna pregunta del eclipse, si tienen alguna pregunta, podrán hacerla en este momento, la luna tapada por una nube. Pero mire esa luna cómo está alumbrando, Andy.
13: Qué cosa de locos.
11: Parece un reflector detrás de esas nubes, ¿no?
8: Muy, muy bravo.
11: Ahí está la luna. Ahorita, obviamente, les vamos a transmitir el eclipse a través del TikTok y YouTube de La Mega para que entren. Cojan puesto, que vamos a estar viendo la luna a lo largo de la noche.
8: ¿Uno cómo hace para saber que hoy va a ser un eclipse, o que en un año, o en dos, o en la fecha exacta de un eclipse?
11: Guillo, la ciencia, pues pura matemática, la ciencia, ¿cómo hace para hallar esos cálculos de decir, el próximo eclipse será en el 2027, tal día, tal hora? Eso que es pura...
12: Eso se hace por medio de cálculos de órbitas, cálculos orbitales y cálculos de mecánica celeste. ¿Sí? Se hacen esos cálculos y pues se pueden predecir fácilmente. No son tan complejos, pero sí se pueden predecir. Entonces, mecánica celeste y cálculos orbitales. De hecho, hay unas aplicaciones que se llama, puedo recomendar, ¿sabes que estás muy bien? Se llama Eclipse Finder. Ahí colocas la fecha, colocas la latitud, el GPS, te toma el GPS de tu celular y te dice qué eclipses vienen.
8: Ve, tan bacano.
11: Oiga, ya que estamos hablando de la luna y de sus misterios, hoy hay eclipse de luna, para los que están informando, hoy hay eclipse, por eso estamos transmitiendo con un telescopio cómo se verá el eclipse. Oiga, Guillo, explíquele a la oyente, a la comunidad del cartel, ¿qué pasaría si el día de mañana la luna desaparece? Supongamos que un meteorito de quién sabe cuántos kilómetros choca contra la luna y desaparece la luna. El planeta, todos los que estamos en el planeta sin luna, ¿llegaríamos a morir? ¿Qué pasaría?
12: Bueno, realmente la luna comparte con nosotros algo que se llama acoplamiento de mareas. Sí, esos son temas gravitacionales entre la luna y la Tierra. Entonces la luna lo que hace que, la Tierra esté viva, que hace que los océanos se muevan, que las aguas se muevan. Si no tuviéramos luna mañana, pues las aguas estarían estancadas. No sé si de pronto... ustedes o alguno de los oyentes han hecho el ejercicio de ir al mar y coger una botellita de mar, una botellita de agua de mar.
14: ¿Se puede mirar?
12: Sigue, por favor. Abran a los 15 días esa botella y verán lo que huele. Huele a sulfuro, sí, claro. Huele como a huevo podrido. Así le pasaría a los mares. Entonces nosotros tenemos vida porque tenemos la luna, porque hace todo lo que es los acoplamientos de marea y hace que, y junto con la gravedad del sol, pues haya el movimiento de los océanos y haya vida.
11: Oye, o sea, ¿quién lo creyera? La luna que uno la veía ya tan chiquita... porque uno diría, el movimiento del mar se mueve porque la Tierra está moviendo, diría alguien. Pero realmente el movimiento del mar, el oleaje y todo esto, Guillo, ¿es gracias a la luna entonces?
12: A la luna, a la gravitación de la luna, a la gravitación del sol y a nuestra gravitación propia. Pero también la luna ayuda a la gravedad de a las plantas. Chao, que estés bien. Ayuda a las plantas. Entonces hace que las plantas, como las plantas no tienen corazón, no pueden bombear la savia hacia arriba.
11: Sí.
12: Entonces hace la luna con la gravitación, hace que la savia vaya hacia arriba y las plantitas vayan desarrollando sus nuevos tallitos, sus nuevas hojas, sus nuevos forrajes, etcétera, etcétera.
13: Vamos a hacer una instalación, Danielito.
12: Voy a colocar el celular.
13: Hágale a ver cuál era. Vamos a poner el celular fijo, Daniel, para que todos los oyentes puedan... arrimar acá y ver.
11: Eso, vamos a tener transmisión de la luna. Igual le seguimos preguntando a Guillo cosas y él ahí no nos puede hablar. Oiga, pero mire, Andy, lo de la luna es bien interesante. ¿Sabe? Uno creería que, la luna mañana se acaba y listo, no tenemos luna y ya, no pasa nada. Se acaba esto.
12: Sería una bendición para nosotros los astrónomos científicos, ¿no? Porque no tendríamos luna, tendríamos noches todas completamente sin luna y podríamos observar todo el tiempo, pero pues no. La luna hace ese efecto y pues... ahí está, bendita sea la luna.
8: Si eso pasara, digamos que las aguas del océano se quedaran quietas, la gravedad, todo, la luna se desapareciera y nos fuéramos para el carajo, ¿aproximadamente cuánto tiempo de vida tendría el ser humano, o sea, la raza humana,
11: sin la luna?
8: Eso? Claro, porque eso yo creo que sería más bien rápido, la mano de infecciones, de los olores, de todo lo que... Solo con eso, si las plantas no pueden vivir, entonces el oxígeno también nos empieza a fallar. todo se empieza a ir para el carajo, el ser humano se empieza a extinguir rápidamente.
11: Mire, lo voy a leer. Si la luna desapareciera de repente, la humanidad podría sobrevivir solo unas pocas semanas o meses.
8: ¿Sí ve?
11: Antes de enfrentar el colapso total de la civilización y la extinción. ¿Sabe por qué, Andy? ¿Por qué? Cambios inmediatos, días más cortos. La Tierra giraría mucho más rápido sin el freno gravitacional de la luna, haciendo que el día, ¿sabe cuánto duraría?
8: ¿Cuánto?
11: 6 horas.
8: Nada.
14: ¿No más?
11: Vientos huracanados. La rápida rotación generaría vientos destructivos de más de 400 kilómetros. No, yo saldría, y Xavier no, sale volando.
8: Ustedes todos
14: salimos volando. Total.
11: Y las mareas caóticas. Mire, las mareas del mar se reducirían drásticamente al depender solo del sol, destruyendo los ecosistemas costeros y colapsando la pesca mundial. O sea, Andy, su respuesta, pocas semanas o meses sin
8: claro,
11: la luna.
8: Claro, es que a mí me parece impresionante eso, Dani. Es que, a ver, uno pensaría que la luna no tiene mayor incidencia en lo que uno haga, deje de hacer, piense o lo que sea. Al final, vea que lo que nos explicaba Guillo, son muchos, muchos factores los que tienen que ver con la luna. Solo imagínese lo que nos decía Guillo, el tema solo del mar. Suponiendo que no, que los vientos no cambiaran, suponiendo nada, que los olores. Uno se desespera con ese olor, esa vaina, quién sabe qué cantidad de infecciones.
11: ¿Se estancaría el mar? ¿Se estancaría?
8: ¿Le podría dar a uno con eso? La cantidad de bacterias que se empezarían a...
11: Todos los animales del mar se empezarían a morir.
8: Claro, y la putrefacción de eso, terrible. Solo eso, solo ese sí nos mata.
15: Tendríamos algo que se llama el efecto invernadero, lo que le pasó a Venus. Entonces, tendríamos sulfuro. ¿Tendríamos sulfuro?
8: Claro.
15: Inmediatamente.
8: Ahora súmele lo de las plantas, súmele lo de los vientos. Antes tenernos un par de semanas, eso sería una odisea.
11: ¿Quién creyera la importancia de la luna? Oiga, Guillo, ¿la luna era parte de la Tierra? ¿Era parte del planeta?
15: Sí, aquí yo me giro. Ok, sí. Sí, la luna realmente es la Tierra, es parte de la Tierra. Hace millones de años, cuando el sistema solar estaba en formación, un gran asteroide impactó a la Tierra, que estaba en ese tiempo en formación, y al impactarla separó el 25% de la masa terrestre.
8: Upa.
15: Entonces eso quedó como polvo esparcido alrededor del protoplaneta que éramos nosotros, y poco a poco, pues cuando ya la Tierra empieza con su rotación, ese material empieza a compactarse y se convierte en lo que es la Luna. Por eso la Luna tiene... le vemos siempre la misma cara, porque tiene el mismo sentido de rotación, ¿sí?, que nosotros. Por eso se llama órbita sincrónica. Por eso siempre vamos a verle la misma cara a la Luna.
11: Ahí está la explicación por qué hablamos a veces del lado oscuro de la Luna, Andy. Porque siempre estamos viendo la misma cara de la Luna. Por eso las teorías conspirativas que dicen que en la otra cara de la Luna hay bases extraterrestres, hay una cantidad de cosas y nunca lo podemos ver. Para verlo, lo único es hacer lo que hizo hace poco una misión.
8: La Artemis 2.
11: Que fue y pasó por detrás de la Luna. Tomó fotos y todo y nadie les creyó. Pero es hacer lo que ellos hicieron. Fueron y hicieron la U en la Luna.
15: Muy bien.
11: Y se devolvieron. Porque usted ande aquí con un telescopio, siempre va a ver la misma cara.
8: Y no hay posibilidad de hacerlo. Nada.
11: De ver la parte de atrás. No, tiene que coger una nave e ir, dar la vuelta, que es lo que han hecho. Pero mucha gente dice, eso es mentira. Nunca nos han mostrado el lado...
8: Lo que pasa es que tampoco es tan fácil de comprobar para el resto de mortales que no tenemos la capacitación pues para salir de la Tierra.
11: Ahora, mucha gente, y ahorita lo hace la pregunta a Guillo, mucha gente insiste en que el hombre nunca ha llegado a la Luna. Que todo fue una mentira, que todo fue, mejor dicho, Steven Spielberg haciendo una película. Stanley Kubrick, dicen que fue el director de esa película.
8: Stanley Kubrick,
11: dicen que fue el director de la película cuando Neil Armstrong llega a la Luna en el año 69. Dicen que eso fue una película y que él fue el director. Y mucha gente dice, oye, ¿y por qué la bandera en los videos se ve que se movía, no? Si allá no hay viento. ¿Por qué se ve?
15: ¿Sigue?
11: Ahorita le voy a preguntar todo eso a Guillo.
15: A ver, Daniel, aquí estoy.
11: Guillo, no, le preguntaba que mucha gente dice el hombre nunca ha llegado a la Luna, esa es la mentira más grande. ¿Qué opina usted de eso como astrónomo?
15: El hombre fue a la Luna. El hombre fue a la Luna. Como ya, en programas pasados, en un programa que estuvimos hablando sobre el tema de la conspiración del Artemis, el hombre llegó a la Luna, prueba de ella, número uno. Cuando ellos fueron, las misiones fueron, ellos hicieron un telescopio, hicieron unos espejos de reflexión como unos tragaluces y los dejaron allá, dejaron un gran espejo y todas las noches de luna llena se hace un ejercicio que se llama el rebote lunar. No sé si alguna vez vieron el capítulo de Big Bang Theory,
14: donde Sheldon, aquí está Sheldon, Rush, Howard y Leonard hacen una especie de rebote lunar con una antena grandísima y lanzan un haz de láser hacia ciertas coordenadas en la Luna, y un segundo y una fracción después ven ese rebote, ven ese pin, esa lucecita que se enciende allá en la Luna. Eso se llama rebote lunar. ¿Eso es para qué? Para estar midiendo constantemente la distancia entre la Tierra y la Luna, que son más o menos 365.000 kilómetros de distancia, un segundo y pico luz que estamos de la Luna, y poco a poco ella se nos va. Ese es el tema. Poco a poco la lunita se nos va alejando porque no fue un satélite capturado, sino que fue generado a través de un impacto. Entonces ella va haciendo su rotación, pero ella también va haciendo su desplazamiento, ¿no? Ahora, ¿por qué quedó vibrando la bandera del Apolo en la Luna?
13: Sí.
14: Obviamente es porque se transmite energía. Pues cuando tú transmites energía en un quinto de la gravedad de la Tierra, pues vas a tener constantemente ese movimiento. Es un movimiento, digámoslo así, casi un movimiento perpetuo, pareciera. Pero es básicamente eso. Eso fue lo que sucedió.
8: Oiga, o sea que según lo que entendí, la Luna poquito a poquito se va alejando, se va alejando, se va alejando, y llegará a un punto, pregunto yo aquí ignorantemente,
11: que nos quedemos
8: que se vaya,
11: sin Luna.
8: Que nos quedemos sin Luna. Puede claro. Que se demore 1,000,000,000 de años, qué sé yo.
11: Al igual, pero que, al igual que el planeta tendrá, sí, que morir. Y el Sol, claro, se tendrá que apagar, Andy.
8: Uy.
14: Claro, claro. Ella se va a ir alejando poquito. Aproximadamente creo que es 1 centímetro cada 100,000 años. Entonces, un centímetro, cuando ya se aleje 1 metro, ahí sí preocúpense.
11: Pero por ahora, un centímetro cada 100,000 años. Primero,
8: sí, nos morimos todos los que estamos en esta transmisión, no, claro, en este planeta Tierra, otras 3 generaciones, y no se ha movido 1 centímetro.
11: Vamos a mostrar la Luna. El pulpo está que pone cinta aislante y hace las mil maromas para poner el celular.
8: ¿Está como Homero Simpson?
11: Mírela. Ahí tenemos la Luna.
8: Un poquito más.
11: Ahí. Están observando ustedes
8: bájela. La
11: Luna en vivo y en directo a esta hora. Ahí.
8: A esa.
11: Ahí está la Luna en el cartel de la Mega, en el TikTok, en YouTube, a través de un telescopio. La Luna en vivo y en directo. Obviamente, si un mito que ustedes ven pasar, son nubes. Si alguien dice que es ese humito que se ve, eso son las nubes. Hay nubes en Bogotá. Pero estamos ahí observando la Luna, observaremos el eclipse, que será alrededor, todo empezará más o menos después de las 9:30 de la noche, cuando la Luna empieza a tener su sombra y su tono rojizo. Para los que no lo sabían, hoy hay Luna, eclipse de Luna. Y gracias a Victoria Stars, que es el observatorio, con nuestro astrónomo Guillo, han traído un telescopio hasta la Mega, hasta el cartel, para observar este eclipse. Si usted está en Bogotá y está cerca de RCN Radio 37 con Caracas, con 13 exactamente, véngase para acá y pone el ojito en el telescopio y con mucho gusto les mostramos la Luna. Ahí están haciendo unos ajustes estamos tratando de dejar ahí totalmente siempre la Luna, pero tengan paciencia, conéctense, abrazo a todos y ahí vamos respondiendo cosas de la Luna, Andy. Mire, ¿quién creería que si la Luna... sabe la importancia de la Luna?
16: Claro. Y nunca nos ha preguntado eso, ¿ves?
11: Si la Luna... Porque uno dice, Andy, ¿no? Qué miedo que nos impacte un meteorito a nosotros. Y si impacta la Luna. Y la vuelve una nada. Chao al planeta.
8: ¿Hay posibilidades de que eso llegase a pasar?
11: Claro, la Luna ha sido escudo, claro, bastante de meteoritos. ¿Sí? Pero el mayor escudo del planeta Tierra, ¿sabe cuál es?
8: ¿Cuál?
11: Júpiter.
8: ¿Porque es un gas?
11: Por su tamaño.
8: ¿Y por el tamaño que tiene?
11: Porque es enorme. Júpiter, mejor dicho, ha sido un escudo para la Luna y los planeticas que están a este lado,
8: sí.
11: que sería Mercurio, Venus, Tierra, Marte, y ahí se mete Júpiter en la mitad, ya después de Júpiter Saturno, Urano, Neptuno y Plutón, que pobrecito, le dijeron que era muy chiquito y feo, entonces que ya no era planeta.
8: Sí, pero, que lo rechazaron por enano y
11: por enano y por feo, pero un gran protector del planeta Tierra ha sido Júpiter.
8: Vea usted, no sabía eso,
11: pero claro, la Luna ha sido impactada muchas veces. Lo que pasa es que no ha llegado una cosa gigantesca que uno diga le hizo daño. Hace poquito, por ejemplo, una nave del señor Elon Musk impactó contra la Luna. Y pues no, pues ¿qué le hizo? Nada, cosquillitas.
8: Ah, sí, le untó ahí...
11: Una vaina de
8: le ensució.
11: De tonelada y todo, y ante la Luna. Eso es una cosita de...
8: Lo que pasa es que nosotros desde aquí la vemos chiquitica, como que uno la puede agarrar. Vaya y párese al lado a ver.
11: Ah,
8: usted,
11: no,
8: usted es una miserableza al lado de eso.
11: No.
17: Ya pusieron sonido, Danielito, vea.
11: Pero trajeron hasta parlante y van a poner vallenato y puesto de mazorcas, ¿o qué?
17: En cualquier momento llegan los chorizos, Daniel, el santarrosano, el original.
11: No crea que no falta el vendedor que dice...
8: El toxiperro.
11: No crea que no falta el vendedor que entre y dice, uy, yo voy para esa esquina de la Mega para que el que llegue le vendo pinchos.
17: Dúdelo, no demoran, ya contados instantes están acá asomando.
8: Con carne de niño perdido.
11: Oiga.
17: Con Brasil, sí, carne de bracito de niño perdido.
11: Oiga, pero esa pregunta para Guillo, estamos hablando.
18: ¿Tú tienes batería?
17: Sí.
11: Un meteorito.
17: ¿Cómo dice Danielito?
11: No, lo que preguntaba Andy, ¿un meteorito, algún objeto en el espacio podría acabar con la Luna o tendría que ser una vaina, mejor dicho, gigantesca?
17: ¿Usted qué dice?
13: Bueno, ya. De hecho, sí. Sí podría, pero tiene que ser muy grande. Tiene que ser muy grande, como para que no lo veamos con los telescopios terrestres y los telescopios espaciales. Sería una cosa brutal. De hecho, Francisco de Asís vio un impacto en la Luna. Y él lo retrató, no estoy mal, en el libro Hermano Sol, Hermana Luna. Él escribió ese impacto que hubo de un asteroide sobre la Luna. Pero para que la destruya tiene que ser grandísimo, tiene que ser muy grande.
11: Oiga, y Guillo,
13: tenemos que verlo.
11: El planeta Tierra tuvo más lunas en algún momento, ¿cierto?
13: Supuestamente hay otra luna por ahí, ¿no? Pero es un asteroide que quedó también orbitando, que fue capturado por la gravedad terrestre. Entonces está también ahí, lo llaman la segunda luna, pero pues realmente es un asteroide que está orbitando alrededor de nosotros. Pero sí, hemos tenido una sola luna.
11: Ah, siempre. Oiga, hemos tenido una sola luna, nunca tuvimos más.
13: No.
8: Pero el tema de ese asteroide está interesante. ¿Y por qué se quedó ahí? O sea, ¿y no lo han estudiado? ¿No han querido ir a verlo?
11: ¿Se quedó parchado? ¿Se quedó orbitando?
13: Ahí está. Está curioso. Él está ahí. De hecho, estaban ya planeando una misión para ir a explorarlo. ¿Sí? Es un asteroide que estaba por allí y fue capturado por la órbita terrestre, por la gravedad terrestre, y entonces quedó en órbita.
8: ¿Y en comparación de tamaño con la Luna es mucho más pequeño?
13: Chiquitín, muy pequeñito.
11: Venga.
13: Súper pequeñito. De hecho, yo veía y me daba mucha risa algunos temas de TikTok y algunos temas, no, que esta noche se va a ver la segunda Luna, se va a ver, etcétera. No se va a ver. Se necesita uno de estos y un poquito más grande. Se necesita un Goliat, que Daniel lo conoce, ¿no?
11: Sí.
13: Para poderla ver, y se va a ver un puntico diminuto. 10 minutos, eso es una cosa pequeñita.
11: Guillo, ¿usted ha podido ver en alguno de sus telescopios el Tesla? Y esto es en serio, ¿ustedes sabían que hay un carro Tesla en el universo dando vueltas?
13: Sí.
11: Elon Musk en el 2018, ¿en serio? Mandó un Tesla, ese man está loco. Mandó un Tesla con un maniquí, el conductor es un maniquí que se llama Starman, el man.
13: Starman.
11: Y hay un Tesla dando vueltas en el fuera del universo.
8: Era tan tetón, Daniel,
11: Elon Musk dijo un día, ay, yo quiero un carro mío, es de color rojo, creo, dando vueltas en el espacio, en el 2018.
13: Yo tengo para cargar este, espérate que se cargue.
11: El Tesla fue
13: enviado con el, si no se mal, el primer lanzamiento. El cohete más brutal que se ha construido, y él va hacia Marte. Él va a entrar en órbita marciana y él va a quedar orbitando allá en Marte, o sea... Sí, colonización. Entonces él va a quedar orbitando allá en Marte. Él va a quedar haciendo su órbita allá en Marte.
11: ¿Cuánto se demora? Salió en el 2018. ¿En cuánto llega ese Tesla a Marte?
13: Yo creo que ya tuvo que haber llegado. O está por llegar. Lo que pasa es que como él no tiene propulsión, sino tiene impulso gravitacional, entonces pues va mucho más lento, ¿no? Entonces él tiene que estar, si no llegó, ya tuvo que haber llegado. ¿Sí? ¿Qué pasa? Las misiones a Marte se lanzan es cuando Marte, o se aprovecha cuando Marte va a entrar en oposición a la Tierra. ¿Qué es en oposición? Cuando los planetas en órbitas se acercan más.
11: Ok.
13: ¿Listo? Entonces, ¿eso sucede cada cuánto? Sucede cada 27 meses. Cada 27 meses, Marte, por órbitas, nos vamos a acercar y lo vamos a ver, lo vamos a poder ver, fotografiar muy bonito con los telescopios, y pueden hacer unas fotografías muy lindas. De hecho, es ahí donde aprovechan, cuando ya va a entrar la Tierra en oposición hacia Marte, se lanzan las misiones para que queden tranquilamente a 18 meses de viaje. Porque lo contrario, estaría a mitad de camino de la Tierra a Marte, que son 18 meses. De lo contrario, serían 36 meses solo de ida. Solo de ida.
11: Mire, dice acá, el Tesla Roadster de Elon Musk no está en Marte. ¿Sabe dónde está orbitando todavía? El favor.
8: ¿Y ese man, en qué clase de
13: cohete mandó esa vaina? Seguramente está tomando, pero debería estar tomando impulso gravitacional, pero ir hacia el sol no me parece. Solo con el impulso que toma Tierra y Luna, pero solo el impulso que tomó.
8: Sí, el experimento se le quemó un poquito. Starman,
11: sí. El Tesla lo mandó. Pero ese man es loco, mandó un Tesla. En el universo de este momento hay un Tesla con un maniquí manejando.
8: Ese man está muy rayado, sí. Parce.
18: Muchísima esa luna.
8: Daniel va a mandar un muñeco del Tripas por allá.
11: Uy, qué chévere, yo quisiera mandar una.
8: Mire, uy, llegó la comida.
11: Eso, eso. Pulpo, éntrela.
18: Aquí, ya. Arepita, trajeron acá a ustedes, sí, de verdad, hola.
8: Papito bello, aquí lo estamos esperando.
11: Estamos afuera de RCN Radio en Bogotá porque hay eclipse de luna y los que quieran ver la luna en el telescopio podrán acercarse y verlo al gratín. Al gratín. A través del telescopio de Victoria Stars, centro astronómico. Hay unas nubecitas ahí saboteando. Hay unas nubes saboteando a la luna, lastimosamente. Pero dicen, ¿Colombia se ve roja hoy? Sí, señor, JHT, se ve la luna roja aproximadamente a las 11:10 de la noche. 11:10. Cuando Xavier ya está durmiendo y tomando lechecita caliente. Xavier se lo va a perder, Xavier a las 10 ya está durmiendo.
18: No, yo tengo ahí un apartamentico.
11: Ah, mire, está nuestro colega Julián Parra. Ahí está.
18: Uy.
11: Ahí está nuestro colega Julián Parra, un abrazo grande ahí de alerta. Aquí con el cartel de la Mega. Un abrazo, Juli.
19: Dani, lo mismo, un abrazo, Dani.
11: Un abrazo a Julián Parra, el monstruo de las noches, allá va a acompañarlos en alerta. Abrazo grande.
8: Uy, ¿es de trasnocha más que usted?
11: Sí, toda la vida trasnochando el Juli, acompañando a muchos taxistas, vigilantes.
18: En pijama, dice que en pijama.
11: En pijama, sí, Juli siempre viene a su programa en pijama. Muy chévere.
19: Claro.
11: Mis respetos para Juli, un abrazo, Julián Parra.
19: Mismo, lo quiero mucho, Dani. Enhorabuena por todo lo que hace.
11: Gracias, don Julián. Abrazo grande. Hoy hay eclipse de luna, mire.
18: Todavía no va a ser. No,
8: es el que dice, pero tengo programa.
18: Dani, aclaración. Vamos a estar casi al 97% de la luna roja. ¿Ok? No va a ser total, por eso se llama parcial. Vamos a estar al 97%. Le va a sobrar una colita de barriguita de la luna, pero la vamos a ver roja.
11: Oiga, qué interesante. Ya Guillo nos explicó por qué se ve roja, obviamente desde la Tierra. Si estuviéramos en el espacio, Andy, se vería oscura. Pero por el efecto de las luces del Sol, de los rayos del Sol que pegan contra la Tierra, la atmósfera y sus capas producen...
18: Para que mire la luna.
20: Mira,
18: mire
20: la luna. Hay eclipse.
11: Pulpo, sea impulse en la esquina, parece. ¡Ay, amiguitos, hay eclipse, acérquense!
19: ¡Espérese!
8: Saqué el megáfono de acá y perifoné.
21: ¿La Mega, es la Mega?
18: Sí.
21: ¿Quieres el Tripas?
18: Sí, señor. ¿Está metido en ese radio?
21: Que saludos de
18: Wilton. Que saludos de su novio, Daniel. Bucaramanga,
11: güey. Ah, papito. Ah, bueno, que aquí estoy para que me lo... ¡Pégamelo, chupa!
8: Oiga, Pulpo, póngale cuidado. Resulta que Daniel...
18: ¿Qué quiere?
8: Daniel tiene en este momento una panela metida en la boca que para que le chupen el culo y le salga guarapo.
11: Señor Andy, mañana nos vemos en Recursos Humanos. Lo voy a poner a chupar panela allá con Wilson.
8: ¿Me va a subir el sueldo, Daniel?
18: Qué rica esa renovación, mañana va a estar una chimbo.
11: Pero si me exprime la panela.
8: Daniel, me hubiera dicho antes, me cepillo bien. Mañana traigo pitillo.
11: Qué porquerías. Muestre la luna, Pulpo. Vamos a ver la luna en TikTok. De nada, señorita, son 10,000.
18: Vengo.
11: A ver, vamos a ver la luna, los que están en línea en el TikTok, en YouTube. Observemos la luna a través del telescopio. A veces es difícil que ahí se haga el foco, pero ahí el pulpo la va a lograr. El pulpo la va a lograr.
18: Está difícil. Espera, verá.
11: A ver, hágale.
18: Miren que se tapó.
11: Y está
18: veinteando. Vea, se tapó.
8: Le robaron el celular. Ah, no, ya.
11: Está venteando, pero la luna hoy está alumbrando muchísimo.
18: Sí, está alumbrando mucho, sí, señor.
11: Bueno, vamos, tranquilos, ¿verdad? Que vamos a ver la luna. Igual todo dura alrededor de unas 2 horas, desde las 9:30 aproximadamente hasta las 11:30. Entonces tenemos el tiempo para...
18: Pero a las 11:30, Daniel, va, es el punto, o sea, el eclipse va como hasta las 11:30 y ahí ya empieza hasta las 2:30.
11: Claro.
18: La salida.
11: Claro, exacto. 11:30 es el punto de total eclipse, digámoslo así, y ya después empieza a ir aclarando nuevamente hasta las 2:00 a.m.
18: Correcto, gana peluche.
11: Por eso el pulpo estará en TikTok hasta las 2:00 a.m. Oiga.
18: No hay ningún problema, Daniel, yo paso esas extras.
11: Oiga.
8: Pulpo, nos vemos mañana los tres en Recursos Humanos.
11: Les quería contar.
18: No se preocupe.
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18: Bienvenidos, digan.
0: Siga, claro. Bienvenido.
11: Pulpo, oiga, Pulpo, pero...
0: No, van llegando los oyentes, vea, van llegando los oyentes. Saludos, estamos en vivo para el cartel.
1: Muy buena noche.
0: Vea,
11: oye, ese es el man que va a reemplazar a Andy.
8: Y el de Paul.
11: No, Paul no tiene reemplazo, pero por lo malo.
0: Por lo económico.
11: Oiga, Pulpo, si uno mira en este momento la luna con esa nube que ve nada. Vi una luz.
0: No, sí se alcanza a ver, Dani, sí se alcanza a ver un poco, y acá a través del telescopio se alcanza a ver. Lo que pasa es que obviamente, pues, los lentes de los celulares no alcanzan a tener la nitidez de la distancia, pero sí se alcanza a ver, claro, sí se alcanza a ver. Como cuando usted ve una luz que le pasa como humito, así se ve en el telescopio.
11: Ok, qué chévere. Bueno, pero
0: ya ahorita vamos a ponerla, que se suba un poquito más, se ponga un poquito más acá, como para este ladito que está despejado. Ahí ya vamos a ir poniendo el celular para que tenerlo fijo para poder ver el eclipse como tal.
11: Ok. Oiga, Guillo, una preguntita. La Tierra, comparada a la Luna, ¿qué tan grande es? O sea, ¿cuántas lunas sería la Tierra?
18: La Luna es de un quinto del tamaño de nosotros.
11: ¿Un quinto? Pequeñita. Andy. Un quinto.
18: Es pequeñita.
11: Necesitaríamos pequeñita. 5 lunas para igualar al planeta en tamaño.
18: Más o menos.
11: Pero la quinta parte es una vaina gigantesca.
8: Claro.
11: Oiga, Guillo, una preguntica, no sé si lo corche, la montaña el pico más alto que tiene la luna, ¿de cuántos metros de altura estamos hablando?
18: Uy, me corchaste.
11: Okay.
18: Pero sí,
8: muy dinámica tu pregunta.
18: No tanto alto, Dani. Profundo.
11: Ok, eso serían los cráteres.
18: Los cráteres, que sí son profundos, son cráteres profundos.
11: Pero le voy a dar el dato. El punto más elevado, Andy y Guillo, astrónomo, ¿sabe cuál es el punto?
8: ¿Cuál?
11: Se llama el Selenian Summit. ¿Sabe cuántos metros tiene? 10.786. El Everest tiene 8.000 y pico. Este en la Luna, 10.786. La cima Selenea se le conoce.
18: Selenea.
11: Más alto que el Monte Everest, alcanzando 10.786 metros.
8: Muy alta.
11: Ahí estamos, eclipse de luna esta noche.
18: Sí, ahí está, ahí va avanzando la lunita, ya está subiendo, cuando llegué estaba sobre, pues vamos a utilizar el...
11: Pero voy a corchar a Andy y al Pulpo, ¿usted sabe cuál es la montaña más alta del planeta Tierra?
8: El Everest, ¿no?
11: No, señor. ¿Sabe cuál es?
8: ¿Cuál?
11: Midiéndola desde su base... Se llama el Mauna Kea.
8: ¿Mauna Kea?
11: ¿Por qué? Porque está, se mide desde la base del fondo, que está bajo el mar, hasta su cima.
18: Pero es que yo hasta debajo del mar.
11: Mide más de 10.000 metros de altura. Y la mayoría de él está bajo el océano. O sea, pasaría a ser como una islita.
8: Pero claro, uno no ve el mayor parte, pues...
11: Está bajo el Océano Pacífico, o sea, si el Océano Pacífico se secara mañana, esa sería la montaña más alta del planeta Tierra.
8: Pero es muy bravo eso, 10.000 metros de altura es mucho, eso es mucho.
11: Y ahí calcula entonces cómo era la profundidad del mar.
18: El Mauna Kea, que es donde se encuentra uno de los telescopios Gemini, ¿no?
11: Los
18: observatorios astronómicos nacionales, y es donde se ha hecho observación impresionante... y donde se han hecho descubrimientos y donde se hizo todo el mapeo del universo a gran escala, uno de los mapeos del universo a gran escala, donde se encontró y se generó el catálogo Cosmic Flows, que es básicamente cómo se están moviendo las galaxias y cómo se están organizando. Se hizo desde allá, desde Mauna Kea.
8: Hay gente de verdad muy inteligente en el mundo.
18: Para estudiar
8: esa vaina es muy bravo,
11: imagínese.
18: Como dice la canción, ¿no? No necesariamente Hawái sea de vacaciones, ¿no? Sí.
11: Está
18: Hawái. Es así.
11: No es Hawái de vacaciones, sino Hawái de astrónomos.
18: De astrónomos, allá se trabaja puro y duro y es altísimo.
11: Oiga, pero Guillo, el observatorio astronómico más poderoso del planeta es el que está en Chile, ¿o cuál es?
18: Ahorita, en estos momentos, el terrestre más poderoso se llama el Vera C. Rubin, que se encuentra en Chile. ¿Sí? Es un telescopio con un sensor de... Ojo con esto, 3.000 megapíxeles.
11: Mario.
18: Es un sensor de más o menos de 6x6 de diámetro.
15: 6 metros por 6 metros de diámetro. Y es un telescopio que le están haciendo, o que ya hicieron con él, Machine Learning en inteligencia artificial. Y la primera noche encontró 700 asteroides, que nunca había visto nadie. Y en el primer mes, que ya en junio cumplió un mes, este año cumplió, perdón, un año, encontró aproximadamente 980 mil asteroides que nadie había visto. El Vera Rubin es el más potente, pero está por abrirse, por inaugurarse la primera luz, se llama eso en observatorios, el ELT, el Extremely Large Telescope. Es un telescopio con un diámetro de 42.3 metros de diámetro.
11: Ok.
8: Chiquitico, oiga, menos mal, güey, pucha, bien enorme.
11: Bien interesante. Estamos con el eclipse de luna. Don Xavier Piñeros, que es nuestro brujito de los Casinfiel y todo. Xavi, antes de darle a usted las gracias, porque pues no hicimos Casinfiel sino Estados Unidos. Xavi, ¿alguna recomendación para su comunidad, sus seguidores, en esta noche de eclipse en cuanto a limpiezas, limpiar el cuarzo, alguna cosita puntual en el tema espiritual cuando hay eclipse?
16: Claro, recomendación, como les indiqué ahorita, parte del previo de ello es importante el elemento agua. Si ustedes pueden, dentro de su habitación, al lado, digamos, de su, digamos, la recámara, comecita, un vasito con agua, obviamente no sea plástico, sino de vidrio. Si tenemos un cuarzo, digamos, transparente o lo que sea, cristales, sumerjámoslo, el cuarzo. Y también lo pueden hacer preparando para contra y protección. Es decir, sumergir el elemento agua, el elemento tierra, que es cuarzo, o un objeto para protección sería excelente. Mentalmente es como que activo el elemento agua y programo este objeto, bien sea a nivel de una manillita, lo que quieran. Sobre todo les recomiendo cristales naturales, totalmente. Lo que hace para programar, para contra y protección, mi parte energética, mi espiritualidad, mi físico, la salud, todo ese tema. Al otro día arrojamos ese elemento agua a la madre tierra, una matera, en este caso no la arrojen al inodoro, nada de eso, y se carguen ese objeto, sobre todo elemento tierra, es decir, cuarzos o cristales. Les recomiendo, yo los hice acá en las instalaciones, hice una ofrenda a la madre tierra a través de frutos también, con el elemento agua que absorbe. Pero ustedes, para una protección, si lo desean, un objeto, recomendación, elemento tierra, o sea, cristales, en cualquiera de sus gamas, cuarzo transparente, amatista, lo que tengan a la mano, o si no, un objeto, un anillo, lo que sea, pero importante en la que se intensifique o lo programen para la protección a través del elemento tierra, el elemento agua, para protección a mi energía energético, espiritual y demás. Y al otro día arrojamos el agüita afuera, a la madre tierra, carguen ese objeto. Se los recomiendo. Eso es como
11: rápido. Perfecto. Xavi, sus líneas telefónicas, por favor.
16: Muchísimas gracias, Dani. Excelente, obviamente, me pareció muy interesante. Muchísimas gracias. Ustedes interesados, comuníquense a nuestra línea de WhatsApp al 315-799-2831 o línea directa 321-432-7678. Muchísimas gracias para todos. Dios los bendiga.
11: Xavi, que me le vaya bien. Saludos a la mamá.
16: Gracias, Dios los bendiga. Chao, Andy. Chao a todos.
8: Cuídate, Xavier.
11: Chao. Seguimos con el eclipse de luna hasta ahora. Tenemos un telescopio listo para observar el eclipse de luna aquí en Bogotá, fuera de las instalaciones de RCN Radio. Si alguien se quiere pasar, bienvenido. Ahí está el Pulpo Pol, está con Guillo, el astrónomo de Victoria Stars, que ha traído un telescopio esta noche para que los oyentes de la Mega, los seguidores, la comunidad, quieran ver por primera vez, de pronto la primera vez de ustedes viendo la luna en un telescopio, lo hagan. Desafortunadamente hay una nubecita hasta ahora, maldita
0: sí,
11: nubecita.
0: Está grandecita, pero tranquilo que se va moviendo la luna hacia esta zona que está despejada, Dani. Aquí es por las montañas.
11: Sí.
0: Porque este lado son montañas. Pero acá es donde está alumbrando el láser. ¿Ve? Así que todo eso son montañas, Dani.
11: Sí.
0: Todo eso son montañitas. Entonces, eso obviamente, pues la luna, las nubes la tapa. Pero ahorita por ahí, yo le pienso que por ahí, en unos 20 minutos por ahí.
2: Esperemos, sí. Se va moviendo.
0: Ya se va moviendo y ya se viene como para este ladito. Y ahí ya está despejado. Entonces ahí ya podemos ir moviendo el telescopio y ya ahí, tin, tin, tin, tin, de una, pin. Vamos proyectando acá, Dani, vamos conectando todo.
11: Muy bien, aquí estamos por telescopio observando, vamos a observar el eclipse. Alejandro dice, muy suave ese teléfono, pues cómprele otro al Pulpo y no joda.
0: Papi, hijo, se le recibe, yo no tengo problema.
11: Sí, mándelo,
0: si tiene
11: mándelo.
0: Mucha. Sí.
11: Sí. Sí, que regale uno y no friegue. A ver, déjese.
0: Debe ser fastidioso.
11: A ver, mándese unos 5 de alta. Mándese un telescopio mejor como el que tenemos ahí, que es prestado. Yo quisiera uno de esos. Pero ese telescopio que está aquí vale una millonada. Muy bien. Aquí estamos. Un abrazo grande a todos. Eclipse de luna esta noche. ¿Se verá roja la luna? Sí, se verá roja. Sobre las 11:30 de la noche. Miren la luna. La estamos viendo en TikTok hasta ahora. Mírenla, mírenla, mírenla.
3: Está bacano. Como
11: ahí se está. Ve. Esa es la toma, Pulpo. Excelente.
3: Ahí, quédese ahí hasta las 12.
11: Déjelo ahí. Amárrelo.
4: Bueno, señor, yo no tengo problema.
11: Póngale cinta aislante. Ahí está la luna. Oiga, se ven ahí los, se ven los cráteres, ¿no, Andy? Se ven las...
3: Y se ve muy bien definido, Dani.
11: Con y eso todo... que hay nubes.
3: Claro, y con todo y eso que... A ver, cuando usted está viendo lo directamente desde el telescopio, desde sus ojos al telescopio, se debe ver mucho más nítido. Al final, aquí está atravesando el sensor de la cámara, que lo que decía Pulpo es cierto. Por más de que sea el mejor celular del mundo, va a tener una pérdida de calidad.
11: Y está brava. Y mire las nubes que hay, y sin embargo se logra ver algo el telescopio. Ahora imagínese, ahora imagínese cuando esté despejado.
3: Se estima que se despeje hoy a qué hora aproximadamente, o dale, no sabe.
22: ¿Por acá cerca?
23: Sí. No, esa partecita sí no, porque pues es que es... Supuestamente estaba despejado.
11: Aunque yo tengo esa aplicación en mi celular.
3: ¿Sí?
11: Para los paracaidistas.
23: Mírala, mírala, Danielito, mírala.
3: ¿Y qué hacemos con la aplicación?
23: Es que si se da cuenta el resto, vea, el resto está despejado. El resto está despejado, vea.
11: No, es una nube ahí pendeja que ya va a pasar y verá que...
23: Exacto, esa la mandó Daniel, pero bueno, eso es así, mala gente.
11: Hoy es el fin del mundo, amigos, con la luna roja. Amar, agárrense las manos, ténganse.
3: Hoy es el fin.
23: Unos a otros conmigo.
11: Empiecen a hacer oración que llegó el fin de los tiempos.
3: El león de la tribu de Judá, Jesús venció.
23: Que está
11: los aleluyas nos van a cascar a
3: el
11: los...
3: león de la tribu de Judá. No,
11: miren,
3: aunque le tengo otra, le tengo
11: si
3: la.
11: Si hay alguien que tiene
3: como las águilas,
11: si alguien,
3: como las
11: si águilas. Alguien tiene experiencia a ganarse los aleluyas soy yo. Entonces le recomiendo no hacerlo, evítelo. Yo entré ayer y hoy que he subido videos a la lata de eso me han dado palo. Que viene el fin, que viene el Big One, que la luna de sangre y la gente cállese.
24: Yo, Juan Gosain, señores oyentes de RCN, tengan ustedes noticia confidencial.
11: ¿Quién está hablando ya?
3: El reemplazo
23: el
3: del
23: señor,
3: Pulpo.
23: El señor que vino ahorita, el reemplazo de Andy.
11: ¿Ah, sí? ¿Mita voces?
24: Que si, ciertamente.
11: Dice Carito, sí, que si pueden venir niños a ver el telescopio, claro, el Pulpo los alza para que alcancen a ver el lente. Claro, los niños también
23: no,
11: son
23: señor,
11: invitados.
23: No, acá el lentecito usted lo puede voltear para los laditos sin problema y de pasta para abajo. Todo tiene 360 para girar.
11: Ah, bueno, entonces los chiquitines, señorita, quiere traer sus chiquitines a la esquina de RCN Radio. Hay un telescopio para que vean la luna y vean el eclipse de luna a esta hora.
23: Se le recibe el chiquitín y se le recibe el niño sin problema.
3: Vea, ya empezó la aleluya. Eso, búrlense de Dios.
11: No, no, no, no, no, no digan eso. Pero mucha gente está diciendo que esta es la luna de sangre y vendrá al fin.
3: Yo por eso canto alabanzas. El león de la
23: tu comentario tribu, le encanta a Drácula.
3: A Pulpo le dicen Draculín.
11: Para los que para los que preguntan a qué hora se empieza el eclipse, 9:30. Estamos abriendo el sitio sin cover.
23: Claro que sí.
24: Perfecta, perfecta.
23: Venga, a ver, rápidamente.
11: Y a las 11:30 estamos en el punto.
23: Ayúdeme a poner la luna.
11: A ver, estamos.
3: Esto lo regaña y todo.
11: Mira, ahí está Guillo Astrónomo. El Pulpo no está haciendo nada. Está allá afuera echando rulo.
23: No.
11: Miren la luna. Señores, en TikTok, en YouTube de la Mega, entren si quieren ver el eclipse. Miren la luna, ya le estamos haciendo un enfoque. Esto no es tan fácil, pero ahí estamos en un telescopio. La música que viene de fondo es de un bolirrana aquí en la esquina. En caso sí, tal de que se nuble mucho, transmitiremos campeonato de bolirrana de cartel paranormal. Haremos eclipse con unas bolas en el bolirrana. Si algo falla mal, si las nubes nos sabotean, transmitiremos eclipse de bolirrana en vivo. Mira, ahí está, ahí vamos a la luna, es que hay muchas nubes.
23: Mire que estamos acá, es que acá para poder llevarles a los oyentes el eclipse en exclusiva.
11: Oiga, ese telescopio, ese telescopio no lo pueden raponear, si uno eso pesa más de 100 kilos.
23: 120, Daniel Besa.
11: No, tendría que pasar dos ñampiras.
23: Solamente, o sea, la basecita de esto es una pesa, Daniel. Esta pesa son como 20 kilos.
11: Dice Dylan, no veo ni chimba. Si quiere una chimba, entra a otro canal de adultos y puede ver muchas.
23: Y si no le gusta, pues papi, la puerta está grande.
3: Miren, como le gusta.
11: Mire, esa nube tiene un rostro, se está formando un rostro demoníaco en la nube.
3: Daniel, sí, es el señor. Fin del mundo.
11: Es el fin del mundo.
3: Daniel, sí, es el fin del mundo.
23: El rostro demoníaco.
11: Mírelo, Daniel, mire. Es más, en la boca del rostro está toda la luna.
3: Claro.
11: De medio lado.
23: Sí, señor. Se la está tragando.
11: Mire la cara de medio lado.
3: Pero y la luna.
11: Y se está tragando la luna. También. Se la está metiendo hasta el fondo.
3: como le gusta a Paul.
11: Ahí se tragó la luna.
0: Papi, entonces.
11: Le veo la nariz, mire la nariz, la boca que la tiene los labios.
3: Eso parece como un demonio, como un dragón de esos que se consumen en el planeta.
11: Se está tragando la luna.
3: Se acaba el mundo, Daniel.
11: Sí, señor, luna
3: se
11: de
3: va
11: sangre.
3: A acabar el mundo.
11: Agárrense de las manos.
3: O agárrense de
0: algún
3: lado.
0: Unos a otros conmigo, hermanos.
3: Y consigne al siguiente Neki.
0: 300, 601.
11: La gente del chat muy descrita. Cada uno, ay, en Soacha está despejado. Y el otro dice, en Soacha ya se robaron la luna.
3: Meto cuchillo, saco tripas.
11: Venga, respeten, ole.
0: Respeten a Soacha, perro. Respeten, ciudadano de RPC.
11: O parece re duro. Alguien dice aquí no robaron la luna porque no hay. Y está despejado. Ole, no.
0: Oh, no, esta no. Es una grabación que nos robamos no. Del eclipse de hace 20 años, Daniel.
11: Sí, la gente cree que estamos en vivo y es una mentira esto.
3: La verdad, todo lo que ustedes oyen en el cartel es una mentira.
11: Todo
3: busquen de Dios. Daniel es un pastor cristiano.
11: Hoy en día. Y tiene 80 años.
0: En este momento está por allá en Jamaica, Daniel, predicando.
3: Eso es como de Tupac en los conciertos, un holograma.
0: Sí, sí, sí.
11: No, pero Pulpo, esa nube que... esa nube es una mentira, ni se mueve.
0: Sí,
11: eso es puro proyecto Bluebeam.
3: Daniel, ya les puedo...
0: ¿Y yo qué hago?
3: Daniel, ¿ya puedo pausar el video que hicimos con IA?
11: Ya, pongámoslo desde el principio.
0: Me duele la manita. Me duele la manita, Daniel.
3: ¿Puedo reiniciar el video? Ya Paul está cansado allá fingiendo.
0: Sí. Vamos a hacer una pequeña pausa el video mientras lo rebobino, que está en VHS.
3: Uy, en Betamax.
0: En beta, uy, marica, en beta.
11: Bueno, no mentiras.
0: Sí, ah, listo, bien.
11: Un abrazo a más de

0: enfoque.
1: No, ¿dónde estaba ahorita, Pulpo? Espere, espere, espere que enganche ahí el Zoom. Espérese, espérese. El Quiritón casi infiel, aguántese a su novia un fin de semana más y lo atendemos el lunes, no se preocupe.
2: Sí, no, sí, sí.
1: Un fin de semana más con la novia no le viene mal.
2: Sí, échese el Zoom. Aproveche, métale el...
1: Ahí está, la luna. ¡Ahí! ¡Ay, la luna! Cuando lo movió.
2: No. Espérese, hermano. Esto no es fácil, hermano.
0: Porque habla como
1: Claudia. Ahí, ahí, ahí.
0: Porque habló como Claudia López. Eso no es fácil, hermano.
2: Son fastidiosos. Sí, son, y en la casa son así iguales.
0: Ay, ya quisiera tener.
1: Mire, va a salir un poquito, va a salir la luna, atención. Se viene la luna, se viene el eclipse.
0: Uy, qué rico.
1: Hagan
3: la bola, levanten la mano para que salga la luna.
1: Métanse al TikTok,
0: ponga la cara de la luna.
1: Vamos, vamos con los likes, compártalo, entre más likes y comparta, más se ve la luna. La luna también es tiktokera. Y a la gente en YouTube, un abrazo grande. Vamos a ver la luna, ya está por salir.
0: Oiga, si llegamos a los 10.000 personas en simultáneo, sale la luna.
1: Sí, la luna ya se va a asomar. Se pondrá roja esta noche la luna. Se pondrá así bien cabezona. Y la van a ver ustedes al
2: rato. Le gusta, Danielito.
1: Exactamente. Ahorita desde las 9:30 de la noche empezará el eclipse de luna que hay hoy. Irá hasta la... después de las... o sea, la hora full es a las 11:12 exactamente. Y después ya obviamente empieza a coger su color normal, a despejarse y todo eso. La luna. No, yo creo que esa nube ya se va a ir. Ya se va a ir esa nube.
0: La propia nubecita.
1: Esa nube ya tiene ganas de irse, ya tiene ganas
0: de
1: irse.
0: Uy, si vio, le mandaron un sombrero al pulpo y ahí lo cogió en la nube.
1: Ah, lo cogió la luna.
0: El filtro le cogió al demonio allá de la nube. Porque se va a acabar el mundo, Daniel.
1: Muy bien, aquí está Guillo, el astrónomo de Victoria Star. Si alguien tiene una pregunta en serio de la luna, ya Guillo explicó si el hombre fue a la luna, ya explicó.
0: Si se ve el eclipse.
1: Oiga, Guillo, una preguntita.
2: Perro.
1: Señor, ¿a través de un eclipse sirve para demostrar que la Tierra no es plana?
2: Sí.
0: Ah, sí. Bueno, gracias.
1: Ah, bueno, gracias.
2: Tómalo.
0: Siempre
2: tómalo,
0: bienvenido, Guillo.
2: Tómalo. Sí, sí. Ay, ahorita vamos a hacer un ejercicio bien bonito de cómo la vería un terraplanista. Cómo vería la luna un terraplanista. Y cómo la veríamos nosotros.
1: Okay.
2: Cómo se ve de verdad. Bueno, creo que ya podemos verla a foco directo.
1: Es que ahí está cuadrando Guillo. Mírela, mira. Ahí. Ahí.
0: Eso, ahí. Pulpo, aprenda.
1: Ahí, quieta. Y porque a veces se tapa como si pasara una sombra negra. Ahí, Guillo, quieto.
0: Es el demonio, Daniel, es el demonio.
1: Ahí. Uy, miren la toma espectacular de la luna hasta ahora.
0: Se ve una chimba.
1: La están viendo en TikTok de La Mega, en el canal de YouTube de La Mega. Ya.
2: Vamos a hacer ahorita vamos a hacer un ejercicio de cómo se vería un eclipse lunar terraplanista. Y cómo se vería, cómo es el eclipse de nosotros. Entonces ahorita espero que llegue Paul y vamos a hacer el ejercicio. Para que vean lo interesante. Y
1: ¿Van a usar a Paul en el eclipse? ¿Paul vendría siendo qué? ¿Júpiter?
0: El escudo.
2: Y esto es una cosa súper sencilla. Y bueno, pues con el debido respeto, pero los terraplanistas, astronomía, la ciencia 1, terraplanistas 0.
1: ¡Uy!
2: Y vamos a probar.
1: Atención, terraplanistas, bienvenidos al live. Les acaban de decir Júpiter. 0.
2: Yo creo que este es el penal final de Santa Fe River. Así es.
1: Uy,
2: así
1: sí.
2: Así la prueba que vamos a hacer.
0: Pero ¿quién lo cobra? ¿El arquero de River o el arquero de Santa Fe?
2: Mejor dicho, aquí le vamos a dar en el monumental del terraplanismo. Les vamos a mostrar cómo no se vería. ¿Cómo no se vería un eclipse? ¿Cómo vería un eclipse un terraplanista?
0: Aprende cada vida a hacer referencias de fútbol. El Tigre está aprendiendo hoy haciendo el cartel.
1: Terraplanistas, por favor, entrar al TikTok de La Mega, YouTube de La Mega. Ahí estamos transmitiendo para que ahorita hagan un ejercicio para demostrar que la Tierra no es plana. Hoy hay eclipse de luna. Esto está bien interesante. En radio voy a una pausa comercial un segundito. Y los que están en TikTok, sigan viendo ahí el telescopio, sigan observando la luna, porque esta noche hay eclipse. Ahí está perfecta la toma de la luna en TikTok. Hasta ahora la luna en vivo y en directo en esta noche de jueves 27 de agosto, cuando hay eclipse de luna. ¿Quieren verla? Entren ya a nuestras redes sociales, que se viene ya la luna de sangre.
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0: Bueno, aquí estamos en el cartel de la Mega, en el cartel paranormal. Buenas noches, bienvenidos. Hoy hay eclipse de luna. Eclipse de luna, y en RCN Radio en Bogotá tenemos un telescopio instalado afuera para que ustedes se puedan acercar y ver la luna. Pero también a través de TikTok, a través del YouTube de la Mega, estamos mostrando el telescopio y estamos mostrando imágenes de la luna. Hoy, luna llena, ya va a salir la luna. Atención, había una nubecita por ahí fregando, pero vamos a tener una imagen espectacular gracias a un telescopio que ha traído el Observatorio Victoria Stars, que está en la Tatacoa, con Guillo. Pero Guillo también con este telescopio se desplaza a muchos pueblos, a muchas ferias, a muchos lugares. Estuvo en el Festival de Astronomía de Villaleiva, también estuvo el hombre allá. Es muy chévere los telescopios que tiene Guillo. Si a alguien de verdad le interesa contratar los telescopios, que oiga Guillo, no sé qué, pues ahorita obviamente pendientes de toda la información. Guillo, ¿cómo es que está usted en TikTok?
1: TikTok estoy Astroguille.
0: Astroguille. Astroguille, y ahorita. Guille. Oiga, Guillo, ¿y cómo, a qué número de WhatsApp tiene el observatorio?
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1: 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Como bien lo decías, tenemos nuestra sede científica en Tatacoa, en Montevictoria, que es donde está el observatorio astronómico más moderno de Colombia. Pero estamos también abriendo nuestro observatorio en Villa de Leyva, Boyacá, y trabajamos con turismo de experiencias de élite. Es decir, quieres tener una, por ejemplo, una cena romántica con tu novia, tu esposa, tu pareja, etcétera. Nosotros te hacemos toda una noche especial, te desarrollamos una noche especial de high performance, muy chévere, con astrofotografía desde los telescopios principales, con la camisa Victoria Stars, que aquí la tenemos, la marca Victoria Stars.
0: Ok, bien chévere.
1: Botella de vino de buena casa, regalo sorpresa. Es turismo de lujo. Lo que quieres hacer, si quieres una noche de lujo, ahí está. Me puedes escribir y la desarrollamos, ya sea Villa de Leyva o Tatacoa.
0: Perfecto, Guillo, buenísima la información. Gracias a Victoria Stars tenemos un telescopio. Y bueno, vamos a observar la luna. Hoy hay eclipse de luna. Tranquilos que no ha empezado, se va a empezar a ver aproximadamente después de las 9:30 hasta el momento cumbre. El mejor momento será sobre las 11:10 de la noche. Ese será el mejor momento para el eclipse de luna hoy, sobre las 11 de la noche. Entonces tranquilos, no hay afán, hay tiempo. Los que empiezan a decir, muestra ya la luna, por favor, aunque sea pidan el favor o compren un telescopio, pero pidan el favor, sí, empieza, muestra ya, qué porquería. Pues entonces vaya y compre un telescopio y lo ve en su casa.
1: También, Dani, tenemos tienda de telescopios, venta de telescopios.
0: Si mire, exacto, para el que friega y dice muestra la luna, compre un telescopio, escríbale a Guille y le compre un telescopio.
1: Claro, tenemos telescopios, lo que te decía, ahorita la nueva tecnología, los telescopios inteligentes la están sacando del estadio. No necesitas saber tanto de astronomía, lo colocas en la terraza, lo colocas en el balcón, lo puedes colocar donde tú quieres y desde tu celular, desde tu iPad lo puedes manejar.
0: Chévere, muy bien, ya le mando allá a Andy que va a ir a mirar el telescopio, el viejo Andy va a ir a mirar la luna, ya va para allá. Estamos acá, el pulpo está adecuando todo para poder observar bien la luna, ahí les vamos, ahí en TikTok.
1: Pero todo es que no tengo distancia focal,
0: todo el
1: sí. Pero sí lo podemos hacer aquí, si puedes mirar por acá.
0: Mira, ahí están instalados.
2: Pero a ver, vamos mirando, Danito, es que estamos cuadrando acá todo.
1: Tiene que pasar.
0: Tranquilo, cuadre allá todo.
1: Una sombrita.
2: Hágale, Dani, gracias.
1: ¿Sí lo ves?
2: No.
1: Espérate que salga la luna.
2: Ah, sí, dale. Espera que salga.
1: Se va a ver como una sombra.
2: Estamos haciendo unas pruebas acá, Dani, para...
1: el terraplanismo.
2: Para el tema del terraplanismo, que va a explicarlo acá. Y esto va a estar pero delicioso, Daniel, lo que va a decir este
1: señor.
2: Lo
1: podemos hacer con el zoom de la cámara.
2: Claro. Pero no, pero es que este por TikTok no deja hacer zoom. Eso es el pequeño problema.
1: Con esto. Otro. Pero no tengo el tipo de cosas.
2: No, pero podemos hacerlo con esa cámara, le haces el zoom y yo le tomo acá la cámara. Que vamos a hacer un ejercicio, Dani, acá sobre el terraplanismo.
0: ¿El qué? A los que les gusta el tema de la tierra plana, entren ya, conéctense, que ¿esta? El astrónomo va a hacer un experimento para que los terraplanistas pierdan esta noche el debate.
2: Dale. Sí, es una explicación, Dani, que va a dar acá Guille, buenísima. Hágale, listo, voy a traer acá un implemento, Dani. Vamos a estar acá mientras ando.
1: Buenas.
2: Ahí se va. Aquí llegó, vea.
1: Ahí llegó el señor. Lindos tiempos sin verles.
2: Asome la jeta ahí. Eso. Ahí está el hombre mirando su luna.
1: No, usted viera
3: Daniel, a través de ese telescopio se ve muchísimo mejor que lo que podíamos verlo en cámaras. O sea, si alguien tiene la posibilidad de venir hasta aquí, hasta la 37 con 13A en Bogotá, a ver, ese telescopio es una vaina que real, o sea, realmente la imagen cambia muchísimo para bien. Si tiene la oportunidad, no la desaproveche, cáigale. Se ve muy bacán.
0: Y eso que está con nubes.
2: Exacto. Pero pues es como si pasara humo, como cuando pasa humo, sí, por la luz, así.
3: Pero en este momento se ve perfecto.
2: Sí, se ve buenísimo, se ve muy bien.
3: Es más, así a pelo, se ve bacano.
0: Muy bien, estamos con el eclipse de la luna esta noche en el cartel paranormal de la Mega.
2: Está despejado. Un poquito ya, pero bueno, ahí vamos. Ahí
0: está,
2: vamos.
0: Está despejado todo el cielo, está solamente tapadita ahí.
3: Sí, está. Y llegué preciso cuando estaba despejado, cubriéndose. Ok, sí.
0: 37 con 13, Daniel. Si va a echar el chiste. Pero bueno, ahí está. Aquí estamos en RCN Radio en Bogotá. Si alguien quiere acercarse a ver el telescopio. Si alguien quiere ver la imagen, también a través de TikTok, de YouTube, La Mega, estamos transmitiendo el eclipse de luna hoy, en esta noche. Anda tímida, pero yo creo que nos va a sorprender ahorita, porque igual tenemos mucho tiempo, ahorita la luna está normal. Pero ahorita más adelante.
2: Vamos a hacer acá un experimento, Dani, bien interesante.
0: Hágale, Pulpo, ahí lo dejo entonces para que usted transmita todo, hágale.
2: Hágale, tranquilo, Daniel, estamos acá con el viejo Guille. Organizando acá todo para el experimento. Una vaina bien, bien chévere. Si quiere, póngalo así recto, fresco, y ciérrelo. O sea, apriételo, eso. Tenemos acá, estamos haciendo un montaje de cámara con cámara para que vean los oyentes qué vamos a hacer acá y qué va a hacer el viejo DJ. Apriételo más. Si quiere, apriételo más.
4: Dale, apriételo más.
2: Todo bien. Mire, porque quedó acá. Eso.
3: Venga, para que la vea la luna.
2: Ahí le vea. Ahí le vea. Venga. Gracias.
3: ¿Sí se puede?
2: Sí, claro.
3: Uy, ahí.
2: Aquí están el Pulpo haciendo el montaje para la gente. Aquí los oyentes de La Mega que van llegando aquí para poder ver la luna que está.
0: ¿Qué opina la gente cuando ve la luna ahí en el telescopio?
2: Veamos aquí salga el paciente que está. Que no ha podido ver, dice por acá. Por acá que no ha podido ver.
3: Ahí está, enfóquenla bien, mueva la cabecita.
2: Se ve que está en modo espejo, Paul.
5: Ese no tiene.
2: ¿No?
5: Se lo prometo que no.
2: ¿Tú por qué vas a ver para allá?
5: Ahora sí. Sí, es que es así como...
2: ¿Bueno?
3: Está moviendo muy rápido.
2: Es como rarito. Pues mire, el de este mano. Vea, esto sí es mero celuco.
3: Oye, está.
0: Muy bien, diferentes tomas de la luna.
2: Del celular. Listo.
3: La cámara del teléfono.
2: Entonces vamos a hacer un ejercicio, Dani, acá.
3: Venga, pero...
2: Necesito ver cuál es la cámara.
3: Sí, yo veo un viento muy rápido.
2: O sea, a ver si es esta, es esta la primera.
5: ¿Cuál, la primera?
2: Uy, ojo que se nos
5: las
2: está.
5: Las nubes, o sea, ahí para acá al frente.
2: La primera, sí.
3: Se puede pasar rápido.
2: Ahí llegó uno, ¿no? Vamos a estar haciendo un ejercicio, Dani, para nuestros amigos terraplanistas.
0: Sí.
2: Para que vayan ellos como por... Pues, es un ejercicio. Vea, ahí está. Listo. Ajá. Oiga, ese celular, ¿cuál es para comprarlo, mano? ¿Es el de Google?
5: S24 Ultra.
2: Está buenísimo, Daniel, ese celular. Toca tenerlo para los eclipses, Daniel.
0: Sí, se ve que tiene un zoom berraquísimo, ¿no?
2: Pero tremendísimo, le cuento. Chin, chin. Pero lo corremos un poquito. Eso, esa, ya listo. Uy, ya me enfocó. Pero una cosa loca, Daniel, esto.
3: ¿Qué celular es ese?
2: Es tremendísimo.
5: 24 Ultra.
2: Buenísimo.
5: Mierda, necesito distancia focal. Es pura distancia.
2: Pero se ve, Dani, o sea, acá.
3: Viento muy rápido.
2: Este celular la tiene, pero mejor dicho, Daniel, supremamente clara.
0: Dicen, tiene mejor zoom que el telescopio.
2: No, el telescopio lo da con una definición Full HD 4K, pero es que este señor de celular está tremendo, le cuento.
0: Bájele al brillo, Pulpo, el celular, si lo podemos ver con su celular bien.
2: Listo, deme un segundito, le meto mano acá a esto. ¿Con cuál? Mira, a ver.
5: Espérate.
2: Hágale.
0: A ver si no nos brilla tanto y lo podemos
2: hágale.
0: Eso se ve mejor.
2: ¿Sí ve cómo pasan las nubes como si fuera humo?
0: Sí, eclipse de luna esta noche, el cartel con celulares, con telescopio astrónomo a bordo para observar el eclipse que tenemos la noche de hoy. Van a hacer un experimento para explicar lo de la Tierra plana.
1: Ahí está.
2: Listo. Bueno, hable, bro.
0: A ver,
2: Se emocionó, Guillermo. Se empezó
0: el astrónomo, atención, va a explicar por qué la Tierra no es plana.
1: Ok. Si la Tierra fuera como es, redonda, cuando la veamos pasar frente a la Luna, ella va a ser este fenómeno. A verlo. ¿Dónde está mi amiga? La Luna.
2: Ahí.
1: Okay. Voy a alejarlo un poquitico. Y vamos a ver cómo va a entrar la curva. Mírenla, la curvita. Se ve cómo va entrando la curvita y la cubre. ¿Sí la ven?
0: Sí.
1: Ahora, si la Tierra fuera plana, flat, vamos a ver este fenómeno. Espérate cómo vemos el cielo. Ahí está. ¿Dónde está? Tengo que buscarle la distancia. ¿Cuál es esto?
2: ¿Verdad?
1: ¿Dónde está? Ok. Veríamos esto.
2: Sería recto.
1: Sería un disco al fondo y algo plano pasando.
0: Si la Tierra fuera... Exacto. ¿Qué nos demuestra? Que redonda, que ahorita la sombra que vamos a ver en la Luna es redonda.
2: Es correcto.
0: Mire, se despejó en este momento, está despejadita,
4: sí,
0: la Luna.
4: Señor, no es redondo. Por eso mismo.
1: Ahí está. Mm-hmm. Veríamos esto, veríamos cómo pasaría lo plano. Ahí estaría lo plano, ¿sí lo ven?
0: Sí.
1: ¿Se nota?
0: Sí.
1: Muy bien. Ahora, como es redonda, ella va a hacer este fenómeno. Que va cubriéndola.
4: ¿Es que se ve?
1: La va cubriendo.
2: Se ve la curvita.
1: Como la curvita. Tómalo, terraplanista.
0: Uy, señores.
2: Bien, por fin.
0: Hoy hay
1: terraplanista que quiera venir, le hago el ejercicio.
0: Hay,
1: sencillo.
0: Hay eclipse, sencillo, mire, eclipse de luna esta noche y lo vamos a transmitir en vivo en directo a través del TikTok de la Mega. Mira, eclipse de luna.
1: Vamos a hacerlo en vivo con las personas que están aquí.
4: El reloj.
1: Vamos a verlo en vivo con las personas que están aquí. Les voy a prestar lo redondito. Les voy a prestar la tapita. Esta no. Una más pequeña. Esto se llama. Esto se llama ciencia ciudadana. Esto me encanta, me priva. Entonces, ¿qué van a hacer? Cojan la lunita y pónganle la tapita y váyanla cubriendo. Vayan cubriendo la luna con la tapita despacito y va a ver la curvatura. A la luna. Y vaya metiéndola despacito. ¿Y se ve cómo se va haciendo la curvita? Sí se va viendo la curva, ¿cierto?
6: La logro.
1: Tranquilo. Claro, espera.
2: Están los ejercicios, Dani, con los oyentes.
0: La explicación es sencilla, como la Tierra redonda, al ir a cubrir a la Luna se va a ver la curvita entrando. Si fuera plana,
2: correcto,
0: se vería,
2: sí,
0: una
2: señor,
0: línea entrando. Esa es la explicación. Si la Tierra fuera plana, se vería una línea entrando a tapar la Luna, pero como es redonda, se abre la curva redonda tapando la Luna.
2: Sí, señores, correcto. Tiene toda la razón. Eso.
0: Exactamente.
2: Es lo que está pasando.
0: Y él la está haciendo con una tapita.
1: Vamos, la más grande.
0: Muy bien, los oyentes hacen el experimento. Pulpo, ¿podemos mostrar el telescopio? ¿Mostrar cómo se ve la Luna?
2: Sí, señor.
1: No nos matemos.
2: Acá estamos.
1: Vamos a hacer una cosa, pues.
2: Hágale, tranquilo.
7: ¿Qué tiene que hacer ahí?
0: Hágale allá.
6: Pero no la logro.
1: Pero se
6: alcanza a ver acá, ni se alcanzamos a poner acá.
1: Ahora, vamos a hacerla
0: ahí a través del telescopio.
6: Hola,
0: estamos observando la Luna.
1: A ver, si ve que el contorno es redondo.
6: La iluminación. Perfecto, mírala, es una cosa de locos, Dani.
1: Dani, mira, ahí la puedo resolver, que es redonda, ¿cierto? La puedo resolver. Perfecto. Ahora, vamos a hacerla con esta.
2: Con la que es plana.
1: Y me dice que. O póngalo así de lado. Si quiere, póngala de lado.
2: ¿Así?
1: Sí, con esta. O más bien con esta tapita así de lado. Con la tapita de lado. con la capital.
0: Pulpo, dígale a Guillo ahorita que en el telescopio que le baje la exposición todo para que no brille tanto.
1: Ya sé qué vamos a hacer. Espera, miras.
2: Dale, ya estamos aquí solucionando, Dani. Que está el telescopio. El Goliat.
0: Muy bien.
2: Ahí está.
1: Rectángulo.
2: ¿Sí?
1: Rectángulo. Tómalo, terraplanista.
5: Muy bien.
1: Discúlpame.
2: Entonces, si quiere, Guillo, para que cuadremos, le cuadremos acá. ¿Cómo que va a ser? ¿Qué va a hacer su merced ahí?
1: Gracias.
0: Vamos a ver, Pulpo, que nos regale Guillo. Toma. Por eso, la luna ya salió, ya las nubes, ya
2: sí, señor.
0: Se le escapó a las
2: estamos
0: nubes.
2: Estamos en ello.
0: Vamos a verla con el telescopio que hoy el cartel de la Mega ha puesto a disposición de los oyentes, de la comunidad.
2: Sí,
0: estamos
2: señor.
0: Afuera de RCN Radio en la 37:13, ahí claro. Estamos. Gracias a Guillo, a Victoria Stars, que es el observatorio de la Tatacoa, ha traído su telescopio.
2: Sí. Ya estamos acá haciendo otra adaptación, Dani, porque aquí somos personas que nos adaptamos. Estamos con ello.
1: Se llama un piggyback.
2: Ok.
1: Se llama un piggyback que sirve para adaptar, ya sea un autoguiding, ya sea un sistema de autoguía.
2: Sí.
1: Puedes adaptarse unos binoculares o puedes adaptarse.
2: Ah, qué chévere. Y ahí el hombre va a poner el celular en directo para proyectar lo que está pasando con la luna. Vea, Daniel, ¿sí ve? Qué cosa maravillosa esto de la ciencia y la tecnología.
0: O sea, a través del celular y a través del lente.
2: Correcto, vamos a tener, mejor dicho, pantallita también. ¡Epa, vea! Ahí va el hombre, lo va ubicando. Uy, qué cosa loca, sí, señor.
1: Tan bacano.
2: ¿Sí ve? Ese es el que tenemos que tener nosotros, sí o sí, para ver los eclipses, Andy, para que vea. Uy, qué cosa loca esto, vea. Y tiene un cuadrito ahí, Dani, vea, y lo va fijando. ¡Qué maravilla eso, vea! Uy, no.
0: Ahí tenemos a la luna.
2: Vamos a ver. Veré, Danielito, que ya nos va a cuadrar lo del el brillo. Es
8: venga,
2: importante.
8: Pero siempre igual.
2: Y luego ya cambia de cámara.
8: Yo la veo igual.
2: Ahí ya va.
1: Son de las 9:30, se pone ya.
8: No sé.
2: Es que ya cambia de cámara.
8: Son toda la vida.
0: Pulpo, y a través del telescopio, dígale a Guillermo.
2: Ahí está.
0: Ahí. Perfecto, ahí, Pulpo. Parece que tuviera una carita, ¿no? La luna.
2: Sí, señor.
0: Ahí tienen ustedes la luna en este momento a través del TikTok de la Mega para que vean. Ahorita, en minutos más adelante, empezará el eclipse. Aproximadamente unos 15 minutos empezará a cambiar un poco su color y a las 11 y 12 minutos.
8: ¡Qué hermosa luna!
0: Se empezará a ver.
1: Quede más a pantalla.
2: Págale.
8: ¿Miren?
2: Perfecto.
0: Ahí estamos hasta ahora en vivo con el eclipse de la luna en el cartel de la Mega. Gracias a todos los que se conectan, comparten la transmisión, le dan like. Vamos a observar una luna hoy roja, la llamada luna de sangre también. Entonces, bienvenidos a todos. Tenemos un gran astrónomo para cualquier pregunta y él nos va a contar el eclipse que va sucediendo y todo ahorita, está condicionando todo.
8: Yo hace unos años estuve en esa luna de sangre.
1: Tranquilos, frescos, nada de nervios,
2: Vamos acá cuadrando todo, Dani, para pillar el eclipse completo cuando arranque, mejor dicho. Vamos a estar más que listos.
0: Muy bien, ahí.
8: La luna se puso roja.
2: Está buenísimo esto, Dani, hoy.
1: Una cascada.
8: Hay cuadrículas.
0: Oiga, Pulpo, ¿qué celular es ese?
2: El que tenemos acá, Dani.
0: Sí.
2: El que tenemos acá, eso es como un Samsung, ¿cierto?
1: Samsung S24 Ultra, que es la mejor versión que ha salido de los Ultra.
2: Con el S24 Ultra.
1: De la Mega. ¿El de la Mega es el mismo?
2: Sí.
1: Claro que estoy abierto, Dani, a patrocinadores que quieran hacer una prueba de los equipos conmigo.
2: Pero verá, Dani, ya, espérese, acá me acomodo porque me cansé de estar paradito, pero ya me acomodé.
1: Estamos abiertos a recibir patrocinadores.
0: Muy bien. Eclipse de luna esta noche. Para el que está perdido, dice que está pasando y acaba de llegar. Hoy hay eclipse de luna. Vamos a ver la luna roja. Vamos a ver la Tierra, cómo se interpone entre el Sol y la Luna. Y por eso
1: ahora,
0: se ve la sombra de la Tierra en la Luna.
1: ¿Puedo hacer una explicación del celular? Esta versión, la S24 Ultra, es la mejor versión que ha salido inclusive sobre la 25 o la 26. ¿Por qué? Primero, el cuerpo es en titanio. O sea, no se enfría. Y segundo, las cámaras son sumamente, sumamente sensibles. Eso es lo que...
2: Cuando se refiere a sensibles, ¿a qué se refiere?
1: A la captación de luz, a la captura de luz.
2: Ah, ok, a la obturación.
1: Sí.
0: Bueno, bien, bien, está muy chimba esa cámara.
1: No,
0: muy bien.
1: Está.
8: No, genial. Genial esa.
1: Sí, sí, sí. Tuviéramos otra montura.
8: Hermoso.
1: No te matas. No hay otra montura.
2: No.
1: Para poner este mirando el celular.
2: No tengo otra.
0: Pulpo, ¿y a través del telescopio cómo se observa?
2: Ya lo pongo.
1: Tenemos que reubicarlo.
8: Son muchos ojos diferentes.
2: Ya lo va a reubicar Guille, Dani. Porque es que son dos miras diferentes. Son dos miras diferentes las que.
0: Ok.
2: Para
0: los que están entrando, van a ver cómo se observa a través del telescopio. Sin importar que haya nubes, alcanza a coger la luna. Obviamente se ve como un humito y todo, pero.
2: Sí, sí, sí.
0: Sí, se verá en todo el país. Claro, el eclipse se ve en todo el país. Se verá ahorita ya en pocos minutos empezará. Y a las 11 de la noche, pasadas las 11, estará a un 97% la luna, que será lo máximo que se pondrá rojita. Le quedará solo un ladito, pero mínimo, sin que esté rojo en el eclipse de hoy.
1: Cerró la pantalla, ahorita la ponemos, ¿vale?
2: Ah, vale, fresco.
1: Esperemos que salga la luna y
2: ya. ¿Ahí ya se ve?
1: No.
2: Ah, bueno. Sí, está nublado. Entonces se tapó.
0: Para los que me preguntan que si se puede ver en todo el continente americano, sí, se puede ver en todo el continente americano, para los que me preguntan, inclusive en algunas regiones de Europa y África. Pero en todo el continente americano, mis amigos están en Estados Unidos, van a poder ver esta noche el eclipse de luna. Ahí les doy el datico. Saludos a todos los que están conectados. Pendientes del eclipse, gracias, sigan, estamos en el TikTok de la Mega y en el YouTube de la Mega. Tranquilos, que falta y serán más o menos 2 horas mientras la luna se empieza a colorear de a poquitos hasta ponerse roja. Muchos le da miedo esta luna, dicen que es la luna de sangre y marcará otra época difícil y no sé qué, pero tranquilos, vamos a observar algo muy bonito como es la luna de sangre esta noche. Estamos haciendo todo el esfuerzo para transmitirles, que disculpen que a veces se desenfoque y todo, pero bueno, ahí hemos traído un gran observatorio como es el de Victoria Stars, del viejo Guillo, de la Tatacoa de Villaleiva, y nos ha prestado esta noche un telescopio, el Berraco, que vamos a estar utilizando para observar, y también unos celulares y todo. Está muy chévere esto. Así que bienvenidos. Cojan puesto. Que vamos a ver un gran eclipse esta noche. Tranquilos, que si se nubla, las nubitas están ahí cerca de los cerros en Bogotá, pero igual ahorita la nube cuelga para otro ladito y ahí está ya despejadito. Así que tranquilos.
2: Se lo puede mover y todo.
1: No me da punto de interés.
2: Buenísimo. Ahí se va despejando, Dani. Ya vamos a poner el telescopio.
1: Hola, tuya.
2: Vamos a ver, Dani, cómo se nos ve la luna.
0: Bien, pues, Pulpo.
1: Gracias.
2: A ver.
0: Uy, mírala con el telescopio, qué bonito.
2: La cogí de una.
0: Eso ahí, Pulpo, excelente la toma. Hasta ahora en TikTok y en YouTube. La luna en su esplendor a través de un telescopio brutal. Ahí está la luna para ustedes en vivo. El que tiene dudas que la luna es real, que no es redonda, que cree que esto es una mentira, bueno, es otro tema. Pero ahí está la luna lunera, en vivo y en directo. Para todos ustedes a través del TikTok de la Mega, YouTube la Mega, ahí está la luna, la cara que siempre vemos de la luna, porque la otra cara nunca la vemos. Ese dato es interesante, por eso llamamos el lado oscuro de la luna. Siempre nosotros veremos el mismo lado de la luna, amigos. Nunca se ve el otro lado, por eso hay misiones como la última misión, la Artemis, que fue y le dio la vuelta a la luna. Fue y le dio la U, para que me entiendan, para tomar fotografías. Pero nosotros aquí en el planeta Tierra siempre vemos la misma cara de la luna. Bienvenidos todos, 10.000 personas en TikTok en simultánea, Pulpo, observando el eclipse de luna. Es el cartel de la Mega que les transmite a ustedes, el Pulpo. Yo soy Dani Tres Palacios, nuestro astrónomo, el viejo Guillo, se nubló un poquito, pero estamos probando el telescopio y todo, porque tranquilos que esto no ha empezado, Pero para que se den una idea de cómo lo vamos a estar viendo, ya tienen ustedes ahí más o menos. Tenemos celulares muy buenos, tenemos un telescopio, el berraco, y así van a poder ustedes ver la luna roja esta noche a través del cartel de la Mega. Tranquilos que eso es ahorita desde las 9:30 hasta las 11:30, bueno, hasta las 2:30 de la mañana. Lo que pasa es que su esplendor máximo va a ser a las 11:10 de la noche. Pero aquí les vamos a estar transmitiendo sin ningún problema, transmisión continua. Gracias por unirse, gracias por los likes, por compartir, bienvenidos todos. Y aquí estamos listos con Guillo. Guillo, para la gente, Guillo, ¿me está oyendo ahí? Sí.
9: Sí.
0: Guillo, para la gente que apenas se está conectando con nosotros y todo, una explicación sencilla de lo que es un eclipse de luna, por favor.
1: Bueno, el eclipse de luna se genera cuando la Tierra, en su órbita, se interpone entre la luna y el sol. Entonces hace que su sombra... Ahí está. ¿Bien? Ahí está. Sí, nosotros vemos cómo va llegando entonces la curvatura y va empezando a cubrir toda la superficie para nosotros. Vamos a ver cómo la cubrimos y se genera el eclipse. Y adicionalmente vamos a ver que se coloca roja porque pues los únicos rayos que van a poder pasar del sol son los rojos, la parte roja de la luz. Entonces vamos a ver cómo se coloca roja para nosotros. Como lo decía al principio de la transmisión, si nosotros viéramos la luna, el eclipse lunar en el espacio, pues veríamos oscura, que se coloca oscuro el disco lunar. No la veríamos roja, como la vamos a ver dentro de la atmósfera. Por eso es un fenómeno supremamente hermoso y por eso la Tierra es tan maravillosa, por eso este planeta es tan hermoso, porque podemos ver como tal un eclipse y disfrutarlo.
0: Perfecto, es el Guillo, astrónomo de Victoria Stars. ¿Cómo se ve en el telescopio, Pulpo?
2: Ya lo cuadramos. Es como si se tuvieran, Dani, sí, dos lentes diferentes.
0: Sí, le entiendo.
2: Pero el tema va que es que, Dani, es una cosa impresionante esto, porque así sea un milímetro, Dani, el moverlo y cuadrarlo es
0: berraco.
2: Bien interesante. Sí. Sí, es una cosa de locos. Vamos a ver si la logramos de una comunidad. Venga, a ver, ¿dónde estás, lentecito? Acá está el lentecito. A ver,
0: la luna a través del telescopio se despejó. La luna ha salido de las nubes, perdón. Ahí ya vamos a tener una toma clarita, tranquilos. Ahí está. Qué bonita. Está. Empieza a enfocarse la luna en el telescopio. Hay un poco de luz, pero ya lo vamos a enfocar bien. Vamos a ver.
2: A ver. Y es que el tema de la luz es impresionante.
1: Impresionante.
0: Claro.
2: Llegó el del arroz con
1: cochinita. Para sembrar.
0: Ahí está despejado y por eso tanta luz.
2: Es correcto, sí.
0: Oiga, claro, cuando empiece la sombra, se empieza a ver con sombra, tranquilos. Ahí, pregúntale a Guillo, uno le puede dar la exposición para que no haga tanta luz.
2: Como tal, ¿se le puede bajar la exposición, Guillo?
1: Un poquito. Telescopio no.
2: Pero no, es que es la toma, exacto, es la toma, la toma sí, del celular
1: toca,
2: es genérica.
1: Toca
0: ese acá. Ah, ok, perfecto.
2: Ah, bueno, sí, hagámosle desde el de arriba.
0: Pero tranquilos que en el telescopio cuando se empieza a tapar, con el eclipse se va a ver,
2: claro,
0: espectacular.
2: Se ve la luz y cómo se va tapando, obviamente se ve la curvatura de la Tierra, Dani.
0: Exactamente, cuando empieza el eclipse, su totalidad y el mejor momento para verlo es a las 11:10 de la noche. Obviamente antecitos para ver cómo se va cubriendo, amigos, cómo se va tapando, cómo la Tierra va generando sombra en la Luna, pero que eso va a ser a las 11:10. Pero ahorita ya, dentro de poco, ya vamos a empezar a ver cómo se empieza a tapar la Luna. El del arroz con leche, si le puede bajar al parlante, le agradezco. Le agradecemos al del arroz con leche que le baje un poquito al parlante. Bien pueda vender, pero bájale una gotica al parlante.
2: A ver. Y se pasó un poquito.
1: Es que ella cuadra sin sol.
2: Ay, vea pues.
0: Ahí está también un celular tratando de enfocarlo. Tenemos un celular poderosísimo, un telescopio, una berraquera y todo para llevarles a ustedes esta transmisión del eclipse de luna esta noche a través del cartel de la Mega. Gracias a todos, bienvenidos. ¿Que a cómo el arroz con leche? No sé, toca preguntar. Y la mazamorra. Toca preguntar. Ahí está.
2: Se enfoca, o sea, es que se enfoca, pero es una cosa de loco. Este celular es una cosa de locos.
0: Ahí está.
2: Póngalo al 70% por eso, ahí.
0: Ahí está. Ahí está la luna. Sí,
2: pero se mueve loquillo.
0: Sí, sí, trata de enfocarla.
2: Sí, trata de enfocarla.
0: Trata de...
1: Lo que pasa es que como no tiene guías de encuadre, entonces...
2: Métale esa vaina a ver qué.
1: Vamos a meterle guías de encuadre.
2: Métale las guías de puros loquillos.
1: Guías de encuadre.
0: Todo esto a través del cartel Eclipse de Luna esta noche, amigos. Bienvenidos, bienvenidos. Se antojaron de arroz. Uy, sí, el arroz con leche, cómo es de sabroso. Zipaquirá los saluda. Gracias, Artinés en Zipa. Gracias a todos los que se conectan desde lugares del mundo. Están con el cartel de la mega hasta ahora de la noche. Hoy tenemos eclipse de luna. Esto está bueno. Vamos a ver la luna en su furor rojita, así bien bonita, porque la Tierra se mete entre el sol y la luna y por eso es que se causa el eclipse.
2: Bajarle un poquito el brillo.
0: Saludos,
2: ahí está bien.
0: Saludos a todos. Gracias, gracias. Hoy noche de eclipse a través del cartel de la mega. Vamos a ver. Bienvenidos. Acomódense. Uy, mire el de la mazamorra ya. Mazamorra.
2: Daniela, hasta ahora yo no entiendo el de la mazamorra que hace por acá.
0: Pues porque nos escuchó y dijo hay que ir allá a acompañar al eclipse.
2: Excelente. Sí, yo le dije que Otica no demora en llegar el del 8, dices.
0: Obvio, y el de la mazorca y todo el mundo.
2: Uy, la mazorca, Daniel.
1: Y los palitos de queso.
2: Y el de los palitos de queso también.
0: Obvio.
2: Hágale, a ver. Chávez, Danielito, si la logramos acá por 5. Por 100 me la pegó en la jeta. Eso.
0: Estamos tratando de traerles a ustedes imágenes de la luna bien chévere. Tranquilos, en el telescopio también se verá muy bien. Todo eso lo vamos a ver esta noche en el cartel. Está Guillo de Victoria Stars, el observatorio. Cuando van a la Tatacoa, cuando van a Villaleva, escríbanle a Guillo. Oiga, Guillo, venga, queremos que nos alquile el telescopio para ver la luna, para ver cosas. Él les explica todo lo del espacio, una berraquera con láseres. Les da una charla buenísima de cómo identificar un cometa, un planeta.
2: Eso sí.
0: Eso es muy chévere. Muy bien. Dicen que en la ventana.
2: Oigan, empezó a oler a chorizo, Daniel.
10: Pero ya estaba que está en transmisión.
0: Ahí está la luna enfocada, señores.
2: Se le puede dejar un poquito el brillo al celu, Gille.
0: Ahí se está viendo medio bien, Pulpo.
2: ¿Se le parece? Bueno, Dani, tranquilo. Me dice si necesita algo.
0: Oh, ahí está. Ahí está bueno, la toma el celular. Ahorita la veremos desde el telescopio. Ahí está bien la luna. Exactamente para los que me preguntan el horario de la luna, a las 8:23 de la noche, obviamente empiezan unos pocos cambios de luz. Eso ya empezó. Ahorita a las 9:33, amigos, en 4 minutos, inicio de la fase parcial. Se va a empezar a oscurecer la luna un poquito ahorita, ya en 4 minutos. Y a las 11:12 de la noche será el punto máximo del eclipse. ¿Quieren ver ustedes esto? Entren ya al TikTok de la Mega, YouTube de la Mega. Ahí estamos transmitiendo. Ya en 4 minutos empezará la fase parcial, que es cuando la sombra comienza a oscurecer la luna, amigos. Eso va a ser en 4 minuticos. Y ya ahí empieza poco a poco, y a las 11:10, 12 minutos más o menos, ya estará en su mayor esplendor, toda rojita. Toda la sombrita, toda la tierra tapándola. Eso está muy, muy, muy chévere. Estamos acá en vivo. Gracias a los que comparten las transmisiones, le dan like. A todos los que están conectados desde diferentes partes del mundo, muchas gracias. Bienvenidos, nuevos seguidores. Hágale. Hoy, eclipse de luna. Hay diferentes explicaciones que hemos dado a lo largo de la noche. Guillo, resaltar que no es peligroso verla a simple vista, ¿no? No es como el del sol.
1: No, Dani. Para nada, no es peligroso. Hola, no, para que miren, no es peligroso para nada, no tiene ningún problema, no tiene ningún riesgo. Pueden hacer sus palomitas de maíz en su casa, si tienen terraza se suben, lo pueden ver tranquilos, no tiene ningún problema, hacen su buena bebida caliente,
11: y la pueden ver. Estos son lujos que nos da la naturaleza. Miren cómo las nubes nos da un cambio de color. Miren ese cambiecito de color que nos da las nubes.
2: Se salió.
11: Sí.
2: Ya va saliendo, Daniel, tin. Ya va saliendo, ya va asomando cuando pasan las nubes.
0: Claro, claro. Se ve en todo el continente americano, sí, se ve. Si usted está en Estados Unidos, en Canadá, en México, lo va a poder ver la lunita roja.
2: La luna lunera.
0: La luna lunera, efectivamente, Pulpo. Noche de eclipse.
2: Va. Se tapó duro.
11: Sí, esperemos, descanse el brazo.
2: Uy, sí.
11: Descanse el brazo.
2: Este trípode alquilado hoy está duro, Daniel.
12: Me dio curiosidad verlos acá.
11: Hola, claro.
0: Descanse el
2: brazo. Descanse
0: el brazo, Pulpo.
2: Sí, Daniel, ¿es porque el banquito rotador me tiene jodido?
0: Mire, dicen que en esa ventana de esa casa se vio una mujer.
2: Sí, ¿dónde las monjitas?
0: Sí, pero allá no hay nadie, ¿no?
2: No, allá no vive nadie aquí, allá frente a RCN, ¿puedo mostrar ahí?
0: Esa casa era unas monjitas. Ahí, pero dicen que en la ventana vieron a alguien.
2: Es que está la luz prendida, vea, ahí está la luz prendida, Dani.
0: ¿Será que hay alguien ahí en la ventana?
2: Yo no sé, Daniel, es que me da pena ir a golpear hasta ahora, de pronto se asustan.
0: No.
2: O me secuestran.
0: ¿Qué tal que sea una monjita en esa ventana?
2: Por eso, Dios mío, Daniel. Qué susto.
0: No, ahí no está viendo nadie porque está en remodelación.
2: Sí, yo creo, claro. ¿Está nieblado en este momento, Daniel? Totalmente. Hay una nubecita, es una nubecita, es un circulito de nubecita.
0: Es chiquita, tranquilo.
2: No es muy grande. No es muy grande.
0: Sí, no, yo no va a llover, o sea, no es que esté nublado Bogotá.
2: No, mire, está súper despejado, vea. Todo el resto está despejado.
0: Pulpo, casi 20,000 personas, Pulpo.
2: ¡Excelente!
0: En TikTok.
2: Que se le resbale un like por ahí y compartir. Hágale.
0: Dele like, compartan.
2: Listo, Daniel, se despejó.
0: Se despejó la luna, vamos a ver otra vez la luna porque estamos en eclipse de luna de sangre esta noche a través del cartel de La Mega. Bienvenidos. Estamos en el TikTok de La Mega. Ahí también estoy yo, Dani Tres Palacios, Paulo Urrego. Y estamos también a través de YouTube de La Mega. Sigan.
2: Empieza, Daniel.
0: Compártalo.
2: Ya empezó, Dani.
11: Vengan rápido.
2: Ya empezó.
0: Muestre. Empezó el eclipse, Colombia. Tranquilos, que no se viene el fin del mundo.
11: Muy bien. Ya
2: Daniel, se va a acabar esta vaina, Daniel, Dios mío.
0: Voy a poner faltan 5 para las 12. Me emocioné. Las campanas de la iglesia están sonando. Anunciando que el eclipse va a empezar. Corran todos al TikTok del cartel de La Mega. Sí, se empezó a tapar un poquito. Se empezó a tapar, señores. Me siento narrando un partido del Mundial con Colombia. Se empieza a pintar la luna. Pida domicilio, dice Dordolis. Disculpenme, me emociona esto, el eclipse, qué tal que sea el fin de los tiempos, no puede ser.
2: Ahí va, Daniel, Dios mío, Daniel.
0: La luna se empezó a pintar, salga en Bermudas, corra, dele la vuelta a la manzana, saque maletas, coja, se vaya.
2: ¿La maleta para qué? Si se va a acabar, Daniel, esto, ¿para qué?
0: Compraron uvas.
11: Es un
2: equipazo. Sí, ahí se va tapando otro poquito, Daniel, ¿se lo ve?
0: Métase la paja, esa que... Eso sonó
2: Daniel,
0: raro.
2: Daniel, es pajita en boca. Y eso es el 31.
0: Las pajitas en los bolsillos, lo que la gente hace el 31.
2: Las lentejas, Daniel, en el bolsillo.
0: Son espigas, yo es que la paja.
11: El calzón amarillo, la champaña.
0: Eso.
2: La champaña, échasela en la cabeza, Daniel.
11: Si está soltero, métase debajo de la mesa para que le llegue novia.
2: Sí.
0: Eso.
2: Tengo una amiga que le pasó y ahora me voy a casar con ella.
0: Métase las espigas, las lentejas, por donde quiera. Pero observen el eclipse de luna, hay eclipse de luna. Bienvenidos, más de 20,000 seres de luz en simultánea en el TikTok, TikTok, TikTok. Sigan, que hay eclipse de luna a través de La Mega. Aquí estamos.
2: Vamos a ponerlo en el celular ahora, Dani, para ver cómo se ve. Ya que están los oyentes ahí viendo, compartiendo con nosotros, Daniel, acá en la 37 con 13A en la ciudad de Bogotá. Tenemos aquí a Goliat, le voy a presentar a Goliat a los que no lo conocen. Vea, él es Goliat.
0: Sí, señor.
2: Él es el telescopio.
0: Uy, llegaron los de Daft Punk. Llegaron los de Daft Punk.
2: Ahí están, sí, señor, ahí está el Daft Punk.
0: Mire, los de Daft Punk llegaron, van a cantar ahorita y todo.
2: Sí, ahorita van a tocar, Daniel. Ahorita ya ahí traje el muerto, Daniel, para ponerlo.
0: Bueno, vamos a ver, porque ya empezó a colorearse la luna. Atención, si usted no sabe que estamos hablando y hay eclipse de luna, saque la cabeza. Saque la cabeza por la ventana de su casa.
11: Mírala, mírala.
2: Ay, eso, a ver.
11: Pero aquí necesito subirle todo el.
0: Ahí de pronto es ahí. Acérquese, pulpo. Vamos a ver, vamos a observar. Vamos a ver. Mire, ya se empezó a colorear. Abajito ven una manchita negra. Puede ser que se empiece a colorear, amigos. A las 11:10 estará coloreadita, rojito. Bien bonito esto, señoras y señores, a través del cartel La Mega. Atención.
12: ¿Cierto, hijo?
0: Un abrazo a todos los oyentes, la comunidad que viene acá. Se va a despejar y vamos a ver el eclipse de luna. Sigan todos. Gracias a los nuevos seguidores del TikTok de La Mega, gracias a los que siguen al Pulpo, a Paul Urrego, Dani Tres Palacios, al viejo...
2: Sigan que al fondo hay cupo.
0: Astro Guille de Victoria Stars. Eclipse de luna, también les tenemos imagen de telescopio, de celulares, todo para ustedes, amigos.
2: Se encapotó.
0: Pero esos son unos minuticos frescos.
2: Sí, esos son unos minuticos, tranquilos. Ahorita muy seguramente va a estar más.
0: Mientras tanto, enfóqueme el fantasma de la ventana. Mientras tanto, hay eclipse y fantasma. Danielito. Y fantasma y eclipse.
2: Tenemos un 2x1 acá esta noche, Danielito.
0: Pague por el eclipse y lleve fantasma en la ventana de la casa vieja.
2: Bien, pues, siga.
0: Siga, traten
2: bien,
0: de...
2: Bien, pues, siga, que sí hay almuerzo.
0: Si no ve el eclipse, al menos ve el fantasma en esa ventana. Mire, ahí, pulpo, eso, déjelo ahí. Miren la toma de la luna, volvemos. Tenemos toma de la luna. Se empieza a colorear un poquitico. Pero la idea es que a las 11:12 exactamente esté totalmente...
2: Gracias, hombre.
0: Rojita. Bien. Hasta luego, la propina voluntaria, perro. Muy bien. Ahí estamos, un saludo, me mandaron un chigüiro a la pantalla, hoy en día conocido como un capibara.
2: Sí, es que capibara, ese es un berraco chigüiro.
0: En mi época era un chigüiro.
2: Ya, sale, chigüiro, eso se conoce acá como chigüiro.
0: Chigüiro, capibara. Ese capibara, eso no, eso es lenguas modernas, en mi época era un chigüiro. Muchas gracias a todos, bienvenidos. La luna llena, hoy salen los locos, los lobos, las loas.
2: Se encapotó.
0: Hoy es una noche para los lobos, para las loas.
2: Sí, señor.
0: Si hay alguna loba oyendo, Daniel, puede venir a ver el telescopio. Invitamos a las lobas.
2: Daniel, usted está llena. Que se lleva una loba, Daniel, hoy.
0: A ver el eclipse. Bienvenidos. Si los que están en Bogotá, estamos ahí en RCN Radio 37.13, si quieren ver el telescopio. Quieren ver la luna, el eclipse, aquí estamos para ustedes, hemos muy muy amablemente.
2: Nuestro amigo Goliat, véalo.
0: Goliat, el telescopio de Victoria.
2: El Gedeón es este, ¿no?
0: De Victoria
2: Gedeón
0: Stars.
2: Es este, Daniel. Gedeón.
0: Gedeón. Sí, de Victoria Gedeón. Stars nos trajo un telescopio desde la Tatacoa, hágame el favor, se fajó este man para ver el observatorio. Dice que si quieren ver el observatorio, tienen que ir a la Tatacoa, que es espectacular. Empezó, mire cómo se está tapando la luna un poquito, señoras y señores. Entren al TikTok, empieza el eclipse de luna. Se empieza a manchar un poquito por abajo. Se empezó a manchar la luna. Abrácense, cójanse, amigos. Se viene la luna de sangre. Agárrense de las manos todos, pidan un deseo, cómanse las uvas, la tanga amarilla, lo que se quiera hacer. Puede ser el fin. No, se salió. Atención, le llegó una notificación de Tinder al astrólogo.
2: Es que nos está escuchando Daniel y se afanó la niña de Tinder. Se preocupó. ¡Guille!
0: Ha salido, hay un match. Llegó la notificación, has hecho match con el astro, con el observatorio de Chile. Atención, volvemos a tener imagen de la luna. Qué pena, hubo una pausa debido al Tinder, que llegó una notificación. Pero continuamos en la transmisión. Ya se está pintando la luna, se está pintando, parece que tuvieron unos ojitos. Oiga, Guillo, esos ojitos, ¿esos son los cráteres, lo que acá hacer como unas manchas?
11: Esos son los valles lunares, que también llaman océanos. Son zonas planas en la luna, realmente. Y es donde supuestamente se ve un conejito o la Virgen cargando al niño.
1: Sí, pero hay unas historias muy bonitas, muy bonitas, aztecas, donde Quetzalcóatl, el dios Quetzalcóatl, que es la serpiente, se convirtió en humano y bajó a la tierra a ver cómo era que vivían los humanos. Y resulta que, bueno, después de todo su recorrido de ver cómo era que vivían los seres humanos, él sintió hambre, porque se volvió humano, se sintió hambre y él no sabía qué era comer. O sea, la sensación de hambre no la entendía, porque pues era Dios y se convirtió en un ser humano y él no entendía qué era eso. Y entonces él caminó mucho tiempo por el bosque y se estaba muriendo de hambre, y todos los animales en el bosque entendían que él estaba era con hambre. Entonces todos los animalitos se escondían y él decía, esta sensación yo no la entiendo, y se recostó en un árbol a morirse. Él dijo, pues voy a morir porque yo no entiendo qué es esta vaina. Entonces llegó un conejito y le dijo, yo sé que tú eres el dios Quetzalcóatl, y yo sé que tú lo que tienes es hambre y tú no entiendes qué es eso. Hambre es, el hambre se sacia comiendo. Y él dice, pero ¿yo qué me puedo comer? ¿Me puedo comer una planta? Él dice, como el conejito le dijo, pues como estás débil, no puedo, la planta no te va a ayudar. Te va a ayudar es comer carne. Pero todos los animalitos se escondían. Entonces el conejito le dijo, pues hagamos una cosa. Para que tú no sientas hambre y no te mueras, pues yo ofrezco mi cuerpo para que tú me comas. ¿Y qué sucedió? El dios Quetzalcóatl lo felicitó, él sintió compasión por el conejito y lo premió. ¿Y cómo lo premió? Colocándolo en la luna. Por eso es que hay un conejito en la luna.
0: Ah, vea pues qué historia tan bonita y tan romántica en esta noche de eclipse. Tenemos eclipse de luna la noche de hoy, amigos. Por eso el cartel de la Mega, a través de el Observatorio Victoria Stars, que ha traído un telescopio hasta Bogotá, estamos observando la luna. ¿Y cómo se empieza a pintar la luna, señores? Tendremos su totalidad acerca de las 11 y 10 minutos de la noche, eclipse de luna. 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Adelante, viejo Guillo, se empieza a pintar la luna.
1: Eso no es nada, Dani. En unos contados minutos, en unos, diría 20 minutos, nos va a aparecer el planeta Saturno. Y vamos a poder verlo aquí con los que están, vamos a poderlo ver por el telescopio.
0: Ah, el de los, el planeta de los anillos.
1: El señor de los anillos, que no es Frodo, ¿ok?
0: ¡Upa! Va a aparecer Saturno. Esto parece un partido de fútbol. Pulpo, estoy emocionado. Se viene Saturno, calienta Saturno, se viene Saturno con sus anillos a aparecer en el telescopio del cartel. La luna también se empieza a tapar, mejor dicho, tendremos todo. Saturno, luna, eclipse. Se calienta Saturno con sus anillos, lo veremos a través de la Mega, YouTube, el cartel en TikTok. Abrazo a todos ustedes, abrace a su mamá. Voy a poner faltan 5 para las 12, Pulpo, estoy emocionado. Quiero poner faltan 5 para las 12.
13: No, hola.
1: Creo que acabamos de hacer, yo creo que algo vuelvo y lo repito, ¿no? A los futboleros, creo que acabamos de hacer el Santa Fe River con los terraplanistas. En el Monumental del Terraplanismo los acabamos de golear y los sacamos.
0: Muy bien. Esto demuestra también, obviamente, la circunferencia de la Tierra cuando tape a la Luna, cuando la pinte. Esto es porque el planeta Tierra en este momento se está metiendo entre la Luna y el Sol. Por eso se da el eclipse de luna, porque el sol se mete en la mitad y eso va a generar la sombrita de la Tierra en la luna. Entonces, qué mejor que darnos cuenta cómo es la Tierra con esa sombra que nos va a mostrar en la luna. ¿Listo?
1: Oh, Dani, estas fotos, todas estas fotos que estoy tomando, ¿sí? Estas fotos estoy tomando, fotografías, estas fotos se toman en un formato llamado formato RAW o formato crudo.
13: Okay.
1: ¿Para qué? Para después voy a revelarlas. Y vamos a ir sacando la secuencia, ojalá nos quede muy bien la secuencia, y yo se las envío para que la publiquen.
0: Eso, y le damos todo el crédito, Victoria. 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
0: Perfecto. Guillo, esas
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0: Perfecto, muy bien, estamos observando la luna porque esta noche hay eclipse de luna, se va a poner roja, la llaman la luna de sangre, entonces pendientes, estamos transmitiendo en vivo para que ustedes de la comodidad de su casa o en su trabajo observe a través del TikTok de la Mega, a través de YouTube de la Mega, el eclipse de luna que ya empezó, ya se empieza a colorear de a poquito la luna y sobre las 11 y 10 minutos de la noche estará en todo su punto máximo el eclipse, la luna estará roja y esto será bien bonito. Muy bonito esto, chévere los que están en familia, no hay problema de que lo vea con los ojos, si usted está con sus hijos y dice, ay, le hará daño esto a los ojos, no, ese es el eclipse de sol, el de luna no le afecta nada la vista a sus ojos, entonces con sus chiquitines, pues, sáquelos, ventila a los niños, dígale, deje de jugar ese Call of Duty, ese Fortnite, salga y ve el eclipse de luna, entonces saque al chino a que vea el eclipse de luna. Bueno, muy bien. Estamos transmitiendo en vivo en directo, la luna un poco tapada con una nube, pero...
1: Vamos a ver la luna con las personas, vamos a ver la luna en el telescopio, perdón.
2: Oiga, aquí hay varias personas, varios oyentes, Dani, que escucharon y están acá, mejor dicho, que se ven la luna por el telescopio. Belleza. Está que es tremendísima, Daniel, ya...
1: Miren la curvatura.
2: Ya le pongo, véanla. Ya van a ver los oyentes que llegaron acá, van a ver un momentico y ya le pongo, Dani, en el telescopio cómo se ve, ¿listo?
0: Y buena noticia la que da Guillo, también va a aparecer Saturno y veremos sus anillos.
2: Sí, señor, sí, señor.
0: Eso va a estar muy, muy chévere, va a estar sí, muy señor. Bueno esto. Sigan, sigan, sigan, que hay cupo, bienvenidos. Hay unas pocas nubes, hay unas pocas nubes, no va a llover, no se va a anular, tranquilo, hay nubecitas que van pasando de ahí a poquitos.
2: No, son se ve sin problema, se ve sin problema.
0: Exactamente, exactamente. A todos, gracias por estar conectados con La Mega, es el cartel, el programa Las Noches de temas paranormales, conspiración. Hay gente que ha llegado a hacer filita aquí en Bogotá, donde tenemos un telescopio esta noche.
2: Vamos a ver acá, Dani, ya la curvatura, vamos a ponerlo acá.
1: Prueba para los terraplanistas.
2: Rápidamente.
1: Vamos a la prueba de los terraplanistas.
2: Si se da cuenta, Dani, espere. A ver, a ver. Y es que está bien difícil, espere. Tun. Espérese.
0: Ahí, pulpo. Ahí más o menos, a ver si logramos enfocarla
2: ahí,
0: bien.
2: Dani, ahí,
0: mire ahí.
2: Ahí.
0: Ahí se empieza a tapar la luna. Los que están viendo es la imagen del telescopio. Miren cómo se empieza a manchar. Ahí, pulpo, ahí está perfecto. Miren, miren, ahí se ve la circunferencia del planeta Tierra. Atención, terraplanistas. Esa curva que están viendo ustedes ahí demuestra...

0: Venga, venga, vamos, vamos a ver el telescopio, caray, vamos, vamos.
1: Bienvenidos al cartel de la Mega, estamos en RCN Radio 37.13 aquí afuerita, con un telescopio para ustedes. Observen al gratín lo que es el eclipse de luna. Ya vieron ustedes la curvatura de la sombra de la luna, de la sombra de la Tierra contra la luna. Eso demuestra, obviamente, si ustedes quieren seguir creyendo que es plana, tienen todo su derecho, pero lo que se está viendo en este momento en la luna, si ustedes la pueden ver en la finca, en donde estén en este momento, en el campo, esa curvatura negrita que está tapando a la luna es la sombra de la Tierra, que la genera el sol, porque la Tierra se está metiendo en la mitad entre la luna y el sol, y por eso se ve así. Es la sombra del planeta Tierra. Entonces, un abrazo.
2: Bueno, venga, Dani.
1: Vamos a observar. Mírenla, ahí está la hermosa luna también a esta hora de la noche, Pulpo. Miren, ahí se ve cómo se empieza a tapar.
3: Ya por mitad de camino.
1: Ahí se empezó a tapar, Ya lleva como un cuarto tapadita, ¿sí o no, Pulpo? ¿Puede un cuarto?
2: Sí, señor. Ya más, yo creo que un poquito más. Un poquito más, Dani.
1: Muy bien.
2: Por ahí un 25 lleva.
1: Claro. Un
2: cuarto.
1: Va a tapar a la luna porque obviamente por su tamaño, su dimensión, el planeta se mete en la mitad y alcanza a taparla, y esa es la sombra que genera sobre la luna el planeta Tierra. El sol está al otro lado y por eso se llama el eclipse. La tierrita está metida entre el sol y la luna en este momento, empieza a meter y se empieza a tapar la luna. Ahí se ve la circunferencia del planeta. La sombra oscura es la sombra del planeta Tierra, y por eso ahí se demuestra que la Tierra no es plana. Pero obviamente mucha gente, Pulpo, cree que esto es un montaje y que esto es un proyecto Blue Beam y que esos son unos reflectores por allá encima de un domo.
4: Miren, no es mentira. Vean, no es mentira.
2: Toma vale, hola.
4: Terraplanista.
2: Sí, vea, ahí se ve más clara la... Espere, ya aclare un poquito.
4: Ahí está, vamos a centrarla.
2: A ver, espere, Dani, un momentico.
1: Fresco,
2: para que se alcance a ver. Ahí se alcanza a ver mucho más.
3: Ahí está la doble sombra.
1: Ahí se empieza a ver cómo se empieza a tapar la luna, amigos. Bienvenidos al cartel de la Mega, a la transmisión. Esto se está viendo en todo el continente americano, en parte de Europa también. El eclipse de luna. Disfrútenlo con sus hijos y todo. Chino, deje jugar Fortnite un rato. Salga a la calle y vea el eclipse. Ahí estamos. Uy, están negociándole el telescopio. Dice, ¿cómo me lo llevo ya?
4: O sea, pero ¿cómo hace?
2: ¿A qué se lo llevan, Daniel?
4: ¿Esta es la imagen del telescopio?
5: Es del celular.
2: El celular.
4: Tremenda cámara.
5: Listo, centrado.
4: ¿Qué celular es ese?
5: S24 Ultra.
4: ¿Samsung?
5: Sí.
4: Pero tremenda cámara que tiene.
1: Aquí estamos transmitiéndoles a ustedes. Tenemos telescopios celulares, todos para traerles a ustedes este.
4: Miren ahí la sombra.
1: Eclipse de luna.
2: Una cosa de locos, Dani, de verdad que esto es una maravilla.
5: Voy a reiniciar la aplicación, ¿vale?
1: Dicen acá.
0: Pues eso está pasando acá, Dani, en las afueras de RCN. Ya hay bastantes amigos del cartel que se pegan la pasadita por acá porque quieren ver a la luna. Quieren ver a la luna, Dani, en esta noche especial, en este eclipse, con esta luna de sangre, Daniel.
1: Mírela ahí está la luna en el TikTok.
0: Ya vamos que están aquí calibrando, porque toca calibrar acá cómo se va moviendo la luna. Obviamente hay que calibrar.
1: Exactamente. Ya la vamos a volver a ver en el telescopio. La vamos a volver a ver en el celular.
4: Ya,
0: listos, vamos a ponerle, Dani, ya. Nos calibraron aquí rápidamente. Este ahí es un tigre.
1: ¿Cómo? Ahorita, mira, ahí se empieza a tapar. Me gustaría verla en el telescopio, Pulpo.
4: Vamos.
0: Ya la ponemos, ya mismo.
1: Eso,
0: Daniel, ya lo mismo.
1: Eso, gracias, Guillo. Vamos a verla desde el telescopio, la luna hasta ahora. Que las nubecitas están encima un poquito, pero igual el telescopio ahí, eso para el telescopio, eso es un mito. Disfruten del eclipse aquí a través de la Mega, gracias a todos los miles de conectados.
3: ¡Ah, qué lindura!
2: Sí, eso es una chimba.
4: ¿Hacen las nubes?
1: Mírela, ahí está. Ahí, Pulpo, ahí vemos la luna en el telescopio. ¿Cómo la curvatura de la Tierra empieza a taparla? Miren la curvatura, obviamente está entre nubes, hay nubes tapando, pero esa sombrita negra es el planeta.

0: ¿Cómo empieza a tapar a la luna a esta hora? Eclipse de luna en vivo y en directo hasta no, esta noche de jueves. Abrazo gigantesco a todos. El cartel está al aire. Espero que estén disfrutando de la transmisión. Bueno, qué chévere esto. Ahí está la toma buenísima, Pulpo. Vemos una manchita negra sobre la luna. Ese es el planeta Tierra, la sombra que genera la luz del sol. Los rayos del sol generan esa sombra. Y poco a poco se va a ir tapando, se va a ir tapando la luna. Tendrá una totalidad del 97% de, obviamente, del total de su dimensión. Y se va a poner roja. Y también nuestro guillo astrónomo nos ha dado la buena noticia que va a aparecer Saturno en poco tiempo y trataremos de verle los anillos a Saturno. Qué bonita esa toma del telescopio. Claro, el telescopio coge mucha luz, pero ustedes ahí ven la circunferencia de la Luna y cómo el planeta Tierra empieza a generar su sombra en la Luna.
1: Ese humito... Ya se empieza a ver como rojita, ¿sí la ve, Dani?
0: Sí, señor. Sí, Pulpo, tiene toda la razón. ¿Y ese humito que se ve son las nubes?
1: Sí, eso son las nubes. No es un incendio ni nada de eso, son las nubes.
0: Esa toma del telescopio está buenísima, Pulpo. Un abrazo a más de 20.000 personas en simultánea en TikTok, disfrutando del cartel de la Mega hasta ahora. Abrazo grande a todos. Gracias por compartir la transmisión. Gracias por darle like, gracias a todos, saludos a la gente en Colombia, fuera de Colombia, al que está allá en su cama y dice, no, yo lo veo desde aquí con ustedes, disfrútenlo, que esto está
1: sí, los que dicen que si en Bogotá se ve, sí señor, estamos desde Bogotá y se ve, arrímese a la terraza, a la mitad de la calle, sálgase si quiere y ahí ve la luna y ahí está pasando.
2: Con este bichito sí me da mal la
1: luna. Que está despejadito el cielo y pues hombre, se puede ver sin problema alguno, esto está buenísimo, Dani, acá. Las personas aquí se van acercando, ya ahorita los vamos a dejar aquí para que puedan ver a través del telescopio directamente. Pero hombre, se ve súper chévere, Dani. Lo que dice Dani muy cierto, la luz de la luna obviamente es muy fuerte, muy fuerte, y se alcanza a ver cuando se empieza la sombra de la Tierra a pasar, a cubrir la luna, la luz que refleja el sol en la luna.
3: Vamos a hacer una foto con esto.
0: Exactamente. Ahorita, a medida que tape más la luna, obviamente menos luz, y lo veremos ¿sí? muchísimo mejor.
1: Correcto, sí señor, obviamente. Hay muchas, muchas personas que ya llegan y dicen, yo quiero ver a Saturno, quiero ver a Saturno. Ya están levantando la mano para...
0: Claro.
1: Para apuntarse esa vista.
0: Es que Pulpo, todos los planetas son llamativos, pero yo creo que los que más llaman la atención para observar es Saturno por sus anillos.
1: Claro, claro, claro, claro, claro que sí, Dani, eso es correcto, sí, señor.
0: Claro, es uno de los planetas más bonitos por el tema de sus anillos.
1: Correcto, sí, señor.
0: Vamos a ver, ahorita aparecerá Saturno. Estamos con la luna un poquito de nubes, no importa. Estamos en pleno eclipse. Ya la luna empieza a tapar ya casi la mitad. Yo creo que sobre las 10, sí. Por ahí unos 15 minutos, Pulpo. Yo creo que por ahí a las 10 y cuarto ya tendrá la mitad.
1: Sí, ya va a tener la mitad, claro. Ya pasó una hora. Ya pasó una hora, ya debe tener la mitad. Unos 15, 20 minutos más.
0: Exactamente, qué buen plan hasta ahora con el cartel de la Mega observando el eclipse, gracias a los amigos que llegan hasta RCN Radio en Bogotá que quieren ver con sus propios ojos en el telescopio de Victoria Stars, y los que no, pues ahí a través del TikTok de YouTube, bienvenidos, buenas noches a todos los que ven el eclipse hasta ahora, gracias por estar con nosotros, con el Pulpo, yo soy Dani Tres Palacios, nuestro astrónomo invitado Diego Guillo. Y ahí se va a despejar, otra vez ya se fue la nube, se viene la luna, sí, nuevamente, señoras y señores, a mostrarnos.
1: Ahí están mirando los chicos, tranquilo que estamos sacando aquí registros, Dani, para lo que dice Guille, que nos va a revelar con el celular, los paso a paso. Está haciendo las capturas ahí rápidamente y ya.
0: Chévere.
1: Y ya volvemos, Dani, acá con la exposición de el eclipse. Uy, se está viendo rojito acá afuera, Daniel, chévere. Ya le pongo.
0: Ya vamos a ver. Estamos llegando a las 30.000 personas, Pulpo, en TikTok. Sigan, bienvenidos. Bienvenidos, sigan. 30.000 seres de luz, extraterrestres,
1: ya
0: todos.
1: Ya les vamos a poner. Ya, manejen la calmación, ya vamos.
0: Se viene la luna, la vamos a ver completamente roja porque estamos en noche de eclipse. Noche de eclipse.
1: Ya aquí le voy a poner, Dani, dame un segundito, le voy a poner rápidamente cómo se ve.
0: Vamos a ver.
1: Listo, le voy a poner Dani acá rápidamente. Espere, a ver. Ya te esperé, espere porque no sé dónde está. Acá está. Pum. Vamos a ver si la logramos. A ver, a ver, a ver, a ver, a ver. Acá está, venga, a ver. Es complicado, Dani, no crea.
0: Ahí está.
1: Venga, a ver, venga. ¡Ah! Véala. Y la alcanzamos a poner, Dani.
3: ¡Ay, mira! ¡Robo!
1: Ya se está viendo rojito. ¿Sí la ve, Dani?
0: Sí, señor. Se ve. ¿Cómo empieza a taparse? Sí, señores. Muy bonito.
1: Se ve la sombra. Ahí está. Eso que ven ustedes ahí es la luna que está toda circular blanca y lo que va tapando, así que se ve como marrón, es la sombra que refleja la Tierra en la luna.
0: Qué bonito.
1: Una cosa espectacular, Dani. Un fenómeno espectacular esto que estamos viendo hoy con el cartel.
0: Así es.
4: ¿Sí la ve? Ese es un 75-36.
1: A ver si la podemos mover un poquito más.
0: Está muy bonito. Ahí se ve perfecto cómo la Tierra empieza a pintar a la Luna por completo. Está espectacular esto. Tenemos telescopios, celulares, una transmisión para ustedes esta noche para observar esta belleza. Cómo la Luna se empieza a pintar. A cubrir por el planeta Tierra, la sombra de la Tierra que causa los rayos del Sol. Ese es el eclipse. Nuestro planeta se mete entre la Luna y el Sol, y por eso los rayos del Sol generan esa sombra del planeta. Se empieza a cubrir.
1: Ya lo vamos a poner.
0: Hágale, pulpo, tranquilo.
1: Vamos a poner el celular de nuevo, Dani, para poder hacer la captura con el celular, que también tiene una definición brutal.
0: Sí.
1: Y lo podemos hacer, Dani. Acá ya muchos amigos del cartel se van aglomerando, Dani, van acudiendo al llamado, dirían por ahí.
0: Qué bueno, muchos
1: y vienen acá y...
0: Claro, es que...
1: No, muchos... acá están los chicos, vea, están los chicos aquí ya súper contentos ahí con todo, vea.
0: Mucha gente disfrutando del telescopio que les hemos puesto afuera de la Mega en Bogotá para que
1: claro,
0: con sus propios ojitos vean el eclipse de luna y obviamente... También aquí les transmitimos con el telescopio, con el celular y todo sin problema. Saludos a todos, bienvenidos. Conéctense que ya se va a cubrir la mitad de la luna. La mitad de la luna ya se va a cubrir. Esto está bien chévere, está interesante. Y bueno, aprovechen con su familia. Esto no le va a hacer daño a sus ojitos, no le va a hacer daño a nada. Ahí estamos. Abrazo grande.
1: Eso sí, abrigaditos para que no me les vaya gripa ni nada.
0: Un abrazo a la gente del YouTube, ahí les voy a poner buenas en el chat, más de 2,000 personas también en el YouTube, gracias por sus likes, gracias por estar con nosotros y 30,000, cerca de 30,000 en TikTok, gracias a toda esta comunidad, ahí les estamos transmitiendo a ustedes el cartel de la Mega, telescopio, astrónomo y demás. Ya hemos hablado de la Tierra plana, hemos hablado de los objetos que están en la Luna, de la llegada del hombre a la Luna, hemos hablado de todo esto que es bien interesante, pero ahorita obviamente lo principal es que ustedes observen y que nosotros les contemos cómo se va pintando la luna,
1: Sí, por favor.
0: De a poquitos. Vamos a enfocarles de nuevo la luna para que la vean de cerca. Vamos a hacer una toma. Conéctense ya que vamos a volver a hacer una toma bien buena de la luna.
1: Vamos por favor con el celu de una.
0: Hágale pulpo antes de que se vuelva a tapar.
1: Sí.
0: Vamos a través del cartel de la Mega.
1: Vamos, Guille, ya aquí va montando del otro aparato para ir conectando, Dani. Téngame con paciencia, Danielito.
5: Está perdido.
1: No, la que usamos para el cartel.
0: Hágale, pulpo. Vamos a ver.
5: Esperaré. Ah, es que estoy a 200 megapíxeles, imagínate.
1: Ah, ok.
4: Bueno, en modo pro le cambio.
5: Ahí, aquí.
1: Espérate
5: que me toca ajustar un poco de cadenas.
0: Ahí, pulpo.
1: Ya va casi por la mitad, Dani.
0: Acérquese, pulpo, a la pantalla, por favor.
5: Espérate.
1: Espérate un segundo, Danielito.
5: No.
1: Estamos acá.
5: Modo pro, espera.
0: Ahí.
5: Modo pro.
0: A ver, están tratando de enfocarla otra vez de nuevo.
1: Sí.
0: Hágale, vamos a ver.
5: No me da el zoom, ¿qué necesito?
4: Sí, claro, hay que dar el zoom.
5: No me da el zoom.
1: Está 10.
4: Ah, está el 10.
5: Sí, no.
1: ¿Cómo estábamos? Mejor.
5: Imagine.
0: ¿Cómo estábamos, pulpo?
6: Vea esa vaina, Daniel.
0: Córralo más, córralo más, que me lo... Enfóqueme lo bien, Pulpo, a la derecha, porque me lo tapa, la... Sí, ¡ay, ay, ay! Ahí. ¡Eso, ahí, ahí, ahí! Gracias, Pulpo. Gracias, Pulpo. Ahí está la toma de la luna. Va por la mitad, va por la mitad. La luna en este momento, por la mitad, el planeta Tierra genera su sombra sobre ella y estamos disfrutando esto a través de la mega eclipse de luna. Ahorita se va a ver, se va a poner rojita. La luna
7: se está poniendo, ya se está empezando a poner rojita.
0: Exactamente. Ya va a ir por la mitad. Los que no se habían enterado, hoy tenemos eclipse de luna. Eclipse de luna. La luna estará completa, pues, a un 97% a las 11 y 10 minutos de la noche.
7: Pararon una plataforma para venir a ver.
6: ¿Qué tal esto, Daniel? Los Jack Sparrow, Daniel, ¿ah?
0: Muy bien, los Jack Sparrow aquí acompañándonos todos. Bienvenidos aquí a RCN Radio a las afueras. Tenemos un telescopio para que ustedes observen el eclipse. También mis amigos en TikTok, YouTube, ahí le estamos transmitiendo. Ya ahorita les vamos a mostrar la toma del telescopio. Cuando Guillo nos lo cuadre... También ahí vamos a tratar de...
8: ¿Será que puedo ver en el telescopio?
6: Todavía no.
7: Vamos a sacar fotos, ¿vale?
0: Vamos ahorita, un minutico. Están tomando unas fotografías que después estaremos publicando en las cuentas del cartel de la Mega. Abrazo grande a todos. Ahí se ve la sombra de la Tierra en la Luna. Ahí se ve la sombrita de la Tierra en la Luna. Dígale a Guillo que si le puedo dar un poquito el brillo a la pantalla del celular, Pulpo, a que se nos vea mejor. ¿Será que puede?
6: Ya le digo, péreselo. Lo hacemos acá, autodidacta.
7: ¿Brillo?
6: Sí.
7: ¿Más?
6: Sí, bájale más.
7: ¿Le bajo o le subo?
6: Bájale,
0: bájale. Bajarle para que no nos brille tanto.
6: Eso, ahí. Ahí.
0: Eso, ahí, Pulpo.
7: ¡Ah! ¡Un avión!
6: ¡Uy! No, eso es un avión o un dron.
7: No, un avión. ¿Quiere que sea un dron? No, es un avión.
0: Que ven un ovni, señoras.
6: No, un avión, dale, pasó un avión, pero como raro.
7: ¿Le pegó?
9: ¡No, casi!
10: Avión no parece.
0: Están oyendo la mega, estamos con un eclipse de luna hasta ahora. Si usted no se había enterado y está por ahí en Bogotá, estamos en ciclovía nocturna y ve que la luna se empieza a tapar, no se asuste, es un eclipse de luna y se va a poner rojita completamente en pocos minutos. En una hora exactamente estará a un 97% la luna. En una hora estará tapadita por la sombra del planeta Tierra, que se metió, le dio por meterse hoy entre la luna y el sol, y por eso le genera esa sombrita ahí a la luna, y ahí se comprueba la curvatura de del planeta, aunque muchos dicen que todos esos montajes que son IA, que todo eso es orquestado, que la Tierra es plana, que esto es un teatro, pero bueno, eso es otro tema. Pero para los que creen en esto, pues ahí se muestra la curvatura de la luna, cómo empieza a tapar a la luna poco a poco, ya casi la mitad, ¿sí o no, Pulpo?
6: Sí, señor, ya va por la mitad, ¿no? Ya va por la mitad.
7: Ya va por mitad, sí.
6: Ya va por la mitad.
0: Muy bien. Ya ahorita, cuando Guille termine su trabajo y que está haciendo con unas fotos y todo, pasaremos al telescopio un segundito.
6: Sí, señor, sí, señor.
0: Para que veamos la toma del telescopio. Para todos los oyentes del cartel de la Mega, para toda la comunidad, gracias por estar ahí conectados. Hoy esta transmisión de El Eclipse de la Luna.
10: Ahora sí necesitamos de la correspondencia.
0: Vamos a ver. Ahí está nuestro astrónomo invitado del Observatorio Victoria Stars desde la Tatacoa.
6: Sí, señor.
0: Ha venido con su telescopio, que es una berraquera, para mostrarle a nuestro público que con sus propios ojitos vean.
6: Ya va a calibrar acá porque se empezó también a encapotar un poquito, Dani.
0: Sí.
6: Entonces toca esperar ahí para que se pueda ver bien. Se encapotó otra vez.
0: Vamos a ver, se tapa la luna un poquitico, pero bueno, ajá. Pero no tiene, no es que va a llover y haya mucha nube, ¿no?
6: Hay, aquí, por ejemplo, todo esto es nube, Dani, todo esto es nube.
0: Aunque la luna viene para este lado.
6: Sí, va pasando de para acá, todas las nubes que vienen así. ¡Chun!
10: Vamos a ver,
6: y aquí...
7: No, pero no se puede ver.
6: Ya aquí arreglaron y calibraron. No, ya está calibrado.
0: Mírala. Ahí se ve la luna. ¿Cómo se empieza a cubrir por el planeta? Ya está a la mitad, ¿no? Aproximadamente, Pulpo.
8: Sí, señor. Ya va duro. Ya va por ahí a un 55.
9: Más incluso.
0: Qué bueno eso. La luna se tapa por la sombra del planeta Tierra. Tenemos eclipse en vivo y en directo.
11: Correcto.
0: Bienvenidos. Un abrazo a la gente en Cali, que se está despejado. Bueno, espero que estén disfrutando el eclipse. La gente en Medellín, Cartagena, de pronto de una luna hermosa hasta ahora. En San Andrés debe estar espectacular.
11: Se encapotó todo.
0: Se encapotó la luna, se empezó a esconder la luna. Y en el telescopio, sí, vamos, señor, a ver.
11: No, está igual, Dani, se encapota y se cierra todo.
0: Bueno, muy bien, esperemos a que pasen un poquito las nubes en este eclipse, sí, de luna. Esperemos un momento.
12: Un poquito, Dani, se nos encapotó un poquito, Dani. Ahí la tenemos. Vamos a esperar un momento, tenemos que esperar.
11: Sí, hay que esperar un poquito, Dani.
0: Tranquilos, que igual falta una hora para que esté totalmente rojita. Disfruten los que están en algún lugar.
12: La veremos completamente roja.
0: La veremos completamente roja. Tranquilos, bienvenidos.
12: Vamos. Preguntas, Dani, ¿hay preguntas de los oyentes?
0: Preguntas del eclipse. Oiga, ¿Saturno a qué horas empieza a mostrarse y está cerca de la luna?
12: Ya tiene que estar saliendo, está saliendo al horizonte, está muy al horizonte todavía. Y le recomiendo una aplicación a todos, una aplicación para que la tengan, descárguenla, se llama Stellarium. Descárguenla, es un mapa celeste el cual les muestra a todos cómo está el cielo en tiempo real. Bájenla, descárguenla de la del Play Store o de la App Store. Estelario, la gratuita. Estelario. Sí. Estelario. Entonces, ahí está todo. Voy a mostrarles aquí con mi celular.
11: A ver, vamos a hacer acá, Dani, clase también y todo.
0: Oiga, Guillo, ¿con este telescopio podemos ver los anillos de Saturno?
12: Mira. Mírala. Sí.
11: Vea.
12: Entonces, él nos está mostrando, él nos muestra en tiempo real. Del cielo, el tiempo real. Entonces aquí está Saturno, mírenlo, aquí estaría Saturno, lo vamos a centrar, lo pueden centrar, lo centran y lo pueden aumentar y lo pueden ver, ¿sí? Aquí está Saturno y está justo al lado de la galaxia, de esta que es la galaxia Aguja, ¿sí? Esta es una galaxia que está muy distante. Si tuviéramos, en este momento, tuviéramos la cámara, la astrocámara, y tuviéramos un cielo despejado, pues podríamos intentarle hacer fotografía a la galaxia Aguja. Yo tengo una fotografía aquí de ella. A ver, les enseño.
0: Muy bien. Él es Guillo, nuestro astrónomo invitado de Victoria Stars, que ahorita dice que en unos momentos pues veremos la luna, su eclipse en su esplendor, hay unas nubes. Pero también Saturno, a lo mejor veremos los Saturno con sus anillitos en vivo con la toma del telescopio.
13: O sea, en ese momento la luna está en ese estado.
11: Vamos a ver, Dani, que se nos despeje un poquito. Para poder ver bien.
14: Ya va más del 50%.
12: Bueno, esta no es la galaxia Aguja, pero si tuviéramos el telescopio conectado, podríamos ver esta galaxia, que sería la galaxia Hamburguesa. ¿Sí? Esta galaxia, esta fue tomada en el desierto de la Tatacoa. ¿Sí? Está a 35 millones de años luz, es la NGC 3628, la galaxia Hamburguesa. Entonces, si tuviéramos la cámara en este momento y un ordenador o un computador, podríamos hacer la observación con este tipo de óptica, que es óptica ya profesional. Podríamos hacer todo ese tipo de observaciones y tuviéramos un cielo pues más despejado, ¿no? Ahí nos salió la lunita. Voy a ponerla en
0: el
12: óptico.
0: Salió la luna. Señores y señores, regresa la luna. Se van las nubes, me siento narrando la final del Mundial donde estuviera Colombia. La luna sale para el eclipse, señores. Hay eclipse de sangre, hay eclipse de luna, totalmente rojita se va a poner. Sigan al TikTok, sigan a YouTube. La Mega transmite. Mírenla, esa es la toma, Pulpo. Ahí está, a través del telescopio. Miren la mitad de la luna. Se cubre con la sombra del planeta. Entren ya a TikTok, entren a YouTube de la Mega. Corra antes de que se tape otra vez. Corran, entren a verla. ¿Cómo la Tierra genera ya? Tapa la mitad de la luna. le está causando su sombrita. Está espectacular. Ahí estamos. Disfruten, disfruten de la luna hasta ahora, del eclipse.
7: Mire el color, ya va por mitad de camino y está roja.
12: Se está poniéndose rojita.
0: Y ahí va por mitad de camino. Son las 10 y 14 de la noche. En una hora exactamente, amigos, tendremos el eclipse total de luna. Bueno, total, 97%, sí, total de luna. Es para quedar solo es un pedacito. ¿Será que la luna es de queso? Preguntan, no lo tengo ni idea. Pero está bien bonita, bien bonita. Ahí se ve. Se ve espectacular en este momento a través de nuestro telescopio que muy amablemente Victoria Stars, el Observatorio Astronomía de la Tatacoa, nos ha prestado la noche de hoy. Muchos oyentes han llegado a ver con sus propios ojos usando el telescopio. Están ahí y estamos haciendo esta toma. Ahí está la luna. Muy bonita y ahí está tapándola, haciendo sombrita.
6: Ahí va Dani, va, pero tremendísima, le cuento.
0: Ahí está la luna mostrándonos cómo se...
7: Va del 50% y está poniendo roja.
0: Va en el 50%, dice por allá un oyente, sí señor.
6: Sí, acá, es que ahí, Daniel, aquí hay como cuatro cámaras ya haciendo las tomas, no crea.
0: Eso, si alguien tiene un telescopio poderoso, lo esperamos en la esquina de RCN Radio. Hágale.
6: A ver si alcanza a ver acá.
0: Reunión de telescopios. Ya, llegaron cámaras profesionales.
6: Uy, no, tiene mucha exposición la...
12: Como dicen Dani, como decía en un programa antiguo, ¿no? Si lo tiene, tráigalo.
0: Exactamente, si lo tiene, tráigalo. Uy. Si tiene esas cámaras que usan en televisión...
6: Escrita.
0: Hágale.
6: Aquí hay, mejor dicho, Daniel, no se imagina. Y todos nuestros amigos acá del cartel están acá todos.
0: Buenas a todos. Ahí lo único, Jarto, es mañana el dolor de nuca. El dolor de nuca mañana es una vaina jodida.
6: Daniel, el manguito rotador, se le voy a pasar la factura a usted para la operación.
0: Un abrazo a los que echan pito, que pasan aquí por RCN Radio en Bogotá. Échele pito. Estamos con el eclipse de luna hasta ahora. La mitad de la luna hasta ahora ya. Se nubló,
12: pero bueno.
0: Se nubló, pero
7: la luna que la vamos a ver.
0: Esa vuelve y se asoma ahorita. La luna nos torea, pero esa vuelve y se asoma ahorita. Esto va a estar bien chévere. Lo estamos aquí disfrutando en el cartel La Mega en vivo para todo el país en TikTok. 30,000 seres de luz en el TikTok. Sigan, únanse, nos siguen, por favor, quédense. Y aquí ya saben, de domingo a jueves siempre a través de esta transmisión de La Mega, del Tripas, siempre les traemos fenómenos paranormales, fantasmas, brujas, conspiración, planetas, eclipses, todo eso hace parte de este espacio del cartel paranormal de La Mega. Un abrazo para todos, sigan que ya ahorita se va a volver a mostrar la luna y en una hora o ya un poquito menos tendremos el eclipse total de luna esta noche. Si se está enterando hasta ahorita, levante a su mamá, a su papá, cójase de la mano, coman uvas. Celebren que están disfrutando un eclipse de luna.
12: Mira ahí.
6: Claro. Chao, a ver si alcanzamos a cogerla acá otra vez, Dani.
0: Vamos al telescopio. Ahí está Pulpo, perfecta. Bien, Pulpo. El Pulpo por fin está trabajando. Muy bien. Ahí se ve la circunferencia del planeta. Tapando la luna. Amigos, entren. Ahí se está mostrando la luna antes de que se tape. Entren. Se está tapando, se está poniendo bonita, se tapa un poquito, pero el telescopio es muy potente, entonces se deja ver. Ahí entren al TikTok, a YouTube. Ahí lo estamos viendo. Gracias por los likes en YouTube. Acuérdense, debajo de la cámara, del video, le dan like. Gracias. Se les quiere por darle like ahí en el YouTube.
12: El observatorio es el más malo.
0: En TikTok estamos también en La Mega. Se tapó ahí, quedó oscuras, pero ahí volvió y se destapó un poquito. Son nubes que están pasando.
6: Frescura total.
0: Frescura total, dice el Pulpo. Ahí se ve las nubes como pasan.
12: Inauguró el observatorio.
6: Llegó la ley, Daniel,
0: Llegó la ley a pedir documentación. Aquí está.
6: Pues no, oye, era agua. No, es que los tombos con pola, Daniel.
0: No, Leno, no sean así.
6: Todo con agüita. Ahí estamos quieticos.
0: Ahí está quieticos. Ya se va a despejar, Pulpo, usted que está viendo acá con las nubes.
6: Está duro, pero ahí tiene que estar. Ahí tiene que empezar, vean.
0: Vamos a ver, estamos a través de...
12: Ahí
0: va a volver a salir la lunita. ¡Ahí salió! ¡Sale la luna otra vez! Dice, ¡mírame, Colombia! ¡Mírame, lunita! ¡Miren el eclipse! La luna vuelve y se asoma, señores. Parece un partido de fútbol. Qué emoción, esto es emocionante. Me gusta la luna, me gusta cómo se empieza a generar el eclipse, cómo la Tierra, con su sombra causada por los rayos del sol, la empieza a cubrir. Y esto está bueno. Sí, es emocionante, yo me emociono, a mí me gusta el eclipse. Me gusta todo esto de la luna y todo. Ojalá se apareciera una nave extraterrestre hasta ahora ahí en la luna y la veríamos también en vivo, en directo, miles y miles y miles de personas. Ahí está la luna. Miren, cuando se despeja, ahí se ve esa sombra negra, esa es la sombra del planeta Tierra. Ya va por la mitad tapándola, Vamos a ver, ahí está en la mitad. Si uno dice, ¿dónde la vemos, tripas? YouTube, entra a YouTube, métase al canal de La Mega. O en TikTok, busque La Mega, busque Dani Tres Palacios. Ahí estamos transmitiendo en vivo y en directo. Abrazo grande a todos los que pasan por ahí. Gracias, gracias. Si me ayudan todos con un like, les agradezco. No, y a compartir, dele like. A ver, todos me ayudan con los likes y a compartir los que están en TikTok. Ayuden, ayuden, ayuden. Miren, la luna se despeja, señores. Ahí está la mitad. La mitad de la luna está ahora tapadita. Se tapó la mitad de la luna, se tapó la mitad de la luna, se tapó la mitad de la luna, señoras y señores. Habemos eclipse de luna en vivo y en directo a través del cartel, gracias a Victoria Stars, que es el observatorio que nos ha puesto a disposición un telescopio para transmitirles a ustedes esto de la luna, que está bien, bien, bien emocionante. Oiga, Pulpo, ya exactamente la mitad, yo creo que tenemos esto en todo un poquito más de la mitad.
1: Es correcto, sí señor, ya va pasando más de la mitad hace un ratico, ya va para tres cuartos que se las pela, Daniel.
0: No, es que ya en 45 minutos aprox tendríamos la totalidad.
15: Ya va, ya va, ya va.
1: Si se ve rojita, se ve como marrón, si se da cuenta, Danielito.
16: Echémosle una foto a ver cómo sale.
0: Qué chévere esto, buenísimo.
1: Vamos a poner ahora el celular, Daniel, a ver cómo se nos ve.
0: Buenísimo, buenísimo. Hágale, hágale. Oiga, muchas gracias al viejo Tasma Flow. Gracias, viejo Tasma Flow.
17: Ya va como en el 70.
0: Aquí vamos, aquí vamos, aquí vamos. Muy bien.
18: Va más del 70%.
0: Muy bien, un abrazo grande para todos. Ahí se van reportando. Estamos viendo la luna en este momento en vivo, en directo. Ahí está la toma del telescopio.
1: Es que se tapa.
0: Se tapa un poquito, pero bueno.
16: Voy a reiniciar la cámara.
1: A ver, reinicia a ver. A ver si logramos acá de pronto, Dani, sacar alguna cosita.
0: Oiga, pero está emocionante esto. Mucha gente viendo el eclipse de luna. Ahí está la mitad, Pulpo. Esa toma me gusta, la del telescopio. ¿Cómo se tapó ya la mitad de la lunita? Un poco más, más de la mitad, bacano. Muchas gracias a todos, amigos oyentes, comunidad, esto es para ustedes. De verdad, qué bacano que estén ahí siempre siguiéndonos, pendientes del cartel de La Mega. Y espero que estén disfrutando de esta transmisión.
1: Daniel, acaba de llegar mucha gente en carro, muchos oyentes acá también, Daniel. Está chévere acá la convocatoria. Toca hacer esos experimentos más a menudo.
0: Y eso que no hemos dicho que el remate es con Esperanza Gómez. No, mentiras. Señoras y señores. Se viene el eclipse con Esperanza Gómez.
1: ¿Y ahí cómo sería el eclipse, Danielito?
0: Tapando. Vamos a taparle el hueco para hacer un eclipse. Muy bien, no mentiras, aquí estamos, eclipse de luna esta noche, abrazo grande a todos los que están conectados, la luna hoy, muchos no estaban enterados, Pulpo, muchos decían, ¿qué pasó? ¿Qué está pasando? Que hay eclipse de luna.
1: Muchas... Sí señor, muchas personas decían, ¿qué está pasando aquí? Pero realmente es el eclipse, Daniel.
0: Es el eclipse, mire, por más de que las nubes lo tapen, el telescopio como es tan pro, Él sigue mostrando, él mejor dicho...
15: Ahí va, Daniel, ahí va.
1: Muy potente este telescopio, Daniel.
0: Claro, hay mucha nube, pero el telescopio deja verlo. Chévere, chévere, ahí estamos con el telescopio. Más de... Oiga, estamos llegando a las 40 mil personas, Pulpo, en TikTok en simultánea.
15: Muy bien.
16: Aquí tengo la recuperación de todas las horas de la
1: noche. Dele a Daniel en la jeta, para el corazoncito. O sea, Daniel en la jeta.
19: ¿Cómo parece un TikTok?
1: Así. Esto está espectacular, Dani, pero ahí es que se nubla ratico. Espere que se nubló.
0: Se nubla,
6: Ahora sí, espere no, que se nubló.
7: Va a perder todo su brillo, porque ahorita por la
6: sí, parte, claro.
17: Pero ya se va a acabar.
6: Ya casi. Veremos que se acabe la nube.
0: Se nubla raticos, pero en este momento estamos con el eclipse de luna, señoras y señores. Tendremos a las 11 y 12 minutos exactamente, la luna estará rojita en su totalidad. En YouTube logran ver la imagen que estamos a través de un telescopio. Hay muchas nubes, pero el telescopio no le importa, el telescopio las atraviesa.
18: Sí, claro.
0: Ahí está. Miren, ahí se ve. Ahí, perfecto. En este momento la luna nos deja ver cómo la curvatura de la Tierra empieza a taparla. Está allá.
18: Tómalo, terraplanista.
0: Por la mitad. Ahí está. La luna se pone la pijamita. La luna empieza a taparse toda. Y se verá roja a las 11 y 10 minutos de la noche. En su totalidad. Gracias. Miles de personas en TikTok. Increíble. Casi 40,000 personas conectadas en TikTok. En YouTube también. Un abrazo grande. Y en radio, cantidad de gente escuchándonos hasta ahora. Transmitiendo el eclipse, mucha gente ha llegado a RCN Radio, donde afuera de la Mega hemos puesto un telescopio, gracias al observatorio La Tatacoa Victoria Stars, que se trajo de telescopio y dijo, aquí les tengo, muchachos, para que disfruten del eclipse. Muchos han llegado a ver con sus propios ojitos. Cuando se pone oscura la pantalla es porque hay muchas nubes, pero mire, ahí vuelve y se asoma. Se vuelve y se asoma la luna y nos muestra esa sombrita negra que ustedes ven. Esa es la Tierra, es la sombra de la Tierra, que gracias a los rayos del sol genera ese efecto, ese eclipse. Es porque la Tierra se mete en la mitad de la luna y el sol. Entonces pegan los rayos solares y empieza a tapar a la luna. Esto es, no hay problema en verlo con sus propios ojos. Eso es cuando es el del sol que hay que tener cuidado. Pero este lo pueden ver, disfruten, los está viendo en toda América. Parte de Europa también disfruta del eclipse de luna. Y abrazo a todos. Un abrazo gigantesco.
6: Se encapotó duro ya.
0: Se encapotó duro, pero no importa. Uy. Ahorita se asoma la luna. Se viene la luna. Esto parece la final del mundial, señoras y señores. Porque la luna está en eclipse hasta hora de la noche. Si usted está en una bicicleta, en patines, porque está en Bogotá en la ciclovía nocturna, pues ahí mire la luna. ¡Salió la luna! ¡Se viene la luna, señoras y señores! Esto está más emocionante que los penaltis contra Suiza. Señoras y señores, la luna se está mostrando en su eclipse total. La Mega con su telescopio de Victoria Stars muestra perfecto el eclipse hasta ahora, donde ya... Le falta un cuartico. En YouTube estamos en La Mega, en TikTok en La Mega y Dani Tres Palacios. Ah, esto me emociona. A mí me encanta esto. Cuente, ¿qué pasó?
12: Anécdotas, Dani. Mira que lo importante es saber astronomía. Muchas personas dirán, no, es que hacer astronomía, ¿eso para qué sirve? Pues sirve para salvarle la vida. ¿Usted sabe qué pasó? Póngale cuidado con Cristóbal Colón.
0: ¿Qué le pasó? Cuéntenos la historia.
12: Cristóbal Colón estaba cruzando el océano y resulta, pasa y acontece, que no encontraban tierra. Y a Cristóbal Colón lo iban a botar del barco, iban a hacer un motín, lo iban a sacar. Y entonces él dijo, bueno, si ustedes a mí me llegan a botar, si ustedes me llegan a mí a matar, téngalo por seguro que Dios los va a castigar. Y esta noche, por haber sido rebeldes, al comandante, al capitán de esta misión, Dios los va a castigar y la luna se va a convertir en sangre. Y esa noche hubo un eclipse de luna.
0: No.
12: ¿Cómo salvó la vida Cristóbal Colón? Sabiendo astronomía. Y así se salvó.
0: Qué buena historia, Guillo, nuestro astrónomo de Victoria Stars. Oiga, la luna está perfecta hasta ahora, se deja ver, señoras y señores. Un abrazo a mi hermana Jimena Tres Palacios, que también está en YouTube. Bienvenida a mi hermanita, que está viendo el eclipse de luna, y a todos ustedes. TikTok, conéctese ya a través de La Mega. La luna se está dejando ver, a pesar de que hay nubes en alguna parte de la ciudad. A mi papá también. Mire, mi papá también se unió a la transmisión de YouTube. Sigue, padre, por favor. Mi hermanita también, y a toda la familia de ustedes que a lo mejor están ahí conectados.
12: Todos los que lleguen, paren acá y vengan a ver el eclipse.
0: Tengo ganas de poner, faltan 5 para las 12, echarme lentejas en los bolsillos, comerme uvas, echarme las espigas en la cabeza. Esto es emocionante, ya, Colombia. Tierra. 30,000 personas en TikTok, sigue subiendo. Donde cobrará $10 por persona, mejor dicho. Pero esto está al gratín. En RCN Radio, afuera en Bogotá, hay telescopio para ustedes, para que vengan y vean.
12: Free.
0: Pero mire, ahí estamos. Falta un cuartico para que la luna se tape en su totalidad. A las 11 de la noche, 12 minutos, en 40 minutos más o menos. tendremos el eclipse total de la luna, porque la Tierra hoy se mete entre la luna y el sol diciendo buenas, disculpen, paso por la mitad, y los rayos del sol generan la sombra de la Tierra contra la luna.
12: ¿Qué va a pasar en unos instantes, Dani? Más o menos en unos 20 minutos. Que la Tierra no va a cubrir la luna, sino que la Tierra va a pasar por un ladito de la luna. Entonces nos va a dejar un poquito destapada la luna y el resto se nos va a volver roja.
0: Ok. Por eso hablábamos de un 97%, Guillo Astrónomo.
12: 97%, sí.
0: Va a quedar va a quedar la colita destapadita, pero prácticamente en su totalidad la luna estará completamente cubierta la noche de hoy. Esto es algo muy bonito, ¿verdad? No le tengan miedo, que el fin de los tiempos, que la luna de sangre, que no sé qué, no, disfruten esto, ¿verdad? Con su familia, a sus hijos, sáquelos a la calle, póngale una ruana y un gorro y dígale, deje jugar computador, salga un momento a ver esto, de verdad, esto es muy bonito, que lo observen, cómo la luna se pone su pijamita la noche de hoy, gracias a que la Tierra se metió entre el sol y la luna y genera esa sombra. Cuando se pone la cámara oscura es porque hay mucha nube, pero el telescopio que tenemos es muy potente, gracias al Observatorio de Astronomía de la Tatacoa, que ha traído un telescopio brutal y obviamente rompe de pronto un poco las barreras de las nubes. Pero tranquilos, que las nubes, hay mucho viento, eso favorece, porque las nubes van pasando muy rápido. No es la nube quieta, lenta, que uno dice, mira, ahí se destapó, qué belleza. La luna se muestra a través de las cámaras de la Mega esta noche. Ya se ve rojita, ¡qué bonito! Señores, se pone roja la luna. ¡Qué bonito esto! Si usted está yendo la Mega, pare un momento, orilla el carro, bájese. Abrácese. Voy a poner, faltan 5 para las 12. Voy a salir con la maleta, a correr alrededor de RCN Radio. Esto es emocionante, señoras y señores.
12: Dani, ahí ya se nota roja, Dani, ya se nota roja, mírala.
0: Ya se empieza a ver roja y hartas nubes, pero igual, en YouTube la gente hace la ola. Celebren, agárrense las manos, recen, hagan oración, lo que quieran, pero esto de verdad está espectacular. Más de 40,000 personas en simultánea en TikTok, muchas gracias. Un abrazo a todos, bienvenidos a la Mega, bienvenidos al cartel de la Mega, que este programa en las noches siempre habla de misterios, conspiración, fantasmas, eclipses, todo esto. Y de pronto ahorita en unos minutos tendremos la fortuna de ver Saturno con sus anillos, que también Guillo el astrónomo me dijo, Saturno se va a aparecer al lado de la luna y podríamos verlo. Mírenlo, ahí está.
12: Estamos todos. Ahí está. Haciendo aquí videitos para las redes sociales. Y Paul se va a ganar una hombrera y una codera con ese ejercicio que está haciendo. Sí.
0: Gracias, Pulpo. No me puede interrumpir en este momento porque es como cuando en el Mundial estábamos en los 15 minutos de prórroga. No me quite esto, por favor, que la luna ahí se ve roja. Se ve roja y le falta un poco más. Faltan 40 minutos.
12: Ya está roja.
0: Faltan 40 minuticos de todavía más de cobertura. A las 11 y 12 minutos, 11 y 12 minutos, tendremos su totalidad. Un abrazo a todos, de verdad.
12: Ya está roja, Daniel.
0: Sí, señora, ahí se ve. Qué bonita toma. Se pone roja la luna hasta ahora. Ustedes lo están viendo en YouTube, lo están viendo en TikTok. ¿Cómo se pone de roja? Le va a quedar la colita descubierta a la luna.
12: Y eso.
0: Como si
12: eso, Daniel, haga el cambio.
0: Haga el cambio, señoras y señores. Gracias al Guillo Astrónomo, ¿verdad? Que de verdad nos ha traído este telescopio a Victoria Stars.
12: ¡Lita!
0: Eso, qué bueno, Guillo.
12: Hermosa.
0: Ahí está. Si creen que la luna es de queso, si esto es un montaje de la NASA, no tengo ni idea. Pero esto es espectacular. Si esto es el señor Elon Musk por allá haciendo maromas con un reflector, no me importa. Se ve muy bacano. Los taxistas echan pito por allá al fondo, los que pasan por RCN.
8: En un segundo van a hacer el registro. En un segundo que van a hacer registro acá para lo que nos están
0: haciendo. Hágale, tranquilo, van a grabar una secuencia, pero ahí se ve la luna. Mire cómo la luna es de bonita con el cartel. Está entre nubes, pero se deja ver. Pulpo, mira, ahí se ve la lunita.
8: Sí, señor.
0: Las nubes alrededor. Un abrazo grande a todos. Ya se va a venir el eclipse total, ya se viene, porque en 40 minutos exactamente, cuando el reloj marque que sean las 11 de la noche, 13 minutos, tendremos el eclipse a un 97%. Ya después, poco a poco, se va a ir otra vez aclarando la luna, y a las 2 de la mañana y unos pocos minutos, ya la luna retornará a su normalidad, llamémoslo así. Muy bien, ahí tenemos la toma, Pulpo, qué buena toma ahí a través del telescopio. Se ve ya ahí le falta un poquito. Qué buena toma. La luna. Luna lunera, cascabelera. No me acuerdo la canción, la cantaba chiquito, cinco pollitos y una ternera. La luna hasta ahora. Atención a través de la mega. Gracias. 50,000 personas en TikTok, Pulpo. 50,000 personas en simultánea en TikTok. Ni la final del mundial se atrevió a tanto. Con el eclipse de la luna, muchas gracias. 50,000 almas en TikTok y sigue subiendo la gente. Entren, entren. Se viene el eclipse. Se viene el eclipse en su totalidad. Gracias a todos. Me siento narrando la final como si Colombia fuera jugando la final del mundial.
18: Listo, pasen y miren.
19: Daniel, regáleme 30 segundos. Van a pasar acá los señores rápidamente. 30 segundos, por favor, regáleme.
0: Hágale, 30.
19: Van a mirar acá los chicos van a mirar acá.
0: Hágale que tengo 50,000 personas, Pulpo, por favor.
19: Sí, señor, sí, señor. Adelante, rápido.
18: Ahí está. Cooling break.
0: Vamos, vamos.
19: ¿Listos? Siguiente.
0: Voy pasando. Hay gente haciendo fila, le estamos permitiendo que vean un momento.
19: Loca, Daniel.
0: Un momento que vean con sus propios ojos, porque la gente
19: tranquilos, dice,
0: eso es una mentira, eso es IA. Eso es un
19: eso
0: robot.
19: Eso no es mentira, Daniel, eso es de verdad, verdadera.
0: Es el Pulpo con una cartulina mintiéndole a la gente a través de la mesa.
19: Estoy acá, Daniel, sí, el eclipse en la panza mía, seguramente.
0: Es una plastilina que hemos acomodado, pero no, esta es la realidad. Tenemos eclipse en vivo y en directo. Listo, volvemos. Volvemos al telescopio. ¡Mírela! Eso, Pulpo.
19: Téngame un momentico.
0: ¡Eso! ¡Qué bonita toma, señores! La luna está roja, la luna está roja. La luna está roja y a través de la mega lo disfrutan ustedes en el TikTok, TikTok, TikTok. Y a través del YouTube, a través del YouTube, a través de Radio La Mega. Ustedes emocionados como yo. ¡Qué belleza! ¡Qué belleza de luna! ¡Qué belleza de luna! ¡Está rojita! Los hinchas de Santa Fe celebran. Además que esta semana se clasificaron contra River Plate.
18: Roja y blanca.
0: Dicen, ahí está el rojo santafereño. Los del América dicen, no, también ese es nuestro rojo. Pero ahí estamos. Se viene el eclipse de la luna.
18: Bonito.
0: Eclipse. 10 de la noche, 36 minutos a las 11 de la noche. Con 13 minutos vamos a tener la luna casi completica. Le va a faltar un pelo porque el 97% estará pintada por la sombra del planeta Tierra. ¿Y que por qué se ve roja? Por los rayos del sol que pegan contra las capas del planeta Tierra, atmósfera, eso, y eso hace que ese tono rojizo. Por eso son los colores. Porque si usted estuviera en el espacio, se vería oscura. No se ve de color rojo. Si alguien, los de la estación espacial, que también oye en el cartel de la mega, entonces ellos allá están diciendo, acá se ve oscura. Desde el planeta lo vemos rojo por el efecto de los rayos del sol cuando pegan con la Tierra y pasan a la luna. Por eso el color rojizo de la luna, ahí les explico. Ahí está rojita la luna, señoras y señores. La lunita que tiene de medida la quinta parte del planeta Tierra, nuestra luna, que sin luna nos morimos. ¿Sabían eso? Si no tuviéramos luna, no el mar se quedaría quieto. Se estancaría el agua, se olería caño. Nos duraríamos tan solo unas semanas vivos si no tuviéramos luna, por si usted no sabe eso. Solo unas semanas viviría el ser humano sin la luna. Es tremendo eso, lo que es la luna tan importante para nuestro planeta, porque gracias a su gravitación, más la de la Tierra, más la del Sol, es la marea. Y si no, bailas. Sin luna, el ser humano viviría, si acaso un mesecito, ahí les boto ese dato, por eso la luna es tan importante, y afortunadamente se aleja del planeta Tierra un centímetro cada 100,000 años, como una cosa así. Entonces, tranquilos que hay luna para rato. Entonces, ahí está la luna. La gente celebra en TikTok echando voladores. Gracias, la gente celebra en TikTok, 50,000 almas en TikTok, hágale, comparta, está roja la luna, dele like, si a usted le gusta la luna, si está con su pareja enamorado, celebre con la luna, es momento de pedir la mano o de pedir el divorcio, pero haga alguna joda, porque la luna está diciendo, soy noticia en el planeta Tierra, soy noticia en parte del planeta, me estoy poniendo rojita. Estoy rojita. 30 segundos, pero enfóqueme ahí la luna. Esto está emocionante. Entren al TikTok de la mega, entren al YouTube de la mega. Esto es emocionante. En YouTube la gente hace la ola, dicen ya casi, ponen las manitos. La gente llora. Alejandro 23 está llorando en YouTube. Alejandro Ureña manda la bandera de su país. Estamos llorando, Pulpo. Esto es único a través de la mega, a través del cartel. De verdad, qué bonito esta transmisión. Me encanta hacer la transmisión de un eclipse de luna. Se viene la luna, se viene la luna en su totalidad. 11:38. Abrace a su mamá, abrace a su papá, a su hermana, a su perro, a su gato. Los gatos maullan en las casas. Ellos sienten el eclipse. Si su gato se empieza a correr por toda la casa, es por el eclipse. Los perros ladran de felicidad. Que viva el eclipse de luna a través de la Mega en esta noche. Qué bonito esto, qué bonito esto. Todo el mundo, en YouTube la gente llora, todo el mundo manda caritas de llanto en YouTube, mande su carita de llanto, lloren en YouTube, lloren, lloren, lloren porque la luna está rojita y la gente llora en YouTube, todos ponen carita llorando en YouTube, gracias la barra de YouTube, mire ahí David Alejo llora, todos lloran en YouTube, solo un llanto en YouTube, todos en YouTube mandan sus caritas llorando, ahí está roja, qué bonito, casi completa. Casi completa la luna en nuestro planeta, se ve rojito, bueno, no en todo el planeta, pero por lo menos aquí en América, todo América está viendo la luna casi roja, señoras y señores, si usted está viendo la amiga, dice, ¿qué pasó, tripa, se va a caer el mundo? No, estamos en eclipse de luna, el planeta Tierra se metió entre el sol y la luna y se está poniendo roja completamente, rojita completamente. Rojita, feliz año, dice la gente, no importa dónde estén celebrando el feliz año para todos. Cómase las uvas antes de que sean las 11 y 13 minutos. Cómase las 12 uvas, pida un deseo, métase lentejas en los bolsillos, póngase la tanga amarilla. Está a tiempo porque a las 11 y 13 minutos celebraremos el eclipse en su totalidad esta noche. Qué bonito esto, la gente llora en el YouTube, dicen feliz año para todos en YouTube. Vamos ahí, estamos en la transmisión del cartel La Mega en vivo. El Pulpo Pol, que esta noche ha trabajado ahí enfocando la luna en su telescopio. A Guillo, astrónomo del Observatorio Victoria Stars. Casi digo Victoria Secret, Pulpo. El telescopio es gracias a Victoria Secret, que nos ha mandado una tanga para ver el eclipse. Es Victoria Stars, disculpen, estoy emocionado, el narrador tiene derecho a equivocarse con el patrocinador del telescopio, que disculpe, Guillo, estoy emocionado en la narración de cómo la luna se pone roja.
20: Aclaman acá, Daniel, que salga.
21: Que salga, Daniel, que salga.
0: Espere, que estoy transmitiendo, estamos transmitiendo acá.
20: ¡Que salga!
0: No, ¿y qué? Ahorita, al final del programa saldré. Pero estoy narrando aquí viendo la luna. Y eso que usted la está viendo con su hito, también toca aquí en las pantallas de la transmisión del YouTube. La gente llora en TikTok, abrazo grande. Vamos a ver si pasamos las 50,000 personas en TikTok. Dele like, compártalo. Dele like y comparta la transmisión. Eclipse de luna. Eso, mande voladores en el TikTok. Eclipse de luna. Se pone roja la luna. Casi completica. Va a dejar destapada una colita. Pero ahí la estamos observando. ¡Qué belleza esa toma! ¡Qué belleza esa toma la luna! A través de las cámaras del TikTok, de YouTube. Ustedes ven cómo casi la luna en su totalidad está rojita, de verdad. ¡Qué belleza esa toma! ¡Qué belleza la luna! Como nos dice, aquí estamos con el planeta. Aquí estamos apoyándolos. De verdad, aquí está el sol y la luna. Qué bonita esta transmisión. Un abrazo a toda la gente. Venimos de una época muy difícil en Colombia. A todos un abrazo, a todos un abrazo. Allá en Manizales, en Pereira, en el Chocó, en Cali. Un abrazo gigantesco de parte del cartel, de parte de Anitres Palacios. Los queremos mucho. Y bueno, estamos disfrutando esta sonrisa que nos da la luna esta noche. Diciendo, aquí estamos vivos y vamos para adelante. Disfrutemos del eclipse. Y está casi completica roja. Está casi completica roja la luna. Abrazo grande a todos. Ahí está. Afortunadamente tenemos un telescopio bien potente que rompe las nubes, porque hay muchas nubes, y nos deja observar la luna, que a ratico se esconde un poquito en medio de las nubes, pero vuelve y se asoma diciendo, aquí estoy casi rojita. Muy bien.
22: Descansamos un poquito. Miren, que se encapotó.
0: Miren todas las nubes que hay, pero sin embargo nuestro telescopio logra observar a la luna. El pulpo descansa su codo, descansa su brazo, y ya vamos a tener de nuevamente la toma, porque estamos exactamente a una media hora, exactamente 30 minutos. 30 minutos de la totalidad del eclipse. Estamos exactamente.
2: Seguridad en el trabajo.
0: Estamos a media horita, porque son las 10:43, a las 11:13 estará la luna toda rojita. Pasen y miren, pasan y miren, y dice Guillo Astrónomo. Abrazo grande a todos. Qué, de verdad, qué belleza lo que estamos viendo esta noche.
22: Espere, que es que va y vuelve, va y vuelve.
0: Va y vuelve, va y vuelve. Nos hace coqueteos la luna, diciendo, me asomo,
22: sí,
0: me escondo.
22: Sí, atrevida.
0: Exactamente. Ya les vamos a volver a mostrar el telescopio para que vean.
22: Ya vamos. 30 segundos.
0: Ya vamos, también hay que darle contentillo a los amigos que han venido hasta la mega, que hacen la filita para observar a través del telescopio del viejo Guille, astrónomo, que desde su observatorio Victoria Stars nos trajo este telescopio para disfrutar esta noche. Miren, ahí está, vamos a tener la toma otra vez de la luna, vamos a enfocar la luna nuevamente con el telescopio. Mírela, hace ojitos la luna.
2: Apenas la vea, Dani.
0: Mírela, ahí, señoras y señores, ahí está la luna, aparece otra vez la luna, dejándose ver a través del telescopio del cartel de la mega. Ahí está la luna, señoras y señores. Ya le falta poco. Estamos a unos 25 minutos. Véala roja. Véala completica, casi completa, señoras y señores. Esto es una belleza. Dele like a las transmisiones. De verdad, los que están en el YouTube, regálele el like debajo de la pantalla. Ahí hay un dedito arriba, dele like. Mire, la gente está diciendo feliz año en TikTok. Feliz año con el eclipse de la luna.
2: Dani, póngale himno nacional.
0: Señoras y señores, qué belleza esto, no puedo por los derechos de YouTube.
2: Ahora sí.
0: Ahí está roja, qué bonito. Qué bonita la luna en su esplendor. Roja. Celebren. Dani, parece narrando un partido de fútbol, dice Alejandro Villegas. Sí, señor, estoy emocionado, como si Colombia estuviera en la final del Mundial. Miren la roja, la luna. Qué belleza la luna, como dice, aquí estoy. Por aquí han caminado 12 personas, 12 humanos han caminado en la luna, para usted si cree. 12 astronautas pusieron los pies en ella en la década de los 70. Algunos dicen que eso es una mentira, pero bueno, no vamos a debatir eso en este momento. Lo que sí es real es que estamos viviendo un eclipse de luna a esta hora. Visible en América, parte de Europa, parte de África, pero aquí en Colombia la gente está emocionada. Gracias al cartel de Mega. Mucha gente a través de nuestras redes sociales ve el eclipse de luna en radio, en la mega, mucha gente emocionada con la narración del eclipse. Señoras y señores, me siento narrando un partido de la mecha, pero de verdad estoy emocionado. Esto, a mí me encanta el espacio, me encanta la luna, me encantan los planetas, me encantan estos fenómenos naturales. Qué bonito, dice la gente.
22: Hágale.
0: Aquí estamos. Dígale a su amigo que se conecte al TikTok de la Mega, al TikTok del Tripas, a la Mega en el YouTube. Un abrazo grande, Dani, desde Italia. Gracias, Andrés Rulz en YouTube. ¿Qué dice Dani desde Italia? Gracias, mi hermano, por el saludo. Mamma mía, desde Italia me mandan un saludito. Bueno, gracias a todos. Vamos, que todavía nos falta. 10:47 a las 11 de la noche, 13 minutos. Llegará el eclipse total de luna. Será unos pocos segunditos, minutos, donde la veremos toda rojita. Y ya después empezará. ¡Mírela! Ahí está rojita. ¡Déjeme esa toma, que está muy bonita esa toma, pulpo! ¡No me mueva el celular! ¡No me lo mueva! ¡No me cambie el canal, por favor! Que estamos con el eclipse de luna a través de un telescopio del viejo Guillo de Victoria Stars. ¡Qué toma tan increíble! La luna dice, aquí estoy. Me dejo ver de ustedes, amigos, en Colombia. ¡Feliz año! ¡Manden los regalitos en YouTube! ¡Caritas llorando todo!
2: Se les activa como una florecita.
0: ¡Saludos! ¡Saludos a todos! ¡Qué toma, pulpo! ¡Está espectacular! ¡Era gol de Yepes! ¡Maldita sea! ¡No importa!
2: ¿Listos?
0: Ahí estamos. Se ve espectacular la luna hasta ahora. Más de, ya llegamos otra vez casi a las 50,000 personas en el TikTok.
2: Dani, mírala.
0: Mire, ahí está espectacular. La gente echa voladores en el TikTok. Qué emoción esta luna, de verdad. Feliz año, Dani, me dice Rogio en el YouTube. Igualmente para ustedes. La luna hoy, jueves 27 de agosto, que quede para la historia del 2026. Estamos viviendo un eclipse de luna a través del cartel de la Mega. Este programa con los que muchos han crecido, con los que muchos han envejecido con el Tripas. Y aquí los sigo acompañando. Aquí estamos, 10:48, a las 11:13 estará el eclipse en su mejor y mayor momento. Gracias, Monkey, lloren en el YouTube. Carlitos, manda voladores en el YouTube.
22: Dani,
0: hágale
22: segundos,
0: para que la gente
22: segundos.
0: Vea. qué belleza la luna, qué regalo nos está dando, porque mira, hay muchas nubes, pero la luna está ahí, diciendo, aquí estoy para ustedes, Colombia, aquí estoy para ustedes, el cartel de la Mega, para que muchos de sus oyentes, seguidores, vean la lunita, cómo se pone de roja, cómo muestra esta belleza, cómo el universo... De verdad, es una nota, es una berraquera, que lo armó un Dios, que cómo se creó, no sabemos, pero de verdad, en lo que quiera creer usted, créalo. El que hizo esto fue mejor dicho, un berraco. Esto es una belleza, esto que pasa. El que cree que esto es un teatro y es un domo, también, pero disfrútelo. Si es el señor Elon Musk por allá, haciendo efectos, no importa, no importa. Gracias, Elon Musk, si lo estás haciendo tú. Si la NASA nos miente, no importa, pero nos miente bien. Sí, como decíamos, Elon Musk, el demonio. Muy bien, aquí.

0: Bueno, muy bien. Muéstreme la luna, pulpo, en ese telescopio, por favor, porque quiero ver cómo va. Están pasando unas nubes, pero no importa. Ahí entre las nubes empieza a ver de nuevo la luna. Está a nada, está un poquitico de llegar a su 97%, que es lo que la ciencia ha dicho, que hoy va a cubrirse de la sombra del planeta Tierra. Un 97%, recuerde usted que eso es porque la Tierra se metió entre el Sol y la Luna y los rayos del Sol pegan contra el planeta y por eso se forma la sombrita y ese color rojizo es por las capas de la Tierra que generan ese rojo. Si usted estuviera en el espacio y estuviera viendo esto, la Luna estaría oscura. Pero estamos en el planeta y gracias a la atmósfera y todo eso, se generan los rayos rojitos y por eso la luna se ve rojita. No es que se vaya a acabar el mundo, tranquilo amigos, no es que la luna esté chorreada de sangre ni nada de esas cosas. Tiene su explicación científica el por qué se ve roja. ¡Míreme esa toma! La luna está roja en TikTok, la vemos en el TikTok de la Mega, en el YouTube de la Mega. La luna está roja, señoras y señores. Le falta un poquitín. Las nubes se hacen a un lado y dice, me quiero dejar ver. Quiero que vean, quiero que disfruten de la luna rojita. Pasamos las 50,000 personas en TikTok, compártalo, dele like. Vamos a llegar a más personas cuando sean las 11 de la noche, 13 minutos. ¿Será que llegamos a 100,000 en TikTok cuando sean las 11 y 13 minutos? Hágale, ayúdeme a compartirlo, dele like entre todos. Vamos, dele like en TikTok. Dele like, dele like, deme donde dice Dani Tres Palacios, dele tap tap a Dani Tres Palacios. Y ahí es donde se da el like, tap tap, en donde el cuadrito que dice Dani Tres Palacios, dele tap tap, tap tap, tap tap. Y vamos, vamos, vamos, vamos. Pasamos las 50,000. La luna está roja, está muy bonita, señores, a través de la Mega. La luna, eclipse de luna en vivo y en directo. Le falta nada, le falta nada, le falta nada. Le faltó lo que le faltó a Yepes para que nos valieran ese gol. No nos faltó nada. Pero bueno, aquí estamos, señoras. Feliz año, grita la gente en este eclipse de luna, en este agosto, que ha sido un agosto macabro, pero se despide con un eclipse de luna bastante bonito. Sí, agosto nos trajo unas cosas bastante negativas en el planeta, pero la luna dice, aquí estoy, para decirles que estamos vivos. En Cusco me dicen 100% despejado. Un abrazo a Mónica que está en Cusco. Qué bonito Cusco. Tuve la oportunidad de estar en Cusco allá. También aprendiendo bastante de los incas. Y aquí estamos con la luna rojita. Falta un pelo de rana calva, señoras y señores, para que la luna se estape, se ponga su pijama en su totalidad y quede rojita. Ahí estamos. Eclipse de luna para todos.
1: Apocalíptica la escena, Dani, de la luna en este momento, ¿no?
0: Claro, toda roja. Imagínese el que está en la ciclo de octubre y dice, ¡ay, se está acabando el mundo! La luna se puso roja. No se enteró que había eclipse. Por eso miles de personas se enteraron con el cartel.
1: Que alumbra, da miedo, Daniel, da miedo.
0: En Cali se ve perfecto. Un abrazo a mis amigos en Cali, los quiero mucho. Abrazo a la gente en Pereira también. Un abrazo de verdad, con todo el cariño y el mundo. Todos vamos a salir más adelante. Ahí está la luna, ahí está la luna. Miren cómo la luna se empieza a pintar totalmente de rojo. Ahí está la lunita, ahí está la lunita. Pulpo cerró su micrófono, cualquier cosa, se las canto ahí. Cerró el micrófono un poquito. Ahí ya lo activo otra vez. Señores, falta un poquito en YouTube, en el TikTok de la Mega. Se empieza, vamos a llegar a las... Son las 10:53. Faltan 20 minuticos, 20 minuticos para que esté en su totalidad. Disfrute los 20 minuticos, interrumpa la novela, interrumpa el Netflix, interrumpa lo que esté haciendo. Esto está emocionante, ¿verdad? Qué bonito esto. La luna, el eclipse de luna. Qué belleza esto, de verdad. Aquí estamos trayéndoles a ustedes esta transmisión a través de la Mega. Muy bonito. Muy bonito esto, un abrazo a todos los seguidores, a toda esta comunidad, de verdad. Qué chévere, qué chévere. Miren esa toma en TikTok, en el YouTube. Métase ya, vea la luna. Esto puede ser único, esta toma que estamos teniendo. Rojita la luna, rojita la luna, rojita. Tiene nomás un pedacito que alumbra, un pedacito que alumbra, un pedacito. Dicen aquí, la luna, va a ser gol de chilenita, sí señores, qué emoción, esto parece una final de mundial, la luna en eclipse a través de la Mega, cuando ya son las 10:55 minutos y a las 11:13 estaremos en su máximo esplendor, gracias por sus likes, recuerde que en TikTok, a darle doble clic donde dice Dani Tres Palacios son los likes para la transmisión. dele doble clic ahí en el cuadrito donde decía Netres Palacios. Gracias por su

0: tap tap por sus likes. Ahí está la luna, amigos de YouTube. De nada, Mauricio, que dice gracias, Dani, en el YouTube. De nada, mi hermano. Esto es con mucho cariño que les traemos esta transmisión. Gracias a Victoria Stars, el centro de astronomía de la Tatacoa de Villa de Leyva, que nos ha prestado un telescopio esta noche para esta transmisión de verdad espectacular. Lo que estamos viendo de verdad es muy, muy bonito. A lo mejor es el primer eclipse de algún chiquitín que esté con su mamá, con su papá, viendo el eclipse a través de YouTube o TikTok. Si usted es un chiquitín, disfrute de esto. Obviamente, eclipses de luna muchos, de sol más bien pocos. Pero bueno, disfrutemos, disfrutemos de esto tan lindo que nos está mostrando la luna, la tierra y el sol, porque es la combinación de los tres los que logran que esto pase esta noche. Sí, señor, ahí está la luna. Mírenla cómo se pone rojita, mírenla cómo se pone rojita. Ese toque de las nubecitas me gusta. Parece luna de terror, luna paranormal, luna de castillo del conde Drácula. Pero no me importa, está muy bonita. Abrazo a todos. 10:56 minutos, 10:56. La luna está ahí mostrándose. Ahí está la luna en medio de las nubes, sale, se asoma, se esconde, se pone su capotica. Pero falta un poquito, porque son las 10:56 y a las 11:13 estará en su totalidad. Abrazo a los que han logrado disfrutar hasta este punto la lunita, que ya nos ha hecho unas tomas increíbles, nos ha hecho unas tomas únicas. Feliz a todos, ahí ya se va a empezar a mostrar otra vez un poquito, esperemos que las nubes pasen, afortunadamente hay bastante viento, entonces no es que la nube se quede quietica. Está coqueta la luna, dicen en TikTok, sí, se esconde, vuelve y se asoma, nos muestra unas tomas increíbles, ahí se asoma la luna y dice aquí volví con ustedes, señoras y señores, me estoy mostrando. Falta un poquitico, la lunita está oscura, deja ver la partecita blanca, ¿qué le falta? Le falta una puntica a la luna para tener ahí el eclipse, casi en su totalidad, tendremos un 97% de la luna tapadita por el planeta Tierra con los rayos del sol y genera ese efecto.
1: Espera, Dani, un momentico que se
0: un momentico. Mire todas las nubes que hay y sin embargo ese telescopio que tenemos, gracias a Guillo, gracias a Victoria Stars, atravesamos esas nubes para ver la luna, la lunita que está ahí diciendo ya casi estoy totalmente lista para que ustedes me vean. Se van a ir esas nubes, sí. Se van a ir y la vamos a ver. Se van a ir las nubes seguramente. Porque la luna se tendrá que despedir esta noche.
2: 2350.
0: Esta luna se tendrá que despedir diciendo, míreme. Quiero que me vean. Nos ha coqueteado toda la noche. Pero seguramente...
3: Estamos a foco 6-3.
0: Nos va a mostrar. Se viene la luna.
3: Obviamente, pues, esta es más grande.
0: Dígale a la luna que se deje ver, la queremos ver. La queremos ver. Todos soplen, salga por la ventana y sople.
3: Soplen aire,
0: que las nubes. Queremos ver a la luna en su totalidad rojita. Se ha mostrado a lo largo de la transmisión. Vamos a ver, soplen todos. Saque la jeta por la ventana del carro y sople, ayude a que las nubes se nos vayan, porque tenemos que a las 11:13 minutos quisiéramos verla, porque estará en su totalidad. En su totalidad, a las 11:13, lunita. Queremos ver a la luna, esto está espectacular. Está espectacular, la gente que dice no veo, Andreita, ya. Un momento que están las nubes, acabaron de pasar las nubes en este momento, pero lo que hemos visto a lo largo de horas ha sido espectacular. Ya se va a mostrar, llegaron muchas nubes donde está el telescopio, pero tranquilos que ya viene, ya se va a mostrar seguramente. La luna no nos va a quedar mal, la luna se va a dejar ver totalmente roja. Recuerden que a las 11 de la noche, 13 minutos, es cuando la luna estará casi a un 97% totalmente rojita. Afortunadamente el telescopio que tenemos es potente y romperá esas poquitas nubes que están ahí. Todos escriban, soplen, escriban en el YouTube, escriban en el TikTok, 50,000 personas en TikTok en simultánea hasta ahora. Un abrazo desde la Mega, desde el cartel, el programa de las noches, de los fantasmas, de las brujas, de los demonios, de todo esto. Soy Dani Tres Palacios, está el Pulpo Paul, Guillo, el astrónomo de Victoria Stars, y aquí estamos, ya se viene la luna, tranquilos, tengan paciencia, yo le tengo a esto que se va a dejar ver. Ustedes dicen, ¿se va a dejar ver o se va a ocultar ya para siempre? Se va a dejar ver, se va a dejar ver, se va a dejar ver, se va a dejar ver, se va a dejar ver, tranquilos. Tenemos 13 minutos para que esas nubes se larguen de ahí, de ese momento. Salgan de ahí, nubecitas. Lunita, asómate, por favor. Queremos verte roja. Queremos verte roja. Queremos verte rojita. Queremos verte rojitas. Vamos, vamos. Vamos, la lunita. Ha llegado un nubarrón enorme.
1: Uy, hágale.
0: Vamos a ver. Vamos.
1: Alcanzó un visito, pero la tapó la nube.
0: Vamos a ver, tranquilo. Se va a dejar ver, pulpo. Pongámosle ganas a esto. Tripa, saluda, me dice Zeus en el YouTube, claro que sí, Zeus Prime. Saludos para Zeus. Vamos, vamos, Lunita. Estamos 50,000 personas en TikTok a la espera de ver tal vez la última toma de este eclipse desde este telescopio a través de TikTok, a través de YouTube de la Mega, que nos deje ver unos minuticos más, por favor, Lunita. No se nos esconda, no le dé vergüenza, sé que tiene muchas miradas en el mundo en este momento y le da de pronto penita porque se está poniendo una pijama roja. Se están pijamando y de pronto dice, me da penita, Dani, mostrarme. Pero sé que se va a mostrar, sé que se va a dejar ver la luna, sé que se va a despedir esta noche con una toma espectacular rojita. Vamos, las nubes se están moviendo las nubes, pulpo. Vamos, vamos, vamos. Vamos, que se muevan las nubes, que se muevan las nubes y se venga. 11 de la noche, 2 minutos. A las 11 y 3 estará en su totalidad la lunita. Ya la hemos visto bastante roja. Nos falta una puntica, nos falta la colita, que dejará destapado un poquito porque tendrá un 97% de cobertura de la sombra de la Tierra. Qué bonito esta transmisión, gracias, 1,000,000 de likes en TikTok. Gracias a todos ustedes por el cariño que tienen con el cartel, que tienen con la luna. Pulpo, veo que viene una zona despejada, ¿será que ahí sale la luna? ¿Será que
1: ahí sale la luna? Estamos a la espera, Daniel, acá para calibrar rápidamente y por mostrarle de nuevo a nuestros oyentes qué está pasando en este momento, en qué estado. Ahí va. Esperen que están calibrando
0: el telescopio porque se asomó la luna. Por favor, vamos a verla. Por favor, calíbreme ese telescopio rapidito.
1: Sí, señor.
0: Ajústele la tuerca, póngale el alicate y ahí está la luna. Señoras y señores, ahí la calibraron. Vamos, déjate ver, lunita. Déjate ver, asómate, mírela, se empieza a asomar de a poquitos, empieza a ser fieros en el telescopio.
1: Pero ya está, calibrada.
0: Ahí vamos, ahí está calibrada, necesitamos que pasen las nubecitas, sople viento para que la luna la veamos cuando son las 11:03 minutos, en 10 minutos, el eclipse estará en su totalidad, en 10 minutos a las 11:13 minutos, ha dicho la ciencia y todo, que estará en su totalidad, vamos a ver. Ahí está la luna. Luna, mire lo que nos muestra la luna, le falta un poquito. Qué bonito. Si ven, les dije, se tiene que dejar ver. La luna dice, mírame, cartel. Mírame, tripas, dame un hijo. Mírame, la luna dice, mírame. Se dejó ver un minutico, los dije, ahí de a poquito se está dejando ver la luna. Mírame, vuelve y se asoma y le hace ojitos al telescopio. Y le dice, aquí estoy, 11:03 minutos, le faltan 10 minutos, a las 11:13 minutos, pero ahí nos está dejando ver casi lo que se verá esta noche. Ahí está roja, está con su colita destapada. Ahí está, en su totalidad dura solo unos segundos, amigos. A las 11:13 minutos estará, obviamente no va a ser total, va a dejar una partecita blanca. Ha dicho la ciencia que estará tapada nomás en un 97%. Prácticamente estamos viendo el eclipse en su totalidad esta noche. La luna se está dejando ver diciendo, mírenme, aquí estoy, casi lo que en su totalidad. Qué bonito esto, ahí se está dejando ver con su pijama rojita. Miren, la empillamó el planeta Tierra con el Sol y ahí está la luna. ¡Mírela! ¡Se deja ver de nuevo! ¡Se deja ver la luna! ¡Le falta una gotica! ¡Faltan unos pocos minutos! ¡Qué bonito esto! ¡Las nubes se están alejando! ¡Soplen, por favor! Que esto de verdad es muy bonito verlo. ¡Miren la luna! ¡Ahí está la luna! Eclipse de luna a esta hora de la noche, en este jueves 27 de agosto, cuando son las 11:04 minutos de la noche. Muy bien, la gente aplaude, la gente llora. Ahí está la luna que se deja ver de a poquitos entre las nubes, que le dan un toque también interesante, le dan ese toque de coqueteo, romanticona. Misterio. La luna está misteriosa, dicen, me muestro, me escondo, y a través de este telescopio, que es bastante potente, se deja ver de pronto a simple vista, ¿no? Pero con el telescopio sí. Métanse al TikTok de la Mega, al YouTube de la Mega, ahí estamos. De verdad, gracias. 50,000 con los de YouTube, más de 50,000 seres de luz en nuestras redes sociales, viendo el eclipse de la lunita, de la lunita, de la lunita. Qué bonito esto. Ahí está la luna, ahí está. Vamos a ver si se despeja un poquito la luna, Pulpo. Vamos a ver, Pulpo, ahí está como pixelado. Pulpo, ¿qué le pasó?
2: Son nubes
0: en el TikTok, son nubes en el TikTok. Tengan calma, tengan paciencia. Son nubecitas que están viendo ustedes en el TikTok. Son nubes, tranquilos, lo que están viendo son nubes, pero ya viene la luna, se va a asomar. Ya viene la lunita con seguridad. Esperemos que pasen las nubes, váyanse nubes. Váyanse. Ahí está la luna que nos ha dejado ver unas tomas increíbles esta noche. Ahí se asoma un poquito. Ahí se asoma la luna. Hace fieritos. La luna dice, estoy aquí haciéndole fieros a ustedes. Hay unas nubecitas por ahí, pero tranquilos. Hemos visto unas tomas espectaculares de la luna la noche de hoy. Esto de verdad ha sido increíble. Qué chévere lo que hemos visto. La luna está tímida, pero ya la alcanzamos a ver casi en su totalidad rojita. Obvio, no se iba a tapar totalmente, sino iba a dejar una puntica blanquita. Miren, ahí se asoma un poquito, Pulpo. Vamos a ver qué pasen esas nubes. Lo que ven en el TikTok son las nubes que están ahí tapando la luna. Tranquilos, tengamos paciencia. Son las 11:07. Ojalá en estos próximos 5 minutos o 6 minuticos, al que sea las 11:13, se nos deje ver por última vez una gotica. Vamos, luna, muéstrate a través del cartel de la Mega. Vamos, la lunita. He narrado más que un partido de fútbol esta noche. Esto está increíble. Vamos a ver la luna. Pulpo, cuénteme cómo está el cielo. ¿Muy tapado o tenemos chance de un despejadito?
2: Sí, señor. Hay mucha nube, Dani. Mucha nube en este momento, Dani.
0: Ah, preciso. La luna dice, ya me les dejé ver. Puede ser un misterio. Muchas veces pasa con las lagunas. Pasa con muchos lugares que dice, me les dejo ver un momentico. Y después, chao, los que estaban presentes fueron los afortunados que la vimos hace unos minuticos. En todo su esplendor, toda rojita. Ahí está el cielo.
2: Es que vea, está súper, Dani, encapotado todo.
0: Miren cómo llegaron las nubes. Preciso a las 11:13, como el cielo diciendo, los que me alcanzaron a ver, disfrutaron. Los que no, pues hombre, no se puede. Exactamente.
2: Ay, madre.
0: Muy bien, aquí está.
2: Preciso, hombre.
0: Preciso, Pulpo, pero no importa. Hemos visto unas tomas increíbles, pero en este momento, cuando llegan las 11:08, la luna dice, estoy tapadita, me tapé, me guardé. Si me querían ver, ya me les mostré. Ahí están las nubes. Vamos a ver si la luna nos regala una última toma. Vamos a ver si nos regala la última tomita. Vamos, lunita. Sé que muchos tenemos la esperanza de que la luna se deje ver un poquitín.
3: Viene un clarito.
2: Vamos a ver, viene un clarito, vamos a ver si la logramos.
0: Bueno, vamos a ver, aliste la toma.
3: Va a poner el láser acá, aquí está este claro.
0: Vamos a ver.
2: Okay.
3: Ahí está.
0: Vamos a ver.
3: Sí está complicado.
2: Si es que está.
0: Vamos a ver, se vinieron todas las nubes, vamos a ver, cuando son las 11 de la noche, 10 minutos, la luna, el eclipse de luna, con 50,000 personas en el TikTok, en YouTube también, mucha gente hasta ahora, gracias, el Pulpo, se le congeló la imagen en el TikTok. Pulpo, ¿qué pasa? No me asuste, Pulpo, ¿qué le pasó al Pulpo que se le paralizó la transmisión? Ahí a las afueras, ¿será que el eclipse le está jugando una mala pasada a la tecnología al Pulpo? ¿Qué le pasó al Pulpo? Pulpo, deme señales de vida, por favor. Pulpo, ¿qué me le pasó? El pulpo, no, el pulpo se fue, maldita sea, pulpo. Pulpo, ¿qué está haciendo? Pulpo me puede dar un infarto hasta ahora, ¿cómo me interrumpe así el eclipse cuando son las 11 de la noche, 10 minutos? El pulpo va a matar al tripas esta noche de un infarto. Pulpo, ¿dónde está? Pulpo, aparezca. Pulpo, ¿qué me le pasó? Pulpo, no sea así con el tripas. Pulpo, por favor, aparezca. Pulpo, ¿dónde está? Pulpo, no, eso no se hace con el tripas. No me emocione de esa manera y me corte la transmisión hasta ahora. Pulpo, no sea así, por favor. Cuando quedan 3 minuticos, ¿qué se hizo el pulpo? Pulpo, aparezca. Pulpo, ¿dónde está el pulpo? El pulpo me va a infartar. El pulpo me va a infartar. El pulpo me va a infartar. A ver, a ver, a ver, a ver. Pulpo, ¿qué pasó? ¿Qué pasó, pulpo? ¿Qué pasó? ¿Qué pasó? Vamos a ver. Vamos a ver qué le pasó al pulpo en esta noche. ¿Dónde está? ¿Dónde está el pulpo? Aparezca, pulpo, que son las 11 de la noche, 10 minutos. Está nublado, pero al pulpo le pasó algo. Vamos a ver. El pulpo, ¿dónde está? ¿Qué le pasó al pulpo? No puede ser. Cierto, pulpo, venga por el celular de la Mega si quiere. Por favor. A ver, díganle al pulpo si me están oyendo afuera, que venga por el celular de la Mega si quiere, si fue algo que le pasó al pulpo con su teléfono. Vamos a ver qué le pasó, porque faltan los últimos minuticos. ¿Dónde está pulpo? No puede hacer esto, pulpo. ¿Dónde está? ¿Dónde está? Si algo es, aquí está el celular de la Mega, díganle al pulpo que aquí el celular de la Mega también tiene ya lista la cámara para transmitir. Aquí estamos. ¿Dónde está el pulpo? ¿Qué le pasó, hombre? ¿Será que se infartó el pulpo en la transmisión? El eclipse se nos llevó al pulpo. Que en paz descanse el pulpo. ¿Dónde está el pulpo cuando son las 11 de la noche, 11 minutos? ¿Dónde está pulpo? Repórtese. Repórtese, a ver, ¿qué le pasó? A ver, voy a escribir acá al astrónomo. ¿Qué pasó? ¿Qué pasó? Vamos a ver, pulpo. Acá estamos. Vamos a ver, pulpo, ¿dónde está? A ver, a ver, a ver, ¿qué pasó? A ver. Vamos a ver, pulpo, pulpo, a ver, ¿dónde está el pulpo? A ver, pulpo, ¿dónde está el pulpo? A ver, a ver, a ver, a ver, a ver, a ver, a ver, a ver, lo estoy buscando. Dónde está, señor? ¿Dónde está el señor? A ver, dónde está el pulpo? ¿Dónde está, maldita sea, pulpo? No me haga esto, no me haga eso. Aquí está el pulpo. Pulpo me pone nervioso, ya se conectó, vamos a ver, ¿dónde está el pulpo? A ver. A ver, pulpo, pulpo, no me ponga nervioso, ponga esa cámara, hombre, que me está infartando, carajo. No me infarte a esta hora de la vida, ponga esa joda.
2: Son testigos que se cayó esa vaina solo.
0: Ponga, ponga, a ver, póngala, voltela, voltelo.
2: Momento,
0: hágale, hágale, pulpo, 11, 12 minutos, estamos a 15 segundos, 15 segundos, pulpo, por favor. 50 mil personas en el TikTok, el pulpo está nervioso, el pulpo está nervioso, le tiemblan las manos, no activa la cámara, pulpo, maldita sea, me vas a infartar, eso.
2: Pero está anulado.
0: Póngame el telescopio, no me importa si se
2: ve,
0: no importa,
2: es que no se ve nada.
0: Póngalo, póngalo, quiero ver la lunita, si no se ve nada en el telescopio, por favor. Póngalo, póngalo ahí. No importa, esto nos emociona, esto nos emociona. Estamos hasta ahora, 11 de la noche, 13 minutos. El eclipse en este momento está en su totalidad. En su totalidad, el eclipse de luna. A un 97%, amigos. Si usted en su ciudad lo está viendo, qué chévere que lo esté observando. Qué chévere que lo esté observando. Le dije, se va a dejar ver calibre, lo le dije. Se va a dejar ver a las 11 y 13. ¿Cómo no me lo tiene calibrado? ¿Cómo no me lo tiene calibrado? Me quiero morir. Me voy a morir, póngamelo. Se está mostrando y necesito verla, pulpo. No me haga infartar, por favor.
2: Espere un momento.
0: Calíbreme esa joda. No se puede esperar, pulpo. Son las 11 y 13. En este momento no se vale, se vale esperar. No se vale la palabra, se vale esperar. Son las 11 y 13. Está en su totalidad. Está en su totalidad la luna. La luna en su totalidad. Vamos a verla. Por favor, póngamelo, póngamelo, póngamelo. Póngalo. Vamos, lunita. En su totalidad. Vamos a verla en el TikTok, en el YouTube. Vamos a ver, vamos a ver. Vamos a ver. La gente dice, está hasta ahora en su totalidad. Sí, señor. Vamos a ver si se muestra un poquitín. Un poquitín, lunita. Déjate ver, lunita querida. Vamos a ver. Calibre, pulpo, me quiere matar. No me corte la señal. El pulpo me quita la señal como cuando me quitan un penalti de la mecha. No me infarte, pulpo, que ya estoy viejo. No me quite la señal. No me la quite. Me puedo despedir hoy de este plano. Por favor, la luna se está dejando ver por un huequito. Estamos en su totalidad en este momento. Vamos a calibrar el telescopio. Vamos, me siento en una final del mundial como si fuéramos a cobrar un penalti. Por favor, a esta hora la luna está en su eclipse total. Vamos a ver si la enganchamos. Vamos a ver si la vemos.
4: Ahí viene
0: la luna. Ahí viene la luna. El pulpo tiene mucha paciencia. Yo me estoy infartando. Ahí está. Ahí está. Mostrámela. Mostrámela. Mostrámela, pulpo. No seas así. Haceme la toma, pulpo. Pulpo, se asomó. No me jodas la vida. No, como no me tomas la toma. Mostrame. Mostrámela. Mostrámela. Mostrámela. Ahí está la luna. Luna, se los dije, 11, 14 minutos, la luna ha dicho, un huequito para el tripa si me muestro, el pulpo no tenía esperanza, yo le dije, se nos va a mostrar, se nos va a mostrar, se nos mostró en su totalidad, a las 11 de la noche, 15 minutos, se ha mostrado la luna, se ha mostrado la luna, se ha mostrado la luna, en su momento, en su cumbre del eclipse, ha salido entre las nubes y ha dicho, aquí estoy, amigos, para que me vean en la hora que les prometí. Se ha mostrado la luna coqueta, se ha mostrado la luna contentona, se ha mostrado feliz y ha hecho feliz a toda la audiencia del cartel de la Mega. ¡Mírela, mírela, mírela! Esa era la colita que iba a dejar destapada la luna. Ahí está diciendo, amigos, ahí está el eclipse en su totalidad, que habían dicho que era entre las 11 y 13 minutos y aproximadamente las 11 y también 18 minutos. Esto es espectacular. Entre las 11 y 12, 11 y 15 minutos estaría en su máximo esplendor y lo hemos visto a través del cartel de la Mega. Entre un nubarrón grandísimo, un nubarrón que nadie apostaba y se ha metido la lunita entre las nubes y ha dicho, amigos, a las más de 50 mil personas que están en la transmisión, en las redes, ha dicho, aquí estoy y así me puse la pijamita roja esta noche. ¡Qué bonito! ¡Qué bonito! ¡Qué bonito esto! ¡Qué bonito lo que ha transmitido el cartel de la Mega! ¡La gente grita gol! ¡La gente grita gol! ¡En el TikTok! ¡En el TikTok! ¡En el YouTube! ¡Grite gol! ¡Ponga lágrimas! ¡Mande la carita llorando, YouTube! ¡Mande la carita llorando porque esto fue espectacular! Lo que ha pasado esta noche en esta transmisión, de verdad, increíble. Gritan gol, mire, ahí empieza a salir la palabra popular gol en el TikTok. Que sean más de 1,000 populares gol. Que sean 50,000 goles cantados. Escriba gol en el TikTok. Escriba gol en el TikTok. Saludos, Wilmer, en el YouTube. De verdad, qué transmisión para ver un eclipse de luna a través de la Mega, a través del cartel. Qué emoción. Noté al pulpo sin esperanzas cuando dijo esto está nublado. Estaba aburrido. Pero esto es como el fútbol. Hasta que no se acabe. Hasta que no se acabe, hay que tener esperanza como el eclipse de la luna, que tenía 3 minuticos más o menos en su totalidad. Y logramos, cuando ya se despedía y decía, ya son las 11:15, muchachos, me dejo ver por última vez. Y ahí se ha dejado ver la luna. Qué belleza lo que hemos apreciado, amigos. Desde las 9:30 de la noche aproximadamente, cuando la luna empezó a taparse poquito a poquito con la sombra del planeta Tierra, y hasta las 11:16 minutos, la lunita ha dicho, aquí estoy, amigos, me dejé ver para ustedes en un cielo bastante nublado, pero al final le tuve esperanza, fueron unos 10 segunditos que nos mostró al final ese regalo y dijo, ahí estoy, rojita, para ustedes, en mi totalidad, y se fue, se ocultó, se metió entre las nubes y ha dicho, para ustedes el cartel, para ustedes la Mega, para ustedes Planeta Tierra, para ustedes, me mostré, me dejé ver y esto ha sido espectacular, de verdad. Qué bonito este eclipse de luna transmitido a través del cartel de la Mega. De verdad, qué estrés el pulpo. Mi hermana le manda a decir que se estresó también, pero lo logramos. Gracias, se logró ver la lunita al final cuando se asomó entre las nubes y dijo, aquí estoy, y calibramos el telescopio. Casi me infarto, necesito mis pastillas. Casi me infarto cuando vi la luna y el pulpo estaba comiendo mazorca y no cuadraba el maldito telescopio. Pero ahí la logramos, se los hemos disfrutado de verdad el eclipse de luna, que ha sido espectacular la noche de hoy. No me acuerdo haber narrado un eclipse así en el cartel de la Mega para ustedes. Quedará para la historia esta transmisión que he hecho en mi carrera de radio, que de verdad la he disfrutado, me la he gozado, ha durado más que un partido de fútbol con penaltis y demás, pero esto es para ustedes, amigos del Cartel de la Mega, esto es para ustedes, esto es para ustedes, porque la luna dice estamos vivos, el sol dice estamos vivos, el planeta dice estamos vivos y el pulpo dice voy a ir a comer una mazorca. Ese es lo único que piensa el maldito pulpo, que quiere tragar mazorca, mientras que yo estoy disfrutando la luna. Aquí estamos, de verdad, gracias a todos, de verdad, por esto que hemos hecho esta noche, esta transmisión de El Cartel de la Mega, del eclipse de la luna, que si usted sintió que estaba narrando un partido de fútbol, no importa, me lo disfruté, me lo gocé y espero que usted al otro lado del radio, al otro lado del TikTok, y al otro lado del YouTube se haya emocionado como yo me emocionó, porque esto a mí me encanta la luna, me encanta la tierra, me encanta el sol, me encantan todos estos fenómenos de verdad que nos regala el universo, y cada uno tendrá derecho a pensar en lo que quiera, si esto es orquestado, si esto es armado, si esto es un teatro, si esto es un domo, si es la NASA, si es Elon Musk, no me importa, pero lo bueno es disfrutarlo, disfrutar esto, si esto es una obra de su Dios, como lo quiera usted llamar, también agradézcale, agradézcale a su Dios por traernos esta maravilla, esta alegría, esto que hizo el arquitecto del universo, que es maravilloso y es perfecto, de verdad, la creencia que usted tenga, se la respeto, se la aplaudo, porque el que haya creado esto así haya sido un átomo, haya sido la nada, haya sido un Dios, esto es hermoso y lo hemos visto. Ojalá usted lo haya visto con sus hijos. De pronto algún chiquitín lo vio por primera vez un eclipse de luna y celebra con su familia. Un abrazo a todos. De verdad, qué chévere, qué chévere. Aquí estamos con el telescopio de Victoria Stars, que por un momento le dije Victoria's Secret de la emoción, me imaginé a las modelos de Victoria's Secret, me confundí, que me disculpe Guillo, pero aquí estamos gracias a Victoria Stars y su telescopio que ha viajado hasta Bogotá para estar aquí al lado de la Mega y que muchos oyentes de verdad disfrutaran de este momento tan maravilloso. Guillo, astrónomo, unas palabras de este eclipse. Unas palabras del astrónomo, ¿cómo se vio el eclipse? ¿Qué nos quiere decir?
4: Viene otro claro, Dani, viene otro claro.
0: Viene otro clarito, pero aló. Guillo, lo oímos. Sí, adelante, ¿qué quiere decir del eclipse, Guillo? ¿Cómo lo vivió?
4: No, pues súper emocionado aquí con todas las personas que nos visitaron, los astrofanáticos que nos visitaron. Eso es chévere, ¿eh? Sí, hay ciencia en Colombia todavía, hay gente que quiere hacer ciencia en Colombia y que quiere disfrutarla. Qué bacano que estén aquí. Y bueno, viene otro claro, Dani, viene otro claro para otro, para otra narración.
0: Hágale, suya. Hágale, qué bueno. Atención, me informa el astrónomo que viene otro clarito porque la luna todavía obviamente está rojita, han pasado pocos minutos de su totalidad porque son las 11:22, a las 11:13 fue su totalidad cuando nos mostró entre las nubes su totalidad. Ahí viene la luna dice, me quiero dejar ver otro momentico para los que llegaron tarde a la transmisión. La luna dice, aquí estoy, muéreme, muéstreme. ¡Mire la luna! ¡Se asoma, está rojita, qué bonita la luna! Dice, todavía no me quiero ir a dormir. Disfrútenme un poquito entre las nubes. Mírela, cómo las nubes le dan un efecto como de humo. Ahí está la luna rojita, la luna, qué bonita. Vuelve y se asoma y dice, mientras el tripa siga narrando, yo me le sigo mostrando a todos los oyentes del cartel en TikTok de la Mega. A través del YouTube, se volvió pastor el tripas, dice Yuri, sí, voy a montar mi templo que se llama Los Tripichines, los espero el próximo domingo, a todos los tripichines del alma, atención, la luna está roja, la luna está rojita, se está dejando ver, qué bonita la luna, y está rojita, celebren los chiquitines con su mamá, con su papá, diga qué bonito esto mamá, y usted explíquele por qué pasa eso, que es porque la tierra está entre el sol y la luna, y los rayos solares causan la sombra que hasta ahora ustedes ven en la luna y se pone rojita por la atmósfera y lo del planeta que convierte los rayos solares en ese toque rojizo y por eso se ve roja. Mis amigos que oyen el cartel en la estación espacial, sí la ven oscura, mas no rojiza. De verdad, qué bonita la luna. Ahí está, se dejó ver otro poquitico para los que llegaron tarde. Este eclipse que empezó sobre las 8:30 y llegó a su totalidad a las 11:13, se lo hemos narrado a través del cartel paranormal de la Mega. Un saludo a todos. Qué bonito esto, me emociona narrarles a ustedes este eclipse lunar, que de verdad me parece muy chévere, me parece muy bonito. vivir esto con ustedes, con esta comunidad del cartel y estas miles de personas. Ahí viene otra vez, métase al TikTok de la Mega. Ahí viene otra vez en YouTube. Otra vez, véala, véala. Se asoma, coquetea entre las nubes. Gracias al telescopio de Victoria Stars de la Tatacoa. Aquí está la luna para ustedes, en vivo y en directo, 11:25 minutos. Esto es emocionante. Daniel Murcia, vaya a dormir que usted madruga. Un abrazo grande a todos los que están conectados a esta hora. Saludos a todos. De verdad, qué transmisión, qué luna, qué eclipse a esta hora, en esta noche. Ahí está, ahí está, ahí está, dejándose ver nuevamente. En algunas ciudades no hay nubes y lo van en espectacular. Aquí hemos de pronto sufrido porque desde donde está nuestro telescopio para la transmisión se nubló de un momento a otro, pero la luna no nos defraudó. Se dejó ver en muchos momentos y en la cumbre a las 11:15 minutos se mostró y dijo: aquí estoy, rojita. Entre las nubes salió, se asomó en un clarito, se dejó ver unos segundos y todos lo hemos disfrutado esta noche. Qué belleza este espectáculo, qué berraquera, qué chévere. Toda la gente que está en el YouTube dándonos cariño, siguiéndonos, dándonos los likes. Ahí les pongo saludos, los quiero, ahí les escribo a ustedes. Ahí está, saludos, los quiero y les acabo de escribir a los del YouTube. La luna coqueta se esconde, se va a ver, pero de verdad, se dejó ver en los momentos que teníamos que verla. Se dejó ver mientras se tapaba, se dejó ver mientras se tapaba. Mientras se ponía rojita y cuando estaba totalmente, se mostró por un poquitico. Ahí está la luna dejándose ver. Qué bonita. Empiezan los unos claritos. Ustedes todavía disfrutan de ese eclipse. Y como pueden ver, se va a empezar a destapar. Se va a empezar a quitar su pijama nuevamente poco a poco. Hasta volver a su totalidad cerca de las 2:30 de la mañana. Así como duró casi 2 horitas, tapándose 2 horitas se destapará. Entonces, esto de verdad es muy, muy, muy, muy bonito lo que estamos viendo esta noche, lo que la luna nos está regalando. Gracias, Alicia, desde Ibagué. Saludos ahí en el YouTube. La patadita, la buena suerte, dice Nico. Soplen, dice Somi en el TikTok. A ver, saludo a todos los que están. Ahí se mantienen miles y miles y miles de personas. Gracias a ustedes por acompañarnos en esta transmisión. Que de verdad ha sido muy, muy chévere. Me la ha gozado, me la he disfrutado como niño chiquito porque esto me encanta. Me encanta la lunita, me encanta el espacio, me encantan las estrellas, me encanta mirar al cielo y preguntarme siempre, ¿será que estamos solos? ¿Será que los extraterrestres viven en esa luna? ¿Será que están ahí? Bueno, no sé, pero todos esos temas me encantan y por eso aquí los acompaño siempre en el cartel de la Mega, hablando de todos estos temas que nos ponen a pensar bastante. Qué chévere todo esto, de verdad, la luna ahí mostrándose de a poquitos y a todos. Qué belleza lo que hemos visto. Mucha gente ha llegado hasta RCN Radio en Bogotá a ver la lunita por el telescopio. De verdad, qué chévere. Pulpo, si quiere que la gente vea por el telescopio, permitámosle a los que han llegado, sin problema.
2: Hágale de una.
0: Guillo, ¿dónde está Guillo el astrónomo?
5: Acá estoy.
0: Guillo, unas palabras suyas de cómo se vivió el eclipse, si es lo que esperábamos. ¿Qué quiere decirle usted a toda la comunidad que está conectada?
5: Mire, las imágenes hablan por sí solas. Y chévere que estén acá, que nos están apoyando ahí.
0: Y en las redes miles y miles y miles de personas, Guillo, conectadas. Sí. Esto fue una locura.
5: Súper bien, súper contento. Se logró el objetivo, que era esto, ¿no? Y pues lo logramos gracias a la Mega, hubo buenas fotos, gracias a RCN. Y bueno, aquí al pie del cañón, porque todavía falta otro poquito. Muy contentos y bueno, esto es el apoyo a la ciencia, este es el real apoyo a la ciencia, esto es ciencia ciudadana. Compartir, como decía el doctor Michio Kaku, si usted no comparte el conocimiento no está haciendo nada. Puede ser el gran científico del universo, pero si usted no comparte lo que sabe, no está haciendo nada.
0: Guillo,
5: y aquí estamos compartiendo conocimiento.
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0: Astroguille, una preguntita para usted: ¿cuándo vuelve a haber eclipse de sol o de luna? ¿Sabemos?
5: El próximo eclipse para Colombia. Te voy a mostrar la foto. Ahí. ¡Oh! Ok. Voy a mostrarle la foto del 2023, 14 de octubre del 2023. Esa fue captada en la inauguración, con motivo de la inauguración del Observatorio Victoria Stars, que fue el eclipse aquí está, el último eclipse anular de sol para Colombia. Es este. ¿Se ve bien?
0: Sí, qué bonita foto, sí señor.
5: El próximo para Colombia está pronto, está cerquita, 2186.
1: Ah, bueno, ya, tier.
5: Sí. El que no lo vio, no lo vio. Vamos a tener eclipse de luna aproximadamente en uno o dos años, vamos a volver a tener eclipses de luna, hay que estar pendientes de eso, pero de igual manera van a haber eclipses, estamos haciendo unas alianzas muy interesantes, muy chéveres, para ir a ver eclipses fuera del país, y estos son grupos muy reducidos, grupos muy pequeñitos para ir a ver eclipses fuera del país, y dentro de estos destinos, ahí está, les doy una pequeña, nos vamos para Atacama. Así que el desierto de Chile. Entonces, ahí vamos haciendo nuevas cosas. Vienen ahorita lluvias de estrellas, como son las Leónidas, que vienen ahorita en octubre. Y vienen las Geminidas en diciembre, que son hermosas para verlas. Sitios oscuros, tristemente no se pueden ver en la ciudad, pero podemos verlas fuera. Ahorita, observación, ¿qué tenemos? Saturno, tenemos Marte a las 2 de la mañana. Y Saturno es impresionante. Y Marte ya está llegando a la oposición, como les había dicho al principio del programa. Está llegando a la mitad de la órbita entre la Tierra y Marte, y lo vamos a poder ver muy bien. ¿Cómo lo vamos a ver? Con este tipo de telescopios. Ojo, no compren telescopios de juguete, no metan la pata, consúltenos, que nosotros somos los especialistas en este tema.
0: Oiga, Guillo, pues bueno, tengo muchos comerciales a lo largo de la noche que dejé aquí para pasarlos ahorita. Pero aprovecho para darle las gracias a usted, Guillo, de verdad, muy amable, por habernos prestado su telescopio. Muchas gracias, para que lo sigan, para que lo apoyen. De verdad, Guillo, se fajó con el telescopio. Igual las personas que están afuera seguirán viendo unos minuticos. El eclipse ya lo vivimos, la luna se mostró, pero Guillo, de verdad, muchísimas, muchísimas gracias.
5: Gracias, no, gracias a ustedes, gracias a ti, primero que todo, Dani, gracias a RCN, la Mega Paranormal. Aquí estamos para las que sea y para lo que ustedes necesiten, para lo que ustedes quieran hacer, lo que necesiten, cuentan con nosotros, cuentan con Goliat, cuentan conmigo, cuentan con todo mi conocimiento, y esta es la imagen de esta noche.
0: Ahí está la imagen de esta noche.
5: Tomada desde acá, desde Bogotá.
0: Qué chévere.
5: Que en Bogotá no se puede hacer astronomía, sí se puede hacer astronomía, consúlteme que sí podemos hacer cosas muy chéveres.
0: Guillo, mi hermano, muchas gracias.
5: Siempre, hermano. Gracias a ustedes y gracias a la Mega Paranormal y a todos los que nos siguieron. Gracias.
6: Bueno, bueno.
0: Gracias a todos. Muchas gracias a Guillo por su telescopio. Pulpo, ¿usted cómo lo vivió? ¿Sí trabajó, no?
1: Dani, ¿usted qué cree? Pues yo no sé.
0: Pues no sé, no tengo pruebas porque nunca lo vi. Yo solo veía la luna.
1: Usted quería ver era la luna, no quería ver los milagros.
0: Yo creo que usted puso un oyente a tener el celular y usted no hizo un carajo.
1: Amarré aquí con una guadua, amarré acá el celular y ya, Daniel, me fui.
0: Oiga,
6: voy a echar chorizo.
0: ¿Qué tal lo vio Pulpo con los ojitos?
6: No, muy bonito, Daniel, muy bonito. Y no había tenido la experiencia de ver a través de un microscopio de estos.
4: Telescopio.
6: Es que es grande, es lo mismo.
0: Es que microscopio, míreme esta bestia, no jodas.
4: No falta.
6: No había tenido la oportunidad y de verdad espectacular, Daniel, la experiencia muy bonita y recomendadísimo 100% con nuestros amigos de Victoria Stars.
0: Así es, Pulpo. Pues Pulpo, muchas gracias, ahí quédese con los oyentes, no sé, un ratico, ahí siguen viendo. Yo a despedir acá, tenemos unos comerciales, un cuentico, y voy a descansar la garganta un poquito.
6: Hágale de una, papá.
0: Hágale, Pulpo.
6: Que se va a bajar, pues. Chao. Que salga.
0: Gracias al Pulpo, ahí está. Oiga, de verdad, qué emoción. Yo me emocioné, yo no sé ustedes si se emocionaron, pero la verdad yo estuve muy feliz transmitiéndoles la luna. Desde muy temprano, ¿no? Empezamos a las... Es que, mejor dicho, hoy el cartel fue de la luna desde las 7:00, ya casi 5 horas. Tuvimos toda la transmisión del eclipse, desde que empezó a taparse la luna, minuto a minuto, y se nos dejó ver, que fue lo más lindo, en un cielo de Bogotá que es difícil. Pero yo le aposté a Guille y le dije, hagámoslo, hermano, se nos va a dejar ver la luna. Y efectivamente lo hemos logrado, se vio increíble, se nos mostró. Y ustedes vieron la emoción mía al final. Yo sabía que se nos iba a dejar ver en su totalidad, así fuera 10 segunditos, cuando no había una esperanza y se asomó por un huequito, ¿no? Se asomó por un huequito y nos ha dado ese regalo el universo. Al que le quiera usted agradecer, llámelo Dios, ciencia, naturaleza, pero fue algo emocionante y eso nos recuerda que estamos vivos. Lo que acaba de pasar esta noche, le mando un abrazo, ha sido un mes difícil para el planeta, pero este eclipse de luna nos muestra que estamos vivos y todavía que el universo es muy lindo y que tenemos que seguir apreciándolo y disfrutándolo mientras se puede. Al Pulpo no, el Pulpo no hizo nada. El Pulpo él tragó mazorca afuera y puso eso con un alambre. Yo lo vi amarrando el celular con un alambre y fue a tragar y a jartar porque le llevaron hasta jarta para jartar. No, ese Pulpo es una porquería. Y uno aquí sí es 3 horas de... Narré, mejor dicho, 2 partidos de fútbol seguidos. No, mentiras, gracias al Pulpo. Mire, entró con mazorca y dice canelazo. No, eso sí es el descaro mayor de la humanidad, es el Pulpo. O sea, yo acabo de ver una iglesia muy lindo, pero al lado está el Pulpo. O sea, siempre está la luz y la oscuridad. Y es el Pulpo. Mira, ahí viene caminando, mira. Mira, los voy a mostrar, mira.
7: Oli.
0: Míralo. Dice Oli, el perro este. Pero estuvo emocionante la transmisión. Quiero agradecerles, de verdad, más de 50.000 personas en simultánea en TikTok. Eso es una berraquera porque... Sé que cuando es un partido de fútbol, cuando es una pelea, cuando algo se meten millones. Pero qué bonito ver que a la gente le gusta esto, que a la gente le gustan este tipo de fenómenos que nos regala el universo, de cosas que nos regala el universo, y lo hemos demostrado hoy. Muchas gracias a todos, a los de TikTok. Voy a poner un cuento, una pausa comercial que tengo. La voz no me da más, pero ahí me esforcé para traerles a ustedes alegría y que sean emocionados igual que yo. A YouTube... Se les quiere mucho la barra brava. De verdad que bacano. A tocar mi cosita, que dice, y quiero oír tu nombre en tu voz. Toca mi cosita. Y a todos ustedes, TikTok, gracias, la buena. A los que están en radio sintonizando la mega, de verdad, gracias. Voy a dejarlos con un cuento. Una pausa comercial. Espero que me entiendan que me estoy despidiendo 20 minuticos antes, pero no paré. Fue derecho toda la transmisión y la narración y me emocioné mucho. Y espero que, bueno, que tengan un fin de semana excelente. Disfruten con su familia. Agradezcanle al que quieran agradecerle por esto que acabamos de ver hoy. Y bueno, el domingo estará el Pulpo con ustedes en vivo en directo. Yo los acompaño el lunes nuevamente aquí, pero aquí siempre está el cartel La Mega, domingo a jueves desde las 7 de la noche. Gracias a todos los que nos oyen en su radio, en la app de RCN Radio, en el TikTok, en el YouTube. A todos, muchas gracias. Soy Dani Tres Palacios, del Tripas, deseándoles a todos una feliz noche y que en paz descansen.
8: Buenas noches, amigos del Cartel de la Mega, el programa paranormal en Colombia. Mi nombre es Luis Oescún y, como ustedes saben, el Everest es la montaña más alta del mundo, pero también eso es un helado cementerio de alpinistas y de escaladores. Ustedes saben, porque si alguien se muere en el intento de llegar a la cima, queda allí para siempre. Pasados los 2.000 metros de altura, ya no
9: Ya no hay forma de recoger el cadáver. Ahí quedó. Punto. El caso es que en el año 2003 una expedición intentó llegar a la cima. Eran tres hombres y una mujer. El primero se llamaba Patrick. Era un estadounidense. Era un americano, un alpinista experimentado, disciplinado. El tipo llevaba siempre consigo todo su arnés, todas sus cosas, pero esta vez él quería ir a la cima porque llevaba en un pequeño frasco de metal las cenizas de su papá, las cenizas de su padre, que también era alpinista y que había muerto años atrás. Y su último deseo había sido ese, descansar en lo más alto del mundo. El segundo hombre se llamaba Edward. Era el mejor amigo de Patrick y también era alpinista. Pero, la mujer era una desconocida. Ella se había sumado al final al grupo, a la expedición, y de ella no se sabía mucho en realidad, solamente que se llamaba Ruth, era una mujer negra, muy alta, de mirada fija, provenía de Haití. Ella quería ser la primera deportista de Haití en llegar a la cima del Everest. Obvio, el tercer hombre era el Sherpa. Les guiaba un Sherpa, que eso, como ustedes saben, los Sherpas son los conocedores más tremendos de la región. Se conocen las mejores rutas de cómo llegar. Entonces, entre los tres, le habían pagado una suma muy alta para que les llevara al Everest. Ellos decidieron viajar en abril, que es cuando los vientos son menos fuertes, donde es más fácil llegar. Entonces ellos llegaron al campamento en el Nepal, y cuando vieron por primera vez el Himalaya, esos tres viajeros quedaron asombrados ante esas gigantescas montañas de hielo, roca, nieve. El Sherpa les dijo: escuche, el Everest, eso es un lugar sagrado, y es mejor que todos recemos antes de subir. Obvio, Patrick y Edward eran católicos, le rezaron a Dios. Sin embargo, Ruth era de Haití, ella creía en el vudú y le rezó a sus dioses y a Papa Legba, que es una de las divinidades más importantes del vudú, Papa Legba, para que busquen. Entonces ellos tomaron sus maletas y empezaron la dura travesía. Partieron por la ruta del Collado Norte y pronto sintieron el frío, la falta de aire, el esfuerzo tan grande en esa travesía tan intensa. Y cuando estaban a punto de llegar al glaciar Rombuk, el primero en notar los muchos bultos negros semienterrados en la nieve fue Patrick. ¿Y qué son esos bultos?, preguntó. Son cadáveres, cuerpos humanos congelados, respondió el Sherpa. Oye, ¿y no hay forma de bajarlos?, preguntó Edward. No lo hay. Incluso hasta les ponemos nombres para ubicarnos en estos parajes donde todo es una eterna nieve, donde todo es blanco. Entonces le pasó los binoculares y le dijo: vea, el muerto de allá lo llamamos el cuervo errante. Los tres de allá les decimos que son los tres reyes magos. El de allá, el escarabajo, porque parece estar siempre subiendo. La ruta del Everest, como les decía al comienzo, está llena de muertos. Y si nosotros, dijo el Sherpa, si nosotros no le apuramos, vamos a ser nosotros los próximos cuatro en morir. Entonces, bueno, sonrió y siguieron subiendo en aquel paraje de hielo. Pero a medida que subían la cara del Collado Norte, el aire se hacía mucho más difícil de respirar, y Ruth, la mujer haitiana, ella empezó a toser con mucha fuerza y caminar cada vez más lento. Tanto que tuvieron que instalar la única carpa que tenían para pasar la noche. Pero con la noche llegó la tormenta, y era una tormenta terrible, y el aire se hizo tan frío como si fueran cuchillas, y a pesar de las bebidas calientes, Ruth no paraba de toser, y al final terminó tosiendo una espesa sangre entre las cobijas. El Sherpa, junto con Patrick y Edward, ellos no sabían qué hacer, porque esa mujer en su agonía se estaba consumiendo todos los tanques de oxígeno. Ellos le habían compartido la comida, las medicinas, el agua, pero no había absolutamente nada que la fuera a salvar de la muerte. Tanto que apenas amaneció, a una seña de Patrick, los tres hombres salieron de la carpa. Esa mujer no se va a salvar, dijo el americano. Dijo: ok, Si nos quedamos con ella, nos vamos a morir todos, asintió el Sherpa. Edward se opuso al comienzo, pero la realidad era simple y brutal. Quedarse con Ruth era quedarse a morir. Entonces regresaron a la carpa, tomaron sus mochilas, las provisiones y por piedad le dejaron una botella de agua y algunas aspirinas. Suerte. Ruth entendió lo que estaba pasando. Suplicó en inglés, en francés, ofreció dinero, promesas, oraciones. Nada sirvió, y mucho más cuando empezaron a desmontar la carpa. Ruth gritó enloquecida hasta que la voz se le rompió en tos y sangre. Y antes de irse, en un último gesto de solidaridad, abrieron la maleta de la haitiana, sacaron la bandera de Haití y la clavaron en el hielo, como quien dice, usted llegó hasta acá, esta fue su cima. Y ahí la dejaron envuelta en su manta, a la deriva, y ahora es de morirse. Punto. Apenas se alejaron, el clima mejoró, el cielo se abrió, el viento cedió, la montaña les decía, venga, continúe. Pero al rato algo empezó a salir mal. No avanzaban, siempre caminaban en círculos, como si no les dejara subir a la cima. Tanto que Patrick tomó los binoculares y empezó a mirar, a buscar, a ubicarse, y miró hacia abajo. Y ahí, en ese momento, se dio cuenta que no estaba la bandera de Haití y que tampoco estaba el cuerpo de Ruth. No está la muerta, dijo, y tampoco la bandera. El Sherpa le dijo, bueno, vea, seguro el viento la arrancó de su lugar y ella buscó una caverna para morir. Podía ser, pero lo cierto es que a medida que avanzaban en aquel paraje helado, seguían regresando a la misma meseta, como si estuvieran caminando en círculos, y les empezó la angustia. Y entonces el Sherpa tomó los binoculares, y esta vez fue él quien quedó perplejo. Algo le faltaba al paisaje, algo a lo cual él se había acostumbrado durante años, y era esto: no estaban los muertos, los bultos semienterrados en la nieve, no estaban. Eso era imposible. Bueno, a lo mejor la nieve los había terminado de enterrar, pero ¿a todos? El Sherpa empezó a sentir miedo y pensaba que a lo mejor ellos habían ofendido a la montaña y ella los había maldecido. Pero lo cierto fue que esa noche la tormenta fue terrible, y afuera de la carpa se escuchaba el viento huracanado, pero no solamente era el viento rugiendo, había voces, lamentos, gemidos que taladraban la tranquilidad de esos tres hombres. Edward decía que la tormenta lo llamaba, que él escuchaba las voces de los muertos. Estaba enloquecido, ardía de fiebre, pero Patrick y el Sherpa trataban de calmarlo, de retenerlo, pero Edward ya era otro, y se soltó a codazos y salió de la carpa y corrió hacia la tormenta, hacia las voces que le llamaban, pero ellos no siguieron tras él. Pero a la mañana siguiente, cuando el cielo estuvo despejado, comprendieron que algo había distinto en la carpa. La carpa estaba rodeada de huellas, muchas huellas de botas viejas, rotas, algunas arrastradas y otras descalzas. Patrick se arrodilló para mirarlas mejor, y algunas no tenían dedos. Y muy, muy lejos de allí había un rastro de sangre fresca escarchándose en el hielo. Buscaron a Edward durante 2 días, gritaron su nombre hasta quedarse sin voz, revisaron grietas, laderas, desniveles, nada. Al tercer día, Patrick lo entendió, su amigo Edward no iba a volver y ellos debían continuar hasta la cima. No faltaba mucho, solo 800 metros. Entonces el Sherpa propuso un atajo, un tramo vertical, peligroso pero más corto. Entonces abrió su arnés, sacó las afiladas garras metálicas y se llevó la soga de rescate. Entonces empezó a subir, asegurando cada punto, respirando con dificultad, clavando los crampones en el hielo duro, y desde abajo Patrick lo observaba hacerse cada vez más pequeño, más diminuto. Pero cuando el Sherpa llegó arriba, se detuvo, se quedó inmóvil. Patrick pensó que estaba descansando, pero de repente el Sherpa gritó, fue un grito seco, quebrado, cargado de pánico, y luego cayó, cayó el de las alturas. El impacto fue brutal. El sonido de los huesos rompiéndose, sorresonó seco. El cuerpo estaba destrozado, las costillas hundidas, la boca abierta en un ángulo imposible, los ojos desorbitados, fijos en las alturas. Y con su último aliento, el Sherpa solamente decía: la bruja, los demonios, la bruja. Y así murió ahogado en su propia sangre. Entonces, Patrick, ya desesperado en cumplir su misión, tomó el arnés, cogió otra ruta más segura y decidió subir por su propia cuenta, así se demorara más en llegar. Y así, al final, llegó exhausto después de muchos días a la cima. La cima estaba nublada, la vista era extraordinaria. Entonces, tomó el frasco

0: Y entre ellos estaba el Sherpa con su cabeza destrozada y Edward con un tremendo hueco en el estómago. Era una montaña de muertos. Y agonizante, Patrick levantó su mano pidiendo socorro. Pero lo único que recibió fue una estacada en el estómago. Era la bandera de Haití, la tierra del vudú, porque no hay nada más implacable que la voluntad de un muerto empeñado en alcanzar la cima del mundo. Fin. Espero les haya gustado este cuento. Mi nombre es Luis Suescún. Puedes seguirme en redes sociales como suescún.blog y sigan disfrutando del Cartel de la Mega.
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0: Bienvenidos al cartel de la Mega. Buenas noches, Colombia. Buenas noches, planeta. Buenas noches, universo. Soy Dani Tres Palacios del Tripas, acompañándolo a ustedes en esta noche, al lado de Andy Sarmiento, el Pulpo Paul. Y bueno, un abrazo grande a todos los que ya empiezan a unirse a través de TikTok. Ahí estamos en el canal de La Mega, los que llegan también a través del canal de YouTube de La Mega y por supuesto los que en su radio sintonizan La Mega en todo el país. Buenas noches para todos. Hay noche de eclipse de luna. Muchos dicen que es la luna de sangre, que es la luna que marcará también el inicio del fin de los tiempos, que los terremotos, las avalanchas y la luna de sangre se han unido en un mismo mes para decir que estamos cerca al fin. Por eso arranca hoy como un momentico como el cartel paranormal que llegará a las 9 de la noche, pero el eclipse será noticia a lo largo del cartel porque ahorita en unos minutos viene un astrónomo invitado, un amigo de la casa que tiene un observatorio en la Tatacoa espectacular que se llama Victoria Stars, y va a traer su telescopio y lo va a poner afuera de RCN Radio. Si usted está en la ciclovía nocturna y ciclovía nocturna en Bogotá, lo esperamos aquí en RCN Radio, va a haber un telescopio afuera para que puedan observar el eclipse de luna. Obviamente, el eclipse total está planillado más o menos para las 11 y de la noche pasadas, pero obviamente eso es una sombra que se empieza a hacer encima de la luna, para que me entiendan, porque ¿qué es el eclipse de luna? Es cuando la Tierra se mete entre el Sol y la Luna. ¿Qué, por qué se empieza a ver roja? Porque la luz del Sol pega en una capa de la Tierra, como la atmósfera, y eso hace que sus colores se transformen, cosa que la luna se vea roja. Pero muchos aleluyas, como digo yo, creen que no, que eso no es así, que eso es porque Jesús está por venir y que hoy esa luna inicia el fin de los tiempos. Vamos a verla. Ustedes los invito en Bogotá, si quieren venir a la 37.13 a ver el eclipse en un telescopio, están invitadísimos, porque hay eclipse de luna. Señor Pulpo, señor Andy, buenas noches.
1: Dani y Nicolás, buenas noches.
0: ¿Qué ha pasado, Danielito? Todo bien aquí hablando del eclipse y de todo esto.
1: Va a estar bien interesante el tema hoy, Dani, con nuestro amigo invitado. De verdad, vamos a estar acá en la sede de RCN en Bogotá, calle 37 con carrera 13A. Usted viene de pronto, si está caminando por la ciclovía, puede ser, y quiere de pronto aprovechar para en un ratico pasar a ver el eclipse, pues bien pueda, desvía ahí como por el Parque Nacional y baja, busca la 37 y ahí estamos en la esquina.
0: Ahí vamos a instalar un telescopio, tranquilos que eso empieza más tarde, la sombra puede estar empezando después de las 8:30, 9:00, pero ya el eclipse en su furor, y esta noche si se quieren despertar, poner una alarma pasada a las 11 de la noche.
1: Correcto.
0: Esa luna estará roja.
2: ¿Qué se supone? Ah, bueno, ya eso le iba a preguntar, ¿qué se supone que va a pasar con el eclipse? O sea, ¿se pone roja la luna? Ya me respondió.
0: Roja, siempre se pone la luna roja, porque expliqué ahorita exactamente, pero como no me pone atención, me mamé 10 minutos explicando el eclipse y ya no lo volverá a explicar.
2: Daniel estaba tratando de ordenar la cabina por un desorden que hicieron en la tarde los del programa ese.
0: No me importa, pero bueno, ahí ya les expliqué por qué el tono de la luna y todo, pero, oiga, hablando de la luna, señora, luna llena, eclipse, y voy a hacer voy a adelantarme un poquito al cartel paranormal, y es, ¿qué tal que la mente de ustedes fuera como el lugar más peligroso para quedar atrapados, no? Una vez se pregunta eso y empieza a pensar, jue madre, la mente, el poder de la mente, ¿será que todo lo que pasa por nuestra mente será imaginación o ahí entra el fenómeno paranormal? Seguramente todos hemos vivido algo así, pero muy pocas veces nos detenemos a pensar en que todos le tenemos miedo a algo. Muchas veces, usted que me está viendo, me está oyendo, de pronto usted dice, oiga, sí, seguramente todos le tenemos miedo a algo. Hay quienes le temen a la oscuridad, por ejemplo. Hay quienes le temen a lo paranormal, a los fantasmas, a escuchar un ruido extraño, ¿no? En medio de la noche, cerca de las 3 de la mañana puede ser, y más cuando están solos en casa. Pero lo más inquietante de esto es que muchas veces el peor miedo no está afuera, está dentro. ¿A qué me refiero? Vamos a pensarlo. Cuando tenemos una pesadilla, por ejemplo, Pulpo Andy, nuestro cerebro sabe exactamente qué nos asusta, sabe que mostrar dónde llevarnos y cómo hacernos sentir vulnerable. La pesadilla busca asustarnos, como que sabe cuáles son nuestros propios miedos, y por eso tenemos pesadillas. Y ahí es donde nace una pregunta que le quiero hacer a todos los de TikTok, YouTube, a los que nos oyen en el radio, en La Mega, y es, ¿qué pasaría si no pudieran despertar de una pesadilla? ¿Qué pasaría, oyentes del cartel, si usted no pudiera despertar de una pesadilla? No hablo de un mal sueño, ojo con eso, porque un mal sueño, pues cualquiera. Hablo de esos sueños tan reales, tan reales, que uno abre los ojos, mejor dicho, y ese corazón va a mil por hora. Mira a todos los lados, como que necesita uno varios segundos para entender si ya está de vuelta en la realidad, ¿no? Como que uno se levanta y dice, ¿será que yo estoy ya real? O peor, ¿a ustedes les ha pasado que sueñan que ya se despertaron?
1: Uy, sí. Y es a mí me ha pasado varias veces, pero se levanta uno o se sueña uno que ya se levantó, que ya se despertó, pero como que reacciona y ve las personas de la pesadilla o del sueño y dice, no, un momento, aquí hay algo raro.
0: Y es que eso es raro porque usted cree, se levantó de la cama, da vueltas y todo, hace su rutina normal, dice, ay, ya, salí de esa pesadilla, ya, estoy en mi habitación, lo que sea. Y después se da cuenta que sigue estando dentro de la pesadilla.
1: Es cierto, y eso es lo más aterrador e impactante de todo el tema. Y siente uno ese afán, teniendo uno, en muchas ocasiones uno piensa y dice, estoy consciente que es una pesadilla, y uno lo piensa.
2: El tema es cuando usted, a pesar de que es consciente, intenta despertarse, vuelve y se acomoda, y eso queda como en un bucle infinito de desesperación,
1: como si usted sabe que no puede salir en el mismo lugar.
2: Claro, de usted, y además la impotencia de no poderse mover del sitio donde usted pretende salir por ese desespero y ese terror que está sintiendo.
0: Aprovecho a preguntarle a todos, ya ahorita viene el cartel paranormal de la Mega, pero aquí iniciando esta noche, ¿cuál ha sido la pesadilla más aterradora de sus vidas? Piénselo usted que me está oyendo, me está viendo. ¿Cuál ha sido la peor? Por ejemplo, ¿han sentido alguna vez que no puedan despertar? Eso puede estar muy relacionado a la parálisis del sueño que aquí hemos hablado tanto. ¿Han visto personas que ya no están? ¿Seres queridos? ¿Han sentido una presencia observándolos mientras dormían? Que usted dice, yo sé que estoy dormido, pero hay algo ahí que me está observando. ¿O han vivido algo tan extraño que hasta hoy no saben ustedes si fue un sueño o algo que realmente ocurrió? Hay una teoría muy inquietante de Pulpo, Andy y todos, y es que el verdadero terror no aparece cuando algo sale de la oscuridad. Que muchas veces le tenemos miedo a la oscuridad, pero muchos dicen que ahí no está el verdadero terror. Que el verdadero terror comienza cuando la oscuridad empieza a existir, Andy o Pulpo, es en su mente. Que ese es el verdadero terror, dicen muchos expertos. Y cuando eso ocurre, el más allá ya no está lejos. O no está tan lejos, sino está en su cabeza. Es un tema interesante, ¿no? El tema de la mente, de los sueños, de las pesadillas, del terror.
2: Infinito.
1: La mente es demasiado poderosa, Daniel. Puedes llegar a crear y a materializar muchísimas cosas y también a atraer energías que uno nunca va a poder explicar.
2: Ahí sumado lo de la creación de escenarios que la mente puede hacer, realmente usted puede llegar a materializar o a convertirse en una persona incluso en la que usted temería convertirse a raíz de un mal pensamiento. O sea, la mente es una vaina demasiado infinita e inquietante.
0: 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Ahí les dejo, para que vayan pensando mientras llega el cartel paranormal de la Mega. Y ojalá con todo lo que hablamos, pues ahí ustedes vayan sacando sus propias conclusiones. 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Bienvenidos.

0: Bueno, ya vendrá el cartel paranormal de la Mega. Por ahora sí, abrimos el telón del circo. Y sale Andy y el Pulpo, señoras y señores.
1: ¿Cómo están? Bienvenida.
0: Esa risa no sé si es de circo o es paranormal.
2: Paranormal. Ay, Daniel.
0: O de gemido hablando, de actor, hablando, de actor para adulto,
2: hablando, pero... hablando de eso, si ¿sí supo que se murió el primer hit?
0: Sí. Claro, eso fue ayer. Ayer, sí. Para mí el mejor Pennywise que... El, bueno.
2: Oh, ¡ay, tan garocito! ¡Garocito!
1: Para mí el mejor Pennywise.
2: Oh, ¡ay, disculpe en todo caso!
0: Pero mire
2: don
0: que...
2: ¡Don hambriento!
0: Pero mire que ese muñeco sí tiene como cabeza y
2: luego,
0: de pene, ¿no?
2: Y luego
0: sí,
2: el de la sí, todo cabezón, Daniel, sí.
0: Y calvito, y sí.
2: Y calvito, sí, como pelitos a los lados.
0: Se llama Pennywise, el payaso ese de...
2: Pennywise.
1: El que tiene hambre en pan piensa.
2: Sí, señor, eso es correcto.
0: Pero sí, señor... Esa película tuvo como un remake, ¿no? A mí me gustó mucho, fue la clásica.
2: Uy, la clásica, y era brutal.
0: Me traumatizó la escena del payaso, ese cuando al niño se le va el barquito por una alcantarilla.
2: Uy, sí, la primer, de las primeras.
0: Y el niño va a meter la mano en
2: cuando
0: la alcantarilla.
2: Le mete el jalonazo tan.
0: No, el mordisco por los dientes. Uy, no. Del colmillo. Sí. O la escena de las sábanas, cuando alguien está extendiendo como sábanas.
2: Sí.
0: Que ahí hubo una medio copia, porque hay una escena parecida en El Conjuro. Pero
2: ah, sí, señor.
0: Están
2: sí,
0: extendiendo señor. Las sábanas y el payaso aparece detrás de las sábanas y desaparece.
2: Sí, sí.
0: En El Conjuro hay una escena con sábanas que la investigadora está extendiendo sábanas y sale la sábana volando.
2: Se le suelta una sábana por el vientre.
0: Pero esa escena del Conjuro es muy bien hecha porque Andy está extendiendo las sábanas.
2: Sí.
0: La extiende y es como si hubiera... Se la hubiera puesto encima a una persona.
2: Como cuando usted va a que le cae.
1: Como cuando usted va a tender la cama.
0: Frun, y frun, y queda.
1: Y en vez de caer.
0: Y sale volando la sábana. Y se mete a una ventana. Y en la ventana se le asoma a alguien.
2: Sí. Uy, es muy buena esa escena.
1: Esa es la de El Conjuro.
0: El Conjuro.
1: Sí. No, la de Pennywise.
0: Pero la de Pennywise, no, yo creo que la escena más famosa fue el barco yéndose por una alcantarilla.
2: O sea, el Pennywise.
0: Y ahí lo... Y el payaso aparece. Pero para mí, el actor que falleció ayer.
2: Sí.
0: Para mí ha sido el mejor payaso.
2: Sí.
0: Y es una de las películas icono del terror que está. Eso pasó en un libro, ¿no? De Steven Spielberg.
2: Sí, sí, señor.
0: Que dicen que se llama La Cosa. Id La Cosa. Dicen los lectores del libro que dicen que es de los mejor, que es mejor el libro que la película. A mí me gustó más la clásica. No sé si ustedes vieron la más reciente. Yo no sé si la clásica está en alguna plataforma, ¿sabe? Esa película, ¿de qué año puede ser? Pulpo, ochentas.
2: Esas ochentas, Daniel, finales de los ochentas.
0: O inicios, o finales de ochentas.
2: Finales de ochentas, Daniel.
0: Venga, le averiguo. De Stephen King. ¿Dice Steven Spielberg? Perdón, Stephen King.
2: Stephen King.
0: Me confundí, Stephen King, no es Steven Spielberg, que es el de E.T. Discúlpenme, pero bueno, Stephen King, sí, el maestro del terror, mil disculpas. De Stephen King, sí, tienen toda la razón. Gracias, chat, porque Steven Spielberg es el otro, es el de E.T.
2: Sí.
0: Pero...
1: Vea, dice acá, la película original de E.T., la miniserie de 90, se puede ver en Prime Video. Las adaptaciones de 2017 y 2019...
0: Ah, pero hicieron serie.
1: En HBO y esto.
0: Pero la película... Como tal, ¿está en plataformas?
1: Stephen King's It, eso con el... Sí, aquí lo estoy viendo en... me aparece la edición Prime Video.
0: ¿En Prime?
1: Sí.
0: Ah, está en Prime.
1: Ahora, no sé si es de esas películas que la vez pasada lo hablábamos, que se alquilan y que no están como tal en la plataforma, sino que usted paga una adicional.
0: Oiga, quiero decir algo sobre eso.
1: ¿Qué pasó?
0: ¿Qué mamera eso? O sea, ahora, por ejemplo, hay unas aplicaciones que uno donde uno ve películas.
1: Sí.
0: Pero uno se mete y ahora todo es alquilar o... O sea, aparte que uno paga una suscripción...
1: Sí, señor, que no es barata.
0: Bueno, hay que decirlo. En Netflix no pasa eso.
2: Sí, Netflix es hágale.
0: Pero en cambio en Prime, paute acá. Uno sí se mete y aparecen las cajitas donde aparece el afiche con un coso amarillo y es paga o alquila.
2: Un adicional.
0: Y uno dice, oiga, pero venga, ya estoy pagando una mensualidad... Y aparte entro y me cobran más.
1: Ahora, ¿qué me opina de Disney que le mete comerciales en ciertos planes?
0: ¿Disney está metiendo comerciales?
1: Hace rato. Usted en Disney puede pagar varios planes.
0: Es que Disney lo tiene mi hermana y mi papá, yo no. Entonces, le gorreaba a mi hermana hasta que... Es una mamera gorrear porque le mandan una cosa al correo. Sí. Entonces pero no sabía que salen comerciales.
1: Vea, usted tiene la posibilidad de pagar varios planes con Disney. El más económico, y creo que los dos más económicos... Usted tiene que acceder a anuncios con todo y eso.
2: Uh-huh.
1: O sea, usted paga, pero aún así va a acceder a anuncios por pagar una tarifa inferior. Sí. Si usted paga el Plus Pro Max 17
0: ahí sí ya
1: HD
0: no.
1: 4K con Luminaires
0: sí
1: limitados,
0: no.
1: Usted sí ya no va a haber anuncios. Pero si paga los más económicos, le salen.
0: Yo creo que esa gente debería es, cójala gratis. Y gratis lleva comerciales, uh-huh. Como pasa con Spotify.
2: Sí, o como YouTube o algo así.
0: Que uno dice, uy, qué mamera. Ah, pero está gratis,
2: sí.
0: Entonces me aguanto. Pero... Tener el descaro de cobrar muchas veces Y encima, es como si YouTube le dijera, bueno, pague 10 mil pesos, pero aguante comerciales. Déjelo gratis y me le aguanto un minuto de comerciales.
3: Sí, sí, sí.
0: Pero si ya pago es porque al gratín, pero sí, eso está pasando en plataformas.
1: Que ahora, YouTube...
0: Uno que chiva está... película y uno pagando alquiler.
1: A usted YouTube gratis le está zampando usted ya casi 3-4 comerciales seguidos.
3: Sí, eso es cierto.
1: Pero bueno, YouTube ya no le está zampando usted un... Hay un minuto.
0: Pero digamos, Andy, que es gratis.
1: Sí, uno se lo aguanta por eso.
0: Es como si usted... no sé si han visto ese TikTok que mucha gente graba que cuando tiene Spotify gratis y están ahí haciendo una meditación, sí, y entran
3: una, entra la comercial.
0: Y entra un comercial top.
1: Con Spotify Premium.
0: Ay, y se les daña la meditación.
1: Ahora, eso en meditación, imagínenselo usted en mitad del acto.
0: Uy, sí.
1: Usted está escuchando ya The Weeknd, I feel it coming. Con Spotify Premium, usted, uy, no.
0: Con Spotify lo metes mejor.
3: Sí, algo así.
1: No te interrumpimos el coito mientras estás con Spotify Premium.
3: Oiga, pero ¿por qué tiene que...?
0: Pero no sabía lo de Disney. Oiga,
3: sí,
0: venga,
3: comerciales.
0: Esto no es por alcahuetear piratería.
3: ¿Qué pasó?
0: Y yo de verdad no soy pirata, la verdad. Yo pues pago esas vainas. Yo pago en este momento Netflix.
3: Sí.
0: Que cómo está de costoso, diría uno, ¿no?
3: Caray.
0: Ya está como en 60 y pico.
1: Uy, Daniel.
3: Pero, Daniel, ¿usted qué Netflix está pagando?
0: El de mi papá y el de mi hermana. Uy,
3: no,
0: y el mío.
3: No sea loco.
1: Con razón le está saliendo como en eso, porque está pagando tres planes, Daniel.
0: Sí. ¿YouTube en cuánto está? ¿Como en 15, Lucas?
3: No, ¿20? 25. 22.
0: Yo pago más. Spotify, pago, pero como eso le llegó uno a la tarjeta, un mamón,
3: sí,
0: ya ni
3: no hace hoy.
0: Pero es YouTube.
1: Dramas de la clase
0: Spotify,
1: alta.
0: Pago Netflix, pago
3: sí,
0: esas.
3: Sí.
0: Mi hermana me gasta Prime.
3: Sí.
0: Ella paga Prime.
3: Sí.
0: Y, pero ella intentó gastarme Disney y no lo logramos. O sea, en mi, no sé, como que Disney detecta que tiene que estar como en la misma casa, una vaina así, es una mamera.
3: Como vaina familiar.
0: Yo no
3: o algo
0: pude así. Gorrear Disney. Pero hablando de eso, se me olvidó lo que iba a decir.
3: Que estaba muy caro, que estaba el Netflix, está muy caro y estaba haciendo usted la cuenta.
0: No, estaba hablando
3: de
0: eso.
3: Yo por eso utilizo otras aplicaciones donde tiene todo eso resumido.
0: Está hablando de la piratería, perdón, ya, es que ya la vejez se me va la paloma.
3: ¿No se tomó la pastilla antes de salir?
0: No, se me quedó.
1: ¿Se tomó solo la azul?
3: No, la azul es para las 12 de la noche. Pajita ya, Mimir.
1: Para echarse la de Vladimir. Pero con NASA,
0: ¿puedo continuar?
1: Sí, señor, bien, puede,
0: Danielito. La otra vez interrumpió la información de GTA 6 y que
3: sí,
0: iba a regalar,
3: estaban rabón, sí.
0: Iba a regalar 65 juegos de Grand Theft Auto 6.
3: Y ya le subió.
0: Y por culpa de Andy y Paul no los regalé.
3: Bien, puede, Danielito.
0: Entonces, si interrumpe, no les voy a decir qué regalos se perdieron.
3: No,
0: mire, me interrumpió. Ay, iba a regalar 275 suscripciones a una plataforma por 10 años, pero ya no.
1: Era el YouTube Naranja.
3: Uy, qué rico.
1: Era para el YouTube Naranja.
0: No, estaba hablando y acá. Claro, esto no es por promocionar la piratería, pero venga, cuando uno va por ahí, por esas ferias de centros comerciales,
3: sí,
0: o en la calle, me han ofrecido una vaina que se llama, es que no quiero, no, ¿qué tal que la embarre?
3: ¿Cuál?
0: Bueno, tiene un nombre.
3: Sí.
0: Y es una vaina que dicen que usted conecta al dispositivo.
3: Sí, señor.
0: Y ve Netflix, ve sí, Prime, ve
3: yo
0: todo.
3: Yo la tengo.
0: Y que eso le vale como 150 mil, pues por decir algo.
3: Yo la tengo.
0: ¿Pero entra todo?
3: Sí, señor.
0: ¿Y usted no volvió a pagar nada?
3: Sí, señor, es verdad.
0: ¿Cómo es esa vaina? O sea,
3: Daniel,
0: eso, porque una vez me lo ofrecieron un centro y se me dijeron, mire, el tipo me dijo, tripas, venga, usted paga, y le dije, sí, pago. Mío, si usted paga este aparatico,
3: sí,
0: que se llama Chuchuchu TV,
3: sí,
0: no vuelve a... Y yo dije, pero tiene que ser muy pirata, ¿será que le roban cuentas a la gente y después? ¿Cómo funciona esa vaina?
3: Eso es un conector, Dani, que se conecta al Wi-Fi de su casa, ¿listo? Y eso es tiene que tener Google y tiene que ser en 4K. Preferiblemente, para mejor definición.
0: Pero venga, ¿eso es un aparato o eso lo conecto al televisor?
3: Eso es un aparatico, un cuadrado.
0: ¿Y eso dónde lo enchufo?
3: Al HDMI.
0: ¿O okay. Cable HDMI?
3: Sí.
1: ¿Y eso funciona como una interfaz de un computador?
3: Como un HDMI.
0: Y yo entro al televisor y es como entrar a una aplicación.
3: Exacto, a la casita del televisor. Es exactamente igual.
0: Sí.
3: La diferencia es que ya estos aparaticos ya vienen con una aplicación. ¿Ya? Y usted entra a esa aplicación.
0: ¿Y qué?
3: Y en esa aplicación le da a usted la opción: películas, series, televisión.
0: Ok, y me meto a películas, ¿y qué sale?
3: Se mete a películas.
0: Y sale
3: él
0: Netflix.
3: Tiene clasificado. Películas de Netflix,
0: okay,
3: películas
0: por eso.
3: De estreno.
0: O sea, al entrar sale dividido: Netflix, Prime, Disney.
3: Todo. Hulu, Apple TV.
0: Por eso.
3: Todo.
0: Pero listo, entonces me meto a Netflix.
3: Ajá.
0: Listo. Y uno en Netflix tiene que tener una cuenta que se llama, digamos, Dani.
3: No, señor.
0: Muñequito.
3: No, señor.
0: Eso no tiene...
3: No, señor.
0: ¿Sale todas las películas?
3: Sí, señor.
0: Pero, ¿y eso se actualiza todo el tiempo?
3: Sí, señor. Como cada 15 días, cada 20 días
0: se actualiza. O sea,
1: esa vaina?
0: O sea, hoy está una película de Netflix y a mí se demoraba por ahí 15 días.
3: Por ahí, sí, por ahí una semanita más o menos.
0: Pero mi pregunta es esa. Uh-huh. O sea, eso es ilegal, obviamente. ¿Cómo funciona esa vaina? Porque yo pensé, porque yo sí estoy gente y dice, vendo cuenta de Netflix. Entonces, alguien que compra Netflix tiene cuatro usuarios y lo doy uno a Andy, uno a Paul, uno a mí. Sí.
1: Le cobro a mí me estafaron con eso, pero bueno.
0: Y le cobro a Cono 10 lucas.
1: Sí, yo intenté hacer eso y me estafaron.
0: Pero eso de ese aparatico que se conecta al televisor, eso, ¿cómo funciona? O sea, eso... Es que yo me cuido mucho en eso. Eso no le trae usted un virus, no le roba información, no le empiezan a espiar.
3: No, eso no tiene nada que ver. No, eso no. Eso no. Y si usted se entra y entra a la aplicación y entra y mira, sin problema.
0: Uy, le tengo una noticia de tecnología que le pasó a mi hermana, pero ya les cuento.
3: Ahora.
0: Pero dicen acá, no trae virus. Entonces yo pregunto.
3: ¿No trae qué?
0: Repito, la Mega no alcahuetea la piratería.
3: Eso es cierto. Pero estamos hablando de algo que
0: estoy
3: existe.
0: Preguntando y es. Eso es muy ilegal, o sea. Y
3: claro,
0: lo,
3: Dani.
0: Claro, eso no lo venden en tiendas oficiales como
3: obviamente.
0: Voy a ir a Mac. Buenas, para el aparato ilegal,
3: sí,
0: no.
3: al de la agosto. No,
0: eso, o sea, a mí me lo ofreció una cajita en esos puesticos de ferias de centro comercial que la gente alquila islitas, entonces venden lamparitas, maletas, y ahí estaba esa que te un man me dijo, tripas, venga. Y yo le y a mí me ocurrió decirle, ¿y eso cómo funciona? Yo pensé que traía cierta cantidad de películas grabadas.
3: No, eso no es grabado, no, eso es en línea.
0: Me dijo, esto es en línea. Pues yo le dije, pero venga, uno seguramente le está tumbando cuentas a la gente. Y me dijo, no, el man me dijo, no. Y yo tengo esa duda, ¿cómo funciona eso?
3: Eso funciona así, Dani, como le digo. Gracias, Paul.
0: Pero eso tiene un hacker en el mundo y él mantiene un servidor y va metiendo las películas ahí.
1: O sea, usted le está respondiendo a Daniel cómo funciona para el usuario.
0: Para el usuario, pero ¿cómo carga
1: internamente
0: eso? ¿Cómo cargarán las películas?
1: O sea, ¿el servidor cómo será?
3: Vea, le voy a decir, Daniel, acá en el mundo, ¿se acuerda que hace creo que fue un año, si no estoy mal, o año y medio, dijeron que había una plataforma que robaba información, ¿se acuerda? Y que la vetaron.
0: Es que eso es lo que a uno le da miedo.
3: Escúchame lo que le voy a decir. Estas cuentas, ellos crearon otra plataforma, Daniel, que hace exactamente lo mismo de esa que cancelaron.
0: Ok, pero esto no me pide tarjeta de crédito,
3: no señor.
0: Me pide nada.
3: Estas cuentas en este aparatico que le mostré ahorita ya viene con esa aplicación y esa aplicación viene ya con un correo metido. ¿Sí me entiende?
0: Pues pucho,
3: usted entra y ya la puede usar sin problema. Eso es plug and play, para que me entienda.
0: Usted, yo sé que usted sí es pirata y usted tiene
3: sí,
0: eso.
3: Sí, señor.
0: ¿Hace cuánto lo tiene?
3: Hace 3 meses, Dani.
0: ¿Y no falla? No ha pasado nada que uno lo prende y diga, se dañó y uno, ay, boté, no sé cuánto al trae eso.
3: Ahí le piden a uno, en cierto momento le dicen a uno, cuando uno la compra, le dicen, si usted quiere, puede ponerle un correo suyo. Fresco, cuando le pida, si usted quiere. Pero uno puede inventarse un correo y se lo pone. Y ya. Y el sigue correo. Andando.
0: Y no se le daña. Y en estos 3 meses no le aprendió un error que usted lo prende y diga, no está configurado, se borró todo, nada.
3: No, señor, no he tenido
1: problema. Oiga, y el tema de la calidad de la imagen, ¿qué
3: HD,
1: tal?
3: HD, en 4K, por eso lo piden que el aparatico sea 4K.
0: O sea, en 4K.
1: O sea, se ve perfecto.
3: Y que sea Google Android.
1: Porque usualmente cuando usted conecta, Dani, alguna vaina así, Morgan Freeman.
0: Sí, puede que salga.
3: Grabación de cine.
1: Y aparece Pulpo TV.
3: Exacto.
1: Y le sale así una vaina. O sea,
3: juegue aquí en nuestro casino, no sé qué.
1: Y las risas de la señora de al lado.
0: Nuestro público es bien piratino. Ahí está diciendo todo el mundo, yo tengo ese, yo tengo otro.
3: Sí.
1: Yo
3: claro.
1: Tengo dos, dice un perro.
3: Sí, es cierto.
0: Ah, claro, porque eso es para un televisor.
3: Exacto.
0: ¿Tendría usted que tiene dos televisores? O bueno, o lo desconecta y lo conectan. O sea,
3: sí, usted es portable. Usted lo puede desconectar y conectar donde quiera.
0: Y llevárselo de viaje.
3: Claro, porque usted es conexión HDMI.
0: Oiga, antes de ir, ay, yo no he conectado a Xavier, qué vergüenza.
1: Igual estamos que quería trabajar hoy.
3: Qué vergüenza. Y a mí me escribió temprano que tenía pereza de trabajar hoy.
1: Oiga, desgraciados, ustedes ayer revelaron mi enfermedad.
3: Usted sabe. ¿Sí?
0: Hoy está perros. Sentado en un flotador.
1: Sí, hoy traje una dona.
0: Pero.
3: ¿Me da un pedacito?
1: Pero me senté encima, por eso es que la quiero.
0: Oiga, ¿sabe qué le pasó a mi hermana?
3: ¿Qué le pasó? Cuente.
0: Y fue muy curioso. Un día mi hermana, pues que sabe que yo me monto esto paranormal. Una noche mi hermana vive sola. Y ella tiene unas cámaras de seguridad en su apartamento. Para el gato de ella, para cuidar al gatico cuando viaja o alguna cosa. No por los fantasmas ni nada de esas vainas, porque mi hermana como que tampoco cree en esas vainas.
3: Sí.
0: Pero el caso fue que, con las buenas noches para don Xavier, pero mi hermana se levantó asustadísima una noche.
3: ¿Qué pasó?
0: Porque dijo, se metió alguien a la casa.
3: ¡Ay, madre!
0: Ella dijo, en medio del sueño yo oí unas voces, unas risas. Y mi hermana se paró en su apartamento todo. Voy a poner música de terror.
3: Ponga.
0: Y mi hermana se paró al apartamento y dijo, no hay nadie.
1: No hay nadie.
0: No hay nadie y estaba todo cerrado. Y ella dijo, me están asustando.
1: Me están asustando.
0: Sí, claro. O sea, usted después de ver que no hay un ladrón, usted dice,
3: claro, ¿qué es? Algo pasa.
0: Y volvió y se acostó, pero se quedó despierta, digámoslo así, se
3: como
0: recostó.
3: Pendiente.
0: Y otra vez, ja, ja, ja. Y decían, pero Pulpo decían a mi cuenta, ay, se fue allá, ja, ja, ja. No se entendía. Mi hermana muerta del susto.
3: Uy, yo le voy a decir qué es.
0: Cuando al otro día... Ah, no, siguió la vaina y mi hermana dijo...
3: Aquí pues, pasa algo.
0: Voy a... No, me voy a ser fuerte, voy a salir. ¿Qué es? Pues en un apartamento, un edificio, no es una casa de campo que uno diga, habrá alguien allá afuera y me van a... Bueno, pues nadie se ha metido. Se levantó y fue a seguir el ruido.
3: Sí.
0: ¿Y sabe de dónde venían las voces?
3: Yo le puedo decir de dónde.
0: De la cámara de seguridad.
3: Ay, sí, señor.
2: ¿Cómo así?
0: De la cámara de seguridad.
3: Eso pasa cuando se la clonan.
0: Porque en estas cámaras, cuando uno habla, uno le puede hablar a la cámara, ¿no?
3: Sí.
0: Uno, si usted está de acá, yo tengo las cámaras de mi apartamento que yo en esto imprimo un botoncito de la aplicación y puedo hablar y mis gatos oirían.
3: Sí.
0: O el que está, o si hasta alguien le podría asustar. ¡Ah! La gente maldita está ahí en la cámara.
3: Sí.
0: Y mi hermana dijo, las voces venían de la cámara. Y pero Andy, eso no sé, mi hermana me dijo, eso tiene, se puede a China. Porque se veían personas de claro, y seguramente ya estaban de día, acá en la madrugada. Pero, y mi hermana me dijo, me dijo, Dani, ¿qué es esta vaina? Y yo le dije, desconecte esa cámara. Porque a mí son personas que están
2: viéndola.
0: No sé si viéndola, chuzaron la cámara, o hay una interferencia, pero eso no es de un vecino suyo, ni es un ni es el boguito, aquí el celador. Eso es otro país.
1: Eso, Daniel, ¿qué tal que eso fuera una cámara sin mamar gallo y sin ánimo de hacer
0: claro,
1: drama ni la vaina? Un boyerista, hermano, grabándola no, mientras
3: que
1: se
3: cambia. Lo que pasa, vea
0: hay claro, una, pero entonces mi hermana, es más, esa cámara yo la guardé. Si la traemos y la conectamos, de pronto la podemos prender y oír.
3: Puede pasar, sí,
0: porque debe seguir chuzada. Porque yo le dije a mi hermana, venga, mi hermana las conectó anoche, yo un día fui al apartamento y se lo juro, la conecté, Andy, no me demoré más de 5 minutos en oír las voces. Pero yo dije, listo, conectémosla. Cuando, y yo la quité, yo dije, uy, no sé si es alguien que chuzó las cámaras o algo.
1: Y por allá Robles, exacto.
0: Pero qué susto, porque yo le dije a mi hermana, sí, no se entienden a esos... Ahí sí, como cuando uno dice eso, pues, un chino.
3: Sí.
0: No se ve nada, y esa cámara, yo dije, se la hackearon.
3: Es que
0: desde el...
3: Eso lo hacen, Dani, vea, ahí eso se meten a través de una IP. Toda camarita es una IP, tiene una identificación.
0: Sí, correcto, sí.
3: Entonces lo que hacen los hackers y muchas personas de la Deep Web es meterse a la red y cogen la IP y empiezan a mirar a ver qué hay. ¿Para qué?
0: Extorsionar.
3: ¿Para qué? No es tanto extorsionar, Daniel. Ojo con eso, que eso sí puede ser muy peligroso y eso está registrado y está por
0: en
3: investigaciones. Tampoco para robar, párele bolas. La gente se mete...
0: ¡Pero diga que tengo miedo!
3: Para eso se trata la atención, Daniel, entiéndalo.
1: ¡Que hable vida y web!
3: La gente lo hace, y la gente sobre todo de la Deep Web lo que hace es... Vea, esta persona vive sola. El horario es entre tal hora y tal hora. Y empiezan a apostar para que personas vayan y se metan al apartamento y le hagan cosas a las personas.
0: Dicen, el que la instaló el cuerno, yo fui el que instalé la cámara de mi hermana porque era solo conectarla. Claro.
3: Y van y le hacen, Daniel, le dicen, listo, tiene que... A la gente empieza como una apuesta, es como una casa de apuestas, pero en
0: el Deep Web.
3: ¿Cómo se llama eso? ¿Los coins? ¿Los que me llaman? ¿La moneda esa? Los bitcoins.
0: Los bitcoins.
3: Como ya se comercializa con bitcoins, lo que dicen, listo, le voy 2 bitcoins, tiene que hacerle tal cosa a la persona.
0: Okay.
3: Y va y le hace, tiene que hacerle eso, y eso le pagan a la persona que se mete a las casas a hacer eso.
1: No, mano, que
0: acuérdeme, traigo la camarita pulpo la otra semana.
3: Hágale.
0: La conectamos porque ni siquiera era en la app que se oyera. La cámara tiene un parlantico.
3: Ah, caray.
0: Y al conectarla se oye en la cámara. Por eso mi hermana oía las voces como en la sala. No en la app, sino lejos. Y cuando dijo, Dani, la cámara, le dije, desconecte esa vaina. Y yo ahora que me acuerdo, yo esa cámara la tengo desconectada, guardada en un cajón de mi casa.
1: No, pero
0: la otra la conectamos.
3: Hágale, yo la acuerdo el lunes.
0: Y la conectamos a ver si de pronto, a lo largo del programa, la vamos conectadita a ver si se oye alguna vaina. Pero tengan mucho cuidado con esas cámaras, porque sé que muchos están instalando cámaras, bien sea para vigilar su apartamento o su mascota, pero preciso la tienen en el cuarto, la tienen en la sala, porque dirán, yo la tengo en el cuarto, pues para mis gaticos, o sea, no es para grabarme ahí yo haciendo cosas ni nada, pero no falta el que la tenga ahí hackeada.
3: Claro.
0: Entonces ahí quería darles, ya que estamos hablando ahí como medio tecnología, ese datico que las cámaras se han puesto muy de moda, ya no son costosas.
1: No, ahorita la gente consigue cámaras desde 30 mil pesos.
0: Y la gente la tiene más que todo para la mascota.
3: Sí, es cierto.
0: Porque dejan al perrito en el día o algo. Yo, digamos, tengo hacia la comida de mis gatos. Yo viajo mucho, entonces ahí veo cómo está la comida, la agüita. Y en caso extremo que yo diga, voltearon la comida, voltearon algo y se les acabó, pues llamo a mi hermana que tiene llaves de la casa.
3: Claro.
0: Pero para eso, pero ¿cuánta gente de pronto lo puede estar viendo usted en la cámara?
3: Sí, es cierto.
0: Bueno, muy bien.
1: Los servidores de esas cámaras, pucha, no, todo. Oiga, usted le mete terror a uno hasta en lo real.
3: No, eso es verdad.
1: Solo en lo paranormal.
3: Eso es cierto.
0: Ah, exactamente.
1: Es que es terror real, Daniel, usted no sabe quién lo esté viendo.
0: Ahora, y lo que usted dice.
1: ¿Qué clase de enfermo lo esté viendo usted?
0: Y ahora, y estas cámaras son, son empresas a los que usted les puede pagar la nube de ellos. Entonces, todo lo que usted registra va a la nube de ellos.
1: Si usted tiene hijos, Daniel, alguien que tenga niños,
0: cualquier cosa.
1: ¿A qué hora llega la ruta del colegio? ¿A qué hora se va?
3: Todo.
1: Daniel, eso es un peligro. Es darle acceso a su vida.
0: Todo lo sabe.
1: ¿A qué hora entra al baño? Todo.
0: Todo. ¿Cuánta gente lo puede estar usted mirando en esa cámara?
3: Oiga, pero Daniel, avíseme si necesita el aparatico y se le consigue para que lo tenga.
0: No, señor, yo voy a seguir pagando legal mis suscripciones.
3: Nadie está diciendo que es ilegal.
0: Eso lo digo porque estamos al aire.
1: Fuera del aire hablamos.
3: Ahorita a las 12 hablamos.
0: Muy bien. Bueno, muy bien. Oiga, hoy es noche de eclipse.
3: Correcto.
0: Hoy es noche de eclipse.
1: Daniel, ¿usted grabó la versión original de Romeo Santos? Sonó igualito.
0: Sonó igualito.
3: No, es que él hizo. Él, mire, a él lo contrataron primero para eso, el himno de la Champions.
0: Además, y eso ahora, era Wisin y Yandel, los de Noche de Ese.
1: Claro, con Romeo Santos.
3: Sí. Con Romeo Santos, sí.
0: Claro. Vamos a esa.
1: Oiga, y el de la Champions también, que ya casi vuelve la Champions, ¿no? Hubo grupos de Champions.
0: Soy el chico de la droguería. Tu fiel admirador. Hoy es noche de eclipse. Hay eclipse de luna, señoras y señores. La luna se pondrá roja como le gusta. Estará roja y cabezona la luna la noche de hoy.
1: Como le gusta a Paul.
0: Como le gusta a Xavier Piñero, roja y cabezona.
3: Excelente.
0: Xavier Piñeros.
4: Excelente, señor. Oye, hablando de las cámaras, mira que me pasó lo mismo que
0: a mí, hermano. No me importa. Mire que...
2: Oye, es que es una garbimba lo bien. No,
1: pero con babuchas no, y todo. No, con ojos y todo.
0: No, mentira. ¿En el estudio o en su casa le pasó?
4: Sí, tenía una para la parte de atrás donde está Gatico.
0: Mire, ay, para la parte de atrás.
1: Ay. Eso ni yo que estaba con
4: hemorroides. En serio, mira que se metían voces, detecta movimiento. Bueno, todo ese tema que animal, todo ese tema, y estábamos y se interferían voces. Me tocó esto desconectarlo, literalmente.
1: ¿Ya cómo la tienes, Javier?
0: Vio, la desconectó también, don Xavier, le pasó lo mismo.
4: También me tocó, ajá. Oiga, hablando de eso, justamente.
0: Oiga, Xavi, hoy hay eclipse de luna, para los que de verdad quieran ver y tengan la posibilidad de la luna. Para el eclipse total, cuando la Tierra ya está tapando totalmente el sol de la lunita, que ese es el eclipse, eso va a ser pasada a las 11 de la noche. Como desde las 9 ya se empieza a ver ahí que empieza a tomar su color y todo, pero sobre las 11. Los invito en Bogotá, RCN Radio, vamos a tener un astrónomo afuera con un telescopio, por si nunca han visto a través de un telescopio la luna, pues ojalá se vea, ojalá no esté nublado Bogotá y ahorita un aguacero.
3: Sí.
0: Pero hay eclipse de luna. Ahora, don Xavi Piñeros, usted que se mueve en el mundo espiritual, voy a volver a poner música de miedo.
3: Eso.
0: Usted que se mueve en lo espiritual y todo eso que usted hace con sus dones, usted ve fantasmas.
1: ¿Para ir al concierto de Maroon 5?
3: Usted es un idiota, Daniel.
0: Venga, Andy.
1: Ahí le dio risa a Daniel. Los que se ven en TikTok lo ven riéndose,
0: no,
1: Daniel.
0: Es un filtro, yo no me estoy riendo. Es un filtro que me hace poner jeta de risueño, pero es un filtro.
1: Es que a usted que le gusta lo paranormal y tiene poder. ¿Va a ir a Maroon 5?
0: Yo estoy serio. Yo estoy serio, señoras y señores.
1: Orlando, no te ríes.
0: Hoy es eclipse de luna. Yo ya estoy versión... Uy, pero estoy luna fumada. Mírele los ojos a esa luna. Uy, esa luna del TikTok está pero fumada. Pero... Uy, perrito, la buena. Bueno, el eclipse ya empezó en TikTok. Pero, Xavi, venga, volviendo a la parte seria.
4: Sí, señor.
0: Ya que usted es vidente, clarividente, hace sanaciones, todo ese tipo de cosas, ¿me puede dar los grupos de la Champions? No, mentiras. No, mentiras, Xavi. ¿Usted hoy es un día normal o verdad? ¿Usted un día de eclipse hace alguna vaina rara, extraña? ¿O cómo ve usted, qué hace usted una noche de eclipse?
4: Pues Dani, es como todo ese efecto, cambio de luna también afecta en nosotros también, tanto energéticamente como espiritualmente y físico. Es decir, el efecto cambio tema de luna también afecta a los seres humanos, como el cambio del carácter, la salud. Energéticamente hace que tenga una alteración como la geopatía, la enfermedad de la Tierra o electromagnetismo. Hay una conjunción de diferentes aspectos como de lo lógico a lo energético. Sí afecta. Algunos dicen, cortémonos el pelo que porque es bueno, otros como que podemos las plantas. Sí, hay un efecto energéticamente que sí hace que tengamos algún tipo de comportamiento o causa o comportamiento. Algunos recurren a hacer algún tipo de rituales. Principalmente lo que yo puse acá en las instalaciones es poner vasitos con agua en las esquinas y un fruto para ofrendar a la Madre Tierra en este trance o cambio de luna a nivel energético. Hay muchos rituales, pero sí logra afectar. Por eso nos volvemos más irascibles, susceptibles, sensibles. Sí afecta el cambio, obviamente, de luna en todos sus estados. En especial este, pero sí da.
0: ¿Usted qué opina? Que mucha gente, y Andy también, que Andy no participa en lo paranormal, pero le pregunto a los dos. Mucha gente dice que con esto de la avalancha de Nepal, con lo de los terremotos, que mejor dicho, y más la luna hoy, que todo eso es como señales, que mejor dicho, ya estamos cerca al fin. ¿Ustedes qué opinan de eso?
1: Nada, Daniel, históricamente toda la vida el planeta ha tenido movimiento de placas tectónicas, ha tenido. Lo que pasa es que hoy tenemos mucha más forma de documentarlo, hoy tenemos mucha más forma de hablar de ello, hoy tenemos mucha más forma de llevar en tiempo real la cantidad de víctimas. Como cada vez construimos más y somos más seres humanos, cada vez el impacto en vidas y en destruir casas destruidas y en sociedades es mayor, claro. Pero yo opino que eso, o sea, históricamente, cuando hubo la, cuando se congeló pues todo el planeta, cuando se recalentó, cuando se inundó, eso ha pasado y seguirá pasando toda la vida. Si usted se acuerda, la historia del planeta empezó que todo era agua y todos los continentes estaban juntos. Y precisamente por esa reubicación de las placas fue que se formaron los continentes después de miles de años. Entonces yo creo que en ese momento estamos en un periodo de readaptación de ese tipo de cosas que no podemos controlar ni prevenir. Bueno, de prever es la palabra. Pero más allá de que sea el fin de los tiempos, no, sencillamente es algo natural.
0: ¿Y don Xavi qué opina?
4: Claro, pues en este caso sí, infortunadamente va a sonar un poco feo, ¿no? Pero nosotros como seres humanos estamos, aparte de invadir, somos como ese gusanito, ese microbio, que infortunadamente y la Madre Tierra va sí o sí a recuperar lo que le pertenece. Eso es como, vuelvo a decir, enferma geopáticamente y nosotros seguimos afectando, es como la causa lógica. Pero del punto de vista energético, sí. Bueno, respetando lo de Andy, ¿no? Pero sí hay una causa en donde la Tierra, en diferentes aspectos también, y los cambios climáticos, la luna, todo ese tema, movimientos y demás, también tienen que ver con el tema de energías. Pero infortunadamente nosotros no aprendemos, ¿no? Y ahí sí nos acordamos, Dios mío, ¿por qué? No sé qué. Dios mío, ayúdanos. Pues si creemos tanto en la espiritualidad, en la religión, porque cuando pasan este tipo de acontecimientos, ahí sí nos acercamos. Mira nomás como, perdón la expresión, como lo pobres de mente que somos. Cuando estamos hasta aquí, buscamos la ayuda. Es como el que dice, bueno, lo material se recupera, pero sí, pero porque no te ha pasado. Y la condición humana de la aceptación y la espiritualidad y ese lado de como de la esencia, su amor se ha perdido. Y si lo hablamos de la parte energética de la Tierra, también está retomando y recuperando lo suyo. Y si lo hablamos teóricamente o lógicamente, nosotros somos ese gusanito que no respetamos. Y sí o sí, ante la Madre Tierra, no hay poder humano que valga en recuperar lo que le pertenece. Pues con todo respeto, para que no vayan a fonear.
0: Muy bien, bueno, les cuento que el astrónomo invitado ya llegó, obviamente va a estar conectando su telescopio, ahorita lo vamos a conectar ahí por el TikTok para que nos charle del eclipse de luna. Es el astrónomo que es bien interesante, que del Observatorio Victoria Stars ha traído un telescopio hasta RCN Radio en Bogotá. Si ustedes están cerca de RCN Radio, hay ciclo de nocturna más, pásense acá y dice, ay, yo quiero ver por el telescopio. Y el hombre ahí, y además ahorita le prestamos mucha atención a esto porque el hombre sabe, pues es un astrónomo y no es paranormal, sino habla de lo real y nos puede explicar todo eso, nos puede explicar si a través de un eclipse uno puede confirmar que la Tierra no es plana, todo eso. Eso va a estar bien interesante. Pero mientras eso se instala y obviamente el pulpo ya está ayudándole allá al hombre allá afuera y todo, porque es que el pulpo es tan bestia, Andy, que llega y me dice, ¿y por qué el invitado en la calle? Y le digo, huevón, entonces pone el telescopio pues dentro de la mega.
1: y que vea la pared, por favor, ojalá el televisor de los monstruos de Daniel.
0: El pulpo me pregunta, ¿y por qué el invitado lo va a dejar en la calle? Y le digo, no, pues metámoslo a la cabina con el telescopio, pendejo.
1: Pero si usted ya sabe cómo es el pulpo, Daniel, ¿para qué lo...
0: ¿Por qué le sorprende, Daniel, a usted? Yo pensé que me estaba mamando gallo.
1: ¿En serio?
0: Sí, yo me quedé como pensando 3 segundos.
1: Sí.
0: Y le digo, pulpo, es el telescopio.
1: Ay, ¿verdad?
0: Ay, sí, era un chiste, Dani. Y yo, sí, ¿cómo así? Chistoso.
1: Era, me parece, estaba pilo.
0: Pero bueno, entonces, ojalá la luna esté despejadito el cielo en Bogotá para usar el telescopio. Alguien me hacía una pregunta que de pronto no es una pregunta, me decía, Dani, ¿si hay nubes un telescopio igual ve la luna? No. tapa la visión, no es que atraviese la luna el telescopio.
1: Es que pues no es mágico, ni va con ondas, ni nada.
0: Tiene que tener visión, por eso buscan, por eso los telescopios normalmente están ubicados en desiertos, en partes donde llueve muy pocas veces en el año, donde, mejor dicho, siempre tienen cielo despejado, y sobre todo alejados de la contaminación lumínica. Por eso de los lugares que podemos tener en Colombia, bueno, hay muchos, el campo, pero muchos se trasladan al desierto de la Tatacoa, pero cuando ustedes estén en el campo de verdad, en plena oscuridad y no haya ningún bombillo a la distancia, vean el cielo y se van a sorprender. Esas fotos que uno a veces ve de la Vía Láctea y lleno de estrellita y todo, dice, ay, eso es pura ahí, eso es montaje. No, eso lo pueden ver ustedes. Lo que pasa es que en la ciudad no vemos porque hay mucha luz.
1: Mucho estímulo visual que la opaca, claro.
0: Y ojalá lo hagan cuando no haya luna. O sea, en luna nueva, que el cielo muestra obviamente más las estrellas, porque la luna también afecta la visión porque es como una linterna. Cuando no hay luna, el cielo es espectacular. Y de verdad, ustedes ven la Vía Láctea. Yo he estado en muchos desiertos y lo he visto con mis propios ojos. Y uno dice... Porque gente dice, ay, las estrellas se están acabando. No, eso es mentira. Estamos llenos. Millones, millones, millones.
1: Lo que pasa es que cada vez tenemos lugares más iluminados y entonces no podemos verlas.
0: Exactamente.
1: No es que,
0: pero usted, si va en carretera algún día, esas carreteras que no hay ni un poste de luna, parquecio, cuídate con cuidado. Sí, y mire,
1: en la recta de Neiva.
0: Y mire el cielo. Pero no es solo mirar una vez y bajar la cabeza. Ustedes saben que la vista se va acostumbrando y cada vez ve más. Ese efecto lo pueden ver ustedes en el cine. Cuando usted entra a una sala de cine, no ve nada. Cuando usted se sienta, ya ve las sillas, dice, hay poquitica gente, hay dos personas allá, cambiémonos de silla. Lo mismo pasa cuando uno observa el cielo. Usted por eso acuéstese y empieza a ver, y cada vez ve más, más, más, más, hasta el punto que ve eso lleno, de verdad, de estrellas. Otra cosa es que muchas de esas luces que vemos ya no existen, pero es otro tema físico, y es que hasta ahorita está llegando la luz de esas estrellas que ya fallecieron, que ya murieron. Pero como la distancia es tan larga y esa luz viaja, entonces nos demoramos en ver la luz, y de tal vez cuando nos llegue ya esa estrella no existe.
1: En Colombia, ¿dónde recomienda usted, Daniel, ver ese tipo de,
0: no,
1: de estrellas, de espacios?
0: En cualquier lugar del campo, Andy, desde que esté despejado y usted no tenga ni un solo bombillo cerca.
1: Pero digamos, usted, ¿dónde se ha parado y lo ha visto? ¿En la Tatacoa?
0: La Tatacoa. La Tatacoa es una vaina espectacular.
1: Claro, porque uno puede decir, no, yo tengo un tío que vive en el campo por allá en tal, pero de pronto vive en un punto en que no está tan alejado pues de la sociedad, entonces no se
0: alcanza a ver. El desierto de Villa de Leyva también, que ahí hay desierto.
1: ¿Ah, sí? ¿En Villa de Leyva hay desierto?
0: Todo eso es desierto, claro.
1: No sabía.
0: Y al lado de Villa, en 10 minutos,
1: el desierto de la Candelaria, ¿eso queda por ahí?
0: ¿Usted ha visto dónde están?
1: En Ráquira.
0: ¿Usted ha visto dónde están los pozos azules y todo eso?
1: Sí.
0: Listo, todo eso ya empieza a ser desierto.
1: De ahí para allá.
0: Todo eso es desierto. Pero entonces, no, en cualquier lugar despejado, y si esta noche pueden ver el eclipse, véanlo. Esta noche hay eclipse de luna. Si empiezan a ver la lunita un poco extraña, puede ser que... Mire, acá le tengo los datos, Andy.
1: A ver.
0: Mire, a las 8:23, o sea, como en media hora,
1: aprox,
0: va a iniciar la fase penumbral. O sea, hay unos cambios sutiles en la luz.
1: O sea, no va a pasar mayor cosa al ojo, pues,
0: a las 9:30, ojo, en dos horas... Es el inicio de la fase parcial, cuando empieza a oscurecerse la luna un poquito.
1: Ok.
0: A las 11:10, 12 minutos exactamente, estaremos en el punto máximo del eclipse, con cerca del 93% del diámetro lunar cubierto y el posible tono rojizo, Andy. A las 11:12 de hoy.
1: 11:12 de la noche, ya la gente puede empezar a planillar. Y en Bogotá dicen que se va a poder ver fuera de, digamos, del telescopio. En RCN Radio,
0: claro,
1: estará un astrólogo que tiene un telescopio. Que
0: astrónomo.
1: Astrólogo es el otro, es el DASA.
0: Exacto.
1: Astrónomo, sí, tienes la razón, que es el que analiza los planetas y las estrellas.
0: Sí,
1: astrónomo va a estar ahí con un telescopio para que usted se acerque. Si está en ciclovía nocturna y en Bogotá, cáigale.
0: Andreita, un abrazo, que me pregunta, ¿se puede ver el eclipse? Claro, se puede ver.
1: Pero con los ojos mortales yo puedo salir a mi ventana podría verlo.
0: Y va a ver la luna roja divina a las 11:10 de la noche. Véanlo, pongan el despertador a las 11 de la noche.
1: A esa hora
0: pero
1: desde llegando a mi casa con esa ciclovía.
0: Pero si quieren ver toda la transición, desde las 9:30. Empieza a taparse la luna y a tomar su color rojizo. Y a las 11:10 aproximadamente está toda roja la luna. lo van a poder ver con sus ojitos.
1: Bacano.
0: No hay problema de verlo con los ojos.
1: Esa era mi siguiente pregunta, porque a usted siempre le dicen...
0: Ese es para el del sol.
1: Ponga una gafa con UV certificada.
0: Ese es para el del sol.
1: Ok.
0: Ese es para el del sol. El de la luna no tiene ningún problema. No tiene ningún problema en observar. Catalina en TikTok dice, ya inicié en el Casa Infiel. Cálmese, Catalina, que estamos hablando de algo que ocurre muy poco.
1: ¿Cada cuánto hay eclipse? Pues
0: vaya, persiga a su marido y no nos friega a nosotros. Déjenos hablar de la luna.
1: Más, fecha de nacimiento suya y de su pareja.
0: Sí, yo creo que tiene muchas ganas. Venga, subámosla a ver. Ah, no, es que además tiene la cuenta privada.
1: Ah,
0: no.
1: Pero así cualquiera.
0: Sí, no. Estamos hablando de... del eclipse de la luna, que muchos...
1: Le escribís que Sebastián 999 vaya a meterse el dedo.
0: No,
1: pero lo escribieron en Gamines. TikTok, Daniel.
0: No. Calmaos.
1: Pero es que se lo dijeron, fue a Javier.
0: Calmaos, pero el eclipse...
4: Para ay, pero parece un monta, no joda. Aquí atento, respetando a Daniel, escuchando.
0: Para los que dicen, de verdad, si se puede ver, claro, con sus ojitos, que esté despejado. Y ahorita, por ahí a las 9, cuando empiece el cartel paranormal, pueden ir viendo la luna y me van contando cómo la ven. ¿Listo? Entonces ahí está la noticia del eclipse de la luna. Ahorita tendremos un astrónomo conectado que lo van a poder ver en YouTube, en TikTok, lo van a oír en el radio para que nos cuente más del eclipse. ¿Cada cuánto se da esto? Si esto por qué se da, si esto demuestra que la Tierra no es plana, ¿podría pasar algo más? Bueno, el misterio de la luna, eso va a estar chévere. Estaremos hablando con Guillo, que es el astrónomo de Victoria Stars, para esto. A ver, el pulpo dice, conécteme. Victoria, el pulpo está pidiendo... Ay, pero espere que conecte, creo que a otra persona. Espere. Ah, no, va, Paul, ahí está el pulpo.
1: Sí, llegadas.
0: Pulpo, buenas. Pulpo.
5: Buenas.
0: Eso, hable, mijo, ¿cómo va?
1: Acuérdate que estamos en radio. Acuérdate que estamos en radio.
5: Estamos acá,
1: hay que hablar.
5: Le presento al protagonista de esta noche.
1: Uy, está grande.
0: El telescopio que tenemos.
5: ¿Cómo te gusta?
1: Y negro, grande y grone.
0: ¿Qué dice Guillo, bien o no?
6: Bien, Dani, ¿cómo vas, mi hermano?
0: Todo bien, Guillo, muchas gracias por asistir hoy al cartel con su telescopio. Qué bacano, Guillo, del Observatorio Victoria Stars. Qué chévere que esté esta noche con nosotros. ¿Y qué telescopio se trajo hoy?
6: Hoy me traje a Gedeón. Quería traer a Goliat, pero no. Goliat es medio atonelado y traje a Gedeón. Y bueno, estamos listos acá ya para el eclipse, ya Paul ya lo vio, ya vio la luna. Y bueno, esperemos que lleguen personas aquí a ver la luna, a disfrutar del eclipse, que va a ser una maravilla.
0: ¿Sí tenemos la luna ahí a la vista?
6: Sí, sí.
1: ¿Cómo es que se llama el telescopio?
5: Ahí lo vamos a mostrar, Daniel, Dios mío.
0: Métanse al TikTok de la Mega, a YouTube de la Mega, estamos viendo la luna. ¡Ay, mírela!
1: ¡Uy, véala! ¡Uy, pere, me
0: encanta! Aleje un poquito el celular,
1: Pere, que no se ve tan bien.
0: Aléjelo un poquito. Bueno, pero ahí está. Ahí lo que ven es la luna a través del telescopio. Grande. Claro, miren el zoom.
1: Vea, está bacano cómo se ve, Daniel.
0: Ahí se ve.
1: Ahí, papá.
0: Uy, vamos a tener una transmisión única a través del TikTok.
1: Es más, deje el celular ahí, no se vaya.
0: De la Mega y a través de YouTube de la Mega para los que quieran ver el eclipse. Entren ya y van a ver la luna a través de un telescopio. No, eso no es IA, no sean perros, es que el cartel usando IA. No nos den. No, y además el crédito no es para nosotros, de verdad es para nuestro amigo Guillo, que allá hicimos un programa en el desierto de la Tatacoa.
1: Sí, señor, hace un par de meses.
0: Y ahora estamos acá con uno de los telescopios de él, que lo ha traído y vamos a observar la luna ahí. Listo, eso va a estar bien chévere.
5: Dani, estamos acá, vea, en toda la esquina de la. Allá está la 13. Aquí las tengo, y acá está la 13A con 37. Entonces estamos acá, toda la esquina de RCN, Dani, los que quieran venir acá a pillar, tranquilamente, péguese la rimadita.
0: Oiga, chévere. Oiga, Guillo, preguntan cuánto puede valer un telescopio. No, mejor no del precio porque no llegan ahí, pero eso vale un billete, ese telescopio, ¿no?
6: Sí, los telescopios profesionales ya tienen un costo alto, ¿no? Ya, y además que la portabilidad es un telescopio de 120 kilos, que es... No es para aficionados, o sea, un aficionado busca portabilidad, busca muchísimas cosas, facilidad, y ahorita pues la tecnología, ahorita que estaba hablando de tecnología, ahorita hay unos telescopios inteligentes que nos sorprenden, es una cosa pequeñita de un kilo, se coloca en el piso donde usted quiera colocarlo y le hace fotografía solo con el celular, pero esto ya es... ya son para otro tipo de cosas que pues ya son bastante, bastante pesados y bastante caros por la óptica, por el sistema. Este telescopio que tenemos aquí, Gedeón, al igual que Goliat y David, son telescopios GPS. Entonces son telescopios que tienen su geoposicionamiento, hacen toda su, todo su proceso de ubicación y nos ayudan cuando estamos haciendo observación de cuerpos de espacio profundo. Esto más que todo es para espacio profundo, no para tanto que el planeta, que la luna, no, estos ya son para espacio profundo. Ya estamos hablando de magnitudes de más 14 a más 17, estamos hablando de 75, 125, 300 millones de años luz que pueden ver estos telescopios, que captan esa luz. Ya pues se utilizan para eso. Ya digamos que para nivel aficionado, pues como le decía, hay unos telescopios mucho más económicos, hay telescopios inteligentes que son bien interesantes, muy interesantes, están sorprendiéndonos ahora por la portabilidad.
1: Oiga, ¿el nombre Gedeón tiene alguna razón de ser o por qué se llama el telescopio así?
6: De hecho, los tres telescopios, David, Gedeón y Goliat, ellos tienen nombres compuestos. Por ejemplo, Gedeón es un gran explorador de etcétera, etcétera, etcétera. Tiene sus nombres compuestos, al igual que, por ejemplo, en el BLT, en Chile, que hay uno que se llama Macho. Entonces ahí tienen unos nombres compuestos, pero sí tienen unas razones personales también. Interesantes.
1: Ok, chévere.
0: Volvamos a mostrar la luna, por favor, a través del telescopio.
6: Está nublada.
7: Espere que está nublada.
6: Se me están moviendo las nubecitas.
7: Espere,
6: muy buena cámara. Estamos viendo cómo se están moviendo las nubes. En este momento estamos moviéndonos hacia el oriente. Voy a ir por mi láser, regálenme
7: un segundo. Hágale, van a traer láser y todo para darnos aquí, Daniel, la guía de lo que está pasando en el cielo en este momento, bueno, en la ciudad de Bogotá, papá.
0: Le propongo algo, Pulpo, sígame hablando allá a mis amigos de TikTok, explicándoles todo. Yo voy a ir a una pausa en radio. Siga usted charlando ahí, por favor, con mis amigos de TikTok. Y nosotros,
7: hágale,
0: ya regresamos. Ahí les dejo al Pulpo hablándoles a ustedes, de verdad, para que esto va a ser muy interesante, el eclipse de luna hoy, a través del cartel de Amiga. Ahí lo dejo, Pulpo.
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5: Aquí estamos en el cartel de La Mega. Bueno, noche de eclipse de luna y el pulpo. Junto a nuestro astrónomo muy querido e invitado esta noche, el viejo Guillo de Victoria Star, están con un telescopio afuera de RCN Radio en Bogotá. Ya llegan personas a mirar por el huequito del telescopio a ver la luna, porque hoy hay eclipse de luna. Además, lo estamos transmitiendo en el TikTok de La Mega. Entren al canal de YouTube de La Mega. Ahí están hablando, ahí están mostrando la luna. Entren ya, esa toma es real, es de la luna en vivo y en directo. Oiga, Pulpo, ¿ahí me está oyendo, sí?
6: Sí, señor, fuerte y claro.
5: Voy a hacer una pregunta boba al viejo Guillo. Si en este momento una nave espacial pasara por ahí cerca de la luna, lo que llamamos ovni, ¿se podría ver o un telescopio no logra ver un ovni?
6: Bueno, no, bueno, realmente todo objeto que esté en el aire no identifiquemos es un ovni, objeto volador no identificado. Pero lo que sí se puede hacer es ver el paso de la Estación Espacial Internacional frente a la luna. Frente a la luna, o la Estación Espacial China, la Tiangong, también frente a la luna, inclusive aeronaves, aviones que pasan frente a la luna, y sí, se han hecho imágenes muy bonitas, muy interesantes, sobre el paso de la Estación Espacial Internacional, pues frente a la luna, ¿no? Entre la luna y nosotros, ahí pasan, y precisamente se toman los fotogramas y se extraen los fotogramas y se ve la fotico de cuando pasa la Estación Espacial frente a la luna.
5: Viejo Guillo, le hago una pregunta que ya empiezan a hacer muchas preguntas, y es... se dice que 12 astronautas pisaron la luna, 12 astronautas caminaron en la luna, y hay objetos en la luna, como carros, máquinas, hasta pelotas de golf han dejado fotografías. Me preguntaba entre ellos, Andy, que si a través de un telescopio se logran ver esos objetos, y si no se puede, ¿cuál es la explicación?
6: Bueno, no se van a poder ver, porque son objetos muy pequeños frente al diámetro lunar. Realmente, para poder observar con un telescopio terrestre, pues es bastante imposible hacerlo. De hecho, el doctor Michio Kaku, que pues tú muy bien sabes que fue el físico teórico que fue el que inauguró el Observatorio Victoria Star en el 2003, él hizo un ejercicio de la física de lo imposible, y está dentro de su libro de la física de lo imposible. Para hacer la observación, para poder observar los objetos que dejaron las misiones Apolo en la Luna, tendríamos que hacer un HDR, un rango dinámico de imagen. Y para hacer ese rango dinámico de imagen necesitaríamos un telescopio de 63 metros de diámetro. De 6 kilómetros de diámetro, perdón. Imagínense un lente de 6 kilómetros de diámetro, que es imposible, para poder hacer un HDR. Pero, por ejemplo, sondas que han sobrevolado, que han pasado, que han hecho su órbita sobre la Luna, pues han podido fotografiar los sitios de los alunizajes donde pues están, rover, que es el primer vehículo que llegó de la Tierra a la Luna, que es de la marca que ya sabemos, rover. Están los espejos de refracción, están las piezas están ahí, de hecho. Y cuando pasan, hacen el survey, que se llama el survey, la vigilancia, el sobrevuelo, digámoslo así, pues sacan las imágenes y se puede ver el espacio, pero es chiquitico, es supremamente pequeño.
5: En todo Colombia se verá el eclipse de luna. Guillo, ¿podríamos explicar?

0: explicar de verdad
1: sí.
0: qué es un eclipse de luna, o sea, por qué sea un eclipse de luna, y si esto de paso, bueno, no, voy a bajar la otra pregunta para después, ¿qué es un eclipse de luna? Expliquémosle a la gente.
1: Bueno, básicamente es cuando la Tierra se interpone entre la luna y el sol, como tú bien lo dijiste en las primeras horas cuando iniciaste el cartel. Entonces, la Tierra se interpone entre el sol y la luna, ¿sí? Se da en el plenilunio, se da en la luna llena, se genera la luna llena. Entonces, cuando la Tierra pasa por enfrente del sol y la luna, va a generar esa, se genera esa sombra, ¿no? Y podemos verla. Ahora, una buena aclaración lo que tú dijiste. La luna se ve roja para nosotros en el planeta Tierra. Por lo único que pasa son las capas de luz del sol muy pequeñitas, que son las rojas, y lo vemos a ver rojo en la Tierra. En el espacio, si estuviéamos viendo un eclipse en el espacio, el eclipse lunar en el espacio, no veríamos que la luna se coloca roja, sino que se pone oscura.
0: Ah, mire, ahí está la explicación de qué es un eclipse. Nuestro telescopio está en Bogotá, afuera de RCN Radio. Si ustedes están en la ciclovía nocturna, amigos taxíbiris, alguien quiere pasar y ver la luna por primera vez en un telescopio, usted dice, oiga, yo nunca he visto eso, pues se pueden acercar a ver. Mire, por ejemplo, ahí llegó alguien, y ahorita lo va a preguntar al viejo Guillo, si para ver la luna en un telescopio o ver un eclipse es necesario usar gafas oscuras, algún protector, o no, o podemos quedarnos ciegos, o eso es con el eclipse de sol. Ahorita le vamos a preguntar a Guillo. Mire, ustedes ven ahí a un usuario o un oyente de la Mega, viendo por el telescopio, observando la luna.
1: Vamos a ver cómo se va poniendo rojo.
0: Ahí.
1: Bueno, para ver un eclipse de luna no necesitamos absolutamente nada, nuestros propios ojos. Y que, sigue, por favor, para que vean la luna.
2: ¿Dónde
1: si,
2: la?
1: Aquí. Acá. Entonces, si quieres verla por binoculares, si puedes verla con telescopio, la puedes ver tranquilamente, no tienes ninguna afectación, no vas a tener ninguna afectación. Pero en el eclipse de sol, sí. Para eso necesitamos los lentes certificados, que son filtros de sol especiales, para poder ver, porque lo que va a pasar es mucha radiación solar y puede quemar nuestras pupilas. Ojo, aclaración, para los que están en casa, si hay niños en este momento en la audiencia, no es que mañana, si tienen el telescopio en la casa, se lo pongan al sol. No lo vayan a hacer si no tienen telescopios certificados, que son telescopios especiales para observar el sol, o lentes solares. ¿Qué son los lentes solares? No es el que se compra el lente para ir de vacaciones, no, son filtros, gafas con filtros, que de hecho pues son muy populares y muy comunes en los eclipses, ¿no? Pero hay algunos stocks de eso, yo también tengo por ahí un pequeño stock de filtros de esos de sol para que puedan ver el sol. De hecho, hay un ejercicio muy interesante.
3: Sigue para que lo vean.
1: De hecho, hay un ejercicio muy interesante donde se coloca una de estas gafas frente al lente del celular y se puede captar el sol. Se puede ver el sol en rojo o en amarillo, depende del filtro que tenga.
0: Oiga, qué chévere contar esta noche con Guillo, un gran astrónomo de Colombia, tiene un observatorio espectacular en la Tatacoa. Y bueno, y con sus telescopios también se mueve por todo el país. Cada vez que hay ferias o cosas, el hombre lleva su telescopio. Ahí, mira, ahí estamos viendo la luna en vivo y en directo. La luna, esto es real, a través de un telescopio, el poderosísimo telescopio de Guillo. Ahí el pulpo trata de enfocarnos bien la luna a través del celular para que la observen. Y vamos a ver esta noche el eclipse aquí en vivo en directo. Sobre las 11:10 estará Andy esa luna con ese color rojizo en su mayor esplendor, sobre las 11:10, pero ahorita desde las 9:30 aproximadamente ya empieza a coger como un tono.
4: Oiga,
0: un color.
4: Qué impresión esa vaina, ¿no? Como ver como algo tan habitual que se vuelve tan natural para todos, levantar la vista y ver la luna ahí, pues va a tomar otro color. Hoy cómo la podemos ver de cerca a través de la transmisión en TikTok. Si usted no está, entre ya mismo, @lamegacolombia, @Dani3Palacios. Ahí en este momento el pulpo está tratando de acomodar la cámara con respecto al telescopio para que ustedes también puedan ver la luna así en primerísimo plano.
0: Está tratando. No, es difícil, por eso.
4: No, debe serlo.
0: Paciencia. Hágalo. Ahí estamos con el telescopio tratando de ponchar bien a la luna.
4: Nosotros le decimos, ahí, papá, ahí.
0: Exactamente, llega la gente a mirar la luna. Estamos afuera.
5: Ver, de va llegando los oyentes, Daniel, vea.
0: Eso. Dale. Como no tenemos regalos, podemos mirar la luna. Te regalo la luna. El cartel esta noche regala
4: la luna.
0: Es más,
4: pulpo cobre. Pulpo cobre. Una luca para ver eso. Y al final miramos cuántos, cómo es.
5: Hábleme a Neki.
4: Papi, de a luca.
5: Hábleme al Neki.
4: Asomarse ahí, a Luquita, breve.
0: Muy bien, ahí estamos. Si quieren, si tienen alguna pregunta del eclipse, si tienen alguna pregunta, podrán hacerla. En este momento la luna tapada por una nube, pero mire esa luna cómo está alumbrando, Andy.
5: Qué cosa de locos.
0: Parece un reflector detrás de esas nubes, ¿no?
4: Muy, muy bravo.
0: Ahí está la luna. Ahorita obviamente les vamos a transmitir el eclipse a través del TikTok y YouTube ya. De la Mega para que entren. Cojan puesto que vamos a estar viendo la luna a lo largo de la noche.
4: ¿Uno cómo hace para saber que hoy va a ser un eclipse o que en un año o en dos o en la fecha exacta de un eclipse?
0: Guillo, la ciencia, pues pura matemática, la ciencia cómo hace para hallar esos cálculos de decir, el próximo eclipse será en el 2027, tal día, tal hora. Eso que es pura...
2: Eso se hace por medio de cálculos de órbitas,
1: cálculos orbitales y cálculos de mecánica celeste. ¿Sí? Se hacen esos cálculos y pues se pueden predecir fácilmente. No son tan complejos, pero sí se pueden predecir. Entonces, mecánica celeste y cálculos orbitales. De hecho, hay unas aplicaciones que se llama, la puedo recomendar, ¿sabes que estás muy bien? Se llama Eclipse Finder, Ahí colocas la fecha, colocas la latitud, el GPS, te toma el GPS de tu celular y te dice qué eclipses vienen.
4: ¿Ve tan bacano?
0: Oiga, ajá. Ya que estamos hablando de la luna y de sus misterios, hoy hay eclipse de luna, para los que están informando, hoy hay eclipse, por eso estamos transmitiendo con un telescopio cómo se verá el eclipse. Oiga, Guillo, explíquele a la oyente, a la comunidad del cartel, ¿qué pasaría si el día de mañana la luna desaparece? Supongamos que un meteorito de quién sabe cuántos kilómetros choca contra la luna y desaparece la luna. El planeta, todos los que estamos en el planeta sin luna llegaríamos a morir, ¿qué pasaría?
1: Bueno, realmente la luna comparte con nosotros algo que se llama acoplamiento de mareas. Sí, esos son temas gravitacionales entre la luna y la Tierra. Entonces la luna lo que hace que, la Tierra esté viva, que hace que los océanos se muevan, que las aguas se muevan. Si no tuviéramos luna mañana, pues las aguas estarían estancadas. No sé si de pronto... ustedes o alguno de los oyentes han hecho el ejercicio de ir al mar y coger una botellita de mar, una botellita de agua de mar.
6: ¿Se puede mirar?
1: Sigue, por favor. Abran a los 15 días esa botella y verán lo que huele. Huele a sulfuro, sí, claro. Huele como a huevo podrido. Así le pasaría a los mares. Entonces nosotros tenemos vida porque tenemos la luna, porque hace todo lo que es los acoplamientos de marea y hace que, y junto con la gravedad del sol, pues haya el movimiento de los océanos y haya vida.
0: O sea, ¿quién lo creyera? La luna que uno la veía ya tan chiquita... El mar, porque uno diría, el movimiento del mar se mueve porque la Tierra está moviendo, diría alguien. Pero realmente el movimiento del mar, el oleaje y todo esto, Guillo, ¿es gracias a la luna entonces?
1: A la luna, a la gravitación de la luna, a la gravitación del sol y a nuestra gravitación propia. Pero también la luna ayuda a la gravedad de a las plantas. Chao, que estés bien. Ayuda a las plantas. Entonces hace que las plantas, como las plantas no tienen corazón, no pueden bombear la savia hacia arriba.
0: Sí.
1: Entonces hace la luna con la gravitación, hace que la savia vaya hacia arriba y las plantitas vayan desarrollando sus nuevos tallitos, sus nuevas hojas, sus nuevos forrajes, etcétera, etcétera.
7: Vamos a hacer una instalación, Danielito.
2: Vamos a colocar el celular.
7: Hágale a ver cuál. Vamos a poner el celular fijo, Daniel, para que todos los oyentes puedan... arrimar acá y ver.
0: Eso, vamos a tener transmisión de la luna. Igual le seguimos preguntando a Guillo cosas y él ahí no les puede hablar. Oiga, pero mire, Andy, lo de la luna es bien interesante. O sea, uno creería que la luna mañana se acaba y listo, no tenemos luna y ya, no pasa nada. Se acaba esto.
1: Sería una bendición para nosotros los astrónomos científicos, ¿no? Porque no tendríamos luna, tendríamos noches todas completamente sin luna y podríamos observar todo el tiempo, pero pues no. La luna hace ese efecto y pues ahí está, bendita sea la luna.
4: Si eso pasara, digamos que las aguas del océano se quedaran quietas, la gravedad, todo, la luna se desapareciera y nos fuéramos para el carajo, ¿aproximadamente cuánto tiempo de vida tendría el ser humano, o sea, la raza humana,
0: sin la luna? Eso,
4: claro, porque eso yo creo que sería más bien rápido, la mano de infecciones, de los olores, de todo lo que, solo con eso, si las plantas no pueden vivir, entonces el oxígeno también nos empieza a fallar. Todo se empieza a ir para el carajo, el ser humano se empieza a extinguir rápidamente.
0: Mire, lo voy a leer. Si la luna desapareciera de repente, la humanidad podría sobrevivir solo unas pocas semanas o meses.
4: ¿Sí ve?
0: Antes de enfrentar el colapso total de la civilización y la extinción. ¿Sabe por qué, Andy? ¿Por qué? Cambios inmediatos, días más cortos. La Tierra giraría mucho más rápido sin el freno gravitacional de la luna, haciendo que el día, ¿sabe cuánto duraría?
4: ¿Cuánto?
0: 6 horas.
4: Nada.
8: ¿No más?
0: Vientos huracanados. La rápida rotación generaría vientos destructivos de más de 400 kilómetros. No, yo saldría... Isabel sale volando.
4: Ustedes todas...
8: Salimos volando.
0: Y las mareas caóticas. Mire, las mareas del mar se reducirían drásticamente al depender solo del sol, destruyendo los ecosistemas costeros y colapsando la pesca mundial. O sea, Andy, su respuesta pocas semanas o meses sin
4: claro,
0: la luna.
4: Es que a mí me parece impresionante eso, Dani. Es que, a ver, uno pensaría que la luna no tiene mayor incidencia en lo que uno haga, deje de hacer, piense o lo que sea. Al final, vea que lo que nos explicaba Guillo, son muchos, muchos factores los que tienen que ver con la luna. Solo imagínese lo que nos decía Guillo, el tema solo del mar, suponiendo que no, que los vientos no cambiaran, suponiendo nada, que los olores, uno se desespera con ese olor, esa vaina, quién sabe qué cantidad de infecciones,
0: se estancaría el mar,
4: enfermedades,
0: se estancaría,
4: le podría dar a uno con eso, la cantidad de bacterias que se empezarían a
0: todos los animales del mar se empezarían a morir,
4: claro, y la putrefacción de eso, terrible, solo eso, solo ese sí nos mata.
6: Siga, por favor. Tendríamos algo que se llama el efecto invernadero, lo que le pasó a Venus. Entonces, tendríamos sulfuro. Tendríamos
4: sulfuro. Claro.
6: Inmediatamente.
4: Ahora, súmele lo de las plantas, súmele lo de los vientos. Antes de tenernos un par de semanas, eso sería una odisea.
0: ¿Quién creyera la importancia de la luna? Oiga, Guillo, ¿la luna era parte de la Tierra? ¿Era parte de del planeta?
6: Sí. Aquí yo me giro. Ok, sí. Sí, la luna realmente es la Tierra, es parte de la Tierra. Hace millones de años, cuando el sistema solar estaba en formación, un gran asteroide impactó a la Tierra, que estaba en ese tiempo en formación, y al impactarla separó el 25% de la masa terrestre.
4: Upa.
6: Entonces eso quedó como polvo esparcido alrededor del protoplaneta que éramos nosotros. Y poco a poco, pues cuando ya la Tierra empieza con su rotación, ese material empieza a compactarse y se convierte en lo que es la Luna. Por eso la Luna le vemos siempre la misma cara, porque tiene el mismo sentido de rotación, ¿sí?, que nosotros. Por eso se llama órbita sincrónica. Por eso siempre vamos a verle la misma cara a la Luna.
0: Ahí está la explicación por qué hablamos a veces del lado oscuro de la Luna, Andy. Porque siempre estamos viendo la misma cara a la Luna. Por eso las teorías conspirativas que dicen que en la otra cara de la Luna hay bases extraterrestres, hay una cantidad de cosas y nunca lo podemos ver. Para verlo, lo único es hacer lo que hizo hace poco una misión.
4: La Artemis 2.
0: Que fue y pasó por detrás de la Luna. Tomó fotos y todo y nadie les creyó. Pero es hacer lo que ellos hicieron. Fueron y hicieron la U en la Luna y se devolvieron. Porque usted ande aquí con un telescopio, siempre va a ver la misma cara.
4: Y no hay posibilidad de hacerlo. Nada.
0: De ver la parte de atrás, no. Tiene que coger una nave e ir, dar la vuelta, que es lo que han hecho. Pero mucha gente dice, eso es mentira. Nunca nos han mostrado el lado...
4: Lo que pasa es que tampoco es tan fácil de comprobar para el resto de mortales que no tenemos la capacitación pues para salir de la Tierra.
0: Ahora, mucha gente, y ahorita lo hace la pregunta a Guillo, mucha gente insiste en que el hombre nunca ha llegado a la Luna. Que todo fue una mentira, que todo fue, mejor dicho, Steven Spielberg haciendo una película. Stanley Kubrick, dicen que fue el director de esa película.
4: Stanley Kubrick,
0: dicen que fue el director de la película cuando Neil Armstrong llega a la Luna en el año 69. Dicen que eso fue una película y que él fue el director. Y mucha gente dice, oye, ¿y por qué la bandera en los videos se ve que se movía, no? Si allá no hay viento. ¿Por qué se ve?
6: Sigue.
0: Ahorita le voy a preguntar todo eso a Guillo.
6: A ver, Daniel, aquí estoy.
0: Guillo, no, le preguntaba que mucha gente dice el hombre nunca ha llegado a la Luna. Esa es la mentira más grande. ¿Qué opina usted de eso como astrónomo?
6: El hombre fue a la Luna. El hombre fue a la Luna. Bueno, ya, en programas pasados, en un programa que estuvimos hablando sobre el tema de la conspiración del Artemis, el hombre llegó a la Luna, prueba de ella, número uno. Cuando ellos fueron, las misiones fueron, ellos hicieron un telescopio, hicieron unos espejos de reflexión como unos tragaluces y los dejaron allá, dejaron un gran espejo y todas las noches de luna llena se hace un ejercicio que se llama el rebote lunar. No sé si alguna vez vieron el capítulo de Big Bang Theory donde Sheldon, aquí está Sheldon, Rush, Howard y Leonard hacen una especie de rebote lunar con una antena grandísima y lanzan un haz de láser hacia ciertas coordenadas en la Luna y un segundo y una fracción después ven ese rebote, esa lucecita que se enciende en la Luna, eso se llama rebote lunar. ¿Eso es para qué? Para estar midiendo constantemente la distancia entre la Tierra y la Luna, que son más o menos 365.000 kilómetros de distancia, un segundo y pico luz que estamos de la Luna y poco a poco ella se nos va. Ese es el tema. Poco a poco la lunita se nos va alejando porque no fue un satélite capturado, sino que fue generado a través de un impacto. Entonces ella va haciendo su rotación, pero ella también va haciendo su desplazamiento, ¿no? Ahora, ¿por qué quedó vibrando la bandera de la,
9: del Apolo en la Luna.
7: Sí.
9: Obviamente es porque se transmite energía. Pues cuando tú transmites energía en un quinto de la gravedad de la Tierra, pues vas a tener constantemente ese movimiento. Es un movimiento, digamos, casi un movimiento perpetuo, pareciera. Pero es básicamente eso. Eso fue lo que sucedió.
4: Oiga, o sea que según lo que entendí, la Luna poquito a poquito se va alejando y llegará a un punto, pregunto yo aquí ignorantemente,
0: que nos quedemos
4: que se vaya,
0: sin Luna.
4: Que nos quedemos sin Luna. Claro. Puede que se demore 1,000,000,000 años, qué sé yo.
0: Al igual, pero que, el planeta tendrá que morir y el Sol se tendrá que apagar, Andy.
4: Uy.
9: Claro, claro. Y ya se va a ir alejando poquito a poquito. Es aproximadamente, creo que es 1 centímetro cada 100,000 años. Entonces, centímetro, cuando ya se aleje 1 metro, ahí sí preocúpense.
0: Pero por ahora, un centímetro cada 100,000 años. Primero,
4: sí, nos morimos todos los que estamos en esta transmisión, no, claro, en este planeta Tierra, otras 3 generaciones, y no se ha movido 1 centímetro.
0: Vamos a mostrar la Luna. El pulpo está que pone cinta aislante y hace de las 1,000 maromas para poner el celular.
4: ¿Está como Homero Simpson?
0: Mírela. Ahí tenemos la Luna.
4: Ay, poquito más.
0: Ahí. Están observando ustedes
4: bájela.
0: La Luna en vivo y en directo hasta ahora. Ahí.
4: A esa.
0: Ahí está la Luna en el cartel de la Mega, en el TikTok, en YouTube, a través de un telescopio. La Luna en vivo y en directo. Obviamente, si un mito que ustedes ven pasar, son nubes. Si alguien dice que es ese humito que se ve, eso son las nubes. Hay nubes en Bogotá, pero estamos ahí observando la Luna. Observaremos el eclipse, que será alrededor. Todo empezará más o menos después de las 9:30 p.m. cuando la Luna empieza a tener su sombra y su tono rojizo. Para los que no lo sabían, hoy hay Luna, eclipse de Luna. Y gracias a Victoria Stars, que es el observatorio, con nuestro astrónomo Guillo, han traído un telescopio hasta la Mega, hasta el cartel, para observar este eclipse. Si usted está en Bogotá y está cerca de RCN Radio 37 con Caracas, con 13 exactamente, véngase para acá y pone el ojito en el telescopio y con mucho gusto les mostramos la Luna. Ahí están haciendo unos ajustes estamos tratando de dejar ahí totalmente siempre la Luna, pero tengan paciencia, conéctense, abrazo a todos y ahí vamos respondiendo cosas de la Luna, Andy. Mire, ¿quién creería que si la Luna, sabe la importancia de la Luna?
10: Claro, y nunca nos ha preguntado eso, ¿ves?
0: Si la Luna, porque uno dice, Andy, no, qué miedo que nos impacte un meteorito a nosotros, y si impacta la Luna. Y la volvió una nada, chavo al planeta.
4: ¿Hay posibilidades de que eso llegase a pasar?
0: Claro, la Luna ha sido escudo bastante de meteoritos. ¿Sí? Pero el mayor escudo del planeta Tierra, ¿sabe cuál es?
4: ¿Cuál?
0: Júpiter.
4: ¿Porque es un gas?
0: Por su tamaño.
4: ¿Y por el tamaño que tiene?
0: Porque es enorme. Júpiter, mejor dicho, ha sido un escudo para la Luna y los planeticas que están a este lado.
4: Sí.
0: Que sería Mercurio, Venus, Tierra, Marte. Y ahí se mete Júpiter. En la mitad, ya después de Júpiter, Saturno, Urano, Neptuno y bueno, y Plutón, que pobrecito, le dijeron que era muy chiquito y feo, entonces que ya no era planeta.
4: Sí, pero, lo rechazaron por enano y
0: feo. Por enano y por feo. Pero un gran protector del planeta Tierra ha sido Júpiter.
4: Vea usted, no sabía eso.
0: Pero claro, la Luna ha sido impactada muchas veces. Lo que pasa es que no ha llegado una cosa gigantesca que uno diga le hizo daño. Hace poquito, por ejemplo, una nave del señor Elon Musk impactó contra la Luna. Y pues no, pues ¿qué le hizo? Nada, cosquillitas.
4: Sí, le untó ahí.
0: Una vaina de
4: le ensució.
0: De tonelada y todo, y ante la Luna. Eso es una cosita de.
4: Lo que pasa es que nosotros desde aquí la vemos chiquitica, como que uno la puede agarrar. Vaya y párecele al lado a ver.
0: Ah,
4: usted
0: no,
4: usted es una miserableza al lado de eso.
0: No.
5: Ya pusieron sonido, Danielito, vea.
0: Pero trajeron hasta parlante y van a poner vallenato y puesto de mazorcas o qué.
5: En ese momento llegan los chorizos, Daniel, el santarrosano, el original.
0: No crea que no falta el vendedor que dice.
4: El toxiperro.
0: No crea que no falta el vendedor que entre y dice, uy, yo voy para esa esquina de la Mega para que el que llegue le vendo pinchos.
5: Dúdelo, no demoran. Ya contados instantes están acá asomando.
4: Con carne de niño perdido.
0: Oiga.
5: Con brasil, sí, carne de bracito de niño perdido.
0: Oiga, pero esa pregunta para Guillo, estamos hablando.
9: ¿Tienes batería?
5: Sí.
0: ¿Cómo
5: dice Danielito?
0: No, lo que preguntaba Andy, ¿un meteorito, algún objeto en el espacio podría acabar con la Luna o tendría que ser una vaina, mejor dicho, gigantesca?
5: ¿Usted qué dice?
9: Bueno, ya. De hecho, sí. Sí podría, pero tiene que ser muy grande. Como para que no lo veamos con los telescopios terrestres y los telescopios espaciales. Sería una cosa brutal. De hecho, Francisco de Asís vio un impacto en la Luna. Y él lo retrató, no estoy mal, en el libro Hermano Sol, Hermana Luna. Él escribió ese impacto
1: que hubo de un asteroide sobre la Luna. Pero para que la destruya tiene que ser grandísimo, tiene que ser muy grande.
0: Oiga, y Guillo,
1: tenemos que verlo.
0: El planeta Tierra tuvo más lunas en algún momento, ¿cierto?
1: Supuestamente hay otra luna por ahí, ¿no? Pero es un asteroide que quedó también orbitando, que fue capturado por la gravedad terrestre. Entonces está también ahí, lo llaman la segunda luna, pero pues realmente es un asteroide que está orbitando alrededor de nosotros. Pero sí, hemos tenido una sola luna.
0: Ah, siempre hoy hemos tenido una sola luna, nunca tuvimos más.
1: No.
4: Pero el tema de ese asteroide está interesante, ¿y por qué se quedó ahí? O sea, ¿y no lo han estudiado? ¿No han querido ir a verlo?
0: ¿Se quedó parchado? ¿Se quedó orbitando?
1: Ahí está.
4: ¿Está curioso?
1: Él está ahí. De hecho, estaban ya planeando una misión para ir a explorarlo. ¿Sí? Es un asteroide que estaba por allí y fue capturado por la órbita terrestre, por la gravedad terrestre, y entonces quedó en órbita.
4: ¿Y en comparación de tamaño con la Luna es mucho más pequeño?
1: Chiquitín, muy pequeñito.
0: Venga.
1: Súper pequeñito. De hecho, yo veía y me daba mucha risa algunos temas de TikTok y algunos temas, no, que esta noche se va a ver la segunda Luna, se va a ver, etcétera. No se va a ver. Se necesita uno de estos y un poquito más grande, se necesita un Goliat que Daniel lo conoce, ¿no?
0: Sí.
1: Para poderla ver, y se va a ver un puntico diminuto. Diminutos, eso es una cosa pequeñita.
0: Guillo, ¿usted ha podido ver en algunos de sus telescopios el Tesla? Y esto es en serio, ¿ustedes saben que hay un carro Tesla en el universo dando vueltas?
1: Sí.
0: Elon Musk en el 2018, en serio, mandó un Tesla, ese man está loco, mandó un Tesla con un maniquí, el conductor es un maniquí que se llama Starman, el man.
1: Starman.
0: Y hay un Tesla dando vueltas en el fuera del universo.
4: No tan tetón, Daniel,
0: Elon Musk dijo un día, ay, yo quiero un carro mío, es de color rojo, creo, dando vueltas en el espacio, en el 2018.
1: Cable, sí. Yo tengo para cargar este, pues espérate que se cargue un poco.
0: El Tesla fue
1: enviado con el, si no se mal, el primer lanzamiento. Sí, el cohete más brutal que se ha construido, y él va hacia Marte. Él va a entrar en órbita marciana y él va a quedar orbitando allá en Marte, o sea, sí, colonización. Entonces él va a quedar orbitando allá en Marte. Él va a quedar haciendo su órbita allá en Marte.
0: ¿Cuánto se demora? Salió en el 2018. ¿En cuánto llega ese Tesla a Marte?
1: Yo creo que ya tuvo que haber llegado. O está por llegar. Lo que pasa es que como él no tiene propulsión, sino tiene impulso gravitacional, entonces pues va mucho más lento, ¿no? Entonces él tiene que estar, si no llegó, ya tuvo que haber llegado. ¿Sí? ¿Qué pasa? Las misiones a Marte se lanzan es cuando Marte, o se aprovecha cuando Marte va a entrar en oposición a la Tierra. ¿Qué es en oposición? Cuando los planetas en órbitas se acercan más.
0: Ok.
1: ¿Listo? Entonces, ¿eso sucede cada cuánto? Sucede cada 27 meses. Cada 27 meses, Marte, por órbitas, nos vamos a acercar y lo vamos a ver, lo vamos a poder ver, fotografiar muy bonito con los telescopios, y pueden hacer unas fotografías muy lindas. De hecho, es ahí donde aprovechan, cuando ya va a entrar la Tierra en oposición hacia Marte, se lanzan las misiones para que queden tranquilamente a 18 meses de viaje, porque lo contrario estaría a mitad de camino de la Tierra a Marte, que son 18 meses, de lo contrario serían 36 meses solo de ida.
0: Mire, dice acá, el Tesla Roadster de Elon Musk no está en Marte, ¿sabe dónde está orbitando todavía? Alrededor del Sol. Dice acá, alrededor del Sol está orbitando el Tesla de Elon Musk. Hágame el favor.
4: ¿Y ese man, en qué clase de
1: cohete mando esa vaina? Seguramente está tomando, pero debería estar tomando impulso gravitacional, pero ir hacia el Sol no me parece. Solo con el impulso que toma Tierra y Luna, solo el impulso que tomó desde la Luna. Desde la Tierra, perdón.
0: Se le desvió un poquito y se le fue para el Sol al man.
4: El experimento se le quemó un poquito.
1: Sí.
0: El Tesla lo mandó. Pero ese man es loco, mandó un Tesla. En el universo en este momento hay un Tesla con un maniquí manejando.
4: Ese man está muy rayado, parce.
1: Muchísimas
4: saludas. Daniel va a mandar un muñeco del tripas por allá.
0: Uy, chévere, yo quisiera mandar una. Mire, uy, llegó la comida.
4: Eso. Pulpo, éntrela.
11: Aquí, mira, arepita, trajeron acá ustedes, sí, de verdad, hola.
4: Papito bello, aquí lo estamos esperando.
0: Estamos afuera de RCN Radio en Bogotá porque hay eclipse de luna y los que quieran ver la luna en el telescopio podrán acercarse y verlo al gratín, a través del telescopio de Victoria Stars, Centro Astronómico. Hay unas nubecitas ahí saboteando. Hay unas nubes saboteando a la luna, lastimosamente. Pero dice, ¿en Colombia se ve roja hoy? Sí, señor, JHT, se ve la luna roja aproximadamente a las 11:10 de la noche. 11:10. Cuando Xavier ya está durmiendo y tomando lechecita caliente. Xavier se lo va a perder, Xavier a las 10 ya está durmiendo.
10: No, yo tengo ahí un apartamentico.
0: Ah, mire, está nuestro colega Julián Parra. Ahí está.
12: Uy.
0: Ahí está nuestro colega Julián Parra. Un abrazo grande ahí de alerta. Aquí con el cartel de la Mega. Un abrazo, Juli.
12: Dani, lo mismo, un abrazo, Dani.
0: Un abrazo. A Julián Parra, el monstruo de las noches. Allá va a acompañarlos en alerta. Abrazo grande.
4: ¿Es de trasnoche más que usted?
0: Sí, toda la vida trasnochando el Juli, acompañando a muchos taxistas, vigilantes.
12: En pijama, dice.
0: Juli siempre viene a su programa en pijama. Muy chévere.
12: Claro.
0: Mis respetos para Juli. Un abrazo, Julián Parra.
12: Mismo, lo quiero mucho, Dani. Enhorabuena por todo lo que hace.
0: Gracias, don Julián. Abrazo grande. Hoy hay eclipse de luna, mire.
13: Todavía no va a ser.
5: No, medio
4: empieza. Es el que dice, pero tengo programa.
5: Dani, aclaración. Vamos a estar casi al 97% de la luna roja. ¿Okay? No va a ser total, por eso se llama parcial. Vamos a estar al 97%. Le va a sobrar una colita de barriguita de la luna, pero la vamos a ver roja.
0: Oiga, qué interesante. Ya Guillo nos explicó por qué se ve roja, obviamente desde la Tierra. Si estuviéramos en el espacio, Andy, se vería oscura. Pero por el efecto de las luces del sol, de los rayos del sol que pegan contra la Tierra, la atmósfera y sus capas producen...
5: Para que mire la luna. Mira,
13: mire la luna. Eclipse.
0: Pulpo, impulse en la esquina, parece. ¡Ay, amiguitos, hay eclipse, acérquense!
12: ¡Espérese!
4: Saqué el megáfono de acá y perifoné.
5: ¿Es la mega?
12: Sí.
5: ¿Quieres el tripas?
12: Sí, señor. ¿Está metido en ese radio?
5: Que saludos de Whippy.
12: Que saludos de su exnovio, Daniel. Bucaramanga,
4: güey. Ah, papito.
0: Ah, bueno, que aquí estoy para que me lo... ¡Pégamelo, chupa!
4: Oiga, Pulpo, póngale cuidado. Resulta que Daniel...
12: ¿Qué quiere?
4: Daniel tiene en este momento una panela metida en la boca que para que le chupen el culo y le salga guarapo.
0: Señor Andy, mañana nos vemos en Recursos Humanos. Lo va a poner a chupar panela allá con Wilson.
4: ¿Me va a subir el sueldo, Daniel?
12: Qué rica esa renovación, mañana va a estar una chimbo.
0: Pero si me exprime la panela.
4: Daniel, me hubiera dicho antes, me cepillo bien. Mañana traigo pitillo.
0: Qué porquerías. Muestre la luna, Pulpo. Vamos a ver la luna en TikTok. De nada, señorita, son 10,000.
11: A ver.
0: A ver, vamos a ver la luna, los que están en línea, en el TikTok, en YouTube. Observemos la luna a través del telescopio. A veces es difícil que ahí se haga el foco, pero ahí el pulpo la va a lograr. El pulpo la va a lograr.
11: Está difícil. Espere, verá.
0: A ver, hágale.
11: ¿Ven que se tapó? ¿Ven que se...?
0: Y está
11: venteando. Vea, se tapó.
4: ¿Le robaron el celular? Ah, no, ya.
0: Está venteando, pero la luna hoy está alumbrando muchísimo.
11: Sí, está alumbrando mucho, sí, señor.
0: Bueno, vamos, tranquilos que vamos a ver la luna, igual todo dura alrededor de unas 2 horas, desde las 9:30 aproximadamente hasta las 11:30, entonces tenemos el tiempo para
11: disfrutar. Pero a las 11:30, Daniel, es el punto, o sea, el eclipse va como hasta las 11:30 y ahí ya empieza hasta las 2:30
0: claro.
11: La salida.
0: Claro, exacto, 11:30 es el punto de total eclipse, digámoslo así, y ya después empieza a ir aclarando nuevamente hasta las 2 de la mañana.
11: Correcto, gana peluche.
0: Por eso el pulpo estará en TikTok hasta las 2 de la mañana. Oiga.
11: No hay ningún problema, Daniel. Yo paso esas extras.
0: Oiga.
4: Pulpo, nos vemos mañana los tres en Recursos Humanos.
0: Les quería contar.
11: No se preocupe.
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5: Bienvenidos, digan.
11: Siga, claro. Bienvenido.
4: Pulpo, parece que en un restaurante.
0: Oiga, Pulpo, pero...
11: No, es que van llegando los oyentes, vea, van llegando los oyentes. Saludos, estamos en vivo para el cartel.
14: Muy buena noche.
11: Vea, van llegando los oyentes.
0: Oye, ese es el man que va a reemplazar a Andy.
4: Y el de Paul.
0: No, Paul no tiene reemplazo, pero por lo malo.
11: Por lo económico.
0: Oiga, Pulpo, si uno mira en este momento la luna con esa nube que ve nada. de una luz.
15: No, sí se alcanza a ver, Dani, sí se alcanza a ver, sí se alcanza a ver un poco, y acá a través del telescopio se alcanza a ver. Lo que pasa es que obviamente, pues, los lentes de los celulares no alcanzan a tener la nitidez de la distancia, pero sí se alcanza a ver, claro, sí se alcanza a ver. Como cuando usted ve una luz que le pasa como humito, así se ve en el telescopio.
0: Ok, qué chévere. Bueno, pero
15: ya ahorita vamos a ponerla, que se suba un poquito más, se ponga un poquito más acá, como para este ladito que está despejado. Ahí ya vamos a ir poniendo el celular para que tenerlo fijo para poder ver el eclipse como tal.
0: Ok. Oiga, Guillo, una preguntita. La Tierra comparada a la Luna, ¿qué tan grande es? O sea, ¿cuántas lunas sería la Tierra?
16: La Luna es de un quinto del tamaño de nosotros.
0: ¿Un quinto?
16: Pequeñita.
0: Un quinto.
16: Es pequeñita.
0: Necesitaríamos pequeñita. 5 lunas para igualar al planeta en tamaño.
16: Más o menos.
0: Pero la quinta parte es una vaina gigantesca.
4: Claro.
0: Oiga, Guillo, una preguntica, no sé si lo corche, la montaña el pico más alto que tiene la Luna, ¿de cuántos metros de altura estamos hablando?
16: Uy, me corchaste.
0: Okay. Pero sí,
4: muy dinámica no tanto, tu pregunta.
16: No tanto alto, Dani. Profundo.
0: Ok, eso serían los cráteres.
16: Los cráteres, que sí son profundos, mire, cráteres profundos, 3,
0: pero,
16: 8
0: pero
16: kilómetros.
0: Le voy a dar el dato. El punto más elevado, Andy y Guillo, astrónomo, ¿sabe cuál es el punto?
4: ¿Cuál?
0: Se llama el Selenian Summit. ¿Sabe cuántos metros tiene? 10.786. El Everest tiene 8.000 y pico. Este en la Luna, okay, 10.786. La cima Selenea se le conoce.
16: Selenea,
0: más alto que el Monte Everest, alcanzando 10.786 metros.
4: Muy alta.
0: Ahí estamos, eclipse de Luna esta noche.
16: Sí, ahí está, ahí va avanzando la lunita. Ya está subiendo, cuando llegué estaba sobre. Pues vamos a utilizar el...
0: Pero voy a corchar a Andy y al pulpo. ¿Usted sabe cuál es la montaña más alta del planeta Tierra?
15: El Everest, ¿no?
0: No, señor. ¿Sabe cuál es?
4: ¿Cuál?
0: Midiéndola desde su base. Se llama el Mauna Kea.
4: ¿Mauna
0: Kea? ¿Por qué? Porque se mide desde la base del fondo, que está bajo el mar. Hasta su cima.
15: Pero es que yo hasta debajo del mar.
0: Mide más de 10.000 metros de altura. Y la mayoría de él está bajo el océano. O sea, pasaría a ser como una islita.
4: Pero claro, uno no ve el mayor parte, pues.
0: Está bajo el Océano Pacífico. O sea, si el Océano Pacífico se sacara mañana, esa sería la montaña más alta del planeta Tierra.
4: Pero es muy bravo eso. Sí. 10.000 metros de altura es mucho. Eso es mucho.
0: Y ahí calcula entonces cómo era la profundidad del mar.
16: El Mauna Kea, que es donde se encuentra uno de los telescopios Gemini, ¿no?
0: Okay.
16: Los observatorios astronómicos nacionales. Y es donde se ha hecho observación impresionante y donde se han hecho descubrimientos y donde se hizo todo el mapeo del universo a gran escala. Uno de los mapeos del universo a gran escala, donde se encontró y se generó el catálogo Cosmic Flows. Que es básicamente cómo se están moviendo las galaxias y cómo se están organizando. Se hizo desde allá, desde Mauna Kea.
4: Hay gente de verdad muy inteligente en el mundo. Para estudiar esa vaina es muy bravo.
0: Imagínese.
16: Como dice la canción, ¿no? No necesariamente Hawái sea de vacaciones, ¿no?
15: Sí.
0: Está Hawái.
16: Es así.
0: No es Hawái de vacaciones, sino Hawái de astrónomos.
16: De astrónomos, allá se trabaja puro y duro y es altísimo.
0: Oiga, pero Guillo, el observatorio astronómico más poderoso del planeta es el que está en Chile, ¿o cuál es?
16: Ahorita, en estos momentos, el terrestre más poderoso se llama el Vera C. Rubin, que se encuentra en Chile. ¿Sí? Es un telescopio con un sensor de, ojo con esto, 3.000 megapíxeles. Es un sensor de más o menos de 6x6 de diámetro, 6 metros por 6 metros de diámetro, y es un telescopio que le están haciendo, o que ya hicieron con él, Machine Learning en inteligencia artificial, y la primera noche encontró 700 asteroides, que nunca había visto nadie, y en el primer mes, que ya en junio cumplió un mes, este año perdió un año, encontró aproximadamente 980.000 asteroides que nadie había visto. El Vera Rubin es el más potente, pero está por abrirse, por inaugurarse la primera luz, se llama eso en observatorios, el ELT, el Extremely Large Telescope, Es un telescopio con un diámetro de 42.3 metros de diámetro.
0: Ok.
4: Chiquitico, oiga, menos mal. Güey, pucha, bien, enorme.
0: Bien interesante. Estamos con el eclipse de luna. Don Xavier Piñeros, que es nuestro brujito de los Casinfieles y todo. Xavi, antes de darle a usted las gracias, porque pues no hicimos Casinfieles, sino estamos Casinfieles. Xavi, ¿alguna recomendación para su comunidad, sus seguidores, en esta noche de eclipse en cuanto a limpiezas, limpiar el cuarzo, alguna cosita puntual en el tema espiritual cuando hay eclipse?
10: Claro, recomendación, como les indiqué ahorita, parte del previo de ello es importante el elemento agua. Si ustedes pueden, dentro de su habitación, al lado, digamos, de su, digamos, la recámara, comecita, un vasito con agua, obviamente no sea plástico, sino de vidrio. Si tenemos un cuarzo, digamos, transparente o lo que sea, cristales, sumerjámoslo, el cuarzo. Y también lo pueden hacer preparando para contra y protección, es decir, sumergir el elemento agua, el elemento tierra, que es cuarzo, o un objeto para protección sería mentalmente, es como que activo el elemento agua, y programo este objeto, bien sea a nivel de una manillita, lo que quieran. Sobre todo les recomiendo cristales naturales, totalmente. Lo que hacen para programar, para contra y protección, mi parte energética, mi espiritualidad, mi físico, la salud, todo ese tema. Al otro día arrojamos ese elemento agua a la madre tierra, una matera, en este caso no la arrojen al inodoro, nada de eso. Y se carguen ese objeto, sobre todo elemento tierra, es decir, cuarzos o cristales. Les recomiendo, yo los hice acá en las instalaciones, hice una ofrenda a la madre tierra a través de frutos también, con el elemento agua que absorbe. Pero ustedes, para una protección, si lo desean, un objeto, recomendación, elemento tierra, o sea, cristales, en cualquiera de sus gamas, cuarzo transparente, amatistas, lo que tengan a la mano, o si no, un objeto, un anillo, lo que sea, pero importante que se intensifique o lo programen para la protección a través del elemento tierra, el elemento agua, para protección a mi energético, espiritual y demás. Y al otro día arrojamos el agüita afuera, a la madre tierra, carguen ese objeto. Se los recomiendo. Eso es como
0: rápido. Perfecto. Lo hagamos. ¿Sabe sus líneas telefónicas, por favor?
10: Muchísimas gracias, Dani. Excelente, obviamente, me pareció muy interesante. Muchísimas gracias. Ustedes interesados, comuníquense a nuestra línea de WhatsApp al 315-799-2831 o línea directa 321-432-7678. Muchísimas gracias para todos. Dios los bendiga.
0: Xavi, que me le vaya bien. Saludos a la mamá.
10: Gracias, Dios los bendiga. Chao, Andy, chao a todos.
4: Cuídate, Xavier.
0: Chao. Seguimos con el eclipse de luna hasta ahora. Tenemos un telescopio listo para observar el eclipse de luna aquí en Bogotá, fuera de las instalaciones de RCN Radio. Si alguien se quiere pasar, bienvenido. Ahí está el Pulpo Pol, está con Guillo, el astrónomo de Victoria Stars, que ha traído un telescopio. Gracias. Esta noche, para que los oyentes de la Mega, los seguidores, la comunidad, quieran ver por primera vez, de pronto es la primera vez de ustedes viendo la luna en un telescopio, lo hagan. Desafortunadamente hay una nubecita hasta ahora, maldita
17: sí,
0: nubecita.
17: Está grandecita, pero tranquilo que eso va, se va moviendo la luna hacia esta zona que está despejada, Dani. Aquí es por las montañas.
0: Sí.
17: Porque este lado son montañas. Pero acá ahí donde está alumbrando el láser. ¿Ve? Así que todo eso son montañas, Dani.
0: Sí.
17: Todo eso son montañitas. Entonces, eso obviamente, pues la luna, las nubes la tapan. Pero ahorita por ahí, yo le pienso que por ahí, en unos 20 minutos por ahí.
18: Esperemos, sí. Se va moviendo.
17: Ya se va moviendo y ya se viene como para este ladito. Y ahí ya está despejado. Entonces ahí ya podemos ir moviendo el telescopio y ya ahí, tin, tin, tin, tin, de una, pin. Vamos proyectando acá, Dani, vamos conectando todo.
0: Muy bien, aquí estamos por telescopio observando, vamos a observar el eclipse. Alejandro dice, muy suave ese teléfono, pues cómprele otro al Pulpo y no joda.
17: Sí. Papi, se le recibe, yo no tengo problema.
0: Sí, mándelo,
17: si tiene
0: mándelo.
17: Mucha. Sí.
0: Sí. Sí, que regale uno y no friegue. A ver, déjese
17: sí,
0: ver.
17: Sí, debe ser fastidioso.
0: A ver, mándese unos 5 de alta. Mándese un telescopio mejor como el que tenemos ahí, que es prestado. Yo quisiera uno de esos. Pero ese telescopio que está aquí vale una millonada. Muy bien. Aquí estamos. Un abrazo grande a todos. Eclipse de luna esta noche. ¿Se verá roja la luna? Sí, se verá roja. Sobre las 11:30 de la noche. ¡Miren la luna! La estamos viendo en TikTok hasta ahora. Mírenla.
4: Está bacano. Como
0: ahí está. Esa es la toma, Pulpo. Excelente.
4: Quédese ahí hasta las 12.
0: Déjelo ahí. Amárrelo.
17: Bueno, señor. Yo no tengo problema.
0: Póngale cinta aislante. Ahí está la luna. Oiga, se ven ahí los cráteres, ¿no, Andy? Se ven las...
4: Y se ve muy bien definido, Dani.
0: Y eso que hay nubes.
4: Claro, y con todo y eso que... A ver, cuando usted está viéndolo directamente desde el telescopio, desde sus ojos al telescopio, se debe ver mucho más nítido. Al final, aquí está atravesando el sensor de la cámara que lo que decía Pulpo es cierto. Por más de que sea el mejor celular del mundo, va a tener una pérdida de calidad
0: y está brava. Y mire las nubes que hay y sin embargo se logra ver algo el telescopio. Ahora imagínese, ahora imagínese cuando esté despejado.
4: Se estima que se despeje hoy a qué hora aproximadamente.
19: Dale, dale, dale. ¿Por acá cerca?
17: Sí. No, esa partecita sí no, porque pues es que es supuestamente estaba despejado.
0: Aunque yo tengo, yo tengo esa aplicación en mi celular.
4: ¿Sí?
0: Para los paracaidistas.
17: Mírala, mírala, Danielito, mírala.
4: ¿Y qué hacemos con la aplicación?
17: Es que si se da cuenta el resto, vea, el resto está despejado. El resto está despejado, vea.
0: No, es una nube ahí pendeja que ya va a pasar y verá que.
17: Exacto, esa la mandó Daniel, pero bueno, eso es así, mala gente.
0: Hoy es el fin del mundo, amigos, con la luna roja. Amar, agárrense de las manos. Ténganse.
4: Hoy es el fin.
17: Unos a otros conmigo.
0: Empiecen a hacer oración que llegó el fin de los tiempos.
4: El león de la tribu de Judá. Jesús venció.
17: Que está
0: los aleluyas nos van a cascar a
4: el león de la tribu de Judá. No, miren, aunque le tengo otra,
0: si alguien tiene experiencia ganarse los aleluyas soy yo, entonces le recomiendo no hacerlo, evítelo. Yo entré ayer y hoy que subió videos a la lata, eso me han dado palo. Que viene el fin, que viene el Big One, que la luna de sangre y la gente cállese.
20: Yo, Juan José, señores oyentes de RCN, tengan ustedes noticia confidencial.
0: ¿Quién está hablando allá?
4: El reemplazo del
21: señor,
4: Pulpo.
21: El señor Kevin ahorita, el reemplazo de Andy.
0: ¿Ah, sí? ¿Imita voces?
20: Que si, ciertamente.
0: Dice Carito, sí, que si pueden venir niños a ver el telescopio, claro, el Pulpo los alza para que alcancen a ver el lente. Claro, los niños también
21: no,
0: son
21: señor,
0: invitados.
21: No, señor, acá el lentecito usted lo puede voltear para los laditos sin problema y de pasta para abajo. Todo tiene 360 para girar.
0: Ah, bueno, entonces los chiquitines, señorita, que quiere traer sus chiquitines a la esquina de RCN Radio, hay un telescopio para que vean la luna y vean el eclipse de luna a esta hora.
21: Se le recibe el chiquitín y se le recibe el niño sin problema.
4: Vea, ya empezó el aleluya. Eso, búrdense de Dios.
0: No digan eso. Pero mucha gente está diciendo que esta es la luna de sangre y vendrá al fin.
4: Yo por eso canto alabanzas. El león de
21: tu
4: la
21: tu comentario le encanta a Drácula.
4: A Pulpo le dicen Draculín.
0: Para los que preguntan a qué hora se empieza el eclipse, 9:30. Estamos abriendo el sitio sin cover.
21: Claro que sí.
20: Perfecta.
21: Venga, rápidamente.
0: Y a las 11:30 estamos en el punto.
21: Ayúdeme a poner la luna.
0: A ver, estamos.
4: Esto lo regaña y todo.
0: Mira, ahí está Guillo Astrónomo. El Pulpo no está haciendo nada. Está allá afuera acechando rulo.
21: No.
0: Miren la luna. Señores, en TikTok, en YouTube de La Mega, entren si quieren ver el eclipse. Miren la luna, ya le estamos haciendo un enfoque. Esto no es tan fácil, pero ahí estamos en un telescopio. La música que viene de fondo es de un bolirrana aquí en la esquina. En caso sí, tal de que se nuble mucho, transmitiremos campeonato de bolirrana de cartel paranormal. Haremos eclipse con unas bolas en el bolirrana. Si algo falla mal, si las nubes nos sabotean, transmitiremos eclipse de bolirrana en vivo. Mira, ahí está, ahí vamos a la luna, es que hay muchas nubes.
21: Mire que estamos acá, es que acá para poder llevarles a los oyentes el eclipse en exclusiva.
0: Oiga, ese telescopio, ese telescopio no lo pueden raponear, si uno eso pesa más de 100 kilos.
21: 120, Daniel Besa.
0: No, tendría que pasar dos ñampiras.
21: Solamente, o sea, la basecita, esto es una pesa, Daniel, esta pesa son como 20 kilos.
0: Dice Dylan, no veo ni chimbas. Si quieres una chimba, entra a otro canal de adultos y puede ver muchas.
21: Y si no le gusta, pues papi, la puerta está grande.
4: Miren, como le gusta.
0: Mire, esa nube tiene un rostro, se está formando un rostro demoníaco en la nube.
4: Daniel, sí, es el fin del mundo.
0: Es el fin del mundo.
4: Daniel, sí, es el fin del mundo.
21: El rostro demoníaco.
0: Mírelo, es más, en la boca del rostro está toda la luna.
4: Claro.
0: De medio lado.
21: Sí, señor, se la está tragando.
0: Mire la cara de medio lado.
4: Pero ¿y la luna?
0: Y se está tragando la luna, también. Se la está metiendo hasta el fondo.
4: Como le gusta a Paul.
0: Ahí se tragó la luna.
21: Papi, entonces.
0: Le veo la nariz, mire la nariz, la boca que la tiene los labios.
4: Eso parece como un demonio, como un dragón de esos que se consumen el planeta.
0: Se está tragando la luna.
4: Se acaba el mundo, Daniel.
0: Sí, señor, luna
4: se
0: de
4: va
0: sangre.
4: Se acaba el mundo.
0: Agárrense de las manos.
4: O agárrense
21: de
4: algún
21: unos
4: lado.
21: A otros conmigo, hermanos.
4: Y consigne al siguiente Neki.
21: 300, 601.
0: La gente del chat muy dice acá uno, ay, en Soacha está despejado, y el otro dice, en Soacha ya se robaron la luna.
4: meto cuchillo, saco tripas.
0: Venga, respeten, ole.
15: Respeten a su hacha, perro, respeten Ciudad de RCN.
0: O parece re duro. Alguien dice aquí no robaron la luna porque no hay. Y está despejado. Ole, no.
15: Oh, yeah. No, esta no. Es una grabación que nos robamos no. Del eclipse de hace 20 años, Daniel.
0: Sí, la gente cree que estamos en vivo y es una mentira esto.
4: La verdad, todo lo que ustedes oyen en el cartel es una mentira.
0: Todo ya
4: busquen de Dios. Daniel es un pastor cristiano.
0: Hoy en día. Y tiene 80 años.
15: En este momento está por allá en Jamaica, Daniel, predicando.
4: Eso es como de Tupac en los conciertos, un holograma.
15: Sí, sí, sí.
0: No, pero Pulpo, esa nube que... O sea, nube no se está... Esa nube es una mentira, ni se mueve.
15: Sí.
0: Eso es puro proyecto Bluebeam.
4: Daniel, ya les
15: puedo... ¿Y yo qué hago?
4: Daniel, ¿ya puedo pausar el video que hicimos con IA?
0: Ya, pongámoslo favor, desde el principio.
15: Me duele la manita. Me duele la manita, Daniel.
4: ¿Puedo reiniciar el video? Ya Paul está cansado ya fingiendo.
15: Sí. Vamos a hacer una pequeña pausa al video mientras lo rebobino, que está en VHS.
4: Uy, en Betamax, en Betamax.
15: En beta, uy, marica, en beta.
0: Bueno, no, mentiras.
15: Sí, ah, listo, bien.
0: Un abrazo a más de 7000 personas en vivo en TikTok viendo una nube. Porque mira, no
4: sí, porque cuidado, pues no ha podido enfocar la luna.
2: Listo, pues mira.
20: Cuidado que les va un like. Tiro.
2: Chao.
4: Sí, cuidado, se les va un like.
2: Tiros.
0: Mira la luna. Uy, eso, mírala, ahí está, eso. Eso, muy bien, ahí está. Déjela ahí, Pulpo. Ahí,
4: no la mueva.
0: Ahí, quietos.
4: Como la antena en los 60s.
0: Ahí, quietos. Que se subió al tío y moría electrocutado.
2: Ahí.
4: Pulpo es el tío.
0: Cayó un rayo.
2: ¿Para la derecha?
0: Tío, ¿qué pasó?
4: No, pero la movió, huevón. No.
2: Ay, perdón. Ahí.
4: Enfoque.
0: No, donde estaba ahorita, Pulpo. Espere que enganche ahí el zoom. Espérese. Es el Quiritón casi infiel, aguántese a su novia un fin de semana más y lo atendemos el lunes, no se preocupe.
2: Sí.
0: Un fin de semana más con la novia no le viene mal.
4: Sí, échese el
2: aproveche, métale el...
0: Ahí está, la luna, ahí, ahí, no, cuando lo movió.
2: No. Espérese, hermano, esto no es fácil, hermano.
4: Porque habla como
0: Claudia. Ahí.
4: Porque habló como Claudia López. Eso no es fácil, hermano.
2: Son fastidiosos. Sí, son y en la casa son así iguales.
4: Ay, ya quisiera tener.
0: Mire, va a salir un poquito, va a salir la luna, atención. Se viene la luna, se viene el eclipse.
4: Uy, qué rico.
2: Hagan la
0: bola,
2: levanten la mano para que salga la luna.
0: Métanse al TikTok,
4: ponga la cara de la luna.
0: Vamos con los likes, compártalo, entre más likes y comparta más se ve la luna. La luna también es tiktokera. Y a la gente en YouTube, un abrazo grande. Vamos a ver la luna, ya está por salir.
4: Oiga, si llegamos a los 10.000 personas en simultáneo, sale la luna.
0: Sí, la luna ya se va a asomar. Se pondrá roja esta noche la luna. Se pondrá así bien cabezona. Y la van a ver ustedes
15: alrededor. Me gusta, Danielito.
0: Exactamente. Ahorita desde las 9:30 de la noche empezará el eclipse de luna que hay hoy. Irá hasta la... después de las... o sea, la hora full es a las 11:12 exactamente. Y después ya obviamente empieza a coger su color normal, a despejarse y todo eso. La luna. No, yo creo que esa nube ya se va a ir. Ya se va a ir esa nube.
4: La propia nubecita.
0: Esa nube ya tiene ganas de irse, ya tiene ganas
4: de irse. Hoy si vio, le mandaron un sombrero al pulpo y ahí lo cogió en la nube.
0: Ah, lo cogió la luna.
4: El filtro le cogió al demonio allá de la nube. Porque se va a acabar el mundo, Daniel.
0: Muy bien, aquí está Guillo, el astrónomo de Victoria Star. Si alguien tiene una pregunta en serio de la luna, ya Guillo explicó si el hombre fue a la luna, ya explicó.
4: Es que se ve el eclipse de nubes.
0: Oiga, Guillo, una preguntita.
2: Perro.
0: Señor. A través de un eclipse sirve para demostrar que la Tierra no es plana.
2: Sí.
4: Ah, bueno, gracias.
2: Tómalo.
4: Siempre
2: tómalo,
4: bienvenido, Guillo.
2: Tómalo. Sí. Ah, y ahorita vamos a hacer un ejercicio bien bonito de cómo la vería un terraplanista. Cómo vería la luna un terraplanista. Y cómo la veríamos nosotros.
0: Okay.
2: Cómo se ve de verdad. Bueno, creo que ya podemos verla a foco directo.
0: Es que ahí está cuadrando Guillo. Mírela. ¡Ay! ¡Ahí!
4: Eso, ¡Ahí! ¡Pulpo, aprenda!
0: ¡Ahí! ¡Quieta! Y porque a veces se tapa como si pasara una sombra negra. ¡Ahí, Guillo, quieto!
4: Es el demonio, Daniel, es el demonio.
0: Ahí. Uy, miren la toma espectacular de la luna hasta ahora.
4: Se ve una chimba.
0: La están viendo en TikTok de La Mega, en el canal de YouTube de La Mega. Ya.
3: Vamos a hacer ahorita vamos a hacer un ejercicio de cómo se vería un eclipse lunar terraplanista y cómo se vería y cómo es el eclipse de nosotros. Entonces ahorita espero que llegue Paul y vamos a hacer el ejercicio para que vean lo interesante. Y
0: ¿Van a usar a Paul en el eclipse? ¿Paul vendría siendo qué? ¿Júpiter?
3: Y esto es
4: el escudo.
3: Y esto es una cosa súper sencilla. Y bueno, pues con el debido respeto, pero los terraplanistas, astronomía, la ciencia 1, terraplanistas 0.
0: ¡Uy!
3: Vamos a probar.
0: Atención, terraplanistas, bienvenidos al live. Les acaban de decir Júpiter 0.
3: Yo creo que este es el penal final de Santa Fe River. Así es.
0: Uy,
3: así es la prueba que vamos a hacer.
4: Pero ¿quién lo cobra? ¿El arquero de River o el arquero de Santa Fe?
3: Mejor dicho, aquí le vamos a dar en el Monumental del Terraplanismo. Les vamos a mostrar cómo no se vería. ¿Cómo no se vería un eclipse? ¿Cómo vería un eclipse un terraplanista?
4: Aprende cada vida a hacer referencias de fútbol. El Tigre está aprendiendo hoy haciendo el cartel.
0: Terraplanistas, por favor, entrar al TikTok de La Mega, YouTube de La Mega. Ahí estamos transmitiendo para que ahorita hagan un ejercicio para demostrar que la Tierra no es plana. Hoy hay eclipse de luna. Esto está bien interesante. En radio voy a una pausa comercial un segundito. Y los que están en TikTok, sigan viendo ahí el telescopio, sigan observando la luna, porque esta noche hay eclipse. Ahí está perfecta la toma de la luna en TikTok. Hasta ahora la luna en vivo y en directo en esta noche de jueves 27 de agosto, cuando hay eclipse de luna. ¿Quieren verla? Entren ya a nuestras redes sociales, que se viene ya la luna de sangre.
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Bueno, aquí estamos en el cartel de la Mega, en el cartel paranormal. Buenas noches, bienvenidos. Hoy hay eclipse de luna. Eclipse de luna, y en RCN Radio en Bogotá tenemos un telescopio instalado afuera para que ustedes se puedan acercar y ver la luna. Pero también a través de TikTok, a través del YouTube de la Mega, estamos mostrando el telescopio y estamos mostrando imágenes de la luna. Hoy, luna llena, ya va a salir la luna.

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1: ¿Me lo repito?
0: 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Como bien lo decías, tenemos nuestra sede científica en Tatacoa, en Montevictoria, que es donde está el observatorio astronómico más moderno de Colombia. Pero estamos también abriendo nuestro observatorio en Villa de Leyva, Boyacá, y trabajamos con turismo de experiencias de élite. Es decir, quieres tener una, por ejemplo, una cena romántica con tu novia, tu esposa, tu pareja, etcétera. Nosotros te hacemos toda una noche especial, te desarrollamos una noche especial de high performance, muy chévere, con astrofotografía desde los telescopios principales, con la camisa Victoria Stars, que aquí la tenemos, la marca Victoria Stars.
1: Ok, bien chévere.
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1: Perfecto, Guillo, buenísima la información. Gracias a Victoria Stars tenemos un telescopio. Y bueno, vamos a observar la luna. Hoy hay eclipse de luna. Tranquilos que no ha empezado, se va a empezar a ver aproximadamente después de las 9:30 hasta el momento cumbre. El mejor momento será sobre las 11:10 de la noche. Ese será el mejor momento para el eclipse de luna hoy, sobre las 11 de la noche. Entonces tranquilos, no hay afán, hay tiempo. Los que empiezan a decir, muestra ya la luna, por favor, aunque sea pidan el favor o compren un telescopio, pero pidan el favor, sí, empieza, muestra ya, qué porquería. Pues entonces vaya y compre un telescopio y lo ve en su casa.
0: 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Si
1: ah, mire, necesitan. Exacto, para el que friega y dice muestra la luna, compre un telescopio, escríbale a Guille y le compre un telescopio.
0: Claro, tenemos telescopios, lo que te decía, ahorita la nueva tecnología, los telescopios inteligentes la están sacando del estadio. No necesitas saber tanto de astronomía, lo colocas en la terraza, lo colocas en el balcón, lo puedes colocar donde tú quieres y desde tu celular, desde tu iPad lo puedes manejar.
1: Chévere, muy bien, ya le mando allá a Andy que va a ir a mirar el telescopio, el viejo Andy va a ir a mirar la luna, ya va para allá. Estamos acá, el pulpo está adecuando todo para poder observar bien la luna, ahí les vamos, ahí en TikTok.
0: Todo es que no tengo distancia focal,
1: todo el
0: sí. Pero sí lo podemos hacer aquí, si puedes mirar por acá.
1: Mira, ahí están instalados.
2: Quieres saber, vamos mirando, Danito, es que estamos cuadrando acá todo.
0: Tiene que pasar.
1: Tranquilo, cuadre ya todo.
0: Una sombrita.
2: Hágale, Dani, gracias.
0: ¿Sí lo ves?
2: No.
0: Espérate que salga la luna.
2: Ah, sí, dale. Espera que salga.
0: Se va a ver como una sombra.
2: Estamos haciendo unas pruebas acá, Dani, para...
0: El terraplanismo.
2: Para el tema del terraplanismo, que va a explicarlo acá. Y esto va a estar pero delicioso, Daniel, lo que va a decir este
0: señor. Lo podemos hacer con el zoom de la cámara.
2: Claro. Pero no, pero es que este por TikTok no deja hacer zoom. Eso es el pequeño problema.
0: Pero no tengo el tipo de cosas,
2: ¿no? No, pero podemos hacerlo con esa cámara, le haces el zoom y yo le tomo acá la cámara. Que vamos a hacer un ejercicio, Dani, acá sobre el terraplanismo.
1: ¿El qué? A los que les gusta el tema de la tierra plana, entren ya, conéctense, que el astrónomo va a hacer un experimento para que los terraplanistas pierdan esta noche el debate.
2: Dale. Sí, es una explicación, Dani, que va a dar acá Guille, buenísima. Hágale, listo, voy a traer acá un implemento, Dani. Vamos a estar acá mientras ando.
3: Buenas.
2: Ahí ya. Aquí llegó, vea.
3: Ahí llegó el señor. Lindo tiempo sin verles.
2: Pasó la jeta ahí. Eso. Ahí está el hombre mirando su luna.
3: No, usted viera, Daniel, a través de ese telescopio se ve muchísimo mejor que lo que podíamos verlo en cámaras. O sea, si alguien tiene la posibilidad de venir hasta aquí, hasta la 37 con 13A en Bogotá, a ver, ese telescopio es una vaina. O sea, realmente la imagen cambia muchísimo para bien. Si es la oportunidad, no la desaproveche, cáigale. Se ve muy bacano.
1: Y eso que está con nubes.
2: Exacto. Pero pues es como si pasara humo, como cuando pasa humo, sí. Por la luz, así.
3: Pero en este momento se ve perfecto.
2: Sí, se ve buenísimo, se ve muy bien.
3: Es más, así a pelo, se ve bacano.
1: Muy bien, estamos con el eclipse de la luna esta noche en el cartel paranormal de la Mega. Está despejado.
2: Un poquito ya, pero bueno, ahí vamos.
1: Está despejado todo el cielo, está solamente tapadita ahí.
0: Sí,
1: está.
0: Y llegué frente cuando estaba despejado, cubriéndose. Ok, sí.
1: 37 con 13, Daniel, si va a echar el chiste. Pero bueno, ahí está. Aquí estamos en RCN Radio en Bogotá. Si alguien quiere acercarse a ver el telescopio, si alguien quiere ver la imagen también a través de TikTok, de YouTube, La Mega, estamos transmitiendo el eclipse de luna hoy.

0: en esta noche. Anda tímida, pero yo creo que nos va a sorprender ahorita. Porque igual tenemos mucho tiempo. Ahorita la luna está normal. Pero ahorita más adelante.
1: Un experimento, Dani, bien interesante.
0: Hágale, Pulpo, ahí lo dejo entonces para que usted transmita todo, hágale.
1: Hágale, tranquilo, Daniel, estamos acá con el viejo Guille, organizando acá todo para el experimento. Una vaina bien, bien chévere, si quiere póngalo así recto, fresco, y ciérrelo, o sea, apriételo, eso. Tenemos acá, estamos haciendo un montaje de cámara con cámara para que vean los oyentes qué vamos a hacer acá y qué va a hacer el viejo Guille. Apriételo más, si quiere apriételo más.
2: Dale, apriétalo más.
1: ¿Todo bien? Mire, porque quedó acá, eso.
3: Venga para que la vea, venga para que vea la luna.
1: Ahí la vea, ahí le vea. Déjame acá, gracias.
3: ¿Sí se puede?
1: Sí, claro.
3: Ah, gracias. Uy, ahí.
1: Aquí están el Pulpo haciendo el montaje para la gente. Aquí los oyentes de la amiga que van llegando aquí para poder ver la luna que está.
0: ¿Qué opina la gente cuando ve la luna ahí en el telescopio?
1: Veamos aquí salga el paciente que está. Que no ha podido ver, dice por acá. Que no ha podido ver.
3: Ahí está, enfoque la bien, mueva la cabecita.
1: Se ve que está en modo espejo, Paul.
4: Ese no tiene.
1: ¿No?
4: Se lo prometo que no.
1: ¿Tú por qué vas a mover para allá, mismo? Ahora
4: sí. Sí, es que es así.
1: Bueno.
4: Es como rarito. Y mírame el fondo de este
1: mano. Vea, esto sí es mero celuco.
4: Oye, ¿Es la que está?
0: Muy bien, diferentes tomas de la luna.
4: Es la cámara que
1: del celular. Listo.
4: La cámara del teléfono.
1: Entonces vamos a hacer un ejercicio, Dani, acá.
3: Venga, pero.
1: Listo, a ver, ¿cuál es la cámara?
3: Que yo veo un viento muy rápido.
1: ¿Esa? A ver si es esta. Es esta la primera.
4: ¿Cuál? ¿La primera?
1: Uy, ojo que se nos
4: está. Las nubes, o sea, ahí para hablar al frente.
1: La primera, sí.
3: Se puede ver demasiado rápido.
1: ¿Sí? Ahí llegó uno, ¿no? Vamos a estar haciendo un ejercicio, Dani, para nuestros amigos terraplanistas.
0: Sí.
1: Para que vayan ellos como por pues es un ejercicio. Vea, ahí está, listo. Ajá. Oiga, ese celular, ¿cuál es para comprarlo, mano? ¿Es el de Google?
4: S24 Ultra.
1: Está buenísimo, Daniel, ese celular. Toca tenerlo para los eclipses, Daniel.
0: Sí, se ve que tiene un zoom berraquísimo, ¿no?
1: Pero tremendísimo, le cuento. Chin, chin. Pero lo corremos un poquito. Eso, ya, listo. Uy, ya me enfocó, pero una cosa loca, Daniel, esto.
4: ¿Y qué celular es ese?
1: Tremendísimo.
4: S24 Ultra.
1: Buenísimo.
4: Mierda, necesito distancia focal. Esto es pura distancia.
1: Pero
4: focal.
1: Se ve, Dani, o sea, acá.
3: Viento es muy rápido.
1: Este celular la tiene, pero mejor dicho, Daniel, supremamente clara.
0: Dicen, tiene mejor zoom que el telescopio.
1: No, el telescopio lo da con una definición Full HD 4K, pero es que este señor de celular está tremendo, le cuento.
0: Bájele al brillo, Pulpo, al celular, si lo podemos ver con su celular bien.
1: Listo, deme un segundito, le meto mano acá a esto. ¿Con cuál? Mira, a ver.
4: Espérate.
1: Hágale.
0: A ver si no nos brilla tanto y lo podemos
1: ver. Hágale.
0: Eso se ve mejor.
1: Hoy, ¿sí ve cómo pasan las nubes como si fuera humo?
0: Sí, eclipse de luna esta noche, el cartel con celulares, con telescopio astrónomo a bordo para observar el eclipse que tenemos la noche de hoy. Van a hacer un experimento para explicar lo de la Tierra plana.
1: Ahí está, listo. Bueno, hable Euro.
0: A ver,
1: Guillermo. Se emocionó, Guillermo. Se
0: el astrónomo, atención, va a explicar por qué la Tierra no es plana.
4: Ok. Si la Tierra fuera como es, redonda, cuando la veamos pasar frente a la Luna, ella va a hacer este fenómeno. A verlo. ¿Dónde está mi amiga? La Luna.
1: Ahí.
4: Okay. Voy a dejarlo un poquitico. Y vamos a ver cómo va a entrar la curva. Mírenla, la curvita. Se ve cómo va entrando la curvita y la cubre. ¿Sí la ven?
0: Sí.
4: Ahora, si la Tierra fuera plana, flat, vamos a ver este fenómeno. Espérate, acomodemos el cel. Ahí está. ¿Dónde está? ¿Dónde está? ¿Dónde está? Tengo que buscarle la distancia focal a esto.
1: ¿Era?
4: ¿Dónde está? ¿Dónde está? Ok. Veríamos esto. Veríamos esto.
1: Sería recto.
4: Sería un disco. Un disco. Un disco. Un disco. Un disco. Al fondo. Y algo plano pasando.
0: Si la Tierra fuera... Exacto. ¿Qué nos demuestra que ronda? Que ahorita la sombra que vamos a ver en la Luna es redonda.
1: Es correcto.
0: Mire, se despejó en este momento. Está despejadita la Luna.
2: Sí, señor, no es redondo. Por eso mismo.
4: Ahí está, mírala, ahí está. Uh-huh. Veríamos esto, veríamos cómo pasaría lo plano. Ahí estaría lo plano, ¿sí lo ven?
0: Sí.
4: ¿Se nota?
0: Sí.
4: Muy bien. Ahora, como es redonda, ella va a hacer este fenómeno que va cubriéndola.
2: ¿Es que se ve?
4: La va cubriendo.
1: Se ve la curvita.
4: Como la curvita. Tómalo, terraplanista.
0: Uy, señores.
1: Por fin.
0: Hoy hay
2: terraplanista que quiera venir, le hago el ejercicio.
0: Hay,
2: sencillo.
0: Hay eclipse, sencillo, mire, eclipse de luna esta noche y lo vamos a transmitir en vivo en directo a través del TikTok de la Mega. Mira, eclipse de luna.
4: Vamos a hacerlo en vivo con las personas que están aquí.
2: El reloj.
4: Vamos a verlo en vivo con las personas que están aquí. Les voy a prestar lo redondito. Les voy a prestar la tapita. Esta no. Una más pequeña. Esto se llama. Esto se llama ciencia ciudadana. Esto me encanta, me priva. Entonces, ¿qué van a hacer? Cojan la lunita y pónganle la tapita y váyanla cubriendo. Vaya cubriendo la luna con la tapita despacito y va a ver la curvatura. A la luna. Y vaya metiéndola despacito. ¿Sí ve cómo se va haciendo la curvita? Sí se va viendo la curva, ¿cierto?
5: La logro una
4: curvita. Tranquilo. Claro, espérame.
1: Están los ejercicios, Dani, con los oyentes.
0: La explicación es sencilla, como la Tierra redonda, al ir a cubrir a la Luna se va a ver la curvita entrando. Si fuera plana, correcto, se vería una línea entrando. Esa es la explicación. Si la Tierra fuera plana, se vería una línea entrando a tapar la Luna, pero como es redonda, se va a ver la curva redonda tapando la Luna.
1: Sí, señores, correcto. Tiene toda la razón. Eso
0: exactamente.
1: Es lo que está pasando.
0: Y él la está haciendo con una tapita.
4: Dámosla más grande.
0: Muy bien, los oyentes hacen el experimento. Pulpo, ¿podemos mostrar el telescopio? ¿Mostrar cómo se ve la luna?
1: Sí, señor.
4: No nos matemos.
1: Acá estamos. Vamos a hacer una cosa, pues. Hágale, tranquilo.
2: ¿Qué tiene que hacer ahí?
0: Hágale allá.
4: No la logro. Pero
6: vamos a ver acá, ni si alcanzamos a poner acá.
4: Vamos a hacer la
0: ahí a través del telescopio. Estamos observando la luna.
4: A ver, si ve que el contorno es redondo.
6: La iluminación es una cosa de locos, Dani.
4: Dani, mira, ahí la puedo resolver, que es redonda, ¿cierto? La puedo resolver, perfecto. Ahora, vamos a hacerla con esta.
1: Con la que es plana.
4: Y me dice que... O póngalo así de lado, si quiere póngala de lado.
1: ¿Así?
4: Sí, con esta. O más bien con esta tapita así de lado, con la tapita de lado. Con la tapita.
0: Pulpo, dígale a Guillo ahorita que en el telescopio que le baje la exposición todo para que no brille tanto.
4: Ya sé qué vamos a hacer. Espera, miras.
1: Vale, ya estamos aquí solucionando, Dani.
4: ¿Sí la puedo ver?
1: Que está el telescopio. El Goliat.
0: Muy bien.
4: Míralo.
1: Ahí está.
4: Rectángulo.
1: ¿Sí?
5: Rectángulo.
4: Ah. Tómalo, terraplanista.
2: Muy bien.
4: Discúlpame.
1: Entonces, pero si quiere, Guillo, para que cuadremos, le cuadremos acá. ¿Cómo que va a hacer? ¿Qué va a hacer su merced ahí?
4: Todavía
0: no. Vamos a ver, Pulpo, que nos regale Guillo. Toma. Por eso, la luna ya salió, ya las nubes, ya
1: sí, señor,
0: se le escapó a las
1: estamos
0: nubes.
1: Estamos en ello.
0: Vamos a verla con el telescopio que hoy el cartel de la Mega ha puesto a disposición de los oyentes, de la comunidad.
1: Sí,
0: estamos,
1: señor,
0: afuera de RCN Radio en la 37:13, ahí estamos. Gracias a Guillo, a Victoria Stars, que es el observatorio de la Tatacoa, ha traído su telescopio.
1: Sí. Ya estamos acá haciendo otra adaptación, Dani, porque aquí somos personas que nos adaptamos. Estamos con ello.
4: Se llama un piggyback.
1: Ok.
4: Se llama un piggyback que sirve para adaptar ya sea un autoguiding, ya sea un sistema de autoguía.
1: Sí.
4: Pues back que sirve para adaptar ya sea un autoguiding, ya sea un sistema de autoguía.
1: Sí.
7: puedes adaptarse unos binoculares o puedes adaptarse.
1: Ah, qué chévere. Y ahí el hombre va a poner el celular en directo para proyectar lo que está pasando con la luna. Vea, Daniel, ¿sí ve? Qué cosa maravillosa esto de la ciencia y la tecnología.
0: O sea, a través del celular y a través del lente.
1: Correcto, vamos a tener, mejor dicho, pantallita también. ¡Epa, vea! Ahí va el hombre, lo va ubicando. Uy, qué cosa loca, sí, señor.
2: Tan bacano.
1: ¿Sí ve? Ese es el que tenemos que tener nosotros, sí o sí, para ver los eclipses, Andy, para que vea. Uy, qué cosa loca esto, vea. Y tiene un cuadrito ahí, Dani, vea, y lo va fijando. Qué maravilla eso, vea. Uy, no.
0: Ahí tenemos a la luna.
1: Vamos a ver. Veré, Danielito, que ya nos va a cuadrar lo de la el brillo. Es
2: venga,
1: importante.
2: Pero siempre igual.
8: Y los ya cambia de cámara.
2: Yo la veo igual.
1: Ahí ya va.
2: Son sí, de las 9:30 se pone ya. No sé.
8: Es que ya cambia de cámara.
2: Son toda la vida.
0: Pulpo, y a través del telescopio, dígale a Guillermo.
1: Ahí está.
0: Ahí. Perfecto, ahí, Pulpo. Parece que tuviera una carita, ¿no? La luna.
1: Sí, señor.
0: Ahí tienen ustedes la luna en este momento a través del TikTok de la Mega para que vean. Ahorita, en minutos más adelante, empezará el eclipse. Aproximadamente unos 15 minutos empezará a cambiar un poco su color y a las 11 y 12 minutos.
2: ¡Qué hermosa luna!
0: Se empezará a ver.
8: Que más a pantalla.
1: Págale.
2: ¿Miren?
8: Perfecto.
0: Ahí estamos hasta ahora en vivo con el eclipse de la luna en el cartel de la Mega. Gracias a todos los que se conectan, comparten la transmisión, le dan like. Vamos a observar una luna hoy roja, la llamada luna de sangre también. Entonces, bienvenidos a todos. Tenemos un gran astrónomo para cualquier pregunta y él nos va a contar el eclipse que va sucediendo y todo ahorita, está condicionando todo.
2: Yo hace unos años estuve en esa luna de sangre.
8: Tranquilos, frescos, nada de nervios, nada de...
1: Vamos acá cuadrando todo, Dani, para pillar el eclipse completo cuando arranque, mejor dicho. Vamos a estar más que listos.
0: Muy bien, ahí.
2: La luna se puso roja.
1: Está buenísimo esto, Dani, hoy.
2: Pero yo estaba parchando.
0: Oiga, Pulpo, ¿qué celular es ese?
1: El que tenemos acá, Dani.
0: Sí.
1: El que tenemos acá, eso es como un Samsung, ¿cierto?
4: Samsung S24 Ultra, que es la mejor versión que ha salido de los Ultra.
1: Con el S24 Ultra.
3: El de la Mega es el mismo.
1: Sí.
4: Claro que estoy abierto, Dani, estoy abierto a patrocinadores que quieran hacer una prueba de los equipos conmigo.
1: Vení, verá, Dani, ya, espérese, acá me acomodo porque me cansé de estar paradito, pero ya me acomodé.
4: Estamos abiertos a recibir patrocinadores.
0: Muy bien. Eclipse de luna esta noche. Para el que está perdido, dice que está pasando y acaba de llegar. Hoy hay eclipse de luna. Vamos a ver la luna roja. Vamos a ver la Tierra, cómo se interpone entre el Sol y la Luna. Y por eso
4: ahora,
0: se ve la sombra de la Tierra en la Luna.
4: ¿Puedo hacer una explicación del celular? Esta versión, la S24 Ultra, es la mejor versión que ha salido, inclusive sobre la 25 o la 26. ¿Por qué? Primero, el cuerpo es en titanio. O sea, no se enfría. Y segundo, las cámaras son sumamente, sumamente sensibles. Eso es lo que pues en titanio. O sea, no se enfría. Y segundo, las cámaras son sumamente, sumamente sensibles. Eso es lo que...
1: Cuando se refiere a sensibles, ¿a qué se refiere?
4: A la captación de luz, a la captura de luz.
1: Ah, ok, a la obturación.
4: Sí.
0: Bueno, bien, está muy chimba esa cámara.
3: Quedo llorando.
0: Muy bien.
4: Está.
2: No, genial. Ahí. Genial esa.
3: Si tuviéramos otra montura.
2: Hermoso.
3: No te matas. No hay otra montura.
1: No.
3: Para poner este mirando el celular.
1: No tengo otra.
0: Pulpo, ¿y a través del telescopio cómo se observa?
1: Ya lo pongo.
4: Tenemos que reubicarlo.
2: Son muchos ojos
1: ya
2: diferentes.
1: Ya lo pongo. Ah, bueno, ya lo va a reubicar Guille, Dani. Porque es que son dos miras diferentes. Son dos miras diferentes las que...
0: Ok.
1: Las que
0: para los, ya que, lo va a reubicar. Para los que están entrando van a ver cómo se observa a través del telescopio. Sin importar que haya nubes, alcanza a coger la luna. Obviamente pues se ve como un humito y todo, pero...
1: Sí.
0: Sí, se verá en todo el país, claro. El eclipse se ve en todo el país. Se verá ahorita ya en pocos minutos empezará. Y a las 11 de la noche, pasada las 11, estará a un 97%. Sí, se verá en todo el país, claro. El eclipse se ve en todo el país. Se verá ahorita ya en pocos minutos empezará. Y a las 11 de la noche, pasada las 11, estará a un 97% la luna, que será lo máximo que se pondrá rojita. Le quedará solo un ladito, pero mínimo, sin que esté rojo en el eclipse de hoy.
3: Cerró la pantalla, ahorita la ponemos, ¿vale?
1: Ah, vale, fresco.
3: Esperemos que salga la luna y
1: ahí. ¿Ahí ya se ve?
3: No.
1: Ah, bueno. Sí, está nublado, entonces se tapó.
0: Para los que me preguntan que si se puede ver en todo el continente americano, sí, bueno, se puede ver en todo el continente americano, para los que me preguntan, inclusive en algunas regiones de Europa y África. Pero en todo el continente americano, mis amigos están en Estados Unidos, van a poder ver esta noche el eclipse de luna. Ahí les doy el datico. Saludos a todos los que están conectados, pendientes del eclipse. Gracias, sigan. Estamos en el TikTok de la Mega y en el YouTube de la Mega. Tranquilos, que falta... Y serán más o menos 2 horas, mientras la luna se empieza a colorear de a poquitos, hasta ponerse roja. Muchos le da miedo esta luna, dicen que es la luna de sangre y marcará otra época difícil y no sé qué, pero tranquilos, vamos a observar algo muy bonito como es la luna de sangre esta noche. Estamos haciendo todo el esfuerzo para transmitirles, que disculpen que hace ese desenfoque y todo, pero bueno, ahí hemos traído un gran observatorio como es el de Victoria Stars, del viejo Guillo, de la Tatacoa de Villaleiva, y nos ha prestado esta noche un telescopio, el Berraco, que vamos a estar utilizando para observar, y también unos celulares y todo. Está muy chévere esto. Así que bienvenidos. Cojan puesto, que vamos a ver un gran eclipse esta noche. Tranquilos, que si se nubla, las nubitas están ahí cerca de los cerros en Bogotá, pero igual ahorita la nube cuepa otro ladito y ahí está ya despejadito. Así que tranquilos.
1: Se lo puede mover y todo.
3: No me da punto de interés.
1: Buenísimo. Ahí se va despejando, Dani. Ya vamos a poner el telescopio.
3: Hola, tuya.
1: Vamos a ver, Dani, cómo se nos ve la luna.
0: Bien, pues, Pulpo.
3: Gracias.
1: A ver.
0: Uy, mírala con el telescopio, qué bonito.
1: La cogí de una.
0: Eso ahí, Pulpo, excelente la toma. Hasta ahora en TikTok, en YouTube. La luna en su esplendor a través de un telescopio brutal. Ahí está la luna para ustedes en vivo. El que tiene dudas que la luna es real, que no es redonda, que cree que esto es una mentira, bueno, es otro tema. Pero ahí está la luna lunera, en vivo y en directo, para todos ustedes a través del TikTok de la Mega, YouTube la Mega. Ahí está la luna, la cara que siempre vemos de la luna, porque la otra cara nunca la vemos. Ese dato es interesante, por eso llamamos el lado oscuro de la luna. Siempre nosotros veremos el mismo lado de la luna, amigos. Nunca se ve el otro lado, por eso hay misiones como la última misión, la Artemis, que fue y le dio la vuelta a la luna. Fue y le dio la U, para que me entiendan, para tomar fotografías. Pero nosotros aquí en el planeta Tierra siempre vemos la misma cara de la luna. Bienvenidos todos, 10.000 personas en TikTok en simultánea, Pulpo, observando el eclipse de luna. Es el cartel de la Mega que les transmite a ustedes, el Pulpo. Yo soy Dani Tres Palacios, nuestro astrónomo, el viejo Guillo. Se nubló un poquito, pero estamos probando el telescopio y todo, porque tranquilos que esto no ha empezado, pero para que se den una idea de cómo lo vamos a estar viendo, ya tienen ustedes ahí más o menos. Tenemos celulares muy buenos, tenemos un telescopio, el Berraco, y así van a poder ustedes ver la luna roja esta noche a través del cartel de la Mega. Tranquilos que eso es ahorita desde las 9:30 hasta las 11:30, bueno, hasta las 2:30 de la mañana. Lo que pasa es que su esplendor máximo va a ser a las 11:10 de la noche. Pero aquí les vamos a estar transmitiendo sin ningún problema, transmisión continua. Gracias por unirse, gracias por los likes, por compartir, bienvenidos todos. Y aquí estamos listos con Guillo. Guillo, para la gente, Guillo, ¿me está oyendo ahí? Sí.
1: Sí.
0: Guillo, para la gente que apenas está conectando con nosotros y todo, una explicación sencilla de lo que es un eclipse de luna, por favor.
7: Bueno, el eclipse de luna se genera cuando la Tierra, en su órbita, se interpone entre la luna y el sol. Entonces hace que su sombra, ahí está. ¿Bien? Ahí está. Sí, nosotros vemos cómo va llegando entonces la curvatura y va empezando a cubrir toda la superficie para nosotros. Vamos a ver cómo la cubrimos y se genera el eclipse. Y adicionalmente vamos a ver que se coloca roja porque pues los únicos rayos que van a poder pasar del sol son los rojos, la parte roja de la luz. Entonces vamos a ver cómo se coloca roja para nosotros. Como lo decía al principio de la transmisión, si nosotros viéramos la luna, el eclipse lunar en el espacio, pues veríamos oscura, que se coloca oscura el disco lunar. No la veríamos roja, como la vamos a ver dentro de la atmósfera. Por eso es un fenómeno supremamente hermoso y por eso la Tierra es tan maravillosa, por eso este planeta es tan hermoso, porque podemos ver como tal un eclipse y disfrutarlo.
0: Perfecto, es el Guillo, astrónomo de Victoria Stars. ¿Cómo se ve en el telescopio, Pulpo?
9: Ya lo cuadramos, que es que es como si se tuvieran, sí, Dani, sí, dos lentes diferentes.
0: Sí, le entiendo.
9: Pero el tema va que es que, Dani, es una cosa impresionante esto, porque así sea un milímetro, Daniel, moverlo y cuadrarlo es
0: berraco,
9: bien interesante. Sí. Sí, es una cosa de locos. Vamos a ver si la logramos de una comorita. Venga, a ver, ¿dónde estás, lentecito? Acá está el lentecito. A ver,
0: la luna a través del telescopio se despejó. La luna ha salido de las nubes, perdón. Ahí ya vamos a tener una toma clarita, tranquilos. Ahí está. Qué bonita. Está. Empieza a enfocarse la luna en el telescopio. Hay un poco de luz, pero ya la vamos a enfocar bien. Vamos a ver.
9: A ver. Y es que el tema de la luz es impresionante.
0: Claro. Igual del arroz con leche. Para sembrar. Ahí está despejado y por eso tanta luz.
9: Es correcto, sí.
0: Oiga, cuando empiece la sombra se empieza a ver con sombra, tranquilos. Ahí, pero entonces la Guillo, uno le puede dar la exposición para que no haga tanta luz. Como tal.
9: ¿Se le puede bajar la exposición, Guillo?
7: No, telescopio no.
9: Pero no, es que este es la toma, exacto, es la toma, sí. la toma sí, del celular es genérica.
0: Ah, ok, perfecto.
9: Ah, bueno, sí, hagámosle desde el de arriba.
0: Pero tranquilos que en el telescopio cuando se empieza a tapar con el eclipse se va a ver, claro, espectacular.
9: Se ve la luz y cómo se va tapando, obviamente se ve la curvatura de la Tierra, Dani.
0: Exactamente, cuando empieza el eclipse, su totalidad, y el mejor momento para verlo es a las 11 y 10 minutos de la noche. Obviamente antecitos para ver cómo se va cubriendo, amigos, cómo se va tapando, cómo la Tierra va generando sombra en la Luna, pero que eso va a ser a las 11 y 10 minutos. Pero ahorita ya, dentro de poco, ya vamos a empezar a ver cómo se empieza a tapar la Luna. El del arroz con leche, si le puede bajar al parlante, le agradezco. Le agradecemos al del arroz con leche que le baje un poquito al parlante. Bien pueda vender, pero bájale una gotica al parlante.
9: A ver. Y se pasó un poquito.
7: Es que ella cuadra sin sol.
9: Ay, vea pues.
0: Ahí está también un celular tratando de enfocarlo. Tenemos un celular poderosísimo, un telescopio, una berraquera y todo para llevarles a ustedes esta transmisión del eclipse de luna esta noche a través del cartel de la Mega. Gracias a todos, bienvenidos. ¿Qué a cómo el arroz con leche? No sé, toca preguntar. Y la mazamorra. Toca preguntar. Ahí está.
9: Es que se enfoca, pero es una cosa de loco. Este celular es una cosa de locos.
0: Ahí está.
9: Póngalo al 70% por eso, ahí.
0: Ahí está la luna. Sí,
9: pero se mueve loquillo.
0: Sí, sí, trata de enfocarla.
9: Sí, trata de enfocarla.
0: Ya. Trata de.
7: Lo que pasa es que como no tiene guías de encuadre, entonces.
9: Métale esa vaina a ver qué.
7: Vamos a meterle guías de encuadre.
9: Metámosle las guías de puros loquillos.
7: Guías de encuadre.
0: Todo esto a través del cartel Eclipse de Luna esta noche, amigos. Bienvenidos. Se antojaron de arroz. Uy, sí, el arroz con leche, cómo es de sabroso. Zipaquirán los saluda, gracias Artinés en Zipa, gracias a todos los que se conectan desde lugares del mundo, que están con el cartel de la Mega a esta hora de la noche. Hoy tenemos eclipse de luna, esto está bueno, vamos a ver la luna en su furor rojita, así bien bonita, porque la Tierra se mete entre el sol y la luna, y por eso es que se causa el eclipse.
9: Bajarle un poquito el brillo. Saludos, ahí está bien.
0: Saludos a todos, gracias.

0: Gracias. Hoy noche de eclipse a través del cartel de la Mega. Vamos a ver, bienvenidos, acomódense. Uy, mire el de la mazamorra ya. ¡Mazamorra! ¡Mazamorra!
1: Daniela, hasta ahora yo no entiendo el de la mazamorra que hace por acá.
0: Pues porque nos escuchó y dijo hay que ir allá a acompañar al eclipse.
1: Excelente. Sí, yo le dije que Otica no demora en llegar el del ocho isos.
0: Obvio, y el de la mazorca y todo el mundo.
1: Uy, la mazorca, Daniel.
2: Y los palitos de queso.
1: Y el de los palitos de queso también.
0: Obvio.
1: Hágale, a ver. Chávez, Chávez. Chávez, Danielito, si la logramos acá por 5. Por 100 me la pegó en la jeta. Eso.
0: Estamos tratando de traerles a ustedes imágenes de la luna bien chévere. Tranquilos. En el telescopio también se verá muy bien. Todo eso lo vamos a ver esta noche en el cartel. Está Guillo de Victoria Stars, el observatorio. Cuando van a la Tatacoa, cuando van a Villaleva, escríbanle a Guillo. Oiga, Guillo, venga, queremos que nos alquile el telescopio para ver la luna, para ver cosas. Él les explica todo lo del espacio, una berraquera con láseres. Les da una charla buenísima de cómo identificar un cometa, un planeta.
1: Eso sí.
0: Eso es muy chévere. Muy bien. Dicen que en la ventana.
1: Oigan, empezó a oler a chorizo, Daniel.
3: Ah, pero yo estaba que estaba en transmisión.
0: Ahí está la luna, enfocada, señores.
1: Se le puede dar un poquito el brillo al celu, Gille.
0: Ahí se está viendo medio bien, Pulpo.
1: ¿Se le parece? Bueno, Dani, tranquilo. Me dice si necesita algo.
0: Oh, ahí está. Ahora, ahí está bueno, la toma del celular, ahorita la veremos desde el telescopio, ahí está bien la luna. Exactamente para los que me preguntan el horario de la luna, a las 8:23 de la noche, obviamente empiezan unos pocos cambios de luz, eso ya empezó, ahorita a las 9:33, amigos, en 4 minutos, inicio de la fase parcial. Se va a empezar a oscurecer la luna un poquito ahorita, ya en 4 minutos. Y a las 11:12 de la noche será el punto máximo del eclipse. ¿Quieren ver ustedes esto? Entren ya al TikTok de la Mega, YouTube de la Mega. Ahí estamos transmitiendo. Ya en 4 minutos empezará la fase parcial, que es cuando la sombra comienza a oscurecer la luna, amigos. Eso va a ser en 4 minuticos. Y ya ahí empieza poco a poco. Y a las 11:10, 12 minutos más o menos, ya estará en su mayor esplendor toda rojita. Toda la sombrita, toda la tierra tapándola. Eso está muy, muy, muy chévere. Estamos acá en vivo. Gracias a los que comparten las transmisiones, le dan like. A todos los que están conectados desde diferentes partes del mundo, muchas gracias. Bienvenidos, nuevos seguidores. Hágale, hágale. Hoy, eclipse de luna. Hay diferentes explicaciones que hemos dado a lo largo de la noche. Guillo, resaltar que no es peligroso verla a simple vista, ¿no? No es como el del sol.
2: No, Dani. Para nada, no es peligroso. Hola, no, para que miren, no es peligroso para nada, no tiene ningún problema, no tiene ningún riesgo. Pueden hacer sus palomitas de maíz en su casa, si tienen terraza se suben, lo pueden ver tranquilos, no tiene ningún problema, hacen su buena bebida caliente y la pueden ver. Estos son lujos que nos da la naturaleza. Miren como las nubes nos da un cambio de color. Miren ese cambiocito de color que nos da las nubes.
1: Se salió.
2: Sí.
1: Ya va saliendo, Daniel, tin. Ya va asomando cuando pasan las nubes.
0: Claro, claro. Se ve en todo el continente americano, sí se ve, si usted está en Estados Unidos, en Canadá, en México, lo va a poder ver la lunita roja.
1: La luna lunera.
0: La luna lunera, efectivamente, Pulpo. Noche de eclipse.
2: Va.
1: Se tapó duro.
2: Sí, esperemos, descanse en el brazo.
1: Uy, sí.
2: Descanse el brazo.
1: Ese trípode alquilado hoy está duro, Daniel.
2: Me dio curiosidad verlos acá.
1: Hola, claro.
0: Descanse el
1: brazo. No, se puede.
0: Descanse el brazo, Pulpo.
1: Sí, Daniel, es porque claro. El banquito rotador me tiene jodido.
0: Mire, dicen que en esa ventana de esa casa se vio una mujer.
1: ¿Sí, donde las monjitas?
0: Sí. Pero allá no hay nadie, ¿no?
1: No, allá no vive nadie aquí, allá frente a RCN, podemos estar ahí.
0: Esa casa era una de monjitas. Ahí, pero, sí, allá, allá. Pero dicen que en la ventana vieron a alguien.
1: Es que está la luz prendida, vea. Ahí está la luz prendida, Dani.
0: ¿Será que hay alguien ahí en la ventana?
1: Yo no sé, Daniel. Es que me da pena ir a golpear hasta ahora. De pronto se asustan. No. O me secuestran.
0: ¿Qué tal que sea una monjita en esa ventana?
1: Por eso, Dios mío, Daniel. Qué susto.
0: No, ahí no está viendo nadie porque está en remodelación.
1: Sí, yo creo, claro. ¿Está nieblado en este momento, Daniel? Totalmente. Hay una nubecita, es una nubecita, es un circulito de nubecita.
0: Es chiquita, tranquilo.
1: No es muy grande. Sí, ya... no es muy grande.
0: Sí, no, yo no va a llover, o sea, no es que esté nublado Bogotá.
1: No, mire, está súper despejado, vea. Todo el resto está despejado. Todo el resto está despejado.
0: Casi 20,000 personas, Pulpo.
1: ¡Excelente!
0: En TikTok.
1: Que se les resbale un like por ahí y compartir. Hágale.
0: Dele like, compartan.
1: Listo, se despejó.
0: Se despejó la luna. Vamos a ver otra vez la luna porque estamos en eclipse de luna de sangre esta noche a través del cartel de la Mega. Bienvenidos. Estamos en el TikTok de la Mega. Ahí también estoy yo, Dani Tres Palacios, Paul Urrego. Y estamos también a través de YouTube de la Mega. Sigan.
1: Empieza, Daniel.
0: Compártalo.
1: Ya empezó, Dani.
2: Vengan rápido.
1: Ya empezó.
0: Muestre. Empezó el eclipse, Colombia. Tranquilo. Que no se viene el fin del mundo.
2: Muy bien.
1: Daniel, se va a acabar esta vaina, Daniel, Dios mío.
0: Voy a poner faltan cinco para las doce, me emocioné. Las campanas de la iglesia están sonando. Anunciando que el eclipse va a empezar. Corran todos al TikTok del cartel de la Mega. Sí, se empezó a tapar un poquito. Se empezó a tapar, señores. Me siento narrando un partido del Mundial con Colombia. Se empieza a pintar la luna. Pida domicilio, dice Ordo Luis. Discúlpeme, me emociona esto, el eclipse, qué tal que sea el fin de los tiempos, no puede ser.
1: Ahí va, Daniel, Dios mío, Daniel.
0: Dios mío,
1: va a acabar el mundo.
0: La luna se empezó a pintar, salga en Bermudas, corra, dele la vuelta a la manzana, saque maletas, coja, se vaya.
1: ¿La maleta para qué? Si se va a acabar, Daniel, esto, ¿para qué?
0: Compraron uvas.
2: Es un equipazo.
1: Sí, ahí se va tapando otro poquito, Daniel, ¿sí lo ve?
0: Métase la paja, esa que... Eso sonó raro.
1: Daniel, es pajita en boca. Y eso es el 31.
0: Las pajitas en los bolsillos, lo que la hace el 31.
1: Las lentejas, Daniel, en el bolsillo.
0: Son espigas, yo es que la paja.
2: El calzón amarillo, la champaña.
0: Eso.
1: La champaña, échasela en la cabeza,
2: si
1: Daniel.
2: Si está soltero, métase debajo de la mesa para que le llegue novia.
1: Sí. Eso. Tengo una amiga que le pasó y ahora me voy a casar con ella.
0: Métase las espigas, las lentejas, por donde quiera. Pero observen el eclipse de luna, hay eclipse de luna. Bienvenidos, más de 20,000 seres de luz en simultánea en el tic-tac. Sigan, que hay eclipse de luna a través de la Mega. Aquí estamos.
1: Vamos a ponerlo en el celular ahora, Dani, para ver cómo se ve. Ya que están los oyentes ahí viendo, compartiendo con nosotros. Daniel, acá en la 37 con 13A en la ciudad de Bogotá. Tenemos aquí a Goliat. Le voy a presentar a Goliat a los que no lo conocen. Vea, él es Goliat.
0: Sí, señor.
1: Él es el telescopio.
0: Uy, llegaron los de Daft Punk. Llegaron los de Daft Punk.
1: Ahí están, sí, señor. Ahí está el Daft Punk.
0: Mire, los de Daft Punk llegaron. Van a cantar ahorita y todo.
1: Muy. Sí, ahorita van a tocar, Daniel. Ahí traje el muerto, Daniel, para ponerlo.
0: Bueno, vamos a ver, porque ya empezó a colorearse la luna. Atención, si usted no sabe que estamos hablando y hay eclipse de luna, saque la cabeza por la ventana de su casa.
2: Mírala.
1: A ver.
2: Pero aquí necesito subirle todo el...
0: Ahí de pronto. Acérquese, Pulpo. Vamos a ver. Mire, ya se empezó a colorear. Abajito ven una manchita negra. Puede ser que se empiece a colorear, amigos. A las 11:10 estará coloreadita, rojito. Bien bonito esto, señoras y señores, a través del cartel de la Mega. Atención.
4: ¡Cierto, hija!
0: Un abrazo a todos los oyentes, la comunidad que viene acá. Se va a despejar y vamos a ver el eclipse de luna. Sigan todos. Gracias a los nuevos seguidores del TikTok de la Mega, gracias a los que siguen al Pulpo, Paul Urrego, Dani Tres Palacios, al viejo...
1: Sigan que al fondo hay cupo.
0: Astro Guille de Victoria Stars, eclipse de luna, también les tenemos imagen de telescopio, de celulares, todo para ustedes, amigos.
1: Se encapotó.
0: Se encapotó. Pero esos son unos minuticos frescos.
5: Sí, esos son unos minuticos, tranquilos. Ahorita muy seguramente va a estar más.
0: Mientras tanto, enfóqueme el fantasma de la ventana. Mientras tanto, hay eclipse y fantasma. Danielito. Y fantasma y eclipse.
5: Tenemos un 2x1 acá esta noche, Danielito.
0: Pague por el eclipse y lleve fantasma en la ventana de la casa vieja.
5: Bien, pues, siga.
0: Siga, traten
5: bien, de... Bien, pues, siga, que sí hay almuerzo.
0: Si no ve el eclipse, al menos ve el fantasma en esa ventana. Mire, ahí, Pulpo, eso, déjelo ahí. Miren la toma de la luna, volvemos, tenemos toma de la luna. Se empieza a colorear un poquitico, pero la idea es que a las 11 y 12 minutos exactamente esté totalmente...
6: Gracias, hombre. Bravo, bien.
0: Hasta luego, la propina voluntaria, perro. Muy bien. Ahí estamos, un saludo, me mandaron un chigüiro a la pantalla, hoy en día conocido como un capibara.
5: Sí, es que capibara, sí. Es un berraco chigüiro.
0: En mi época era un chigüiro.
5: Ya, sale, chigüiro, eso se conoce acá como chigüiro.
0: Chigüiro, capibara. Ese capibara, eso no, eso es lenguas modernas, en mi época era un chigüiro. Muchas gracias a todos, bienvenidos. La luna llena, hoy salen los locos, los lobos, las loas.
5: Se encapotó.
0: Hoy es una noche para los lobos, para las loas.
5: Sí, señor.
0: Si hay alguna loba oyendo, Daniel, puede venir a ver el telescopio. Invitamos a las lobas.
5: Daniel, usted está llena. Que se lleva una loba, Daniel, hoy.
0: A ver el eclipse. Bienvenidos. Si los que están en Bogotá, estamos ahí en RCN Radio 37.13, si quieren ver el telescopio. Quieren ver la luna, el eclipse, aquí estamos para ustedes, hemos muy muy amablemente...
5: Nuestro amigo Goliat, véalo.
0: Goliat, el telescopio de Victoria...
5: El Gedeón es este, ¿no?
0: De Victoria
5: Gedeón
0: Stars.
5: Es este, Daniel, Gedeón.
0: Gedeón. Sí, de Victoria Gedeón. Stars, nos trajo un telescopio desde la Tatacoa, hágame el favor, se fajó este man, para ver el observatorio. Dice que, si quieren ver el observatorio, tienen que ir a la Tatacoa, que es espectacular. Empezó, mire cómo se está tapando la luna un poquito, señoras y señores. Entren al TikTok, empieza el eclipse de luna, se empieza a manchar un poquito por abajo. Se empezó a manchar la luna. Abrácense, cójanse, amigos. Se viene la luna de sangre. Agárrense de las manos todos, pidan un deseo, cómanse las uvas, la tanga amarilla, lo que se quiera hacer. Puede ser el fin. No, se salió. Atención, le llegó una notificación de Tinder al astrólogo.
5: Es que nos está escuchando Daniel y se afanó la niña de Tinder. Se preocupó. ¡Guille!
0: Ha salido, hay un match. Llegó la notificación, has hecho match con el astro, con el Observatorio de Chile. Atención, volvemos a tener imagen de la luna. Qué pena, hubo una pausa debido al Tinder, que llegó una notificación. Pero continuamos en la transmisión. Ya se está pintando la luna, se está pintando, parece que tuviera unos ojitos. Oiga, Guillo, esos ojitos, ¿esos son los cráteres, lo que alcanza a ser como unas manchas?
7: Esos son los valles lunares, que también llaman océanos. Son zonas planas en la luna, realmente. Y es donde supuestamente se ve un conejito o la Virgen cargando al niño, sí, pero hay unas historias muy bonitas aztecas, donde Quetzalcóatl, el dios Quetzalcóatl, que es la serpiente, se convirtió en humano y bajó a la tierra a ver cómo era que vivían los humanos. Y resulta que, bueno, después de todo su recorrido de ver cómo era que vivían los seres humanos, él sintió hambre, porque se volvió humano, se sintió hambre y él no sabía qué era comer. O sea, la sensación de hambre no la entendía, porque pues era Dios y se convirtió en un ser humano. Y él no entendía qué era eso. Y entonces él caminó mucho tiempo por el bosque y se estaba muriendo de hambre. Y todos los animales en el bosque entendían que él estaba, era con hambre. Entonces todos los animalitos se escondían y él decía, esta sensación yo no la entiendo, y se recostó en un árbol a morirse. Él se dijo, pues voy a morir porque yo no entiendo qué es esta vaina. Entonces llegó un conejito y le dijo, yo sé que tú eres el dios Quetzalcóatl, y yo sé que tú lo que tienes es hambre y tú no entiendes qué es eso. Hambre es, el hambre se sacia comiendo. Y él dice, pero ¿yo qué me puedo comer? ¿Me puedo comer una planta? Él dice, como el conejito le dijo, pues como estás débil, no puedo, la planta no te va a ayudar. Te va a ayudar es comer carne. Pero todos los animalitos se escondían. Entonces el conejito le dijo, pues hagamos una cosa. Para que tú no sientas hambre y no te mueras, pues yo ofrezco mi cuerpo para que tú me comas. ¿Y qué sucedió? El dios Quetzalcóatl lo felicitó, él sintió compasión por el conejito y lo premió. ¿Y cómo lo premió? Colocándolo en la luna, por eso es que hay un conejito en la luna.
0: Ah, vea pues qué historia tan bonita y tan romántica en esta noche de eclipse. Tenemos eclipse de luna la noche de hoy, amigos, por eso el cartel de la Mega a través de el Observatorio Victoria Stars, que ha traído un telescopio hasta Bogotá. Estamos observando la luna y cómo se empieza a pintar la luna, señores. Tendremos su totalidad acerca de las 11 y 10 minutos de la noche, eclipse de luna. Aprovecho para contarles que este fin de semana, si van a cine, vean La Noche del Demonio, están entre nosotros. Es del mismo estudio detrás de Obsesión y Backrooms. Buenísima Noche del Demonio, La Noche del Demonio, están entre nosotros, ya están cines. Tienen que ir a verla, de verdad. Vive una historia cargada de suspenso, Dani, tensión y miedo en la pantalla grande. Adelante, viejo Guillo, se empieza a pintar la luna.
7: Eso no es nada, Dani. En unos contados minutos, en unos, diría 20 minutos, nos va a aparecer el planeta Saturno. Y vamos a poder verlo aquí con los que están, vamos a poderlo ver por el telescopio.
0: Ah, el planeta de los anillos.
7: El señor de los anillos, que no es Frodo, ¿ok?
0: ¡Upa! Va a aparecer Saturno, esto parece un partido de fútbol, Pulpo, estoy emocionado. Se viene Saturno, calienta Saturno, se viene Saturno con sus anillos a aparecer en el telescopio del cartel. La luna también se empieza a tapar, mejor dicho, tendremos todo. Saturno, luna, eclipse. Se calienta Saturno con sus anillos, lo veremos a través de la Mega YouTube, el cartel en TikTok. Abrazo a todos ustedes, abrace a su mamá. Voy a poner faltan 5 para las 12, Pulpo, estoy emocionado. Quiero poner faltan 5 para las 12.
5: No, hola.
7: Creo que acabamos de hacer, yo creo que algo vuelvo y lo repito, ¿no? A los futboleros, creo que acabamos de hacer el Santa Fe River con los terraplanistas. En el monumental del terraplanismo los acabamos de golear y los sacamos.
0: Muy bien. Esto demuestra también, obviamente, la circunferencia de la Tierra cuando tape a la Luna, cuando la pinte. Esto es porque el planeta Tierra en este momento se está metiendo entre la Luna y el Sol. Por eso se da el eclipse de luna, porque el sol se mete en la mitad y eso va a generar la sombrita de la Tierra en la luna. Entonces, qué mejor que darnos cuenta cómo es la Tierra con esa sombra que nos va a mostrar en la luna. ¿Listo?
7: Ojo, Dani, estas fotos, todas estas fotos que estoy tomando, ¿sí? Estas fotos estoy tomando, fotografías, estas fotos se toman en un formato llamado formato RAW o formato crudo.
5: Okay.
7: ¿Para qué? Para después voy a revelarlas y vamos a ir sacando la secuencia, ojalá nos quede muy bien la secuencia y yo se las envío para que la publiquen.
0: Eso, y le damos todo el crédito a Victoria. 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
7: 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Me escriben, no me llamen ahorita porque estamos en... Me dañan las fotos, me escriben, por favor.
0: Perfecto, muy bien. Estamos observando la luna porque esta noche hay eclipse de luna, se va a poner roja. La llaman la luna de sangre. Entonces, pendientes, estamos transmitiendo en vivo para que ustedes de la comodidad de su casa o en su trabajo observe a través del TikTok de la Mega, a través de YouTube de la Mega, el eclipse de luna que ya empezó, ya se empieza a colorear de a poquito la luna y sobre las 11 y 10 minutos de la noche estará en todo su punto máximo el eclipse, la luna estará roja y esto será bien bonito. Muy bonito esto, chévere los que están en familia. No hay problema de que lo vea con los ojos. Si usted está con sus hijos y dice, ay, le hará daño esto a los ojos, no, ese es el eclipse de sol. El de luna no tiene, no le afecta nada la vista a sus ojos. Entonces, con sus chiquitines, pues sáquelos, ventila a los niños, dígale, deje de jugar ese Call of Duty, ese Fortnite, salga y ve el eclipse de luna. Entonces, saque al chino a que vea el eclipse de luna. Bueno, muy bien. Estamos transmitiendo en vivo en directo, la luna un poco tapada,
7: vamos,
0: con una nube, pero
7: vamos a ver la luna con las personas, vamos a ver la luna en el telescopio, perdón.
5: Oiga, aquí hay varias personas, varios oyentes, Dani, que escucharon y están acá, mejor dicho, que se ven la luna por el telescopio. Belleza. Está que es tremendísima, Daniel, ya.
7: Miren la curvatura.
5: Ya le pongo, véanla. Ya van a ver los oyentes que llegaron acá. Van a ver un momentico y ya le pongo, Dani, en el telescopio cómo se ve, ¿listo?
0: Y buena noticia la que da Guillo, también va a aparecer Saturno y veremos sus anillos.
5: Sí, señor, sí, señor.
0: Eso va a estar muy, muy chévere, va a estar sí, muy señor. Bueno esto. Sigan, que hay cupo, bienvenidos. Hay unas pocas nubes, no va a llover, no se va a nublar, tranquilo, hay nubecitas que van pasando de ahí a poquitos.
5: No, se ve sin problema.
0: Exactamente. A todos, gracias por estar conectados con La Mega, es el cartel, el programa Las Noches de temas paranormales, conspiración. Hay gente que ha llegado a hacer filita aquí en Bogotá, donde tenemos un telescopio esta noche.
5: Vamos a ver acá, Dani, ya la curvatura, vamos a ponerlo acá. Rápidamente.
7: Vamos a la prueba de los terraplanistas.
5: Si se da cuenta, Dani, espere. A ver. Y es que está bien difícil, espere. Tun. Espérese.
0: Ahí, pulpo. Ahí más o menos, a ver si logramos enfocarla
5: ahí,
0: bien.
5: Ahí
0: se empieza a tapar la luna. Los que están viendo la imagen del telescopio, miren cómo se empieza a manchar. Ahí, pulpo, ahí está perfecto. Miren, ahí se ve la circunferencia del planeta Tierra. Atención, terraplanistas. Esa curva que están viendo ustedes ahí demuestra que la Tierra no es plana porque el Sol en este momento está causando la sombra del planeta contra la Luna. Entonces, esa mancha negra que ustedes ven ahí, que empieza a tapar la luna, es el planeta Tierra. Es la sombra del planeta Tierra contra la luna. Ahí se ve clarita la circunferencia.
5: Ya vamos a poner el celular en pantalla gigante, llamaríamos nosotros, Dani, para que puedan ver cómo se va cubriendo y poco a poco cómo la sombra de la Tierra va cubriendo la luna en este eclipse de la luna de sangre, Daniel. Está bien interesante y bien chévere. Llegan más personas que quieren ver, más oyentes que ya dijeron, no, venga, vamos a ver el telescopio, caray, vamos.
0: Bienvenidos al cartel de La Mega, estamos en RCN Radio 37.13 aquí afuerita, con un telescopio para ustedes. Observen al gratín lo que es el eclipse de luna. Ya vieron ustedes la curvatura de la sombra de la luna. De la sombra de la Tierra contra la Luna, eso demuestra, obviamente, si ustedes quieren seguir creyendo que es plana, tienen todo su derecho, pero lo que se está viendo en este momento en la Luna, si ustedes la pueden ver en la finca, en donde estén en este momento, en el campo, esa curvatura negrita que está tapando a la Luna es la sombra de la Tierra, que la genera el Sol, porque la Tierra se está metiendo en la mitad entre la Luna y el Sol, y por eso se ve así, es la sombra del planeta Tierra. Entonces, un abrazo.
5: Bueno, a ver, Dani.
0: Vamos a observar. Mírenla, ahí está la hermosa luna también a esta hora de la noche, pulpo. Miren, ahí se ve cómo se empieza a tapar.
7: Ya por mitad de camino.
0: Ahí se empezó a tapar. Ya lleva como un cuarto tapadita, ¿sí o no, pulpo? ¿Puede un cuarto?
5: Sí, señor. Ya más, yo creo que un poquito más. Un poquito más, Dani.
0: Muy bien.
5: Por ahí un 25 lleva.
0: Claro. Un cuarto. Va a tapar a la luna porque obviamente por su tamaño, su dimensión, el planeta se mete en la mitad y alcanza a taparla, y esa es la sombra que genera sobre la luna el planeta Tierra. El Sol está al otro lado y por eso se llama el eclipse. La Tierrita está metida entre el Sol y la luna en este momento, empieza a meter y se empieza a tapar la luna. Ahí se ve la circunferencia del planeta. La sombra oscura es la sombra del planeta Tierra. Y por eso ahí se demuestra que la Tierra no es plana. Pero obviamente mucha gente, pulpo, cree que esto es un montaje y que esto es un proyecto Blue Beam y que esos son unos reflectores por allá encima de un domo.
7: Miren. No es mentira. Vean, no es mentira.
5: Vale, hola.
7: Terraplanista.
5: Sí, vea. Ahí se ve más clara la... Espera, que aclare un poquito.
6: Ahí está, vamos a centrarla. Vamos a centrarla.
5: A ver, espere, Dani, un momentico.
0: Fresco,
5: para
0: fresco.
5: Que se alcance a ver. Ahí. ¿Sí? Ahí se alcanza a ver mucho más.
8: Guille, ahí está la doble sombra.
0: Ahí se empieza a ver cómo se empieza a tapar la luna, amigos. Bienvenidos al cartel de la Mega, a la transmisión. Esto se está viendo en todo el continente americano, en parte de Europa también. El eclipse de luna. Disfrútenlo con sus hijos y todo. Chino, deje jugar Fortnite un rato. Salga a la calle y vea el eclipse. Ahí estamos. Uy, está. Están negociándole el telescopio. Es que, ¿cómo me lo llevo ya?
6: O sea, pero ¿cómo hace?
5: Está que se lo llevan, Daniel.
6: ¿Esta es la imagen del telescopio?
5: Es del celular, el celular.
6: Tremenda cámara.
5: Listo, centrado.
6: ¿Qué celular es ese?
5: S24 Ultra.
6: ¿Samsung?
5: Sí.
6: Tremenda cámara que tiene.
0: Aquí estamos transmitiéndoles a ustedes.
5: Ese es el fogón tantico.
0: Tenemos telescopios celulares, todos para traerles a ustedes este...
5: Miren ahí la sombra.
0: Eclipse de luna.
5: Una cosa de locos, Dani, de verdad que esto es una maravilla.
8: Voy a reiniciar la aplicación, ¿vale?
0: Ahí. Dicen acá...
5: Pues eso está pasando acá, Dani, en las afueras de RCN. Ya hay bastantes amigos del cartel que se pegan la pasadita por acá porque quieren ver a la luna. Quieren ver a la luna, Dani, en esta noche especial, en este eclipse... Con esta luna de sangre de Daniel.
0: Mírela ahí está la luna en el TikTok.
5: Ya vamos que están aquí calibrando, porque toca calibrar acá cómo se va moviendo la luna, obviamente hay que calibrar.
0: Exactamente. Ya la vamos a volver a ver en el telescopio, la vamos a volver a ver en el celular.
5: Ya, listo. Listos, vamos a ponerla, Dani, ya. La calibraron aquí rápidamente. Este ahí es un tigre.
0: ¿Cómo? Ahorita, mira, ahí se empieza a tapar. Me gustaría verla en el telescopio, Pulpo.
5: Vamos. Ya la ponemos, ya mismo. Eso, Daniel, ya lo mismo.
0: Eso, gracias, Guillo. Vamos a verla desde el telescopio, la luna hasta ahora. Que las nubecitas están encima un poquito, pero igual el telescopio ahí, eso para el telescopio, eso es un mito. Disfruten del eclipse aquí a través de la Mega. Gracias a todos los miles de conectados.
8: ¡Ah, qué lindura!
5: Sí, eso es una chimba.
6: ¿Hacen las nubes?
0: Mírela, ahí está. Ahí, Pulpo, ahí vemos la luna en el telescopio. ¿Cómo la curvatura de la Tierra empieza a taparla? Miren la curvatura, obviamente está entre nubes y nubes tapando, pero esa sombrita negra es el planeta. ¿Cómo empieza a tapar a la luna a esta hora? Eclipse de luna en vivo y en directo hasta esta noche de jueves. Abrazo gigantesco a todos. El cartel está al aire. Espero que estén disfrutando de la transmisión. Bueno, qué chévere esto. Ahí está la toma buenísima, Pulpo. Vemos una manchita negra sobre la luna. Ese es el planeta Tierra, la sombra que genera la luz del sol. Los rayos del sol generan esa sombra. Y poco a poco se va a ir tapando la luna. Tendrá una totalidad del 97% de, obviamente, del total de su dimensión. Y se va a poner roja. Y también nuestro Guillo astrónomo nos ha dado la buena noticia que va a aparecer Saturno en poco tiempo y trataremos de verle los anillos a Saturno. Qué bonita esa toma del telescopio. Claro, el telescopio coge mucha luz, pero ustedes ahí ven la circunferencia de la luna y cómo el planeta Tierra empieza a generar su sombra en la luna.
5: Ese humito, ya se empieza a ver como rojita, ¿sí la ve, Dani?
0: Sí, señor. Sí, Pulpo, tiene toda la razón. ¿Y ese humito que se ve son las nubes?
5: Sí, eso son las nubes. No es un incendio ni nada de eso, son las nubes.
0: Esa toma del telescopio está buenísima, Pulpo. Un abrazo a más de 20.000 personas en simultánea en TikTok, disfrutando del cartel de la Mega hasta ahora. Abrazo grande a todos. Gracias por compartir la transmisión. Gracias por darle like, gracias a todos, saludos a la gente en Colombia, fuera de Colombia, al que está allá en su cama y dice, no, yo lo veo desde aquí con ustedes, disfrútenlo, que esto está
5: espectacular. Y los que dicen que si en Bogotá se ve, sí señor, estamos desde Bogotá y se ve, arrímese a la terraza, a la mitad de la calle, sálgase si quiere y ahí ve la luna y ahí está pasando.
6: Con este bichito sí me da mal la
5: luna. Que está despejadito el cielo y pues hombre, se puede ver sin problema alguno, esto está buenísimo, Dani, acá. Las personas aquí se van acercando, ya ahorita los vamos a dejar aquí para que puedan ver a través del telescopio directamente pero hombre, se ve súper chévere, Dani. Lo que dice Dani, muy cierto, la luz de la luna, obviamente, es muy fuerte, muy fuerte, y se alcanza a ver cuando se empieza la sombra de la Tierra a pasar, a cubrir la luna, la luz que refleja el sol en la luna.
9: Vamos a hacer una foto con esto.
0: Exactamente. Ahorita, a medida que tape más la luna, obviamente menos luz, y lo veremos muchísimo mejor.
5: Correcto, sí señor, obviamente. Hay muchas, muchas personas que ya llegan y dicen, yo quiero ver a Saturno, quiero ver a Saturno. Ya están levantando la mano para...
0: Claro.
5: Para apuntarse esa vista.
0: Es que Pulpo, todos los planetas son llamados.

0: Yo soy Dani Tres Palacios, nuestro astrónomo invitado Diego Guillo. Y ahí se va a despejar. Otra vez ya se fue la nube. Se viene la luna, sí, nuevamente, señoras y señores, a mostrarnos.
1: Ahí están mirando los chicos. Tranquilo, que estamos sacando aquí registros, Dani, para lo que dice Guille, que nos va a revelar con el celular, los paso a paso. Está haciendo unas capturas ahí rápidamente y ya.
0: Chévere.
1: Y ya volvemos, Dani, acá con la exposición de el eclipse. Uy, se está viendo rojito acá afuera, Daniel. Chévere. Ya le pongo.
0: Ya vamos a ver. Ya vamos a ver. Estamos llegando a las 30.000 personas, Pulpo, en TikTok. Sigan, bienvenidos. Bienvenidos, sigan. 30.000 seres de luz. Extraterrestres.
1: Ya les vamos todos a poner. Ya manejen la calmación. Ya vamos.
0: Se viene la luna, la vamos a ver completamente roja porque estamos en noche de eclipse.
1: Ya aquí le voy a poner, Dani, dame un segundito, le voy a poner rápidamente cómo se ve.
0: Vamos a ver.
1: Listo, le voy a poner, Dani, acá rápidamente. A ver. Ya te espere, porque no sé dónde está. Acá está. Pum. Vamos a ver si la logramos. A ver. Acá está, venga, a ver. Esto es complicado, Dani, no crea.
0: Ahí está.
1: Venga, venga. Véala. Y la alcanzamos a poner, Dani.
2: Ay, mira, rojo.
1: Ya se está viendo rojito. ¿Sí la ve, Dani?
0: Sí, señor, se ve. ¿Cómo empieza a taparse? Sí, señores. Muy bonito.
1: Se ve la sombra, ahí está. Eso que ven ustedes ahí es la luna que está toda circular blanca y lo que va tapando, así que se ve como marrón, es la sombra que refleja la Tierra en la luna.
0: Qué bonito.
1: Una cosa espectacular, Dani, un fenómeno espectacular esto que estamos viendo hoy con el cartel.
0: Así es.
3: ¿Sí la ve? Ese es un 75-36.
1: A ver si podemos mover un poquito más.
0: Está muy bonito, ahí se ve perfecto cómo la Tierra empieza a pintar a la Luna por completo. Está espectacular esto, tenemos telescopios, celulares, una transmisión para ustedes esta noche. Para observar esta belleza. Cómo la luna
1: se
0: empieza a pintar, a cubrir por el planeta Tierra, la sombra de la Tierra que causa los rayos del Sol. Ese es el eclipse. Nuestro planeta se mete entre la luna y el Sol, y por eso los rayos del Sol generan esa sombra del planeta. Se empieza a cubrir.
1: Ya lo vamos a poner.
0: Hágale, Pulpo, tranquilo.
1: Vamos a poner el celular de nuevo, Dani, para poder hacer la captura con el celular, que también tiene una definición brutal.
0: Sí.
1: Y lo podemos hacer, Dani. Acá ya muchos amigos del cartel se van aglomerando, Dani, van acudiendo al llamado, dirían por ahí.
0: Qué bueno, muchos
1: y vienen acá y...
0: Claro, es que...
1: No, acá están los chicos, vea, están los chicos aquí ya súper contentos ahí con todo, vea.
0: Mucha gente disfrutando del telescopio que les hemos puesto afuera de la Mega en Bogotá para que
1: con
0: sus propios ojitos vean el eclipse de luna. Y obviamente también aquí les transmitimos con el telescopio y con el celular y todo sin problema. Saludos a todos, bienvenidos, conéctense que ya se va a cubrir la mitad de la luna ya se va a cubrir. Esto está bien chévere, está interesante. Y bueno, aprovechen con su familia. Esto no le va a hacer daño a sus ojitos, no le va a hacer daño a nada. Ahí estamos. Abrazo grande.
1: Sí, abrigaditos para que no me les vaya gripa ni nada.
0: Un abrazo a la gente del YouTube. Ahí les voy a poner buenas en el chat. Más de 2.000 personas también en el YouTube. Gracias por sus likes.
1: Bien.
0: Gracias por estar con nosotros. Y 30.000, cerca de 30.000 en TikTok. Gracias a toda esta comunidad. Ahí les estamos transmitiendo a ustedes el cartel de la Mega, telescopio, astrónomo y demás. Ya hemos hablado de la Tierra plana, hemos hablado de los objetos que están en la Luna, de la llegada del hombre a la Luna. Hemos hablado de todo esto, que es bien interesante. Pero ahorita, obviamente, lo principal es que ustedes observen y que nosotros les contemos cómo se va pintando la Luna,
1: Sí, por favor.
0: De a poquitos. Vamos a enfocarles de nuevo la Luna para que la vean de cerca. Vamos a hacer una toma. Conéctense ya que vamos a volver a hacer una toma bien buena de la luna.
1: Vamos por favor con el celu de una.
0: Hágale, Pulpo, antes de que se vuelva a tapar.
1: Sí.
0: Vamos a través del cartel de la Mega.
1: Vamos, Guille. Ya aquí va montando del otro aparato para ir conectando, Dani. Tenga bien, con paciencia.

0: Ciencia, Añelito.
1: Pero está perdido.
0: No, la que usamos para el cartel.
2: Hágale, pulpo. Vamos a ver.
1: Espérame. Es que estoy a 200 megapíxeles, imagínate.
0: Ah, ok.
3: ¿En modo pro? ¿En modo pro le cambió?
1: Ahí, aquí.
0: Espérate,
1: que me toca ajustar un poco de cadenas.
2: Ahí. Eso, ahí, pulpo.
0: Ya va casi por la mitad, Dani.
2: Acérquese, pulpo, a la pantalla, por favor.
1: Espérate.
0: Espérate un segundo, Danielito.
1: No.
0: Estamos acá.
1: Modo pro, espera. Ahí. Modo pro.
2: A ver, están tratando de enfocarla otra vez de nuevo.
0: Sí.
2: Hágale, vamos a ver.
1: No me da el zoom, ¿qué necesito?
3: Sí, claro, ¿y qué le da el zoom?
1: No me da el zoom.
0: Está bien.
3: Está al
1: 10. Sí, no.
0: ¿Cómo estábamos? Mejor.
1: Imagine.
2: ¿Cómo estábamos, pulpo?
0: Vea esa vaina, Daniel.
2: Córralo más, que me lo... Enfóquemelo bien, pulpo, a la derecha, porque me lo tapa. ¡Ay! Eso, ahí. Gracias, pulpo. Gracias, pulpo. Ahí está la toma de la luna. Va por la mitad. La luna en este momento por la mitad. El planeta Tierra genera su sombra sobre ella. Y estamos disfrutando esto a través de la mega eclipse de luna. Ahorita se va a poner rojita. La luna.
1: Ya se está empezando a poner rojita.
2: Exactamente. Ya va a ir por la mitad. Los que no se habían enterado, hoy tenemos eclipse de luna. Eclipse de luna.
1: Servicio.
2: La luna estará completa, pues, a un 97% a las 11 y 10 minutos de la noche.
1: Pararon una plataforma para venir a ver.
0: ¿Qué tal esto, Daniel? Los Jack Sparrow, Daniel, ¿ah?
2: Muy bien, los Jack Sparrow aquí acompañándonos todos. Bienvenidos aquí a RCN Radio a las afueras. Tenemos un telescopio para que ustedes observen el eclipse. También mis amigos en TikTok, YouTube, ahí le estamos transmitiendo. Ya ahorita les vamos a mostrar la toma del telescopio. Cuando Guillo no lo cuadre, también ahí vamos a tratar de...
3: ¿Será que puedo ver en el telescopio?
0: Todavía no.
1: Vamos a sacar fotos, ¿vale?
2: Vamos, ahorita un minutico. Están tomando unas fotografías que después estaremos publicando en las cuentas del cartel de la Mega. Abrazo grande a todos. Ahí se ve la sombra de la Tierra en la Luna. Ahí se ve la sombrita de la Tierra en la Luna. Dígale a Guillo que si le puedo dar un poquito el brillo a la pantalla del celular, pulpo, a que se nos vea mejor. ¿Será que puede?
0: Ya le digo, pérese, lo hacemos acá autodidacta.
1: ¿Brillo?
0: Sí.
1: ¿Más?
0: Sí, bájale más.
1: ¿Le bajo o le subo?
0: Bájale,
2: bájale. Bajarle para que no nos brille tanto.
0: Eso, ahí.
2: Ahí. Eso ahí, pulpo.
3: Ay, ¿un avión?
0: Uy,
3: ¿un avión?
0: No, ¿es un avión o un dron?
3: No, un avión.
1: ¿Tiene que ser un dron?
3: No, es un avión.
2: Que ven un ovni, señoras.
0: No, un avión, dale, pasó un avión, pero como raro.
1: ¿Le pegó?
3: No, casi.
1: Avión no parece.
2: Están oyendo la mega, estamos con un eclipse de luna hasta ahora. Si usted no se había enterado y está por ahí en Bogotá, estamos en ciclovía nocturna y ve que la luna se empieza a tapar, no se asuste, es un eclipse de luna y se va a poner rojita completamente en pocos minutos. En una hora exactamente estará a un 97% la luna, en una hora estará tapadita por la sombra del planeta Tierra, que se metió, le dio por meterse hoy entre la luna y el sol, y por eso le genera esa sombrita ahí a la luna, y ahí se comprueba la curvatura del planeta, aunque muchos dicen que todos esos montajes que sonía, que todo eso es orquestado, que la Tierra es plana, que esto es un teatro, pero bueno, eso es otro tema. Pero para los que creen en esto, pues ahí se muestra la curvatura de la luna, cómo empieza a tapar a la luna poco a poco, ya casi la mitad, ¿sí o no, pulpo?
0: Sí, señor, ya va por la mitad. No, ya va por la mitad.
3: Ya va por mitad, sí.
0: Ya va por la mitad.
2: Muy bien. Ya ahorita, cuando Guille termine de su trabajo y que está haciendo con unas fotos y todo, pasaremos al telescopio un segundito.
0: Sí, señor.
2: Para que veamos la toma del telescopio. Para todos los oyentes del cartel de la Mega, para toda la comunidad, gracias por estar ahí conectados. Hoy esta transmisión de El Eclipse de la Luna.
0: Ahora sí necesitamos de la razón.
2: Vamos a ver. Ahí está nuestro astrónomo invitado del Observatorio Victoria Stars desde la Tatacoa.
4: Sí, señor.
2: Ha venido con su telescopio, que es una berraquera, para mostrarle a nuestro público que con sus propios ojitos vean.
4: Ya va a calibrar acá porque se empezó también a encapotar un poquito, Dani.
2: Sí.
4: Entonces toca esperar ahí para que se pueda ver bien. Se encapotó otra vez.
2: Vamos a ver. Se tapa la luna un poquitico. Pero bueno, pero no es que va a llover y haya mucha nube, ¿no? No.
4: Aquí, por ejemplo, todo esto es nube, Dani. Todo esto es nube.
2: Aunque la luna viene para este lado.
4: Sí, va pasando de para acá, todas las nubes que vienen así. ¡Chun! Vamos a ver. Y aquí.
1: No, pero no se puede.
4: Ya aquí arreglaron y calibraron. No, ya está calibrado.
2: Mírela. Ahí se ve la luna. ¿Cómo se empieza a cubrir por el planeta? Ya está a la mitad, ¿no? Aproximadamente, Pulpo.
4: Sí, señor. Ya va duro. Ya va por ahí a un 55.
1: Más incluso.
2: Qué bueno eso. La luna se tapa por la sombra del planeta Tierra. Tenemos eclipse en vivo y en directo.
4: Correcto.
2: Bienvenidos. Un abrazo a la gente en Cali, que se está despejado. Bueno, espero que estén disfrutando el eclipse. La gente en Medellín, Cartagena, de pronto tiene una luna hermosa hasta ahora. En San Andrés debe estar espectacular. Se encapotó la luna, se empezó a esconder la luna. Y en el telescopio, vamos a ver.
4: No, está igual, Dani, se encapota y se cierra todo.
2: Bueno, muy bien, esperemos a que pasen un poquito las nubes. En este eclipse de luna, esperemos un momento.
1: Un poquito, Dani, se nos encapotó un poquito, Dani. Ahí la tenemos. Vamos a esperar un momento, tenemos que esperar.
4: Sí, hay que esperar un poquito, Dani.
2: Tranquilos, que igual falta una hora para que esté totalmente rojita. Disfruten los que están en algún lugar.
1: La veremos completamente roja. Vamos
2: acá. La veremos completamente roja. Tranquilos, bienvenidos.
1: Preguntas, Dani, hay preguntas de los oyentes.
2: Preguntas del eclipse. Oiga, ¿Saturno a qué hora se empieza a mostrarse y está cerca de la luna?
1: Ya tiene que estar saliendo, está saliendo al horizonte, está muy al horizonte todavía. Y les recomiendo una aplicación a todos, una aplicación para que la tengan, descárguenla, se llama Stellarium. Descárguenla, es un mapa celeste el cual les muestra a todos cómo está el cielo en tiempo real. Bájenla, descárguenla de la del Play Store o de la App Store. Estelarium, la gratuita. Estelarium. Sí.
4: Estelarium.
1: Entonces, ahí está todo. Voy a mostrarles aquí con mi celular.
4: A ver, vamos a hacer acá, Dani, clase también y todo.
2: Oiga, Guillo, ¿con este telescopio podemos ver los anillos de Saturno?
1: Mira. Mírala. Sí.
4: Vea.
1: Entonces, él nos está mostrando, él nos muestra en tiempo real. El cielo, el tiempo real. Entonces aquí está Saturno, mírenlo, aquí estaría Saturno. Lo vamos a centrar, lo pueden centrar, lo centran y lo pueden aumentar y lo pueden ver. ¿Sí? Aquí está. Está Saturno y está justo al lado de la galaxia de esta, que es la galaxia Aguja. ¿Sí? Esta es una galaxia que está muy distante. Si tuviéramos, en este momento, tuviéramos la cámara, la astrocámara, y tuviéramos un cielo despejado, pues podríamos intentarle hacer fotografía a la galaxia Aguja. Yo tengo una fotografía aquí de ella. A ver, les enseño.
2: Muy bien. Él es Guillo, nuestro astrónomo invitado de Victoria Stars, que ahorita dice que en unos momentos pues veremos la luna, su eclipse en su esplendor, hay unas nubes. Pero también Saturno, a lo mejor veremos los Saturno con sus anillitos en vivo con la toma del telescopio.
5: O sea, en ese momento la luna está en ese estado.
4: Vamos a ver, Dani, que se nos despeje un poquito. Para poder ver bien.
6: Ya va más del 50.
1: Bueno, esta no es la galaxia Aguja, pero si tuviéramos el telescopio conectado, podríamos ver esta galaxia, que sería la galaxia Hamburguesa. ¿Sí? Esta galaxia, esta fue tomada en el desierto de la Tatacoa. ¿Sí? Está a 35 millones de años luz, es la NGC 3628, es la galaxia Hamburguesa. Pues si tuviéramos la cámara en este momento y un ordenador o un computador, podríamos hacer la observación con este tipo de óptica, que es óptica ya profesional. Podríamos hacer todo ese tipo de observaciones y tuviéramos un cielo pues más despejado, ¿no? Ahí nos salió la lunita. Voy a ponerla en
2: vamos,
1: el óptico.
2: Salió la luna. Señores y señores, regresa la luna. Se van las nubes, me siento narrando la final del Mundial donde estuviera Colombia. La luna sale para el eclipse, señores. Hay eclipse de sangre, hay eclipse de luna, totalmente rojita se va a poner. Sigan, sigan al TikTok, sigan a YouTube. La Mega transmite, mírenla. Esa es la toma, Pulpo, ahí está. A través del telescopio, miren la mitad de la luna. Se cubre con la sombra del planeta. Entren ya a TikTok, entren a YouTube de la Mega. Corra antes de que se tape otra vez. Corran, entren a verla. ¿Cómo la Tierra genera ya? Tapa la mitad de la luna. Le está causando su sombrita. Está espectacular. Ahí estamos. Disfruten de la luna hasta ahora. Del eclipse.
3: Mire, color ya va por mitad de camino y está roja.
1: Se está poniéndose rojita.
2: Y ahí va por mitad de camino. Son las 10 y 14 de la noche. En una hora exactamente, amigos, tendremos el eclipse total de luna. Bueno, total, 97%, sí, total de luna. Va a quedar solo es un pedacito. ¿Será que la luna es de queso? Preguntan, no lo tengo ni idea. Pero está bien bonita. Ahí se ve. Se ve espectacular en este momento a través de nuestro telescopio que muy amablemente Victoria Stars, el Observatorio de Astronomía de la Tatacoa, nos ha prestado la noche de hoy. Muchos oyentes han llegado a ver con sus propios ojos, usando el telescopio, están ahí y estamos haciendo esta toma. Ahí está la luna, muy bonita, y ahí está, tapándola, haciendo sombrita.
4: Ahí va Dani, va, pero tremendísima, le cuento.
2: Ahí está la luna mostrándonos cómo se...
3: Va en el 50% y está poniendo roja.
2: Va en el 50%, dice por allá un oyente, sí señor.
4: Sí, acá, es que ahí, Daniel, aquí hay como cuatro cámaras ya haciendo las tomas, no crea.
2: Eso, si alguien tiene un telescopio poderoso, lo esperamos en la esquina de RCN Radio. Hágale.
4: A ver si alcanza a ver acá.
2: Reunión de telescopios. Ya, llegaron cámaras Vamos profesionales.
4: Uy, no, tiene mucha exposición la...
1: Como dicen Dani, como decía en un programa antiguo, ¿no? Si lo tiene, tráigalo.
2: Exactamente, si lo tiene, tráigalo. Oye. Si tiene esas cámaras que usan en televisión.
4: Escrita.
2: Hágale.
4: Aquí hay, mejor dicho, Daniel, no se imagina. Y todos nuestros amigos acá del cartel están acá todos.
2: Buenas a todos. Ahí lo único, Jarto, es mañana el dolor de nuca. El dolor de nuca mañana es una vaina jodida.
4: Daniel, el manguito rotador, se le voy a pasar la factura a usted para la operación.
2: Un abrazo a los que echan pito, que pasan aquí por RCN Radio en Bogotá. Échele pito. Estamos con el eclipse de luna hasta ahora. La mitad de la luna hasta ahora ya. Se nubló,
1: pero bueno.
2: Se nubló, pero
3: la luna que la vamos a ver.
2: Esa vuelve y se asoma ahorita. La luna nos torea, pero esa vuelve y se asoma ahorita. Esto va a estar bien chévere. Lo estamos aquí disfrutando en el cartel de la Mega en vivo para todo el país en TikTok. 30,000 seres de luz en el TikTok. Sigan, únanse, nos siguen, por favor, quédense. Y aquí ya saben, de domingo a jueves siempre a través de esta transmisión de la Mega del Tripas, siempre les traemos fenómenos paranormales, fantasmas, brujas, conspiración, planetas, eclipses, todo eso hace parte de este espacio del cartel paranormal de la Mega. Un abrazo para todos, sigan que ya ahorita se va a volver a mostrar la luna y en una hora o ya un poquito menos tendremos el eclipse total de luna esta noche. Si se está enterando hasta ahorita, levante a su mamá, a su papá, cójase de la mano, coman uvas. Celebren que están disfrutando un eclipse de luna.
1: Mira esto.
4: Claro. Chao, si alcanzamos a cogerla acá otra vez, Dani.
2: Vamos al telescopio. Ahí está Pulpo, perfecta. Bien, Pulpo. El Pulpo por fin está trabajando. Muy bien. Ahí se ve la circunferencia del planeta. Tapando la luna. Amigos, entren. Ahí se está mostrando la luna antes de que se tape. Entren. Se está tapando, se está poniendo bonita, se tapa un poquito, pero el telescopio es muy potente, entonces se deja ver. Ahí entren al TikTok, a YouTube. Ahí lo estamos viendo. Gracias por los likes en YouTube. Acuérdense, debajo de la cámara, del video le dan like. Gracias, se les quiere por darle like ahí en el YouTube.
1: El observatorio es el más mano.
2: En TikTok estamos también en la Mega. se tapó ahí, quedó oscuras, pero ahí vuelve y se destapa, ahí vuelve y se destapó un poquito, son nubes que están pasando.
6: Frescura total.
2: Frescura total, dice el pulpo, ahí se ve las nubes como pasan.
7: Inauguré el observatorio.
6: Llegó la ley, Daniel, llegó la ley.
2: Llegó la ley a pedir documentación. Aquí está.
6: Pues no, oye, era agua. No, es que los tombos con pola, Daniel.
2: No, sea nazi.
6: No, era con agüita. Ahí estamos quieticos.
2: Ahí está quieticos. Ya se va a despejar porque usted que está viendo la consola, ¿no ves?
6: Está duro, pero ahí tiene que estar, ahí tiene que empezar, vean.
2: Vamos a ver, estamos a través de...
7: Ahí
2: va a volver a salir la lunita. ¡Ahí salió! ¡Sale la luna otra vez! Dice, ¡mírame, Colombia! ¡Mírame, lunita! ¡Miren el eclipse! La luna vuelve y se asoma, señores. Parece un partido de fútbol. ¡Qué emoción! Esto es emocionante. Me gusta la luna. Me gusta cómo se empieza a generar el eclipse. Cómo la Tierra, con su sombra causada por los rayos del sol, la empieza a cubrir. Y esto está bueno. Sí, es emocionante. Yo me emociono. A mí me gusta el eclipse. Me gusta todo esto de la luna y todo. Ojalá se apareciera una nave extraterrestre hasta ahora ahí en la luna y la veríamos también en vivo, en directo, miles y miles y miles de personas. Ahí está la luna. Miren, cuando se despeja, ahí se ve esa sombra negra. Esa es la sombra del planeta Tierra. Ya va por la mitad tapándola. Vamos a ver, ahí está en la mitad. Si uno dice, ¿dónde la vemos, tripas? YouTube, entra a YouTube, métase al canal de La Mega. O en TikTok, busque La Mega o busque Dani Tres Palacios. Ahí estamos transmitiendo en vivo y en directo. Abrazo grande a todos los que pasan por ahí. Gracias. Si me ayudan todos con un like, les agradezco. No, y a compartir, dele like. A ver, todos me ayudan con los likes y a compartir los que dan TikTok. Ayuden. Miren, la luna se despeja, señores. Ahí está la mitad. La mitad de la luna está ahora tapadita. Se tapó la mitad de la luna, señoras y señores. Habemos eclipse de luna en vivo y en directo a través del cartel, gracias a Victoria Stars, que es el observatorio que nos ha puesto a disposición un telescopio para transmitirles a ustedes esto de la luna, que está bien emocionante. Oiga, pulpo, ya exactamente la mitad, yo creo que tenemos esto en todo un poquito más de la mitad.
6: Es correcto, sí señor, ya va pasando más de la mitad hace un ratico, ya va para tres cuartos que se las pela, Daniel.
2: No, es que ya en 45 minutos aprox tendríamos la totalidad.
7: Ya va.
6: Si se ve rojita, se ve como marrón, si se da cuenta, Danielito.
7: Echémosle una foto a ver cómo sale.
2: Qué chévere esto, buenísimo.
6: Vamos a poner ahora el celular, Daniel, a ver cómo se nos ve.
2: Buenísimo. Hágale. Oiga, muchas gracias al viejo Tasma Flow. Gracias, viejo Tasma Flow.
8: Ya va como en el 70.
2: Aquí vamos. Muy bien.
3: Va más del 70%.
2: Muy bien, un abrazo grande para todos. Ahí se van reportando. Estamos viendo la luna en este momento en vivo, en directo.
5: ¿Se ve?
2: Ahí está la toma del telescopio.
6: ¿Sí? Es que se tapa.
2: Se tapa un poquito, pero bueno.
7: Voy a reiniciar la cámara.
6: A ver, reinicia a ver. A ver si logramos acá de pronto, Dani, sacar alguna cosita.
2: Oiga, pero está emocionante esto. Mucha gente viendo el eclipse de luna. Ahí está la mitad, pulpo. Esa toma me gusta, la del telescopio. ¿Cómo se tapó ya la mitad de la lunita? Un poco más de la mitad, bacano. Muchas gracias a todos, amigos oyentes, comunidad, esto es para ustedes. De verdad, qué bacano que estén ahí siempre siguiéndonos, pendientes del cartel de La Mega. Y espero que estén disfrutando de esta transmisión.
6: Gente, Daniel, acá de llegar mucha gente, carro, muchos oyentes acá también, Daniel. Está chévere acá la convocatoria. Toca hacer esos experimentos más a menudo.
2: Y eso que no hemos dicho que el remate es con Esperanza Gómez. No, mentiras. Señoras y señores. Se viene el eclipse con Esperanza Gómez.
6: ¿Y ahí cómo sería el eclipse, Danielito?
2: Tapando. Vamos a taparle el hueco para hacer un eclipse. Muy bien, no mentiras. Aquí estamos, eclipse de luna esta noche. Abrazo grande a todos los que están conectados. La luna hoy. Muchos no estaban enterados, pulpo. Muchos decían, ¿qué pasó? ¿Qué está pasando? Que hay eclipse de luna.
6: Muchas, sí, señor, muchas personas decían, ¿qué está pasando aquí? Pero realmente es el eclipse.
2: Es el eclipse, mire, por más de que las nubes lo tapen, el telescopio como es tan pro, él sigue mostrando, él mejor dicho...
9: Ahí va, Daniel, ahí va.
6: Muy potente este telescopio, Daniel.
2: Claro, hay mucha nube, pero el telescopio deja verlo. Chévere, ahí estamos con el telescopio. Más de, oiga, estamos llegando a las 40,000 personas, Pulpo, en TikTok en simultánea.
9: Muy bien.
6: Aquí tengo la recuperación de todas las horas. Dele a Daniel en la jeta, para el corazoncito. O sea, Daniel en la jeta.
10: ¿Cómo apareció
6: TikTok? Esto está espectacular, Dani, pero ahí es que se nubla ratico. Espere que se nubló.
4: Ahora sí, espere que se nubló.
6: Sí, claro.
8: Pero ya se va a acabar.
6: Ya casi. Veremos que se acabe la nube.
2: Se nubla raticos, pero en este momento estamos con el eclipse de luna, señoras y señores. Tendremos a las 11 y 12 minutos exactamente, la luna estará rojita en su totalidad. En YouTube logran ver la imagen que estamos a través de un telescopio. Hay muchas nubes, pero el telescopio no le importa, el telescopio las atraviesa.
9: Claro.
2: Ahí está. Miren, ahí se ve, ahí, perfecto. En este momento la luna nos deja ver cómo la curvatura de la Tierra empieza a taparla. Está allá.
9: Tómalo, terraplanista.
2: Por la mitad. Ahí está. La luna se pone la pijamita. La luna empieza a taparse toda. Y se verá roja a las 11 y 10 minutos de la noche. En su totalidad. Gracias. Miles de personas en TikTok. Increíble. Casi 40,000 personas conectadas en TikTok. En YouTube también. Un abrazo grande. Y en radio. Cantidad de gente escuchándonos hasta ahora. Transmitiendo el eclipse, mucha gente ha llegado a RCN Radio, donde afuera de la Mega hemos puesto un telescopio, gracias al observatorio La Tatacoa Victoria Stars, que se trajo el telescopio y dijo, aquí les tengo, muchachos, para que disfruten del eclipse. Muchos han llegado a ver con sus propios ojitos. Cuando se pone oscura la pantalla es porque hay muchas nubes, pero mira, ahí vuelve y se asoma. Se vuelve y se asoma la luna y nos muestra esa sombrita negra que ustedes ven. Esa es la Tierra, es la sombra de la Tierra, que gracias a los rayos del sol genera ese efecto, ese eclipse. Es porque la Tierra se mete en la mitad de la luna y el sol. Entonces pegan los rayos solares y empieza a tapar a la luna. Esto es, no hay problema en verlo con sus propios ojos. Eso es cuando es el del sol que hay que tener cuidado. Pero este lo pueden ver, disfruten, los está viendo en toda América. Parte de Europa también disfruta del eclipse de luna. Y abrazo a todos. Un abrazo gigantesco.
6: Se encapotó duro,
2: pero no importa. Ahorita se asoma la luna. Se viene la luna. Esto parece la final del mundial, señoras y señores, porque la luna está en eclipse hasta hora de la noche. Si usted está en una bicicleta, en patines, porque está en Bogotá en la ciclovía nocturna, pues ahí mire la luna. ¡Salió la luna! ¡Se viene la luna, señoras y señores! Esto está más emocionante que los penaltis contra Suiza. Señoras y señores, la luna se está mostrando en su eclipse total. La Mega con su telescopio de Victoria Stars muestra perfecto el eclipse hasta ahora, donde ya... Le falta un cuartico. En YouTube estamos en La Mega, en TikTok en La Mega y Dani Tres Palacios. Ah, esto me emociona. A mí me encanta esto. Cuente, ¿qué pasó?
9: Anécdotas, Dani. Mira que lo importante es saber astronomía. Muchas personas dirán, no, es que hacer astronomía, ¿eso para qué sirve? Pues sirve para salvarle la vida. ¿Usted sabe qué pasó? Póngale cuidado con Cristóbal Colón.
2: ¿Qué le pasó? Cuéntenos la historia.
9: Cristóbal Colón estaba cruzando el océano y resulta, pasa y acontece, que no encontraban tierra. Y a Cristóbal Colón lo iban a botar del barco, iban a hacer un motín, lo iban a sacar. Y entonces él dijo, bueno, si ustedes a mí me llegan a botar, si ustedes me llegan a mí a matar, téngalo por seguro que Dios los va a castigar. Y esta noche, por haber sido rebeldes, al comandante, al capitán de esta misión, Dios los va a castigar y la luna se va a convertir en sangre. Y esa noche hubo un eclipse de luna.
2: No.
9: ¿Cómo salvó la vida Cristóbal Colón? Sabiendo astronomía. Y así se salvó.
2: Qué buena historia, Guillo, nuestro astrónomo de Victoria Stars. Oiga, la luna está perfecta hasta ahora, se deja ver, señoras y señores. Un abrazo a mi hermana Jimena Tres Palacios, que también está en YouTube. Bienvenida a mi hermanita, que está viendo el eclipse de luna, y a todos ustedes TikTok, conéctese ya a través de la Mega. La luna se está dejando ver a pesar de que hay nubes en alguna parte de la ciudad. A mi papá también, mire, mi papá también se unió a la transmisión de YouTube. Sigue, padre, por favor. Mi hermanita también y a toda la familia de ustedes que a lo mejor están ahí conectados.
9: Todos los que lleguen, paren acá y vengan a ver el eclipse.
2: Tengo ganas de poner, faltan 5 para las 12, echarme lentejas en los bolsillos, comerme uvas, echarme las espigas en la cabeza. Esto es emocionante, ya, Colombia. Tierra. 30,000 personas en TikTok, sigue subiendo. Donde cobrará $10 por persona, mejor dicho. Pero eso es al gratín. En RCN Radio afuera en Bogotá hay telescopio para ustedes para que vengan y vean.
9: Free.
2: Pero mire, ahí estamos. Falta un cuartico para que la luna se tape en su totalidad. A las 11 de la noche, 12 minutos, en 40 minutos más o menos, tendremos el eclipse total de la luna. Porque la Tierra hoy se mete entre la luna y el sol diciendo buenas, disculpen, paso por la mitad. Y los rayos del sol generan la sombra de la Tierra contra la luna.
9: ¿Qué va a pasar en unos instantes, Dani? Más o menos en unos 20 minutos. Que la Tierra no va a cubrir la luna, sino que la Tierra va a pasar por un ladito de la luna. Entonces nos va a dejar un poquito destapada la luna y el resto se nos va a volver roja.
2: Ok, por eso hablábamos de un 97%, Guillo Astrónomo.
9: 97%, sí.
2: Va a quedar la colita destapadita, pero prácticamente en su totalidad la luna estará completamente cubierta la noche de hoy. Esto es algo muy bonito, ¿verdad? No le tengan miedo que el fin de los tiempos, que la luna de sangre, que no sé qué, no. Disfruten esto, ¿verdad? Con su familia, a sus hijos, sáquelos a la calle, póngale una ruana y un gorro y dígale, deje jugar computador, salga un momento a ver esto, de verdad, esto es muy bonito, que lo observen, cómo la luna se pone su pijamita la noche de hoy, gracias a que la Tierra se metió entre el sol y la luna y genera esa sombra. Cuando se pone la cámara oscura, es porque hay mucha nube, pero el telescopio que tenemos es muy potente, gracias al Observatorio de Astronomía de la Tatacoa, que ha traído un telescopio brutal, y obviamente rompe de pronto un poco las barreras de las nubes. Pero tranquilos, que las nubes, hay mucho viento, eso favorece, porque las nubes van pasando muy rápido. No es la nube quieta, lenta, que uno dice, mira, ahí se destapó, qué belleza. La luna se muestra a través de las cámaras de la Mega esta noche. Ya se ve rojita, qué bonito. Señores, se pone roja la luna. ¡Qué bonito esto! Si usted está yendo la Mega, pare un momento, orilla el carro, bájese. ¡Abrácese, abrácese! Voy a poner, faltan 5 para las 12. Voy a salir con la maleta, a correr alrededor de RCN Radio. Esto es emocionante, señoras y señores.
9: Dani, ya se nota roja, mírala.
2: Ya se empieza a ver roja y hartas nubes, pero igual, en YouTube la gente hace la ola. Celebren, agárrense las manos. Recen, hagan oración, lo que quieran, pero esto de verdad está espectacular. Más de 40,000 personas en simultánea en TikTok, muchas gracias. Un abrazo a todos, bienvenidos a la Mega, bienvenidos al cartel de la Mega, que este programa en las noches siempre habla de misterios, conspiración, fantasmas, eclipses, todo esto. Y de pronto ahorita en unos minutos tendremos la fortuna de ver Saturno con sus anillos, que también Guillo el astrónomo me dijo, Saturno se va a aparecer al lado de la luna y podríamos verlo. Mírenlo, ahí está.
9: Bien. Todos.
2: Ahí
9: está haciendo aquí videitos para las redes sociales. Y Paul se va a ganar una hombrera y una codera con ese ejercicio que está haciendo. Sí.
2: Gracias, Pulpo. No me puede interrumpir en este momento porque es como cuando en el Mundial estábamos en los 15 minutos de prórroga. No me quite esto, por favor, que la luna ahí se ve roja. Se ve roja y le falta un poco más. Faltan 40 minutos.
9: Ya está roja.
2: Faltan 40 minuticos de todavía más de cobertura. A las 11 y 12 minutos tendremos su totalidad. Un abrazo a todos, de verdad.
9: Ya está roja, Daniel.
2: Sí, señora, ahí se ve. Qué bonita toma. Se pone roja la luna hasta ahora. Ustedes lo están viendo en YouTube, lo están viendo en TikTok. ¿Cómo se pone de roja? Le va a quedar la colita descubierta a la luna.
9: Y eso.
2: Como si
9: eso, Daniel, haga el cambio.
2: Haga el cambio, señoras y señores. Gracias al Guillo Astrónomo, de verdad, que de verdad nos ha traído este telescopio a Victoria Stars.
9: ¡Quita!
2: Eso, qué bueno, Guillo.
9: Hermosa.
2: Ahí está. Si creen que la luna es de queso, si esto es un montaje de la NASA, no tengo ni idea, pero esto es espectacular. Si esto es el señor Elon Musk por allá haciendo maromas con un reflector, no me importa. se ve muy bacano. Los taxistas echan pito por allá al fondo, los que pasan por RCN.
11: En un segundo van a hacer el registro, en un segundo que van a hacer registro acá para lo que nos van a estar.
2: Hágale, haciendo, tranquilo, van a grabar una secuencia, pero ahí se ve la luna. Mire cómo la luna es de bonita con el cartel, está entre nubes, pero se deja ver, Pulpo, mira, ahí se ve la lunita.
11: Sí, señor.
2: Las nubes alrededor. Un abrazo grande a todos. Ya se va a venir el eclipse total, ya se viene, porque nos en 40 minutos exactamente, cuando el reloj marque que sean las 11 de la noche, 13 minutos, tendremos el eclipse a un 97%. Ya después, poco a poco, se va a ir otra vez aclarando la luna, y a las 2 de la mañana y unos pocos minutos, ya la luna retornará a su normalidad, llamémoslo así. Muy bien, ahí tenemos la toma, Pulpo, qué buena toma ahí a través del telescopio. Se ve ya ahí, le falta un poquito. Qué buena toma. La luna. Luna lunera, cascabelera, yo no me acuerdo la canción, la cantaba chiquito, 5 pollitos y una ternera. La luna hasta ahora. Atención a través de la Mega. Gracias. 50,000 personas en TikTok, Pulpo. 50,000 personas en simultánea en TikTok. Ni la final del Mundial se atrevió a tanto. Con el eclipse de la luna, muchas gracias. 50,000 almas en TikTok. Y sigue subiendo la gente. Entren, entren. Se viene el eclipse. Se viene el eclipse en su totalidad. Gracias a todos. Me siento narrando la final como si Colombia ahora jugando la final del Mundial.
11: Bien, listo, ya pasen y miren. Pasen,
12: Daniel, regáleme 30 pasen, segundos, van a pasar acá los señores rápidamente. 30 segundos, por favor, regáleme.
2: Hágale, 30.
12: Van a mirar acá, los chicos van a mirar acá.
2: Hágale, que tengo 50 mil personas, Pulpo, por favor.
12: Sí, señor, sí, señor. Adelante, rápido.
13: Ahí está, un break.
2: Vamos, vamos.
12: ¿Listos? Siguiente.
2: Voy pasando. Hay gente haciendo fila, le estamos permitiendo, sí, que vean un momento.
12: Loca,
2: un momento, que vean con sus propios ojos, porque la gente
12: tranquilos,
2: dice.
12: Tranquilos,
2: eso es una mentira, eso es IA. Eso es un
12: eso
2: robot.
12: Eso no es mentira, Daniel, eso es de verdad, verdadera.
2: Es el Pulpo con una cartulina mintiéndole a la gente a través de la mesa.
12: Estoy acá, Daniel, sí, el eclipse es la panza mía, seguramente.
2: Es una plastilina que hemos acomodado. Pero no, esta es la realidad. Tenemos eclipse en vivo y en directo. Listo, volvemos. Volvemos al telescopio. ¡Mírela! Eso, eso, Pulpo.
12: Déjame un momento. Déjame un momentico.
2: Eso, qué bonita toma, señores. La luna está roja, la luna está roja. La luna está roja y a través de la Mega lo disfrutan ustedes en el TikTok, TikTok, TikTok. Y a través del YouTube, a través del YouTube, a través de Radio La Mega. Ustedes emocionados como yo. ¡Qué belleza! ¡Qué belleza de luna! ¡Qué belleza de luna! ¡Está rojita! Los hinchas de Santa Fe celebran. Además que esta semana se clasificaron contra River Plate.
12: Roja y blanca.
2: Dicen, ahí está el rojo santafereño. Los del América dicen, no, también es nuestro rojo. Pero ahí estamos, se viene bonito, el eclipse de la luna.
13: Bonito.
2: Eclipse, muéstrame. 10 de la noche, 36 minutos a las 11 de la noche. Con 13 minutos vamos a tener la luna casi completica. Le va a faltar un pelo, porque el 97% estará pintada por la sombra del planeta Tierra. ¿Y que por qué se ve roja? Por los rayos del sol que pegan contra las capas del planeta Tierra, atmósfera, eso, y eso hace que ese tono rojizo. Por eso son los colores. Porque si usted estuviera en el espacio, se vería oscura. No se ve de color rojo. Si alguien, los de la estación espacial, que también oyen el cartel de la Mega, entonces ellos allá están diciendo, acá se ve oscura. Desde el planeta lo vemos rojo por el efecto de los rayos del sol cuando pegan con la Tierra y pasan a la luna. Por eso el color rojizo de la luna, ahí les explico. Ahí está rojita la luna, señoras y señores. La lunita que tiene de medida la quinta parte del planeta Tierra, nuestra luna, que sin luna nos morimos. ¿Sabían eso? Si no tuviéramos luna, no, el mar se quedaría quieto. Se estancaría el agua, se olería caño. Nos duraríamos tan solo unas semanas vivos si no tuviéramos luna, por si usted no sabe eso. Solo unas semanas viviría el ser humano sin la luna. Es tremendo eso, lo que es la luna tan importante para nuestro planeta, porque gracias a su gravitación, más la de la Tierra, más la del Sol, es la marea. Y si no, bailas. Sin luna, el ser humano viviría, si acaso un mesecito, ahí les boto ese dato, por eso la luna es tan importante, y afortunadamente se aleja del planeta Tierra 1 centímetro cada 100,000 años, como una cosa así. Entonces, tranquilos que hay luna para rato. Entonces, ahí está la luna. La gente celebra en TikTok echando voladores. Gracias, la gente celebra en TikTok, 50,000 almas en TikTok, hágale, comparta, Comparta esta roja la luna, dele like, si a usted le gusta la luna, si está con su pareja enamorado, celebre con la luna, es momento de pedir la mano o de pedir el divorcio, pero haga alguna joda, porque la luna está diciendo, soy noticia en el planeta Tierra, soy noticia en parte del planeta, me estoy poniendo rojita. Estoy rojita, estoy rojita. 30 segundos, pero enfóqueme ahí la luna. Esto está emocionante. Entren al TikTok de la Mega, entren al YouTube de la Mega. Esto es emocionante. En YouTube la gente hace la ola, dicen ya casi, ponen las manitos. La gente llora. Alejandro 23 está llorando en YouTube. Alejandro Ureña manda la bandera de su país. Estamos llorando, Pulpo. Esto es único a través de la Mega, a través del cartel. De verdad, qué bonito esta transmisión. Me encanta hacer la transmisión de un eclipse de luna. Se viene la luna en su totalidad. 11:38. Abrace a su mamá, abrace a su papá, a su hermana, a su perro, a su gato. Los gatos maullan en las casas. Ellos sienten el eclipse. Si su gato se empieza a correr por toda la casa es por el eclipse. Los perros ladran de felicidad. Que viva el eclipse de luna a través de la Mega en esta noche. Qué bonito esto, qué bonito esto. Todo el mundo, en YouTube la gente llora, todo el mundo manda caritas de llanto en YouTube, mande su carita de llanto, lloren en YouTube, lloren porque la luna está rojita y la gente llora en YouTube, todos ponen carita llorando en YouTube, gracias la barra YouTube, mire ahí David Alejo llora, todos lloran en YouTube, solo un llanto en YouTube, todos en YouTube manda sus caritas llorando, ahí está roja, qué bonito, casi completa la luna en nuestro planeta, se ve rojito, bueno, no todo el planeta, pero por lo menos aquí en América, todo América está viendo la luna casi roja, señoras, señores, si usted está viendo la Mega, dice, ¿qué pasó, tripa? ¿Se va a caer el mundo? No, estamos en eclipse de luna, el planeta Tierra se metió entre el Sol y la Luna y se está poniendo roja completamente, rojita, feliz año, dice la gente, no importa dónde estén celebrando el feliz año para todos, cómase las uvas, antes de que sean las 11:13, cómase las 12 uvas, pida un deseo, métase lentejas en los bolsillos, póngase la tanga amarilla, está a tiempo porque a las 11:13 celebraremos el eclipse en su totalidad esta noche. Qué bonito esto, la gente llora en el YouTube, dicen feliz año para todos en YouTube. Vamos ahí, estamos en la transmisión del cartel La Mega en vivo, el Pulpo Pol, que esta noche ha trabajado ahí enfocando la luna en su telescopio, Aguillo, astrónomo del Observatorio Victoria Stars, casi digo Victoria Secret, Pulpo. El telescopio es gracias a Victoria Secret, que nos ha mandado una tanga para ver el eclipse. Es Victoria Stars, disculpen, estoy emocionado, el narrador tiene derecho a equivocarse con el patrocinador del telescopio, que disculpe, Guillo, estoy emocionado en la narración de cómo la luna se pone roja.
14: Lo aclaman acá, Daniel, que salga.
15: Que salga, Daniel, que salga.
2: Espere que estoy transmitiendo, estamos transmitiendo acá.
16: ¡Que salga!
2: No hay que... Ahorita, al final del programa saldré. Pero estoy narrando aquí viendo la luna. Y eso que usted la está viendo con su hito, también toca aquí en las pantallas de la transmisión del YouTube. La gente llora en TikTok, abrazo grande. Vamos a ver si pasamos las 50,000 personas en TikTok. Dele like, compártalo. Dele like y comparta la transmisión. Eclipse de luna. Eso, mande voladores en el TikTok. Eclipse de luna. Se pone roja la luna. Casi completica. Va a dejar destapada una colita. Pero ahí la estamos observando. Qué belleza esa toma la luna a través de las cámaras del TikTok, de YouTube. Ustedes ven cómo casi la luna en su totalidad está rojita, de verdad. Qué belleza esa toma. Qué belleza la luna, como nos dice, aquí estamos con el planeta. Aquí estamos apoyándolos. De verdad, aquí está el sol y la luna. Qué bonita esta transmisión. Un abrazo a toda la gente. Venimos de una época muy difícil en Colombia. A todos un abrazo. Allá en Manizales, en Pereira, en el Chocó, en Cali. Un abrazo gigantesco de parte del cartel, de parte de Anitres Palacios. Los queremos mucho. Y bueno, estamos disfrutando esta sonrisa que nos da la luna esta noche. Diciendo, aquí estamos vivos y vamos para adelante. Disfrutemos del eclipse. Y está casi completica roja. Está casi completica roja la luna. Abrazo grande a todos. Ahí está. Afortunadamente tenemos un telescopio bien potente que rompe las nubes, porque hay muchas nubes, y nos deja observar la luna, que a ratico se esconde un poquito en medio de las nubes, pero vuelve y se asoma diciendo, aquí estoy casi rojita.
15: Ponga el himno en la zona.
2: Muy bien.
4: Descansamos un poquito. Mire, que se encapotó.
2: Miren todas las nubes que hay, miren todas las nubes que hay, pero sin embargo nuestro telescopio logra observar a la luna. El pulpo descansa su codo, descansa su brazo, y ya vamos a tener de nuevamente la toma, porque estamos exactamente a una media hora, exactamente 30 minutos, 30 minutos de la totalidad del eclipse. Estamos exactamente.
9: Seguridad en el trabajo.
2: Estamos a media horita, porque son las 10:43, a las 11:13 estará la luna toda rojita.
9: Pasen y miren,
2: y dice Guillo Astrónomo. Abrazo grande a todos. Qué, de verdad, qué belleza lo que estamos viendo esta noche.
4: Mire, que es que va y vuelve.
2: Nos hace coqueteos la luna, diciendo, me asomo,
4: sí,
2: me escondo.
4: Sí, atrevida.
2: Exactamente. Ya les vamos a volver a mostrar el telescopio para que vean.
4: Ya vamos. 30 segundos.
2: Ya vamos, también hay que darle contentillo a los amigos que han venido hasta la mega, que hacen la filita para observar a través del telescopio del viejo Guille, astrónomo, que desde su observatorio Victoria Stars nos trajo este telescopio para disfrutar esta noche. Miren, ahí está, vamos a tener la toma otra vez de la luna, vamos a enfocar la luna nuevamente con el telescopio. Mírela, se hace ojitos la luna.
9: Apenas la vea, Darío.
2: Mírela, ahí, señoras y señores, ahí está la luna, aparece otra vez la luna, dejándose ver a través del telescopio del cartel de la mega. Ahí está la luna, señoras y señores. Ya le falta poco. Estamos a unos 25 minutos. Véala roja. Véala completica, casi completa, señoras y señores. Esto es una belleza. Dele like a las transmisiones. De verdad, los que están en el YouTube, regálele un like debajo de la pantalla. Ahí hay un dedito arriba, dele like. Mire, la gente está diciendo feliz año en TikTok. Feliz año con el eclipse de la luna.
9: Dani, ponga el himno nacional.
2: Señoras y señores, qué belleza esto, no puedo por los derechos de YouTube.
9: Ahora sí.
2: Ahí está roja, qué bonito. Qué bonita la luna en su esplendor. Roja. Celebren. Dani parece narrando un partido de fútbol, dice Alejandro Villegas. Sí, señor, estoy emocionado como si Colombia estuviera en la final del Mundial. Miren la roja, la luna. Qué belleza la luna, como dice, aquí estoy. Por aquí han caminado 12 personas, 12 humanos han caminado en la luna, para usted si cree. 12 astronautas pusieron los pies en ella en la década de los 70. Algunos dicen que eso es una mentira, pero bueno, no vamos a debatir eso en este momento. Lo que sí es real es que estamos viviendo un eclipse de luna a esta hora, visible en América, parte de Europa, parte de África, pero aquí en Colombia la gente está emocionada, gracias al cartel de Mega. Mucha gente a través de nuestras redes sociales ve el eclipse de luna, en radio, en la Mega, mucha gente emocionada con la narración del eclipse. Señoras y señores, me siento narrando un partido de la mecha. Pero de verdad estoy emocionado. Esto, a mí me encanta el espacio, me encanta la luna, me encantan los planetas, me encantan estos fenómenos naturales. Qué bonito, dice la gente.
4: Vamos a sacar una fotico acá, Dani, vamos a sacar una fotico acá para lo que nos están haciendo.
2: Hágale, aquí estamos. Dígale a su amigo que se conecte al TikTok de la Mega, al TikTok del Tripas, a la Mega en el YouTube. Un abrazo grande, Dani, desde Italia. Gracias, Andrés Rulz en YouTube. ¿Qué dice Dani desde Italia? Gracias, mi hermano, por el saludo. Mamma mía, desde Italia me mandan un saludito. Bueno, gracias a todos. Vamos, que todavía nos falta. 10:47 a las 11 de la noche, 13 minutos. Llegará el eclipse total de luna. Será unos pocos segunditos, minutos, donde la veremos toda rojita. Y ya después empezará. ¡Mírela! Ahí está rojita. ¡Déjeme esa toma, que está muy bonita esa toma, pulpo! ¡No me mueva el celular! ¡No me lo mueva! ¡No me cambie el canal, por favor! Que estamos con el eclipse de luna a través de un telescopio del viejo Guillo de Victoria Stars. ¡Qué toma tan increíble! La luna dice, aquí estoy. Me dejo ver de ustedes, amigos, en Colombia. ¡Feliz año! ¡Mande los regalitos en YouTube! ¡Caritas llorando todo!
9: Se les activa como una florecita.
2: ¡Saludos! ¡Saludos a todos! ¡Qué toma, pulpo! ¡Está espectacular! ¡Era gol de Yepes! ¡Maldita sea! ¡No importa!
9: ¿Listos?
2: Ahí estamos. Se ve espectacular la luna hasta ahora. Más de, ya llegamos otra vez casi a las 50 mil personas en el TikTok.
9: Dani, Dani, mírala.
2: Mire, ahí está espectacular, la gente echa voladores en el TikTok. Qué emoción esta luna, de verdad. Feliz año, Dani, me dice Rogio en el YouTube. Igualmente para ustedes, la luna hoy, jueves 27 de agosto, que quede para la historia del 2026. Estamos viviendo un eclipse de luna a través del cartel de la Mega. Este programa con los que muchos han crecido, con los que muchos han envejecido con el Tripas. Y aquí los sigo acompañando. Aquí estamos, 10:48, a las 11:13 estará el eclipse en su mayor, en su mejor y mayor momento. Gracias, Monkey, llora en el YouTube. Carlitos, manda voladores en el YouTube. Hágale para que la gente vea. Qué belleza la luna, qué regalo nos está dando, porque mira, hay muchas nubes, pero la luna está ahí diciendo, aquí estoy para ustedes. Aquí estoy para ustedes, Colombia. Aquí estoy para ustedes, el cartel de la Mega, para que muchos de sus oyentes, seguidores, vean, vean la lunita, cómo se pone de roja, cómo muestra esta belleza, cómo el universo de verdad es una nota, es una berraquera, que lo armó un Dios, que cómo se creó, no sabemos, pero de verdad, en lo que quiera creer usted, créalo, el que hizo esto fue mejor dicho, un berraco, esto es una belleza, esto que pasa, el que cree que esto es un teatro y es un domo, también, pero disfrútelo, si es el señor Elon Musk por allá, haciendo efectos, no importa, no importa. Gracias, Elon Musk, si lo estás haciendo tú. Si la NASA nos miente, no importa, pero nos miente bien. Sí, como decíamos, Elon Musk, el demonio. Muy bien, aquí estamos en esta transmisión. Muy bonito esto, 10:50 minutos en Colombia.
11: Listo, listo.
2: Eclipse de luna, eclipse de luna. La luna se pone la pijamita. Pijama roja para la luna en esta noche, en este eclipse. La estamos observando, ya vamos a conectar otra vez. Estamos esperando que unos oyentes vean a través del telescopio.
11: Sí, sí, sí, ya.
2: Y ya volvemos a la imagen. Tranquilo, tranquilo, Pulpo. Démosle gusto. Feliz Dani. Un buñuelo. Manden buñuelos a la Mega Natilla con clavos y canela, porque estamos celebrando como un feliz año. Que sea un reinicio este eclipse de luna para usted, para su vida. Que le traiga cosas buenas el eclipse de la luna.
9: Viene un man vendiendo canelazo, Dani, se forro yo.
2: Bueno, muy bien. Muéstreme la luna, Pulpo, en ese telescopio, por favor, porque quiero ver cómo va. Están pasando unas nubes, pero no importa. Ahí entre las nubes empieza a ver de nuevo la luna. Está a nada, está un poquitico de llegar a su 97%, que es lo que la ciencia ha dicho, que hoy va a cubrirse de la sombra del planeta Tierra. Un 97%, recuerde usted que eso es porque la Tierra se metió entre el Sol y la Luna, y los rayos del Sol pegan contra el planeta, y por eso se forma la sombrita, y ese color rojizo es por las capas de la Tierra que generan ese rojo. Si usted estuviera en el espacio y estuviera viendo esto, la Luna estaría oscura. Pero estamos en el planeta y gracias a la atmósfera y todo eso, se generan los rayos rojitos. Y por eso la luna se ve rojita. No es que se vaya a acabar el mundo, tranquilo amigos, no es que la luna esté chorreada de sangre ni nada de esas cosas. Es, tiene su explicación científica el por qué se ve roja. ¡Míreme esa toma! La luna está roja en TikTok, la vemos en el TikTok de la Mega, en el YouTube de la Mega. La luna está roja, señoras y señores. Le falta un poquitín. Las nubes se hacen a un lado y dice, me quiero dejar ver. Quiero que vean, quiero que disfruten de la luna rojita. Pasamos las 50 mil personas en TikTok. Compártalo, dele like. Vamos a llegar a más personas cuando sean las 11 de la noche, 13 minutos. ¿Será que llegamos a 100 mil en TikTok cuando sean las 11 y 13 minutos? Hágale, ayúdeme a compartirlo. Dele like entre todos. Vamos, dele like en TikTok. Dele like, dele. Dele like, deme donde dice Dani Tres Palacios, dele tap tap a Dani Tres Palacios. Y ahí es donde se da el like, tap tap, en donde el cuadrito que dice Dani Tres Palacios, dele tap tap, tap tap, tap tap. Y vamos, vamos, vamos, vamos. Pasamos las 50 mil, la luna está roja, está muy bonita, señores, a través de la Mega. La luna, eclipse de luna en vivo y en directo. Le falta nada, le falta nada, le falta nada. Le faltó lo que le faltó a Yepes para que nos valieran ese gol. No nos faltó nada. Pero bueno, aquí estamos, señoras. Feliz año, grita la gente en este eclipse de luna, en este agosto, que ha sido un agosto macabro, pero se despide con un eclipse de luna bastante bonito. Sí, agosto nos trajo unas cosas bastante negativas en el planeta, pero la luna dice, aquí estoy, para decirles que estamos vivos. En Cusco me dicen 100%. Un abrazo a Mónica que está en Cusco. Qué bonito Cusco. Tuve la oportunidad de estar en Cusco allá también aprendiendo bastante de los incas. Y aquí estamos con la luna rojita. Falta un pelo de rana calva, señoras y señores, para que la luna se estape, se ponga su pijama en su totalidad y quede rojita. Ahí estamos, eclipse de luna para todos.
14: Apocalíptica la escena, Dani, de la luna en este momento, ¿no?
2: Claro, toda roja. Imagínese el que está en la silla de doctor y dice, ¡ay, se está acabando el mundo! La luna se puso roja. No se enteró que había eclipse. Por eso miles de personas se enteraron con el cartel.
14: Que alumbra, da miedo, Daniel, da miedo.
2: En Cali se ve perfecto. Un abrazo a mis amigos en Cali, los quiero mucho. Abrazo a la gente en Pereira también, un abrazo de verdad. Con todo el cariño y el mundo, todos vamos a salir más adelante. Ahí está la luna, ahí está la luna. Miren cómo la luna se empieza a pintar totalmente de rojo. Ahí está la lunita, ahí está la lunita. Pulpo cerró su micrófono, cualquier cosa, se las canto ahí, cerró el micrófono un poquito. Ahí ya lo activo otra vez. Señores, falta un poquito en YouTube, en el TikTok de la Mega. Se empieza, vamos a llegar a las... Son las 10:53. Faltan 20 minuticos, 20 minuticos para que esté en su totalidad. Disfrute los 20 minuticos. Interrumpa la novela Netflix. Interrumpa lo que esté haciendo. Esto está emocionante, esto está emocionante, ¿verdad? Qué bonito esto. La luna, el eclipse de luna. Qué belleza esto, de verdad. Aquí estamos trayéndoles a ustedes esta transmisión a través de la Mega. Muy bonito esto. Un abrazo a todos los seguidores, a toda esta comunidad, de verdad. Qué chévere, qué chévere. Miren esa toma en TikTok, en el YouTube. Métase ya, vea la luna. Esto puede ser único, esta toma que estamos teniendo. Rojita la luna, rojita la luna, rojita. Tiene nomás un pedacito que alumbra. Un pedacito que alumbra, un pedacito. Dicen aquí, la luna, va a ser gol de chilenita. Sí, señores, qué emoción. Esto parece una final de mundial. La luna en eclipse a través de la Mega, cuando ya son las 10:55 minutos y a las 11:13 estaremos en su máximo esplendor. Gracias por sus likes. Recuerde que en TikTok, a darle doble clic donde dice Dani Tres Palacios son los likes para la transmisión. Dele doble clic ahí en el cuadrito donde decía Dani Tres Palacios. Gracias por su tap, por sus likes. Ahí está la luna, amigos de YouTube. De nada, Mauricio, que dice gracias, Dani, en el YouTube. De nada, mi hermano. Esto es con mucho cariño que les traemos esta transmisión. Gracias a Victoria Stars, el centro de astronomía de la Tatacoa de Villa de Leyva, que nos ha prestado un telescopio esta noche para esta transmisión de verdad espectacular. Y lo que estamos viendo de verdad es muy, muy bonito. A lo mejor es el primer eclipse de algún chiquitín que esté con su mamá, con su papá, viendo el eclipse a través de YouTube o TikTok. Si usted es un chiquitín, disfrute de esto. Obviamente, eclipses de luna muchos, de sol más bien pocos. Pero bueno, disfrutemos, disfrutemos de esto tan lindo que nos está mostrando la luna, la tierra y el sol, porque es la combinación de los tres los que logran que esto pase esta noche. Sí, señor, ahí está la luna. Mírenla cómo se pone rojita, mírenla cómo se pone rojita. Ese toque de las nubecitas me gusta. Parece luna de terror, luna paranormal, luna de castillo del Conde Drácula. Pero no me importa, está muy bonita. Abrazo a todos. 10:56 minutos, 10:56. La luna está ahí mostrándose. Ahí está la luna en medio de las nubes. Sale, se asoma, se esconde. Se pone su capotica. Pero falta un poquito. Porque son las 10:56 y a las 11:03 estará en su totalidad. Abrazo a los que han logrado disfrutar hasta este punto la lunita, que ya nos ha hecho unas tomas increíbles. Nos ha hecho unas tomas únicas. Feliz a todos, ahí ya se va a empezar a mostrar otra vez un poquito, esperemos que las nubes pasen, afortunadamente hay bastante viento, entonces no es que la nube se quede quietica. Está coqueta la luna, dicen en TikTok, sí, se esconde, vuelve y se asoma, nos muestra unas tomas increíbles, ahí se asoma la luna y dice aquí volví con ustedes, señoras y señores, me estoy mostrando. Falta un poquitico, la lunita está oscura, deja ver la partecita blanca, ¿qué le falta? Le falta una puntica a la luna para tener ahí el eclipse casi en su totalidad. Tendremos un 97%, un 97% de la luna tapadita por el planeta Tierra con los rayos del sol y genera ese efecto.
11: Espera, Dani, un momentico que se
2: tranquilo. Se un momentico. Mire todas las nubes que hay y sin embargo ese telescopio que tenemos, gracias a Guillo, gracias a Victoria Stars, atravesamos esas nubes para ver la luna, la lunita que está ahí diciendo, ya casi estoy totalmente lista para que ustedes me vean. Se van a ir esas nubes, sí. Se van a ir esas nubes, sí. Se van a ir y la vamos a ver. Se van a ir. Se van a ir, se van a ir las nubes seguramente. Porque la luna se tendrá que despedir esta noche.
9: 2350.
2: Esta luna se tendrá que despedir diciendo, míreme, míreme, míreme, míreme. Quiero que me vean. Nos ha coqueteado toda la noche. Pero seguramente
9: estamos a foco 6-3.
2: Nos va a mostrar, se va a mostrar. Se viene la luna. Dígale a la luna que se deje ver.

0: Andreita, ya. Un momento que están las nubes, acabaron de pasar las nubes en este momento, pero lo que hemos visto a lo largo de horas ha sido espectacular. Ya se va a mostrar, llegaron muchas nubes donde está el telescopio, pero tranquilos, tranquilos que ya viene, ya se va a mostrar seguramente. La luna no nos va a quedar mal, la luna se va a dejar ver totalmente roja. Recuerden que a las 11 de la noche, 13 minutos, es cuando la luna estará casi a un 97% totalmente rojita. Afortunadamente el telescopio que tenemos es potente y romperá esas poquitas nubes que están ahí. Todos escriban, soplen, escriban en el YouTube, escriban en el TikTok, 50,000 personas en TikTok en simultánea. Hasta ahora un abrazo desde la Mega, desde el cartel, el programa de las noches, de los fantasmas, de las brujas, de los demonios, de todo esto. Soy Dani Tres Palacios, está el Pulpo Paul, Guillo, el astrónomo de Victoria Stars, y aquí estamos, ya se viene la luna, tranquilos, tengan paciencia, yo le tengo a esto que se va a dejar ver. Ustedes dicen, ¿se va a dejar ver o se va a ocultar ya para siempre? Se va a dejar ver, tranquilos, tenemos 13 minutos para que esas nubes se larguen de ahí, de ese momento. Salgan de ahí, nubecitas, lunita, asómate, por favor, queremos verte rojita, vamos, la lunita, ha llegado un nubarrón enorme.
1: Uy, hágale.
0: Vamos a ver. Vamos.
1: Alcanzó un visito, pero la tapó la nube.
0: Vamos a ver, tranquilo, se va a dejar ver, Pulpo, pongámosle ganas a esto. Tripa, saluda, me dice Zeus en el YouTube, claro que sí, Zeus Prime. Saludos para Zeus. Vamos, lunita. Estamos 50,000 personas en TikTok a la espera de ver tal vez la última toma de este eclipse desde este telescopio, a través de TikTok, a través de YouTube de la Mega, que nos deje ver unos minuticos más, por favor, lunita. No se nos esconda, no le dé vergüenza, sé que tiene muchas miradas en el mundo en este momento y le da de pronto penita porque se está poniendo una pijama roja. Se están pijamando y de pronto dice, me da penita, Dani, mostrarme. Pero sé que se va a mostrar, sé que se va a dejar ver la luna, sé que se va a despedir esta noche con una toma espectacular rojita. Vamos, las nubes se están moviendo las nubes, Pulpo. Vamos, que se muevan las nubes, y se venga. 11 de la noche, 2 minutos, a las 11:03 estará en su totalidad la lunita. Ya la hemos visto bastante roja, nos falta una puntica, nos falta la colita, que dejará destapado un poquito, porque tendrá un 97% de cobertura de la sombra de la Tierra. Qué bonito esta transmisión, gracias, 1,000,000 de likes en TikTok, gracias a todos ustedes por el cariño que tienen con el cartel, que tienen con la luna. Pulpo, veo que viene una zona despejada, ¿será que ahí sale la luna? ¿Será que
1: estamos a la espera, Daniel, acá para calibrar rápidamente y por mostrarle de nuevo a nuestros oyentes qué está pasando en este momento, en qué estado va. Ahí va. Esperen que están calibrando.
0: Están calibrando el telescopio porque se asomó la luna. Por favor, vamos a verla. Por favor, calíbreme ese telescopio rapidito.
1: Sí, señor.
0: Ajústele tranquilo. La tuerca, póngale el alicate y ahí está la luna. Señoras y señores, ahí la calibraron. Vamos, déjate ver, lunita. Déjate ver, asómate, mírela, se empieza a asomar de a poquitos, empieza a ser fieros en el telescopio.
1: Pero ya está, deja calibrada.
0: Ahí vamos, ahí está calibrada, necesitamos que pasen las nubecitas, sople viento para que la luna la veamos cuando son las 11:03, en 10 minutos el eclipse estará en su totalidad, en 10 minutos a las 11:13, ha dicho la ciencia y todo, que estará en su totalidad, vamos a ver. Ahí está la luna. Luna, mire lo que nos muestra la luna, le falta un poquito. Qué bonito. Si ven, les dije, se tiene que dejar ver. La luna dice, mírame, cartel. Mírame, tripas, dame un hijo. Mírame la luna, dice, mírame. Se dejó ver un minutico, los dije, ahí de a poquito se está dejando ver la luna. Mírame, vuelve y se asoma y le hace ojitos al telescopio. Y le dice, aquí estoy. 11:03, le faltan 10 minutos, le falta 10 a las 11:13, pero ahí nos está dejando ver casi lo que se verá esta noche. Ahí está roja, está con su colita destapada. Ahí está, en su totalidad dura solo unos segundos, amigos. A las 11:13 estará, obviamente.

0: No va a ser total, total, va a dejar una partecita blanca, ha dicho la ciencia, que estará tapada nomás en un 97%. Prácticamente estamos viendo el eclipse en su totalidad esta noche. La luna se está dejando ver diciendo, mírenme, aquí estoy, casi lo que en su totalidad. Qué bonito esto, ahí se está dejando ver con su pijama rojita. Miren, la empillamó el planeta Tierra con el sol y ahí está la luna. ¡Mírela! ¡Se deja ver de nuevo! ¡Se deja ver la luna! ¡Le falta una gotica! ¡Le falta una gotica! ¡Faltan unos pocos minutos! ¡Qué bonito esto! ¡Las nubes están alejando! ¡Soplen, soplen, soplen, por favor! Que esto de verdad es muy bonito verlo. ¡Miren la luna! ¡Ahí está la luna! Eclipse de luna a esta hora de la noche, en este jueves 27 de agosto, cuando son las 11:04 minutos de la noche. Muy bien, la gente aplaude, la gente llora. Ahí está la luna que se deja ver de a poquitos entre las nubes, que le dan un toque también interesante, le dan ese toque de coqueteo, romanticona. Misterio. La luna está de misteriosa, dicen, me muestro, me escondo, me muestro, me escondo. Y a través de este telescopio, que es bastante potente, se deja ver de pronto a simple vista, ¿no? Pero con el telescopio sí. Métanse al TikTok de la Mega, al YouTube de la Mega, ahí estamos. De verdad, gracias. 50,000 con los de YouTube, más de 50,000 seres de luz en nuestras redes sociales, viendo el eclipse de la lunita, de la lunita, de la lunita. Qué bonito esto. Ahí está la luna. Ahí está. Vamos a ver si se despeja un poquito la luna, Pulpo. Vamos a ver, Pulpo, ahí está como pixelado. Pulpo, ¿qué le pasó?
1: Son nubes en el TikTok.
0: Tengan calma, tengan paciencia. Son nubecitas que están viendo ustedes en el TikTok. Son nubes, tranquilos, lo que están viendo son nubes, pero ya viene la luna, se va a asomar. Ya viene la lunita con seguridad. Esperemos que pasen las nubes, váyanse nubes. Váyanse. Ahí está la luna que nos ha dejado ver unas tomas increíbles esta noche. Ahí se asoma un poquito. Ahí se asoma la luna. Hace fieritos. La luna dice, estoy aquí haciéndole fieros a ustedes. Hay unas nubecitas por ahí, pero tranquilos, tranquilos. Hemos visto unas tomas espectaculares de la luna la noche de hoy. Esto de verdad ha sido increíble. Qué chévere lo que hemos visto. La luna está tímida, pero ya la alcanzamos a ver casi en su totalidad rojita. No se iba a tapar totalmente, sino iba a dejar una puntica blanquita. Miren, ahí se asoma un poquito, Pulpo. Vamos a ver qué pasen esas nubes. Lo que ven en el TikTok son las nubes que están ahí tapando la luna. Tranquilos, tengamos paciencia. Son las 11:07. Ojalá en estos próximos 5 minutos o 6 minuticos, al que sea las 11:13, se nos deje ver por última vez una gotica. Vamos, luna, muéstrate a través del cartel de la Mega. Vamos, la lunita. He narrado más que un partido de fútbol esta noche. Esto está increíble. Vamos a ver la luna. Pulpo, cuénteme cómo está el cielo, muy tapado o tenemos chance de un despejadito.
2: Sí, señora, hay mucha nube, Dani, en este momento, Dani.
0: Ah, preciso, la luna dice, ya me les dejé ver. Puede ser un misterio, muchas veces pasa con las lagunas, pasa con muchos lugares que dice, me les dejo ver un momentico y después, chao, los que estaban presentes fueron los afortunados que la vimos hace unos minuticos. En todo su esplendor, toda rojita. Ahí está el cielo.
2: Es que vea, está súper, Dani, encapotado todo.
0: Miren cómo llegaron las nubes. Preciso a las 11:13, como el cielo diciendo, los que me alcanzaron a ver, disfrutaron. Los que no, pues hombre, no se puede. Exactamente.
2: Ay, madre.
0: Muy bien, aquí está.
2: Preciso, hombre.
0: Preciso, Pulpo, pero no importa. Hemos visto unas tomas increíbles, pero en este momento, cuando llegan las 11:08, la luna dice, estoy tapadita, me tapé, me guardé. Si me querían ver, ya me les mostré. Ahí están las nubes. Vamos a ver si la luna nos regala una última toma. Vamos a ver si nos regala la última tomita, vamos, lunita. Sé que muchos tenemos la esperanza de que la luna se deje ver. se deje ver un poquitín.
1: Viene un clarito.
2: Vamos a ver, viene un clarito, vamos a ver si la logramos.
0: Bueno, vamos a ver, aliste la toma.
1: Va a poner el láser acá. Aquí está este claro. Este
0: vamos a ver.
2: Okay.
1: Ahí está.
0: Vamos a ver.
1: Sí está complicado.
2: Si es que está.
0: Vamos a ver, se vinieron todas las nubes, vamos a ver, cuando son las 11 de la noche, 10 minutos, 11 de la noche, 10 minutos, la luna, el eclipse de luna, con 50,000 personas en el TikTok, en YouTube también, mucha gente hasta ahora, gracias, el pulpo, se le congeló la imagen en el TikTok, pulpo, ¿qué pasa? No me asuste, pulpo, ¿qué le pasó al pulpo que se le paralizó la transmisión? Ahí a las afueras, ¿será que el eclipse le está jugando una mala pasada a la tecnología del pulpo? ¿Qué le pasó al pulpo? Pulpo, deme señales de vida, por favor. Pulpo, ¿qué me le pasó? El pulpo, no, el pulpo se fue, maldita sea, pulpo. Pulpo, ¿qué está haciendo? Pulpo, me puede dar un infarto hasta ahora. ¿Cómo me interrumpe así el eclipse cuando son las 11 de la noche, 10 minutos? El pulpo va a matar al tripas esta noche de un infarto. Pulpo, ¿dónde está? Pulpo, aparezca. Pulpo, ¿qué me le pasó? Pulpo, no sea así con el tripas. Pulpo, por favor, aparezca. Pulpo, ¿dónde está? Pulpo, no, eso no se hace con el tripas. No me emocione de esa manera y me corte la transmisión hasta ahora. Pulpo, no sea así, por favor. Cuando quedan 3 minuticos, ¿qué se hizo el pulpo? Pulpo, aparezca. Pulpo, ¿dónde está el pulpo? El pulpo me va a infartar. El pulpo me va a infartar. El pulpo me va a infartar. A ver. Pulpo, ¿qué pasó? ¿Qué pasó, pulpo? ¿Qué pasó? Vamos a ver qué le pasó al pulpo en esta noche. ¿Dónde está el pulpo? Aparezca, pulpo, que son las 11 de la noche, 10 minutos. Está nublado, pero al pulpo le pasó algo. Vamos a ver el pulpo, ¿dónde está? ¿Qué le pasó al pulpo? No puede ser. Cierto, pulpo, venga por el celular de la Mega si quiere, por favor. A ver, díganle al pulpo si me están oyendo afuera, que venga por el celular de la Mega si quiere, si fue algo que le pasó al pulpo con su teléfono. Vamos a ver qué le pasó, porque faltan los últimos minuticos. ¿Dónde está pulpo? No puede hacer esto, pulpo. ¿Dónde está? Si algo es, aquí está el celular de la Mega, díganle al pulpo que aquí el celular de la Mega también tiene ya lista la cámara para transmitir. Aquí estamos. ¿Dónde está el pulpo? ¿Qué le pasó, hombre? ¿Será que se infartó el pulpo en la transmisión? El eclipse se nos llevó al pulpo. Que en paz descanse el pulpo. ¿Dónde está el pulpo cuando son las 11 de la noche, 11 minutos? ¿Dónde está pulpo? Repórtese, a ver, ¿qué le pasó? A ver, voy a escribir acá al astrónomo. ¿Qué pasó? Vamos a ver, pulpo. Acá estamos. Vamos a ver, pulpo, ¿dónde está? A ver, ¿qué pasó? A ver, vamos a ver, pulpo. Pulpo, a ver, ¿dónde está el pulpo? A ver, pulpo, ¿dónde está el pulpo? A ver, lo estoy buscando. ¿Dónde está, señor? ¿Dónde está el señor? A ver, ¿dónde está el pulpo? ¿Dónde está, maldita sea, pulpo? No me haga eso. Aquí está el pulpo. Pulpo me pone nervioso, ya se conectó, vamos a ver. A ver, ¿dónde está el pulpo? A ver, pulpo, no me ponga nervioso. Ponga esa cámara, hombre, que me está infartando, carajo. No me infarte hasta ahora de la vida. Ponga esa joda.
3: Son testigos que se cayó esa vaina solo.
0: Póngala, voltéelo.
3: Momento.
0: Hágale, pulpo, 11, 12 minutos. Estamos a 15 segundos. 15 segundos, pulpo, por favor. 50,000 personas en el TikTok. El pulpo está nervioso, le tiemblan las manos. No activa la cámara, pulpo, maldita sea, me vas a infartar. Eso.
3: Pero está anulado.
0: Póngame el telescopio, no me importa si se
3: ve.
0: No importa.
3: Es que no se ve nada.
0: Póngalo, quiero ver la lunita si no se ve nada en el telescopio, por favor. Póngalo ahí. No importa, esto nos emociona. Estamos hasta ahora, 11 de la noche, 13 minutos. El eclipse en este momento está en su totalidad el eclipse de luna. A un 97%, amigos, si usted en su ciudad lo está viendo, qué chévere que lo esté observando. Le dije, se va a dejar ver calibre, se va a dejar ver a las 11 y 13. ¿Cómo no me lo tiene calibrado? ¡Me quiero morir! ¡Me voy a morir! ¡Póngamelo! ¡Se está mostrando y necesito verla, Pulpo! ¡No me haga infartar, por favor!
2: ¡Espere un momento!
0: ¡Calíbreme esa joda! ¡No se puede esperar, Pulpo! ¡Son las 11 y 13! ¡En este momento no se vale! ¡Se vale esperar! ¡No se vale la palabra! ¡Se vale esperar! ¡Son las 11 y 13! ¡Está en su totalidad! ¡Está en su totalidad la luna! ¡La luna en su totalidad! ¡Vamos a verla! ¡Por favor, póngamelo! ¡Póngalo! ¡Vamos, Lunita! ¡En su totalidad! ¡Vamos a verla en el TikTok, en el YouTube! ¡Vamos a ver! ¡Vamos a ver! La gente dice, está esta hora en su totalidad. ¡Sí, señor! ¡Vamos a ver si se muestra un poquitín, Lunita! ¡Déjate ver, Lunita querida! ¡Vamos a ver!
2: ¡Está saliendo ya calibrando! No, por eso.
0: ¡Calibre, Pulpo, me quiere matar! ¡No me corte la señal! ¡El Pulpo me quita la señal como cuando me quitan un penalti de la mecha! ¡No me infarte, Pulpo, que ya estoy viejo! ¡No me quite la señal! ¡No me la quite! ¡Me puedo despedir hoy de este plano! ¡Por favor, la luna se está dejando ver por un huequito! ¡Estamos en su totalidad en este momento! ¡Vamos a calibrar el telescopio! ¡Vamos! ¡Me siento en una final del Mundial como si fuéramos a cobrar un penalti! ¡Por favor, a esta hora la luna está en su eclipse total! ¡Vamos a ver si la enganchamos! ¡Vamos a ver si la vemos!
4: ¡Ahí viene la luna!
0: ¡Ahí viene la luna! ¡El Pulpo tiene mucha paciencia! ¡Yo me estoy infartando! ¡Ahí está! ¡Ahí está! ¡Mostrámela! ¡Mostrámela! ¡Mostrámela, Pulpo! ¡No seas así! ¡Haceme la toma, Pulpo! ¡Pulpo, ya se asomó! ¡No me jodas la vida! ¡No, como no me tomas la toma! ¡Mostrame! ¡Mostrámela! ¡Mostrámela! ¡Mostrámela! ¡Ahí está la luna! ¡Se los dije! 11-14 minutos. La luna ha dicho un huequito para el tripa si me muestro. El Pulpo no tenía esperanza. Yo le dije, se nos va a mostrar. Se nos mostró en su totalidad. A las 11 de la noche, 15 minutos. Se ha mostrado la luna. En su momento, en su cumbre del eclipse. Ha salido entre las nubes y ha dicho, aquí estoy, amigos, para que me vean en la hora que les prometí. Se ha mostrado la luna coqueta, se ha mostrado la luna contentona, se ha mostrado feliz y ha hecho feliz a toda la audiencia del cartel de la Mega. ¡Mírala, mírala, mírala! Esa era la colita que iba a dejar destapada la luna. Ahí está diciendo, amigos, ahí está el eclipse en su totalidad, que habían dicho que era entre las 11 y 13 minutos y aproximadamente las 11 y también 18 minutos. Esto es espectacular. Entre las 11 y 12, 11 y 15 minutos estaría en su máximo esplendor y lo hemos visto a través del cartel de la Mega. Entre un nubarrón grandísimo, un nubarrón que nadie apostaba y se ha metido la lunita entre las nubes y ha dicho, amigos, a las más de 50 mil personas que están en la transmisión, en las redes, ha dicho, aquí estoy y así me puse la pijamita roja esta noche. ¡Qué bonito! ¡Qué bonito! ¡Qué bonito esto! ¡Qué bonito lo que ha transmitido el cartel de la Mega! ¡La gente grita gol! ¡La gente grita gol! ¡En el TikTok! ¡En el YouTube! ¡Grite gol! ¡Ponga lágrimas! ¡Mande la carita llorando, YouTube! ¡Mande la carita llorando porque esto fue espectacular! Lo que ha pasado esta noche en esta transmisión, de verdad. ¡Increíble! ¡Gritan gol! ¡Mire, ahí empieza a salir la palabra popular gol en el TikTok! ¡Que sean más de 1,000 populares gol! ¡Que sean 50,000 goles cantados! ¡Escriba gol en el TikTok! ¡Escriba gol en el TikTok! ¡Saludos, Wilmer, en el YouTube! ¡De verdad, qué transmisión! ¡Para ver un eclipse de luna a través de la Mega, a través del cartel! ¡Qué emoción! ¡Noté al Pulpo sin esperanzas cuando dijo, esto está nublado! ¡Estaba aburrido! ¡Pero esto es como el fútbol! ¡Hasta que no se acabe! Hasta que no se acabe, hay que tener esperanza como el eclipse de la luna, que tenía 3 minuticos, más o menos en su totalidad. Y logramos, cuando ya se despedía y decía, ya son las 11:15, muchachos, me dejo ver por última vez. Y ahí se ha dejado ver la luna. Qué belleza lo que hemos apreciado, amigos. Desde las 9:30 de la noche aproximadamente, cuando la luna empezó a taparse poquito a poquito con la sombra del planeta Tierra, y hasta las 11:16 minutos, la lunita ha dicho, aquí estoy, amigos, me dejé ver para ustedes en un cielo bastante nublado, pero al final le tuvo esperanza. Fueron unos 10 segunditos que nos mostró al final ese regalo y dijo, ahí estoy, Rojita, para ustedes, en mi totalidad. Y se fue, se ocultó, se metió entre las nubes y ha dicho, para ustedes el cartel, para ustedes la mega, para ustedes planeta Tierra, para ustedes me mostré, me dejé ver y esto ha sido espectacular, de verdad. Qué bonito este eclipse de luna transmitido a través del cartel de la mega. De verdad, qué estrés el pulpo. Mi hermana le manda a decir que se estresó también, pero lo logramos. Gracias. Se logró ver la lunita al final cuando se asomó entre las nubes y dijo, aquí estoy. Calibramos el telescopio. Casi me infarto. Necesito mis pastillas. Casi me infarto cuando vi la luna y el pulpo estaba comiendo mazorca y no cuadraba el maldito telescopio. Pero ahí la logramos, se los hemos disfrutado de verdad el eclipse de luna, que ha sido espectacular la noche de hoy. No me acuerdo haber narrado un eclipse así en el cartel de la mega para ustedes. Quedará para la historia esta transmisión que he hecho en mi carrera de radio, que de verdad la he disfrutado, me la he gozado, ha durado más que un partido de fútbol con penaltis y demás, pero esto es para ustedes, amigos del cartel de la mega, esto es para ustedes, esto es para ustedes, porque la luna dice estamos vivos, el sol dice estamos vivos, el planeta dice estamos vivos y el pulpo dice voy a comer una mazorca. Es el único que piensa el maldito pulpo, que quiere tragar mazorca, mientras que yo estoy disfrutando la luna. Aquí estamos, de verdad, gracias a todos, de verdad, por esto que hemos hecho esta noche, esta transmisión del cartel de la mega, del eclipse de la luna, que si usted sintió que estaba narrando un partido de fútbol, no importa, me lo disfruté, me lo gocé y espero que usted al otro lado del radio, al otro lado del TikTok, TikTok, TikTok y al otro lado del YouTube se haya emocionado como yo me emocionó, porque esto a mí me encanta la luna, me encanta la tierra, me encanta el sol, me encantan todos estos fenómenos de verdad que nos regala el universo, y cada uno tendrá derecho a pensar en lo que quiera, si esto es orquestado, si esto es armado, si esto es un teatro, si esto es un domo, si es la NASA, si es Elon Musk, no me importa. Pero lo bueno es disfrutarlo, disfrutar esto. Si esto es una obra de su Dios, como lo quiera usted llamar, también agradézcale, agradézcale a su Dios por traernos esta maravilla, esta alegría, esto que hizo el arquitecto del universo, que es maravilloso y es perfecto, de verdad. La creencia que usted tenga, se la respeto, se la aplaudo, porque el que haya creado esto así, haya sido un átomo, haya sido la nada, haya sido un Dios, esto es hermoso y lo hemos visto. Ojalá usted lo haya visto con sus hijos. De pronto algún chiquitín lo vio por primera vez un eclipse de luna y celebra con su familia. Un abrazo a todos. De verdad, qué chévere, qué chévere. Aquí estamos con el telescopio de Victoria Stars, que por un momento le dije Victoria Secret de la emoción. Me imaginé a las modelos de Victoria Secret, me confundí. Que me disculpe, Guillo, pero aquí estamos gracias a Victoria Stars y su telescopio que ha viajado hasta Bogotá para estar aquí al lado de la mega y que muchos oyentes de verdad disfrutaran de este momento tan, tan, tan maravilloso. Guillo, astrónomo, unas palabras de este eclipse. Unas palabras del astrónomo, ¿cómo se vio el eclipse? ¿Qué nos quiere decir?
4: Viene otro claro, Dani, viene otro claro.
0: Viene otro clarito, pero aló. Guillo, lo oímos. Sí, adelante, ¿qué quiere decir del eclipse, Guillo? ¿Cómo lo vivió?
4: No, pues súper emocionado aquí con todas las personas que nos visitaron, los astrofanáticos que nos visitaron. Eso es chévere. Sí, hay ciencia en Colombia todavía, hay gente que quiere hacer ciencia en Colombia y que quiere disfrutarla. Qué bacano que estén aquí. Y bueno, viene otro claro, Dani, viene otro claro para otro, para otra narración.
0: Hágale, suya. Hágale, qué bueno. Atención, me informa el astrónomo que viene otro clarito porque la luna todavía obviamente está rojita, han pasado pocos minutos de su totalidad porque son las 11:22, a las 11:13 fue su totalidad cuando nos mostró entre las nubes su totalidad. Ahí viene la luna dice, me quiero dejar ver otro momentico para los que llegaron tarde a la transmisión. La luna dice, aquí estoy, muéreme, muéstreme. ¡Mire la luna! ¡Se asoma esa rojita! ¡Qué bonita la luna! Dice, todavía no me quiero ir a dormir. Disfrútenme un poquito entre las nubes. Mírela, cómo las nubes le dan un efecto como de humo. Ahí está la luna rojita, la luna, qué bonita. Vuelve y se asoma y dice, mientras el tripa siga narrando, yo me le sigo mostrando a todos los oyentes del cartel en TikTok, TikTok, TikTok de la mega. A través del YouTube, se volvió pastor el tripas, dice Yuri, sí, voy a montar mi templo que se llama Los Tripichines, los espero el próximo domingo, a todos los tripichines. tripichines del alma. Atención, la luna está roja, la luna está rojita, se está dejando ver.
5: Ahí está.
0: Qué bonita la luna, ahí está rojita, está rojita, está rojita. Celebren los chiquitines con su mamá, con su papá, diga qué bonito esto, mamá. Y usted explíquele por qué pasa eso, que es porque la tierra está entre el sol y la luna y los rayos solares causan la sombra que hasta ahora ustedes ven en la luna y se pone rojita por la atmósfera y lo del planeta que convierte los rayos solares en ese toque rojizo y por eso se ve roja. Mis amigos que hoy en el cartel en la estación espacial, si la ven oscura, mas no rojiza. De verdad, qué bonita la luna. Ahí está, se dejó ver otro poquitico para los que llegaron tarde. Este eclipse que empezó sobre las 8:30 y llegó a su totalidad a las 11:13, se lo hemos narrado a través del cartel paranormal de la Mega. Un saludo a todos. Qué bonito esto, me emociona narrarles a ustedes este eclipse lunar, que de verdad me parece muy chévere, me parece muy bonito vivir esto con ustedes, con esta comunidad del cartel y estas miles y miles de personas. Ahí viene otra vez, métase al TikTok de la Mega, ahí viene otra vez en YouTube, otra vez véala, véala, se asoma, coquetea entre las nubes. Gracias al telescopio de Victoria Stars de la Tatacoa. Aquí está la luna para ustedes, en vivo y en directo, 11:25 minutos. Esto es emocionante. Daniel Murcia, vaya a dormir que usted madruga. Un abrazo grande a todos los que están conectados a esta hora. Saludos a todos. De verdad, qué transmisión, qué luna, qué eclipse a esta hora, en esta noche. Ahí está. Ahí está, ahí está, dejándose ver nuevamente. En algunas ciudades no hay nubes y lo van en espectacular. Aquí hemos de pronto sufrido porque desde donde está nuestro telescopio para la transmisión se nubló de un momento a otro, pero la luna no nos defraudó. Se dejó ver en muchos momentos y en la cumbre a las 11:15 minutos se mostró y dijo, aquí estoy rojita. Entre las nubes salió, se asomó en un clarito, se dejó ver unos segundos y todos lo hemos disfrutado esta noche. Qué belleza este espectáculo, qué berraquera, qué chévere. Toda la gente que está en el YouTube dándonos cariño, siguiéndonos, dándonos los likes. Ahí les pongo saludos, los quiero y les escribo a ustedes. Ahí está. Ahí está, saludos, los quiero y les acabo de escribir a los del YouTube, los del YouTube. La luna coqueta se esconde, se va a ver, pero de verdad, se dejó ver en los momentos que teníamos que verla. Se dejó ver mientras se tapaba, se dejó ver mientras se tapaba, mientras se ponía rojita y cuando estaba totalmente se mostró por un poquitico. Ahí está la luna dejándose ver. Qué bonita. Empiezan los unos claritos. Ustedes todavía disfrutan de ese eclipse y como pueden ver, se va a empezar a destapar, se va a empezar a quitar su pijama nuevamente poco a poco hasta volver a su totalidad cerca de las 2:30 de la mañana. Así como duró casi 2 horitas, tapándose 2 horitas se destapará. Entonces, esto de verdad es muy, muy, muy, muy bonito lo que estamos viendo esta noche, lo que la luna nos está regalando. Gracias, Alicia, desde Ibagué. Saludos ahí en el YouTube. La patadita, la buena suerte, dice Nico. Soplen, dice Somi en el TikTok. A ver, saludo a todos los que están. Ahí se mantienen miles y miles y miles de personas. Gracias a ustedes por acompañarnos en esta transmisión. Que de verdad ha sido muy, muy chévere. Me la ha gozado, me la he disfrutado como niño chiquito porque esto me encanta. Me encanta la lunita, me encanta el espacio, me encantan las estrellas, me encanta mirar al cielo y preguntarme siempre, ¿será que estamos solos? ¿Será que los extraterrestres viven en esa luna? ¿Será que están ahí? Bueno, no sé, pero todos esos temas me encantan y por eso aquí los acompaño siempre en el cartel de la Mega, hablando de todos estos temas que nos ponen a pensar bastante. Qué chévere todo esto, de verdad, la luna ahí mostrándose de a poquitos y a todos. Qué belleza lo que hemos visto. Mucha gente ha llegado hasta RCN Radio en Bogotá a ver por el, a ver la lunita por el telescopio. De verdad, qué chévere. Pulpo, si quiere que la gente vea por el telescopio, permitámosles a los que han llegado, sin problema.
6: Hágale de una.
0: Guillo, ¿dónde está Guillo el astrónomo?
7: Acá estoy.
0: Guillo, cañón. Guillo, unas palabras suyas de cómo se vivió el eclipse, si es lo que esperábamos. ¿Qué quiere decirle usted a toda la comunidad que está conectada?
7: Mire, las imágenes hablan por sí solas. Y chévere que estén acá, que nos...
4: que nos están apoyando. Ahí les
0: y, en las redes, miles y miles y miles de personas, Guillo, conectadas. Sí. Esto fue una locura.
4: Súper bien, súper contentos. Se logró el objetivo, que era esto, ¿no? Y pues lo logramos gracias a la Mega, hubo buenas fotos, gracias a RCN. Y bueno, aquí al pie del cañón, porque todavía falta otro poquito. Muy contentos y bueno, esto es el apoyo a la ciencia, este es el real apoyo a la ciencia, esto es ciencia ciudadana. Compartir, como decía el doctor Michio-Kaku, si usted no comparte el conocimiento, no está haciendo nada. Puede ser el gran científico del universo, pero si usted no comparte lo que sabe, no está haciendo nada.
0: Guillo,
4: y aquí estamos compartiendo conocimiento.
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4: 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En TikTok me encuentran como Astroguille. Y en. Se me metió algo acá. 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
0: Sí.
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0: Astroguille, una preguntita para usted, ¿cuándo vuelve a ver eclipse de sol o de luna? ¿Sabemos?
4: El próximo eclipse para Colombia. Te voy a mostrar la foto. Ahí. ¡Oh! Ok. Voy a mostrarle la foto del 2023, 14 de octubre del 2023. Esa fue captada en la inauguración, con motivo de la inauguración del Observatorio Victoria Stars, que fue el eclipse anular. Aquí está. El último eclipse anular de sol para Colombia. Es este. ¿Se ve bien?
0: Sí, qué bonita foto, sí señor.
4: El próximo para Colombia está pronto, está cerquita. 2186.
5: Ahora ya, tier.
4: Sí. El que no lo vio, no lo vio. Vamos a tener eclipse de luna aproximadamente en 1 o 2 años, vamos a volver a tener eclipses de luna, hay que estar pendientes de eso, pero de igual manera van a haber eclipses, estamos haciendo unas alianzas muy interesantes, muy chéveres, para ir a ver eclipses fuera del país, y estos son grupos muy reducidos, grupos muy pequeñitos para ir a ver eclipses fuera del país, y dentro de estos destinos, ahí está, les doy una pequeña, nos vamos para Atacama. Así que el desierto de Chile. Entonces, ahí vamos haciendo nuevas cosas. Vienen ahorita lluvias de estrellas, como son las Leónidas, que vienen ahorita en octubre. Y vienen las Geminidas en diciembre, que son hermosas para verlas. Sitios oscuros, tristemente no se pueden ver en la ciudad, pero podemos verlas fuera. Ahorita, observación, ¿qué tenemos? Saturno, tenemos Marte a las 2 de la mañana. Y Saturno es impresionante. Y Marte ya está llegando a la oposición, como les había dicho al principio del programa. Está llegando a la mitad de la órbita entre la Tierra y Marte. Y lo vamos a poder ver muy bien. ¿Cómo lo vamos a ver? Con este tipo de telescopios. Ojo, no compren telescopios de juguete. No metan la pata. Consúltenos, que nosotros somos los especialistas en este tema.
0: Oiga, Guillo, pues bueno, tengo muchos comerciales a lo largo de la noche que dejé aquí para pasarlos ahorita. Pero aprovecho para darle las gracias a usted, Guillo, de verdad, muy amable, por habernos prestado su telescopio, muchas gracias, para que lo sigan, para que lo apoyen. De verdad, Guillo, se fajó con el telescopio, igual las personas que están afuera seguirán viendo unos minuticos, el eclipse ya lo vivimos, la luna se mostró, pero Guille, de verdad, muchísimas gracias.
4: Gracias, no, gracias a ustedes, gracias a ti primero que todo, Dani, gracias a RCN, la Mega Paranormal. Aquí estamos para las que sea y para lo que ustedes necesiten, para lo que ustedes quieran hacer, lo que necesiten, cuentan con nosotros, cuentan con Goliat, cuentan conmigo, cuentan con todo mi conocimiento, y esta es la imagen de esta noche.
0: Ahí está la imagen de esta noche.
4: Tomada desde acá, desde Bogotá.
0: Qué chévere.
4: Que en Bogotá no se puede hacer astronomía, sí se puede hacer astronomía. Consúlteme que sí podemos hacer cosas muy chéveres.
0: Guillo, mi hermano, muchas gracias.
4: Siempre, hermano. Gracias a ustedes y gracias a la Mega Paranormal y a todos los que nos siguieron. Gracias.
0: Bueno, bueno. Gracias a todos. Muchas gracias a Guillo por su telescopio. Pulpo, ¿usted cómo lo vivió? ¿Sí trabajó, no?
5: Dani, ¿usted qué cree? Pues yo no sé.
0: Pues no sé, no tengo pruebas porque nunca lo vi. Yo solo veía la luna.
5: Obvio, usted quería ver, usted quería ver era la luna, no quería ver los milagros.
0: Yo creo que usted puso un oyente a tener el celular y usted no hizo un carajo.
5: Amarré aquí con una guadua, amarré acá el celular y ya, Dani, me fui.
0: Oiga,
5: me fui a echar chorizo.
0: ¿Qué tal lo vio Pulpo con los ojitos?
5: No, muy bonito, Daniel, muy bonito. Y no había tenido la experiencia de ver a través de un microscopio de estos.
4: Telescopio.
5: Es que es grande, es lo mismo.
0: Es que microscopio, míreme esta bestia, no jodas.
5: No falta. No había tenido la oportunidad y de verdad espectacular, Daniel, la experiencia muy bonita y recomendadísimo 100% con nuestros amigos de Victoria Stars.
0: Así es, Pulpo. Pues Pulpo, muchas gracias. Ahí quédese con los oyentes, no sé, un ratico, ahí siguen viendo. Yo voy a despedir acá, tenemos unos comerciales, un cuentico, y voy a descansar la garganta un poquito.
4: Hágale de una, papá.
0: Hágale, Pulpo.
5: Que se baje.
0: Gracias al Pulpo, ahí está. Oiga, de verdad, qué emoción. Yo me emocioné, yo no sé ustedes si se emocionaron, pero la verdad yo estuve muy feliz transmitiéndoles la luna desde muy temprano, ¿no? Empezamos a las... Es que, mejor dicho, hoy el cartel fue de la luna desde las 7:00, ya casi 5 horas. Tuvimos toda la transmisión del eclipse, desde que empezó a taparse la luna, minuto a minuto, y se nos dejó ver, que fue lo más lindo, en un cielo de Bogotá que es difícil, pero yo le aposté a Guille y le dije, hagámoslo, hermano, se nos va a dejar ver la luna, y efectivamente lo hemos logrado, se vio increíble, se nos mostró, y ustedes vieron la emoción mía al final. Yo sabía que se nos iba a dejar ver en su totalidad, así fuera 10 segunditos, cuando no había una esperanza y se asomó por un huequito, ¿no? Se asomó por un huequito y nos ha dado ese regalo el universo. Al que le quiera usted agradecer, llámelo Dios, ciencia, naturaleza, pero fue algo emocionante y eso nos recuerda que estamos vivos. Lo que acaba de pasar esta noche, le mando un abrazo, ha sido un mes difícil para el planeta, pero este eclipse de luna nos muestra que estamos vivos y todavía que el universo es muy lindo y que tenemos que seguir apreciándolo y disfrutándolo mientras se puede. Al Pulpo no, el Pulpo no hizo nada. Pulpo él tragó mazorca afuera y puso eso con un alambre. Yo lo vi amarrando el celular con un alambre y fue a tragar y a jartar porque le llevaron hasta jarta para jartar. No, ese Pulpo es una porquería. Y uno aquí sí es 3 horas de... Narré, mejor dicho, 2 partidos de fútbol seguidos. No, mentiras, gracias al Pulpo. Mire, entró con mazorca y dice canelazo. No, eso sí es el descaro mayor de la humanidad, es el Pulpo. O sea, acabamos de ver una eclipse muy lindo, pero al lado está el Pulpo. O sea, siempre está la luz y la oscuridad. Y el Pulpo, mira, ahí viene caminando, mira. Míralo, voy a mostrar, míralo.
6: ¡Oli!
0: Míralo, dice Oli, el perro este. Pero estuvo emocionante la transmisión. Quiero agradecerles, de verdad, más de 50,000 personas en simultánea en TikTok. Eso es una berraquera porque sé que cuando es un partido de fútbol, cuando es una pelea, cuando algo se meten millones. Pero qué bonito ver que a la gente le gusta esto, que a la gente le gustan este tipo de fenómenos que nos regala el universo, de cosas que nos regala el universo, y lo hemos demostrado hoy. Muchas gracias a todos, a los de TikTok. Voy a poner un cuento, una pausa comercial que tengo. La voz no me da más, pero ahí me esforcé para traerles a ustedes alegría y que se han emocionado igual que yo. A YouTube, se les quiere mucho la barra brava. De verdad que bacano. A Toca Mi Cosita, que dice, y quiero oír tu nombre en tu voz, Toca Mi Cosita. Y a todos ustedes, TikTok, gracias, la buena. A los que están en radio sintonizando la Mega, de verdad, gracias. Voy a dejarlos con un cuento, una pausa comercial. Espero que me entiendan que me estoy despidiendo 20 minuticos antes, pero no paré, fue derecho toda la transmisión y la narración y me emocioné mucho. y espero que, bueno, que tengan un fin de semana excelente, disfruten con su familia, agradezcanle al que quieran agradecerle por esto que acabamos de ver hoy, y bueno, el domingo estará el Pulpo con ustedes en vivo en directo, yo los acompaño el lunes nuevamente aquí, pero aquí siempre está el cartel La Mega, domingo a jueves desde las 7 de la noche. Gracias a todos los que nos oyen en su radio, en la app de RCN Radio, en el TikTok, en el YouTube, a todos muchas gracias, soy Dani Tres Palacios del Tripas, deseándoles a todos una feliz noche y que en paz descansen.

0: Buenas noches, amigos del Cartel de la Amiga, el programa paranormal en Colombia. Mi nombre es Luis Oescún y, como ustedes saben, el Everest es la montaña más alta del mundo, pero también eso es un helado cementerio de alpinistas y de escaladores. Ustedes saben, porque si alguien se muere en el intento de llegar a la cima, queda allí para siempre. Pasados los 2000 metros de altura, ya no hay forma de recoger el cadáver. Ahí quedó, punto. El caso es que en el año 2003, una expedición intentó llegar a la cima. Eran tres hombres y una mujer. El primero se llamaba Patrick. Era un estadounidense. Era un americano, un alpinista experimentado, disciplinado. El tipo llevaba siempre consigo todo su arnés, todas sus cosas, pero esta vez él quería ir a la cima porque llevaba en un pequeño frasco de metal las cenizas de su papá. Las cenizas de su padre, que también era alpinista y que había muerto años atrás. Y su último deseo había sido ese, descansar en lo más alto del mundo. El segundo hombre se llamaba Edward. Era el mejor amigo de Patrick y también era alpinista. Pero, la mujer era una desconocida. Ella se había sumado al final al grupo, a la expedición, y de ella no se sabía mucho en realidad. Solamente que se llamaba Ruth, era una mujer negra, muy alta, de mirada fija, provenía de Haití. Ella quería ser la primera deportista de Haití en llegar a la cima del Everest. Obvio, el tercer hombre era el Sherpa. Les guiaba un Sherpa, que eso, como ustedes saben, los Sherpas son los conocedores más tremendos de la región. Se conocen las mejores rutas de cómo llegar. Entonces, entre los tres, le habían pagado una suma muy alta para que les llevara al Everest. Ellos decidieron viajar en abril, que es cuando los vientos son menos fuertes, donde es más fácil llegar. Entonces ellos llegaron al campamento en el Nepal, y cuando vieron por primera vez el Himalaya, esos tres viajeros quedaron asombrados ante esas gigantescas montañas de hielo, roca, nieve. El Sherpa les dijo: escuche, el Everest, eso es un lugar sagrado, y es mejor que todos recemos antes de subir. Obvio, Patrick y Edward eran católicos, le rezaron a Dios. Sin embargo, Ruth era de Haití, ella creía en el vudú y le rezó a sus dioses y a Papa Legba, que es una de las divinidades más importantes del vudú, Papa Legba, para que busquen. Entonces ellos tomaron sus maletas y empezaron la dura travesía. Partieron por la ruta del Collado Norte y pronto sintieron el frío, la falta de aire, el esfuerzo tan grande en esa travesía tan intensa. Y cuando estaban a punto de llegar al glaciar Rombuk, el primero en notar los muchos bultos negros semienterrados en la nieve fue Patrick. ¿Y qué son esos bultos?, preguntó. Son cadáveres, cuerpos humanos congelados, respondió el Sherpa. Oye, ¿y no hay forma de bajarlos?, preguntó Edward. No lo hay. Incluso hasta les ponemos nombres para ubicarnos en estos parajes donde todo es una eterna nieve, donde todo es blanco. Entonces le pasó los binoculares y le dijo: vea, el muerto de allá lo llamamos el cuervo errante. Los tres de allá les decimos que son los tres reyes magos. El de allá, el escarabajo, porque parece estar siempre subiendo. La ruta del Everest, como les decía al comienzo, está llena de muertos. Y si nosotros, dijo el Sherpa, si nosotros no le apuramos, vamos a ser nosotros los próximos cuatro en morir. Entonces, bueno, sonrió y siguieron subiendo en aquel paraje de hielo. Pero a medida que subían la cara del Collado Norte, el aire se hacía mucho más difícil de respirar, y Ruth, la mujer haitiana, ella empezó a toser con mucha fuerza y caminar cada vez más lento. Tanto que tuvieron que instalar la única carpa que tenían para pasar la noche. Pero con la noche
1: llegó la tormenta, y era una tormenta terrible, y el aire se hizo tan frío como si fueran cuchillas, y a pesar de las bebidas calientes, Ruth no paraba de toser, y al final terminó tosiendo una espesa sangre entre las cobijas. El Sherpa, junto con Patrick y Edward, ellos no sabían qué hacer, porque esa mujer, en su agonía, se estaba consumiendo todos los tanques de oxígeno. Ellos le habían compartido la comida, las medicinas, el agua, pero no había absolutamente nada que la fuera a salvar de la muerte. Tanto que apenas amaneció, a una seña de Patrick, los tres hombres salieron de la carpa. Esa mujer no se va a salvar, dijo el americano. Dijo, ok, si nos quedamos con ella, nos vamos a morir todos, asintió el Sherpa. Edward se opuso al comienzo, pero la realidad era simple y brutal. Quedarse con Ruth era quedarse a morir. Entonces regresaron a la carpa, tomaron sus mochilas, las provisiones y por piedad le dejaron una botella de agua y algunas aspirinas. Suerte. Ruth entendió lo que estaba pasando. Suplicó en inglés, en francés, ofreció dinero, promesas, oraciones. Nada sirvió, y mucho más cuando empezaron a desmontar la carpa. Ruth gritó enloquecida hasta que la voz se le rompió en tos y sangre. Y antes de irse, en un último gesto de solidaridad, abrieron la maleta de la haitiana, sacaron la bandera de Haití y la clavaron en el hielo. Como quien dice, usted llegó hasta acá. Esta fue su cima. Y ahí la dejaron, envuelta en su manta, a la deriva y a horas de morirse. Punto. Apenas se alejaron, el clima mejoró, el cielo se abrió, el viento cedió, la montaña les decía, venga, continúe. Pero al rato, algo empezó a salir mal. No avanzaban, siempre caminaban en círculos, como si no les dejara subir a la cima. Tanto que Patrick tomó los binoculares y empezó a mirar, a buscar, a ubicarse, y miró hacia abajo. Y ahí, en ese momento, se dio cuenta que no estaba la bandera de Haití y que tampoco estaba el cuerpo de Ruth. No está la muerta, dijo, y tampoco la bandera. El Sherpa le dijo, bueno, vea, seguro el viento la arrancó de su lugar y ella buscó una caverna para morir. Podía ser, pero lo cierto es que a medida que avanzaban en aquel paraje helado, seguían regresando a la misma meseta, como si estuvieran caminando en círculos, y les empezó la angustia. Y entonces el Sherpa tomó los binoculares, y esta vez fue él quien quedó perplejo. Algo le faltaba al paisaje, algo a lo cual él se había acostumbrado durante años, y era esto: no estaban los muertos, los bultos semienterrados en la nieve, no estaban. Eso era imposible. Bueno, a lo mejor la nieve los había terminado de enterrar, pero ¿a todos? El Sherpa empezó a sentir miedo y pensaba que a lo mejor ellos habían ofendido a la montaña y ella los había maldecido. Pero lo cierto fue que esa noche la tormenta fue terrible, y afuera de la carpa se escuchaba el viento huracanado, pero no solamente era el viento rugiendo, había voces, lamentos, gemidos que taladraban la tranquilidad de esos tres hombres. Edward decía que la tormenta lo llamaba, que él escuchaba las voces de los muertos. Estaba enloquecido, ardía de fiebre, pero Patrick y el Sherpa trataban de calmarlo, de retenerlo, pero Edward ya era otro, y se soltó a codazos y salió de la carpa y corrió hacia la tormenta, hacia las voces que le llamaban, pero ellos no siguieron tras él. Pero a la mañana siguiente, cuando el cielo estuvo despejado, comprendieron que algo había distinto en la carpa. La carpa estaba rodeada de huellas, muchas huellas de botas viejas, rotas, algunas arrastradas y otras descalzas. Patrick se arrodilló para mirarlas mejor, y algunas no tenían dedos. Y muy, muy lejos de allí había un rastro de sangre fresca escarchándose en el hielo. Buscaron a Edward durante 2 días. Gritaron su nombre hasta quedarse sin voz. Revisaron grietas, laderas, desniveles. Nada. Al tercer día, Patrick lo entendió. Su amigo Edward no iba a volver, y ellos debían continuar hasta la cima. No faltaba mucho, solo 800 metros. Entonces, el Sherpa propuso un atajo, un tramo vertical, peligroso, pero más corto. Entonces, abrió su arnés, sacó las afiladas garras metálicas y se llevó la soga de rescate. Entonces empezó a subir, asegurando cada punto, respirando con dificultad, clavando los crampones en el hielo duro. Y desde abajo, Patrick lo observaba hacerse cada vez más pequeño, más diminuto.
2: Pero cuando el Sherpa llegó arriba, se detuvo, se quedó inmóvil.
1: Patrick pensó que estaba descansando, pero de repente el Sherpa gritó. Fue un grito seco, quebrado, cargado de pánico. Y luego cayó desde las alturas. El impacto fue brutal. El sonido de los huesos rompiéndose, su resonó seco. El cuerpo estaba destrozado, las costillas hundidas, la boca abierta en un ángulo imposible, los ojos desorbitados, fijos en las alturas. Y con su último aliento, el Sherpa solamente decía: la bruja, los demonios, la bruja. Y así murió ahogado en su propia sangre. Entonces, Patrick, ya desesperado en cumplir su misión, tomó el arnés, cogió otra ruta más segura y decidió subir por su propia cuenta, así se demorara más en llegar. Y así, al final, llegó exhausto después de muchos días a la cima. La cima estaba nublada, la vista era extraordinaria. Entonces, tomó el frasco con las cenizas de su papá. Y cuando las iba a arrojar para cumplir su promesa, sintió el filo de un garfio cortando su cuello, su garganta, y vio cómo su sangre se elevaba con el viento helado. Pero cuando rodó de lado, él hubiera gritado si no tuviera la garganta cortada, porque ahí, tras la niebla, estaba Ruth, la haitiana muerta, con los ojos nublados y empuñando el garfio, y detrás de ella cientos de muertos, y entre ellos estaba el Sherpa con su cabeza destrozada y Edward con un tremendo hueco en el estómago. Era una montaña de muertos. Y agonizante, Patrick levantó su mano pidiendo socorro, pero lo único que recibió fue una estacada en el estómago. Era la bandera de Haití, la tierra del vudú, porque no hay nada más implacable que la voluntad de un muerto empeñado en alcanzar la cima del mundo. Fin. Espero les haya gustado este cuento. Mi nombre es Luis Suescún. Puedes seguirme en redes sociales como suescún.blog y sigan disfrutando del Cartel de la Mega.
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Parce, mucha suerte cuando usted va a coger el bus y la ruta pasa cada 40 minutos y usted llega y ¡pum! Llega de una al bus, perro. Sí. Uy, eso es una delicia.

0: Sí, y los de vereda sí que saben de eso.
1: Es correcto.
0: Ay, se me pasó el bus de las y 40.
1: Vea, mucha suerte cuando ustedes pegan el avión y tiene que volver a aterrizar por emergencia. Pues, pero no se va a subir, a sufrir, que hay que ir a dar vueltas.
0: Que ya es a medio camino, no hay donde aterrizar y echando humo ese motor.
1: Eso. Mientras que apenas están, se tragó el pato, ahí mismo vuelvan y aterricen. Pues.
0: Es que tragó el pato.
2: El gallinazo le atravesó.
0: Se tragó ese pato carroñero.
3: No. Pura cosa de película.
2: Vea, Gabriela saluda desde Canadá. Canadá activo también a esta hora. Besitos para ella, ¿no?
0: Por acá Escarlata dice.
4: Buen día, ratón. Saludos desde Neira. Mucha suerte. Cuando están robando el Transmilenio y se sube un ñero mañero de los que están robando
1: y no deja
4: y le terminan robándole a ellos.
1: Entre ellos también se
3: hace Robin Hood.
0: Yo he querido que eso me pase algún día, como ay, nos van a atracar, llegó otro, no, atracó a los que nos iban a atracar.
1: Eso es
3: cierto. No. Sí, no, mucha suerte. Y eso es historia real.
0: ¿De historia de vida?
3: De vida.
0: ¿De qué?
3: ¿De
0: qué?
3: De vida. De vida.
0: A ver.
3: Que, y el video existe, se a suben ver. Unos sujetos a robar en bus de transporte público.
0: ¿Eso dónde fue?
3: Creo que ese video, creo que es de aquí de Bogotá.
0: Si no, de Brasil.
3: Y empiezan, y empiezan a robar la gente y hay una persona que está dormida y como que la despierten y el señor cree que le están ofreciendo algo de venta y él dice que no, lo ignoran, siguen derecho y no lo roban.
0: Pero hay otro video que fue muy famoso y es que están en un lugar, entran a atracar con un arma, ¿sí o qué?
3: Sí.
0: Y hay un señor ahí como que le importa la vida tres tiras.
3: Sí.
0: Y
3: no, en un bar.
0: En un bar. Y llega el que está atracando y le apunta y todo y él le golpea con el arma como, ahí estoy ocupado y ahorita no estoy para que me atraquen, hermano.
1: Y no lo atraquen.
0: Y no lo atraquen. La pistola como que ni lo cree, como que...
2: Bueno, o sea, voy es para la caja y
0: que
2: ya.
0: Es en serio, es que bueno, tú voy para la caja a atracar.
1: Voy para otro lado.
0: Señor, este señor está como de mal genio.
3: Sí. Mucha suerte. Pero toma la educación.
0: Claro. Deberíamos buscar ese. ¿Se puede mostrar ahí en TikTok? No, creo.
2: Porque lleva fuerte, no se puede.
3: Si tiene el boquifrío, no.
0: No se puede, bueno. Pero ese video fue épico.
2: Qué muy bueno.
1: Hey, que saludos desde Nueva Zelanda, dicen a través de TikTok.
0: Mándanos una fotico ahí al WhatsApp de donde está.
3: Pero yo no entiendo por qué siempre llegan saludos de Nueva Zelanda y no de Vieja Zelanda.
1: Ay, María. ¿Hace cuánto Nueva Zelanda es Nueva Zelanda? Pues pregunto.
2: Ya hace mucho rato.
0: Sí, incluso ya debería ser Vieja Zelanda.
2: Yo creo que es que ya más de 100 años ya es vieja.
0: Sí, no, pero es que ya después de 5 años ya no es tan nueva. No,
3: pero ya. ¿Será que existe una Zelanda que fue antes que la nueva?
0: Sí, ¿verdad?
1: Pues además que sí, algunas tierras que ya cambiaron de nombres y que...
2: Pero yo creo que además que sí, porque por ejemplo Nueva York era el condado de York de Inglaterra y cuando llegaron a conquistar... Estados Unidos, Nueva York, fue por eso. Lo mismo, Granada, con Nueva Granada.
0: Como si fueran y conquistaran Bogotá y la Nueva Bogotá.
1: Por eso
0: o
1: es,
0: Nueva Medellín, o Nueva Cali.
1: Por eso es lo de Colombia U. Cuando...
0: no deja este niño. ¿Qué niño? ¿Qué? A ver.
1: Cuando era la Gran Colombia y ya terminamos siendo Colombia.
2: Si hay una razón.
0: ¿Qué? A ver.
2: Zelanda es una de las provincias de Países Bajos.
0: Sí.
2: Entonces, esa era la original. Y la Nueva Zelanda...
1: Es la que actualmente conocemos.
2: Es la que conocemos.
0: Ya la deberían dejar Zelanda.
2: Y ojo, Zelanda es provincia, Nueva Zelanda es país.
0: ¡Oh! Todos los días aprendemos tanto.
3: Sí, porque Zelanda queda en los Países Bajos, o sea, eso existe hoy en día. Claro. Pero entonces, digamos, si usted viaja, usted dice, no, yo estuve en Zelanda. Usted se caña con eso.
0: Si vamos a seguir con preguntas estúpidas, en Países Bajos hay que entrar agachado.
2: No, pregunto. Pero entonces uno allá mide más.
0: Ah, sí, uno llega allá y dice, ay, mira, llegó en esos altos.
1: Ahí está, entonces para uno ir a Guatemala tiene que haber tenido una muy mala racha en la vida. No, pues no sé.
2: No sé por qué el nombre de Guatemala, ese sí no.
0: Hombre.
2: Guate.
1: En Nicaragua es porque no tenían agua para la cara.
0: Nicaragua.
3: Uy, no.
0: No, tenían mucha honrada, ahí sí te estás yendo.
1: Uy, no, Nica, porque no.
3: Volvamos al inicial.
0: No, vamos a lo que estamos.
3: Mucha suerte cuando el rato no participe.
0: Sí, mucha gracias. Y desesperado, y uno ahí.
2: Ey, no. Dice mucha suerte Camilo Guerrero cuando tiene una.
0: ¿Qué?
2: Es que está hablando de. Estamos muy coprológicos.
0: No.
3: ¿Y qué dice el muchacho?
0: Pero nosotros no hemos sido coprológicos.
2: Bueno, la gente lo opina.
3: Escatológicos, sí.
0: Coprológicos, no.
2: Dicen, saludos desde Boston, cuando me depilo y tin.
1: Ay,
2: dice una salto.
0: Dicen por acá.
5: Entonces el ratón es de Países Bajos.
1: Es correcto.
0: El ratón es de allá, él le sale en la bandera de Países Bajos.
2: De los Lumpa Lumpa de allá.
1: Vea, mucha suerte cuando a ese político le alcanzan a desembolsar antes de que estalle el escándalo. Porque cuando estalla el escándalo, antes de desembolsar, papi, era, eso de cayó.
0: Pero porque siempre pensamiento de bandido.
3: Sí, raro, digamos.
0: Por acá dice el Rafil. A ver. No, papi, Rafil, cámbiate pues de celular, amigo.
6: Oye, buenos días, los muchachos. Ey, mucha suerte. Cuando el parcero, amigo de los ajenos, no coge la nada, la caloterapia, nada, llegan los topes y los llevan.
1: Ah, sí. Que no deja pues que lo casquen.
0: Sí, vean, por acá nos dejan un audio y a también ver. Un video. Vamos a ver si es que nos quieren mostrar algo y lo podemos pasar en este momento a en el TikTok.
7: Parce, qué día estaba parado con un parcero hablando y llegaron a atracarnos. Y cuando el ladrón se le pegó a atracarlo a él, me dio papaya para volar.
0: Pero venga.
3: Uy, lo abandonó.
0: Yo creo que. Y nos mandó un video. Lo comparto. No sí, sé si díselo. Se podrá mostrar.
3: Pero ahí rápido.
0: Sí, rapidísimo. Ahí se lo acaba de enviar a. Ah, bueno. No sé si lo pueda mostrar no. Murcia. Murcia lo puede analizar primero y nos dice si sí o no. Listo, muchas gracias.
1: ¿Al regreso qué?
0: Al regreso lo vemos.
1: Hágale.
0: Nos parece. Al regreso. Ya regresamos. No se mueva. 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

0: día.
1: Buen día.
2: Muchacho, el favorito de Dios, cuando estás sin pasaje, se agacha a amarrarte el zapato y te encontrás 50 lucas.
1: El favorito de Dios. Ahí está para que ustedes también lo digan a través de TikTok, La Mega Colombia.
3: Vea, usted también es el favorito de Dios cuando su hijo es el que va mejor en el colegio y a usted lo felicitan y usted
1: lo felicita. Cuenta,
3: usted ni siquiera le revisa.
1: Ese niño, ¿qué? Yo vine a cumplir, o sea, como eso, que usted fue a cumplir, eso, a recibir las notas y lo felicitan, pues.
3: Es correcto, usted es el favorito de Dios.
1: Eso es lo que quería decir el pelado David.
4: Eso era. Ya. Sin tanto enredo.
1: David, aquí. Aquí, no. David, por favor, muchas gracias, hermano. Mira este
4: yo no siento la misma energía,
1: no,
4: hermano.
1: No lo siento en el programa.
4: No.
1: Como es de parlanchín y no está hablando.
4: Papi, habla, quiere interactuar, entra. Sí, sí.
1: Sí, lo mejor es que a mí me pasó un día. Está como que no.
4: Hoy no hay ni una historia, David. Ya he contado dos.
1: Pero malas. Suaves.
4: No, David.
1: No, pero bueno, David, te queremos, pues, bebé.
4: Sientes como un vacío.
1: Ya ni lo ponchan a él.
3: El favorito.
1: Murcia deja a la naranja mecánica ponchada.
3: Este sí.
1: Y al pelado.
4: La naranja mecánica. Parece con traje de convicto de cárcel.
1: Sí, el ratón parece como que lo acaba de salir de Estados Unidos.
4: Con la camisilla por dentro y todo.
1: Acaba de salir del condado de Nueva York.
4: Pero ¿sabes qué? Soleil debió de haber enviado fue ese uso con una foto de ella.
1: Pero de espaldas.
4: Claro.
1: Con ese fundillo que tiene Soleil.
4: Pero.
1: ¿Qué pasó con Soleil, verdad? Pregunto. Sí. Una pregunta.
3: Y con Astra.
4: Creo que tiene un proyecto de 15 días y ya.
1: Sí.
4: Soleil. Sí, va a lanzar música. No sé, ¿viene con Fariana o no es?
1: Viene con Fariana, bueno, sí, ahí está. Sea. ¿Qué vas a decir, ratón?
3: Que el favorito de Dios, cuando usted, pues, digamos, ya lo asignan a cárcel, a penitenciaría.
1: Pero todo tiene que ver
3: con bandidos. Y como han trasladado tantos bandidos por estos días, ya usted le toca, es que celda para usted solo. Sin televisor, pero le toca celda para usted solo.
1: ¿En las celdas tienen televisor?
3: Ay,
5: no deberían.
1: Yo me refiero por dotación de la cárcel. Yo sé que, pues, ahí tienen más cosas, pero eso no es por dotación.
3: Pero, perro, los que salieron trasladados debieron de haber dejado el televisor.
1: Yo sé que les llevan vallas. Llenato y todo, pero
5: si tienen televisor pueden tener play.
3: Lo claro, hay, claro.
4: Es que vea, si usted se porta dos días bien dentro de muros, le llega el televisor. Por cuatro días ya le llega el play. Y así, y entonces ¿sí? Hay gente que porta tan bien que les llevan vallenateros y todo. Meses de portarse bien, llega el vallenatero.
1: ¿Qué negocio? Lo dicen por acá el Anderson Caverna a través de el WhatsApp, señores.
6: Cuando el animal de Solo Show escoge la mesa ahí de donde está uno con los parceros y lo sacan a uno porque huele elegido para que se la restreguen en la cara.
3: Oiga, sí, tantos hombres en el chochal. Y usted es el elegido para que se la restriegue.
1: Para que le hagan el privadito.
4: Pero qué pereza es cuando lo cogen a uno y es que...
5: ¡Show de medianoche!
4: Tan sexo Calioso. En vivo y me escogen a mí.
5: ¡Ey! ¡No, le está parado! ¡Ey!
1: Es que ¿quién sacó a ese hombre? A ese frígido.
4: Sí. No, y yo me pongo nervioso con gente viéndome. Yo no soy capaz.
1: No, es que...
5: Claro, no.
1: ¿Usted ha participado en...? En parche donde hay varios.
4: No, nunca.
1: No se le pone.
4: No, es que no me parece como. No,
1: y vos cómodo. Como que tenés las nalgas muy barrudas, ¿no?
4: Mucho.
1: Me dijeron por ahí.
4: No, tengo barrudas y yo me las afeito, entonces yo me las afeito más encona.
1: Más encona, ok, listo, muchas gracias. Camilo lo dice.
7: Vea, dale. El favorito de Dios. Estos días que estaba en el semáforo.
1: Sí.
7: Y dos de esos carros de El Ice me hacen luces que para que los deje pasar.
3: El parce, el favorito, puedan, adelante.
1: Y él dijo, ya me sacaron de este país a patadas.
5: Uy, qué azar, perro.
1: Eso tiene que ser muy malo, uno estar ilegal en un país y que lleguen los del ICE, pues sí. En este caso en Estados Unidos, que son los que se encargan de deportar las personas y que los vea uno pasar por el mar.
5: Pero será que ellos se acercan a una persona a pedir documentos por su apariencia, como ves, este no tiene pinta de americano, vamos a preguntarle,
1: ¿cómo
5: será?
1: Y además que muchos de ellos son latinos.
4: No, y sabe que he visto
1: entonces,
4: mucho.
1: Entonces se identifica, este no es de acá. Yo sé cuál es el gringo de acá y este no es
3: y
1: de
3: este
1: acá.
3: Este no es de acá.
5: Pero digamos, de nosotros cuatro, el único que yo siento que pasa por gringo es Mazo.
1: Sí, porque tiene como ojo, el ojo de Mazo es más como azul.
3: Ojo
1: y
3: gargajo.
5: Y rastas amarillas. O sea, él es el típico gringo loquito que hace parte de una banda delincuencial.
1: Pero que no hable. Porque
5: usted
1: llega más y lo ven así, es gringo.
8: Hello.
1: Aimo va a hablar en español. Aimo, Ave María, pues, hombre, ¿qué hiciste? Por Dios bendito, hijo de madre, hijo de puerca.
5: Hey, good morning, hombre, la gente dice.
1: Qué berriandera esto por acá en Estados Unidos. Entonces, Aimo, no, este no es gringo.
4: Pero la gente mismo dice, no, tiene raíces.
1: Ah, bueno, tiene raíces en el pelo.
4: Que yo nací allá, pero mis papás son de acá.
3: Es que, ¿cuál es? What is your name? My name is Andrés Smith. Es que
5: Andrés Smith.
4: Trevor. Andrés Smith, Trevor.
1: Trevor, ¿qué dicen por acá en ese WhatsApp? Hoy también estamos con ese mensaje de usted. ¿Cuándo fue el favorito de Dios?
4: Correcto.
1: Dice,
0: cuando usted es el elegido para que le restrien toda esa babosía y toda.
3: Uy, es que más es el típico gringo con fentanilo.
5: Sí.
1: ¿Están diciendo eso?
3: Sí, lo dijeron, perro.
1: Y no sean así con mazo. Pero sí parece. Pero pues lindo, muy lindo.
8: El favorito de Dios cuando por fin la resabrosa me pone atención y le puedo responder como Dios manda.
1: Un primo de mazo.
8: Quedo como un rey.
3: El favorito.
5: Un primo de mazo.
1: Carraco para hablar paisaje, hijo. Pues,
5: la gente de los pueblos, hermano.
1: Pueblos, hombre.
9: No, si algo ve que mazo aprendió fue ese acento en español. Ah. Los gringos cuando aprenden español aprenden incluso el acento.
1: Sí, cuando por ejemplo
9: si
1: les enseñan.
9: Aprenden el español en Cúcuta, hablan como cucuteño. Si aprenden el español en la costa, se jodieron.
1: Sí, una vez me tocó ver a una gringa.
4: Se jodieron. Embalan.
1: Una vez me tocó ver a una gringa que hablaba español, ¿sí? Pero era como con el acento. Entonces aprendió español, pero hablaba
3: en España.
1: El español de España. Entonces era como acá, buenas tardes. Y él hablaba y decía como el acento.
3: La sentí, qué
1: bonito. Como el español. Bueno, por acá, número nuevo lo dice a través de ese 305-06-2030.
10: Mi favorito cuando su suegra y su cuñada se lo prestan.
5: No,
4: eso es pura fantasía, hombre.
3: Sí, eso es puro Narnia.
4: Y digamos se han visto casos.
1: A ver, ¿qué
4: sí,
1: dicen?
4: Pero uno en un millón.
5: Me escribió oyente desde Estados Unidos y me dice, parce, buenos días.
1: Buenos días.
5: Es correcto que sí paran a la gente por apariencia. No importa que la persona haya nacido acá o tenga papeles legales, paran por apariencia. Incluso muchos que son nacidos de acá le pegan su insultada y demás porque esa gente pues cree que son ilegales.
1: Claro, es que yo me imagino un mexicano que tenga ya su vida
3: su
1: y tuvo un hijo con otro mexicano y pues tiene una apariencia mexicana, obviamente, como
5: sí, que
1: colombiano.
5: Sí, y que el man se llame José Rodríguez González Smith.
1: Sí, o José, sí.
4: Celestino Mutis.
1: José Azteca Smith. Entonces dicen, sí. ¿Cierto?
3: Sí, claro.
1: Y lo ven con la apariencia y lo... pero no, es gringo porque pues ya...
4: Nació
1: allá, nació en Nueva York, nació en no sé en dónde.
5: Derechos de nacimiento.
11: Buenos días, señores.
4: Buen
11: ¿Cómo
4: día?
11: Vamos, parceritos? Favoritos de Dios, mi hijo que lo invitaron a jugar un partido a la universidad de un amiguito suyo y el decano lo becó.
4: ¡Ah! Juega bien su hijo.
5: Pero entonces métalo a las inferiores de un equipo. Está perdiendo es plata.
4: No, pero si entra a una liga universitaria y lo fichan,
1: no
4: pueden fichar.
1: Ese
4: bueno.
1: Man tiene un negocio.
5: Sí, está perdiendo plata.
1: Está perdiendo plata.

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0: voy a enviar otro video para que vean que si hay talento, para que ustedes no discutan de la... No, pero estamos para hablar todos para TikTok, o sea, todos.
1: Qué tortura para la gente de TikTok y para la gente de radio, la verdad.
0: Es que esas son las piedras del Tunjo en Faca. Ah, vea, para más Andrea que conoce. Ese... Oiga, pues. Oiga, pues
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0: No, vamos, lo ven.
1: La gente es que mis oídos.
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0: Mis oídos. ¿Hay talento o no hay talento?
1: ¿Uno cómo hace para desescuchar esto?
0: Oiga, a mí lo que más me...
3: sorprende.
0: Digamos, me impacta.
1: Sí.
0: Esa es la frase abajo que dice, bótenme la vibra con V.
3: Ah, no, es que ortografía el parcero tampoco, no, ni no. Interpretación.
0: Ah, pero entonces según veo que muestro yo para que vean el talento, o sea, y
1: usted,
0: apoyo.
1: Usted es un cazatalentos.
3: Imagina, sí, que a Cris Valencia hasta le dio pena el parcero.
0: Cris Valencia no, siente
4: me
0: mal al lado.
4: Como migraña, güey.
1: A mí me dio como...
0: Pero no es que yo sea cazatalentos, yo realmente estoy haciendo la vaca para traerlo, porque yo sí me lo imagino él aquí hablándonos con...
1: Es, que, es normal, es que... después de un cover de estos que a uno le dé dolor de oído.
3: Es que el manager es el mismo con peluca.
1: Es el mismo con peluca.
3: Talento oculto. Ojalá y no lo encuentren.
0: No, es que benditos sean los sordos. Ey, no.
3: Sí, es que ¿qué haremos con Don Perfectos?
1: Ah, no, es que nosotros.
0: Sí, ustedes están juzgándome. Están muy sesgados con el talento de Manilo.
5: No, pero nosotros, como autoridad en la opinión musical, podemos decir.
3: Benditos sean los sordos. No.
1: Incluso como autoridad, como consumidores de música.
3: Es que Cris Vareta,
1: Sí. Manimongo, ey, ¿qué pasó con Manimongo? Es que la verdad, si le soy sincero, me parece muy extraño que alguien se tome la tarea.
0: Me dieron ganas de bailar con una tía que tiene Parkinson. Sí.
1: No, es que por acá, es que maldita envidia. Sí. Dicen por acá, es que el mix con Cavas, que quieren un remix con Cavas. Sí, imagina con Cavas un remix.
0: Dicen que también es un duro cantando vallenato. ¿Puedo buscar canciones donde canta vallenato para que ustedes vean la versatilidad?
1: A ver. Tanto sueño, tiene los ojos en la espalda. Es que... No, papi.
3: Qué pecado.
1: Qué pesar a lo bien.
3: Dicen, dice que voz no hay y mix con Gerau tampoco. A ver qué dice, bueno, este parcero.
1: Vamos a ver qué dicen en el WhatsApp, si a me ver. Atienden a Manilo.
3: Dale.
1: Por acá, en ese...
6: Se cerraron los bares y se fueron las bufas, cabrón.

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0: perdí el pedigrí cuando llevo indumentaria de la Mega. Y digamos, el semáforo peatonal está en rojo y lo paso. ¡Uy!
1: ¡Ah, claro!
0: Y empiezan a mirar y es como... ¡Ay, mira la Mega!
2: ¡Ay, sí!
0: Ay,
2: sí,
0: verdad,
2: yo pierdo
0: el saco de la Mega.
2: Yo pierdo el pedigrí cuando Efraín Arce, el patrullero, se va a grabar para unas imágenes de barrios pues que tienen las
1: periféricos,
2: entradas malas.
1: Sí.
3: Uy, ayer estaba en uno...
2: Perro, y de entrada enfoca la casa de uno.
1: Parce, es que muy
3: por acá, llegamos a estos tugurios.
2: A estos cagados.
3: Y uno asomando la cabeza así por un pedazo de cartón.
2: Y uno, ¿qué pasó? Y ese pasó? Efraín.
3: Hombre,
2: ahí
3: ¿quién es? Uy, mira, Efraín.
0: ¿Qué veo? ¿Vos el de la Mega, amigazo?
3: Ey, ey. No,
4: no. Buenos días desde acá de Armenia. Viendo el pedigrí cuando conecto el celular al bafle con los parceros para escuchar música, la reunión familiar, y me llega el mensaje de la moza. Ah.
3: No, o le suena comercial. Y usted dice, este no es premium.
1: Yo un día estaba viendo, pues yo conecto el celular del Bluetooth del carro.
3: Sí.
1: Bla, bla, bla. Pero entonces, como estaba haciendo como unas vueltas entre AX y X.
3: Tiene no por.
0: Claro.
1: Claro, apenas de montar una sabrosa, pues yo dije, voy a poner música. Y eso lo primero que reproduce es lo que queda como en el reproductor del.
3: Lo que usted dejó como en pausa.
1: Y empieza a sonar R-So Place, que cue. Hasta ahí tuve pedigrí con asa, bro.
2: Yo pierdo el pedigrí cuando estoy negociando carrera por plataforma y empiezo a subir de a 200 pesos, parce.
0: Para que
1: lo cojan.
5: Ey, suripantas, pierdo el pedigrí cuando estoy varado por algo eléctrico del carro y soy electricista automotriz y no me he podido desvarar.
3: No, papi. No. Dice,
0: oiga, pierdo el pedigrí cuando en la universidad decían, bueno, vamos a hacer una salida de campo a uno de los barrios pobres de la ciudad, pues, de zona de tolerancia.
3: Era el barrio.
0: Y el barrio de uno, perro.
1: No,
0: profe, me puedo quedar aquí, ya no me vuelvo para la universidad.
3: Por ejemplo, a Mazo, que iba a clase y le decían, bueno, hoy vamos a visitar el campo. Y Mazo es que, pues, de allá vengo.
2: Vea, yo pierdo el pedigrí cuando en el colegio Holandis, que de zonas de alto riesgo. Y en esa zona estaba mi casa.
3: Y era la que más enfocaba. Sí, pues. La que más enfocaba.
0: O uno pierde el pedigrí cuando sacan como esos listados de que uno en clase le enseñan como historia o actualidad los departamentos o municipios más peligrosos o más golpeados por el narcotráfico o por la banda, y mencionan la región de Uy.
3: Vea, cuando usted estudiaba en colegio privado que había que pagar, pues, y llegaron a clases, que bueno, el estudiante Andrés Mazo, por favor acá. Ever Alexander Buitrago, por favor acá. David
1: el Quintero.
3: Quintero U. Hernández, por favor acá. Es que ustedes no están al día con los pagos.
0: Y no pueden hacer el examen de final de periodo. Qué recuerdos.
3: Papi, pierdo el pedigrí.
1: A cada rato yo digo, más, ¿usted de dónde vive? Y yo, en San Félix. Claro.
0: Pierde el pedigrí.
1: No, espere.
0: Pierde.
1: Dicen, y ha rematado Tris, que ese botadero es muerto.
6: Número 5.
1: Tierra.
3: Número 5.
7: Hey, por ahí están diciendo, dice que Natalia París perdió el pedigrí, que porque estaba ahí que mercando en un D1.
2: ¿Cuál es el problema?
7: Comprando ramen del D1.
2: ¿Cuál es el problema?
3: Como
2: es
3: de bueno.
6: Número 4.
8: Hola, muchachas, buenos días, ¿cómo están? ¿Cómo les va? Desde Quindío saludándolos. Pierde el pedigrí cuando voy a mercar y preciso llega la policía a la olla y salgo ahí esposado y en el vea, pues. Pierde el pedigrí.
2: Número 3.
9: Cuando el entrevistador dice que esta es una de las zonas más pobres y paso yo con un balde de agua para vaciar el baño.
6: Número 2,
3: Zapata.
10: Oye, parcero, ¿qué, hombre? ¿Cómo va a menospreciar a las mayores, hombre? Pero mi señora tiene 52 años.
1: Oiga,
10: ¿usted? Y toda está muy buena, pues.
2: Mande foto.
10: Después de pedigrí. Ah, pero, qué loca. Mero princeso.
2: Mande
0: pero
2: foto.
0: Él tiene, o sea, la mujer tiene 52. ¿Usted cuántos tiene? Porque
3: usted mantiene.
0: Es mayor. Tengo 51. No, pues.
3: Nos escribió el esposo o el hijo.
6: Número 1.
11: Dios, buen día.
2: Buen día.
11: Es el pedigrí. Cuando voy en el metro, todos calladitos, me da por toser y suena una flema.
2: No. Pedigrí. Cuando uno está
3: un caucherazo.
2: Con sabrosa, uno suena el estómago.
3: Ah, sí. Que además suena duro y uno dice
2: no,
3: que se le metió un gato.
0: No, usted le tiene que decir, ve, llegó el agua.
3: O llegó el agua y ya, exacto. Por acá, oiga, cuéntelo.
0: Que uno pierde el pedigrí cuando en el barrio por un daño cierran sistema de acueducto y llega un camión cisterna y usted va con un baldecito a dar la fila para que le llenen agua.
3: Usted sabe que vive en barrio pobre cuando también llegan y es que, bueno, hay sobreproducción de leche y llegó el carro de la leche a regalar leche y pasa la gente con baldes para que le echen baldados de leche.
1: ¿Podemos hablar ahorita de barrios pobres?
3: Sí, o sea, usted sabe que está en barrio pobre, ¿cuándo?
1: Sí, eso, porque vea, si tiene esas cadenetas en triángulo.
3: Pero ahorita, déjelo.
0: Pero ahora, la siguiente, que necesito una pausa.
3: Eso, bueno, ¿qué dicen por acá?
12: 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Yo no tengo hambre, que pida a ella y me dé mi machirra el estómago.

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0: Ah, usted se da cuenta que el barrio es pobre porque hay un sofá abandonado.
1: En una esquina.
0: En una esquina o entrando a lo que es una cañada y ahí se parchan a hablar amigos.
1: Y hay un combo de parceros.
2: Ah, sí. Es que cuando desviven pillo cada 15 días.
1: Es normal. Eso es lo que pasa cuando usted siente, usted identifica de una que es un barrio
3: cuando
1: pobre.
3: No, ¿sabe también usted cómo se da cuenta? Cuando usted llega al barrio y la entrada tiene un poquito de trocha, no porque no esté pavimentada, sino porque construyeron sobre las antiguas vías del ferrocarril.
2: Ah, sí.
1: Sí,
2: sí.
1: Es verdad. Y eso es una, y se vuelve un tierrero.
0: No.
1: Y usted puede llegar muy, muy bonito ahí. Va a llegar a visitar a la tía, no sé qué. Pero... Y usted sale un tabo hecho, polvo, mugre. Va, usted sabe que está en un barrio pobre porque también llega a la casa de un familiar y lo primero que sale es un perro a tirársele así las patas. Sí. Quiero no saber si el perro lo está saludando, le está diciendo sálveme.
0: Ahora. Vea, y el barrio es pobre si hay una perra en calor y todos los perros de la cuadra andan por ahí como si nada.
1: Y la perra tiene la teta como muy...
0: Muy larga.
1: Muy larga.
3: Sí, así que le mueve así, que es, se le mueve así.
1: Es como teta de gorila, es una teta
3: toda,
1: así...
3: Toda, como colgante. Como todo caído.
0: Sí, así, así, así.
1: Eso, es una teta muy miedosa.
0: Usted sabe también que el barrio...
2: Es marginal.
0: Sí, o sea, que marginal. está necesitado.
2: Sí.
0: Porque cada diciembre empiezan a aparecer cadenetas que van en punta verde... Azul,
1: roja
0: y blanca.
1: Y blanca. Dice por acá en el WhatsApp.
4: Dale. Mira, usted sabe que está en un barrio pobre cuando va a la carnicería y en vez de bolsita le envuelven la carne en un periódico.
0: Uy, eso es muy humilde. Uy,
1: pero eso sí está muy... Sí,
0: muy antihigiénico.
3: En el TikTok, cuando usted entra al barrio y hay un Papá Noel todo mal pintado en la calle.
1: Sí.
3: Ah,
1: sí. O hay una casa que tiene un escudo de algún equipo de fútbol, que la fachada... Es va. El escudo completo. O una pared que está limpia, le hicieron el escudo y dicen, esta es la resistencia, esta es la resistencia.
0: Los comandos, esta es los comandos, de los diablos.
3: Las gallinas. El varón rojo.
1: Exacto. Por acá dicen en el WhatsApp. Sí,
5: cuando uno ve pasar el perro corriendo porque la basura con una toalla.
0: Pero usted sabe que es pobre porque...
1: Se va a hacer un té.
0: Porque hay casas que tienen muro de contención y atrás de muro una quebrada.
2: No, usted sabe que esa casa es pobre porque utilizaron el poste de la luz como columna.
1: Ah, sí. Pues así es, maje. No, y en el poste de luz hay unos tenis colgados. Ah,
0: ese es barrio humilde.
1: ¿Qué dicen?
6: Cuando entro al barrio y veo el logo de Olímpica Navidad pintado en una pared.
1: Y abajo, me llena la nevera. Me llena la nevera.
0: Usted el logo de
1: Tropi. Para estar detrás, lléneme la nevera, por favor. Ayúdeme, que mire cómo estamos aquí desnutridos.
3: ¡Te paga los servicios!
1: Dice.
7: Muchachos, ustedes se dan cuenta que están en un barrio pobre. Porque en cada 5 cuadras hay un man con un parisica.
1: Ah, sí.
2: Ah, sí.
0: Usted se da cuenta que es barrio pobre porque seguía la ruta por donde iba Chicharria.
1: Sí,
2: Charria.
1: Si el barrio empieza en calle,
2: ajá.
1: Sí, okay.
3: Sí.
1: Termina en un poquito destapada. Se estrecha más la vía que solamente cabe una moto y termina en escala.
0: Ah, no, pobre.
2: Usted sabe también que vive en barrio pobre cuando llueve y la alcantarilla empieza a botar el agua, parce, de la quebrada que va bajando por ahí.
1: Ah, sale como espuma.
2: La empieza a devolver.
1: Sí.
7: ¿Cómo?
1: No, papi.
0: Ah, ¿para qué audio tan malo?
1: Audio tan malo. ¿Qué dicen por acá en ese WhatsApp? A ver, niña, a través, ella se llama Madis.
8: Hola muchachos, buenos días.
1: Hola.
8: Usted sabe que está en un barrio pobre cuando usted llega y encuentra a la muchachita con las pijamitas recogidas en las piernas a los lados y prácticamente en top.
2: Qué rico.
8: A la hora que sea.
1: Cuando hay un niño descalzo haciendo mandados.
0: Qué rico de barrio entonces que escribió la niña.
1: Hay que caer allá a comprar alguna cosa en la tienda.
0: El niño descalzo haciendo mandados se le pone pie amarillo.
2: Vea, uno sabe que el barrio es marginal cuando la barbería a las 11:50 de la noche todavía está abierta.
0: Atendiendo, sí.
1: Usted va
3: y que uno llega y dice, tiene turrito. Siente que mira Amazon cómo lo organizo, hágale.
1: Va, si en el supermercado de ese barrio, afuera, hay una señora haciendo arepas en carbón.
2: No, si hay alarma comunitaria en el barrio, perro, la alarma comunitaria es lo más estrato uno.
1: Sí, eso es alarma comunitaria.
2: Ay,
1: como que en las ciudades les ponen un botón.
2: Eso.
0: Vea, sí.
3: No, pero a mí no me tocó esa.
1: Antes usted muy play.
0: Usted se da cuenta que el barrio...

0: día.
1: Por acá también están diciendo que usted sabe que el barrio es pobre cuando llega el político a hacer campaña en su barrio. Oiga,
2: ah, sí.
1: Yo no he visto político haciendo campaña en barrio estrato 6.
2: No, es que lo hacen en salones.
3: Lo hacen en salones o en un centro comercial, en ese salón que tienen dedicado a eso.
4: Usted sabe que va el barrio marginal cuando hay una zapatería de 50 centímetros cuadrados, perro. Ah, porque es chiquitica.
3: Que es una vaina para remontar ahí.
4: Debajo de una escala.
3: Eso, que es una vaina estrecha esa.
2: Vea, si la tienda del barrio tienes un tronco de madero como mesa y varios tronquitos pequeños
1: para sentarse.
2: Para sentarse, papi, el barrio es humilde.
1: No, pero eso me parece que ahí hay concepto.
3: No, vea, cuando las mesas de la tiendita o del lugar donde venden algunas comiditas rápidas es hecha con estivas.
2: Ah, no.
3: Estivas de madera.
1: Sí, es estiva, ya, no. Pay, ahí tiene el concepto.
3: Ah, sí, ya, es pobre, pobre.
5: Que cada vez que llueve gritan que la caña le va a salir.
1: Pero usted no le ha pasado que el barrio normalmente siempre tiene ese caño que toda la vida ha estado seco, pero toda la vida. Y el día que usted menos piensa, se ve aguacero, va y se llena y se sale y se inunda el barrio.
3: Y aparece un colchón ahí, y uno, pues, este colchón de andale.
2: Es que tapando.
3: ¿Qué dicen?
6: Incluso vos te das cuenta que llegaste a un barrio pobre porque es una cabina de esas de teléfono que dices que amigo. Claro. Esas cabinas rojas. Y ya no es el teléfono, sino un contador.
2: Claro. Ya no lo he visto.
3: Cuando el güey ya se empieza a enredar.
2: Ah, sí. Que no saben qué sentido va a la calle.
3: Qué güey ya estáis, que no. Que ya antes Waze le dice a uno, sáqueme de aquí.
2: Waze dice que hasta aquí lo traje yo.
3: Waze dice que va, busque la policía.
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3: En Colombia ya son las 6 en la mañana con 4 minutos. Bienvenidos a una edición más de este Mañanero de la Mega a través de la app de RCN Radio, en donde nos damos cita a través de las diferentes frecuencias a nivel nacional, donde nos escuchamos y entra esta señal en FM. Ciudades como Cali, Girardot, Villavicencio, Armenia, Pereira, la ciudad de Manizales, Cúcuta, Bucaramanga, Ibagué, Bogotá, la ciudad de Medellín. Todos los que a través de la cuenta de TikTok se comunican, se conectan, nos participan. Todos los que nos agregan también a través del 305-06-2030. Con el mayor de los gustos, sean todos bienvenidos a un Mañanero más. Andrés Mazo, buenos días.
4: Ratón, oyentes, David, buenos días. ¿Cómo amanecen? ¿Cómo los trata esta mañana después de tener un eclipse que en gran parte de Colombia se pudo ver? Gracias a un cielo despejado.
3: Sí.
4: A mí me tocó desplazarme desde donde vivo a otro sector porque en la casa sí.
3: ¿Está nublado?
4: No, papi, neblina va, neblina viene. Pero logré por ahí sortear que hasta casi las 10:30 de la noche.
3: Sí.
4: El eclipse lunar que ayer, pues, se vestía nuevamente con traje oscuro la luna.
3: Ah, qué belleza. ¿David lo vio?
5: Parce, a mí se me olvidó que eso iba a pasar.
3: Perro, pero sí, hasta tripas tenía especial, perro. Yo estaba escuchando y ahí estaban.
5: Sí, lo que pasa es que ayer, y con los buenos días, mi querido Ratón, hola, mi querido Mazo, Uveimar, para todos los oyentes en este viernes, fin de semana, donde pues con mucha alegría y decoro, pláceme anunciarles que...
6: ¡Pagaron!
3: Parce, eso alegra el alma.
5: Pero el fin de semana, papi, toca encerrarse. A mí que nadie me invite, sí, a hacer nada, nada.
3: No, no.
4: Estoy de acuerdo con David porque qué daño.
3: Sí, total. De hecho, no hay nada como cuando pagan un lunes, hombre.
4: Exacto. O sea, pero,
3: sí, le rinde uno más el billete.
4: Pero le voy a decir algo. La empresa ahí, pues muchas quedan como, bueno, esta gente que le pago el viernes, malo. Le pago, sí, el lunes, malo.
6: Canzones.
4: Me retraso 8 días, malo.
3: Ah, no, pero es que ahí sí es
4: que
3: malo.
4: Que me demoro 10 días en pagar, malo.
6: Bueno, buenos días, pero miremos el panorama, ¿cuándo es más peligroso?
4: Cuando le pagan antes de fin, ¿cómo se llama esto? De fin de semana.
6: Antes de fin de semana, pero cuando hay puente.
4: Ah, bueno, sí.
6: Cuando hay puente, no, no, es más dañino.
5: Ese es, sí, el, claro, más, es el más dangerous.
6: El más peligroso.
3: Se,
6: ¿sí,
3: le,
6: señor,
3: suma si ese puente trae su cumpleaños?
6: Ah, bueno, ah, no, claro, no, ya,
5: ah,
6: ahí,
5: no, pero ya estás hilando muy delgado, amigo.
4: Pero sí, siento que este también es peligroso, pero porque incluso viene con 3 días antes de que se cumpla o se llegue, sí, al inicio de, sí, mes, entonces, sí, esos 3 días ustedes saben que...
6: Total. Y venga, y yo digo otra cosa, lo que decía el ratón ahorita, cuando es cumpleaños, donde a uno no le paguen. O sea, eran las madriadas que le pegan a la empresa.
4: No,
6: como,
4: no, no, es que...
6: Pero vea, igual cumpleaños y no nos pagaron. Imagínense, yo que me quería comprar una tortita, al menos celebrar, comprar mediecita.
4: Pero aquí no ayudan.
6: Para que no ayudan, pues. O sea, es malo, como dice Mazo, sí, sí. Y malo, sí, sí, no. Malo, sí, sí. Malo,
5: pero
6: si
5: entonces
6: no,
5: respondiendo a la pregunta del ratón, no, yo no, o sea, ayer como que hubo mucha vuelta para hacer acá. Yo llegué a la casa, puse un partito de fútbol y a mí se me olvidó. Yeah.
6: Y a mí miro. Ah, pero no.
5: No, sí me dormí temprano, pero ¿a qué hora será el eclipse, Mazo? Que usted estuvo ahí.
4: Empezaba a las 8:33.
5: Bueno, yo a esa hora estaba despierto.
6: Ah, ok. Pero estaba entretenido haciendo,
5: sí,
6: otra cosa.
5: Yo, no, yo creo que
6: a todos nos pasó. Yo no vi nada. No, yo sí me recuerdo que me asomé como a las 8:00 y algo. Y yo voy a ver si está pasando algo. Si se ve, pues ya al menos algo de la luna. A ver si veo la luna roja. Pero rojo tenía yo, era los ojos para dormir porque quedé...
4: O sea, usted le ganó fue el sueño.
6: Sí, claro.
4: Pero no, yo hasta fotos le tomé.
5: Lo que sí noté,
6: pero es que...
5: Lo que sí noté fue que la madrugada estuvo muy roja. La madrugada estuvo,
4: ah,
5: muy,
4: sí,
5: roja.
4: Sí, sí, sí.
6: Eso lo que sí. pasa es que Mazo vive como a 2 metros de la luna.
4: Pero en la casa no se veía que le estaba diciendo al ratón.
6: No, entonces lo vio fue aquí en Medallo.
4: No, me tocó irme para un mirador porque en la casa había tanta neblina que no podía.
6: Pero mirador de esos de San
4: Félix. Sí.
6: Ah, ok, listo. Ah, no, acá. Y bonito, entonces mandanos. Vamos a poner fotos ahí en el TikTok de las que tomó Mazo.
4: Ah, de una, claro. De las que tomó Mazo.
6: Ahí está, señores, ayer el eclipse. Yo creo que muchos estuvieron pendientes precisamente de eso. Porque eso se ve cada cuánto más, o decía usted, como cada 20 años o algo así.
4: Oh. Este eclipse tenía, espérale, porque sí. tiene como una explicación de por qué se demora tanto.
6: Se demora tanto, se demora mucho, pero si era como, si no estoy mal, es como algo entre 20 años o algo así. Este, imagina el que lo quería ver y se despistó como David, ver otros 20
5: años. Menos mal yo no quería, porque si no aquí estaría papi.
6: No, estaría uno mal.
4: Vea, arrepentido.
6: Pero yo creo que sí, para la gente que son tan aficionados, que tienen el telescopio, que fuera de eso saben muchísimo del tema, y de pronto se lo perdió por alguna razón, por algún motivo, en estar hoy como un guayao.
5: Pues dice que el próximo eclipse lunar parcial...
6: Sí.
5: Ah, no, ahorita en enero del 2028.
4: Pero tiene que mirar, es que le dé para este...
5: Pero sí, para Colombia.
4: Ah, ok.
6: Pero de luna roja.
5: Luna parcial.
6: Pero es que, acuérdense que el de ayer era es que la luna roja.
4: Oh, no debió roja.
6: No debió roja. No, nos engañaron.
5: Bueno,
6: no,
5: estaba sangrante. El de luna roja o luna sangrante será el 26 de junio del 2029. Tampoco está tan lejos.
6: Uy, pero de todas maneras...
2: No, pero si es
6: 3 años.
2: Tiempo. Es mucho tiempo y además muchos ya de aquí para allá no van a estar.
6: Y uno nunca sabe.
2: Y uno nunca sabe. Y mire cómo han estado las cosas de agresivas.
6: Están muy agresivas. Vean lo que pasó por ahí en China.
4: En Nepal.
6: El Nepal en la frontera. Pero bueno, ahí está, señores, los que vieron el eclipse. Les hago resumen de las...
2: te iba a decir que si hay tendencias...
6: Papi, se les tiene por las favor. Tendencias
5: Adelante,
6: hoy.
5: Adelante, compañero.
6: Gracias, compañero. Recibo el cambio. Señores, hoy en el número 5 sigue aún en tendencia el River. Ya lo hablamos ayer del tema del partido.
5: Y no solo eso, es que ayer se conoció la noticia mejor de que el técnico va para afuera. ¡Para afuera!
6: Para la calle. O sea, el partido de antier... llevó a que sacaran al técnico.
5: Pues, es que el man ya venía mal, tuvo una racha que hasta perdió 6 partidos seguidos.
6: Ah, pero este fue entonces el que rebosó el...
5: Esta fue la copa.
6: Ok, entonces es tendencia, señores.
4: Y hay que decir que gracias a ese técnico es que Medellín tiene la joya de Juan Fernando Quintero.
6: Es verdad, Quintero, parcerito de la casa.
5: Me dicen que hay algunos preocupados que como ese técnico se no fue. Ponía a Juanfer, ¿sí o qué?
6: Sí.
5: Entonces, como ahora se fue este técnico, que qué tal que Juanfer diga, ah, es que se me acaban unas cositas en Argentina, me toque volver.
4: No, porque eso es falta de profesionalismo. Y después pues,
6: de hacer todo ese, toda parafernalia, que ya llegué al Medellín, todo el rollo.
4: Que mi equipo del alma.
6: Montano, el manejador y todo el rollo. Bueno, ahí está. En el cuarto lugar en tendencia, de lo que más se habla en Colombia, está Santa Fe.
2: Ok, seguimos de lo mismo.
6: Esto es deportes, ¿listo? Deporte.
5: Sí.
6: En el tercer lugar está GTA 6.
2: La consola, sí. El juego.
5: Lo que sí, pasa señor. Es
4: porque
5: que...
4: Eso, sí, explíquelo.
5: No, hágale rato. Mazo, qué pena.
4: No, explíquelo usted tranquilo. Yo entiendo que también es fanático a los videojuegos.
6: Uy, pero las imágenes están muy duras.
4: No, es que están muy buenas, sino que les tocó... O sea, venían hacía rato posponiendo. Pues lo lanzamos este año, ¿no? Aguántenos.
2: En 2026, nada.
4: Y a Rockstar Games, que como es una de las compañías desarrolladoras, Activision... Les tocó cambiar de...
2: Proveedor.
4: No, les tocó cambiar de condiciones. No, está brutal el juego.
6: Hoy veo unas imágenes en la playa donde...
4: Las niñas
6: se ven...
5: No, es muy real. Se ve como una película. Y lo que pasa es que en Netflix...
6: ¡Ay, Dios mío!
5: En Netflix usted puede entrar y ver un gameplay, que es como un video de una partida o de una jugada, por decirlo de una manera, en Netflix. Usted puede entrar y reproducirlo como si fuera una película... Una forma de juego de GTA 6 para que la gente ya empiece a conocer el juego. Y también porque el Rubius, este youtuber español, tuvo como un acceso exclusivo en su canal y mostró cómo sería la jugabilidad del juego en su canal de YouTube.
6: Okay.
5: Entonces, claro, la gente ya empezó a ver cómo sería. Pero es que lo que dice las imágenes son muy reales. O sea,
6: muy duras.
5: Usted mira esta foto. Esto para una foto de una vieja en Instagram.
6: Sí, literal.
4: Literal. No, está muy bien hecho, está, o sea, muy bien
6: está
4: hecho.
6: Está muy bien hecho.
5: No, y es
6: la
5: que
6: verdad,
5: le tomaron 13 años también para sacar el juego, si quieren, no.
6: Aleosa, aquí las tengo.
4: Y valió más que la producción de Avatar.
6: Por Dios. Ah, pero dicen, es que igual, yo creo que eso de lo sacan en cuanto.
2: Dicen por acá, David, alcanzó a tumbar la plataforma de Netflix por unos minutos.
5: Imagínese.
2: Dice por acá.
6: Oh, por Dios.
5: Yo estoy guardando para el fin de semana, echarme ahí el parche viendo el GTA 6, a ver cómo está, porque apenas salga, papi. O sea, yo le digo una cosa, man, necesito vacaciones para solo jugar GTA.
2: Venga, ¿y ese sale para qué? ¿Para Tetris o para qué?
6: No, consola
5: sale. Eso sale para pa Play 5 y para el último Xbox.
6: Es que eso no sale para Encarta 98.
5: Para GameCube.
6: Venga, sí, les cuento, segunda tendencia en Colombia es Nepal. Sabemos lo que ocurrió en la frontera de Nepal y China. Para los que pues andan por ahí en redes, las imágenes han sido fuertes ya hace 3 días. Y en el primer lugar está el SENA, porque muchos estudiantes salieron a protestar.
2: Sí.
6: ¿Cierto? Y hay muchas pues controversias de todo tipo. Voy a leer la primera que me aparece acá.
2: Señor.
6: En la plataforma de X, dice, estudiantes del SENA salen a marchar contra Abelardo porque las empresas no los quieren contratar por la reforma laboral de Petro.
4: Ah.
6: Entonces, empieza la gente a decir, hay cosas. Habrán otros que dicen que no, otros que sí, otros que...
2: ¿Por qué?
6: Pero bueno, el cuento es que es tendencia número uno en este momento, SENA en Colombia.
2: Ayer hubo intento de bloqueo aquí en una vía muy concurrida, muy conocida, que es Barranquilla, a las afueras de la universidad.
6: Eran muy poquitos estudiantes, la verdad, lo que yo vi.
2: Y pues, pero igual ya están empezando ahí a bloquear, y pues en 5 minutos les llegó
6: el SMAT
2: y despejó.
6: Despejó, sí. Bueno, ahí está, son las tendencias en Colombia, que a esta hora hacemos resumencito en este mañanero de la Mega. Y hoy tenemos una intersección.
2: Todo de lo que hablábamos también del juego de Rockstar.
6: Ok.
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6: Es un juego. Hoy vamos a hablar de esas cosas que a uno le parecen un juego, que literal son un juego, en este mañanero de la Mega Colombia, para que usted lo diga a través de ese TikTok, la Mega Colombia, o también que lo diga a través de ese WhatsApp, que es muy fácil, agréguenos ahí como el mañanero, 300-506-2030.
2: Oiga, para muchos es todo un juego desbaratar la RX, y lavarla, y limpiarla, la moto, pues, y brillarla, y todo un juego, y vuelve y la arma, y al lunes está mela.
6: Ay, Dios mío, pero sí, se vuelve un juego también para todos, incluso para el mecánico.
2: También.
6: Darle, me cae como, bueno, esto para mí es pan comido, ¿no?
4: Un juego para todos allá.
6: Un juego para todos allá, por favor. ¿Qué es un juego para ustedes, señoritas Da Vincho, por ejemplo?
5: Parce, para mí es un juego cuando me dicen, entonces el fin de semana los voy a tener que poner a trabajar en un concierto. Papi, es un juego.
4: Bien.
5: Trabajar en concierto, una delicia.
6: No, es un par. Y sobre todo cuando el artista no le gusta mucho, pues que uno dice, es que qué bueno ver en vivo a, no sé, Arcángel. Uy, nos toca.
5: A propósito.
6: Se avecina Arcángel, ¿no? En Medallo.
5: Estaremos hablando.
4: Qué maravillas, dos fechas.
6: Dos fechas.
7: Muy buenos días, que Dios me los bendiga a todos.
5: Sí.
7: Que pasen un buen día. Que Dios los guarde.
5: Sí,
7: Señor.
6: Ay, señor.
7: Para todos allá, para
6: gracias,
7: todos.
6: Sí,
7: Dios los bendiga.
6: Dios le pague, señora.
5: Dice Steven en el TikTok, es un
6: a
5: juego,
6: ver.
5: Un juego dar los números de WhatsApp de los DJs al aire, no.
6: Sí, ey, ¿están dando números?
5: No, yo sería incapaz de decirle a ustedes que el número del U es el 3.
6: Ah, no, mentira. Ah, no, yo también soy capaz de decir el suyo.
5: Mentira, pero ¿por qué?
6: Lo va a publicar en mis estados.
2: No, pero ya David dijo que él lo encuentran en todas partes como David Q. Ya. No,
6: David Q,
5: pero en WhatsApp.
6: Hasta en WhatsApp.
5: No, en WhatsApp.
6: Bueno, yo miro en WhatsApp. ¿Cómo
4: ¿Para qué ponen ese usuario? Yo les he dicho.
6: Sí. Yo no pensé que era tan fácil. Soy sincero. Pero ya ahora entendí que es mi
4: ya, ya sintió el key.
6: Yo sentí que pues ya le puse clave. Listo,
2: ya
6: gracias.
2: Con la clave los poníamos a...
6: Calioso los clave.
5: Poníamos en reverso.
2: Participe usted desde cualquier ciudad de Colombia al 305-06-2030, que ese es el número del WhatsApp de este mañanero. Y nos va a decir para ustedes que es un juego.
4: Sí. Qué buenos días, familia chocolera. Saludos a los
5: colegas en
6: TikTok. Ha sido todos unos chocoleros.
4: A mí sí que me gusta la tusa.
6: ¿A usted le gusta la tusa? ¿Pero cómo le gusta la tusa?
4: Así, cuando la hacen ahí.
6: Ah, pero es que la tusa no es cuando ya se comen todo el maíz.
4: Ah, no sé si a ustedes les pasaba que la tusa también para mí era un juguete.
2: La de la mazorca, no, esa no es la tusa.
6: La tusa era un juguete, o sea, lo que quedaba de la mazorca.
4: Sí.
6: ¿Y cómo que un juguete? ¿Qué hacías
4: con eso? Con eso era de espadas. ¿Cierto?
6: Espadas con tusas.
4: Sí, con los parceros. No, es que en la casa...
5: Pero espadas y parceros, ¿cómo así?
6: O sea, jugaban entre parceritos a las espadas.
4: A las espaditas con las tusas.
6: Con la tusa se pegaban puntazos.
2: Sí, claro. Claro.
4: O la partíamos y nos dábamos con eso.
2: Ah, bueno, es así.
6: Oye, partirla, qué dolor.
5: No, el que acaba de prender el radio, le cuento pues que...
6: ¿Qué dice? Venga, ¿eso es que Radio Gay o qué?
4: No, parece, pero igual, si ustedes le quieren poner ese mundo, bien pueda, es su
2: mente. Más o creyó, ¿no? Sí. Creció en otras cosas.
6: Y no
4: soy yo soy tan inocente.
6: No, o Mazo no es de sexualidad frágil.
4: No.
5: Lo que pasa es que Mazo está deconstruido.
6: Deconstruido en la sexualidad.
4: Deconstruido.
6: En la sexualidad.
4: Uy, ahí sí me pusieron a buscar con la IA. Que me quisieron decir.
6: Y también muy utilizado en cocina.
5: Busque que es
4: deconstruido.
6: Deconstruir un plato. Deconstruir un plato, por ejemplo. Ahí voy a desconstruir el sancocho. Y ya gente que lo prepara diferente.
4: De otra forma.
6: De otra forma, pero. Pues con otras técnicas.
4: Ah,
6: y
4: ve.
6: Sí, a ver, lea.
4: Un hombre deconstruido.
6: Sí.
4: Es aquel que cuestiona, analiza y busca cambiar comportamientos, privilegios o roles de la masculinidad tradicional.
6: Oh.
4: Estoy de acuerdo. Estoy de acuerdo.
5: Pero ¿cómo me dice?
4: Oiga, aprendió uno.
5: ¿Cómo me dice con la terminología?
6: No, este pelado tiene léxico.
4: Sí.
6: Venga, y usted viera la cara que hizo Mazo cuando dijo que sí. Igualito a doña Leonora.
4: Sí,
6: es igualito.
5: Ya es que hasta se deconstruyó la cara y todo. Vea.
6: Totalmente. 305-06-2030. Ahí está el WhatsApp de esta super mega. Por acá dicen en ese WhatsApp, estalladito, que dice Juan. Adelante, mi queridísimo Juancho. A ver, espérate un momento acá. Juancho, adelante.
8: Es un juego manejar en hora pico en Medellín.
2: No, y en Bogotá.
6: Y en Bogotá. Uy, también. Perro. Ayer, sobre todo, que hubo ciclovía.
5: Ah, sí, no. Ayer hubo ciclovía. Uy, y hubo concierto en un coliseo que queda saliendo por la 80. Yo no me imagino cómo habrán hecho, hermano. Uy, no.
6: Uy,
5: no,
6: parce. Es que yo estaba chequeando y la ciclovía fue muy grande ayer. O sea, casi 3 millones de personas en la ciclovía.
4: Oh, pero qué golazo.
6: O sea, eso es todo Medellín, salió a montar en cicla.
4: No, pues usted imagina dónde haga 3 millones.
6: Eso era lo que yo escuchaba y veía
5: en
6: TV. Sí, en televisión. Si mentiras dijeron, mentiras estoy diciendo. Ah, papi.
4: No, es que sí. 3 millones.
2: No madrugan, no trabajan. 3
4: millones sube la población de nuestro bello
6: por
4: amado.
6: Por eso. Eso fue lo que dijeron ayer en televisión.
5: No, pero busquemos. Oiga, sí, busquemos. Ya de tener cifras. ¿Cuántas personas?
6: Exacto.
5: Se unieron.
6: Ahora es que 3.500.000 personas.
2: Claro, el doble.
5: Ciclovía nocturna en Bogotá. A ver qué dice las noticias.
6: Sí, eso.
5: Pues dígalo, acá pues, dice que la edición número 49 de Ciclovía nocturna tuvo un total de 2 millones de personas.
6: Ah,
2: entonces te dijeron mentiras.
4: De todas maneras, mucha gente.
6: De todas maneras, mucha gente.
4: Es que un concierto de 1 millón de personas es mucha gente.
6: Mucha gente, por eso yo decía, pero obviamente eso casi que circundaba todo Bogotá.
5: Dice, 1.550.000 en bicicleta, 400.000 caminando, 52.000 en patines y otros 5.000 en otras modalidades. ¿Como cuáles?
2: Y los robos.
6: Silla de ruedas.
4: Ay, neas, que 2 millones patines, igual es mucha gente.
6: Pues aquí no sale 1 millón con los caninos.
4: Y eso es mucha gente.
6: En Bogotá serían 3 veces eso.
4: Sí.
2: Y eso no es lo que siempre han dicho.
6: Pues que bueno, sí, pues ahí está, señor. Yo creo que yo les creería, pues miren lo que acá.
4: Pero es que Bogotá es la capital.
6: Entonces, ayer en un canal, pues en el canal de nuestra hermosa compañía, decían que 3 millones de personas, decía Javier, ¿cómo es? Arce. El patrullero.
2: El patrullero.
6: Sí, hizo informe. Yo me lo vi muy juiciosito al mediodía y dijo eso. Y yo, 3 millones.
5: Antes de lo que diga
4: pero
5: Javier,
4: era que se esperaban.
5: Si no es lo que diga. ¿Cómo? Javier.
4: Era lo que se esperaba.
6: Pues
5: Efraín.
6: Claro, no. Efraín Arce, él decía, no, y entonces 3 millones de pesos. Yo, ay, 3 millones. Uy, que ese montón de gente en Bogotá. Pero bueno,
2: ahí está. 10.000 pesos.
6: Sí, ven los tacos ayer en Bogotá.
4: Por eso.
6: ¿Qué dicen a través de ese 305-06-2030? Por acá el Hoover Jiménez, adelante, mi rey. Hombre.
9: Es un juego estregarle la cabeza a la tortuga muy rápido hasta que escurra el último poquito de alpinito.
6: De alpinito. Todo lo entendimos,
2: sí,
6: ¿cierto?
2: Claro.
5: No, yo no.
2: No.
6: No.
2: Venga y verá, yo le muestro.
4: Páseme eso y verá, yo le escurro.
5: Pero explíqueme, explíqueme.
6: Espera, escurrimos.
2: Pase el tubito.
4: No, venga, yo le
6: escurro. Pase el pescuezo de tortuga.
4: Ey, pero hay días que el pescuezo de tortuga es como muy templado. Y otros días como ahí, como...
6: Como medio.
2: Sí. ¿No? Y otros días como que yo no vivo, ah, yo no, otro, respiro.
6: Otros días
2: yo,
6: como que estoy en vacaciones.
2: Como que no me quiero juntar
6: no
2: con nadie.
6: No cuenten conmigo.
4: Sí, a mí no me jodan.
6: Yo por allá no voy.
2: Es correcto. Sí. Y otros días, como lo dice Mazo, que es, pero
4: no,
2: papi,
4: no.
2: Que hasta estorba.
4: Sí.
2: Le estorba
4: sí.
2: Uno hasta la sexualidad.
6: Sí. Pues. Pues a mí no me ha llegado a estorbar tanto que digamos, pues, pero...
2: Le estorba uno mucho la sexualidad en el pantalón.
6: Ah, bueno, bueno, sí.
4: Eso, pero es que usted, a ver, yo entiendo al ratón y también a U, porque a uno sí. No le estorba que
2: no,
4: eso.
2: No.
4: Pero a veces se levanta en lugares que uno, que no está para que se levante.
6: Entonces uno en la universidad es que, bueno, me toca la exposición y el muchacho es que yo también me voy a exponer.
4: Pero no sé si ustedes han aplicado la técnica milenaria.
6: ¿Cuál es?
4: De poner la besoca por el...
6: Al pantalón.
4: Eso, por donde está el pliegue del boxer. Para que, pues igual se sale, pero...
6: Es como si usted le pusiera corbata.
4: Eso, pero para que quede por lo menos así templado para arriba. Porque y no de pelado saca la cabeza.
6: Pues para los que lo tienen muy pequeño no les da.
5: Corbatín.
4: Sí, ah, no.
6: Corbatín, les toca... Sí, les toca como de...
4: De Disney.
6: Sí, como tener un... ¿Cómo es que se llama esto? Un brochecito.
4: No, a mí a veces me toca ponerle esa pretina del boxer como cuello ortopédico.
6: Cuello ortopédico, como cuello de cura. Y es que, oye, bueno, pero suele pasar también. ¿Qué dicen por acá en el WhatsApp? Para que usted lo diga, es un juego.
10: Hey, buenos días.
2: Buenos días.
10: Cuando pilla la policía al parcero dándole la muenda a la mujer y llega y dice que es un juego.
2: Y no.
6: Y la mujer le defiende, es que no le pegue, él va a cambiar, yo sé que él va a cambiar.
4: Por aquí a través de WhatsApp participan y aquí es donde yo también dudo ¿sí? de muchas, ¿no? Es que con
6: él. One moment, también en TikTok, muy atentos ahí, La Mega Colombia, estamos en vivo. ¿Qué dicen ahí en WhatsApp?
4: Dice, para mí el juego es que mi ex tenga una operada de novia, pero aún así me busca para contarme sus cosas y hasta consejos le doy.
2: Ah.
6: ¿Pero serán solamente consejos o vamos
4: es
6: allá?
4: Es que yo ahí es donde dudo.
6: Por eso, porque es que uno ya con la ex y ya tuvo confianza, y a veces como que...
5: No, y aparte si el man le contará infidencias de su nueva relación, pues quién quita que ella le dé en la cabeza por ese lado.
6: Si ella es que, ay, no, es que usted, necesita ser un amor más cariñoso.
4: Y el tiro es que solo nos vemos para hablar.
5: Sí. No, y el man diciéndole...
2: André.
5: No, es que desde ti no he podido tener una experiencia similar.
6: No
4: es lo mismo con ella que con vos.
6: Ay, sí, ya. No, chao. 305-06-2030, TikTok, La Mega Colombia. La Mega Colombia y en TikTok, que también aporten por ahí, ¿listo?
4: Sí,
6: ¿listo?
4: En TikTok, saludos para Adriana, que por ahí está conectado. De hecho, pues nos envía bastante carita, me imagino que está muerto de la risa.
6: Ay,
2: Oiga, para mí es un juego sacarle la licuadora a mamá, parce.
6: Papá, empeñarla. No, o sea, así que por qué.
5: No sea así.
6: O sea, sí, pero ¿en cuánto me la dejas más o menos?
2: Perro, están dando 50 lucas.
6: Le doy 40.
2: A mamá le dolió mucho una vez que yo dejé
6: le
2: perder.
6: Le doy 40 ya. Le doy 40. Le doy, Mauricio, 35 ya.
5: ¿Usted empeñó una plancha y la perdió?
2: Sí.
6: Pues claro, no le dé la ropa.
2: Es que la perdió.
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3: En Colombia, 6:40 minutos. 6:40 avanza este viernes 28, sí, señores.
4: Qué velocidad, hombre, por Dios.
3: Ya van 40 minutos desde que inició este programa, van 40 minutos desde que inició el himno de Colombia, desde que sonó. Y pues aquí estamos, muy parchados, a través de la app de RCN Radio, que también,
4: sí, señor,
3: les permite tener el sonido en vivo las 24 horas del día de este programa.
4: En este momento estamos en vivo a través de TikTok, la Mega Colombia. Un abrazo a todos los que están ahí, picos en ese kiskirriski. Váyanse sumando más, los que se van levantando, los que dicen, bueno, ahora sí me voy a organizar. Que me he dado cuenta que mucha gente, mientras se organiza para salir de su casa,
3: sí,
4: pone ahí el TikTok. Entonces, bacano que estén ahí parchados con este mañanero de esta super mega. Aquí estamos Andrés Mazo, está el Tonra, está quien les habla, bueno, está Vincho, está también Murcia. David, que está en Bogotá, Murcia, y quien les habla, Elu. Por ahí estamos en redes también.
5: Sí, hablando de redes y hablando de David Q, soy David Q, sí, arroba el Tonra 24, arroba el UDLFM,
4: sí,
5: arroba Andrés, ¿cómo es que sale Murcia? Murcia subió un video ratona de poquito a sus redes, hay que felicitarlo. Murcia, Murcia, me le quito. ¿Verdad?
3: Murcia, para, sí, enfóquese, sí, usted, Murcia, para poderlo aplaudir. Ay, y
4: sí, por favor, Murcia, no, enfócate que te queremos, sí, ver, enfócate, ese,
3: te queremos
4: ver ese hocico.
6: No tiene cuadrada,
4: sí,
6: la cámara, espere.
4: Espere que.
5: No, pues, déjeme, es que, niño.
3: Ahí está, listo.
5: El
3: está.
5: Video de este hombre.
4: Mira cómo sale como toda
5: qué
4: la estrella.
5: Hombre, vea, qué rockstar.
4: ¿Te imaginas que después de esta presentación le digan ese video donde decís que sos impotente?
5: No. Importante.
4: No, es muy,
3: Murcia,
4: importante.
3: Este personaje que está ahí en cámara.
4: ¿Cuál fue el video?
3: Subió esta semana a sus redes un video en donde él está acostado con su perro,
4: sí,
3: en la cama.
4: Ok.
3: Entonces llega y dice que alguien en esta casa se fue a...
5: Se voló.
4: A chupar asteriscos.
5: Y hay que, va a haber que cepillarle los dientes.
4: Sí, y es que el perro, y uno dice, el perrito, ahí este perro.
3: Sí, y el perro muestra los colmillos.
4: Y el perro es que...
5: Y una cara de amabilidad de ese perro, como que no.
6: Y yo, que es perro más bravo.
4: Sí.
5: Ah, bueno, con Murcia.
3: Siguiente escena, dice que hay que cepillarle los dientes. Y sale Murcia cepillándose
4: los dientes. Muy bueno.
5: Qué hombre pacho, Bárculo.
4: Ok, qué hombre pacho, Bárculo.
3: Bueno, ayer hubo
5: Eclipse.
3: Y sí, pues queremos que los oyentes nos manden fotografías. Estas las vamos a mandar para publicarlas en el TikTok de arroba la mega Colombia, y queremos que ustedes también nos manden las de ustedes.
4: O sea, le vamos a hacer un repasito en este momento y vamos a empezar con las de Mazo, ¿sí o qué?
5: Sí, yo envié ahí las mías.
4: Mazo ayer se me pone mirado. ¿Te fuiste solo o fuiste?
5: No, o sea, fui con...
4: Con la res.
5: Con mujeres, y
4: con la res amarrada, listo, muy bien.
3: Es que con vagabundas,
4: sí. Ey, puras vagabundas.
5: No, quisiera llevar varias, pero no, juntarlas no sé, todas es muy difícil para...
4: Ok, listo.
3: Se enojan.
4: Ellas a la vez se enojan un poco.
3: Donde no se enojaran,
4: bueno, no,
3: pasaría
4: sería...
3: más bueno.
4: No, papi, sería un parche para todos.
3: Para todos.
4: Sería para todos acá. Bueno, vamos a empezar, ahí tienen ustedes, vamos a ver foticos del eclipse de ayer, de luna roja. Para los que lo vieron y tomaron su foto, no vayan a descargar pues una de internet, no la van a enviar. Van a mandar una foto y me van a mandar una mía, ¿ok?
5: Sí, no, por aquí enviaron esto, me imagino que esta es la luna de la mega.
4: Sí, claro, esa es mi cabeza.
5: Es un oyente que dice, ¿y por qué no me pueden enviar regalos en TikTok? Ustedes lo tienen bloqueados. Y ¿verdad? Como que el pelado quiere enviar ahí regalos, pero dice que no.
4: Mándelo en especie.
5: Sí. Mándelos
3: por este QR.
4: Vea, mándelos a este Neki. Mándelos a esta llave.
5: Sí.
4: Bueno, listo. El caso es que vamos a chequear las fotos que tomó Mazo. ¿Cómo fue eso, Mazo? O sea, ¿se alcanzaba a ver o no? Porque si no, todavía no he visto la primera.
5: No, sí se ven. De hecho, pues es que las fotos no las tomé con el celular mío, porque el mío no es que sea el mejor. Ah, pero bueno, el de la sucio dicha, si es el...
3: El full.
4: O sea, ella la de la plata.
5: Sí, ese.
3: Ella la de la plata.
5: Ella la de la plata. Siempre ha sido la de la plata.
4: Ok.
5: Y pues realmente sí dejo ver.
4: Ahí estamos viendo en este momento en TikTok, la Mega Colombia.
3: Sí.
4: Las imágenes que hizo realmente la susodicha compañera de Mazo, porque Mazo sí tiene un celular.
5: Ese video, y ya ahí más adelante están, sí, las foticos. Que yo creo que se ven clarísimas. Esperé a ver que me las pongan.
4: No, clarísimas, ahí se ven clarísimas.
5: No, pero esta no es, porque.
4: Pero venga, entonces.
5: Este es video.
4: Sí, sí, ahí no. Estamos chequeando que es videito porque se mueve. Pero venga, entonces, esta sí es foto.
5: Esa es foto, ¿verdad?
4: Y eso es tomada con el celular.
6: Pero eso, sí. Yo no veo ninguna eclipse ahí.
4: ¿Cómo que no?
6: No, pues que era roja. No, pues que era roja.
5: Pues yo lo vi en la perspectiva que yo siempre he dicho, y yo es que luna roja, yo no vi eso rojo. No,
4: pero
5: es que,
4: sí, en Colombia nos tocó el otro lado de la luna.
5: Ah, pero hay otros que enviaron fotos.
4: Y es blanca, no mentiras, no sé por qué se ve blanca, ¿verdad?
5: Dice, el eclipse es como la mirada de un cocodrilo de nosotros, ¿no?
4: O la mirada del cocodrilo que es...
5: Pero mucha gente tomó fotos, yo no sé, vea, por aquí estoy enviando fotografías también desde Jumbo Valle del Cauca, uy, gran foto.
4: Ey, pero Mazo, está muy bonito, ese celular es el de ella.
5: Sí, es el mismo suyo.
4: Ah, pero entonces, ¿el celular suyo es que es cieguito o qué?
5: No, el mío no tiene tanto zoom, el mío llega solamente hasta 13 píxeles, pues como hasta 13, y este llega isque a 24.
4: Es impresionante.
5: Y eso que hay unos otras marcas que llegan hasta 100, o sea, se ve aún más claro.
4: Se ven hormigas y todo. Uno le hace zoom y es que me da las hormigas.
3: Extraterrestre en la luna. Vea, esta sí se ve rojita.
5: Esta sí se ve roja, vea.
4: Esta sí se ve roja, muy bien, ahí está. En este momento en TikTok, la Mega Colombia, ahí para que chequemos, le demos una repasadita a los que le tomaron foto ayer al eclipse de luna roja.
5: Sí, señor.
4: Ahí le tomó, es que eclipse y es un calvo.
5: O sea, pues ese sí es el verdadero eclipse.
6: Y el cartel transmitió en vivo el eclipse, ahí se vio todo lo del eclipse y todo para que vayan a pillar la transmisión en el canal de YouTube de la Mega.
4: Ok, uy, pero hay unas imágenes muy bonitas.
5: Sí, claro.
4: Por ejemplo, esta es de una, ¿qué ciudad es esta?
5: Esa es la de Jumbo, la que me parece de Jumbo Valle. Me imagino que es ahí donde empieza. Jumbo tiene un morro, ¿no? Como un...
4: Ciudad este.
6: Pues acuérdese donde pusieron el letrero de Jumbo.
5: Es correcto, entonces...
4: Si lo ponen en planito o muy abajo, ya la gente no lo ve.
5: En cambio ahí ya se empieza como a subir a ese morro que no sé ni cómo se llama.
3: La colina.
4: Se llama... Morro el Alto.
5: Es que el Morro de Jumbo.
4: El Morro de Jumbo.
5: Muy buena foto esa ahí.
4: No, eso es un buñuelo.
5: Pero no es roja, pues.
4: No, eso es un buñuelo, a mí no me engañen.
6: Sí, no, eso, no, ¿sabe qué parece? Como cuando usted mira la espalda de la tía que está así toda rojita ya...
4: ya como...
6: entrada en años.
4: Ah. Como que ya tiene como unos moretones y todo. Eso sí es un buñuelo. A mí no me engañen, eso es un buñuelo.
5: No.
6: A mí no me engañen, esa es la calva de Lu.
4: No, esa no es la mía, yo no soy, pues yo soy cabeza de bombillo, pero no tan bombillo.
6: Pero el U viene siendo un eclipse.
4: Sí, para todos ustedes acá.
5: Uno se eclipsa a nosotros.
4: Pero me gusta más el video, no solamente la foto, sino el videito ese del calvo ese.
5: Vea cómo se veía desde Cali.
4: ¿Pero
5: cómo que no se puso roja? Yo no la vi roja, de hecho la...
4: No, esas son unas
5: bas. No, ese es el eclipse solar.
4: Ese. Esas son unas bas, güey.
6: No.
5: ¿Qué?
3: No, así se vio el eclipse desde la playa.
4: ¿Desde la playa?
3: Sí, desde el rincón del mar.
5: Ese es un eclipse de pelos.
4: Sí, estuvo de pelos el eclipse.
5: Vea, desde Cali también nos están enviando. Hay mucha gente en Cali. En Cali sí se vio roja esa luna.
4: Se vio muy roja.
5: Está muy...
4: Eso es un salami.
5: No, pero no.
6: Eso es un salchichón.
4: Eso es salchichón cervecero.
5: Desde Monserrate nos envían fotografía.
4: Desde Monserrate, a ver.
5: Vamos a estar viendo todas en TikTok, los que no pudieron conectarse.
4: El de las Basques muy desocupado, ¿no?
5: No.
3: ¿Cuál es Basques?
4: No, pues digo yo.
5: ¿Cuál es el ángulo? ¿Pero las tiene muy peludas o qué?
4: No. Uno tiene que mantener eso pues afeitadito.
3: Dicen, en Cali sí se vio completico porque el cielo estaba completamente despejado, dicen.
4: Qué belleza. TikTok.
5: No, acá para el oriente. Bueno, no sé si fue ese fenómeno porque... Yo miraba así como las montañas que dan hacia el oriente, Guarne, Río Negro, Santa Elena, y un aguacero.
4: Ah, llovió, sí señor, cayó agüita en oriente antioqueño.
5: Entonces me imagino que por ese fenómeno no se podía ver roja, yo no la vi.
4: No, la gente no es seria, ya está mandando imágenes que no son.
6: No, eso no.
5: Vea, haz que esta sí es una luna roja de
4: pero
5: sangre.
4: Eso, pero no, yo creo que ese más que una...
5: Esa la enviaron roja. Disque desde Monserrate.
4: Ese no es un hoyo negro. Un hoyo negro de esos que se ven en el espacio.
6: Agujero.
4: Un agujero negro, exacto.
5: Agujero, no.
3: Un agujero de gusano.
4: Eso no es como un rollo de hilos.
5: Vea, esta sí es de Cali, esta es desde Cali.
4: Esa es desde Cali, muy bien. Ahí estamos chequeando, haciendo repaso de los que tomaron foto ayer del eclipse. Eclipse de luna roja. Usted que no tenía, ayer hubo eclipse, se lo perdió.
5: Uy, las de Manizales están brutales.
6: A ver.
4: Listo. A ver, pasemos ahí. Estamos,
6: eso es un salami.
5: No, esa es la luna roja. ¿Qué? Ah, pero esta gente que no creo, si los oyentes le comparten, yo sí que le creo a los oyentes.
4: Señor, son creyentes.
5: Ustedes no creen en los oyentes, mira ahí a perros.
3: Dice es que con ustedes no se puede, pero ¿cómo que no? Bendito sea mi Dios, si son ustedes los que comparten las
5: Esa es desde... ¿Dónde
3: fue? Manizales, ¿no?
5: No, no, desde, esa tiene explicación, esa es desde Zaragoza, España.
4: Hostia. Ah, ok, de Zaragoza.
6: Joder.
4: Joder, tío, en Zaragoza.
3: ¿Y por qué se ve más cerquita desde allá?
4: Porque Zaragoza queda más cerca de la luna.
5: Ah, está más para arriba.
3: Y hey, vamos con a ver qué dice o qué.
5: Ah, pero no vamos a ver las de Manizales.
4: Las de Manizales y ya.
5: Y ya listo, entonces no va a enviar más. A ver, espere.
4: Y nos vemos ahí que Murcia estaba cargando las de Manizales.
5: Saludos desde Pitalito, Huila también. Hay gente, muchas gracias por conectarse con este Mañanero Nacional.
4: Pero hay mucha
5: nacional.
4: Gente viendo el eclipse. Es que ayer mucha gente lo perdió.
5: Claro, pues si no acordaban. Si mire que David no acordaba.
6: No.
5: Estas son desde Manizales, vea.
4: Uy, esas están muy bonitas. ¿Eso es con cámara profesional o celular?
5: No sé, que bueno, nos lo diga
4: el pana. Describamos. Hay como una nubosidad, pero de fondo se ve la luna y se ve muy bonita. Parece de queso.
5: Sí, sí. Y no salami, queso en serio, vea, esa. Ey, el que las envió de Manizales, el Bar Pooper o Barin Pooper, ¿eso es qué? ¿Con cámara profesional o celular?
4: Ahí escribes que con IA.
5: bueno, y mucho video.
4: Ahí está, aquí, ayer, así fue el eclipse, ayer que se alcanzó a ver en Colombia de la luna roja.
5: Sí, señor.
4: Entonces... Vamos con una a ver qué dice, ¿les parece? Vamos allá.
1: Dos verbos.

0: Pero en la Mega, el a ver qué dice expresa las situaciones del momento.
1: Pero usted no sea tan sapo, tan lambón. A ver qué dice.
2: Ah, ay, eso no.
3: Esa monda, mi hermano.
4: ¿Qué es lo que pasa?
3: Ey, llavecita.
4: Ey, llavecita, guarda esa monda.
3: Ey, guarda esa. Uy, ¿dónde está, mi hermano?
4: Oye, no estés sacando ahí la monda.
3: Ey, no estés sacando. Es eso hay un video. Tío. Ey, sí. No estés sacando la monda. Nenés.
4: Él va a improvisar y es que se desconcentra porque le pelan la monda.
3: Sí, claro. Bueno. Propuesta musical para hoy, tan amable de Tone Ration.
5: Claro que sí, la propuesta es.
3: Pero, baby, te entiendo. Pero está como saturadito,
5: sí,
3: ¿no?
5: Hombre.
4: No, baby, te saturo.
3: Baby, te saturo. Pero, baby, te entiendo.
5: Es. Ahí sí, ahí sí.
3: Pero, baby, te entiendo. Vea, cuando uno ya tiene todo listo para ir al cine, y es que, amor, no ir nada.
5: Me vas a odiar.
3: Me vas a odiar. Oh. Pero es que no puedo ir.
6: No, pero uno dice eso, pero la bloquea.
3: Pero con rabia eso.
6: Es que la bloquea.
4: No, pero ya mismo le digo, devuélvame la boleta y me voy con otra.
6: Ah, pero es que usted es muy boss. Sí, muy boss y se la mandó.
3: Exacto, yo no me la mando hasta que no llegué ahí.
6: Yo me la mando es cuando ya me lo... Ah, no, espera. Yo se lo mando.
4: Hoy, David, yo se la mando. Las botas.
6: Sí. Yo se la mando. Yo se la mando cuando ya estemos en el cine.
3: Como decía mi papá, plata en mano, culo en tierra.
4: Ese tiro es muy criollo.
3: ¿Lo decía tu papá?
6: Sí, claro, todo.
3: Plata en mano, culo en tierra.
6: Pero es que es muy cierto porque hay gente que la estafan muy fácil, perro.
3: Claro. Entonces uno ahí, pues, o sea, un amigo ¿quién paga trabajo adelantado?
5: No, ¿quién paga música adelantada?
3: Nadie. Dentro de clip.
6: Oiga, cuando uno está en clases de inglés y habla con un gringo.
5: Ah, sí. Y más si está tomadito, acuérdese que cuando está tragueado.
6: Perro, sí, tengo historia de vida.
3: ¿De qué?
6: De vida. Imagínese pues que yo, o sea, hace más de, no sé, unos 8 años terminé de estudiar inglés, perro. Y pues uno estudiando inglés en Cartago, pues uno deja de practicarlo, ¿sí me entiende? Porque pues allá con quién iba a hablar inglés. Y
3: no, pues imagínese, ni con la sombra.
6: De antes del mundial, estaba en un bar aquí en Bogotá con unos amigos, pues en una ingesta importante de alcohol. Parce, iban llegando 3 ingleses y se sientan en la mesa al lado.
3: Que además el acento de ellos y hay unas palabras
6: es distinto,
3: más de ellos.
6: Exacto. Perro, y esos manes como que intentando comunicarse para preguntarnos algo y le entendí. Perro, ¿qué? Sí. Como 3 horas hablando yo en inglés en ese bar, pero nítido. No me preguntan. Y ellos dicen que, pero tú hablas bien inglés. Y yo no hablo inglés. Yo no sé cómo me están entendiendo.
3: Es que no hablo inglés, es el chorro, es el guaro.
6: Es
3: el guarito.
5: Ya pero, hasta ese día.
6: Perro, no, y tengo el contacto de las crías, al parcero. Iban para el mundial.
7: Mamando, pero mamando es mamando.
6: Iban para el mundial, es como ahora yo guardaba ese huevón.
3: Imagine cómo está de prendo.
4: Imagine cómo está de borracho.
6: Billy, espera.
4: No, pero hable con gringas, ¿cómo que con gringos?
6: Ay, pues que hay muchos.
3: Solamente llegaron las antenas.
5: Como siempre.
4: Pero mentiras, uno a veces le va a hablar a la gringa y se asusta.
6: O sea, por
3: la gringa no es como la latina.
4: Sí,
3: la latina es más centrona. La gringa es como antes prevenida, como, ay, este me va a robar.
4: Sí, tienes que estar ya muy alcoholizado y bailando.

0: O sea, le entendió los códigos.
1: Sí,
0: 305-06-2030, ahí está el WhatsApp. Ustedes nos dicen, y también estamos en TikTok,
1: que es @lamegacolombia.
0: Ahí nos puede también dejar el mensaje. Usted dice cuándo lo entienden con ese fondito de la canción de Maluma.
2: Sí, señor. De hecho, no, ahí en TikTok están participando.
1: Elber. Elber dice: dice que es que no es que caí en el trabelo.
0: Saludos para todos allá.
2: La Mocha dice: cuando vamos a chingar y me dice que siempre
1: tiene dolor de cabeza.
0: Vení, una niña que trabaje con la DEA, con la de abajo, y este Mocha cobra menos.
1: Ey.
0: Pero es una pregunta rara.
2: No, yo creo que depende de donde esté Mocha.
0: Por ejemplo,
2: si es una mano, yo creo que cobra full porque igual el trabajo va por otro lado.
0: Sí.
2: ¿Cierto? Uh-huh. Pero si es...
0: si es una pierna.
2: Si es una pierna, no va al hombro siempre las piernas. Entonces ahí sí debiese económico.
0: Mi amor, pues yo quería pagarte completo, pero pues si el producto está completo.
2: Pero también debe ser un fandango muy exótico.
0: Pues debe ser muy exótico, la verdad. Sí. Usted como que, ay, Dios mío.
2: O sea, yo negarle la posibilidad a una... No.
0: Y usted viene que salga de la pieza y usted diga, ah, esa es la vieja que me estoy comiendo. Y ella mochita.
1: Pero ese es el chiste.
2: Pero es
1: caníbal,
2: tiro, ¿cierto? Pues
0: yo sé que es tiro, pero se imagina que eso pase en la realidad.
1: Chiste caníbal, es que ese mocho, ¿y qué? Nada más con la estoy comiendo por partes.
2: Sí, y hay
0: pañas. Ah, que está dando. Tengo un chiste. Que estaban dos caníbales hablando, ¿sí o qué?
3: Sí.
0: ¿Cierto? Y pasa otro caníbal por el frente, ¿cierto?
2: Sí.
0: Y pasa con un esqueleto. Con un esqueleto. Y entonces los caníbales, venga, ¿usted para dónde va? Ah, con el esqueleto. Y le responde el man, es que no, va a devolver el envase.
1: Ah, pero David está muy serio, ¿no?
3: No, pues, ¿qué puede hacer mejor?
0: No,
3: es que...
0: cuente pues usted uno mejor. A ver.
2: Es un chiste muy violeta.
3: Yo no cuento porque...
0: Porque yo no atrévase, sé mijo. Atrévase.
3: Aparte, el ratón es un falso porque hace ríes por compromiso.
0: No, él estaba aquí, sí. Está riendo.
2: Está descosido y todo.
0: Dame 5 ahí descosido, tan amable, mi amor.
4: Número 5. Ya en el poblado tienen que hacer es martes, pero de colombianos, porque eso ya es puro extranjero.
2: Martes de colombianos.
0: Número 4.
5: Esa vecina que estaba creída y que parece que no caminara, sino que la evitara.
0: Sí.
5: Pero de repente la veo entrando a la casa con cajas del D1 como llena de pena.
2: Me parece re loco que la gente le baje caña a eso.
0: Sí. Yo me hago unos platillos ahí con cositas de uno más. Y ahí voy muchos.
2: Y de los otros, de los que sea, de Lara.
0: Número 3, ¿qué dicen?
6: A mí una vez una amiguita me mandó un mensaje SMS hace años.
0: Ok.
6: Y el mensaje ponía: vamos a motelear. Ah, pero baby, te entiendo.
0: Chicaneando.
7: Número 2,
0: el Brian lo dice.
8: Ese chino de David, qué hombre. Ah, apague el micrófono.
2: ¿Por qué? ¿Pero por qué?
3: ¿Pero por qué?
2: Quiero saber el por qué, porque pues ahí sí no hay ni razón.
3: Ese butín a todos, vea, entrenadito.
0: Tengo aquí, pero como hay que a todos, nene.
1: A todos acá.
0: Qué bandera de David, lo bien, usted también está hablando de más.
7: Número 1.
0: O sea, que dijo pues que yo tengo un... Hey, David, y te quedé conociendo.
3: Sí, sí.
9: Buenos días para todos allá.
0: Para todos.
9: Cuando voy a hacer el delicioso con la deliciosa y me dice que mejor por el chiquis triquis porque le da miedo quedar preñada. Baby, te entiendo.
0: Bueno. Baby, te entiendo. Globis.com, se fritó. Ah, por Dios, Dubán también lo dice, vamos, a fuego. Hay mucha gente ahí en ese WhatsApp, 305-06-2030, también hay gente en TikTok.
2: Dicen, cuando estoy en la, con la sabrosa y me dice que espere, que va a avisar en la casa que se demora.
3: Luz verde.
0: Pero venga, si alguien se quiere sumar al en vivo, que lo haga y nos cuente cuando hay que decir, baby, te entiendo.
2: Es correcto.
0: Listo, ¿cómo se suman, mazo?
2: No, simplemente ustedes ahí en la transmisión le dan donde están la silueta roja y azulita, toca ahí y ya se suma la transmisión.
0: Si alguien se quiere sumar, hágalo ahí.
10: Mira, ya lo está poniendo los familiares, que envíen audio a defenderlo.
0: Es que los familiares.
3: Sí, vea, ahí lo van conociendo, oyentes, para que vea.
0: Ya le voy a decir a mi primo que no mande más mensajes.
1: No escriba.
0: Primo, ya, suave, listo. Nos pillaron.
1: Baby, te entiendo.
11: Muchachos, ¿ustedes no sabían que alias Pocho y alias Pesebre son fanáticos del Mañanero? Ahí les dejo ese datico. 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
0: Ay, por Dios.

0: Bueno, pero un abrazo para ellos.
1: Tenemos a alguien ahí conectado en TikTok. ¿Quién es?
0: ¿Quién es?
1: ¿Alexa?
2: Ahí dice Aleca.
0: Aleca. Aleca, ¿cómo estás?
2: Aleca.
1: Baby, Aleca, no te entiendo.
2: Aleca, prende ese micrófono.
0: Aleca, es que, ¿cómo estás? Es que hay lo más de bueno.
2: Pero ahí sí se ve muy responsable.
0: Sí, ella
2: muy
0: es responsable. Se ve muy responsable,
1: me
0: Aleca.
1: Me encanta
0: sí.
1: el término.
0: Sí,
1: el es que más es muy bueno, más muy bueno.
0: Es que es un personaje.
2: Es perro.
0: Lástima que lo van a volver. Ey, ey, Juan, ¿qué dice Juan?
3: Ey, sí, sí, saquen a David y vuelvan y metan al Chumi, que ese sí se reía.
2: No,
3: ese
2: no. No, no, no, no, no.
1: Decirle a tus primos que ya hubo.
0: Ey, ya, ey, bueno, familia, ya. Familia, no opinen más.
2: Ey, pero Aleska, ¿qué home? Se fue.
0: Bueno. No tenía buena señal. Aunque tenía buen...
2: Se le veía también una...
0: Tenía donde montar las antenas para una señal.
4: Yo quería como que esos pies de tacones.
2: La dice Liliana, ¿con el niño no? Sí, no, con David no.
1: Ahí tenemos a Andrés, Andrés.
0: Andrés, parcero.
5: Dímelo, dímelo, saludos desde por acá, desde Popayán, Cauca.
2: ¡Qué belleza, qué sabor!
0: Sí, es que no hay primos.
2: Papi, te entiendo.
0: Te entiendo.
1: ¿Cuándo te entiendo?
5: Uy, baby, te entiendo. ¿Cuándo? No, hay muchas. Ponele cuidado a esta vez.
0: ¿Con qué?
2: Ponele cuidado a esta vez y va a hablar. Hable, pues.
0: ¿Cuál bebé?
2: Que apenas va bajando la
0: señal. Al Cauca, va llegando allá.
2: Se fue.
0: Imagínate, no alcanzó a bajar. Ivancho también lo dice a través de ese WhatsApp.
6: O sea, no, pues al cachete de marrana flaca.
2: No, respeten al niño.
1: Sí, ve lo que usted provoca, hombre Weimar.
0: No, no, usted fue el que empezó.
1: No, no.
0: Y la audiencia está ahí hablando.
2: Oye, es que en qué momento se...
1: O sea, usted me deja con los pelos de punta usted.
0: No, usted no se rió y la gente le reclamó. Yo siempre un chiste que eché yo ahí. Sí. Un chiste ahí barato.
2: Pero yo ni lo escuché.
0: No, mazo, el de.
1: Ese mazo es muy caníbal.
4: Bueno. El del caníbal y el.
0: Eso fue lo que desató.
2: Imagínese, ahí no dijo nada.
0: Por eso
2: es que.
0: Y David diciendo que es que es la familia mía. Es que, hermano, a mí me toca duro, en serio.
2: No, no, muy difícil. Es muy difícil.
0: Difícil.
4: Es que la buena Pau es con la de esta hora en el mañana.
2: Mira, cuestión, mira el celular.
4: Saludos.
0: Es que Pauesco. Ey, qué porquería, eso me alo bien.
2: Saludos desde Bogotá. Desde...
0: Es que respeten a Paperas.
2: No,
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1: Karol G, You The Line, Rusowski, Baby Wow, 705 en el Mañanero de la Mega.

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3: En Colombia ya son las 7 de la mañana con 9 minutos. Es 7-9, avanza esta edición de este nuevo Mañanero, invitándolos también para que se conecten a través de WhatsApp con nosotros. Sí. Si ustedes nos agregan ahí al 305-06-2030 como contacto, pues va a tener la comunicación directa con la Mega.
4: Sí, hablando, este Mañanero. Sí. Hablando de noticias, vieron. Ah, ¿tenés algo para decir, David?
5: Claro, es que al que te quiere como eres, aliméntalo bien. Hay alguien que nunca quisiera que fueras diferente. Al que te quiere como eres, aliméntalo bien. 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
4: Hey, ustedes han visto que los artistas colombianos han hecho colaboraciones especiales.
6: ¿Colaboraciones que musicales o para lo del terremoto?
4: Con marcas.
6: Ah, ok, sí, con marcas.
4: Karol G la vimos con Reebok, Balvin pues de la mano con Jordan.
6: A Ryan con Jumbo.
4: Con Jumbo hace poco y que presentó la Blondie y la Black.
6: Sí, que hoy qué comercial tan teso.
4: Sí. Yo ahí caña, el que sale con el Dyron.
5: Sí.
6: ¿Qué producción Pipe tan bravo?
3: Con talco.
6: ¿Con qué? ¿Qué?
3: Pipe con talco para los pies.
6: No, esta es con harina.
4: Ah, listo. Pues Maluma no se quedó atrás. Hizo colaboración con Hot Wheels.
6: ¿Quién?
4: Maluma. Sí,
6: con Hot Wheels. Pero,
4: sí, señor.
6: Pero también en la imagen ahorita de Trident.
4: De Maluma.
6: Sí.
4: Pero a mí me gusta porque es que Hot Wheels es una marca que uno de niño pues, claro, uno siempre se imagina tener las pistas, Hot los Wheels carros.
6: Y como Maluma tiene tantos carros también, ya me imagino que va también por ese lado, ¿qué?
4: Sí, pero Maluma en este caso se fue con una 4x4, una camioneta.
6: Una camioneta 4x4,
3: sí. La Malumeta.
4: Y es un Hot Wheels Challenge en donde pues se llama Loco por Volver.
6: Como
4: Loco su álbum. Por Volver. Sí, señor. Sí. Y pues está bonita la camioneta ahí de Hot Wheels.
6: Es que es como Maluma. Una clásica. Es como si fuera una Toyota de esas burbuja, ¿no?
4: O la famosa Bronco clásica.
6: Déjamela, yo la chequeo por acá.
3: ¿Sabes qué? Se me parece a la que sale en el capítulo.
6: Ah, esta es la Bronco.
5: Mándala al grupo para ponerla en TikTok.
4: Ya mismo le voy a hacer la tarea.
6: Sí, señor. Ah, pero ¿sabes qué? No, es la Land Cruiser, si pilla.
4: Porque es una Land Cruiser.
6: Porque después aparece en ella, él.
4: En una Land Cruiser.
6: En una Land Cruiser roja.
4: A ver, yo busco por acá para compartirles.
6: Pero está muy bacana.
4: No, está bonito. Vamos a ver ahí la última colaboración de Maluma con
6: Hot Wheels.
4: Con Hot Wheels.
6: Pero venga, es que me queda la duda porque es que quiero hacerle suma a esto. Porque es que si uno ve el juguetico, para mí pareciera una Bronco. De esas clásicas, pues, gringas. Pero cuando él aparece en el carro, aparece, ahí se ve claramente una Land Cruiser, una Toyota Land Cruiser.
4: Ya mismo la vamos a poner en TikTok para que la vean también los oyentes, que a lo mejor no han visto la publicación y no han visto.
3: A mí se me parece, se me parece como a la camioneta en la que March andaba en el capítulo, que era como una camioneta roja.
6: Ah, que ella era toda, que se creía más que todo el mundo porque tenía un carrazo muy grande. Bueno, ahí está, pero bueno, es noticia también y no ha sido ajeno que los artistas urbanos, sobre todo en los últimos años y meses, han colaborado con marcas y no solamente nacionales, sino internacionales. Porque les decía yo que también Maluma, pues lo vi, hace parte de la marca, de una marca de telefonía estadounidense.
5: Sí.
6: También hace parte de la marca, pues hay que decirlo, Trident, que lo hemos visto en un comercial. Y aparte de eso, ahora con Hot Wheels, o sea, se está mercadeando duro Maluma también.
3: Pero es que Maluma. Y recordemos también a Calero con Caldo Doña Calero Gallina.
6: Es raro, pero no bajes caña así.
4: Pero. Caldo Doña Gallina. Vení.
6: Hay marcas que sí le pueden bajar caña a muchos artistas, no la vamos a decir.
3: No, ninguna.
6: Pero la vamos a decir, no la vamos a decir. Pero yo simplemente estoy dejando la pregunta.
4: Pero ahí vamos a ver las foticos.
6: Vamos a chequear ahí las foticos en TikTok rápidamente de esta nueva colaboración de Maluma con Hot Wheels, que son los de carritos.
4: Los famosos, los más famosos.
6: Yo tengo uno acá.
4: Sí,
6: Hot Wheels. Lo traigo. Sí,
4: pues, yo lo empujo.
3: Espere que yo sé dónde está.
6: Ah, bueno, a ver.
5: Y es que no le digo que lo tiene más entrenado. Uy, es que es un lambón.
3: Ah, pero este cachetón, no, hombre. Ey, a TikTok.
4: Pero, ahí está, ese ya. Carrito aguanta ahí.
3: Perro, para mí ese es el carro en el que March andaba, en la camioneta roja.
4: Sí, pero no sé si es Toyota o, pues no sé.
3: Uy, dijo que era una Land Cruiser, porque hay otra foto en donde ya se ve Maluma ahí montado.
4: A ver, ahí lo pueden ver, ahí lo están chequeando los que llegaron a TikTok. Recuerden seguirnos, si aún no lo hacen, @lamegacolombia, y ahí nos van a tener en vivo todos los días, todos los días.
3: Todos acá, ahora sí, el carrito de U, el de Hot Wheels.
4: Ah,
3: sí.
4: Pero es que usted lo tiene guardadito.
6: Ah, coleccionable. Es que es coleccionable. Coleccionable, oh, lo tengo. Les voy a mostrar ya el carrito que yo tengo de Hot Wheels, que incluso me lo regalaron. Y es una edición especial porque es la de Fast and Furious, que es este, ahí se los estoy
3: mostrando.
6: Pero está bonito, a mí este me gusta mucho.
5: Sí, es una chimba.
6: Está bacancito ahí. Tin, tin, tin, tan, tan, tin.
3: Ese es el del 007.
4: No, es de
6: Fast and Furious.
5: Rápido y Furioso.
3: Ah, rápido, sí.
6: Exacto. Okay. Bueno, ahí está, señores, pero bacana la colaboración de Maluma con esta marca.
4: Hot Wheels.
6: Con Hot Wheels. Bueno, tenemos nosotros sección, ¿cierto?
3: Sí, señor. A las 7 en la mañana con 15 minutos en este mañanero de La Mega. ¿Nos vamos a sentir pupis o qué?
6: Nos vamos a sentir muy pupis en este mañanero porque pues uno participar y ser parte de una marca de esas como Hot Wheels para sentirse pupis.
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3: Me siento pupi.
6: No sé cuándo se siente muy pupi, la verdad. Cuando usted llega a un hotel, y uno en toda la vida enseñaba normalito en la casa, usted llega a un hotel y le llevan las maletas, usted como que... ¡Ay,
3: uy, montones!
5: Sí.
6: Me siento pupi.
4: Cuando usted va a un restaurante asiático o de estilo asiático y le ponen ahí dos cosas blancas que uno no entiende y llegan y le echan eso agua y eso se crece y es que laves de las manos.
6: Sí, en ese día vi un video de una niña que se metió eso a la boca, ya pensó que era para comer.
4: Uy, no.
5: Oiga, yo me siento pupi cuando voy al restaurante y no me dicen, ay, para el seco, sino para la guarnición.
3: Ah, oh, sí, guarnición.
6: Sí. Sí, uno dice, vea, es que preparé ahí, mucha gente dirá, yo preparé ahí una carnita ahí, cuando le dicen a uno, es que preparamos una carne salteada.
4: Ah, sí. No.
6: O sea, hay ciertos nombres que ya usted...
5: A mí eso me da rabia, usted que es chef, necesito que me saque de la rabia.
6: ¿Pero por qué?
5: Porque es que uno llega al restaurante, buenas que hay, carne salteada, verdura salteada. Pero entonces, listo, salteadas, pero ¿qué le acompañas a lo que está salteado? Pues, a como que dicen eso para despistar. Para no decir qué más tiene.
6: Y además que hay muchos restaurantes que venden humo porque le dan a uno una explicación exagerada. Entonces llegan y es que carne con nueces traídas de no sé dónde.
5: No.
6: No. ¿Uno cuándo va a comprobar si esa bendita nuez la trajeron de no sé dónde?
5: Eso lo compraron ahí en la esquina.
6: Eso. Y entonces uno con eso, uno ya le cobran más.
4: No, cuando le salen con... Es preparada en una piedra volcánica.
6: Cocinada o preparada al vacío, 12 horas de cocción, lenta, y uno 30,000 más.
3: No.
4: 30,000 es poquito para 12 horas de cocción.
6: Más del precio.
4: Ya, sí. No, eso...
3: Yo me siento pupi cuando salgo intacto del acto del lanzacuchillos en el circo. Darse, no. O sea, que uno salga con los dos ojitos todavía melo.
6: No,
3: o sea.
6: Ahí me siento afortunado.
5: Sí, pupino.
6: Pupino. Pero lo pueden decir ustedes también a través de TikTok, La Mega Colombia, y también a través de ese WhatsApp que nos agregan como el WhatsApp del mañanero, sí. 305-06-2030, cuando se sienten pupis.
3: Vea, dice cuando...
4: Sí, señor.
6: Estamos felices acá. A ver qué dice John Londoño a través de ese WhatsApp.
11: Cuando uno va a un restaurante le dicen dice que la recomendación del chef y lo pide uno y no, qué cosa más maluca, hombre.
3: Ahí no le creo al chef, porque como es tan técnico, él va con otros sabores que uno no que tiene.
5: Y no solo eso, Rad, sino que el chef no va a hablar más de lo que prepara.
6: Claro, no, y además hay veces estrategia para vender más.
4: No, ¿sabes cuando me choca a mí hablando pues de cosas de cocina? Cuando dice que brotes vegetales y uno sabe que es puro ripio ahí de... como unas ramas.
6: Sí, es que brotes de remolacha.
4: No, you know. Nah.
3: Vea, yo me siento pupi cuando estoy ahí en el counter del aeropuerto y digo que estas tres maletas van por bodega.
6: Y para, porque es que eso vale un billete.
5: Claro, y para seguir por esa línea de aeropuertos, me siento pupi cuando el amigo familiar que tiene acceso me invita a la sala VIP.
6: Uy, sí. Oiga, yo nunca he entrado a una sala VIP.
5: ¡No!
3: Es que no tenemos amigos.
4: Hoy somos usted y yo.
6: Pero yo creo que hasta con una tarjeta que tengo, esas pues que
5: sí,
6: le dan a uno.
5: Sí, hay tarjetas.
6: Tiene accesos.
5: Claro.
6: Tiene acceso a sala VIP y uno es allá sembrado con todo el mundo.
4: No, y esperando a ver quién se para para poder sentarse.
6: Para poder sentar porque no hay silla y uno ahí pariendo micos.
3: No, y ojo, descuídale el equipaje.
6: Ah, no.
3: Que no le van a hacer el cambiado.
6: Y uno con los equipajes todos pelles que pasa la de la basura es que está cochina.
4: Yo no descuido el equipaje porque me pega el perro, pero de resto.
3: A mí una vez me regañaron porque llego yo ahí al José María parce con una cajita envuelta en cabulla y que no. Yo, pero ¿cómo así? Si yo salgo de la terminal del norte así con esta caja.
6: Y no hay problema.
3: No, que no.
6: Uy, eso le baja a uno mucha caña.
3: Claro.
6: Por acá escriben, me siento pupi presumiendo mi celular nuevo sacado a 72 cuotas.
5: Ah, próximamente.
6: Próximamente en salas de cine.
4: Ah, cuando uno va para la parte alta en la sala de cine, que la silla usted le oprime un botón y le saca como una cosa para los pies.
5: Ah, ah, claro.
6: Le saca un pupi.
5: La sala VIP, claro. Sí.
6: ¿Qué dicen por acá?
10: Hablando de marca, David debería colaborar con una marca de cacheteros El Mañanero.
4: Ahora y sacate ahí alguna cosa de cacheteros para Jumbo y para Cartago y nos hacemos plata.
5: Papi,
6: yo siendo David me saco esos dos corozos de la boca para que no lo molesten más.
5: No, vamos a sacar una línea de nueces.
6: Ah, sí.
5: Métaselas a la boca. Bueno.
6: Ey, bien.
4: Pero no están cachetos, es que yo lo detallé y no están cachetos.
3: No,
4: es más, son las comisuras.
6: Hagámosle una toma en este momento, David.
5: Voy a hacer como en la cárcel, ¿no? Entonces.
6: Pero venga.
5: Para que no genere presión desde frente, no lo estoy escuchando. Exacto.
6: Sí, no, total.
3: Claro. Perro.
6: No nos está escuchando, aprovechemos. Qué care inflado ese.
4: Qué redondo.
3: Este no le puede prestar plata.
4: Parece, no, pero vea.
6: Eso cuando se le hace un chichón a una llanta.
3: Se las quiere comer a todas. Pues,
4: no, pero sí es mejor de frente que de perfil.
6: Sí, de perfil se le da la nariz como muy.
5: Ah, es grande. Miedo, sí.
4: No, pero
3: así
4: David.
3: El lunar es muy lindo el de David, así de lado.
4: Pero David, ¿te gusta? Para echarle chantilly, quítaselo así con un lengüetazo.
3: David, ¿cuántas han puesto ahí sus labios?
4: ¿Verdad? ¡Uy! Esa no, pregunta está, no buena. Está buena.
5: Poquitas.
6: Venga, David, ¿dónde ha sido el lugar más oscuro que ha estado ese lunar?
4: Sí. Es lo que me pone nervioso.
5: La niez, yo creo. Sí.
4: Pero entonces le faltan 2 centímetros para ser más oscura la narración.
5: Pero es que escuche lo que dijo el lunar. ¿Dónde el lunar? El lunar está aquí, la boca está aquí.
3: Sí, sí, tiene sentido.
6: Sí, ¿en qué lugar ha estado ese lunar más
4: ese
6: oscuro?
4: Perro. Ay, ese Murcia y
6: no. Pero no cambia mucho con el efecto.
3: No.
6: No, mentira, ya viste, chichuñe mucho.
4: ¿Qué más dicen?
5: Aún no podemos poner peluca, no.
6: Ahí sí, poneme peluca.
4: A ver, busqué ahí filtro, ahí pusieron a trabajar a Murcia.
6: Murcia, es que, pero si yo estaba aquí relajadito a punto de dormir.
4: Pero si está aquí.
10: Ey, muchachos, me siento pupi. Cuando la mujer no me empaca la comida en la coca de acción, sino que me la empaca en la poquita que ella no usa.
6: No le presté atención al oyente por estar mirando.
3: Porque la coca siempre empacaba en lo
6: Pero vení, así yo parezco como un profesor de Zumba.
3: De esos fementidos
6: que llegan y es que bueno, vamos, baby, vamos a hacer
5: sí,
6: todo.
5: Sí,
6: vamos.
5: Sí, sí. Bueno, vamos, bueno, niñas, pues,
6: muchachas, niñas, las de atrás, por favor.
3: No, para mí es el dueño de un hotel en Palomino.
6: También.
3: Tiene más pinta de
4: No, pero ahí me imagino a Uda así diciendo ropa cómoda, chicas.
6: O sea, no, también me imagino como que. Mira, le tengo manilla, sí. Tengo manilla acá, vea.
5: También lo siento llegando allá a la playa. Eso se va a llevar el cocoloco, piña colada, se le tiene ya.
6: Eso. O como esos animadores de Hotel 5 Estrellas.
3: ¡Epa!
6: Que salen como que, bueno, familia, esta mañana vamos a hacer deporte aquí al lado de la piscina. Vamos todos con ánimo, señora, no importa, venga, párese. Vamos a disfrutar hoy. Más o menos, así me veo yo. Ok.
4: Papá, se te ve bien, mira. Debiese comprar de las cositas para mis mechones.
6: ¿De esos cositos?
4: De las cositas metalizadas, Isas.
6: Ah, eso no será muy maluco para dormir más.
3: No se molesta.
6: Empieza usted a sonar como campanario.
3: No estrangula de pronto el drelo.
4: El drelo, no.
5: Lo asfixia.
6: Lo asfixia. ¿Qué dicen por acá en ese 305-06-2030?
10: Hey, cuando el Jíbaro cumple metas.
6: Amiguitos.
4: Ahí ahora, sí parece Fanny Mickey.
6: Así. ¿Cómo es que decía Fanny Mickey? Era, es que...
1: Invita a Caracol.
6: Sí. Bueno, decía.
1: Invita a Caracol.
6: Por acá dice...
4: Se acomoda la moto acuática.
12: También. Me siento pupi cuando llevo las empanadas para el desayuno, para el trabajo. Las llevo en la bolsita de papel de la iShop.
6: De la iShop.
5: Ay, perdono.
6: iShop. Ahí parezco como que...
4: Vaya, sí.
3: Muchos se sienten pupis cuando les... Ay, usted ha salido del país y dicen como 5 países.
5: Sí.
6: No, cuando en el perfil de Instagram tienen las banderas de los países que han ido. Perro, y abajo los circulitos, las destacadas.
4: Con cada uno.
6: Con cada de los países.
5: Que esas destacadas parecen los grupos del mundial.
6: Sí. Y uno, y mucho que he ido allí, pues... A un pueblito.
4: No, yo lo más lejos que he ido es a Florencia Caquetá.
3: ¿Lo más lejos?
6: Ay, usted iba más lejos.
4: No, el Florencia Caquetá y grandes charcos ahí para ese lado.
3: Meu salió del baño en este momento.
6: Sí.
5: Pero lo que no entiendo es la toalla en la cabeza.
6: Para que no vemos en la ropa.
4: No, pero imagine que se ve que falta tanto pelo que va al espacio que crea entre la toalla... Y la calva.
3: Porque ese no.
6: No, la verdad es que se me aburrió de ser calvo.
4: Está hablando así, oyentes que están por radio, porque en TikTok estamos poniendo filtros.
6: Exacto, unos filtros y nos vemos ahí un poco exóticos. Pero estamos divirtiendo, viejo.
4: Sí, es un lindo te dice por ahí Diana.
6: Eso, Diana, te amamos.
3: ¿Qué dijeron? ¿Qué
13: me siento pupi cuando pago algo y me dicen que no tienen vuelto y yo digo tranquilo, deja así.
6: Sí. Me siento pupi. Henao, ¿qué dice?
14: Hey, muchacha, buenos días. Me siento pupi cuando la clienta me invita a desayunar y me pide waffles.
6: Me siento pupi. Sí, es que el waffle no es un desayuno criollo, pues. No. Que no digas que, mira, me das una
5: waffle con tinto.
3: Y con miel de map. No.
6: Sí, es que una arepa, mantequilla y quesito. Y por favor, me das un waffle.
3: No.
5: Un waffle con huevos revueltos.
6: Sí, como es que eso era muy raro y todo.
3: Decir ketchup.
6: Claro,
3: ketchup para las papas. Cuando dicen
6: en inglés.
3: Salsa de tomate, bro.
10: Yo lo más lejos que digo es cuando pienso en Esperanza Gómez.
4: A donde esté. Me siento pupi cuando salgo con mi bolso de Hard Rock, dice Sandra Cajales.
5: Hard Rock y Bogotá.
4: pero
3: ¿por qué le bajas caña?
4: Porque sí. Porque aquí había también un Hard Rock y se extinguió.
3: Solo.
6: Eso no funcionó.
4: No, lo pasaron de lado.
3: La del poblado, un tiempo después.
6: Medellín no es como eso, ¿cierto? Como para Hard Rock, no.
4: Pues bueno. No sé, y eso se veía vacío.
3: Eso permanecía vacío.
6: Y al rato como se ve lindo, parece, eso que es como un osito.
3: No, eso es un ratoncito.
4: Pero ese es un oso.
15: Muchachos, ¿cómo amanecen? ¿Bien o no?
6: Bien.
15: Me siento pupi cuando voy en carretera y como en el llanerito, en el gancherito.
6: Sí, que uno para el restaurante reconocido en carretera.
5: Sí.
6: Me siento pupi.
3: Muy pupi.
6: Me siento pupi cuando usted dice, voy al médico, voy al dermatólogo.
3: Al especialista.
6: Porque ya es un especialista y usted dice, esta persona no, o sea, se cuida.
4: Vean, no hay nada que se sienta y se vea más pupi que cuando el camionero manda a brillar todo lo que es cromado en el camión.
6: Sí. No.
3: Papi. Para que quede como un espejo.
4: Un espejo.
6: Después pasa por los chorros por allí yendo a autopista Medellín-Bogotá y que devuelva nada.
4: O esquivar locos en esas rutas del sol, porque eso ahí así que salen caimanes.
6: Salen locos caimanes. Allá, pero... locos allá.
3: ¿Qué más dicen?
6: Eso está lleno, señores. Por acá, a ver qué más dicen por ahí también de pronto en TikTok.
12: Me siento pupi cuando pago con la tarjeta una sola cuota.
6: Yo voy a decir una cosa, yo me siento pupi cuando, como ya tengo la wallet...
3: Pagar
6: desde el celular.
4: Claro.
6: Oye, papi, eso fue el mejor descubrimiento.
3: Pero yo tengo
6: para
3: que configurar.
6: No lo ha configurado.
5: Yo no lo he hecho, pero es porque yo soy muy desconfiado.
6: No, papi, yo también era así. Es un desembale y es una maravilla.
4: Oye, y la desconfianza, pues mucha gente lo tiene que porque se acerca y todo eso, pero igual eso necesita el Face ID, entonces...
6: Sí.
5: No, lo que yo digo, pone... pero el día que le roban usted el celular o se lo hackeen, ¿qué?
3: Necesitan el Face ID. Face
5: no,
3: ID.
5: Papi, yo no confío en eso.
6: Ay, mira, nada más igualito a Mr. Bean.
4: Qué maravilla.
6: Además le quitan el filtro y queda igualito.
4: Y el pelo, o sea, yo me quito el pelo y...
6: Uno más. Bueno, 305-06-2030, a ver, ¿cuándo se sienten pupis?
16: Me siento pupi cuando voy al chongo y me caen cuatro viejas.
3: Dicen, ya venimos.
16: Hola, mi amor.
6: Pero la cara de marrano, papi, no invente. Cara de marrano.
17: A ver... No, ay, ¿será con mayúscula? Entonces, ¿con minúscula? 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
7: 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Si me ofrecen un trago, no me tomo un trago. No me lo tomo.
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8: En Colombia ya son las 7 de la mañana con 40 minutos. El 7:40 avanza esta edición de viernes 28 de agosto. Aquí está el UDL FM, está Andrés Mazo, está el Mega Ratón, está David Quintero, está Dani Murcia, que se parchan todos en este nuevo mañanero y también invitándolos para que agreguen
9: Qué gran equipo somos.
8: Este número.
10: Los quise mucho.
8: 305-06-2030.
9: Es correcto. Gran equipo.
8: 506-2030.
10: Y con voy a extrañar.
9: Y con también a todos. Por el fin de semana, claro que no nos vemos. No,
10: claro.
9: Oiga,
10: y en las vacaciones.
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10: Ok, muy bien. Hoy hay viernes de chochal.
9: Hombre, por Dios. Ni más faltaba.
10: Hoy hay viernes de chochal.
9: Hoy hay viernes, claro, así que vayan preparando sus canciones de chochal. También para que manden sus sonidos de chochal, porque en el chochal pasa de todo. Presentan chicas, hay peleas, seguridad tiene que activarse. Entonces ahí estaremos pendientes de todos más adelante.
10: Ok, muy bien. También vamos preparando porque vamos a estar con un sexólogo. ¿Cierto? Vamos a tener
9: de
10: un
9: sexólogo
10: ahorita.
9: De hecho, me dice Murcia que ya... No, ahorita no, ya.
10: ¿Ya?
9: Ya.
10: Ah, sí. Papi, ¿por qué no lo enlazamos a él con viernes de chochal también?
9: Me parece como que con él nos instruimos y luego vamos al chochal a poner en práctica. Porque está ese con es nosotros el doctor Fernando Rosero, sexólogo. Le podemos decir el doctor Fercho, ¿no? Obvio. ¿Cómo está, sí, doctor? ¿Cómo vamos?
10: Doctor, ¿cómo me le va?
11: Mundo, chico. Bien, ¿ustedes qué? ¿Cómo vamos? ¿Qué tal ese viernes?
10: Una maravilla. Le cuento que nosotros acá, pues ahorita después de esta sección con usted, vamos a hacer el viernes de chochal, donde nosotros, pues, digamos que nos metemos en un mundo donde están las chicas, donde las niñas salen a hacer su show y demás, y entre otras. Pero, pues, vamos a aprovechar y hablar con usted varios temas hoy viernes, ¿le parece?
9: Antes de aplicar al chochal.
10: Exacto.
11: Yo me encargo de la teoría y ustedes después van y practican.
10: Me encanta. Venga, tengo una pregunta para iniciar y de pronto romper hielo, mi queridísimo especialista, la verdad. Lo que pasa es que yo tengo un compañero de trabajo que él cuando se está bañando...
9: Es un compañero, dice, digamos.
10: Es un compañero y él dice que cuando se está lavando su parte íntima, digamos, el anillo...
12: El hocico.
10: El anillo de pelos, él dice que él introduce dos falanges del dedo para dejar bien limpio esta parte.
9: Todo el orificio. Bueno,
10: somos adultos, pues nada más que un sexólogo lo sabe, en este caso, que estos temas también son para tocarlos, y él dice que se lava muy bien de esa manera. ¿Eso está bien o de pronto tiene otra connotación, mi queridísimo compañero?
11: Bueno, yo le voy a decir que es que eso, las cuestiones de aseo y de higiene, creo que son muy personales, son muy de cada uno. Yo no sé si fisiológicamente sea la mejor indicación. Yo creo que se puede estar haciendo un poco de daño. No me parece tan natural, digamos, estar haciendo esa práctica. Pero bueno, en sexualidad todo es válido desde que uno quiera hacerlo y le guste. Pero pues no me parece que es el protocolo.
10: Tan sano.
9: Ok, no es el protocolo, yo tengo pregunta para nuestro doctor.
10: El protocolo.
9: Y ustedes también pueden enviar sus preguntas con nota de voz o mensaje a través de TikTok, @LaMegaColombia, y por el WhatsApp 305-06-2030. Doctor, pregunta. Uno toda la vida ha escuchado, digamos, el tema de la circuncisión en diferentes culturas, países, por temas de salud y demás. Digamos, si alguien está entre los 24 y 26 años, digamos.
10: Así como David.
9: Digamos, ¿es recomendable mandarse a descapotar a una edad ya avanzada o uno ya puede quedarse así para toda la vida?
10: ¿Qué es más recomendable?
11: Bueno, mira, lo que pasa es que eso es un procedimiento quirúrgico que hacen los urólogos y tiene unas indicaciones muy claras del por qué hacerla. No es un tema meramente estético, aunque hay algunas religiones y algunas culturas, digamos, que desde que nacen se da la circuncisión como un tema, digamos, cultural. Hoy en día esto viene cambiando desde que no haya, digamos, una limitación para que el prepucio baje, desde que no haya dolor, desde que no haya infecciones frecuentemente, digamos que ya no es una indicación mandatoria en nuestra cultura como tal.
9: Okay.
8: Yo tengo otra pregunta por acá que hace un oyente.
10: Para nuestro sexólogo Fernando Roser.
8: ¿Cómo puede ayudar a curar la fimosis?
0: ¿La qué?
10: ¿La fimosis?
8: Sí, señor.
0: Le pregunto a un oyente.
10: Pero sí. Yo antes de eso yo quiero preguntarle qué es la fimosis, porque aquí la verdad no sé qué es la fimosis.
8: La fimosis es la dificultad o imposibilidad de retraer el prepucio completo, o sea, como que el prepucio se encoge. O sea, y duele al retraerlo.
10: O sea, cuando usted descapota, duele. El muchacho duele. Eso se llama fimosis.
8: Sí, señor.
10: No sabía.
11: Esa es una de las indicaciones que podríamos decir para poder hacer una circuncisión. Entonces, cuando te está doliendo, cuando durante una erección el glande sale y no se puede volver a retraer, es decir, volver a entrar, pues esa sería una de las indicaciones que hay para hacer una circuncisión.
10: Okay. Tengo pregunta para Fernando. Y es cuando, a ver, esto es malo o no sé, o es normal, cuando el muchacho se pone muy templado.
8: Eso es priapismo.
10: Y a uno le duele ya como que entra a doler. ¿Eso es normal o puede estar dando una indicación de algo?
11: Pues aquí hay que mirar eso. Eso podría ser las dos caras de una moneda. En principio, el tener erecciones tenemos que entenderlo como una condición absolutamente natural. Y eso es un indicador de nuestra salud sexual. Por eso, a medida que nos vamos volviendo mayores, a medida que aparecen enfermedades o estamos tomando algunos medicamentos, una de las cosas que presentamos en el consultorio es precisamente si hay erecciones y de buena calidad. Obviamente, hay que entender que si eso está generando un dolor ya muy intenso, más allá de la erección como tal, pues seguramente habría que revisar si de pronto no hay alguna condición, una fibrosis o hay de pronto alguna alteración. Pero en principio, el sentir esa tensión, yo lo vería como algo positivo.
10: Okay. Muchas gracias. Hay preguntas ya en WhatsApp. ¿Quieren que pasemos unas cuantas preguntas?
0: Adelante. Claro.
10: Dice J. Liana, o sea, Juliana me imagino yo, y dice, pregunta para el doctor. Vamos a escuchar, a ver.
12: Doctor, mi ginecólogo lleva 8 años diciéndome que tengo que hacerme un recorte de labios, porque los tengo muy grandes, pero investigo y es posible que pierda sensibilidad en la parte de mi clítoris. ¿Es real?
10: Dice Juliana.
11: Aquí estamos hablando de dos estructuras diferentes. Una cosa son los labios y otra cosa es el clítoris. Obviamente, si existe una indicación médica y en manos expertas, que cada vez los ginecólogos son más expertos en estos temas, probablemente sea más el beneficio. Obviamente, un procedimiento quirúrgico, así esté hecho en manos expertas, pues tiene unos riesgos. Uno pensaría que ese riesgo de perder la sensibilidad en el clítoris, pues no es tan directa, porque estamos hablando de los labios y no del clítoris como tal, aunque son zonas que están conjuntas, que están cercas, podría llegar a pasar, pero no es lo que uno esperaría. Y si está habiendo dolor, una limitación o un tema estético que es realmente más grande, pues muy seguramente son más los beneficios y por eso se lo está proponiendo el ginecólogo.
9: Ok, yo tengo pregunta para nuestro sexólogo Fernando Rosero y se lo puede hacer también a través del TikTok, @lamegacolombia, el WhatsApp 305-06-2030.
10: Oiga, Doc, qué bueno estos temas, hombre.
9: No, es que aprendemos. Exacto. Doc,
10: exactamente.
9: Pregunta, lo que pasa es que muchas veces uno escucha que la mujer dice, no, es que yo nunca he tenido un squirt, que llaman. Uno como hombre, ¿cómo puede aportar a que la pareja, la dama con la que uno, pues digamos, tiene un duelo pélvico, pueda llegar a experimentar esta situación del squirt?
11: Bueno, yo creo que aquí hay que hablar de varias cosas. Lo primero, y la forma de ayudar, es no yendo a buscar un squirt. Mire, el squirt se ha dicho muchas cosas, vamos a poner un poco de números, solamente entre el 4 y el 10% de las mujeres logran tener un squirt de manera, digámoslo, sostenida, de manera regular. Lo otro es de manera ocasional, no existe una técnica, no existe una forma para poder hacerlo, no existe como unos pasos a seguir, eso depende de cada una de las personas. Y hay que tratar de no rayarse con ese tema porque lo más probable es que no se termine consiguiendo. Ni siquiera las mujeres que lo hacen una vez pueden volver a repetir los pasos para llegar a eso.
10: Ok, muy bien. Tengo más preguntas a través del WhatsApp, doctor. Listo, mi queridísimo Fernando Rosero. A ver.
13: Doctor, buenas noches.
11: Oye, me quedé pensando en algo.
10: ¿En qué?
11: Que es lo siguiente. Que mucha gente confunde squirt, eyaculación femenina y lubricación. Siquiera aclaremos un poquitico eso porque
9: ay,
11: yo creo que eso,
9: sí, claro.
11: Que eso nos puede aclarar muchas cosas. Son cosas diferentes.
10: Ok. Listo. Entonces, sí,
11: pero entonces, la lubricación, ¿sí?, es lo que pasa. Dígame.
9: No, sí, adelante, Doc. La diferencia de las tres, porfa.
11: La lubricación es lo que pasa producto de la excitación, que es lo que la gente comúnmente conoce como mojarse, y es el mecanismo fisiológico que muestra la excitación, así como en el hombre la excitación se muestra con la erección.
9: Okay.
11: El segundo, sí, digamos, fluido que se puede generar es la eyaculación femenina. La eyaculación femenina es un líquido blanquecino de más o menos 10-15 centímetros, que se origina desde unas estructuras que se llaman las glándulas parauretrales, ¿cierto?
10: Okay.
11: Y el tercero se llama el squirt, que es un líquido parecido a la orina, viene desde la cara anterior de la vejiga y es también producto de la excitación. Son tres cosas diferentes y habría una cuarta, que es la lluvia dorada, que podríamos decir que es la única que tal vez es patológica, que es orinar voluntariamente durante el orgasmo para potencializar el orgasmo. ¿Por qué digo que puede ser patológica? Porque lo que fisiológicamente debería pasar durante el orgasmo es que uno no pueda orinar. Entonces, las mujeres que tienen lluvia dorada son mujeres que hay que evaluar el piso pélvico.
10: Ok, ahí es donde hay que ponerle plástico a la cama.
8: Dice, el WhatsApp es el de Murcia.
10: ¿El de Murcia? ¿Cuál es?
8: El de Murcia, el que está sonando el WhatsApp.
10: Ok, algo está pasando ahí.
0: O es que le están llegando muchas preguntas. Okay.
10: Tengo pregunta, doctor, que nos envían por acá a través del WhatsApp de la Mega, que es el 300-506-2030.
13: Doctor, buenos días. Una pregunta. En el 69 la nariz va por dentro o por fuera del milarrugas.
0: Pero, no, respeten también.
10: Doctor, ¿sabe que hay gente pues que estamos en vivo, gente que manda audios? Pero no sé. Él pregunta que si en el 69 es que va la nariz en el milarrugas, ¿sí o no?
0: No.
10: Pues va adentro o afuera,
11: no,
10: dice.
11: Pues yo le voy a decir que entre gustos no hay disgusto y en sexualidad todo es válido siempre y cuando uno lo quiera hacer. Aquí decir que si le gusta o no, pues. Si le
10: me
11: gusta,
10: cae muy bien el doctor.
9: Me cae bien el doctor.
0: O sea, uno tiene que hacer ahí la del nadador, ¿cierto? Sí.
9: ¿Cuál es esa?
0: 4 o 5 brazadas y otra respira. Vez nariz para adentro.
10: No sé, ¿nos arriesgamos a otra pregunta?
0: No, sí, es que sí, la gente no...
9: Pero...
10: Sí, vamos a ver pues si está decente.
14: Doctor, si uno, el chombi en su máxima expresión llega a 3 centímetros, ¿es mejor meter falange?
0: No,
9: sean serios.
0: Qué falta de respeto me con
9: qué
0: el
9: pena,
0: doctor.
9: Qué pena, que otra. El oyente de pronto...
10: Sí, no, es que la gente...
8: Es que esa
10: no...
8: gente no es seria.
10: Por favor.
11: Esto parecería chistoso, pero esto, si lo miramos un poco me serio, bueno, ahorita que ya respondemos lo del tamaño, pero esto nos muestra un poco el nivel de desconocimiento que tenemos frente al tema. Muchos hablamos como expertos del tema,
9: ¿sí?,
11: y realmente eso es lo que nos lleva a los problemas, y por eso que estos espacios que desde la burla o desde el chiste descontextualizado termina. Podemos educar. Entonces yo creo que esto termina siendo muy bueno a pesar de que suena chistoso.
10: Doctor, me cae muy bien, le tengo que decir, me cae muy bien.
11: Bueno, entonces, vea, en cuanto al tamaño, esto, vamos a botar el dato, pero no se pueden preocupar después.
9: En cuanto al
11: tamaño, ese es uno de los motivos más frecuentes que tenemos en consulta. Obviamente, 3 centímetros en erección, estamos hablando de un micropene, normalmente de 5 centímetros para abajo hablamos de micropene, y muy seguramente ya todos están pensando, entonces, venga, ¿cuál es el tamaño normal? Hay un par de estudios para población en Sudamérica que dice que el tamaño promedio en erección son 13.12 centímetros desde la base del pene hasta la punta del glande. Y en reposo 9.16.
8: Ah, no, ¿vale? Pero yo estoy bien.
10: Sí.
0: Bien chiquito.
8: Oiga,
11: nada. ¿Bien bien o bien mal?
8: No, bien.
10: Está. No, el ratón en esto llega al 13. En esto.
8: No, ¿cuál 13?
10: Sí, pues de cuero. De cuero. Bueno, listo.
8: 17 con el cuero estirado.
10: Tengo más preguntas. No sé si en TikTok ya tienen preguntas.
0: No, pero aquí hay. Pero es que la gente dice.
10: Está muy chistosita.
0: Sí, la lluvia dorada es algo similar, se puede dar en los hombres, pues que la lluvia dorada no es miccionar.
10: Sí, claro. Venga, tengo pregunta. ¿Es malo realizarse, pues, ¿cómo se dice? La japa muchas veces al día o una vez al día, o cuál es lo recomendable.
0: ¿Cuál es el promedio?
9: Porque hay un mito de que hay que hacerla 21 veces al mes.
10: Y que lo deja uno calvo, entonces yo como pendiente a ver si eso es verdad.
11: Venga, lo primero que hay que entender es que la autoestimulación o la masturbación es una práctica sexual absolutamente positiva y no puede ser entendida como negativa, ¿ok? Aquí también hablar de un número es muy...
10: Algo pasó,
11: doctor. Sí, porque hay a las que les gusta, a las personas les gusta dormir 10 horas y también está bien. Entonces, con el tema de la autoestimulación, determinar un número es tremendamente difícil porque cada uno tiene una frecuencia, un interés y un apetito diferente. ¿En dónde está el problema? ¿En qué? Yo vuelva únicamente y exclusivamente la masturbación como mi única fuente de placer, o necesite la autoestimulación como única forma de gratificación, o

0: solamente de eso o no, o es normal también utilizarlo, Doc?
1: O los que son naturales,
2: por Oígame, ejemplo. Oígame, los perdí un minuto, se me fue la señal. Repítame la pregunta, que solamente escuché el final. Okay.
0: Que si es recomendable utilizar estos potencializadores o potenciadores sexuales o no, porque uno termina, digamos,
3: dependiendo
0: de eso, y ya al momento del acto amatorio uno dice, venga, necesito tomar esto porque naturalmente no me da. ¿Eso es verdad? ¿No? ¿Es bueno? ¿Es recomendable? ¿Sí o no?
2: Mira, eso que estás diciendo es uno de los problemas más grandes que tenemos hoy los médicos que nos dedicamos a la medicina sexual. Muchas personas, y lo entendemos, queremos tener un performance absolutamente maravilloso, queremos ser Nacho Vidal todos los días, lo cual digamos que desde el imaginario no está mal. Pero una persona que funciona al 100% tomando un medicamento de estos no va a funcionar al 110%. Entonces, ¿qué es lo que pasa? Empieza a tener confianza en la pastilla, más no va a mejorar realmente su performance. Cuando uno toma una pastilla, se siente más tranquilo, y al sentirse más tranquilo deja de producir unas sustancias, como por ejemplo la adrenalina, que son sustancias que cierran los vasos y no permiten tener una buena erección. Entonces, si yo estoy tranquilo, no tengo adrenalina, pues yo pienso o asumo que es el potencializador el que me está ayudando, cuando realmente es que mi cuerpo está funcionando bien. Es un medicamento.
3: O sea, es como un placebo.
2: Muchos de ellos no tienen registro, entonces la evidencia científica es muy limitada, no funcionan, es más un efecto placebo.
3: Ok.
0: Bueno, tengo más preguntas por acá, Doc, a través del WhatsApp, no sé si en TikTok.
3: En TikTok dicen, ¿podemos hablar del Team Sangre o del Team Carne? Que eso, pues, mucha gente no lo sabe. Pero pues se supone que hay dos tipos, pero no sé si hay más, y el Doc nos puede sacar de la duda.
0: O sea, yo lo pongo en este contexto. Hay gente que, pues, digamos, hombres que se ve que no tienen una buena, digamos, un buen órgano reproductor. Se le ve como abundante, pero cuando va al acto sexual
3: cuando bombea sangre.
0: Cuando bombea sangre se pone, pues, grande. Entonces dicen, este personaje es Team Sangre, ¿cierto?
3: Sí.
0: Hay otros que son más...
4: El tamaño es siempre el mismo, solo que al bombear sangre pasa de estado flácido a
3: tiembla.
0: Exactamente.
1: Y también está el Team Locu.
0: ¿El Team Locu?
1: Sí, lo dice el Blue.
3: No, pero no le leas.
0: En serio, viejo, que cerrar el micrófono al perro.
3: Pero sí dan ganas de cerrarse.
0: Ok, bueno, entonces, Doc, la pregunta era exactamente cuál.
2: De esto, si hay o no hay clasificación en función del Team Sangre y Carne, eso es una clasificación muy subjetiva. Esto no se utiliza científicamente para determinar, digamos, el tamaño de los genitales de un hombre. Simplemente tenemos estas medidas que yo les decía, pero aquí creo que hay que hacer una premisa para que no se queden con una cosa que raya mucho a los hombres. Óigame, el tamaño, si bien es cierto, estamos diciendo que puede ser 13, que hay hombres que lo pueden tener grande, sin erección, así todas estas características. Lo realmente importante y para lo que nos sirve este espacio es que el tamaño realmente no importa si usted no tiene una buena forma de vinculación. Usted no le sirve de nada ser Nacho Vidal si usted no tiene una buena empatía, si no entiende, si no escucha, si no sabe comprender los tiempos de su pareja. Entonces, realmente aquí hay otras cosas de fondo, que es, óigame, ¿cómo estoy utilizando esos centímetros, pocos o muchos que tengo?
0: Ok, el ratón tiene una pregunta, mi queridísimo Fernando.
1: Doc, lo que pasa es que a veces yo salgo y veo y me tomo los chorros. ¿Por qué uno con guayabo es como guayarola, que es fuerte y no se cae?
4: O borracho también uno tiene mejor rendimiento.
0: Uno como que borracho, la borrachera es casi que lo mismo que
1: el placebo,
0: que el placebo de los elementos o potenciadores sexuales. Porque suele pasar, mucha gente dice, yo con unos chorritos ya sí tan.
1: Y otros, por el contrario, antes los tumbas del todo.
0: Yo soy más de eso.
2: Bueno, párenle bolas a este ejemplo y respondemos varias preguntas. ¿Al final de la fiesta el borracho está dormido o está despierto?
4: No,
0: está
4: despierto,
0: dormido.
4: Para
0: muchos despierta.
2: No, está dormido. El borracho, ya cuando está bien borracho, no hay ningún borracho que esté activo, alerta.
0: Dormido.
1: Sí, está tumbado. Okay.
2: Listo. Yo le pregunto, ¿el borracho está dormido y será que el pene sí está despierto?
4: No creo.
0: No creo.
2: Listo, entonces aquí va el primer mensaje. El alcohol es uno de los enemigos más frecuentes que tenemos de la función sexual. ojo, un par de copas de

0: desinhibe. Un par de copas nos permite conectar más. Muy seguramente un par de copas nos permite lanzarnos a hablar un poco más, y por eso te pensaba que el alcohol era afrodisíaco hasta un punto. Pero después de un consumo alto, cuando pasamos de un par de copas a un par de botellas, la respuesta es absolutamente negativa. Ah, ojo con lo siguiente.
1: O sea,
0: el alcohol retrasa la eyaculación, y muchas personas que tienen problemas con su eyaculación consumen alcohol para tratar de compensar la eyaculación precoz, pero ese es el peor error que tienen hoy en día las personas, porque a largo plazo ni para la eyaculación, ni para la erección, ni para la lubricación en las mujeres, el alcohol ni ninguna droga termina siendo un buen aliado.
1: Okay, Doc, okay, entonces okay. Digamos en resumen es, prendidito, contentoso, máquina, ya borracho, llórelo.
2: Exactamente.
0: Listo. Exacto, tal okay. cual. Y aparte de eso, preguntas. Que cuando está borracho pierde el control y se le olvida ponerse preservativo y termina teniendo enfermedades de infecciones de transmisión sexual.
1: O un chino.
2: Ok, listo, tengo por acá en el WhatsApp.
3: Damega, muy buenos días, bueno. Muy buenos días, doctor. Una pregunta, yo hace por ahí 3 o 4 años atrás me hice una vasectomía. Tengo 2 hijos ya mayores, no estoy interesado en tener más hijos, estoy soltero en el momento, tengo 47 años. Digamos, en el futuro yo conozco una mujer, formamos un hogar, y ella me pide un hijo, una hija. ¿Me puedo reversar la cirugía? ¿Y qué porcentaje tengo que sí pueda ocurrir?
2: Ok, se hizo la vasectomía porque ya tenía hijos, pero se separó de la mujer, ahora tiene una nueva mujer y quiere tener hijos. ¿Que sí puede reversar la vasectomía? ¿Qué posibilidad hay de que sea
4: exitoso? Se puede, no se puede.
2: Y que sea exitoso.
0: Ok. Esto es un tema cada vez, digamos, por diferentes situaciones, como la decía el oyente, pues se pueden realizar reversiones de los procedimientos. Cada vez más los urólogos son expertos en realizar esas reversiones, pero hay que tener en cuenta una premisa. Cuando uno se plantea hacer una vasectomía, en principio se le está planteando para que no sea reversible. El porcentaje de éxito depende de quién lo esté operando, porque hay médicos que tienen más cirugías realizadas, entonces tienen okay. más experticia, ¿vale? Entonces digamos que aquí lo que cuenta es escoger un urólogo experto en este procedimiento.
5: Okay. Por acá a través de TikTok la habían dejado la pregunta. Doc, ¿por qué borracho a muchos se les moja la canoa?
2: Verdad, o sea, es como amigos de uno que uno lo ve muy normalitos,
0: no es por
2: pero...
0: Yo les voy a decir que no es por okay. borracho, sino porque afloran muchas cosas que a veces el alcohol, acordémonos que nos apaga el no, es decir, nos apaga o la fuerza de voluntad o la capacidad de decir que no.
2: Apaga el no.
4: Pues, qué gran frase, doctor.
0: Siempre hay una orientación diferente. No es que el alcohol se las apague o se las reviva, simplemente es que se vuelve evidente.
2: ¿Te imaginas? De ahora en adelante.
4: No, está muy bueno el tiro, sí. Me feliz de eso. Está muy bueno.
2: De ahora en adelante, una bebida alcohólica que apaga tu no.
4: Apaga el no con nosotros.
2: Con nosotros. Toma. Ya, muy bien. Ahí está. No sé si alguien otra pregunta más. Por acá dejan la última. ¿Se la pasamos, Doc? Por acá dicen.
6: Doctor, buenos días. ¿El esmegma es un indicador de desaseo y descuido o es algo normal?
2: Esto está heavy.
0: Ok. El esmegma es un producido, voy a utilizar esa palabra que no es la correcta, pero para poderme hacer explicar bien, que se genera por algunas glándulas a nivel del pene, y digamos que no habla de desaseo, no habla de ninguna patología. Hay hombres, voy a compararlo con el sudor, hay hombres o mujeres que sudan un poco más y no necesariamente porque sí. estén enfermos. Hay hombres que producen un poco más de esmegma, no porque estén enfermas. ¿Qué es lo importante? ¿Qué hago yo con la producción del esmegma? ¿Cómo me estoy limpiando? ¿Le estoy dejando acumular? ¿Qué estoy haciendo? Entonces digamos que la diferencia es eso. Producirlo no es una enfermedad, sino lo que yo hago con esa producción.
1: Ahí está.
4: Una bueno. última pregunta, qué pena, Bane. Y es de niña, Bane. De mujer. ¿Qué tan buenos son los óvulos? Pregunta por aquí una señorita a través de TikTok.
0: Los Me imagino óvulos. Yo que está preguntando los óvulos para una infección vaginal. Los sí. óvulos son una de las formas mediante las cuales se puede utilizar o aplicar un medicamento. Pueden ser cremas, óvulos o medicamentos orales. Muy seguramente está hablando de infección, y muy buenas, pues, si están indicadas para lo que está teniendo, excelente.
2: Ok, tengo otra niña por acá, al parecer.
7: Hola, amigos de La Mega.
4: Hola.
7: Saludos desde Alemania. Una pregunta para el doctor. ¿cómo puede una mujer de 38 años, en mi caso, que se me aumente más el libido? Porque he notado que en estos últimos tiempos mi deseo sexual ha disminuido bastante, no sé por qué. Bueno, yo tengo mi pareja activamente y pues sí, estoy enamorada y todo, no tengo problemas de intimidad con mi pareja. O sea, le deseo a él como hombre, pero mi deseo sexual ha disminuido mucho y no sé por qué.
2: Ok, buena pregunta.
1: Sí.
0: Bueno, miren, el tema del deseo sexual es el motivo de consulta número uno que tenemos los sexólogos o los médicos de medicina sexual. Aquí yo cambiaría la pregunta, ¿cómo hago para aumentarla? No es la pregunta, sino ¿cómo hago para volver otra vez al deseo sexual? Porque ella está siendo muy clara de que se le ha disminuido. Esto no puede reemplazar una consulta, pero simplemente cuando a una mujer nos habla de deseo sexual, tengo que pensar en dos causas muy grandes. Primero, causas psicológicas, y segundo, causas médicas. Hoy por hoy, siendo médico, las causas médicas son más frecuentes. ¿Cuáles podrían ser las cosas más frecuentes? El cansancio, el estrés, que haya tenido alguna condición, que las hormonas hayan disminuido, un medicamento que esté tomando, muchas veces la monotonía, una cirugía. Digamos que hay que hacer una evaluación. Como dato importante, 8 de cada 10 mujeres que consultan, en una primera o segunda consulta el tema está resuelto si logramos identificar estos factores. Entonces, hay que consultar ahí, porque pues hay que ver una cantidad de cosas.
1: Bueno, ahí está entonces, Doc. Okay, muchas gracias por acompañarnos en este Mañanero de la Mega. Doc, ¿cómo lo podemos encontrar en redes sociales? Digamos, la gente que quiera consultar más información.
0: Claro que sí. Bueno, primero que todo, darle las gracias. Miren que estos espacios terminan dándonos uno que otro tips para la gente y para nosotros mismos. En total, redes sociales estoy como sexólogo raya al piso rosero.
1: Listo, Doc, sí, muchas gracias. Ahí está entonces el sexólogo que nos deja la información para entonces seguir con nuestro...
2: Estuvo bueno.
4: Sí. Si tienen alguna duda, ya saben que en las redes sociales de él se contactan y ya hablan con él.
2: Muy bien, ahí está. Gracias al Doc Fernando Rosero, que sexólogo, hicieron buenas preguntas. Las niñas muy activas preguntando.
4: Sí, no, y de hecho están por ahí con muchas preguntas, muchas. Vamos a...
2: Las otras las respondo yo por el interno, ¿listo? ¡Ey!
4: Pero porque es que foto, ¿no?
2: Ey, no, es solamente para analizar.
4: Ah, para trabajar bien.
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2: ¡Calioso! Eso es Viernes de Chocha.
3: Hello, everybody. Good morning.
2: People.
3: Ladies and gentlemen, bienvenidos a este Chochal de la Mega.
2: Hoy estamos de Viernes de Chochal y vamos a sacar las niñas a hacer su buen parchecito, su baile, señores.
3: Momento de conocer a todos los que nos están visitando a esta hora. Saludo a la gente a la colonia de Andes.
2: ¿Dónde está la gente que vino de Estados Unidos? La mano arriba.
3: Eso.
4: Recuerden que aquí recibimos moneda extranjera, así que si trajo dólares, no se preocupe.
2: No se preocupe que le recibimos todas las monedas, dólares. No recibimos bolívares.
3: Bueno, un saludo para esta hermosa comunidad de México que nos acompaña esta noche, que ya tiene el chile en la mano. ¡Ay, qué rico!
2: Calidoso, es momento de presentarles una niña hermosa que viene desde Cali, Pachanguero.
3: ¡Ay, qué rico! De la sucursal.
2: Cielo, y se cayó un angelito de la sucursal del cielo, y a ella le dicen torta de matrimonio.
3: ¿Por qué le dicen así? ¿Por qué la tratan de esta forma?
2: Porque todo el mundo le mete el dedo.
3: Recuerden que hoy contamos con 3 pistas de baile, 4 tubos. Tan amables, respetando a las niñas, no se pueden acercar. Recuerden que esto es como la línea metro, de la línea amarilla no pasen, de la línea amarilla no pasen.
2: Por favor, después es peligroso.
5: El señor que está grabando, por favor, que me apague el flash. No se puede grabar, amigo.
3: Panamá, apaga.
2: Señores, me acaban de informar que hay unas personas mecateando por las narices en el baño.
4: Por favor, seguridad.
2: Prohibido en este Chochal.
3: Prohibido no darle al presentador.
6: Hoy, en esta noche, queremos presentarle a ustedes a Mireya.
2: A Mireya.
6: A Mireya también le dicen micrófono de karaoke.
3: ¿Qué, por qué la tratan de esa forma?
6: Porque eso pasa de mano en mano y ella feliz.
2: Calidoso, presentala. Esto es Viernes de Chochales en este Mañanero de la Mega.
4: Por favor, los dos amigos que perdieron el novio están allá en la esquina besándose. Muchachos, no es para esto el lugar, por favor.
3: Le voy a pedir tan amable al Light DJ, al jefe de luces, que me quite un poquito el flash. A ver, quíteme ese strobe que tengo desprendimiento de retina.
6: ¡Ey, no le ofrezcan eso a Pipe! ¡A Pipe no le ofrezcan eso, por amor a Dios!
2: Les voy a presentar a esta maravillosa mujer que viene desde San Andrés Islas.
3: Oh, ¡uy, que se le ven esas piernas gruesas, familia!
2: A ella le dicen palmera.
6: ¿Por qué?
2: Cuando se sienta mal se le ven los cocos.
6: Oh. Ahí les quiero presentar.
2: Dudan de su sexualidad, señores. Pero no importa, también es muy apetecida.
6: En esta noche, ladies and gentlemen.
2: ¿Qué inglés es el suyo?
6: Saluden, por favor, a Parqueadero Gratis.
2: ¿Y por qué le dicen Parqueadero Gratis?
6: Que la niña siempre está ocupada.
3: Oiga, DJ, para eso le estamos pagando. Muestre a ver qué es lo que tiene, DJ.
4: Aquí tenemos canción directamente de oyente. Beltrán nos dice, suénese esta, DJ.
2: A ver.
6: ¡Ay, qué rico!
2: ¡Ay, ay, ay!
6: ¡Ay, qué rico! ¡Subile, subile!
2: Quiero mecatear.
3: ¡Ay, ey! A todos los que están allá en el costado izquierdo de la pista de baile, por favor, no rieguen esas cosas en la mesa, tan amable. Los preservativos los dejan en los baños.
2: Por favor, y ojalá les hagan nudito. Por acá nos dejan audio. Nos dejan audio.
7: Señores.
2: A ver.
7: Con ustedes, la señorita San Félix.
3: ¿Por qué le dicen así?
7: Dicen San Félix porque todo el mundo se tira de ese morro.
2: Ave María, calidoso, pero San Félix.
3: ¡Ey!
4: ¿Qué pasa?
3: El que se acabó de hacer la vasectomía, deje de estarlo mostrando.
2: Por Dios, venga, señores, les voy a presentar una niña más en este Chochal hoy por el tubo número 4.
3: ¡Qué maravilla! El tubo sí que está salado, ese tubo.
2: Esta bella mujer que viene desde Bucaramanga.
6: Búcaros. Preséntala.
2: A esta niña le dicen bandera.
6: ¿Por qué?
2: Porque la mantienen clavada, calidoso.
6: Dale, David, dale. Dale, presenta tú la tuya.
3: Gracias, DJ.
4: Espere.
2: Súbela. Ojo con ese lado.
4: Tenemos show de extranjeras.
2: Oh, qué bien.
4: Directamente desde Filipinas, Lady Boy.
2: Lady Boy.
3: Recuerden que pasado mañana tendremos un show especial en este recinto de Zoofilia.
6: ¡No!
3: Tan amable, solamente vamos a recibir personas carnetizadas.
2: Calioso, preguntan por acá en el WhatsApp que si la Lady Boy viene con sorpresa.
6: Claro que sí viene con sorpresa y pilas que dentro de 8 días, necrofilia en vivo.
2: ¡Ey! No.
3: No, pero es una mujer que se hace la muerta, no piensen mal.
2: Acá muerta, dicen por acá. A ver qué dice.
8: Señores, recuerden que en este costado pueden cancelar con su bono de familias en acción.
6: Aquí también recibimos los bonos de Sodexo de familia. Les cobramos una poca multa, pero puede pagar.
4: Por favor, le queremos pedir al señor Mochito pilas donde ubica el ñuco, amigo. Lo estamos viendo.
2: Oiga, por favor, ese ñuquito, amigo mío.
9: ¡Hey! El pelado que está lamiendo el tubo de la muchacha, por favor. Comportes.
2: Recuerden que vuelve y cae el COVID. Tengo niña para presentar.
6: ¡Dale!
2: Viene de Cartagena. Cartagena de India. Llegó material de la costa. Y a esta niña le dicen lluvia.
4: ¿Por qué?
2: Porque le cae a todos calidoso.
6: ¡Calidoso!
4: El señor que me está farmeando ahora y metiéndole el dedo a la niña, por favor, hay que pagar el servicio.
2: Señor, recuerde que hay que pagar adelantado en este chochal.
6: Quiero presentar en esta noche, esta se va a presentar ahí en lo que es la barra. Quiero que le dé un fuerte aplauso a Cancha de Barrio.
4: ¿Por qué le dicen Cancha de Barrio?
6: Porque con cualquiera juega.
2: Ave María, y con los sentimientos que no es lo mismo.
3: DJ, deténgamela ahí, DJ. Páremela. Con razón yo escuchaba a Mireya perdida. Ya, se debe música, DJ.
10: Compañeros, este grupo es una gaminería.
4: Sí, señora.
2: Gas. Y dice calidoso, Candela, dame vatios.
4: Oh, qué rico suena eso.
6: Oh, me riegan la cerveza porque me hace resbalar a la gente y tampoco queremos problemas con las niñas.
2: No me le pasen licor al DJ por encima de la consola, por favor, señores.
3: Pasar por sobre.
2: A ver.
11: El señor que le quitó el bombombón a la chica, por favor, devolverse lo que lo necesita para su show.
6: Siguiente show. Cada bombón se le cobra a las niñas.
2: Tengo más.
12: Hey, directamente de Manrique.
2: ¿Quién?
6: ¿Me pasó?
12: Una niña súper genial. Le dicen tapita de bonjour.
2: ¿Por qué?
12: Porque le gusta que le lamban la tapa.
2: Ave María,
6: recuerden,
2: mi amor,
6: que si ustedes quieren tomarse una copita desde el ombligo de cualquiera de nuestras chicas, tiene un costo adicional.
4: Si quiere que el ombligo tenga aseo correctamente, pues pague el excedente.
13: Recuerden que hoy es viernes de enfermeras, temática de enfermera, no apta para cardíaco.
2: Enfermeras, papi.
8: Señores, queridos usuarios, recuerden que este fin de semana remataremos con gerontofilia a la madrugada.
3: Al DJ, volverle a ver, Marques, es que escucho unos sonidos raros. DJ, detenela.
2: A ver.
3: ¡Ey, los del privado se me salen!
2: Los del privado, ojo que aquí no estamos para eso, señores.
6: Con ustedes les presentamos a la niña Uzi.
2: ¿Uzi? ¿Por qué le dicen Uzi?
6: Porque es una unidad de culeo intensivo.
4: Tenemos canción directamente desde oyente DJ Beltrán. Espere que lo mete el anuncio.
14: El abuelito que está sobándose la sonda, recuerde que para masturbarse tiene que ir al baño.
2: Hey.
4: Ahora sí.
3: ¿Qué están haciendo ahorita, ni?
4: Música, DJ.
2: Tiene cólico la niña.
4: Se viene show sorpresa.
2: Tiene diarrea explosiva.
4: Atención, mañanero Total Club.
15: Bailando, gozando con este ritmo.
4: Saque a bailar a su niña, que eso no tiene costo.
2: Tengo audio por acá, a ver.
16: Y le presentamos a esta muchacha que le dicen Rafael Santos Borré. Se las come todas.
6: ¡Se las come!
2: ¡Tengo más!
17: Y claro que sí, señores, y les presentamos a Ruana Boyacense.
2: ¿Por qué?
17: Le dicen así porque le entra cualquier cabeza.
6: Ruana Boyacense.
18: ¡Música! Me llamo Sofía.
2: Sofía, Sofía, bienvenida. Sofía, bienvenida, mi amor.
4: Sofía,
2: Sofía Express. Hey,
19: le voy a presentar aquí. Le dicen la U porque la tiene pelada.
2: Cariñoso.
4: Le quiero pedir a los que están en el VIP número 2 que guarden el prepucio que desde acá se les ve.
6: Hey. Recuerden que este es un recinto sin armas. Este es un recinto de paz y amor.
4: Tenemos,
2: okay, ya estoy armado.
4: Tenemos anuncio, por favor. Si aquí está el señor Francisco Rodríguez, afuera está un pagadiario preguntando por usted.
2: Y está pelando el fierro. Está pelando el fierro. Por acá no dejan audio, señores.
20: Señores, señores, con ustedes la niña ardilla. Directamente desde la Amazonía colombiana.
4: Ok, por acá hay alguien.
20: Todo lo lleva la orquesta.
2: Todo lo lleva la orquesta.
4: Maravilla como la carga.
21: Sí, pues debemos ir, pero gente que culé, pues que no. Que ay, no, que yo no culeo, que no me gusta por ahí, no, eso no. Vamos a ir gente, pero que realmente responda.
4: Con ustedes la peruana que viene acompañados esta noche. ¡Ay, que estoy feliz!
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2: Ya son las 8 de la mañana con 39 minutos. 8 en la mañana, 39 minutos. Nosotros seguimos muy parchados a través de la app de RCN Radio en el canal de YouTube de La Mega Colombia. Ya por ahí también estamos dándole cara a estas voces y en todas las frecuencias a nivel nacional en donde entra el sonido Mega. Ciudades como Cali, Girardot, Villavicencio, Armenia, Pereira, Manizales, Cúcuta, la ciudad de Bucaramanga, Ibagué, Bogotá, Medellín, que se conectan en este nuevo Mañanero y pues en la app de RCN Radio también, las 24 horas, el sonido en vivo.
3: Muy bien, ahí estamos, señores, para que estén atentos. Cuéntelo, Davinci.
4: Además, con mensaje, escuchen esto.
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3: Ok. Me parece muy bien, señores. Bueno, se vienen eventos. En Medellín tendremos ABL el próximo 28 de noviembre. Para que ustedes estén muy atentos, la presentación va a ser en Davi Arena. Es ese correcto. Nuevo espacio que fue diseñado en Medellín. Es como el Movistar Arena en Bogotá. Sí. Aquí en Medellín va a ser el Davi Arena. Va a ser una locura, un recinto para 26 mil personas. Y pues Medellín, que es una ciudad que también obviamente tiene muchos eventos, así como Bogotá, ahora tendrá su espacio. Y pues nosotros vamos a estar allá con BL el próximo 28 de noviembre.
6: Usted me habló de Medellín, yo le quiero hablar de Bucaramanga, papi.
3: ¿Qué pasó? Ah, en Bucaramanga hay parche.
6: Bucaramanga, de hecho, cada vez más cerca. La boletería, pues, la consiguen con la Mega Bucaramanga.
3: Es gratis el evento, que es lo más bacano.
6: Pero pues, es con boleta.
3: Es con boleta, sí, señor.
6: Entonces, si escuchan la Mega, es más, que se reporten a esta hora los que están en Bucaramanga.
3: Y quieren ir
6: y envíen foto donde están en Bucaramanga.
3: De una, lo hacen ya al WhatsApp 305-06-2030.
6: Porque por allá va a estar Aldo Ranks. Aldo Ranks es una parranda seria.
3: Puro clásico.
6: Rey con el líder que con, así perfiladito.
3: No.
6: Aunque se estaba haciendo por ahí un procedimiento hace poquito que preocupó.
3: La columna, sí.
6: Que preocupó a sus seguidores, pues allá va, se está operando para poder brincar en Bucaramanga. Alexis y Fido, golpe a golpe. Ángel y Crispa que canta ven bailalo, ay ven bailalo, y el Dalmatian que por ahí está reactivándose fuertemente en redes sociales.
3: Qué bueno escuchar al Dalmatian con buenas cancioncitas allá.
6: Que hasta la misma Karol G dice tu música estaba en mi playlist de universidad y colegio.
3: Pero es que mire, el Dalmatian, bueno, el Ñejo y el Dálmata eran también artistas preferidos de Maluma.
6: Oiga,
3: que hasta
6: eso.
3: En un cumpleaños de Maluma los llevó.
6: Oiga, pero eso es llegar a un nivel bravo, porque usted poder contratar a sus ídolos como, lléguenme a un cumpleaños mío.
3: Sí, algún día, cuando tenga mucha plata, va a contratar a...
7: A David de animador.
6: Ojo, pues vea, a David, David de animador así.
4: No, pero perro, con las... fuera de recocha, yo con plata por cumpleaños, yo contrato a los cantores de Chipuco.
3: Ah, papi, yo le hago el cruce ahí.
4: Sí.
3: Yo soy el booking de ellos.
6: Aparece mi gente de Bucaramanga, Javi Saavedra, está por aquí enviando fotografía también. HB David envía fotografía desde Bucaramanga.
3: Hey, bien, dices que un trancón más.
6: En Bucaramanga, ¿quién creería, no?
3: Sí.
6: Por aquí también dicen, desde Bucaramanga, y como que hay un sector que también se llama Provenza en Bucaramanga y envía por ahí su reporte.
8: ¿Qué más?
3: Vea, dicen por acá, me encuentro en todo el rompoy de Acrópolis, Bucaramanga. Sí, señora, aquí nos mandaba foto el parcero. Bien.
6: Dice por aquí, Barrio El Mutis, Bucaramanga. Yo quiero boletas. Atentos todo el día ahí en sintonía con la Mega Bucaramanga.
3: Dejan audios.
6: A ver
3: qué dicen.
7: Dale,
3: ¿qué dice?
7: Por ahí.
3: A ver, ratones.
9: No, papi, desde Búcaro, escuchándolo siempre.
3: Eso.
9: Mañanero, yo quiero ir al concierto, pues. Con la mujer, ¿cómo es? ¿Cómo sería?
6: Está llenamado.
3: Está llenamado,
6: y a Lorena y a...
3: ¿Qué fecha va a ser, mazo?
6: El 12 de septiembre.
3: Listo, ya saben, entonces, atentos a la Mega Bucaramanga para que se parchen ahí, listo.
6: Ok, full sintonía desde Bucaramega, el zapatero también dice.
3: Muy bien.
6: Ok, saludo a todo mundo.
3: A todos allá.
6: ¿Qué? ¿Leyeron el mío? Señor.
3: Muy bien, ahí está. A todos allá. Señoritas, tenemos nosotros hoy diseñada para ustedes una intersección.
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6: es un juego.
3: Porque es que juegan con uno también.
6: No, claro. Y ahora, desde bien tempranito, siempre a las 6 de la mañana, hablamos de tendencias y más. Y hay que decir que GTA 6 es tendencia. Uno, porque al parecer cambiaron las reglas de juego entre ambas compañías.
3: Sí.
6: Porque una pide que salga en sí y otra dijo, ah, la sacamos digital.
3: Bueno.
6: En Netflix hay por ahí como un abrebocas de lo que se va a poder jugar.
3: Sí. Qué bueno.
6: Y aparte de eso, pues sigue la tendencia porque es muy realista. Un proyecto de más de 13 años por Rockstar Games.
4: Ah, parce, ya quiero que salga ese GTA, hermano. Ojalá.
6: ¿Vos te...?
4: Ojalá nos volvieran a mandar a trabajar virtual para jugar GTA todo el día.
3: Venga, es un juego.
6: Gallo.
3: Sí, no, claro.
4: No, ¿se imagina que salga el GTA y que por allá es que no, que tenemos ahorita es el creme brulee de murciélago? Uy, perro.
3: Uy, ahí mismo.
4: A jugar GTA todo el día.
3: Ey, David, si es que vago.
6: Perro.
3: A lo bien. Pero venga,
6: bueno, ¿cómo hacía? Porque es que uno, pues a mí pandemia también me talló bastante.
4: Ah, no, claro. Para mí pandemia fue, papi, GTA, Call of Duty, no. Fortnite, FIFA, pero las 24-7. Sí, yo estaba en la universidad.
6: Podía jugar en la tarde a veces.
4: No, yo estaba en la universidad antes, claro, usted.
6: Ah, no, es que usted estaba fresquito.
3: Era un niño ahí.
4: Sí, no.
3: Niño pupi, relajado en la casa.
4: Tiempo.
3: Venga, con ustedes han jugado cuando hay una cita, ya sea que sea para usted o que se la pidan para un familiar. Y eso, espera un momento, ya lo comunicamos.
6: Ah, sí. Vamos con la dirección encargada.
3: Usted, un momento, no, es que aquí no es, después lo mismo lo pasa.
6: ¿Cómo así? ¿Él es beneficiario? No, aquí solamente...
3: Es un juego.
4: Sí, uy, es un juego. Es un juego cuando yo llamo a cierta telefonía, que ellos saben quiénes son, y yo digo, bueno, es que llamo porque hay estos errores. Ah, ya lo comunicamos con la línea encargada. Perro, me dejan ahí 25, 30, 40 minutos para que uno cuelgue. ¿Ustedes saben quiénes son?
6: Yo siento que eso lo hacen es para que uno cuelgue, claro. Porque es que ellos pueden tomar la llamada. Si ya la tomaron, ¿para qué me va a mandar a un área encargada?
3: Sí, pues sí, todos deberían estar preparados para,
4: no.
3: para hacer el
4: proceso. Ay, no, es que esa es el área de internet retención. Hogar. Ustedes están llamando imagino, por telefonía móvil, ya lo transfiero. Ustedes saben imagino, quiénes son.
3: Yo me imagino cuando ellos dicen eso, es que esta no es el área, ya te voy a comunicar. Y apenas ellos mutean, ellos dicen que... ¡Ay,
6: no, no, vamos a pasar! Bueno, ahí está esperando ya 40
3: Nati,
6: minutos.
3: Ahí le voy a pasar a este bobo.
4: Sí, sí.
6: Es
4: sí.
6: que déjelo ahí 45 minutos a ver si sigue. ¡Oh!
3: Dice Cristian por acá en el WhatsApp 305-06-2030.
7: Ey, cuando uno está haciendo disque dieta y llega el jefe con el desayuno, buñuelos, empanas y todo, disque que a uno no le da que por la dieta.
3: ¡Ey! Es un juego. Sí.
6: Juego también cuando la sabrosa empieza. Sí, mañana salgo contigo. Ay, no, va a tocar pasarlo para el sábado. Ay, no, va a tener
2: me
6: que
2: me vas a odiar.
3: Ay, me vas a odiar. No, qué pereza eso a lo bien.
2: Para muchos es un juego que pavimenten las vías y luego llegue la empresa de acueducto a volverlas a romper y eso se vuelve como un juego y después una mamorra.
3: No, es un juego, a ver qué dices.
8: No, a mí que mandé las 30 lucas y no me mandaron la foto de la tecla.
2: Ah. Uy, no, pero una tecla por 30 lucas es mucha plata.
6: Pero tengo que decir que eso es mucha necesidad.
3: Y eso es mucha.
6: Pues nada también. Más por una.
3: Una tecla.
6: Sí.
3: O sea, pero tampoco. Por 30 lucas ya tiene que haber algo más carnudo.
6: No, claro, no, por lo menos contacto físico.
3: Ah, no, entonces no es por redes.
6: No, es cierto, ya es otra cosa.
3: Es otra cosa. Lo pueden decir.
4: Bienvenidos, calidoso, al viernes de Chachal.
3: También lo pueden decir a través del TikTok, estamos ahí en vivo, La Mega Colombia, y estamos en YouTube, que acaban de mandar fotico. Ahí nos pueden ver ustedes como La Mega. Busque ahí, apenas busca La Mega, muestra arribita en rojo, en vivo, ahí estamos.
6: Dice, juego cuando no te valoran, dice Cami. Ay, a Cami se ve que la vida la ha tratado tan
3: es
6: mal.
3: Es que la ha tratado muy mal la vida, la pobre Cami.
6: No.
3: La pobre Camisita, por Dios. Bueno, nos pueden decir ahí también a través del 305-06-2030 en TikTok, hay más people.
6: TikTok sigue esa gente. Es un juego cuando eliminan a la decepción Colombia.
4: Sí. No. Venga, qué rabia tener que darle la razón.
3: La decepción Colombia, es verdad, dicen.
10: Ey, cuando esos indígenas que van por ahí por la 10 aprenden y que a bailar guaracha.
2: Tengo que decir que cuando los graban y les cambian el audio por una de guaracha, a mí eso me da mucha risa.
3: Ey, pues es verdad.
2: Pues
3: seamos sinceros.
2: No soy yo el que los graba, no soy yo el que le hace el montaje. Usted no,
4: pero sí el que eso. Se burla.
2: Pero es que el contenido está abierto en redes, brother, y las redes son...
4: No, pero ¿qué pasa, usted, brother? ¿Por qué me tiene que tratar de brother?
3: Porque usted más que un brother para él es un hermano.
2: Ay, porque me sentí como atacado. No, simplemente lo vi, me reí, ya.
6: Ey, venga,
4: ¿está
6: esto,
4: burlando?
6: Yo,
3: Pero él no lo hizo en público.
2: Pero, y no me voy a sentir mal por reírme, guys.
6: Yo aquí difiero en una participación de TikTok viendo a un muy hermoso ahí con...
3: ¿Con qué? Con pelo como erizado, como esto que es, como un osito.
6: Como si fuera una coreana más.
2: Como si fuera un gatito mío.
6: Dice, es un juego cuando tiene OnlyFans y quiere relación seria, ella puede tener su relación seria o él puede tener su relación seria.
2: ¿Y por qué no?
6: Cierto,
4: sí, pues. Sí, se puede, obvio.
6: Tenés una energía tan linda, dice ahí las escrituras del diablo.
3: No, tenés una energía tan linda, papacito, las escrituras del diablo. Gracias, Camila. Escrituras, dicen por acá en el WhatsApp.
11: Cuando una clienta entra en una tienda erótica, le pregunta a la vendedora, y este de 25 sí hace sentir algo, y la vendedora por dentro de eso para mí es un juego.
3: Ah. Ella por eso es que yo con el extintor.
4: Pero oiga, ¿será pero que mi vendedora de estos lugares ha probado todo lo del lugar o qué?
3: Pues debería.
6: Sí. Pues no sé, porque la que me los vende a mí como que sí los prueba, porque eso me da una asesoría cuando voy y se los recibo, porque yo lo encargo y voy y lo reclamo.
4: Y lo prueba con ella.
6: No, le he intentado y le he tirado. Y yo, ¿cate qué?
3: Los que venden esos elementos, ¿no les tirarán mucho el canino?
6: Sí, claro.
4: La mía sí.
3: Claro, como que, mi amor, usted ya ensayó de esto.
2: Yo sí me imaginaba a Sammy, parce, con un puxito.
3: Y si un man vende de eso, también le tiran mucho el canino.
6: Pues de pronto ella, de yo más, no. Sí. Yo por eso a manes no le compro.
2: No,
6: por eso.
2: No me gustan los hombres, pa.
3: No, pero estoy preguntando si las niñas, cuando le compran a manes, también le tiran. O sea, de lo más. Invertí.
6: Sí, claro, pues, y me imagino que hay manes.
3: Que pues.
4: Si no, hay muchachas ganosas también.
3: Claro, te estaba preguntando, simplemente una pregunta, compañeros.
12: Es un juego cuando le digo que solamente la puntica y cuando se le va todo, me hago el bobo y.
3: Hijo de puta. Muy bien.
2: Dicen no sé. Que donde yo compro en la tienda es trans.
3: Es un trans, sí.
6: Pues ensaye con bien. Él. O sea, ese le puede decir si le gusta el lado A o el lado B.
2: Es correcto. Exacto.
3: Usted ya mira con cuál se acomoda, ¿no?
6: Si está operado, voy a fuego.
3: Ey.
13: Sí. Eso es personalizado y una sabrosonga, ¿no? Ahorita vale el paquete, weón.
2: 30 vale el paquete.
3: Estaba hablando del parcero, de los pack. 30 lucas que dio para un pack.
2: Es correcto.
3: Muy bien, ahí está. Es un juego a través de ese 305-06-2030. Dejan audios.
10: Hey, cuando uno está en la finca con ese visajoso fastidioso, le dan un guaro con sal y se queda dormido y todo el mundo aprende a maquillar en ese mar.
2: Ay,
6: oiga, no, sí, el guaro con sal es como que
3: te duerme.
6: Y a mí un día me dieron, pues no me durmió, sino que me puso fue a vomitar, pero cosa que...
3: Ah, ¿en serio?
6: Y no me dormí, me tocó irme gateando para la casa.
4: Gateando.
2: Sí.
3: Un gatito.
6: Perro, uy, qué pena ese día, Neide.
2: Venga, pues no estar borracho y estarse arrastrando por ahí bregándose a parar.
6: Uy, papi, hice un escándalo por San... yo tenía que pasar por el barrio de los Cantarrana.
3: No sé qué
4: cosa.
6: Sí, había, pues hay unos sectores, porque no es barrio, son sectores.
3: Son como casi veredas, pues.
6: Pero entonces usted sabe que cuando es así en zona rural, hay lugares que, esto es de la familia Los Cantarranas, entonces todos viven ahí como en
4: un círculo. ¿Pero por qué les dicen los Cantarranas?
3: Que viven en un lago.
2: Porque cantaban igual que las ranas, pues no es obvio.
6: No sé por qué les dirán.
3: Cantaba Los Cantarranas.
6: Paso yo por ahí, yo ahí tenía un pana gritando a las 3 de la mañana y yo, ¿cómo los quiero, Cantarranas?
3: No. Y los Cantarranas, que ahí pasa el lagarto.
6: Y después pasaba por San Félix y yo es que también, ¿cómo te quiero, San Félix?
3: Oh, prendo.
2: No, pero uy, más borracho. Así es.
3: Más borracho tiene que ser muy cansón.
6: Yo es
3: muy cansón.
6: No, hasta que me duermo.
3: Hasta que duermo.
6: Yo soy de los que cuando ya estoy ya muy callado, ya me duermo en cualquier lado.
3: No, sí, o sea, es un típico borracho.
6: Me doblo ahí.
3: Bueno, tengo audios por acá en el WhatsApp. ¿Qué dicen?
14: Es un juego cuando me...
3: No, papi, cambiemos de celuco, lo bien. Celuco regularcito.
6: A ver.
13: Sí, eso es personalizado.
6: Ah, bueno, ya.
3: Lo escuchamos. Ivancho, ¿qué dice por acá en el WhatsApp? A ver, Ivancho. Ivancho, qué buen audio, la verdad, Ivancho. Usted es el mejor.
2: Ivancho Carrancho.
3: Ivancho Carrancho, por acá tengo más audios. Está lleno, señores, a ver.
15: Oye, buenos días. ¿Sabes que yo invité una polla a tomar guaro michelado para que se durmiera?
2: Guaro michelado.
3: Y se durmió él.
15: No.
6: No, pero cuando se duermen ya no es chistoso. A mí me gusta verlas activas.
3: Claro, ese es el parche.
6: Sí, porque de hecho hacerlo ahí, pues no sé cómo está en el país de Colombia, pero en otros países europeos, hacerlo con alguien que está dormido se considera violación.
3: Pero aquí también creo, ¿no?
2: Sí, y también ya dice que en la madrugada uno no puede acceder sin el permiso
6: de él. Claro, es que es real.
3: Claro, eso es violación.
2: Es correcto.
3: Dicen por acá.
14: cuando mi esposo se va a jugar fútbol y se le descarga el celular.
6: Ah, es que eso pero pasa mucho. Pero no duden de un hombre que sale con guayos de la casa.
4: No, pero es que eso pasa mucho. Eso pasa, uno va y se le descarga.
6: No, es que no, no duden de un hombre. Los defenderé, amigos míos.
3: Uy, más usted se ha ido diciendo que va a jugar fútbol, sí. Y realmente está en otras canchas.
6: No, va a decir qué he hecho.
3: A ver, cuente pues.
6: Un día ya voy a jugar fútbol. Yo fui y jugué.
3: ¿Y después de?
6: Y entonces después de, yo dije que volvía a la casa donde estaba mi oficial.
3: Sí.
6: Claro, cuando voy en el trayecto camino a donde ella, me habló otra.
3: Ay.
16: Entonces fue a jugar
6: papi, yo ya estaba parqueando la moto ahí casi en la unidad de ella.
3: Y usted dijo, no me... No.
6: Y yo, no, yo no voy a avisar.
3: Yo no voy a desperdiciar esto.
6: Y salí y me fui pon de la otra. Ah, no, me subí para la casa.
3: ¡Oh!
6: Muy mentiroso.
3: Sí, qué cochinadita.
4: Sí, mentirosito.
16: Ojitos mentirositos. Ah,
3: pero pasó bueno.
6: Uf, María, qué piñatas me he metido así.
3: Por Dios.
6: Volado. Es que,
3: y la otra es que él ya está en la casa.
6: Ya, ve ahí, yo siempre. No, pero es que también revelo los trucos.
16: No, es que una aventura es más divertida si huele a peligro.
3: Espere, le ponemos censurado para que nadie sepa quién es usted.
6: No, y no tanto eso.
16: Póngase este trapo en la cabeza para que no sepamos que es usted.
6: Vea, si el man le dice que va a llegar a jugar fútbol y antes de empezar a jugar ya le está enviando fotos, es porque hay pecado en algo.
16: Ah, sí, porque está limpiando.
6: Claro.
16: Está asegurando para allá, es que yo voy a jugar.
3: Ella, ah, no, ya llegó allá a jugar. Y ahí mismo toma la foto y se voltea.
6: Chao, hijo de madre.
3: El pique.
6: Sí, sí.
3: Oh,

0: Amigo, como cuando sale de la fiesta de la amiga que le tiene ganas y nuevamente te llama la otra que también y rompes la piñata doble la misma noche.
1: Ajá.
2: Siga ratón, siga ratón. Ajá.
3: Ey, ey, mazo, ¿cómo vas a revelar ese dato?
1: Ah,
3: es que esa sigue. Es la que yo hago siempre. Tomo fotos antes de y después me pierdo. Sí. Pero ya me quemo el parche, man.
4: Es como el que sale a revelar los trucos del mago.
5: Ah, pero su mujer no escuchó.
4: Ahí escribe.
1: No, y además, mientras usted está con él, la mujer suya está con otro.
4: Exacto.
5: No, y gozando, es que el bobo ese jugando fútbol.
4: Y la que le meten los goles
5: es a mí.
4: Es a mí. Ay, qué rico.
5: Y abriéndose ese arco así, así.
4: El arco que para que le metan los goles.
1: Ay, qué rico.
4: Ay, qué rico.
1: Ey,
4: ey, estamos con calenturientos. ¿Qué dice por acá? Viernes. Jonathan.
6: Cuando Pipe llegaba y encontraba ahí en la mesa ya las cuatro rayas armadas.
4: Pipe.
2: No, no sé de quién habla.
4: Pipe.
5: Pero entonces ya no le podía vender lo la bueno cobija es que, tres rayas.
4: Lo bueno es que en Colombia hay muchos artistas que son Pipe.
5: Sí, no, y... sí.
4: Pipe Peláez, Pipe Bueno.
5: Pipe Dangón.
4: Pipe Calderón.
2: Nadie había dicho artista, pero bueno.
4: Es que Pipe... No, yo sé, pero estoy diciendo la verdad.
5: Oye, son cosas que pasan.
4: Son entonces. Cosas que pasan, viejo.
5: Igual si salió a decirlo es porque se podía hablar.
4: Él se atiene también a todo lo que pues, comentó, dicen.
3: Coger al mocho borracho dormido y amarrarle un rascaspaldas al soco.
2: ¡Qué pecado!
5: Rascaspaldas. O sea, un bracito.
4: Un bracito de rascaspaldas. Y él ahí... No, por Dios, eso está heavy.
5: Que gente juega muy, charla muy pesada.
4: Vamos con el último, a ver qué dicen.
7: 1 o 2 de la mañana para que le llegue ahí. Mira, los vecinos chismosos, las cámaras están activas. Las horas se desactivan.
4: Bueno, truquito. Listo. Eso es truquito, ¿sí o qué?
1: Por eso me gustan.
5: De muy la bien. Mañana y la gente...
4: Ahí está en TikTok, La Mega Colombia, estamos en vivo. Y también en YouTube como La Mega.
5: Dice por aquí, ahí. Franco dice, por eso... Los hombres me gustan. ¿Qué? Por hombres y no por locos. Yo no he pelado en TikTok.
1: Al man le gusta.
4: O sea, como que le gustan los manes, ¿o qué?
1: Sí, pero le gustan los manes así disparados.
5: Es que el doctor Rosero los dejó encendidos bastante.
4: Bastante, es verdad.
5: Hasta donde hubiese bajado 2 botones más de la camiseta. ¡Ay, qué rico!
4: ¡Qué! ¡Ey, mazo!
5: Como que tenía el que estaba muy abotonadito ahí, como que
1: donde mostra. Tenga mi mediecita al lado.
5: Ah, no. Yo con el doctor Rosero me parcho a hablar tan bueno.
4: A que se lo roce. A que se lo roce.
5: El man se ve que estudiado, un letrado, claro.
4: A ver, dicen. ¿Qué buen mensaje?
1: Perro, es que es desde la desde la Estación Internacional. Vuélvelo a poner.
4: La Estación Internacional con el Mañanero de La Mega.
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2: Seguimos en este Mañanero de La Mega, conectados con todos ustedes a través de YouTube, a través de TikTok, también a través del WhatsApp, La Mega Colombia. Y muchachos, tenemos información.
1: ¿Qué pasó?
4: Cuéntelo.
2: Porque son las 9:00 y usted ha hablado mucho, Hugo, de lo que ha sido el concierto de BL en Medellín.
4: Totalmente, sí, señor.
2: Pues bien.
4: En Murcia.
2: Charla con BL para que nos cuente lo que va a pasar en Medellín, fecha de inicio de venta, boletería y toda la información. Ahí está.
4: Ok, muy bien, señores.
2: Ya vamos con eso.
4: Ok, muy bien. Y bueno, vamos a ver a BL el 28 de noviembre, señores.
5: Señor.
4: En el Davi Arena para que se parchen, obviamente, con Mega Live y La Mega, ahí estaremos. El parche va a estar, pero de locos, como siempre.
5: Belleza.
4: Y siempre donde está La Mega, papi, va, si usted ve que hay un evento grande en Colombia, si hay un evento con artistas reconocidos, La Mega está ahí.
5: Sí, ahí vamos a estar on fire, sea en Bogotá, sea en cada una de las ciudades, ahí siempre van a ver ustedes la Mega.
4: El parche va a estar bueno, ya saben, entonces, 28 de noviembre nos vemos en el Davi Arena con la Mega y con BL.
5: ¡Belleza, belleza!
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1: Muy bien, va a estar bueno el parche de mi queridísimo Da Vinci.
2: Así es, Hugo, así que vamos a estar ahí conectados con todos ustedes para que nos veamos allá el 28 de noviembre. Yo les caigo.
1: De una, tiene que caer, papi, porque usted ya ha amenazado varias veces y no ha caído. Solamente cayó a un matrimonio y eso que vino acá y, no, y se fue de una.
2: ¿Pero por qué?
1: Nah, papi, yo ya lo conozco. Ya lo conozco.
0: Bueno.
1: Venga, en estos días estábamos hablando con un compañero de acá, el Tommy Crocs, que David lo conoce.
0: Sí, son muy amigos.
1: Sí, y estuvo con nosotros en el concierto de Bad Bunny acá en Medellín.
0: Sí, señor.
1: El caso es que... ¿Fue en Bad Bunny, sí o qué, David? Sí, fue en Bad Bunny. El cuento es que este parcero... Pues la verdad, en estos días nos estaba diciendo, es que no, es que a ustedes les falta ejército. Y nos como, ¿y qué ejército? Y era cuando uno decía una vaina que de pronto, pues no era como tanto, como que uno no fuera el más teso para algo, ¿cierto?
3: O sea, como que le faltó infantería, se pone muy sismático.
1: Exactamente.
3: Se pone muy cansón y realmente usted en el ejército, usted le
1: aprende
3: toca...
1: muchas cosas. Entonces, por ejemplo, que usted no se tira del bus en movimiento, porque le da miedito. No,
3: le falta ejército.
1: Ya. Exacto.
0: Entonces,
1: yo creería que a muchos, en oportunidad, podemos utilizar esa frase de nos faltó ejército.
0: Entonces, yo no tomo agua de la canilla.
3: Porque...
1: Es que me cae mal.
0: Le faltó ejército. Ok,
1: no,
0: listo.
1: Uy, yo no me voy a comer eso medio crudo. No. Esa carne medio cruda, gas. Porque, ay no, gas.
3: Le falta ejército.
0: Dígalo usted al 305-06-2030 para que nos participe y nos diga cuándo le faltó ejército.
1: Ok, le faltó ejército. Por acá ya nos empiezan a enviar audios 305-06-2030. Ponemos más ejemplos cuando a uno le falta ejército.
3: Por ejemplo, el que dice, no, yo en un 2x2 no sirvo. Le faltó ejército.
1: Aquí en Colombia, en muchos países, usted paga, pues, digamos, el servicio militar.
0: Sí.
1: Después de salir de estudiar y cumplir cierta edad también, usted ya debe cumplir. Y eso que ya es más a decisión, ¿cierto?
0: No, pero igual el servicio
1: obligatorio. Sigue siendo obligatorio, pero digamos que usted, pues, es un pelín más libre, por lo que yo veo. Antes era como muy marcado.
0: No, pues antes lo llevan uno a las malas.
1: Sí, en la calle pasaban y hacían batidas.
0: Es correcto.
1: Batidas era que llegaba el ejército y lo veían a usted. Y si usted no había cumplido con eso, se lo llevaban y terminaba usted en el ejército... Sin querer queriendo.
3: En TikTok dicen comer gallinazo, le faltó ejército.
1: Dice por acá Alejandro Cardona, adelante.
4: Pues muchachos, la parcera que llega y se lo manda a la boca. Pero no le gusta el aguacate.
3: Le faltó ejército.
2: En vivo para el Mañanero de la Mega tenemos invitado especial con anuncio especial, señores. En este momento se conecta con nosotros BL.
5: ¡Uh! ¡Ay, ay, ay, ay, ay!
2: Señor Brandon, ¿cómo estamos? ¿Bien o qué?
5: Tío, gracias a Dios, ¿tú qué?
2: Parce, todo bien, acá bacano, echándonos el Mañanero contigo. De viernes, además, de fin de semana... para también echarnos un borondo. Hermano, lo de este álbum es increíble. Pasa el tiempo y esto sigue sonando como si hubiera salido ayer.
5: Sí, yo lo siento igual. Yo todavía me lo sigo dando. Que no me traquen alguna porque me bebo un trago enseguida.
2: Aparte está como un poquito tempranito. Pero yo te digo que si estoy, no sé, en Cartagena, en Barranquilla, y me suena uno hasta ahora, la fría va.
5: Sí, es que el orden de los factores no altera el producto.
2: Así es, tú lo has dicho. Y aquí en La Mega tuvimos un anuncio importantísimo hace unas semanas. Obviamente entendimos todo lo que pasa en nuestro país y tú no fuiste ajeno a la situación. Y es que se viene concierto de BL en Medellín el próximo 28 de noviembre en Davi Arena. Sabemos que hubo un aplazamiento por el tema del terremoto, además.
5: Sí, pero ahí estamos súper activos. Era algo que era justo y necesario también, que era prioridad del país, pero sin embargo estamos siempre activos con la gente que quiere lo mejor de Colombia, y pues a la final darle el espacio a cada cosa para que sigamos avanzando y pues disfrutando de lo pertinente.
2: Todo lo has dicho, y una forma también de ayudar a que todos podamos avanzar es a través del arte. Por eso, Davi Arena, este venue de Medellín que se está construyendo, que yo te digo, va a quedar increíble, y tú serás uno de los primeros artistas que lo vaya a estrenar. ¿Qué se siente esto, BL?
5: No, ni tío, estamos estrenosos y pues yo no es que cante mucho en Medellín y eso es algo que a mí me gusta muchísimo, como esta vez, en esta ocasión, vamos a llegar con la coletera de los paisas, a parcharla, a pasarla bueno y a disfrutar de toda la gente bacana de Medellín.
2: Tú lo has dicho, vamos a armar la coletera en Medellín. Todo el mundo ya sabe que el 28 de noviembre, ese fin de semana, el destino es Medellín para ver a BL. Y tenemos anuncio especial, BL, porque tenemos claro entonces, ya está lista la fecha, o mejor, las fechas de inicio de venta de boletería. ¿Cómo serán? Cuéntale a tus fans que están súper pendientes, ¿cómo podrán adquirir sus boletas?
5: Pues estén súper pendientes, ya todos aquí estamos ready para irnos para ese concierto, así que espero que no se queden sin su entrada. Todos los datos están aquí también. Todos los que quieran venir a joder también a la Mega por su entrada, lo pueden hacer. Todas las redes están activas para todos ustedes, para que ninguno se quede sin su entrada. Y pues nada, recuerden que vamos a pasarla bueno, mis coles.
2: Así es, este lunes 31 de agosto, preventa de vivienda de Aviarena. El miércoles 2 de septiembre, preventa para los fans preinscritos de BL, que siempre están ahí activos, pendientes de tus redes sociales y lo que pasa contigo, para inscribirse, y venta al público general el jueves 3 de septiembre. Esta semana que entras de pura boletería y que se acabe y que se haga el sold out, BL.
5: Seguro que sí.
2: Así va a ser, así va a ser. Este evento que produce Breakfast Live, Alive y Mega Live de RCN, pues ya está todo, ya saben fechas. Preventa de vivienda 31 de agosto, preventa para fans 2 de septiembre y venta general jueves 3 de septiembre. BL, nos vemos, estamos a nada, a 3 mesecitos de romperla en Medellín.
5: Ojo, da, falta cule poco, pero esa vaina se pasa en un momentico.
2: Pasa rápido, allá nos vamos a ver y todo el mundo ya sabe a ver a BL en Medellín. Brandon, muchas gracias, sabes que la Mega es tu casa, el Mañanero es tu casa y nos pillamos pues, y obviamente pendientes de ti, de lo que vaya a pasar estos 3 meses, creando el hype y la expectativa para el concierto del 28 de noviembre en Davi Arena en Medellín.
5: No, súper emocionado, vamos a romper, vamos a pasar la buena.
3: All right.
2: Abrazo, BL, que estés bien.
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7: Fin de semana con Campeonato del Mundo de Motociclismo, Gran Premio de Aragón, válida número 13 de 22, en la categoría de la Moto 2, con la participación por Colombia de David Alonso Gómez. Viene de no marcar puntos en las dos últimas competencias. Es sexto en la tabla general del campeonato. La competencia se cumplirá el próximo domingo a partir de las 5:15 de la madrugada en Colombia. Por otro lado, la noticia que ha dado el alcalde de Barranquilla, Alejandro Char, en el marco del foro de ANATO, que la IndyCar estará en el 2028 en Barranquilla, aunque aún la categoría no lo confirma oficialmente. Tampoco por lo pronto ningún medio especializado internacional ha hecho eco de esta noticia. Mientras que la Federación Colombiana de Automovilismo Deportivo se ha confirmado la realización de una competencia del TC2000 que no ha tenido actividad este año en Girón Santander, que organiza junto con patrocinadores el piloto de esta categoría, Francisco Galvis, quien junto con el presidente de la Federación Colombiana de Automovilismo Deportivo, Francisco Soto, hicieron ya la presentación de la competencia con las autoridades locales de Girón Santander. Germán Mejía Pinto en el Mañanero de la Mega.
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0: 9 de la mañana, ya 10 minutos en este Mañanero de hoy, viernes 28 de agosto. ¿Cuál es la risa?
1: No, me estoy riendo aquí mucho porque es que... ¿Saben qué, compañero? Les voy a compartir
2: pero
1: en este momento.
2: Antes del chiste, U, le cuento, porque al que te quiere a como ver. 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
1: muy charro. Les decía yo, compañeros, estaba viendo aquí una publicación.
0: Sí, señor.
1: Pues en Facebook.
3: Sí.
1: Pues yo le tomé un screenshot y le acabo de mandar la foto a Murcia, a ver si de pronto la publica ahí. Es de una persona que está vendiendo un terreno. Muy charro, porque ¿sabes qué? Entré yo a la publicación de curiosidad y pues la persona dice, esta belleza de finca, baratísima, Vereda del Oso, de Gaitania, uh-huh. 16 hectáreas, sí. ¿Cierto? Sí. Y dice 450 millones y no sé qué. Bueno, los comentarios, parce. Oh, no, son muy buenos. Es que se cae una culebra y se desnuca porque el terreno se ve que es muy empinado.
3: Empinado, claro.
1: Dicen por acá, es que para sembrar toca con línea de vida.
3: No. Qué pecado.
1: Otro dice, es que para sembrar la tierra tiene que ser con escopeta. No, muy charro, muy charro.
2: Habrá que ir a conocer. Oiga, ¿cómo escucharon pues la información del concierto de BL que vamos a tener en exactamente 3 meses?
1: No, está muy bacano, y BL en vivo, y en Medallo yo creo que él no había tenido un concierto de este tamaño.
3: No, y lo dijo ahí, de hecho, que presentarse en Medellín es diferente para él, porque es otro flow, otra mood, y que viene con todo el show on fire.
1: Papi, con todos los juguetes, y lo bueno de BL, pues obviamente toda su música y demás, pero es que es muy showman, y el tema del baile, el man como se parse, yo creo que la forma y ese relajo de BL también le dan su estilo, ¿no?
2: Se le nota siempre a nomás de la entrevista, parchado, relajado.
1: Relajado.
2: Entonces vamos a recordarle fechas a los oyentes. 31 de agosto, este lunes, preventa de vivienda de Aviarena. Pilas, okay, para sí, los señor. Que tengan ahí, pueden comprar en preventa. El miércoles 2 de septiembre, esta semana que entra, preventa para fans que hicieron la preinscripción. Y ya el jueves 3 de septiembre tendremos venta al público general. Eso será en Aviarena, venue que se está construyendo en Medellín y que va a quedar chimba.
1: Está quedando muy bacano, estaba chequeando por ahí cómo va la evolución de esa construcción, eso va a 1000 y están prácticamente, yo creería que van por ahí en un 80%.
3: Ah, no, claro, no, nosotros estuvimos por allá,
1: sí.
3: Estuvimos hasta con Juanes.
1: Estuvimos con Juanes ese día, allá que estaba, hizo parte del lanzamiento, digamos como
0: el prelanzamiento.
1: El prelanzamiento de medios. Este lugar para medios. Y la verdad, eso iba muy, muy
3: bien. No, yo iba muy adelante. Ya muy cuando adelante. Tiren escenario, que me imagino que ya debe estar pantallas, porque va a tener pantallas por todo lado.
1: Ah, es una locura.
3: Va a tener varios restaurantes dentro de varios bares. Y lo vamos a estrenar nosotros entonces con BL. Okay.
1: Con BL, sí.
2: Así,
1: señor.
2: Pero nos veremos en 3 meses exactos, el 28 de noviembre. Allá vamos a estar para tremendo concierto.
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0: 9:15, 9:15, avanza esta edición de viernes 28 de agosto. Aquí estamos muy parchados a través de la app de RCN Radio, también en la cuenta de La Mega Colombia en

0: Va, yo puedo estar hablando, por ejemplo, de Calvin Harris.
1: Uy.
0: Sí. Sí.
1: Uy,
0: por ejemplo, una canción de Calvin Harris, Summer. Uy, esa Summer. Me parece buena canción.
2: Es que uno piensa en vacaciones con amigos, esa época cuando uno veía los conciertos de Calvin Harris en el verano. Es que es imposible, o sea, la que donde suena uno la canta, pues.
0: Sí, claro. Por ejemplo, ¿usted se acuerda de esa de Feel So Close? Que uy, esa sí. Es buena.
2: También, es que son todos temazos cuando uno estaba enamorado. Ah, parce, que dedicar Feel So Close, hay que decirlo, la verdad.
0: Sí, sí, y sí. ¿Se acuerda de esa otra, por ejemplo, la de One Kiss?
2: También buenísima. Yo me imagino que también usted, Mazo, Ratón, han escuchado sí. Blame, que eso es otro tema.
0: Uy, Calvin Harris tiene muchas canciones, la verdad.
2: Definitivamente, ¿sí, okay? Es que no son canciones, son recuerdos. Y lo que está diciendo usted es que es como una playlist que vamos a escuchar en vivo, porque adivine.
3: ¿Qué?
0: ¿Qué?
2: Calvin Harris.
0: ¿Sí?
2: Llega a Bogotá.
0: Sí, señor, llega a Bogotá el Calvin Harris. Eso será el próximo 13 de noviembre en el Coliseo Med Plus. Va a convertirse prácticamente en una pista de baile con su primer show solitario en Colombia. Oh,
3: pero ese hay que ir, hay que meterse una parranda ahí con Calvin.
2: Como ya lo dijo, imagínese escuchar Summer, Feel So Close, One Kiss, Blame, todos los hits de toda la vida, pero esta vez va a ser en vivo y con miles de personas aquí en la ciudad de Bogotá.
0: Sí, señores, ustedes saben que, por ejemplo, a mí me pasa que usted escucha una de Calvin Harris y se acuerda de una persona. Claro. Usted escucha una de esas canciones, usted se acuerda de una persona, de una época, de una fiesta, de una historia, de algo
2: un lugar,
0: que pasó.
2: Claro. Entonces ya saben, este 13 de noviembre llega Calvin Harris al Coliseo Med Plus en su primer show en solitario en Bogotá. Las entradas ya están a la venta en Ticketmaster, así que vamos armando el playlist.
0: Sí, señores, ojo pues, porque las entradas ya están a la venta ahí, como dice el Da Vincho, en Ticketmaster. Vayan comprando sus entradas, pues.
2: Ay, ñaña, el parche va a estar bueno. Se verá fiesta. 13 de noviembre, guarde la fecha, nos vemos en el Med Plus. Hay que ver a Calvin Harris, muchachos. Ahora sí.
0: Ticketmaster. Vayan comprando sus entradas, pues.
2: Ay, ñaña,
0: el parche va a estar bueno.
2: Se verá fiesta. 13 de noviembre, guarde la fecha, nos vemos en el Med Plus. Hay que ver a Calvin Harris, muchachos. Ahora sí.
0: Ojo pues con las entradas.
2: Claro.
0: Lo ya que saben, nos, señores.
2: Nos estaba contando el tema de las redes sociales y los comentarios.
0: No, es que yo creo que no es un secreto que uno entra a veces a una publicación solamente por los comentarios.
1: Es que...
0: Sí, uno entra y uno dice, hay veces uno deja uno, se va a dejar un comentario y se va incluso lejos, pero uno entra a reírse con los comentarios. Entonces, les contaba yo, vamos a ver si podemos poner ahí la foto. Es una foto sencilla, alguien está vendiendo un terreno que es muy común en Colombia. Usted a través de
3: Marketplace,
0: de Marketplace, de Mercado Libre, por donde quiera.
3: Lotes y lotes.
0: Exacto.
3: Culotes vende, también venden mucho.
0: Culotes los venden mucho, se comercializa bastante. Pero hay uno en especial que les vamos a mostrar en este momento en TikTok.
3: A ver.
0: Para callar, es una bobada, pero quiero que ustedes vean esta imagen. Ustedes vean esta imagen que se la envía ya a Murcia. Y el personaje puso, estoy vendiendo este lote. Lo que pasa es que se ve muy empinado. Se ve muy empinado el lote. Los comentarios,
1: papi. Muy baldudo, perro.
0: Los comentarios son muy buenos. Entonces estaba chequeando yo. Voy a hacer aquí la tarea que entré a ese enlace.
3: Pero yo siento que el lote es muy grande.
0: No, el lote es que, papi, es que el lote es gigante.
3: Pues vea, veo que tiene todavía como zona boscosa, tiene también sembrados.
0: Pero tiene que
1: errar. La casa está abajo y está parcelado, Andrés Mazo. Sí, tiene como que ciertas parcelaciones para sembrar diferentes cultivos.
0: Entonces dices que para sembrar esa tierra tiene que ser con escopeta. Es que esa finca está dentro de un volcán dormido.
3: Parece un cráter, sí, no, para un cráter.
0: No.
2: Un volcán es que, dormido.
1: Bueno, y hablan del precio para de pronto tener.
0: Vale, va a decir, cuesta 450 millones, son 16 hectáreas.
2: Bueno, o sea, tampoco es tan cara.
0: No está tan caro y son mucha, pues y son mucha
1: muchos,
0: tierra.
1: O sea, muchos metrales.
0: Es un filo.
2: La casa es la que vemos ahí como una planicie, como una carpita blanca.
3: Allá abajito, sí.
0: Sí,
3: ya,
0: esa es la casa. Ya. Sí, porque es que más arriba es se pone la casa
3: lo
0: ahí.
3: Lo único plano es la casa.
1: Y eso que la casa está como una batea.
0: Lo único plano que...
3: Es la cama, dicen ahí en TikTok.
2: Lo único plano es la señora del agregado, no.
0: Es que lo único plano es el culo de la hija.
1: Lo único plano es el machete, no.
0: No sean así. No,
2: digamos, usted puede ver eso como una desventaja o puede criar al próximo campeón mundial de Donkey.
0: Es que más parada que en la madrugada.
3: Más para que una loca con cuchillo.
2: Dependiendo del grado de inclinación, sube el precio.
0: Es que envíe la foto del Red Bull fijo, allá se realizará el próximo evento.
1: Un oyente dijo que él también vio la publicación, ¿se sabe dónde de pronto?
0: Pues voy a mirar a ver si dice más abajo

0: Ah, bueno, pero sí dice, vea. Dice, vereda El Oso de Gaitania. ¿Dónde quedará dónde esa queda? Vereda? Busquemos ahí, vereda El Oso de Gaitania.
1: Ya mismo a ver qué me dice.
0: Vamos a ver dónde sale eso.
2: Cundinamarca.
0: Ah, Cundinamarca.
3: Ah, pero está barato.
1: Sí, barato. Es que 480 millones por la finca y las hectáreas. Eso al sí. apartamento.
2: Sí, señor.
3: Uf.
2: Y si tiene eso, nacimiento, chorro de agua, papi, vale más.
1: Y donde es haya debajo sí. yacimiento de petróleo.
0: Es que es
2: le
0: que,
2: pertenece al Estado.
0: Es que sirve para tirar ese en parapente.
3: Dice el verdadero propiedad horizontal.
1: Pero venga, espere, ¿cómo así que si debajo de mi casa hay petróleo es del Estado?
0: Sí, todo eso es del claro. Estado, el subsuelo es del Estado.
3: Todo lo que haya ahí para abajo es del Estado.
1: ¿En serio?
2: Obvio.
0: Es que positivo.
2: Es que es más, cuando usted va a comprar o a construir hacia arriba, ¿usted qué es lo que hace? Tiene que ir a desenglobar, o sea, tiene que ir casi que a decirle al Estado, al catastro, al que sea, vea, yo voy a construir y voy a utilizar este espacio.
0: Sí,
2: y
0: pero
2: usted paga por eso.
0: Pero el subsuelo, si hay petróleo, es del Estado.
1: También. Ese, y si hay oro también, no.
2: Sí, perro.
3: Pues si hay oro, de hecho, por donde usted necesita un permiso para sí, poder exacto. extraer
1: pero
3: el...
1: Pero voy a decir el escenario más... imposible de la historia.
3: A ver, vamos que ya creo saber por dónde va. Diga.
1: Ese es mi muchacho, muy bien.
0: A ver.
1: O sea, yo tengo mi esposa y mis hijos. Y ok, un día mi hijo de, no sé, 6 años, jugando a acabar el patio de la casa con una palita y de juguete. ¡Tin, tin, tin! ¡Plin! ¡Oro! Eso es el Estado.
0: Sí.
3: Pero venga, si usted lo encuentra y lo extrae así como, me encontré dos lingotes, ya, eso es suyo.
0: Sí.
3: Ya.
2: Pero si usted va a empezar a estallar la tierra.
1: Ah, no, no. Yo digo que me la encuentre pura casualidad, pues.
0: No, yo me haría el loco y me llevo el oro.
2: Eso, eso. Sí, no, eso. Ojo que él puso ejemplo el oro. Si es petróleo, ¿sí? Ahí ya usted no puede extraerlo eso. O sea, usted no se puede robar eso porque para eso usted necesita equipo, técnicos, recursos humanos, y ahí es donde entra el Estado y dice, venga para acá.
0: Es que estoy leyendo los comentarios.
2: ¿Qué más dicen?
0: Es que mis cabras de monte se me desnucan ahí.
3: En ese terreno.
0: Ustedes saben que una cabra de monta por donde sea.
3: No, y hay unas que se le vuelan a los gatos y a los jaguares así, de esa forma, brincando.
0: Sí.
3: Porque paran unos filos donde ellos no son capaces de sostenerse y se caen.
2: Pero a lo que dice por acá otro oyente, dice, muchachos, pero en ese filo ustedes montan 4 glampings y libran eso.
3: Claro, claro, obvio.
1: Ese es el negocio. Ahí.
2: Socio.
0: No, y además que uno sentirse en peligro también eso
2: sí,
0: vale.
2: Sí, claro.
0: La pues gente que busca eso.
1: Yo una vez escuché, no sé si es verdad, que de hecho la idea del glamping era usted ir a tener el duelo pélvico con el riesgo de que llegue un grupo armado.
0: O que llegue
2: pero
0: un oso.
2: El punto.
0: No, pero muy charro. No, eso está muy divertido. Bueno, ya era eso. Les quería compartir porque me estaba riendo mucho. Es que sembrar con escopetas, ¿te imaginas? ¡Pah! ¡Bum! ¡Pah! Boom. Poder sembrar.
1: Ah, pero bueno, vea lo que dice Juacovilla, que es un hombre que sabe. En caso del petróleo, el Estado le da regalías al dueño del terreno.
2: Sí, es que ellos le compran o ellos tampoco te van a expropiar, pues, pero le termina perteneciendo al Estado, papi. Eso usted no va a llegar, ¿yo voy a montar esto con la Drumo? No.
3: ¿Con la qué?
2: Una empresa, pues, para extraer.
3: ¿Para extraer?
0: No, no, eso, no, eso tiene que tener unos permisos, papi. Pero bueno. Ey, ayer nos quedaron unos videos de los robos que le hicieron a muchos que dicen por ahí.
3: Es que allá toca acampar con arnés.
2: Imagina que allá no sube el dólar.
0: No, allá el agua sube con sed.
3: La llorona empieza es que chillando abajo y sube riéndose.
0: Sube asfixiada. Sube asfixiada arriba. Ay, hombre, por Dios. Hey, chequeamos los videos que nos quedaron por ver ayer de los oyentes que
1: adelante,
0: tienen videos
1: sí.
0: propios de Rose. Ahí están en el grupo.
3: Sí. Ah,
0: ayer,
3: sí.
0: Ayer estábamos hablando precisamente de los robos que estaban ocurriendo en algunos momentos y algunos robos pues obviamente quedan en video, ¿cierto? Y le pasaron a muchos oyentes y ellos particularmente dijeron, les voy a compartir el video además por si alguien conoce al ladrón o banderear al ladrón, como se dice.
3: Y los que se quedaron por ahí que los pueden enviar, envíelos en este momento.
0: Los que de pronto no escucharon ayer y dicen, a mí me pasó, yo tengo un video cuando me robaron en tal lado, cuando el carro que tenía fuera parqueado, pero la cámara de seguridad.
1: A mí eso me voló
0: cuando
1: la cabeza.
0: Me robaron la...
1: Eso me voló la cabeza, la cantidad de gente que tiene videos de robos.
3: De robos, o sea, y que...
1: ¿Cuántos robos suceden en este país al día, parce? Para que haya tanto video.
0: y eran propios porque la verdad incluso muchos decían, ese soy yo cuando entró el ladrón y esto pasó. A uno hasta el ladrón se le disparó el arma y casi le da a la persona que le quería quitar una cadena.
3: Que se la robó.
2: Ahí mandé uno ya.
0: Ok,
2: ahí,
0: vamos ahí entonces todos a TikTok, La Mega Colombia.
1: Y a YouTube.
0: Porque ahí, y a YouTube también como La Mega, porque ahí estamos en vivo para que ustedes chequen los videos de esos robos que además son de oyentes.
2: Es correcto.
0: O sea, son de primera mano, no es un video que descargaron de internet ni nada de eso. Y si usted le pasó y tiene un video de esos, pues envíelo al WhatsApp 305-06-2030.
2: Ahí mandé dos de los que quedaron pendientes de ayer, ¿listo?
3: A ver, vamos okay. a ver cuáles vamos son allá. De los videos. Ojo, y si tienen más videos ahí a través del WhatsApp, lo pueden enviar 305-06-2030.
0: Este es el bar de La Mega. Aquí estamos viendo uno, ¿este cuál es?
2: Este es de un man que mira cómo coge el bolso que está colgado en esa silla.
0: Ah, es una modalidad.
2: Y sí. El man cuando pasa con la misma chaqueta se hace como cortina, coge el bolso y sale.
0: O sea, la chaqueta de él hace tapa.
3: Sí. Ah, sí, este faltó ya.
0: Es donde
3: sí.
0: coge el bolso de la señora. Ay,
2: parce, sí, y no sé. La duda.
0: No, y mira, y hace como si no pasara nada.
1: Uy, pero es un man muy rápido.
0: Es que sí. Normalmente los ladrones son muy ágiles con las manos.
2: Porque se les dice manos de seda.
1: Es un solo intento. O sea, el man llega a descacharse, el bolso se cae al suelo o la señora correcto. Siente el movimiento.
0: Sí. Y además es como imperceptible.
1: Mira.
0: Ni cuenta se da. Ahí está. El video está en este momento en el TikTok, La Mega Colombia. Ingresen ahí. Pero es absolutamente manos de seda.
1: Perro, y hay gente porque... que vio la escena de frente y no se da cuenta.
0: Sí, porque es que el movimiento es como tan, entre comillas, natural, como que él voltea la mano hacia atrás.
3: No, y la gente cree que es el saco, lleva el saco.
0: Y lleva el saco, le sirve de cortina y es como una capa, pues, para que él pueda tapar y pueda hacer el movimiento más tranquilo. Porque si lo hace sin eso, queda más evidente. Aquí estamos ya con otro video, se lo vamos a explicar.
3: Este es en Ibagué.
0: En una farmacia.
3: En Ibagué, esto es en Ibagué.
0: Ok, hay un personaje que está en el mostrador de la farmacia con gorrita de negro. Y él está dialogando, me imagino que con la niña que atiende ahí, ¿cierto?
3: Sí. Okay.
0: Él está dialogando, normal, al parecer un cliente normal, pero llega un momento donde
3: ya
0: se pone agresivo.
2: Saca cuchi.
0: Se mete la mano dentro de la pantaloneta, porque está en pantaloneta sí. negra y blanca.
2: Qué pinta extra.
0: Y ya incluso amenaza con el cuchillo a la, la niña del local, o a la persona del local, sí.
1: Ay, pues ahí, madre.
0: Se alcanza a ver ahí. El video en este momento en TikTok y en YouTube. En TikTok, La Mega Colombia, y en YouTube como La Mega.
3: Sí, señor, ahí está el video, los videos de los robos que muchas personas, muchos oyentes han sufrido.
0: Y si ustedes tienen videos propios, pero que sean propios, no que descargue de internet, nos lo pueden enviar a través del 305-06-2030. Aquí es donde yo digo, ¿por qué sacan a un ladrón en televisión y le borran la cara? Si ya lo descubrieron y está evidente que fue el ladrón, deberían antes mostrarlo.
3: Ah, pero ya aquí esto es presuntamente.
0: Okay, ahí estamos en otro, es una tienda.
3: Sí, esto es en Acevedo, esto es Medellín, ¿no?
0: Acevedo es en Límites con Bello.
3: Sí, miércoles en la noche, o sea, fue esta semana.
0: Sí.
3: Llega
0: un personaje armado. Le quita la cadena al que atiende.
1: Pero este man no le tiene miedo a nada, mira cómo se defiende. No tenía reja.
2: Pero la reja es la fuerza. Pues de hecho la oferta está como abiertica.
1: Pero digo
2: si
1: yo,
2: lo repetimos.
1: La víctima muy parada, o sea, el man armado y mire cómo se defiende.
2: Él antes, se ríe.
0: Hasta se ríe. El man como que al principio cree que es como... Como una charla o qué. Oye, ese está muy heavy.
3: No, y quedó aburrido, mira que ya quedó aburrido.
1: Y quedó mirando a la nada pensando en todo.
0: Sí, lo podemos repetir porque además fue muy rápido, ¿no?
3: Sí, hombre, yo no vi cuando abrió la reja.
0: Un robo.
3: A ver, está una pelada ahí comprando, listo.
0: Sí, de negro, de saco negro, lo vamos explicando. Llegan dos personajes. Llega uno solo. Y se hace al lado de la reja, que es puerta. El man, no lo duda, abre y entra, desenfunda y se le va a la...
2: A la cadena
0: ahí
2: mismo.
0: A la cadena. Se la arrebata.
1: Mira, pero mira... No, que me da ansiedad de...
3: Da rabia.
1: No, y me da ansiedad cómo se defiende, hermano. ¿Qué tal que le hubieran
2: disparado?
1: Sí, claro.
0: Está muy heavy ese video.
3: Es que deberían de publicar una página de ratas.
0: Sí, debería haber una, ¿no?
2: Debería.
0: Soloratas.com.
1: Contrate.
0: Pero debería haber una app que se llame Solo Ratas y que uno ahí también pueda publicar si a uno le robaron para que la gente entre. Uy,
1: eso,
0: mira esta rata.
1: Acabaron de robar en tal parte. Pilas.
0: Y uno entra a Solo Ratas, en la app Solo Ratas y
1: pueda mirar. Vamos a patentar. Hay que meterlo en cámara de comercio ahorita antes de que nos quiten el nombre.
0: Yo siempre tirando ideas millonarias.
3: Hay un pana de Acacias Meta que nos está enviando como un procedimiento en donde hubo una rata, pero como que termina bien porque veo mucha policía y persecución. Vamos a ver si...
0: Ok, muy bien, ahí está.
3: Ah, sí, sí, lo espere que voy
0: bueno,
3: a
0: vamos
3: si
0: entonces con otro video que es el que nos acaban de enviar, ¿sí o qué?
3: Sí, vamos.
0: ¿O tenemos más de ayer?
2: No, ya de ayer estaban...
3: Ya estamos al día.
0: Ok, estamos al día. Bueno, hey, pero me gustó la idea de la app de Solo Rata.
3: Claro.
0: Ok, claro, vamos con el último.
3: No por acá enviando, sino que está cargando para okay. poder...
0: Vamos con ese último porque ya estamos de cierre con este mañanero.
3: No, vamos hasta las 10.
0: Pues debería ser.
3: Cierto, a ver.
0: Con solo esta sección de El Bar del Mañanero hoy con Solo Ratas.
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1: Señores, pasó muy rápido.
0: Esperamos una semana más, compañeros.
1: Pasó muy rápido.
0: Compañero, muy bien.
3: ¿Una semana más o una semana menos?
1: Una semana más, siempre que lo pongo positiva.
0: Hay que ver el vaso no medio así, no medio lleno.
1: Ah, bueno. Exacto.
5: Semana más.
0: Una semana más. Sí, aunque el pelado tiene razón.
1: No, siempre será una semana más.
0: Pero si hablamos de vida, es una semana menos.
1: No, es una semana más.
2: Vivido.
0: Pero vivida, pero una menos de...
1: Hay un video más,
0: Hay un video más, listo. El último antes de...
3: Dinámica, esto es en Acacías Meta, ahí va la policía. Policía, de noche y de día.
0: Alguien robó, expliquemos bien el video, salió de un lugar y en esas aparece una moto de policía.
3: Sí.
0: Lo persigue, el man alcanza como a disparar, si no estoy mal, porque... Tiene un arma y hace hacia atrás, pero la policía van papi los
3: Pero ese
0: propios.
3: Policía me alegra porque no está gordito. Sí. Es que cuando uno ve policía gordito atrás de él.
0: Y me alegra porque al final...
1: Ay,
3: era por porte de armas.
0: Final feliz. Claro. Este no fue pues de un oyente porque veo que es como...
1: Tiene producción.
0: Este no es pues un video, pero la gran mayoría, mejor dicho, el 99% han sido videos propios de oyentes que tienen su propio video... En el momento que los atracan a todos les pasó. Yo ayer contaba que a mí me pasó que me pararon un carro al lado, quedó en video, se montan al carro mío y roban.
1: No. El lunes podrán seguir enviándonos pillamos y recuerden que pagaron.
0: ¡Pagaron!

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bienvenidos. Comienza el Mega Weekend en la Mega. Día 240 de este 2026. Nos restan 125 para finalizar este año. Complejo, yo diría que mucho. Aquí estamos en la Mega. Yo voy a estar parchaditos piloteando la nave.

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714-7141. Saludito para Lala González. Hoy se celebra en México el Día del Abuelo. Cositas que les tenemos por aquí en La Mega. Bienvenidos. Yo apenas estoy empezando.

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algo notas deportivas. Por ejemplo, ayer se concretó la llegada del Dibu Martínez, no muy querido por los colombianos. Llegó al Chelsea y va a ser parte esta temporada de los Blues. Vamos a ver qué sucede con el portero argentino, que ya debe estar llegando a los 34, 35.

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Melissa Jiménez en la mega. Qué señor trancón el que hay el día de hoy para poder ingresar de Dos Quebradas a Pereira, debido a que la avenida del ferrocarril aún se encuentra cerrada y va a estar cerrada, de hecho, hasta el domingo, para que ustedes tomen nota. Y pues, si

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Jiménez en la Mega, acompañándolos en este mediodía y también preparando las tandas. Desde hoy, viernes sabroso, a las 6 de la tarde, las tandas, el Mega Weekend, para que ustedes se programen de una vez a través de nuestra aplicación RCN Radio.

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Camila Tejeiro el día de ayer se pronunció a través de sus historias de Instagram con la dinámica de cajita de preguntas y oigan, se tiró unos story times que, Dios mío, ni Netflix yo creo, contó sobre algunos sex, también confirmó que realmente sí está 100% soltera en estos momentos, no sabemos todavía de quién es el hijo, si a la final fue por inseminación artificial, mejor dicho, Lina Tejeiro a mí me tiene como con una incertidumbre, como que quiero saber, ella como que no nos deja saber más, pero hasta el momento sabemos que ella está 100% soltera y que ese hijo es 100% de ella y que sobre todo está muy feliz con su vida en estos momentos. Yo soy Lisa Jiménez acompañándolos en La Mega.

ay, con esa canción me dan ganas de una cerveza bien fría. Como culo de pingüino, emota en la mega.

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1-305-771-4071. Activémonos todos, pues, a través de la línea de WhatsApp para que me ayuden a programar la siguiente hora, porque yo sé que hay muchos que, de hecho, me están escuchando en estos momentos, que están en ese trancón que parece interminable de la avenida del Ferrocarril. Paciencia, paciencia, y parchese un ratico con la Mega.

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arroba la mega Pereira. Chismecitos, notas, a ver, de todo un poco para este fin de semana, para que nos activemos también en el comercio local. Me hacen el favor y, como les estaba contando ayer, activados este fin de semana los que pueden, apoyando el comercio local y también escuchando las tandas este fin de semana, Mega Weekend en la Mega.

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sorpresas de la Mega, no se las vayan a perder. DJ Sherik, Gino, Mocetón, Lewis, Pecoso y RN, para que ustedes estén muy pendientes, muy conectados también a través de nuestra aplicación RCN Radio. Por la Play Store o App Store de sus teléfonos, seleccionan la

mujer que ya está escogiendo absolutamente todos los preparativos para su boda con Pipe Bueno, que aún no he tenido como muy presente la fecha, creo que no la han confirmado hasta el momento, si me equivoco, por favor, me cuentan al WhatsApp si ustedes ya se saben la fecha, pero ella ayer estuvo mostrando unos vestidos, estuvo también mostrando las caras que estaba haciendo al probar el menú, el posible menú para esa boda. Dios mío, Luisa Fernanda W tiene un estilazo súper elegante, súper hermoso, no me imagino.

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Sí, arroba Solisa Jiménez en La Mega. Recuerden que este fin de semana va a estar cerrado hasta el domingo toda la avenida del ferrocarril, porque está todo el tema de la demolición de ciertos edificios que quedaron afectados después del pasado 10 de agosto. Así que ustedes pueden ir parchaditos, cómodos en el carro, aguantando el trancón, eso sí, pero con buena música en La Mega.

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escuchándonos, cuéntenme, por favor, cómo está ese tranconcito sabroso con este calor que está haciendo hasta ahora en la avenida del ferrocarril. A ver, cuéntenme cómo van, qué quieren escuchar a través de nuestro WhatsApp de la Mega, 301-771-4777.

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los DJs de la Mega para las tandas. DJ Gino Mocetón, Lewis, RN, Pecoso. A ver, ¿quién se me escapa? Creo que ninguno. Ahí están todos. Mejor dicho, 6 de la tarde en punto. Inician las tandas de la Mega.

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vez en la mega se me escapaba ahorita hace un rato el DJ Sherik. No se me puede escapar, todos los DJs ya están preparados para este fin de semana Mega Weekend en la mega. Descárguense en la aplicación, síganos también a través de nuestras redes sociales que estoy viendo.

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Hola, Mega, me encantó estar en este viernes sabroso con todos ustedes. Cuéntenme ustedes cómo les pareció la programación. A ver, ya todo se va normalizando poco a poco, llegan las tandas, ya se va despejando un poquito la ciudad. Yo les deseo un feliz y muy bendecido fin de semana para todos ustedes. Los quiero.

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5: Sabemos que la estás pasando bien, ¿cierto? Obvio.

weekend, por fin es viernes, el día más esperado por muchos de nosotros o por todos, ¿no? ¿Cómo me los trató esta semana? Cuenten, a ver, a mí me trató muy bien porque volví a estar con ustedes. Ustedes se reportaron, mandaron unos mensajes bastante bonitos a través de nuestro mega WhatsApp 301-771-4071. Iniciamos, Dayana González, en este viernes. Al...

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personas que no saben que el aeropuerto internacional Matecaña ya reanudó los vuelos tras 2 semanas, obviamente, del terremoto que sufrimos el pasado 10 de agosto. Así que si quieren viajar, evidentemente ya lo pueden hacer. Y también los que están, no sé, viajando por el mundo y quieren estar siempre conectados con nosotros, a descargar ya mismo nuestra app RCN Radio. Nosotros nos encuentran como La Mega Pereira. Bueno, primero se registran, hacen el paso ahí de registrarse, sus datos personales, nombre completo, cédula, número de teléfono, correo electrónico, y ya cuando hagan todo el proceso, obviamente van a escuchar La Mega Pereira.

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tiene un significado muy especial para todos nosotros, ¿cierto? Pero ahora, después de lo que pasó el pasado 10 de agosto, hemos podido ver diferentes personas ayudándose entre todos, y eso es muy bonito. Una de las artistas también que lleva Pereira en su corazón es Caliuchis. Por ahí estuvo entregando ayudas, estuvo con varios voluntarios, pues, ejerciendo esa labor tan linda. Y es que ella, recordemos que aunque no nació en Pereira, pues ella, los papás son originarios de acá, y pues ella se siente muy agradecida al haber vivido tantos años aquí en nuestra hermosa, querendona, trasnochadora y morena ciudad Pereira. Ojalá Caliuchis nos pudiera acompañar este próximo 30 de agosto a las 7 de la noche. ¿Por qué no? ¿Será que si le decimos al Pecoso que le haga una invitación, ella no le copiará? Creo, si no estoy mal, que sigue como por ahí, por Pereira. No sé qué tan enterada estaré, pero bueno, la invitación que les tengo, si ella la quiere aceptar, y ustedes también, es para que vayan a compartir una noche de la memoria por todas las víctimas que dejó el pasado terremoto este 10 de agosto, y también un homenaje para nuestra hermosa ciudad. Vayan en la Plaza Cívica Ciudad Victoria, 7 de la noche, este próximo 30 de agosto. Los y las esperamos.

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0: Dayana González en este Mega Weekend al mando de la Mega, que quieren programar, cuenten, a ver, 6 de la tarde las tandas de la Mega. Pecoso, Gino Mocetón, Lewis, DJ Sherrick, más que listos para acompañarnos con esas mezclas que nos ponen a vibrar el fin de semana, ya saben pues.
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y es de Karol G. ¿Ustedes ya hicieron el trend? Bueno, yo todavía no me he puesto como en la tarea de hacerlo, pero les prometo que para este fin de semana sí lo voy a hacer. ¿Y qué tal? Y me anime y de pronto se los publique. Es Baby Wow, es muy buena, ¿no? Además, se ha robado el show en esta nueva era de Karol G. Muchos están criticando como el álbum, que está como que muy despechada, como que no les gusta, pero a mí me encantó Karol G. Definitivamente dándola toda y sacando como esos hits, como esos éxitos que prometen ser, uy, yo creo que los más escuchados durante este año 2026. Seguimos, no paramos, y ustedes se van reportando a través del 301-771-4071.

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las 6 de la tarde vamos a estar con las tandas de la mega imperdible, Gino Mocetón, Sherrick, también está por ahí Lewis y el Pecoso, que toca las tandas en la mega, no se lo pueden perder, ya saben, las citas 6 de la tarde. Por ahora seguimos pasando bien en este mega viernes, mega weekend. A mí ya me hacía falta de verdad cómo llegar al fin de semana, porque uno ya se va poniendo como en un mood completamente diferente, descansar. Y también obviamente hay que seguir ayudando a todas las personas que lo necesitan. Pereira nos necesita más unidos que nunca, y yo creo que todos debemos seguir haciendo la labor por nuestra ciudad y por nuestras personas, así que a darle con toda. Esta es la mega.

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Hay una polémica porque el hijo de Juan Gabriel, el cantante mexicano que nos acompañó durante muchísimos años llenándonos de baladas, muchos de ustedes saben de quién les estoy hablando, pues le pidió a Bad Bunny que cante temas de su padre. Uy, yo creo que en la voz de Bad Bunny un Hasta Que Te Conocí quedaría brutal, ¿no creen ustedes? O también un Así Fue. Uf, con ese estilo que le pone Bad Bunny para que todos lo conviertan en éxito, uf, no quedaría nada mal. ¿Qué creen ustedes? ¿Le iría bien interpretando estas canciones de Juan Gabriel?

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0: Ustedes son muy chistosos. Por acá está Juan Camilo, dice: hola la mega. Uy, no, ¿cómo así que Bad Bunny interpretando canciones de Juan Gabriel? No le quedaría bien, pero bueno, también está por acá Cami Salazar y dice: hola la mega. Uy, me encantaría como escuchar a Bad Bunny en esa versión de interpretar canciones de Juan Gabriel. A mí personalmente, la verdad, me encantaría de pronto escuchar eso. Ay, si no quieren escuchar y quieren de pronto que les hagamos una invitación, recuerden que para este próximo 30 de agosto a las 7 de la noche vamos a estar con una noche muy especial por toda la memoria de las personas que perdieron la vida el pasado 10 de agosto y también un homenaje por nuestra ciudad que se lo merece. Acompáñennos, vayan a la Plaza Cívica Ciudad Victoria y compartamos una noche llena de mucha energía, de mucha luz y sobre todo de mucho amor y mucha unión. ¡Vayan, vayan!
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Mira, es un término que se está utilizando mucho ahora, que está muy viral en redes sociales, en internet. Y vieron por ahí a Karol G, que estaba al lado de Ricky Gamboa, farmeando aura, pero con toda, disfrutando de una canción que es muy particular, Baby Walk, que es demasiado buena. Ah, ¿ustedes ya farmearon aura con sus amigos? Si lo han hecho, envíenme ahí como videito de lo que, no sé, de pronto la locura más grande. 301-771-4071. Yo no me he puesto todavía en ese mood, pero yo creo que en este fin de semana voy a entrar, voy a hacer, y quien quite y de pronto les grabe un videito por ahí, ¿no? En Instagram ya saben que nos pueden encontrar como @la amiga Pereira y a mí como @Dayana González. Sube, seguimos, no paramos en este mega weekend.

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estábamos ahí como a la espera porque Maysac esta semana anunció que va a sacar como un nuevo tema, pero tenemos la duda de que de pronto Jay Wheeler y Maluma harán parte de este tema. Sería un temazo y uno de los más brutales para este año 2026. 6 de la tarde vamos a estar con las tandas de La Mega, El Pecoso, Gino Mocetón, también va a estar por ahí Lewis y DJ Sherik, más que listos para acompañarnos. ¿Cuál es su DJ favorito? Cuenten que yo no los apeo, no los hago quedar mal. 301-771-4071, Dayana González, a

segundos y yo soy muy feliz de que ustedes se reporten a través de nuestro mega WhatsApp 301-771-4071. Voy a saludar, hay muchos de ustedes que siempre están allí. Por acá está Carolina Acevedo, un abrazo para ti, Caro, gracias por estar siempre ahí conectada. También está por acá Dianita Sánchez. Dianis, tú siempre ahí reportándote. El DJ favorito de ella es Pecoso. Por aquí ya me dejó su mensaje, pero bueno, lo voy a decir al Pecoso ahí como para que la tenga en cuenta. ¿Para qué? Ah, ¿para una salida o qué? O para que le mande como una tanda, para que le toque, ¿no? A ver, por acá también está Juan Felipe Salazar. Juanfe, un abrazo para ti. DJ favorita, eres tú, Diana. Ay, Juanfe, un abrazo y gracias por estar ahí con

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0: estar con ustedes en este mega weekend, fin de semana. Dayana González los acompañó hasta este instante. Mañana nuevamente nos escuchamos. Y ya saben, tandas de la mega aquí a través de los 105.2 o descargando la app RCN Radio en su celular. La Mega Pereira. Cuídense mucho. Chao, chao.
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